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1: Muy bien, estamos en la transmisión de O'Higgins Boca por la Copa Sudamericana. Va a relatar Jorge Godoy a partir de las 21:30. Un nuevo toque con Fernando González para actualizar la información a esta hora de la noche. Fernando.
2: Tremendo final en Córdoba, tuvo el empate Talleres, pero en la contra finalmente Vélez llegó al tercer gol con la asistencia de Aguirre y con la anotación del chileno Diego Valdés. Vélez derrotó en condición de visitante a Talleres por 3-1. Es final también en Mendoza, Independiente Rivadavia derrotó 2-1 a Huracán. Recordemos que a partir de las 21:15 estaremos en el minuto a minuto de Independiente Newell's y Central Córdoba en Santiago del Estero recibiendo Atlético Tucumán.
1: Perfecto, un nuevo toque con Gonzalo Ordóñez Ojeda, contándonos cosas de Boca y O'Higgins. Gonzalo.
3: Bien, mientras están moviendo ambos equipos en el terreno de juego, en este estadio que fue mundialista en 1962, hablar del futuro de Boca también, la preocupación por saber dónde hará de local la próxima vez, porque se está resembrando el pasto de la Bombonera. Recordemos que la semana pasada hubo un sector bien marcado por un césped bien clarito que no estaba en óptimas condiciones. Por esa razón, la dirigencia llaneense está contactándose o con Racing Club Avellaneda o mismo también con el Club Atlético Huracán para hacer de local en el próximo partido en esa condición, que será el 5 de agosto contra Estudiantes de La Plata. Mientras tanto, una vez terminado el partido de esta noche, en cuanto a la logística, se queda a dormir en Chile y después directamente viaja para Rosario para el próximo compromiso ante Newell's Old Boys, que será el domingo a las 17 horas.
1: Bien, se está hablando del estadio Tomás Adolfo Ducó, el estadio de Huracán, algo que yo creo que se tiene que confirmar, Gonzalo, a más tardar en el día de mañana, pues teniendo en cuenta que el partido entre Boca y Estudiantes es el miércoles de la semana que viene.
3: Exactamente, no más de mañana. También se hablaba del estadio de Vélez Arfiel, pero lo más probable es que sea el Tomás Adolfo Ducó, por cercanía justamente a la cancha de Boca, más allá de que también Racing Club Avellaneda es una posibilidad que favorece tanto al equipo llaneense como a Estudiantes respecto a la logística.
1: Bien, perfecto, ya volvemos contigo en un rato, Gonzalo.
3: Un abrazo.
4: Gonzalo Ordóñez Ojeda en la zona baja, ya volvemos con Fer González también en la central informativa. Vamos, si les parece bien, a escuchar la palabra de los entrenadores de este compromiso, de este partido de vuelta por esta fase de Copa Sudamericana, esta fase de playoff, una especie de 16avos de final buscando el camino hacia los octavos. Primero, del que ya hemos hablado hace un ratito nada más, de Lucas Bobaglio, el técnico argentino, entrenador de O'Higgins, y luego el vasco Rodolfo Martínez Robarrena. ¡Los escuchamos!
5: Buenas noches. Sí, trajimos de Buenos Aires un resultado que, si bien era negativo, nos permite todavía ilusionarnos con poder dar vuelta a la historia. Sabemos que estamos necesitados, sabemos que va a ser muy difícil dar vuelta a la historia, pero confiamos en nuestras armas, confiamos en una localidad fuerte que hemos construido a nivel local y a nivel internacional. Así que bueno, soñamos con una noche redonda, ojalá que dentro de la cancha tomemos buenas decisiones y entendamos que es un partido de 90 minutos, que no lo vamos a resolver en los primeros 15.
6: ¿Qué tipo de partido espera hoy?
5: Bueno, eso, nosotros estamos obligados a ir en busca de un resultado positivo. Si vamos desordenados, sin pensar lo que estamos haciendo, vamos a ceder espacio y es lo que Boca necesita para lastimar por las características de los jugadores que tiene. Entonces, iremos trabajándolo al partido, ir desgastando al rival. Ojalá que lo podamos abrir de entrada como para desarrollar el resto del partido sin hacer locuras, pero si tenemos que decididamente correr riesgo y hacer cosas, vamos a decirle entre comillas alocadas, va a ser sobre el final porque no podemos exponernos a que el rival aumente la diferencia.
6: Lucas, mucho éxito hoy.
5: Bueno, muchas gracias.
1: Bueno, ahí está, muy claro.
6: Buenas noches.
1: Justamente de O'Higgins, y ahora vamos a escuchar al vasco Arruabarrena en la previa del partido.
7: 90 minutos. Lo preparamos como lo hacemos habitualmente, sabemos que va a ser un partido duro con dos equipos que piensan en el arco rival y esperemos que se pueda ver un buen espectáculo, que disfrutemos nosotros y que podamos conseguir el pase a la próxima fase.
6: Si bien la ventaja es de 1-0, ¿es fundamental tenerla para controlar el partido?
7: A ver, siempre está bueno tener una ventaja, si no te confías. Y nosotros tenemos que entrar a ganar el partido, porque es lo que tratamos de hacer siempre. ¿No? Sí. Lo mismo que O'Higgins. Y repito, espero que el hincha que venga a ver el partido disfrute de un buen partido y que nosotros podamos pasar.
6: Rodolfo, mucho éxito.
7: No, gracias.
1: Bien, hasta ahí el Vasco Rabarrena, el técnico de Boca, sabiendo que Boca tiene que ser protagonista, que Boca va a Rancagua justamente a ganar el partido. Y antes Lucas Bobaglio, el técnico argentino que dirige a O'Higgins de Chile, sabiendo que va a ser un equipo pragmático, que no va a arriesgar demasiado. Ya lo dijo el técnico, fue claro, evidente, van a respetar la historia de Boca, bueno, y sobre el final tal vez van a arriesgar. Yo creo que siendo local O'Higgins, algo más tiene que mostrar, más allá de lo que dijo Bobaglio en la previa.
8: Los técnicos han pasado también en esta previa de Boca y de O'Higgins, partido que se va a estar jugando en el Estadio El Teniente, en Rancagua, con unas 15.000 personas que seguramente a la hora de comienzo del partido van a estar completando este pequeño pero coqueto estadio que tiene en apariencia un campo de juego en buenas condiciones. Vuelvo al sector de la central informativa, allí trabaja Fernando González, dale Fer.
2: Independiente y Newell's ya en el terreno de juego. En el Libertadores de América se viene un partidazo entre estos dos equipos que consiguieron la victoria en la primera jornada de este torneo clausura. Y a modo informativo, nuestro compañero Ari Pagano nos da la noticia de que Nahuel Perrito Barrios sufrió la rotura de ligamentos cruzados en el entrenamiento, así que el jugador de San Lorenzo Almagro no podrá estar hasta el próximo año en las canchas. Lamentamos, por supuesto, la lesión del buen jugador del Ciclón.
8: Perfecto, recordamos que ya Independiente Rivadavia le ganó Huracán.
2: Sí, señor, 2-1 en Mendoza.
8: Y recordamos la victoria de Vélez, la derrota del equipo de Sampaoli.
2: 3-1 ganó el conjunto de Liniers en Córdoba.
8: Otra vez perdió el equipo de Sampaoli, Ordóñez Ojeda, el técnico que vino a mejorar el fútbol argentino. Esta vez había tenido un buen primer tiempo, lo venía escuchando cuando llegábamos en Pasión Nacional desde Córdoba, precisamente a la conexión que tenía Eladio Arregui con Gerardo Murúa, diciendo que era muy injusto el empate de Vélez en el primer tiempo, pero evidentemente en el segundo tiempo el equipo de Guillermo lo pasó por arriba al conjunto de Sampaoli.
3: Me parece que impactó, ¿no? Ese empate fue motivacional, porque después Vélez está claro que pudo remontar, parecía otra historia, ¿no? Y este Sampaoli que hasta el momento no pega una en Talleres, van dos partidos, es cierto, pero está claro que va a tener un nivel de exigencia muy importante, ¿no? Ya es muy observado, con mayor énfasis, sobre todo después de su decepcionante paso por la selección argentina.
8: Las próximas transmisiones de Fútbol Show Nacional el sábado, desde las 3 de la tarde, Kolimski, Nataluti, Valdés, luego Puentes, hasta las 7 y media. Programa largo con todo el equipo de Fútbol Show Nacional a pleno. Y a las 7 y media de la tarde llegan Racing y Tigre con Arregui, De Jesús y Ruiz desde la cancha de Racing para este partido que va a relatar Arregui. El domingo, desde las 3 de la tarde, programa con Díaz y Scatolini. Luego nos pegamos con este mismo equipo, junto a Álvarez, junto a Ordóñez Ojeda, para Newell's y para Boca. Y a las 7 de la tarde llegarán Perazo, Minotti y Deanza desde la cancha de River, para River y Rosario Central. Y el lunes también tenemos, en la continuidad del fútbol, Vélez Independiente, ¿sí? Desde la cancha de Vélez. Vélez Independiente con Arregui, Domper y Valdés, y Central Córdoba frente a San Lorenzo desde Santiago del Estero con De Jesús, Nataluti y Di Giovanni junto a Fer González, que estará también una vez más en la central informativa. Todo lo que nos marca la planilla de transmisiones de muchas que se vienen a lo largo de toda esta temporada que está arrancando post-mundial en el fútbol show nacional. Ya se van a venir los equipos al campo de juego en algunos minutos nada más, porque ya han terminado la fase de preparación física. Los que sí se vienen son Independiente y Newell's, que juegan en Avellaneda, y Central Córdoba y Atlético Tucumán. Estaremos paso a paso, instante a instante, con esas informaciones. Ahora, con esta presentación de Juan y Gijón, vamos a la zona baja para que Gonzalo Ordóñez Ojeda nos cuente cómo forma Boca en la noche de hoy.
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3: El arquero, el número 1, Álvaro Montero, 17, Leandro Lozano, 4, Nicolás Figal, 32, Ayrton Costa, el 3, Lautaro Blanco, 25, Santiago Ascacíbar, 5, Leandro Paredes, 18, Milton Delgado, el 10 para Tomás Aranda, 22, el colombiano Sebastián Villa, y el 16, de Paysandú, Uruguay, Miguel Berentiel.
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3: Con el 31, Omar Carabalí, el 3 para Felipe Faúndez, 22 el capitán Alan Robledo, 33 Miguel Brizuela, 6 Luis Pávez, el 8 Felipe Ogás, el 11 Juan Leiva, 7 el argentino Martín Serrafiore, 24 Francisco Panchito González, el 10 para Brian Ravelo y el 9 Arnaldo Castillo, los 11 que dirige Lucas Bobaglio.
0: 11-3-8-70-74-85, nos escriben desde toda la Argentina, norte, sur, este, oeste. Buenas noches, saludos desde Fuerte Esperanza, Chaco. ¿A qué número nos escriben? Al 11-3-8-70-74-85. Así como hace Pablo, dice: hola, soy Pablo de Viedma, alentando a Boquita, hoy ganamos 3-0. Hola muchachos, yo acá los escucho desde AM Atrevé de Formosa Capital. Siempre los escucho por esta radio. José Timoteo de Pozo del Tigre. Hoy ganamos, nos dice otro amigo. Saludos desde Rawson Chubut, Dina Flavia, Mariana y Floppy. Saludos para todos allí. Fuerza Radio Nacional, 11-3-870-74-85.
8: Fer González, ya juegan Independiente y Newell's.
2: Todavía no, están a punto de comenzar. Cuando quieran repasamos las formaciones.
8: Dale, con esta presentación de Juani.
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2: Bueno, el conjunto local, cuando está por comenzar el partido, Reis era el arquero, Godoy, Fedorco, Valdés, Zavala en la defensa, Marcone, Pérez Cursi, Gutiérrez, Montiel, Abaldo y Ábalos, que recibió una plaqueta de homenaje por sus 100 partidos con la camiseta de Independiente. El equipo entonces de Quinteros para enfrentar esta noche a Newell's, que va con Reinati, Escobar, Cabrera, Gianetti, Luciano, Regiardo el capitán, Sotelo, Massanti el ex Independiente, Guch, Núñez y Ramírez los titulares del conjunto leproso. El árbitro del partido será Pablo Echavarría. Y ahora sí, pitazo del árbitro, juegan Independiente y Newell's en el Libertadores de América.
8: Perfecto, ya iremos permanentemente con parte del relato de lo que es la presentación de Independiente frente a Newell's en el Estadio Libertadores de América. También juega Central Córdoba y Atlético Tucumán. Ya le ganó Independiente Rivadavia a Huracán 2-1. Ya cayó Talleres como local ante Vélez por 3-1, partidos que se juegan por la segunda fecha de clausura. Y aquí estamos nosotros, Nicolás Álvarez, para este partido entre O'Higgins y Boca.
9: Sí, con la responsabilidad para Boca de ganar el partido, de conseguir la clasificación, como lo dijo su técnico, el vasco Rodolfo Martín Arruebarrena, en la previa. Boca recupera a Paredes, algo más que un futbolista. Se espera mucho de Aranda, que vuelve a llevar la camiseta número 10. La presencia, una vez más, de Sebastián Villa, el flamante refuerzo de Boca. Y Merentiel, que tiene que recuperar, por ejemplo, el nivel que tuvo el año pasado en el Mundial de Clubes, con ese gol histórico que le metió al Bayern Múnich y a Manuel Neuer. No solamente hacía goles Merentiel, sino que tenía un nivel de excelencia en la primera de Boca. Del otro lado, el equipo chileno, con un 4-2-3-1, un equipo pragmático, tal cual lo piensa su entrenador Lucas Bobaglio, sabiendo que perdió por la diferencia mínima en la Bombonera y que va a tratar de hacer un partido inteligente, tal vez para forzar los penales.
8: ¿Cómo es ese arranque en Avellaneda, Fer?
2: Buen dinámico, Independiente salió con todo, tiene un tiro de esquina ahora en 2 minutos, 0-0.
8: Vuelvo al sector bajo, Gonzalo Ordóñez Ojeda, más cosas para saber de Boca, del Boca del Vasco, Rodolfo Martín, @Rena.
3: Para hablar de este equipo Xeneize, que todavía espera oficializar la venta de Changuito Ceballos al Napoli, una historia que está stand-by porque no avanzó el equipo italiano y Boca quiere quedarse con algo, ¿no? Tener una ganancia con este contrato que ya vence en diciembre, por lo tanto, pasado este mes de julio que está por culminar, en definitiva, puede negociar libremente con esta institución deportiva. Y justamente ahí está uno de los temas, ¿no? Más allá de que la intención del santiagueño de dejarle alguna parte al equipo xeneize, la realidad que a nivel técnico ya puede negociar entonces, terminado este mes en agosto en adelante, negociar con otro equipo. Por lo tanto, ahí sí también, si Boca lograra vender, tiene más tiempo para incorporar otro jugador, especialmente un centro delantero, independientemente de la decisión que contábamos hace un rato, de no querer hacer grandes locuras para desembolsar dinero por Pacerini, por Romero, que puede irse al Sevilla de España, así como tampoco la necesidad de desembolsar gran dinero por la incorporación de Gondú.
8: Bien, ya volvemos al sector bajo con Gonzalo Ordóñez Ojeda, Fer González, vamos a Independiente y Newell's.
2: 0-0 en 3 minutos y medio, la primera fue para el rojo a la salida del tiro de esquina, la peinó Fedorco, no llegó Valdés por el segundo palo, respondió el arquero de Newell's, 0-0, empezó también en Santiago del Estero, 0-0 para Central Córdoba y Atlético, Rafaela.
8: 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En Bariloche, en Neuquén, en Hachal, en Gualeguaychú, en Chosmalal, en Jacobacci, en Río Sengre, en Perito Moreno, en Río Mayo, en Gregores, en Ushuaia, obviamente en las Islas Malvinas, en la Antártida, Argentina, en Paraná, en La Quiaca, en Río Turbio, en Malargüe, en San Rafael, en Calafate, en Zapala, en Santo Tomé, en Catamarca, en El Bolsón, en Lago Argentino, en Concepción de Uruguay, en todo el país, la radio más grande, Fútbol Show Nacional, en Nacional estamos para Boca y para O'Higgins, se vienen los equipos en cualquier momento al campo de juego, estamos a 10 minutos del comienzo de este encuentro de los playoffs, buscando octavos de final en el Estadio El Teniente, en Rancagua, con 15.000 chilenos, en realidad no, con 15.000 espectadores, porque hay un buen grupo, importante grupo de argentinos, de hinchas de Boca, que están alentando en un rincón del estadio el Xeneize.
9: Y por lo que tenemos entendido, Gonzalo, hubo problemas con algunos hinchas de Boca que no pudieron llegar al estadio por algún inconveniente.
3: Así es, la logística. No nos olvidemos de este detalle no menor. La venta de entradas se hizo en Chile, justamente en Rancagua. Así que eso era una complicación también para muchos que tenían que viajar con antelación, se vendían desde el martes, y sí, es todo un trayecto muy complicado también la llegada de los hinchas de Boca, que también igual tiene alguna parte de su público en el estadio.
8: 11-3-870-7485, la gente de todo el país participa en la transmisión en Fútbol Show Nacional, Juani.
10: Hola, buenas noches, mis amigos de Radio Nacional, soy Jorge de Recreo Santa Fe, nos manda el saludo Jorge, que está prendido a la sintonía de Radio Nacional a la espera del partido de Boca. Hola, buena transmisión Jorge y Nicolás, vamos Boca hoy, soy Alejandra Gómez del Porvenir, nos escribe desde allá escuchando Radio Nacional. También el amigo nos dice, hola Radio Nacional, soy Orlando, los escucho desde Rinconada, Jujuy. Hoy gana Boca. De cada provincia de la Argentina, en cualquier parte de nuestra geografía, nos escuchan ya para sintonizar el partido entre Boca Juniors y O'Higgins. En Chile, en Rancagua, en este momento 13 grados. Noche fresca en Chile, algo de viento, nada de probabilidad de lluvia.
8: Perfecto, la central informativa, vuelvo a Independiente y a Newell's, también a Central Córdoba y Atlético Tucumán, trabaja Fernando González.
2: 6 minutos del primer tiempo, Independiente 0, Newell's 0, el rojo con mayor iniciativa para atacar en Santiago del Estero, Central Córdoba y Atlético Tucumán igualan sin goles en 2 minutos.
3: ¿Por qué?
8: Diga.
3: Sí, un detalle para tener en cuenta, Boca hoy va con la camiseta tradicional y justamente en una de las mangas lucirá uno de los parches no novedosos en varios equipos, pero Boca va a lucir el parche que hace honor a las dos Copas Sudamericanas obtenidas en tanto en 2004 como en 2005. En 2004 recordando aquella final contra Bolívar de Bolivia y en 2005 ganando por disparo del punto del penal contra los Pumas de México.
8: Bien, haces en decir esta historia de los parches que se dieron a conocer los nuevos, ¿no? Que van a tener los equipos en tanto y en cuanto participen, obviamente, de las copas. En la Copa Libertadores, por ejemplo, la novedad es que antes tenía el dibujo de la Copa Libertadores, la representación, y el número grandote de la cantidad de veces que la han ganado. Obviamente, si tenés un parche es porque has ganado alguna edición de la Copa Libertadores o de la Copa Sudamericana. Pero ahora, en este nuevo diseño, está dividido como en dos. De un lado, medio cuerpo de la Copa Libertadores. Y del otro lado, la cantidad de años en la que han ganado, pero representada específicamente por los años y no por el número. Es decir, Boca, que tiene 6, no está el número 6 grandote como antes, sino que están año por año las veces que la ha ganado, ¿no?
9: Claro, y lo mismo pasa con Independiente, que es el máximo ganador de la 7. Copa Libertadores de América, con 7.
8: Claro, y Boca con 6. Vélez, ¿cuántas tiene?
3: Una.
8: Estudiantes tiene 4.
9: Bueno, River tiene 4 también.
8: Claro, Racing tiene 1, ¿no?
9: Sí, 1.
8: Perfecto. Así está el pueblo de O'Higgins levantando las manos en las que portan globos, esos globos en los que en algún momento Arregui los bautizó como globos salchicha. Esos globos que de color celeste van iluminando las tribunas del estadio. El teniente en Rancagua, los rancagüinos, así el gentilicio, alientan por O'Higgins, pero hay un grupo importante, Gonzalo, de hinchas de Boca también en una de las cabeceras.
3: Sí, que viajaron con la antelación, ¿no? Y llegaron desde el día martes que se pusieron a venta las entradas, así que además por obligación la Conmebol impone a los clubes que otorguen localidades visitantes independientemente de las medidas gubernamentales, ¿no?, de cada país.
8: Aparecen los equipos ya al campo de juego, la fila de ambos conjuntos encabezada por el árbitro y sus colaboradores, vestido de un color, según Natalutti, obispo. Ya lo habían vestido los árbitros el otro día en el partido de ida, también este mismo color con el pantalón negro, el árbitro Wilmar Roldán, el colombiano, junto a sus colaboradores. Boca vestido de Boca, como manda la historia, el equipo local vestido todo de celeste. Si lo quieren parangonar con algún equipo doméstico, con algún equipo argentino, Belgrano de Córdoba. Si querés mirar hacia el ascenso, lo mirás a Temperley, por ejemplo. Y si querés ir al ámbito internacional, mirás a la selección de Uruguay. Así, vestido de celeste, aparece O'Higgins. Boca, vestido como manda la historia, con la camiseta de siempre, Nicolás.
9: Sí, con la tradicional Boca, vestido de Boca, como hubiese dicho el maestro Osvaldo Hueve. Un partido importante a nivel continental. Boca se juega la posibilidad de clasificarse a los octavos de final de la Copa Sudamericana. Tiene que ganarle o por lo menos no perder este partido en Rancagua frente a O'Higgins para seguir con vida a nivel continental.
8: Hay gente que quiere saber de Independiente. Fer González, ¿cómo va el rojo con Newell's?
2: 10 minutos de primer tiempo, 0-0 ahora, tiro libre para Newell's en tres cuartos del terreno de cara al arco de Rey.
8: Recordamos que ya Independiente Rivadavia le ganó a Huracán 2-1, que Talleres perdió como local con Vélez 3-1, ganó el Fortín en Córdoba, y que están jugando Central Córdoba y Atlético Tucumán, ese también 0-0, ¿no?
2: 0-0 en 5 minutos.
8: Bien, todo va quedando dispuesto para el sorteo de los capitanes. ¿Qué opina Ordóñez Ojeda del color de la vestimenta arbitral? A mí no me termina de convencer. ¿Qué quiere que le diga?
3: A ver, prefiero esto y no como está pasando en el fútbol doméstico, ¿no? Que están publicitando como que se desvirtuó, ¿no? Ya no se lo llaman los hombres de negro, ¿no? Se ha desvirtuado con los colores tan especiales que lucen hoy la terna colombiana, que si le parece la presentamos ya.
8: Dale, con esta presentación de Juan Gijón.
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3: Wilmar Roldán, el colombiano, será el árbitro del partido. Lo acompañan sus compatriotas, la triple John, porque los tres se llaman John. John León, el asistente 1. John Gallego, el asistente 2. Cuarto árbitro, John Ospina. Y si sí, en el bar varía el nombre. David Rodríguez justamente estará en el VAR y como asistente del VAR, Kevin Jiménez.
8: Ya lo he dicho, Gonzalo Ordóñez Ojeda por el equipo local, Carabalí. Y esto también ya como para comenzar a agilizar un poco la mirada hacia el campo de juego. e ir identificando a cada uno de los protagonistas. Carabalí en el arco, Faúndez, Robledo, Brizuela, Álvarez, juega Brizuela, y Paves, González, Panchito González, Leiva, Ogás, Serrafiore, a este lo tenemos del fútbol argentino también, salió de Independiente, Brian Ravello y Arnaldo Castillo, el equipo de Lucas Bobaglio, por Boca, Montero, rezan los hinchas de Boca que tenga una mejor presentación que el otro día en el partido del 0-3. Montero en el arco, Lozano, el uruguayo, con Figal, con Costa y con Lautaro Blanco en defensa, Ascacíbar, Paredes y Delgado, Tomás Aranda, Merentiel y Villa, el equipo del Vasco, Arrúa, Barrera, Nicolás Álvarez.
9: Ahí está el saludo de los capitanes, la presencia de Leandro Paredes con el mejor árbitro para mí que tiene el continente, que es el colombiano Wilmar Roldán. Boca ganó su partido de ida hace 7 días en la Bombonera con aquel gol de Merentiel, luego de la asistencia magistral de Leandro Paredes. Tiene que reencontrarse con su fútbol Boca. Recupera tal cual es la idea del Vasco Robarrena, el equipo titular, la jerarquía de Paredes, el oficio de Villa, que ya sabe lo que es ponerse la camiseta de Boca, y por supuesto para Aranda es una responsabilidad más que importante llevar a partir de ahora la camiseta número 10 de Boca. Recupera el Xeneize en el elenco titular a Ascacíbar, que no lo había hecho el otro día en el partido de ida. La presentación de Lozano, y me parece que hoy los hinchas lo van a mirar con la lupa a Álvaro Montero después de la responsabilidad que tuvo en los 3 goles de Riestra.
8: Paso de vuelta por la central informativa, trabaja Fernando González.
2: Ahora en Avellaneda, 13 minutos, 0 para Independiente, 0 para Newell's, que avisó, tuvo la primera llegada en un remate cruzado de Ramírez en Santiago del Estero. Todavía no hay goles entre Central Córdoba y Atlético Tucumán.
8: Ahora todos en el círculo central, los protagonistas y el árbitro, pisando justamente la línea blanca del círculo central, haciendo este minuto que se hace habitualmente antes de cada uno de los partidos, como ya es costumbre en los partidos de Conmebol, tanto de Copa Libertadores como de la Copa Sudamericana, un minuto que se ha hecho en el campo de juego, pero que en las tribunas no se ha respetado absolutamente para nada, porque la gente siguió cantando por uno y por otro, por el equipo local de O'Higgins y por el equipo Xeneize, por el equipo que va en busca de mantener la ventaja obtenida la semana pasada en Buenos Aires, en la Bombonera de Buenos Aires, cuando relataba Perazo y comentaba Juani, la victoria había sido de Boca con aquel gol del goleador de Paysandú con Miguel Merentiel. Es la hora indicada, son las 9:30 de la noche en la República Argentina, la hora señalada, Roldán, que comience el juego en Chile.
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8: Y lo comenta Nicolás Álvarez. Trabaja Gonzalo Ordóñez Ojeda, con Fer González, con Juan Gijón, con Falcone, con Díaz, con todo el equipo. Ya se mueve la pelota y ya la tiene Boca. La van entregando por el medio para Lautaro Blanco. Blanco que la pone por el círculo central. Va para Tomás Aranda. La abre por la derecha Aranda. La va jugando para el uruguayo Lozano. Mitad de cancha. La entrega atrás para Paredes. Paredes que la pone intentando filtrar el territorio enemigo. Pero la pelota es de vuelta desde defensa por Venezuela. Viene hacia el campo de Boca. Pica y se va por línea de costado lateral. El lateral para él se da y se lo tiene que hacer Lozano.
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8: Leiva la entrega mal hacia adelante. Ya la pelota la devolvía a Paredes, pero lo hace mal. Paredes le queda para Brizuela. De sur de la entrega hacia atrás para su arquero Carabalí. Todo vestido de rojo y botines blancos. El número 31, Carabalí, le va sacando en corto. Lo va tocando para Felipe Ogás. Ogás que la entrega atrás para Brizuela. Brizuela que la abre por la izquierda para Paves, la va pidiendo cerca a Sarrafiore, también la pide Ogás, pero Brizuela la va llevando de vuelta hacia su arquero Carabalí. Sale desde el fondo Higgins.
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8: Pelota que venía tocada hacia atrás por Castillo, intentaba conectar con González, va directamente sobre el área donde está Montero, la para Montero, amaga Montero para la salida, la toca en corto para Ayrton Costa. Se complicó Boca la salida, atención. Se viene con González, puerta de área. González vuelve y cruza, marcando bien en la puerta del área misma. Paredes para sacar lo que era una jugada de peligro después de una mala salida de Boca y de Ayrton Costa. Recupera la pelota Boca y se viene con Aranda. Reclaman foul los chilenos. Se va Aranda, traban en la mitad de la cancha y va ganando bien Leiva. Leiva que le va abriendo por la derecha. El que viene ahora es Rebello. Rebello que la toca de vuelta para Pancho González. De vuelta va para Rebello. Vuelve marcando bien Paredes. Lleva hasta la última línea de la pelota. La entrega atrás para Costa. Costa que la va sacando de vuelta por la izquierda para Blanco. Se ha salvado Boca. Una complicación innecesaria de Costa.
9: Un error inaceptable de Ayrton Costa, que diga que...

0: Paredes, Paredes que le va entregando hacia adelante. Atención que se viene Boca. Ataca Boca, pelota abierta por Lautaro Blanco. Centro de Lautaro, centro, centro, le salió al arco. Y Carabalí se quedó con ese centro. Pretendió ese centro, le salió hacia el arco. Y Carabalí se quedó con la pelota, Nicolás.
1: Sí, la verdad que con mucha seguridad el arquero de O'Higgins agarrando esa pelota con las dos manos y dándole mucha confianza a su equipo.
0: Se le pudo haber metido por el segundo palo. Paso por el sector de Fernando González. Central informativa.
2: Independiente quiere, hace un ratito lo tuvo Ábalos, se la sacaron del buche al número 9, por ahora 0 a 0 en 18 minutos, también empezó el partido en Venezuela, también por la Conmebol Sudamericana, atento River, porque Caracas e Independiente Santa Fe empatan 0 a 0, por ahora pasa el conjunto colombiano que ganó en la ida por 2 tantos contra 0.
0: Otra mala salida de Boca, la perdió Aranda, le queda la plata para Faúndez, le pegó. Decir que le pegó tan mal Faúndez, le pegó con derecha. Otra vez una mala salida de Boca, le quedó esa mala salida del conjunto Xereise. Esta vez el que la perdió en la salida del Xereise fue Aranda, le quedó para Faúndez. Decir que no le quedó a uno de los que le pegan bien, le pegó muy mal y se salvó de vuelta a Boca, Nicolás.
1: Fíjate que Boca se complica solo primero por un error de Ayrton Costa, ahora de Aranda. No es que hace tanto el elenco chileno, pero Boca tiene que estar más atento en la última línea.
0: 4 minutos y medio en Chile, 0 Boca, 0 Higgins.
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0: Montero que la va sacando, la va entregando para Ayrton Costa. Pelota dominada, llega hasta la mitad de la cancha. Va para Aranda, pisó la pelota Aranda después de que se cayó, se levantó, la pisó y lo hizo bien. Ahora a esta maniobra Aranda, la entrega para Blanco, corre Blanco, tira el centro por lo bajo y está. Y cuando entraba Merentiel para tocarla justo, Carabalí se quedó con esa pelota porque volvía marcando Robledo, la punteó, pudo haber sido gol en contra. Esta fue buena para Boca, otra vez el desborde de Lautaro Blanco, el centro arrastrón, volvía marcando Robledo, la punteó justo cuando entraba para tocar al gol Merentiel y Carabalí se quedó con la pelota.
1: Pero hay un gran mérito de Aranda porque en el comienzo de la jugada él lo asiste muy bien justamente a Blanco, que picó solo por el sector izquierdo.
0: 5 minutos y medio en Chile, 0 y 0.
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0: Está muy activo Aranda, Gonzalo Ordóñez Ojeda.
4: Sí, fue una de las cosas que pidió el Vasco Robarrena, que se muestre más el número 10, el hombre nacido en Ciudadela.
0: Otra vez la pelota ahora es del conjunto chileno por una mala salida de Boca por la mitad de la cancha. La van entregando abierta por la derecha para Faúndez, este que le pegó recién muy mal al arco. La entrega por el círculo central, va la pelota para Felipe Ogas. Ogas que la entrega para Paves, el 6 que la entrega atrás para el capitán Robledo. Alan Robledo, el que recién intervino justo cuando se venía para el gol Miguel Merentiel. La va entregando para Brizuela. Se ve venir Brizuela, Nicolás. Brizuela que la va llevando, la entrega para Rafiore, de vuelta para Brizuela, abre la pelota por la derecha para Robledo, el capitán que le pega largo sobre el territorio de Boca, va buscando el pique Castillo, pero surge allá en el fondo marcando bien parado Figal, Figal que la tira hasta la mitad de la cancha, le queda para Ascasíbar, abre por la derecha para Lozano, Lozano la va entreteniendo, la va jugando por el medio, de vuelta para Tomás Aranda, Tomás la entrega atrás, juega para Costa, sale Boca.
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0: Se levanta mucha agua, Gonzalo, recién otra vez una mala salida de Boca con Villa, que fue el que se equivocó. Decir que no la pudieron aprovechar todavía los chilenos, pero se ve que se resbalan los jugadores, se levanta bastante agua desde el césped del campo de juego.
4: Pasa que en los minutos previos regaron intensamente, estaban a pleno los regadores. Así que seguramente quiso sacar ventaja con eso el equipo chileno.
0: Blanco que la va entregando para Milton Delgado. Delgado que la entrega por la mitad de la cancha para Ascasíbar. De vuelta va la pelota para Tomás Aranda, el dueño de Boca. La va jugando para Villa. Se viene Villa, tres cuartos de cancha. La abre por la derecha. Ataca Lozano. Centro de Lozano. Centro para Ascasíbar. Justo la saca la defensa de cabeza. La va corriendo por el otro lado de Lautaro. Va a tirar el centro de Lautaro. Centro que viene para la cabeza de Villa y de Merentiel. Pero justo surge Robledo para sacarla. Y de media vuelta Faúndez. La va reventando de vuelta hasta la mitad de la cancha. La espera por allí la Ayrton Costa, la va entregando atrás para Montero y sale Boca.
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0: Fernando González juega en Independiente y Newell's.
2: Lindo primer tiempo están disputando Independiente y Newell's, aunque no hay goles en 22 minutos y medio. Intentan atacar los dos equipos. Por ahora 5 goles en Avellaneda. mismo resultado para Central Córdoba y Atlético Tucumán en 17 minutos de la primera etapa.
0: Sí, venía San Rafiore, la pierde San Rafiore, la va recuperando Boca ahora por la mitad de la cancha con Paredes después.

0: que quería también Ogas, tacó de Paredes, la juega en corto, la entrega para Aranda, Aranda de vuelta para Paredes, Paredes por el círculo central, la va poniendo, la va depositando para Ascasíver, el rusito que se da vuelta, hace un rodeo y se la entrega de vuelta para Paredes, tres cuartos de cancha, Paredes abierta por la izquierda, va para Tomás Aranda, se vive el pibe de Ciudadela, Aranda con el revés del pie derecho, tira el centro, rebota en Faúndez, le queda de vuelta para Aranda, queda de entrega atrás, le apuntó a Blanco, pero le acertó a Paredes, corrió Paredes hacia atrás, y la juega para Nicolás Figal, se viene el pibe de América, Figal que la va abriendo para Lozano, ataca Boca con el uruguayo por la derecha, Lozano que la va jugando para Villa, Villa que la para, la entrega de vuelta hacia atrás, se viene ahora Figal para Boca, tres cuartos de cancha, posición de número 8, abre por la derecha, el que ataca es Boca con Villa, Villa que la pone por lo bajo para Lozano, Lozano que la entrega hacia atrás para Ascasíver, mala entrega, va peleando no obstante por esa pelota Ascasíver cuando venía saliendo Serra Fiore, gana el hombre de O'Higgins, un rebote largo, le queda de vuelta para Boca en la mitad de la cancha y desde allí Ayrton Costa la va jugando atrás para su arquero Montero, sale Boca.
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0: En 9 minutos en el estadio del Teniente en Rancagua, en Chile, 0 para O'Higgins, 0 para Boca, dice, comenta, analiza Nicolás Álvarez.
2: Boca asume el rol protagónico del partido, Paredes se quiere hacer el dueño del medio campo, Aranda trata de jugar a un toque.
0: Pelota larga que viene jugada para el pique de vuelta de Aranda, se viene Tomás, deja la marca en el camino, entra al área, Aranda, si es gol, es un golazo, le pegó Aranda, tiró, rebotó justo en el camino, el uno que venía marcando cuando hizo una muy buena jugada a Tomás Aranda entrando al área, salió de la marca de uno, eludió al otro, buscaba segundo palo y venía allí, se cruzaba justo Gas en el, pegó la pelota y por eso no fue gol de Boca, Nico.
2: La verdad que con una media vuelta excepcional, diga que rebotó, pero fue buena la de Aranda.
0: Otra vez se viene Boca para el centro, centro que viene sobre el área, la sacan justo, le queda para el remate de Lozano, la para Lozano, la abre por la derecha, se viene Ascasíver, centro de Ascasíver, centro, centro, centro, golpe de cabeza de Faúndez para sacarla, el remate que le queda de vuelta para Lozano, tiró, otro rebote largo, cabezazo hacia el área y a las manos de Carabalí, Boca por momentos le rodea la manzana a Carabalí.
2: Hay un dominio territorial de Boca en el partido que ya generó alguna situación, está mejor que el equipo chileno.
0: Está afilado Tomás Aranda, será el partido de Tomás, será el partido del pibe de Ciudadela de 19 años. Paso por el sector de Gonzalo Ordóñez Ojeda.
3: Muy conforme el Vasco Robarrena hasta ahora con el desempeño del equipo, que insisten con Aranda, pero también que busquen a Villa, lo que pide.
0: Mala salida ahora del equipo trasandino, cambio de frente, que no podía dominar Martín Serra Fiore, pica la pelota y se va por línea de costado al lateral, lateral para Boca en campo chileno.
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0: Acá se juegan casi 11 de partido, la pelota que va para Villa, Villa que la entrega de vuelta para Aranda, Aranda que la juega hacia atrás, viene Paredes atacando ahora para Boca, Paredes que la abre para Lautaro Blanco, centro de Lautaro, centro, centro, centro, arriba, quería Ascasíver pero no podía, lo anticiparon justo, va sacando la pelota a la defensa, pero le va quedando de vuelta para el remate de Delgado, que tira sobre el área, pega en Brizuela y Robledo, la revienta, le queda para Lautaro Blanco, como viene Lautaro, la pone de vuelta sobre el área, ahí no había nadie, le queda para Carabalí, sale el arquero de Chile, sale el arquero de O'Higgins, el partido 0-0.
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0: Voy a Independiente Newell's, marcador y tiempo en Avellaneda.
4: 0-0, 26 minutos del primer tiempo.
0: Y en Santiago del Estero,
4: 21 minutos, 0-0.
0: Fer González con la central informativa. Se viene el uruguayo Leandro Lozano para Boca. En la mitad de la cancha la va entregando para Paredes. La para Paredes. La juega atrás para Ayrton Costa. Ojo ahí. Costa que la va dominando. La juega para Lautaro Blanco. Cambio de frente de Lautaro, pero la entrega muy hacia atrás. La va corriendo Figal. La domina Figal. Botines blancos para el hombre de América. La entregó mal Figal de vuelta. Se la regaló otra vez a Leiva. Leiva que se viene abriendo la pelota por la izquierda para Serra Fiore. Tira el centro, centro, centro, que viene sobre el área justo, Lautaro Blanco le queda para el remate, que viene de Castillo, de zurda, le pegó mal y se fue la pelota rozando el palo en la media luna, cuando Lautaro Blanco corría como los bomberos para apagar el incendio, la sacó hacia el medio porque era lo que podía hacer y se la entregó a Castillo, Arnaldo la paró y de zurda le pegó dándole un besito al ángulo derecho del arco de Montero, pasó esa pelota, fue menos peligrosa de lo que parecía al principio, pero se salvó Boca, Nico.
2: Sí. Equivocó Lautaro Blanco en la cobertura defensiva, el gran remate de media distancia de Castillo. ¡Qué susto que pasó Boca en Rancagua!
0: ¿Pero qué le pasa a Boca, Gonzalo, que sale tan mal permanentemente?
3: Parece como si estuviese perdido, ¿no?, en el fondo. esperando que aparezca Paredes. Y el que está puro lamento en este momento es Bobaglio, hablando con su ayudante Fernando Clemens. No puede creer todas las chances desperdiciadas.
0: Cuando sale Boca desde el fondo, parece que además de mojado el campo, le pusieron aceite a la pelota. Le resbala a algunos jugadores en la salida, en los botines. La van entregando para Montero, no jueguen ahí. Abre Montero y la va sacando para Figal. Figal ahora va trepando la cancha, la tira hasta el medio. Por allí aparece Villa en acción. Un rodeo de Villa, la va jugando para Ascacíbar. Allá en la marca va ganando Gas. La entrega mal hacia adelante, la recupera de vuelta a Boca. La pelota que es jugada ahora para Ayrton Costa, abriéndola por la izquierda para Lautaro Blanco. 13 minutos con 30 de la etapa inicial. En Rancagua 0 para O'Higgins, 0 para Boca. La van entregando atrás para Ayrton Costa. Costa la juega de vuelta, buscándolo a Paredes. De primera Paredes lo ve y lo hace jugar a Ascacíbar. Ascacíbar que le va entregando de vuelta para Nico Figal. Ahora va el pelotazo de Figal para que la vaya corriendo Villa. Corre Villa, pero la pelota no va a llegar. Se va por la última línea. Al saque de arco para Carabalí. Saque de arco para O'Higgins. 14 minutos 0 a 0.
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2: En prácticamente un cuarto de hora que se ha jugado, es un partido entretenido. Boca tiene, asume el rol protagónico y ha sido mejor que el conjunto chileno.
0: Ataca Boca, se viene Aranda, tira el centro de Aranda, muy pasado por el segundo palo, la va corriendo, pero no va a llegar Lozano. Activo el oriental, activo el uruguayo, picó la pelota, producto de esto que decíamos, de la ligereza que tiene el campo de juego, de la rapidez que tiene, porque está realmente muy mojado. Picó la pelota, como decían los antiguos, Gonzalo, le hizo patito a Lozano y se le fue por la última línea.
3: Así es, está más complicado, está claro que quieren sacar ventaja con este riego.
0: Ahí va sacando la pelota desde el fondo Brizuela. Brizuela que la va entregando para Robledo. ¿Qué siente Álvarez cuando digo Brizuela? Ahí tiene la pelota el capitán. La entrega de vuelta a Robledo para Brizuela. ¿Se ve venir algo Álvarez cuando digo Brizuela?
2: No, recuerdo un gran periodista deportivo oriundo de Córdoba. Se ve venir el gol. Toda mi admiración para Víctor Brizuela.
0: ¿Fue su jefe o no?
2: Claro.
0: Nene, se ve venir el gol, le decía. Ahí se viene González, ataca Panchito. Ataca Panchito por la derecha, entre dos, entre tres, siempre González. Rebota la pelota en la marca, la va sacando ahora Paredes. Un rodeo de Paredes, qué calidad de Paredes. Para entregarla atrás para Montero. Montero que le pega como viene la pelota. Largo, claro, no era cuestión de jugar ahí. La entrega largo hasta la mitad de la cancha, la baja Leiva. Leiva que la entrega para Ogás. Falta contra Ogás de Ascacíbar. Pita y marca el árbitro Roldán. Tiro libre para el equipo chileno.
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0: Centro largo que viene sobre el área, la va buscando allá en lo alto Sarrafiore, va sacando la pelota desde el fondo Boca, pega finalmente en Villa y se va por línea de costado al lateral que tiene que hacer Luis Pávez, el número 6 del equipo chileno. La va entregando por el medio y la juega para Ogás. Ogás que la entrega para Leiva, pasaba de largo la pelota, le queda para Faúndez, ahora sí para Leiva, al número 11 que la va entregando en corto de vuelta para Ogás. Ogás que la juega en corto también para Miguel Brizuela. Brizuela que la para, mira hacia adelante y va hacia atrás, la entrega de vuelta para Ogás por la mitad de la cancha, juega para el capitán, se viene Robledo, lo va pidiendo Faúndez, va la pelota para Faúndez, no más, abierta aún para González. Ataca O'Higgins por la derecha con González, tira el centro, rebota en blanco, rebota en González, la quiere dejar salir Lautaro por el cuerpo, bien, pone la pierna para trabar, que la pelota no lo roce, que haya pegado último en González significa que es saque de arco. Saque de arco para Álvaro Montero, saque de arco para el arquero de la Guajira, el colombiano de 31 años, golero de Boca en 16 minutos. Hay saque de arco para el Xeneize.
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0: No me maten los hinchas de Boca. Álvarez, González, Gonzalo Ordóñez, Ojeda, se los comparto a ustedes también. Tengo la sensación, cada vez que Boca se pone a jugar ahí en la última línea con Montero, con los centrales, que en algún momento se van a mandar una y no está en condiciones Boca de regalar absolutamente nada en este partido.
2: La verdad que comparto la misma sensación con vos.
0: Juega la pelota.
3: Y el otro día lo mismo.
0: Claro, y además no está el campo para eso, ¿no?
3: Claro, y aparte, bueno, una de las preocupaciones de Robarrena, más allá de esta complicación en la transición, es la facilidad con la que desborda por la derecha González.
0: Centro largo que viene sobre el área, sale Montero, perdió la pelota Montero y se arroja de vuelta sobre ella. ¡Ay, Montero! ¡Ay, Montero! Dice el hincha de Boca. Cuando venía al centro largo, por elevación, la para Montero. No cobró infracción contra el arquero, ¿eh? Esto valía si terminaba perdiendo la pelota y la ganaba el delantero. Montero la perdió en el aire, decir que después tuvo el reflejo necesario para agarrarla, pero... ¿Qué querés que te diga, Álvarez? No entrega mucha seguridad el colombiano.
2: No, la verdad que por el momento no. Nunca voy a comprender cómo un arquero de 2 metros tiene dificultades para agarrar la pelota de arriba.
0: Va sacando la pelota el otro arquero, Carabalí. La va sacando, la juega hacia Robledo y Faúndez. Sale desde el fondo Higgins.
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0: Serrafiore la venía jugando por la mitad de la cancha para Ogas. El número 8 la para en el círculo central ahora. La entretiene y después la abre por la derecha para Faúndez. Faúndez más abierta para González. Por este sector, elige atacar el equipo local, el equipo celeste. Se viene atacando con González, la pone de vuelta por la mitad para Leiva, abre por la izquierda para que vaya corriendo Pávez, la para y tira el centro de zurda, viene el centro, segundo palo, centro, centro, centro, centro, allá la va corriendo por el otro lado Faúndez, otro centro de Faúndez, pega en la marca de Tomás Aranda, que la va sacando bien Aranda, rebotaba alto la pelota cuando caía, la dominó Aranda y la entrega atrás para Costa para que vaya saliendo Boca desde el fondo.
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0: Buen partido, insisto, de Tomás Aranda, ya lo dirá el comentarista. Va entregando la pelota por la mitad de la cancha, de vuelta a Leiva, abriéndola por la izquierda para Luis Pávez. Mitad de cancha, se entretiene con la pelota ahora el equipo de O'Higgins. Casi 19:30 de la etapa inicial, se juega en la cancha de O'Higgins. Playoff buscando octavos de final de la Copa Sudamericana, Estadio del Teniente. En Rancagua, por ahora 0 para O'Higgins, 0 para Boca. La ventaja es de Boca, que ganó 1-0 en el partido de ida. Por la mitad de la cancha está Ogas con la pelota ahora, se mete en territorio de Boca, la para con la derecha, después con la zurda, la cambia de frente buscándolo a Pávez por la izquierda, lo marca Villa, Pávez que la entrega por debajo para Serrafiore, buen pase de Serrafiore en el área, centro atrás y gol, centro atrás y gol, le queda para González, tiró, rebotó en el camino y se va al córner, se va al córner. Uy, qué buena jugada que habían hecho. Ravello la entregó con el taco sobre el área, le quedaba para Francisco González para el zurdazo, remató de zurda. No sé si tenía chance Montero. Era una situación clara de gol después del taco hacia el área de Serrafiore. El centro atrás de Ravello y le pegaba a González al córner. Se salvó Boca.
2: Bueno, lo tuvo González. Otra situación que generó en el partido el conjunto chileno. Un llamado de atención para la última línea de Boca.
0: Centro que viene sobre el área y de media vuelta va reventando la pelota a Paredes hasta la mitad de la cancha. Otra vez cabecea a Serrafiore. La abre mal y le queda la pelota para la salida de Tomás Aranda. Le pegó mal esta vez. El pie de Boca, la entregó mal, le quedó para Brizuela, la entrega atrás para Sortero Carabalí, sale desde el fondo Higgins.
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0: Ya voy de vuelta por Independiente y por Newell's con Fer González. Ataca González justamente por el sector derecho. Este es Francisco, este es Panchito González. La termina perdiendo, la recupera Boca. Ahora voy, pregunto por Independiente y por Newell's, Fer.
4: 0-0 en 35 minutos del primer tiempo. Bajó la intensidad del partido respecto a los primeros 15 minutos. Tampoco hay goles en Santiago del Estero entre Central Córdoba y Atlético Tucumán.
0: ¿Alguno está más cerca en Avellaneda?
4: Ahora está parejo. Lo tuvo Independiente al comienzo. Alguna situación de Newell que tapó Rey en un remate de Ramírez. Pero ahora parejo. Está bien el empate.
0: 21:30 de la etapa inicial. La pelota es de Álvaro Montero. Sale Boca desde el fondo.
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0: Ahora el que la va llevando por la mitad de la cancha es Serrafiore. Y ataca Serrafiore, se viene Martín, se viene el argentino, círculo central, pasa entre dos, pasa entre tres, lo trabaron. Ganó la pelota, no obstante, la abren por la derecha ahora. El que ataca es Leiva, marca justo, viene Ayrton Costa para mandar la pelota por línea de costado, lateral, lateral para O'Higgins.
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2: Mejoró el equipo chileno en el partido, está más cerca del arco de Álvaro Montero.
0: Robledo y la pelota la va entregando en corto para Miguel Brizuela. Brizuela que la juega también en corto para Ogas. También en corto de vuelta para Brizuela. Ahora abre por el otro lado. Por allí aparece de vuelta el capitán Alan Robledo. La va jugando para Miguel Brizuela. Se mete en campo de Boca abriendo la pelota por la izquierda para Pávez. Se frena Pávez. La entrega hacia atrás. Quiere hacer tenencia de pelota ahora el equipo de Lucas Bobaglio. Con Brizuela y con Robledo. Va la pelota para Robledo. El capitán de vuelta la va jugando para Brizuela. Espera que se venga Boca y no va nadie. Ahora sí va Ascasíbar. y Robledo le pega largo sobre el campo de Boca sin destino, la va a dejar correr Lozano, se va por la última línea y se va a ir al saque de arco que tendrá que hacer Álvaro Montero. Estamos ya para parar el primer tiempo, ¿no? En cualquier momento, Gonzalo.
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0: Le va a pegar a esa pelota Álvaro Montero.
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0: Espero que no aprovechen el tiempo muerto en el partido para volver a regar la cancha, porque ya tiene demasiada agua. Ahí va Lautaro Blanco, el rosarindo que lo pone a correr por la izquierda. Sebastián Villa cambió de frente, ahora Villa corre, corre, corre Villa, 22 contra 22, le pone el cuerpo Robledo y se va la pelota por la última línea. Saque de arco que tiene que hacer Carabalí. Saque de arco en 23 minutos y medio. Favorece O'Higgins.
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0: Lo dicho, preséntelo usted, Gonzalo Ordóñez Ojeda. A ver, porque esa presentación me gustó, ¿eh?
3: Es que la realidad es más que pausa de hidratación. Con 13 grados, ¿no? 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
0: Pausa de rehidratación, aprovecho para ir por Independiente y Newell's. En la central informativa trabaja Fernando González.
4: 38 minutos del primer tiempo, 0-0, ahora ataca Newell's, centro para Ramírez, sale Rey, después el arquero de Independiente, partido parejo, es justo el empate en esta cantidad de minutos en Avellaneda. Lo cierto es que también se está jugando la Copa Conmebol Sudamericana, está atento River porque su posible rival Caracas o Independiente Santa Fe, por ahora es el conjunto colombiano, empatan 0-0 en 25 minutos del primer tiempo.
0: 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Un país en sintonía, dice Álvarez. Yo te digo, un país en el WhatsApp.
1: Un país en el WhatsApp. Hola, soy Gabriela desde Vaca Muerta. Vamos, Boquita. Y siempre, siempre, fiel a Nacional, nos dice el oyente que se comunica en nuestro WhatsApp, así como lo hace Gustavo, que dice, hola Nacional, soy Gustavo de Formosa. Hoy gana Boquita, Dardo y Karen. Yo del Rojo y Karen de Boca, dice el amigo, desde Vaca Bahía Blanca, siempre con ustedes, vamos el rojo, dice. Hola genios desde Chipoleti, Río Negro, Isla Jordán, vamos Boquita también. Buenas noches muchachos de Radio Nacional, aquí trabajando y escuchando a Boca Juniors. Ariel de Concepción del Uruguay, buena transmisión, abrazo para todos. Jorge de Recreo Santa Fe nos dice, soy hincha de Colón y simpatizante del rojo, y me gusta escuchar fútbol, me gusta escucharlo a ustedes. 11-3-8-70-74-85, ahí nos escriben y se actualizan los datos del tiempo en Rancagua en este momento, 12 grados, necesaria la pausa de hidratación.
2: Fue promisorio el comienzo de Boca en el partido con la jerarquía de Paredes en el medio con el fútbol de Aranda, pero si ustedes escucharon con atención el relato de Jorge Godoy, habrán percibido errores en el fondo de Boca, de Ayrton Costa en una oportunidad, de Blanco en otra y de Villa entregando mal una pelota hacia atrás. El equipo chileno con poco fútbol se las ha ingeniado para generarle peligro al arco de Álvaro Montero, que no dio seguridad.
0: Allí va a pegarle a esa pelota Carabalí para reanudar el juego. Minuto 26, 0-0.
4: ¡Gol, gol! Sí.
0: ¡Vamos con esta presentación!
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4: Golazo de Independiente, Montiel de arremetida, se metió en el área luego de una serie de rebotes, un derechazo infernal al ángulo superior izquierdo del arquero de Newell's. Independiente gana 1-0 en Avellaneda, golazo del 7 Montiel.
0: Gol de Montiel para Independiente, que lo gana 1-0 sobre Newell's, sobre el equipo del que parece tener en duda la continuidad de Kudelka, que está enojado por la falta de refuerzos, el bueno de Fran Darío. Por lo pronto gana Independiente 1-0 y en Santiago del Estero Central Córdoba, Atlético Tucumán.
4: 0-0, empatan en 28 minutos.
0: 28 minutos, acá 27, y se viene Boca.
4: Corrijo, 38 minutos del primer tiempo, 0-0 en Santiago del Estero.
0: Perfecto, acá 27, allá se viene Villa por esa pelota, la pone sobre el área, filtró sobre el área la pelota, pero no había nadie, no se entendió con Ajacíbar. A los dominios de Carabalí, Nicolás Álvarez.
2: Bueno, tiene que estar atento Boca, porque insisto, con el correr de los minutos ha mejorado Higgins, se ha animado, y me parece que se dio cuenta el equipo local que puede capitalizar algún error defensivo de Boca en el partido.
0: Carabalí tiene apellido de colombiano o de ecuatoriano, claramente. Ecuatoriano. Y es ecuatoriano, ¿no?
3: Nacionalizado, claro, chileno. Nacionalizado chileno.
0: el arquero ecuatoriano sacaba la pelota larga, se viene sobre el campo de Boca, la marca va Figal, se arrastra por el piso Figal, la va sacando a medias, reclaman la falta, sí señor, falta, foul cometido por Sarrafiore, el hombre de la vincha ante Paredes, que acepta las disculpas del caso. Hay salida, favorece ahora en la puerta de su área a Boca, el minuto 28 del primer tiempo.
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0: ¡Ay Figal! La termina reventando al lateral, cuando le entregaron la pelota dije ¡ay Figal! Porque no tuvo un buen dominio, se le venían encima y la terminó reventando sobre línea de costado al lateral, resolvió bien para la macana que se estaba mandando, hay que decirlo también porque no quedaba otra que reventarla ahí. Paves, para hacer efectivo el saque de manos, últimos 5 metros de la cancha por el sector izquierdo. O'Higgins y Boca están jugando por la Copa Sudamericana, minuto 28 con 30, empatan 0-0, centro que viene sobre el área, arriba y en lo alto vienen sacando la pelota desde el fondo de Boca precisamente, la entrega hasta la mitad de la cancha, ya la recupera el equipo chileno, pelota abierta por la derecha para Faúndez, Faúndez que abre más aún por el sector derecho para González, la entrega de vuelta para Faúndez y para Leiva, lo ponen a correr de vuelta González, corre González entre la marca de Blanco que le pone el cuerpo, lo desparmó por el piso al hombre chileno, después ganaba a Ayrton Costa, la entregó para Blanco, la va a la salida de vuelta de Boca, porque Boca no sale bien, la entregan para Francisco González, González que la pone para Ogás, tres cuartos de cancha, Ogás se viene, la va jugando para Sarrafiore, media vuelta de Sarrafiore para cambiar de frente, muy bueno para Paves, corre Paves, frena Paves ahora ante la marca de Lozano, lo ve pasar de vuelta para Sarrafiore, ese pase, marca en el fondo Lozano, lateral, se va la pelota por línea de costado y favorece al equipo chileno. Álvarez,
2: juega bien Sarrafiore en el equipo de O'Higgins, Boca perdió la pelota en el medio,
0: centro que viene buscando la cabeza de Castillo, pica en el área, la va sacando Ayrton Costa, golpe de cabeza de Faúndez, puerta de área, ataca de vuelta González, se viene sobre la raya por la derecha, la entrega hacia atrás, González que la va jugando para Robledo, de vuelta va para González, el 24 de los botines en naranjas, se va González pasando de la derecha para la zurda, la cambia de frente por el otro lado para Pávez. ¿Qué hora es? Las 10 de la noche en la República Argentina, minuto 30 de partido ya en Chile, 0 para Boca, 0 para O'Higgins, se viene abierta la pelota de vuelta para González, entre marca de dos jugadores de Boca, siempre González, amaga para acá, amaga para allá, se hace el hueco, tira el centro sobre el área, la va sacando Figal, para donde mira Figal la saca, era Paredes en este caso que la venía sacando desde el fondo, otra vez le queda la pelota para el remate desde lejos que viene sobre el arco, Montero pica, después del disparo lejano de Brizuela y se queda con esa pelota, va a devolver el arquero Zeneise, minuto 30 con 30. 0 para O'Higgins, 0 para Boca.
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2: En esta sí dio seguridad Álvaro Montero embolsando la pelota con las dos manos.
0: Se le podía haber complicado, Gonzalo, ¿no? Porque la cancha está muy mojada, le picó antes y esta vez tuvo seguridad Álvaro Montero, como dice el comentarista.
3: Sí, pero por supuesto la pelota tan mojada es traicionera.
0: Allí va, y lo dice un experimentado golero como Gonzalo Ordóñez Ojeda, ¿no? Usted me parece que tiene años de arco, Ordóñez Ojeda, ¿o no?
3: He atajado, sí, sí. He intentado ser arquero, pero no. Nunca imaginé ser profesional.
0: Ahí va la pelota jugada por la izquierda, dije experimentado. Ahí va la pelota abierta para Castillo por la izquierda. Corre Castillo, tiró el centro Castillo, rebota en el camino y se va por la última línea al córner. Hay tiro de esquina que favorece a O'Higgins y todos sobre el área de Boca a buscar, Nicolás.
2: Bueno, guarda porque por el sector de Ascacíbar y de Lozano están ganando la espalda y por ese sector genera peligro el equipo local.
0: Quien dice experimentado puede decir veterano también, Gonzalo, pero no significa eso que haya pasado por el campo profesional. Pudo haberlo hecho también, cómo no, porque me dijeron que tiene muchas cualidades. Centro que va a venir desde la izquierda, atención a los saltitos, Montero empuja allí a Castillo que va buscando sobre la misma línea del arco, centro que viene Montero, golpe de puños de Montero, era falta contra el arquero, deja seguir el árbitro porque va la contra para Boca a pura velocidad, Casíbar la abre por la derecha, se viene Boca y si la hacen bien, le queda para Merentiel, le pegó desde tan lejos, era una linda contra, le pegó el uruguayo goleador de Paysandú, pero le pegó desde lejos y mal, era linda contra encabezada por Ascacíbar, Nicolás.
2: Se equivocó el camino el uruguayo Merentiel, me parece que estaba mejor ubicado por el otro sector Villa, una gran oportunidad que desperdició Boca en el partido.
0: Independiente y Ñuls, pregunto por ese partido, Fer González.
4: Está por terminar el primer tiempo, 46, casi 47, adicionó 2 minutos el árbitro Pablo Echavarría. Independiente le sigue ganando a Newell's por 1-0 gol de Montiel. Newell ya realizó una modificación, se fue lesionado Núñez, ingresó Thiago Ríos en su lugar. Ahora sí, final de los primeros 45 minutos, Independiente 1, Newell 0 en Avellaneda.
0: Perfecto, se viene Serrafiore, ya te pregunto por el otro partido, por Central Córdoba y por Atlético Tucumán, pero acá se viene Serrafiore, Serrafiore que le abre por la izquierda para Pávez, de vuelta para Serrafiore, ataca el número 7, bien Villa, volviendo en la marca junto a Casíbar, se queda con la pelota del colombiano y va a la contra para Boca, la juega para Merentiel, la devuelve para Villa, corre Villa por la derecha, por el otro lado viene Aranda, por el otro lado y por el medio viene Merentiel, allá va corriendo Villa para el cabezazo de Aranda. ¿Qué hizo Aranda? Volaba en palomita, cabeceó a cualquier parte Aranda. Casi que la rechazó Aranda. Se tiraba en palomita hacia adelante. El pibe cabeceó, lo hizo muy mal y la mandó directamente al lateral, Nicolás.
2: La empezó muy bien Boca, empezó muy bien el contraataque, lo terminó muy mal con ese cabezazo de Aranda. Otra situación que desperdicia el Xeneize en el partido.
0: Y se viene otra vez González, siempre por la derecha González, se la quiere llevar de taco. Se le fue la pelota por línea de costado al lateral. Lateral que favorece ahora a Boca, a Lautaro Blanco. El que trabaja es Juan y Gijón.
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2: Un gran saludo al querido Raúl Ávila que nos está escuchando en Tucumán, como en cada partido de Boca prendido a la transmisión de Radio Nacional.
0: Y un gran abrazo a cada uno de los oyentes que tenemos en cada sector de la geografía celeste y blanca. 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Allí va jugando de vuelta a Boca, la pelota hacia atrás, mala entrega en este caso de Aranda, la va recuperando por la mitad de la cancha González, le tira larga directamente afuera al lateral, era Castillo el que quería combinar con González. A Castillo se le fue mal el pase hacia afuera, justo frente al banco de suplentes de Lucas Bobaglio, el argentino Rafaelino, técnico de O'Higgins. La pelota ya está en juego de vuelta, la va llevando Aranda, se va con pelota y todo, reclamada infracción, saque de banda que favorece ahora a González, saque de banda que favorece a O'Higgins.
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0: Se hizo un lateral, había dos pelotas en las manos de los jugadores chilenos a 20 metros de distancia. Cualquiera de los dos podía haber hecho el lateral. Se apresuró uno, lo hizo y el árbitro dijo siga, siga. O sea, no era el lugar indicado, claramente, pero Wilmer Roldán dijo, siga, siga, no obstante. Se viene selfie. Ahí va por la mitad de la cancha la pelota jugada para Faúndez. Seis hombres de las redes ahora. Abre Faúndez. La va entregando para Francisco González. Se reía para la foto. González que la va entregando por el medio. La va jugando para Leiva. Y quiero ver ese posteo. Leiva que la abre para Pávez. Se viene Pávez. Se frena Pávez. La entrega de vuelta hacia atrás. La va jugando para Leiva. Leiva que la para. Círculo central. La va entregando para Robledo. Robledo del lado del campo de Boca en el círculo. La entrega para Brizuela. Se viene Brizuela. La abre por la izquierda para Pávez. Corre Pávez ante la marca de Villa. Se frena Pávez, otra vez la va a entregar hacia atrás, mira el área pero no tiene con quién jugarle y por eso la entrega hacia atrás para Brizuela, la para Brizuela, lo ve parado solo en el círculo central a Alan Robledo, el capitán, la para Robledo y la juega de vuelta para Brizuela, entretiene la pelota, Boca se encierra en su campo, allá va la marca Casíbar, pero va la pelota jugada para Pávez, marca, pega la pelota en Pávez, dice que pegó de nombre de Boca, lo dejaron solo Serrafiore, después del lateral la entregaron para Serrafiore, centro y gol Serrafiore, tiró el centro buscando a González y justo va sacando la pelota desde el fondo Boca, se durmió Boca por reclamar un lateral, casi situación de gol para O'Higgins.
2: Claro, porque apareció en soledad, si siguieron con atención el relato de Godoy, Serrafiore por izquierda, no estaba Lozano, fue una situación importante que generó O'Higgins en el partido.
0: 36-30, la va a buscar Montero lejos para hacer efectivo el saque de arco. Saque de arco para Boca en casi 37, el partido 0-0.
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0: ¿Qué pasa por la zona baja, Gonzalo?
3: Lo que pide justamente Bobaglio, que avancen, que no se vayan para atrás. Está muy preocupado por la falta de efectividad. Arruabarrena insiste que se juegue por los costados.
0: Se viene Tomás Aranda, buena maniobra individual del pibe de Ciudadela, después la entregaba para Lautaro Blanco, la termina perdiendo Boca, pelea Aranda, cometió infracción, siga, dice Roldán, cerca de la acción, no obstante, para darle la derecha al árbitro colombiano, después la tiran afuera, lateral para Boca, tres cuartos de cancha, lo hace donde quiere Paredes, rápidamente la puso en juego Paredes, tocándola por el medio para Ascacíbar, la pelota que va de vuelta, jugada hacia adelante para Tomás Aranda, se viene Aranda, termina perdiendo Aranda, el que no ha aparecido mucho es Milton Delgado, en acción no lo hemos nombrado, aquí la tiene justamente el número 18, ahí se viene Milton jugando por el sector derecho, abre los brazos pidiéndola de vuelta Aranda, pero la pelota para Milton Delgado, Delgado que la abre por la derecha, de vuelta va para Lozano, Lozano para Villa, se viene Villa, entre dos lo marcan, le quitan la pelota, y va ahora la contra para el equipo de Trasandino, allá se la va llevando Ogas por el sector izquierdo, la abre más a aquel sector para Castillo, de primera Castillo, lo ve pasar a Paves, va la pelota para Paves, pero el árbitro a instancias de línea está marcando una posición prohibida de Castillo en el primer pase, en el anterior, cuando quedaba desarmada de vuelta la defensa de Boca, hay salida para el Senai, se dice Nicolás Álvarez.
2: Boca tiene dificultades por el sector derecho de su defensa, por el lugar de Ascacíbar y de Lozano, porque O'Higgins elige atacar por ahí, donde están Paves y Sarrafiore.
0: Decía Gonzalo que ha pasado mucho más por Aranda que por Milton Delgado el juego de Boca en la recuperación. Paredes y Ascacíbar lo veo como fuera de foco en la acción. Ahora está apareciendo un poco más, pero Milton Delgado no lo hemos nombrado mucho.
3: No, y aparte, bueno, Aranda, a diferencia del partido de ida, hoy sí tiene más participación. La semana pasada en la Bombonera estaba muy contenido por el mediocampo chileno.
0: Mala entrega de Figal a los dominios de Carabalí, sale desde el fondo Higgins.
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0: Otra vez la pelota en las salidas de Faúndez. Faúndez que la pone hasta la mitad. La va jugando para González. De primera González la pone por el círculo central. Había una falta. Faul, sí señor. Allí por la mitad de la cancha cuando peleaba por esa pelota Castillo. Salía Figal a buscar la marca. Lo desestabilizó Castillo. Hay tiro libre para la infracción contra el muchacho de América en la provincia de Buenos Aires. Círculo central, tiro libre para Boca.
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0: Mala entrega ahora directamente al lateral, una mala devolución desde el botín derecho de Miguel Merentiel, se va directamente al lateral que favorece a Faúndez por la mitad de la cancha y es para el equipo chileno. Sí, diga Gonzalo.
4: Al final de los primeros 45 minutos en el Estadio Madre de Ciudades de Santiago del Estero, Central Córdoba y Atlético Tucumán igualan 0-0.
0: Era Ferre González el que con la información constantemente nos actualiza los resultados. Centro que viene sobre el área de Boca, centro. Arriba para el golpe de cabeza de Costa y después complementa a Figal cuando venía con malas intenciones Castillo. Por la mitad de la cancha está de vuelta la pelota. Muy bien allí en la salida se viene Ogas abriéndola por la derecha para Faúndez. Faúndez que la abre más aún sobre la raya. La va jugando para González. González que lo ve pasar de vuelta a Faúndez. Tira al centro. A Ayrton Costa, la para y la va sacando, la entrega para Aranda que volvió a dar una mano en defensa, faula ahora en el regreso de Faúndez contra Aranda que pide amarilla, infracción, pite y marca el árbitro, tiro libre para Boca.
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2: Hasta el momento no fue el gran socio Milton Delgado que necesita Paredes en la mitad de la cancha para Boca y con el correr de los minutos me parece que a Boca se le está complicando el partido.
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0: Con este resultado pasa Boca porque están empatando 0-0 en 41.
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0: Ya ganó Independiente Rivadavia sobre Huracán 2-1, ya perdió Talleres como local ante Vélez 3-1. Toda la información la traía Ferre González, que nos cuenta además que Independiente está ganando a Newell's 1-0 y que empatan al término del primer tiempo Central Córdoba y Atlético Tucumán, el clásico allí entre Santiago y Tucumán 0-0.
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0: Merentiel, la abre por la derecha para Lozano, más abierta aún para Villa. La para Villa, se frena Villa, el control es corto. Ante la marca de Paves, quiere desbordar pero no puede Villa. Siempre con la pelota Villa, va a tirar el centro, tira el centro, centro, centro. Rebota en la marca de Ogas y del mismo Ogas. La termina reventando hasta la mitad de la cancha. Foul contra Paredes, era falta contra Paredes. Árbitro, siga, siga, dice Roldán, y va a la contra ahora con González, la para González por la mitad de la cancha, corría González, se frena, foul, ahora sí, piden amarilla, desde el banco de O'Higgins piden amarilla, la falta fue cometida por Tomás Aranda, tiro libre para O'Higgins.
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0: No me parece que sea para amarilla, infracción, 42-40. Pese al reclamo de Bobaglio y de todo Higgins, va a caer la pelota en forma del centro sobre el área de Boca.
2: ¿Vos sabés que fue entretenido este primer tiempo con situaciones de gol con dos equipos que han buscado permanentemente el arco rival?
0: Va a caer la pelota desde la posición del número 8 en centro. No, la juegan en corto. Ahora sí, largo centro que viene de Ogas sobre el área. Centro, centro, centro, centro. El árbitro está marcando una falta, un agarrón en ofensiva. Se sacan rápidamente los árbitros el problema de encima, ¿no? Falta en ofensiva que solamente Roldán la vio. 43 minutos, salida para Boca.
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0: A decir verdad, había falta contra Casíbar, lo habían agarrado bien el confiable árbitro Wilmar Roldán, según dice el comentarista Nicolás Álvarez, y también lo afirmaba Gonzalo Ordóñez Ojeda, que dice:
3: no, que justamente hasta ahora, hasta el momento en esta serie, no hubo tarjetas amarillas, ni en la Bombonera, ni hasta ahora en Chile.
0: Ahí mirá vos, Montero, cómo la sacaba, le pegaba mal a la pelota, decir que estuvo bien Costa para correr hacia atrás y quedarse con esa pelota porque la entregó mal a 10 metros de su compañero. Pelotazo largo que viene sobre el área, ahora pica, cuidado Montero, le picó, casi le pasa por arriba. Esta vez estuvo astuto el arquero dando el paso hacia atrás, se quedó con la pelota y va a devolver el arquero de Boca, minuto 44.
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0: Merentiel la va combinando en corto con Paredes, de vuelta para Merentiel, va a pasar. Pasando Merentiel, se va llevando esa pelota a la bestia hasta que surca desde el fondo Brizuela para sacarla. La lleva hasta la mitad de la cancha. Mirá con qué categoría, con qué clase, con qué calidad Paredes la va entregando con un taco para quitar la pelota y jugar un pase. La va jugando para Aranda. Va Aranda, posición de 10, se viene Aranda. Si le engancha, le puede pegar Aranda. La abrió por la izquierda para Villa. Cambió de frente, de vuelta a Villa. La pelota que le va llevando el colombiano. La entretiene el colombiano, vértice de área. La entrega en forma de centro por el otro lado para la corrida de Paredes. La para a medias Paredes. La va entregando para Lozano, de vuelta para Paredes, se viene Paredes, posición de número 8, Paredes la entrega hacia atrás, la va jugando para Milton Delgado, se viene Milton, va llevando la pelota a Delgado, corre hacia atrás la cancha, la entrega para Blanco, Blanco que la va poniendo en profundidad, otra vez la pelota para Aranda, Aranda que la juega para Villa, la para Villa con dificultad, la termina perdiendo, la viene recuperando Blanco, Blanco que la va jugando en corto, la va jugando para Milton Delgado, sí, Nico.
2: Poco de Villa en el partido, poco de Villa para Boca hasta el momento.
0: Ya te pregunto cuánto más, se viene Lozano por esa pelota, la entrega larga para la corrida por la derecha, por la izquierda en la marca de Paves, la va sacando Paves desde el fondo. ¿Cuánto más se va a jugar Gonzalo Ordóñez Ojeda?
3: Tres. A ver, ahí están por levantar el cambio.
0: Ahí va la pelota por la mitad de la cancha, la va jugando en media vuelta Leiva, Leiva que la abre por la derecha, va para Faúndez, Faúndez que la para, foul contra González, lo empujaron a González, reclama todo el banco, Piti marca Wilmar Roldán, la infracción es tiro libre y favorece al conjunto celeste.
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0: Va a venir el centro. Tres minutos más, ya ha pasado uno de esos tres que dio Wilmar Roldán. La pelota que va jugada en corto para González. De zurda mete el centro largo sobre el área. Centro, centro, un cabezazo sobre el área. Allá va Casíbar arriba para sacarla. Después complementa a Lozano hacia atrás. Va peleando por esa pelota. La va corriendo Brizuela por la izquierda. La deja salir Brizuela. Hay un hombre tendido en el piso reclamando una infracción. El árbitro está marcando salida finalmente para Boca. Es Robledo el que se agarra la cabeza. Allí chocaba en lo alto con el jugador de Boca, creo que allí andaba Aranda también, dando, era Delgado, perdonen ustedes, el que daba el salto para sacar la pelota de la zona de peligro, chocó la cabeza Robledo con Aranda, ya están ambos recuperados, ¿no, Gonzalo?
3: Así es, ya se reincorporan. Recién Arrobarrena le dijo a Villa, prepárate para la contra, estate atento.
0: Ahí va la pelota jugada hacia adelante, justamente va peleando por esa pelota. Primero Merentiel intentaba que llegara para Villa, pero no ha pasado esto, porque la recuperó bien Ogás. Ogás que la abre por la derecha para Faúndez, se viene el número 3, activo Faúndez en el primer tiempo. Va tocándola en corta de vuelta para González, otro que ha tenido mucho contacto con la pelota. La entrega por el medio, viene para Leiva, Leiva que la entrega hacia atrás para Robledo y para Brizuela. Primero para Robledo, después para Brizuela, por la izquierda se viene. 2 minutos y medio de los 3 que dio el árbitro, la ponen sobre el área. Atención que ataca el disparo que viene de Rabello, tiró, rebota la pelota, el rebote que viene arriba del travesaño, le pegaba Sarrafiore, se acaba de salvar de vuelta el arco de Boca, marcaba a Ayrton Costa, se venía Rabello primero, después Sarrafiore, miraba Montero, marcaba allí en el fondo a Ayrton Costa que se revolcaba por el área, lo tuvo de vuelta O'Higgins, Nico.
2: Sí, otra vez Sarrafiore como protagonista, primero una salvada providencial de, creo que fue Ayrton Costa. Pero insisto, la pasa mal Boca en el final del partido. Y coincido con Jorge, tuvo la pelota bastante Faúndez, aunque no se proyectó tanto Higgins por el sector derecho.
0: El remate de Sarrafiore se fue lejos finalmente del travesaño, pero no fue poco peligrosa ni mucho menos. La acción primero con el 10 Rabello y después con el remate del argentino Martín Sarrafiore. Cuenta el árbitro hasta que saque Montero.
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0: Yo pregunto, ¿no? Ya habían pasado 20 segundos de los 3 que adicionó el árbitro. Le empezó a contar a Montero. 1, 2, 3... Cuando saca Montero la pelota, creo que ni siquiera había salido del área y ya lo terminó. ¿Por qué no lo terminó antes? Si no iba a pasar absolutamente nada en el partido de Roldán. Y aparte ya estaba pasado el tiempo que había dado. Pitó y marcó el colombiano Wilmar Roldán el final del primer tiempo. Algo le van a reclamar los chilenos. Final de la primera etapa en Chile, en El Teniente de Rancagua. Así se llama el estadio. Final del primer tiempo. O'Higgins 0, Boca 0.
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0: Paso por el sector de la zona donde trabaja Gonzalo Ordóñez Ojeda primero. Dale, Gonza.
3: Se juntan ambos equipos en la mitad de la cancha antes de irse a la zona de camarines. Recordemos que el equipo chileno, el capo de la provincia, como se lo conoce a O'Higgins, no tiene amonestados y esperan su oportunidad para el segundo tiempo. Jorge Peña, Morales, Garrido, Godoy, Maturana, Morillo, Tapia, Thiago Vecino, Leandro Díaz, Tomás Avilés y Bastián Yáñez. Por el lado de Boca, tampoco con tarjetas amarillas, tienen su posibilidad de ingresar en el segundo tiempo. Bray, Gorosito, Pellegrino, Dilolo, Braida, Rey Domenech, Alarcón, Kevin Zanón, Velasco, Leonel Flores, Ángel Romero, Milton Jiménez. Recordemos que en caso de haber gol para el equipo chileno, empate en el global, disparo del punto penal, por el momento pasa Boca Juniors.
0: Por el momento pasa Boca, dice Gonzalo Ordóñez Ojeda. Y no miente, porque pasa Boca con este resultado, porque en el partido de ida había ganado con aquel gol de Merentiel 1-0 en la Bombonera de Buenos Aires, Nicolás Álvarez.
2: Un resultado que lo clasifica a Boca para los octavos de final de la Copa Sudamericana, pero me parece que no quedó del todo conforme el Vasco Arruabarrena. Poco de Paredes, poco de Villa, algo de Aranda en el comienzo, pero me parece que fue poco lo de Boca en el partido para ilusionarse con una victoria en Rancagua.
0: En cada rincón de la geografía celeste y blanca, en Viedma, en Santa Rosa, en Salta, en Rosario, en Mendoza, en Córdoba, en Formosa, en Esquel, en Bahía Blanca, en Santa Fe, en Comodoro, Rivadavia, en San Martín de los Andes, en todos estos lugares está Radio Nacional, está la radio más grande del país, también en Tucumán, en Iguazú, en Las Lomitas, en Jujuy, en San Juan, en Río Grande, en Tartagal, en Resistencia, en La Rioja, en San Luis, en Paso de los Libres, en Santiago del Estero, en cada una de estas ciudades, de estas provincias, está la radio con una emisora propia en cada ciudad, en cada provincia. Y hago esta descripción y esta aclaración. Son emisoras en cada rincón del país, porque cada una es una radio. No es que son repetidoras o cosas así, que como dicen algunos que no saben, ¿no? Que son las no, son radios, en cada una hay compañeros trabajando y a todos ellos les mandamos un gran saludo a todo el país, obviamente también a los muchachos de la planta transmisora en Pacheco y en todas las emisoras de Radio Nacional en cada una de las ciudades de la geografía celeste y blanca. Ahora van a escuchar el análisis, el comentario, lo que tiene para contarnos Nicolás Álvarez en este entretiempo de O'Higgins y Boca.
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0: O'Higgins y Boca están empatando 0-0 al término del primer tiempo. Y la verdad que nos ilusionamos con el partido porque hubo situaciones de gol. Si ustedes siguieron con atención el relato de Jorge Godoy en Nacional y en todo el país, se habrán percatado que los dos equipos tuvieron intenciones de buscar el arco rival. Me gustó en el comienzo del partido la propuesta de Boca con el 4-3-1-2, Aranda más desprendido para justamente tratar de abastecer a los delanteros del equipo del Vasco, a Merentiel y a Villa respectivamente. La presencia estelar de Paredes en el medio, y me parece que más allá de tener la jerarquía de Aranda, que fue de mayor a menor en el partido, con el correr de los minutos se fue apagando su fútbol. Boca estuvo mejor al comienzo. Luego, me parece que mejoró muchísimo O'Higgins con el 4-2-3-1, tal cual es la idea de Lucas Bogaglio. Generó una buena situación con Castillo, tuvo salida por el sector izquierdo, por el lugar donde van Paves y Sarrafiore respectivamente. Ogás tuvo participación en la mitad de la cancha. Faúndez también se hizo de la pelota. Y en algún momento de la etapa inicial, González generó una situación importante por el sector derecho. Pero marcamos con honda preocupación que en una se equivocó Álvaro Montero, en otra despejó mal a Ayrton Costa y también se equivocó Lautaro Blanco. Es decir, que el equipo chileno no supo capitalizar al máximo los errores de Boca en el partido. Insisto, tuvo la pelota el elenco chileno, me parece que fue perdiendo el miedo escénico en la previa del partido, y no digo que haya terminado mereciendo algo más, creo que el empate está bien. Paredes necesita más compañía en la mitad de la cancha, Delgado apareció poco, al igual que Villa. Ascacíbar no encontró su lugar en el campo, más allá de que jugó por el sector derecho, pero me parece que le generaron por ese lugar a Boca cierto peligro. Lozano está debutando con la camiseta de Boca. En una que agarró con las dos manos Álvaro Montero, fue la única situación donde dio seguridad el arquero de Boca. El empate lo clasifica al Xeneize para la próxima ronda de la Copa Sudamericana, pero me parece que a esta hora de la noche el Vasco Arruabarrena me parece que debe estar muy preocupado, porque se da cuenta que para Boca es una odisea jugar bien al fútbol.
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2: 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Vamos Boca, Matías desde Bahía Blanca por FM 95.1. Buenas noches, Nacional. Aguante Boquita desde Villa Escobar, Formosa, nos dice Rafael Saucedo. Hola, Nacional. Quiero participar por la camiseta de Boca talle 9. Soy de Mendoza, departamento de La Valle, Alfredo. Y nos pasa los últimos tres números de su documento. Hola, los escucho en Santiago del Estero, nos dice el amigo. ¿Qué tal, amigo? Hermosa transmisión. Vamos, Boquita, a ganar, nos dice el querido amigo santiagueño. Hola, Cadena Nacional. Hoy gana Boca 2-1, Roberto de San Fernando.
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4: Las 10 de la noche, 28 minutos en la República Argentina. El presidente Javier Milei dijo que dejar los ahorros guardados atenta contra el crecimiento. El jefe de Estado realizó este anuncio a través de Cadena Nacional.
5: Enviaremos dos proyectos para recuperar la profundidad de nuestro sistema financiero, destruido junto con nuestra moneda por el Banco Central. Para que una economía crezca se necesita inversión, es decir, ahorros puestos a disposición con fines productivos. Por eso, dejar nuestros ahorros fuera del sistema, en una caja de seguridad, bajo el colchón o en el exterior, atenta contra nuestro propio crecimiento. Las políticas de las últimas décadas empujaron a los argentinos a sacar sus ahorros del sistema en defensa propia y con eso frenaron la inversión. Por eso vamos a impulsar un proyecto de liberalización profunda de nuestro mercado de capitales que modificará varias leyes con una misma idea: correr al Estado del medio y dejar que el ahorro fluya hacia quien quiere producir.
4: Impedirán el ingreso y expulsarán extranjeros que promuevan discursos de odio contra la Argentina. Así lo dispuso el gobierno mediante un DNU por el cual se podrá expulsar a personas que promuevan discursos de odio, inciten a la violencia contra la población o agravien a la nación y sus símbolos patrios. La jubilación mínima aumentó 1,9%. Con ese incremento, el haber mínimo para jubilados y pensionados pasará de ser de 419.776 pesos más el bono de 70.000 pesos. Incendios en Europa, más de 300.000 personas fueron evacuadas en España y Francia y esta noche se decretó la emergencia en la isla griega de Creta, en donde evacuaron a 8.000 personas. En la ciudad de Buenos Aires la temperatura es de 13 grados, 7 décimas, humedad 80%, cielo despejado.
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13: El agradecimiento muy especial para Juan y Gijón, que está con el traje de multitarea puesto en la noche de hoy en Fútbol Show Nacional. Ya van apareciendo los equipos rumbo al campo de juego.

0: puesta en el aire. Marcelo Díaz en el control central. Todo el equipo de Fútbol Show Nacional. Ya se juegan los segundos, 45 minutos. Y va la pelota jugada hacia atrás. La entregaba Malo Gas. Le queda para Merentiel. Merentiel que le va combinando con Azcacíbar. Marca, rebota la pelota en Azcacíbar. Y se va por línea de costado al lateral. Lateral que tiene que hacer Pávez para el conjunto chileno.
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0: Le pega largo. Montero, le queda la pelota para Faundes. Faundes que le parla, entrega atrás para Robledo. Robledo que le va jugando para Brizuela. Brizuela para Pávez, sale O'Higgins de Chile.
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0: Voy por la central informativa, Fer González trabaja.
2: En 14 minutos del segundo tiempo, Independiente le sigue ganando a Newell's 1-0, más cerca el rojo del segundo.
0: Gana bien la pelota por la mitad de la cancha, Paredes la va jugando para Azcacíbar, se viene el rusito Azcacíbar, la cambia de frente, quería pero no se la podía llevar Aranda, no obstante la va peleando Villa ante Faundes, la pisa Faundes, pone el cuerpo, marca Villa, insiste Faundes, la va llevando sobre el banderín del córner, la quiere sacar, la saca de media vuelta, la quería hacer rebotar en Villa, logró el objetivo, pega en Villa, se va por línea de costado, lateral para Faundes, lateral para O'Higgins, 1 minuto y medio del segundo tiempo.
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0: Venía Merentiel, podía desbordar, prefirió pararse y tocarla hacia atrás para Villa, foul contra Villa. Hay tiro libre para Boca, va a caer en forma de centro, lo marcaba Leiva con infracción y va a caer en forma de centro desde el sector izquierdo del ataque de Boca. Allá va todo Boca a buscar el desnivel, Nicolás.
3: Sería muy importante para Boca en este momento del comienzo del segundo tiempo encontrar un gol para cerrar definitivamente la serie.
0: Y la va acomodando como siempre el dueño de la pelota detenida en Boca. Grita permanentemente desde la banda el Vasco Arrúa Barrena con el nuevo look sin barba. Grita y da indicaciones. El que va acomodando la pelota es como siempre el dueño de la pelota parada, Leandro Paredes, el de San Justo. Le pega a Leandro el centro del punto de penal. Centro, centro, centro, centro. El cabezazo para sacarla desde el fondo de la defensa de Brizuela. La va corriendo por el sector derecho Ayrton Costa. Quiere desbordar como un puntero Ayrton Costa, traba y gana Ayrton, foul contra Ayrton, cobre juez, no la cobró Roldán y la va sacando la defensa, la van entregando hacia adelante para Sarrafiore, estaba fuera, sí, Sarrafiore cuando la punteaba para tirar el pase hacia adelante, ya la pelota había traspuesto los límites del campo de juego. 3 minutos del segundo tiempo, lateral para Boca.
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0: Y vamos con Boca, que se viene con Lozano. Lozano para Azcacíbar, de vuelta para Lozano. La entrega para Merentiel. Merentiel, Merentiel, puerta de área, la abre para Villa. Pasa por atrás Blanco, va la pelota para Blanco. Corre, le botaron centro, centro, centro, centro. Rebota en la marca de Faundes y se va al córner. Hay córner para Boca, dice el árbitro.
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3: Salió decidido Boca a jugar y a ganar el segundo tiempo.
0: Se juegan ya casi 4 de la etapa complementaria. Va a venir el centro desde el sector izquierdo del ataque sobre el área. Va el ruso Azcacíbar. Sobre el área va Merentiel. Costa y Figal no pueden faltar tampoco Villa. La hacen en corto. La pelota que va jugada de vuelta por el sector izquierdo. Ataca Boca. La va pisando Paredes. Paredes, vértice de área. Allá va Paredes. Paredes lo ve a Blanco. Va la pelota para Lautaro. Centro que viene al centro del área. Centro, centro, cabezazo de Azcacíbar, que aparecía por el segundo palo el ruso. Ya me parece que estaba cayendo en el salto el ruso y por eso no llegó a conectar bien como él pretendía. Estuvo cerca Boca, se fue a 1 metro del palo zurdo del arco de Carabalí. ¡Lo tuvo Boca!
3: Claro, fue muy bueno el centro de Lautaro Blanco por el sector izquierdo. El anticipo ofensivo de Azcacíbar, que no definió bien, pero estuvo cerca Boca en el comienzo de la parte final.
0: Falta de Ravello allí, o al menos es él el que está hablando con Roldán por la infracción cometida contra Paredes. Sí, lo había empujado, le pegó desde atrás feo a Paredes, el número 10 chileno. Pitimarca, el árbitro, tiro libre y es para Boca.
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0: Azcacíbar ganó la pelota, la entrega hacia adelante. nuevamente. Viene para Merentiel. Merentiel que la para. O de primera. De primera la va tocando, la va jugando de vuelta para Aranda. Aranda por la izquierda para Villa. Centro que viene buscándolo a Casíbar. Golpe de cabeza de Robledo para sacarla. Y otra vez se viene Boca. La pelota es de Milton Delgado. La para Milton. La pisa.

0: Milton, la va jugando en corto por la derecha para Nicolás Figal, Figal de vuelta para Milton, Milton para Figal, Figal hacia atrás, la juega para la salida de Boca ahora con Ayrton Costa, que había quedado como último hombre. Costa que la va jugando para Paredes, Paredes de vuelta para Costa, y Costa que la abre por la derecha, de vuelta para Nicolás Figal, Figal que la va entregando por la mitad de la cancha para Aranda y para Delgado, que se juntan, va la pelota jugada hacia adelante, el que se viene es Milton Delgado, foul contra él, siga, siga, dice el árbitro, y se viene Villa por la izquierda, si pasa puede ser Villa, Villa lo trabó justo Faúndez, se arroja al piso Villa, pega en el colombiano, la pelota se va por línea de costado al lateral, era buena el, al menos el comienzo de la jugada, era buena la intención de Boca, después Faúndez ganó bien en la marca, pegó en Villa, se fue al lateral en 6 minutos, favorece a Faúndez, favorece al equipo trasandino.
1: Por la dinámica que le imprimió Boca al contraataque, por eso fue muy buena la jugada.
0: Juan y Gijón.
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0: Pregunto por Independiente y por Newell's, Fer.
3: Ahora el rojo sigue ganando 1-0, 30 puntos. Hay preocupación en el banco del rojo, se fue lesionado Sebastián Valdés, se tomaba su rodilla izquierda, el uruguayo ingresó a Mónaco, también está en la cancha Max Mesa, ingresó por el uruguayo Ovaldo.
0: Y por el otro lado juega en Santiago Central Córdoba y Atlético Tucumán.
3: Sí, también el partido todavía no tiene goles, 16 minutos van del segundo tiempo, 0-0.
0: Tres cuartos de cancha por la izquierda, Luis Paves, para hacer efectivo el saque de banda, favorece a O'Higgins, se juegan ya casi 7 del segundo tiempo.
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0: Ogas lleva la pelota, la entrega para Robledo, abierta la pelota por la derecha para Faúndez, ahí la va parando primero para González, González que la para con derecha, tira el centro con zurda largo, buscando el segundo palo, el cabezazo hacia el área, arriba Montero. Se queda con esa pelota, había falta contra el arquero, venía penetrando el área Arnaldo Castillo, lo desestabilizó con infracción al arquero, que ahora se va a tomar algunos segundos para recuperarse en el piso, el arquero colombiano de La Guajira, Álvaro Montero, el arquero vestido de verde de Boca, se para el juego, se para el partido, voy por el sector de Gonzalo Ordóñez Ojeda.
4: Con preocupación Bobaglio por cómo llega con facilidad Boca, pide más tranquilidad y protesta el árbitro. Arruabarrena quiere que se tenga más la pelota en este momento, sabiendo que se juega con la desesperación del equipo adversario.
1: Fue con el codo de manera impropia el futbolista de O'Higgins. De todas formas, Montero mide 2 metros y siempre tiene dificultad cuando tiene que ir por arriba.
0: El que mide 2 metros también y el que trabaja en Fútbol Show Nacional es Juan y Gijón.
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0: Bueno, ¿por qué? No sé si 2 metros, pero casi, ¿no, Juan?
2: Un poquito menos. Un poco menos.
0: Sí, Gonzalo.
4: Hablando de Montero, las 2 veces que estuvo tirado en el piso fue por problemas en la zona lumbar, para prestar atención.
0: Ahí va saliendo desde el fondo Miguel Brizuela, la para Brizuela, mira para un lado y va para el otro, sí, va para el otro, va para el capitán, para Robledo, de vuelta va para Brizuela, se juntan los centrales en la mitad de su propio campo, abierta la bala, pelota ahora jugada para Paves, siempre de salida, el zurdo por la izquierda, Paves que la vuelca de primera, de vuelta hacia el medio, para Robledo, círculo central, Robledo que la juega para Brizuela, cerca lo tiene a Leiva, va para Juan, Leiva que la para, de primera la para o de primera la juega, no, la paró primero y después la entregó hacia Brizuela. Brizuela que la vuelve a jugar para Robledo. Robledo que la entrega para Brizuela. Es lento el traslado del equipo chileno. Abierta va para Sarrafiore. Se viene Sarrafiore. La juega hacia adelante. La devuelve Castillo para Sarrafiore. Marca bien a Casíbar. Y se queda con la pelota. Casíbar tocándola para Paredes. Y va a la contra para Boca. Paredes que la abre para la corrida por el otro lado de Villa. Lo anticipa a Villa. En la salida viene la marca de Faúndez. La pelota está de vuelta por la mitad de la cancha. Allá va levantando la pierna Castillo. La quiere dejar en juego. Ganó bien el anticipo Figal. Y se mete en territorio enemigo Figal. Lo marcan 2, lo marcan 3. Figal la termina tocando hacia atrás, la juega para Casíbar, el ruso más atrás aún para Ayrton Costa, Costa que la pone de vuelta por la mitad de la cancha, se viene Boca con Merentiel, otra vez para Casíbar, lo bajaron con falta a Merentiel, siga, siga, dice el árbitro, Merentiel quedó en el piso, abierta la pelota para Lozano, Lozano que la va entregando en corto, juega para Milton Delgado, se va levantando, lo van juntando lentamente en el círculo central a Merentiel, ya se recuperó Merentiel, la terminó perdiendo Paredes, le quedó para el remate de lejos de Castillo, le pegó por arriba a Castillo, volvía Montero, pero Castillo le erró al arco, lo vio adelantado al arquero colombiano. colombiano le pegó desde la mitad de la cancha, casi el zurdazo afuera, se fue ese remate, saque de arco para Montero, saque de arco para Boca, Nicolás.
1: Una pelota increíble que perdió Paredes en el medio, había sido falta contra Miguel Merentiel, lo vio adelantado Castillo de manera inteligente, remató por arriba porque estaba adelantado Álvaro Montero.
0: Hay salida para Boca, minuto 10 del segundo tiempo.
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0: Ah, se demoró Montero, se demoró Montero. El árbitro le contaba, 1, 2, 3, 4, 5, 6, seguía, no paraba. Montero quedó, sacaba y le cobró córner. A Montero le puso la nueva regla al arquero de Boca porque se demoró, hay córner ahora y Montero se va a agarrar la cabeza si pasa algo acá. Centro que viene sobre el área, centro, el cabezazo arriba del travesaño, se acaba de salvar Boca. Saque de arco para el Cedencia, apurate Montero porque te van a curar de vuelta, córner. Cabeceaba Brizuela arriba del travesaño.
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1: Ahora, ¿qué le pasa a Álvaro Montero? ¿Lo hace a propósito el arquero de Boca? ¿Está nervioso? ¿No conoce la nueva regla? Yo la verdad no entiendo que un arquero que tiene cierta jerarquía, arquero de selección, tenga tantas dificultades para atajar en Boca.
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0: Se viene un cambio en Boca, ya lo presentamos después de esta porque se viene Lozano corriendo la cancha al revés, hacia atrás, lo marca Sarrafiore, ganaba Sarrafiore trabando la pelota, pero después le queda por la mitad de la cancha de vuelta para Leiva, la entrega mal Leiva, gana Lozano con golpe de cabeza, la entrega hacia adelante para Lautaro Blanco, vos me pegás el grito cuando tengamos el cambio, Gonzalo, la pelota está por la mitad de la cancha, cuando se quiera. Va moviendo de costado al lateral, lo presentamos.
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4: Primer cambio del partido y de Boca, en este caso sale el colombiano Villa y el que ingresa es el juvenil, el 19, Leonel Flores.
1: Bueno, te digo algo, fue flojo el partido de Villa, me parece que se esperaba más del colombiano justamente con este partido tan importante que tiene Boca en la Copa Sudamericana.
0: La pelota que va jugada por la derecha y es una garantía. Fagundes por allá, va corriendo, va a tirar el centro, le queda para González, tira el centro González, rebota la pelota en la marca y se pierde por línea de costado, salía hasta allá a marcar a Ayrton Costa. Lateral, últimos 5 metros de la cancha, lo tiene que hacer Fagundes, es para el equipo chileno, la va a poner directamente sobre el área en forma de centro, viene el centro, buscándolo a Castillo, la bajaba en el área, saca allá como va pudiendo sacar la pelota desde el fondo de Boca, Jacíbal, el remate que viene a las manos de Álvaro Montero, el remate que venía desde lejos cuando la venía sacando como podía desde el fondo Ascacíbar a las manos de Montero, ese remate que venía de Ogas, ya va recuperando la pelota después de una larga salida de Boca, ahora se apura a hacerlo el arquero Zeneise, va recuperando la Brizuela, la va tocando para Robledo, largo pelotazo para Castillo, dentro del área Castillo, tuvo dificultades para bajarla y vuelve marcando bien Figal, la saca en corto, sacale de ahí, la entregó para Lozano, cayó Lozano, foul, lo salvó el árbitro. Pero ¿qué hicieron entre Figal y Lozano? Se complicaron allí cuando venía Castillo. Lozano le decía, te estoy abriendo el paso para que la saques. Figal la entregó en corto, lo complicó al uruguayo. Casi, bueno, Boca te dije, ¿no? Tiene ganas de complicarse solo en el fondo. Casi jugada de gol para el equipo chileno.
1: Te digo que lo van a lograr exitosamente. Incomprensible lo que hizo Lozano. Tenía que sacar la pelota del área, como decía el mariscal Roberto Perfumo con nosotros en otra época.
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0: Ataca Boca, se viene por aquel sector Leonel Flores, Flores que recién entró al partido, centro que viene sobre el área, centro de Merentiel, se cruza marcando bien Brizuela para mandarla al córner para Boca después del centro de Merentiel, se juntaron Flores y Merentiel por la izquierda, centro y córner para Boca.
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0: Ya te pregunto, Gonza, datos del pibe Flores, que ya ha tenido cierto rodaje, algunos minutos en la primera de Boca. Va a venir el centro desde, me pareció interesante la entrada ahora, va a venir el centro desde el sector izquierdo, como siempre va Paredes para la pelota detenida en Boca. Se acomoda el pelito Paredes, va a venir el centro, la pide Ascacíbar en el área, la pide Figal también, centro que viene, centro, el cabezazo de Brizuela para peinarle, para sacarla por el otro lado al lateral, último 5 metros. metros de la cancha por la derecha, favorece a Boca.
1: ¿Sabe? Era divertido el cruce con el Cuti Romero porque lo jorobaba Paredes, que se está quedando pelado.
0: Hay saque de banda que favorece al Ceneice. Miro ahí arriba y no veo mucho. Centro que viene sobre el área. Centro, centro directamente desde lateral. La va sacando otra vez Brizuela con la cabeza. Le queda en la puerta del área para otra vez Flores. Flores que la va entregando hacia atrás para el centro que viene con el revés del pie derecho de Paredes. Corre por el otro lado porque el centro fue largo. Allá la va corriendo a Casíbar. Foul contra Casíbar. Falta fuerte entrada de Flores. Paves contra Casíbar sobre la línea. El línea marcó para Boca. El árbitro no sabe si marcar tiro libre o lateral. Dice lateral finalmente. Me parecía que era falta clara contra el ruso Casíbar. Salva a Lozano. La va jugando en corto para Aranda. Vértice de área. Lo marcan tres. Siempre Aranda con la pelota termina cometiendo infracción. Siga, siga. Dice el árbitro del partido. Que después cuando termina perdiendo la pelota Paves, retrocede la acción. Y dice antes había infracción. La falta era cometida y era clara. De Tomás Aranda en la salida del equipo celeste. Tiro libre para O'Higgins.
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0: Ahí se
3: Santiago del Estero.
0: Hacia atrás, vamos con esta presentación de Juani.
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3: 18 minutos del segundo tiempo, una contra letal para el conjunto de Falcioni. Leandro Díaz definió de zurda ante la salida del arquero. Atlético Tucumán 1, Central Córdoba 0.
0: Y en Avellaneda, Fer González en Avellaneda, Independiente Newell's.
3: 1-0, sigue ganando el rojo en 30 minutos del segundo tiempo. Gol de Montiel en el primer tiempo.
0: Se viene Paves, tira al centro de Paves. Paves el centro, arriba en la cabeza de Costa. Está el receso para la gente de Boca. Hasta la mitad de la cancha, había foul que venía reclamando Merentiel. Siga, siga, dice Roldán. Para ustedes es confiable, Roldán. Ahí va atacando Flores por la izquierda. Se viene el pibe, ataca Flores. Flores que le va entregando en corto, juega para Aranda. La devuelve para Flores, por el medio la pide Merentiel. Allá va corriendo Flores, también Ascasíbar en el área. Siempre Flores, enganchó para la derecha, tira el centro. Golpe de cabeza de Robledo, el capitán para sacarla con lo justo. Pelea por esa pelota, Sarra Fiori la para con el pecho, la adelante, después de zurda la revienta hasta la mitad de la cancha. Se prepara un cambio, se prepara el 29 en el equipo local. La pelota está, y lo vi porque justo la pelota pasa cerca de ahí, la van entregando atrás para Ayrton Costa. Costa que la va jugando para Paredes, círculo central. Paredes mira el panorama, la abre por la izquierda, de vuelta va para el pibe Flores. Este será el guapito Flores. Foul contra él, la falta de Felipe Faúndez. Falta, pita el árbitro, tiro libre en el minuto 18, pita Roldán, tiro libre para Boca, 29-10, presentamos el cambio en el conjunto local.
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4: Lo que era la duda en la previa, Ravelo o Yáñez, optó Bobaglio por Ravelo, que ahora sale de la cancha y justamente ingresa al 29, Bastián Yáñez. Respecto a Flores, hombre que nació en Bécar hace 19 años, hizo su debut en la Copa Argentina contra Sarmiento de Junín, debut con gol y además fue titular, fue el único delantero contra Deportivo Riestra y además estuvo concentrado en alguno de los partidos del ciclo Úbeda contra Vélez Arfiel y Estudiantes.
1: Cuando Boca le ganó a River en el Monumental en el torneo pasado con el gol de Paredes, después Leandro Paredes confesó que Boca tenía un pibe en inferiores que la rompía. La referencia de Paredes era justamente para Leonel Flores.
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0: Ahí va la pelota jugada en la defensa por Brizuela. La entrega hacia atrás para Leiva, que bajó unos cuantos metros para tomar contacto con el varón. La va sacando desde el fondo de vuelta el equipo trasandino, con Leiva que la abre por la izquierda. Viene para Brizuela y para Paves. Pelotazo que viene sobre el área de Boca, sobre el campo de Boca en realidad. No llegó al área. La anticipó bien Figal y la va entregando para Paredes. Y mete el largo pase buscándolo a Flores por la izquierda. Allá va el guapito Flores. Entró al área entre la marca de Faúndez. Entró al área. Flores le puede pegar. Justo. Se cruza ahora Robledo. Y después Faúndez la termina reventando para sacarla. Interesante el ingreso de Flores, Nico, ¿eh?
1: La verdad que sí, para darle vértigo al ataque de Boca, se ubica en el mismo lugar donde estaba jugando Villa.
0: Ahí va la pelota en la contra ahora y ataca por la izquierda el equipo local. Pelota que va jugada para Yáñez. Ahí va Bastián, lo engancha allí en la marca Lozano. Foul, lo agarró Lozano. Falta, infracción y la primera tarjeta amarilla, no en este partido, sino en toda la serie. Es para el uruguayo, la presentamos.
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4: Se rompe el invicto de amarillas entonces. El hombre nacido en Montevideo, Leandro Lozano, amonestado en Boca y el primero de la serie.
1: Bueno, correcta la decisión del árbitro del partido, se complica Lozano y tiene un tiro libre de pelota parada muy interesante O'Higgins.
0: Ay, tiro libre, favorece a O'Higgins, favorece al conjunto local. Y va a venir en forma de centro desde el sector izquierdo y con zurda. Ya se va preparando para pegarle a esa pelota González. Al área va Robledo, al área va Brizuela. Le va a pegar a esa pelota desde el sector izquierdo del ataque. El número 24, el centro que viene de González, cabezazo. Arriba del travesaño, anticipaba Brizuela en lo alto, cabeceó y se fue por arriba del travesaño. Se acaba de salvar el arco de Boca, Nicolás.
1: Se veía venir el gol de Brizuela, cabeceó en soledad. ¿Quién perdió la marca? Me parece que fue Merentiel. Miraba Álvaro Montero, insisto, mide 2 metros el arquero de Boca, 2 metros.
0: Anticipó a toda la defensa en el punto del penal, el centro que vino con la rosca perfecta hacia afuera para la entrada del número 33 del capitán. Arriba, que sí que le roba el arco porque no veía respuesta posible por parte del arquero si le acertaba al marco. Ataca de vuelta y se viene Bastián Yáñez, el que recién entró con el número 29 por el sector izquierdo, por el sector del número 10. Combina en corto con Sarrafiore, de vuelta va para Yáñez, puerta de área va para Sarrafiore, surge allí en la marca para reventar la pelota en el fondo, dando una mano Milton Delgado, la manda directamente fuera sobre el banco de suplentes de Boca, donde el Vasco Arrobarrena ahora no lo veo tan despreocupado como en el primer tiempo, ¿no?
4: Intenso justamente el técnico de Boca, que se refuerce la marca.
0: Sobre el área de Boca, ahora pelota, la para y sale Paredes jugando, foul después, entre dos, le hicieron el famoso sanguchito a Milton Delgado. Piti marca el árbitro, uno de ellos era Felipe Ogás, el que reclama, pero fue infracción, hay falta, salida en la puerta del área, es para Boca, el otro era Sarrafiore, tiro libre, favorece al Xeneize.
1: Un fuerte respaldo en las últimas horas de Oscar Córdoba para su compatriota colombiano Álvaro Montero, el arquero de Boca, diciendo Córdoba es arquero de selección. Es entendible lo que hizo Córdoba, es de muy buena persona. Yo lo que digo es que hasta el momento no demostró en el arco de Boca que es arquero de selección.
4: Nico, Jorge, y pensar que Córdoba había recomendado a Armani hasta algunos años.
0: Claro, sí, que ya hizo su regreso con gloria al fútbol colombiano, el ex arquero de River. Bueno, me permitía decir, es como que Francesco le defiende a los uruguayos que trae a River también, ¿no?
1: Sí, claro.
0: Ahí juega la pelota por la izquierda, atacando Pávez, la pone por el medio, va la pelota para Leiva, la vuelca sobre el área, golpe de cabeza para sacarla en el fondo del uruguayo Leandro Lozano, el oriental que es el único amonestado en el partido. Después hay falta de Figal en la puerta del área contra Sarrafiore, hay tiro libre que puede ser peligroso sobre el arco de Boca y otra tarjeta amarilla para el hombre de América en la provincia de Buenos Aires, ahora para el número 4, la presentamos.
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4: Amonestado entonces el ex Independiente Figal, la defensa amonestada porque está Lozano y ahora Nicolás Figal.
1: Bueno, la verdad que se le complica a Boca en este momento del partido, le discute todo Gonzalo Paredes a Wilmar Roldán.
4: Y está así sacando chapa de capitán, ¿no? Está claro, quiere un poco condicionar al árbitro, pero sabemos la experiencia de Roldán, que no se casa con nadie.
0: Sarrafiore jugaba en las inferiores de Independiente cuando Figal era titular en la primera del equipo de Avellaneda, quien está ganando a Newell's 1-0, ya vuelvo a ese partido con Fer González, ya vuelvo a Central Córdoba 0 Atlético Tucumán 1. Acá se juega el minuto 24 del segundo tiempo, minuto 24, atención, la falta fue de Figal, hay un tiro libre ideal para un diestro a unos 4 o 5 metros del área, va acomodando la barrera de 4 hombres, el arquero Montero se va acomodando para pegarle con zurda a González y también está Faúndez para pegarle con diestra. Es ideal para un derecho. Va a venir el remate por arriba de la barrera, el remate del arco. Le pegó González a las manos de Álvaro Montero. Se quedó con la pelota de arquero de Boca.
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0: Ataca Boca y se viene de vuelta atacando con Aranda. Se va Aranda, puerta de área. Gran jugada de Aranda, le queda para la zurda, le pegó. Se acaba de salvar el arco local. Buena jugada de Aranda. Estaba enchufado Aranda. Se fue dribleando hasta la puerta del área. Le quedó para la zurda en la media luna. Le pegó. Creo que acaso le salió un poquito mordido el remate final. Buscaba el primer palo. Le erró al arco, pero fue una muy buena jugada del 10 de Boca, Nico.
1: La verdad que sí, porque fue desde el punto de vista personal. Quebró la cintura. No definió bien ante la salida del arquero de O'Higgins, pero fue una muy buena aproximación de Boca en el partido.
0: Minuto 25, les pregunto a ustedes que se saben el reglamento de punta a punta y la gente lo está preguntando. Se te haga la Boca a un lado, dirá el hincha de Boca. ¿Qué pasa si gana O'Higgins 1-0? ¿Vamos a penales directo?
1: Claro, correcto. Hay penales. No hay suplementario como si en el Mundial.
0: Pausa de rehidratación en este momento, minuto 25 de este segundo tiempo. Paso y le pregunto a Fer González, marcador y tiempo en la cancha de Independiente.
3: 1-0 gana Independiente sobre Newell's, 39 minutos del segundo tiempo.
0: Y en Santiago del Estero, ¿qué pasa?
3: Sigue ganando el conjunto tucumano, 1-0 el gol de Leandro Díaz. Van 36 minutos también de la parte final.
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0: Se termina el minuto de hidratación, Juani.
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0: Se reanuda el juego, ataca por la izquierda, se viene O'Higgins, allí se arroja bien en la marca y Aranda la saca al lateral. El centro que viene sobre el área rápidamente, centro que viene sobre el área, centro, centro, atención, cuidado, viene gol González. ¡Gol de O'Higgins! González Francisco, el que más buscaba, el que más cerca había estado en el juego, era la varija por el sector derecho, Francisco González. Nada que hacer para Montero, el remate esquinado abajo sobre el palo de la mano derecha de Montero, y en el minuto 27, González, Pancho González, lo pone arriba, y a los penales iremos. González para O'Higgins, el lateral que se hizo rápido sobre el área, el mal rechazo de Nicolás Vigal con golpe de cabeza hacia el medio y le cayó a la zurda al remate de lleno del número 24, y Francisco González casi desde el punto del penal dejó sin chances a Álvaro Montero, y en el minuto 27 pone arriba a O'Higgins. O'Higgins 1, Boca 0.
1: La definición de González fue excepcional, abajo nada que hacer para Álvaro Montero, pero quieren que les diga la verdad, la mejor asistencia de la noche la hizo Figal. Es incomprensible lo que hizo el central de Boca, que hace un rato se hizo amonestar. Bueno, gran parte del gol de O'Higgins es culpa de Figal.
0: El centro que venía directamente desde el lateral, ese lateral que había sido cedido en la marca por Tomás Aranda. Después de la pausa de hidratación, pusieron rápido en juego los chilenos, se durmió Boca en la defensa, el lateral que vino directamente al área y Figal cabeceó y la sacó hacia el medio para el remate de González. Ataca de vuelta, se viene buscando la pelota Sarrafiore en el área, pita y marca el árbitro una falta en ofensiva. Ahora es salida para Boca, se durmió Boca en defensa, se apuró O'Higgins para hacer el lateral directamente al área, no pudo sacarla Nicolás Figal, le alcanzó a peinar y no hizo más que habilitarlo a Francisco González. Me parece que ahora sí la preocupación se justifica en el banco de Boca, Gonzalo.
4: Sí, por esa razón Arroba Arena rápidamente saltó del banco y trató de decir, vamos, vamos, que todavía esto no terminó, para que se despierte Boca. Todo lo contrario, el banco de O'Higgins, se festejó con mucha energía de Lucas Bobaglio y la celebración especial de González, que hoy se despide de jugar con la camiseta de O'Higgins.
0: Así, mirá, no tenía ese dato, se va a otro club, evidentemente, por eso la emoción.
4: De Tijuana, de México.
0: La emoción en el festejo, ¿no? Ataca Boca, a ver qué pasa con Figal ahora. Tres cuartos de cancha, la patriada ofensiva de Figal. Figal que la va tocando hacia adelante para Ascacíbar. Ascacíbar que lo ve y la toca en corto de vuelta para Aranda. La abre por la izquierda para Flores. El remate que viene, cae la pelota en el área. Le queda para Merentiel. Merentiel atrás para Paredes. El remate, rebota en el camino y se va al saque de arco porque parecía que era córner, pero pegó en su propio compañero. Hay salida, salida que favorece a Carabalí. Saque de arco, media hora, 30 minutos del segundo tiempo. Lo pierde Boca 1-0 con este resultado. Penales, se van a venir dos cambios en el conjunto local. Uno es el número 32, creo que el otro es el 17. Ahí va la pelota de área, área, de arquero, arquero, de Carabalí hacia Álvaro Montero, sale Boca.
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4: Uno es Tomás Avilés, ex hombre de Racing y del Inter Miami. Y el otro, el ex Vélez Unión de Santa Fe, Thiago Vecino. Me parece que ya Bobaglio apuesta o a los penales o a seguir ofensiva.
0: Allá va atacando González por la derecha, va para acá, va para allá, lo marcan dos, uno es Paredes, saca la birla, la pelota Paredes, lo había sacado a pasear también al otro defensor de Boca. Ahí va sacando a Figal, saca la pelota largo el conjunto Zeneiza hasta la mitad de la cancha, va por esa pelota Aranda, Aranda que la pone en profundidad, surge marcando en el fondo Robledo y va a la contra. Ahora falta mano de Yáñez, me parecía, picó la pelota, pegó en la mano de Yáñez, siga, siga, dice el árbitro, le queda para Montero, le pega largo Montero buscando el pique de Merentiel. Ahora Boca tiene que recuperar la pelota y sobre todo la tranquilidad. Le queda para Paredes. Paredes que la va entregando en corto para el ruso Ascacíbar. Ascacíbar que le pone en profundidad buscando a Merentiel. Corre Merentiel, la para bien Merentiel. Buen dominio de Merentiel. La juega hacia el medio. Se viene de vuelta Tomás Aranda. Aranda que la abre por la izquierda para Flores. Se viene el guapito Flores. Engancha de la zurda para la derecha. Tiró. Pegó en el travesaño. Pegó en el travesaño. Pegó en el travesaño. Pegó en el travesaño. No tuvo Boca. No tuvo Flores. El rebote largo que le queda para Lozano. Tiró el centro Lozano para Ascacíbar. Arriba. Brizuela va a sacar un golpe de cabeza, la enganchaba de la zurda para la derecha del vértice del área, buscaba el segundo palo, pegó en el travesaño casi en el ángulo, se acaba de salvar O'Higgins.
1: Gran remate de media distancia de Flores, lo vio adelantado a Carabarí. Entró muy bien el juvenil de Boca en el partido.
0: Lo tuvo Boca, Gonzalo, lo tuvo el pibe.
4: Así es, por eso el aplauso de Arroba Arena diciendo vamos, vamos, insistí, está bien el equipo justamente, pero sí, la preocupación sobre todo por lo que pasa en la defensa.
0: No tenía nada que hacer Carabalí, daba un saltito casi que de compromiso. Mientras vamos a presentar las modificaciones, primero paso por Avellaneda, Independiente y Newell's.
3: En 45 minutos gana Independiente por 1-0, adicionó 5 Echavarría, iremos hasta los 50.
0: Bueno, 7 y 11 afuera, Leiva y Serrafiore para el ingreso de Vecino con el 32. Presentamos los cambios.
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4: Juan Leiva se va de la cancha, bien lo dijiste Jorge. Y el otro Serrafiore, que también tiene posibilidad de emigrar al fútbol mexicano, se van de la cancha para que ingresen el 32, el uruguayo Thiago Vecino. Y el número 17, el ex Racing e Inter de Miami, compañero de Messi, Tomás Avilés.
1: Bueno, vamos a ver cómo reacciona Boca en este final del partido. Está perdiendo 1-0 por el golazo de González. Con este resultado vamos a los penales. Boca, si lo empata, clasifica.
0: Avilés ya está en cancha. Veremos qué rumores trae desde el banco de los suplentes, Nicolás. Si la entendiste, sos viejo.
1: No, claro. Más que rumores, indiscreciones.
0: Está, bueno, primero era uno, después fue el otro. No, Gonza, usted también seguramente la tiene clara.
4: Primero indiscreciones, justamente con el gran Lucho.
0: Claro. Ya está Avilés en cancha. Juega la pelota a Boca y se viene ahora para la contra. Allá la va llevando Milton Delgado. Milton que la abre para la izquierda. Ataca Boca con Flores. Se viene el guapito Flores. Juega en corto. va la pelota para Paredes, Paredes que la deposita hacia el medio para Aranda, no llegó Aranda, fue mala la entrega en este caso de Paredes, ya está por la mitad de la cancha, la pelota es de Thiago Vecino, Vecino que la juega en corto, después con la cabeza quiere devolver el pase que no había sido bueno en principio y la termina regalando, le queda para Flores, se viene Flores en la marca de Faúndez, lo hizo pasar de largo a Faúndez, pero volvía marcando González y traba y gana González, la juega para Faúndez, uy, falta de Flores, le dejó el piecito y tarjeta de color, sí, menos mal, amarilla, presentamos la tercera tarjeta amarilla para un jugador de Boca, en este caso para Flores.
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4: Tercera amarilla en Boca Juniors, el hombre de Bécar, Leonel Flores, se suma a Lozano y Pigal.
0: Sabés que cuando dejó el piecito me pegué un susto, Nicolás, porque Faúndez quedó muy dolorido, había dejado el pie casi en plancha, decir que no fue tanto como lo que habíamos pensado, ¿no?
4: Claro, a primera vista parecía anaranjada, Jorge.
0: Claro, ¿no? Claro.
1: La verdad que sí tuvimos la misma impresión con Jorge desde este sector, además Flores no sabe pegar.
0: Ahí va por esa pelota Aranda, Aranda que la va jugando de vuelta para Flores, se vienen los pibes de Boca, la soltó sobre el área, fue largo el pase, minuto 35 con 30 del segundo tiempo, ya estamos transitando los últimos 10 más lo que adicione el árbitro, no estuvo mucho tiempo parado salvo el tema de los cambios que fueron rápido y el famoso cooling break será seguramente hasta el minuto 50, dice usted comentarista.
1: Creo que sí.
0: Bueno, coincidimos, creo que hasta ese minuto se va a estar jugando, si es que no pasa nada raro en el partido. Se viene Vecino, la abre por la derecha, ataca de vuelta Avilés ahora, Avilés que la va abriendo por el sector del número 6, allá va Páez por esa pelota, la juega en corto para Yáñez, Yáñez que la va entregando otra vez por la mitad de la cancha, va la pelota jugada de vuelta por Vecino para la corrida de Páez, surge marcando bien allí Ascacíbar para mandarla por la última línea al córner, hay tiro de esquina, favorece a O'Higgins.
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0: Sobre el área van todos, los de Boca a defender, los de O'Higgins buscando el segundo, centro que viene el segundo palo, centro, centro, cabezazo es el medio, allá va para sacar la pelota del área, no podía hacerlo, a Ascacíbar le queda de vuelta para Páez, Páez que va combinando con Yáñez, de vuelta para Páez, centro que viene sobre el área, centro, centro, centro, arriba el cabezazo, no podía ni sacar la Boca ni meterla O'Higgins, ataque de media vuelta, la viene sacando la defensa hasta la mitad de la cancha, revienta de vuelta, así saliendo Ayrton Costa, otra vez la pelota que vuelve sobre el territorio de Boca, allá la va a correr. Corriendo Paredes, la deja sobre el área para Montero. ¡Ojo, Montero! No, se va del área Montero con la pelota en las manos. Ahí el colombiano. ¡Hay salida para Boca!
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0: Me preguntan por Independiente, Fer González. Fer González nos cuenta desde Avellaneda.
3: Terminó el partido en Avellaneda, pitazo de Pablo Echavarría en este mismo instante para que Independiente consiga su segundo triunfo de manera consecutiva en este campeonato. Independiente 1, Newell 0, gol de Montiel en el primer tiempo, ganó el rojo en el Libertadores de América.
0: Ganó Independiente, antes había ganado Independiente Rivadavia sobre Huracán, también ganó Vélez en Córdoba ante el Talleres que tiene a Sampaoli como técnico y que por ahora no conoce
3: la
0: victoria. Vamos con esta presentación.
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3: Minuto 47 del segundo tiempo. Lo liquida Atlético Tucumán. Otra vez el Loco Díaz. Atlético Tucumán 2, Central Córdoba de Santiago del Estero 0.
0: Tucumán se lleva el clásico desde Santiago. Ataca, se viene O'Higgins, centro que viene sobre el área, centro, centro, el cabezazo. Mano de Montero que estaba bien ubicado, centro que vino para el cabezazo de Vecino, para tal zurdo, le roba todo lo que no podía cubrir Montero que estaba parado en el medio del arco hacia él, le salió y por eso Montero se quedó por ahora con el solamente 1-0 para el equipo local, ataca Boca, la saca la defensa con Robledo y Brizuela desde el fondo, se acaba de salvar Boca de la eliminación, Nico.
1: La verdad que sí, porque era Jorge el segundo gol de O'Higgins, cabeció en soledad Vecino, la pelota fue como vos lo describiste en el relato, a donde estaba ubicado Álvaro Montero.
0: ¿Cómo le cuesta a Boca la pelota que viene por arriba, eh? Ahí va el pase hacia adelante para Merentiel. No tuvo nunca una clara Merentiel en la noche de hoy. Le queda de vuelta para Boca con Paredes. Paredes que la abre por la derecha. Viene para Aranda. Aranda para Merentiel. Sale del área. Sale de la zona de fuego Merentiel. La juega para Paredes. Abierta. Va para Lozano. Se viene Boca de vuelta con Lozano. Centro del segundo palo. Centro, centro, centro. La sacan a medias. Se cae Flores cuando iba a pelear por esa pelota. Y la va sacando Faúndez. Ya estaba fuera de los límites del campo de juego. Ahí lateral para Boca, últimos 5 metros de la cancha, sí.
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4: Presentamos el primer amonestado en el equipo chileno.
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4: De indiscreciones no tiene nada, porque fue Tomás Avilés después de la patada Flores.
0: Ataca Boca, se viene otra vez con Paredes, la pone sobre el área, Paredes, Paredes que va jugando hacia adelante para Aranda, lo tiene Aranda, puede pegarle Aranda, la toca hacia atrás para Merentiel. ¿Qué hizo Merentiel? ¿Por qué no le pegó al arco Merentiel? La quiso devolver para Aranda, la tiró directamente afuera, se acaba de perder Boca, lo que pudo haber sido el gol del empate, Nico. No se entendieron Aranda y Merentiel.
1: La verdad que sí, una asistencia magistral de Paredes. La verdad que no se comprende lo que hizo Merentiel cuando debió haber rematado al arco ante la desesperación de Arruabarrena en el banco.
0: Es como que le quiso devolver la pelota a su compañero. Había aguantado todo lo que podía Aranda, que desde el relato, desde esta óptica, que es totalmente diferente a la de ustedes, muchachos, lo he nombrado mucho, me parece que ha participado mucho del juego. No sé si le alcanza para hacer la figura de Boca, pero debe estar entre los mejores.
1: Sí, sí, absolutamente. Recién se vio una imagen de Arruabarrena como diciendo, ¡pegale, pegale!
0: Y vos, claro, ¿qué opinas, Gonza? ¿Qué opinas, Gonza, con el tema de Aranda?
4: No, que justamente quiere que sea punzante justamente el 10 de Boca, como también Paredes. Que no hagan una de más. Es momento de arriesgar.
1: Aranda y Flores. Flores también me gustó.
0: Ataca Boca. Remate que viene desde lejos de Milton Delgado. Esta vez el que probó fue Milton desde unos 25 metros. Arriba del travesaño. Saque de arco para Carabalí. Saque de arco. En los últimos 4 minutos favorece a O'Higgins con este resultado. Penales.
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0: El tema es que Boca todavía tiene 4 cambios por hacer, ¿no? No ha hecho mucho movimiento de banco. El
4: solamente
0: banco
4: un cambio.
0: Arruabarrena, solamente el ingreso de Flores.
4: Correcto, así que eso es lo que llama la atención.
0: Y pensando en los penales, ¿cómo la ves? ¿Habrá modificaciones o se le va a jugar con lo que tiene en cancha?
4: Puede ser Milton Jiménez, que también se ha convertido. Kevin Zenón, que tiene buena pegada. ¿Por qué no el chileno Alarcón? O el mismísimo Alan Velasco, que quiere reivindicarse después de aquella serie contra Alianza Lima, la Bombonera.
0: Por ahora, penales. Estamos a 3 minutos de la definición por penales, pero más lo que adicione el árbitro, que serán aproximadamente 5, iremos por lo menos hasta el minuto 50. Estamos ahora en el minuto 42 de partido en el segundo tiempo y se viene de vuelta O'Higgins por la derecha. Foul, falta, infracción, pita el árbitro y se viene todo O'Higgins por arriba. Y cuando a Boca lo atacan por arriba, sabemos que es bastante peligroso. Tiembla la defensa de Boca. Montero, que nos da mucha seguridad. ¡Ay! Tiro libre. La falta fue contra Francisco González, contra el autor del gol y el que se va a encargar de pegarle la pelota.
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1: O'Higgins lo quiere ganar en los 90, no quiere ir a los penales el equipo chileno.
0: Allá va Pancho, va González, el autor del gol de O'Higgins, que gana 1-0. Minuto 43, centro que viene al segundo palo, centro, centro, Montero. Golpe de puño de Montero, la eleva y Montero después la atrapa. No da seguridad a Montero. El gol, el puñetazo que le pegó a la pelota era claramente pelota de arquero. Le pegó un puñetazo. Ahora se cae cuando saca.
1: Inexplicable lo de Montero, hermanito. Medís 2 metros y no podés agarrar la pelota. Atajás en la primera de Boca, colombiano.
0: Y después la saca larga. Montero se caía. Se pegó un porrazo cuando le pegó a esa pelota. Tuvo suerte porque la quería sacar Fagundes y la mandó directamente al lateral. Ahí va el lateral para Boca. Ya la van jugando en corto para Aranda. Aranda, que quiere hacerse el dueño de Boca en los últimos minutos. La juega hacia atrás. Pelota que va para Casíbar sobre el área. La suelta para Merentiel. No llegó Merentiel. Se quedó con ella. Carabalí devuelve. El arquero ecuatoriano del equipo chileno.
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0: Largo remate de Carabalí, vuelve marcando Lozano. Lozano que la va entregando en corto, la juegan atrás para Montero. Montero que la saca rápido del área, la pone en juego de vuelta para Paredes. Paredes que la entrega por la mitad de la cancha para Milton Delgado. Milton que la juega para Blanco. Blanco que la toca de vuelta para Delgado, y Delgado que lo ve con buen pase, habilitándolo a Leandro Paredes, que se mete en territorio enemigo. Se viene Paredes, Paredes que la juega para Aranda. La va soltando sobre el área para Berentiel. Corre Berentiel, marca Faúndez. Y antes de que se vaya al córner, ¿llegó o no llegó? La mandó sobre línea de costado lateral. Sí llegó, y la mandó al lateral. Ya lo hace rápidamente Blanco. Se viene Boca de vuelta. La va jugando Blanco. La entrega para Aranda. Le pegó Aranda. Voló Carabalí. Voló Carabalí. La mandó al córner otra vez. Desde el mismo lugar donde le había pegado antes. Acaso un metro o dos más atrás. Donde le había pegado antes Flores. Desde allí le pegó Aranda. Desde el vértice del área. Buscaba ángulo. Voló Carabalí. La mandó al córner. Se salvó el arco chileno.
1: Excepcional el remate de media distancia de Aranda. Que es el mejor de Boca en el partido. Mejor la respuesta de Carabalí.
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0: Tiro de esquina desde la derecha. Va a pegarla esa pelota para el centro, que viene el punto de penal, el arquero que no sale. Allá va arriba Casíbar, quiere pero no puede. Casíbar quiere pero no puede tampoco. Ayrton Costa la sacan del área. Se viene Boca de vuelta. Ataca Boca con Delgado. La abre por la derecha. Le queda de vuelta para Paredes, centro de Paredes, centro. Ahí está. No llegó a conectar de cabeza. Se acaba de salvar el arco de Carabalí. Se acaba de salvar el arco chileno. El centro que vino desde la derecha. Volaba en el área Ayrton Costa hacia adelante. Si hubiese tenido el pelo poquitito más largo Ayrton, la llegó a rozar a esa pelota. La desvió, pero no lo suficiente para que ingrese al arco. Se acaba de salvar Carabalí. Se acaba de perder el gol del empate Boca.
1: Fue extraordinario el centro por la derecha de Leandro Paredes. Es cierto que cabeció incómodo Costa. 4 minutos más en el partido.
0: Ataca de vuelta y se viene por la izquierda Avilés. Se viene Avilés. Avilés que la va jugando en corto para Yáñez. Gana Boca en la defensa. La van entregando para Aranda. Aranda que la pone por el medio. Se equivocó Aranda. Ya la viene recuperando Pávez. La juega hacia atrás. Tiran desde la mitad de la cancha para Carabalí. Para su arquero sale desde el fondo Higgins.
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0: Ya ganó Independiente y en Santiago del Estero. ¿Qué pasa con Central Córdoba y con Atlético Tucumán? Fer González.
3: Final en Santiago del Estero, Atlético Tucumán 2, Central Córdoba 0, los dos goles del Loco Díaz.
0: Ya vuelvo con la central informativa. Se viene Boca por la izquierda. Faul, falta, falta, falta, falta. Y tarjeta amarilla en el aire para el número 3, Faúndez. Segundo amonestado en el equipo chileno. 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
4: Faúndez entonces, segunda amarilla. Se suma a Avilés.
0: Y lo agarró de la camiseta feo cuando se venía el guapito Flores. Hay tiro libre para Boca. Tres cuartos de cancha. La tiran directamente sobre el área. A eso va Paredes. La acomoda Paredes. Se levanta el pueblo cereice. El millar de hinchas de Boca que están en una cabecera se levantan alentando al equipo de Paredes, que va a tirar el centro sobre el área. Arriba va Figal, lo tuvo recién Ayrton Costa. La entrega en corto, la juega para Aranda. Pégale Aranda, ahí va Aranda, se acomoda, le pega, tiro Aranda. Carabalí la sacó del ángulo al córner. La sacó del ángulo al córner. No la tiraron en forma de centro. Lo habilitó a Tomás Aranda. Se corrió desde la izquierda hacia el medio y le pegó desde 25 metros. Buscaba ángulo. Se llenó el botín derecho de pelota. Buscaba ángulo y voló Carabalí. La mandó al córner. Por Carabalí Boca no lo empató.
1: Las dos figuras del partido, Aranda en Boca y Carabalí, el arquero de O'Higgins, que le duele la vida, el corazón, el alma y el cuerpo.
0: 3 minutos se cumplen de los 4 que adicionó Wilmar Roldán. Es la última para Boca. O lo empata Boca o vamos a los penales.
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0: Corner para Boca, le pega Paredes. La sacan del área. De vuelta al corner, pasó casi por arriba del banderín del corner. En línea, a 1 metro de la acción, dice lateral. Pegadito el banderín del corner lateral. Que tiene que hacer Leandro Lozano y es para Boca. Va a tirarlo directamente en forma de centro Lozano. Toma carrera, no, la juega en corto hacia atrás. La va entregando para Aranda. Ahí va Aranda. Aranda, pasa entre dos Aranda, me parecía que era falta de Castillo. Siga, siga, dice el árbitro. La rechaza la defensa. Minuto 3 y medio de los 4 que adicionó Roldán. La entrega de atrás para Montero. Vuelta a empezar la última acción del partido para Boca. Por la izquierda se viene con Lautaro Blanco. Blanco que la va entregando hacia adelante. Ataca Boca, la pone hacia el medio Milton Delgado. La va jugando para Paredes. Se viene Paredes, lo marcan 3 a Paredes. Hace un rodeo Paredes. La juega de vuelta para Blanco por la izquierda. No pudo dominar la pelota Blanco. No obstante, se la va llevando Blanco. Blanco que la va jugando hacia el medio. La van entregando para Flores. Casi 49. Se viene Boca con Leandro Paredes. Buena jugada para Blanco. Centro de Blanco. Centro de Blanco para Merentiel. La saca Robledo con lo justo del área. Y la manda afuera de la cancha al lateral. No hay tiempo para más. Ya los 4 han pasado. Pita Roldán, celoso del reloj Wilmar. El colombiano pita el final del partido. Perdió Boca en los 90. Pero la clasificación todavía está por verse. Final del tiempo regular. Gol de Pancho, de Francisco González, en el minuto 27 del segundo tiempo. 1 a 0 para O'Higgins. Final del partido 1 a 1 en la serie. Y vamos a los penales.
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1: Bueno, la verdad que con esas dos apariciones de Aranda en el final de los 90 minutos y con esas dos atajadas extraordinarias de Carabalí, para mí los dos mejores del partido, Aranda en Boca y el arquero chileno en O'Higgins. Boca me parece que hizo méritos para llegar a la igualdad. Le hubiera permitido conseguir la clasificación. Tiene la oportunidad Álvaro Montero de redimirse y de ser la figura en los penales, en la definición por penales que tendrá Boca. Y debe estar a esta hora de la noche mi querido Gonzalo Ordóñez Ojeda determinando y semblanteando a Rabarrena quiénes están para patear en Boca.
4: Seguramente, a ver, si nos ponemos a pensar rápido, Merentiel de Paredes seguro. Hay que ver si también le puede pegar Lozano. Aranda, que realmente tiene un buen remate, me parece que no sale de esa línea, ¿no? Montero, que ha sido decisivo para Millonarios de Bogotá en definiciones por disparo del punto penal. Hay que ver si se agranda aquí en Boca Juniors, que tiene un detalle preocupante, Nico, Jorge, que tiene que ver con la falta de gol. En los 3 partidos por los puntos ha convertido, o 4 en realidad, solo 3 goles.
1: Sí, la verdad que sí. Recordamos que en el tiempo regular ganó O'Higgins con el gol de González como consecuencia de una muy buena definición, pero también como producto de un despeje inconveniente, un error tremendo de Figal desde lo conceptual de justamente despejar la pelota hacia el medio, una gran definición de González que dejó sin atenuantes y sin posibilidades a Álvaro Montero. La charla en este momento en un costado del campo de juego de Diego Marquich, el ayudante Gonzalo inmediato de Arruabarrena, con los jugadores de Boca.
4: Sí, que ha tenido mucha participación, sobre todo en la pausa de rehidratación, cuando dialogaba con el medio campo, y ahora justamente toma examen, ¿no? A ver quién se ofrece, más allá de que en algunos casos ya es previsible que sean pateadores.
1: Sí, finalmente el Vasco no hizo modificaciones. Vos dabas los detalles que podían entrar de repente Milton Jiménez, Zenón, Velasco. Ahí está el sorteo de capitanes en este momento. Vamos a ver quién empieza pateando. Para mí un buen arbitraje en términos generales. Pudo haber cometido un error, seguramente que sí, de Wilmar Roldán. El capitán Robledo, Gonzalo por O'Higgins y Leandro Paredes por Boca. Vamos a ver cómo patean.
0: Me parece claro que van hacia el sector de Boca, de donde está el público de Boca, Gonza,
4: Es posible, así que también hay que ver quién patea primero, ¿no? ¿Y qué eligen? Porque muchas veces dicen primero mejor patear, pero esto ya es lotería.
0: Bueno, los protagonistas de la noche, un ecuatoriano y un colombiano para equipos chileno y argentino. Allí va Carabalí para tratar de convertirse en el héroe de O'Higgins y obviamente Álvaro Montero, que quiere poner su sello de entrada nomás en su participación de Boca después de que acaso entró con el pie izquierdo en el partido del 0-3 del otro día y hoy no dio demasiada seguridad, sobre todo en el juego aéreo.
1: Sí, es verdad, la confianza que le tienen los compañeros de O'Higgins a Carabalí, un saludo muy afectuoso de cada uno de los players para con el arquero de O'Higgins de Chile. E insisto con el concepto al final del partido y recién lo que decía Jorge, tiene la oportunidad en esta definición por penales de amigarse con la gente de Boca, Álvaro Montero, el arquero colombiano.
0: Van sobre el arco donde están los hinchas de Boca, serán 1.200 hinchas de Boca, acaso. Allí va Álvaro Montero, todo vestido de verde, y por el otro lado Omar Carabalí, todo vestido de rojo. Los arqueros que hablan con Wilmer Roldán y con el juez asistente. Y va a pegarle primero a la pelota el autor del gol. El autor del gol de O'Higgins. Allí va acomodándose Francisco González. Es el que tiene habitualmente la ceremonia más larga. El primero que va a patear. Allí va acomodando el punto del penal. Hay algo que no le gusta. El árbitro ya deja de hablar. Ya termina la charla con los arqueros. La pelota la tiene el árbitro Wilmer Roldán. Se la entrega en la mano ahora al número 24, a Francisco González. Va a ir el primer penal en la serie. Atención, levantá la radio, subí el volumen del celular si lo estás escuchando por auriculares, levantá la aplicación de la radio, el YouTube. Primer penal para O'Higgins, ahí va acomodándose González, le va a pegar, se acomoda Álvaro Montero en el arco, va González, el zurdazo de González, le pega González, tiró, palo, gol, gol de O'Higgins, palo y adentro, Montero hacia la izquierda, la pelota hacia el otro lado, palo y adentro, 1-0 para O'Higgins.
1: Bueno, no acertó el arquero de Boca, bien esquinado el remate de González, que había hecho un bonito gol en el tiempo regular. Empieza ganando la definición por penales el equipo chileno en Rancagua.
0: Se fue para un lado el arquero, la pelota fue hacia el otro. Veremos quién va a ser el encargado del primero en Boca. Va Paredes para pegarle, el capitán de Boca. Va a pegarle el dueño de la pelota detenida. Ahí va el campeón y subcampeón del mundo. Ahí va el bicampeón de América. Ahí va Leandro Paredes. Le pega, tiró, gol de Boca, Paredes. Gol de Boca, Paredes. Gol de Boca de Leandro Paredes. El arquero hacia la derecha. La pelota hacia la izquierda y de rastrón. 1-1.
1: Bien, a ras del suelo, con autoridad, con determinación, le pegó Leandro Paredes. La serie entre O'Higgins y Boca está 1-1, determinante para Boca empezar metiendo el gol.
0: 1-1, González para el local, Paredes para Boca. Y va ahora Arnaldo Castillo, el número 9, no ha tenido claras Castillo. Creo, no recuerdo, en todo el partido. Mira fijo la pelota, de zurda. Ahí va, Castillo tiró, gol de O'Higgins, de vuelta. El arquero para un lado y la pelota para el otro. Este fue más centrado, el remate fue hacia su izquierda, Montero. La pelota del medio apenas hacia la derecha de la mirada del arquero. Le pasó lejos a la pelota, lo hizo Castillo. 2-1 la serie para el local.
1: Le pegó con mucha tranquilidad Castillo. Álvaro Montero eligió el sector izquierdo. Está ganando el equipo chileno 2-1.
0: Va agarrando la red, estirándola el arquero, como haciendo un ritual, como pidiéndole a alguien ayuda. Y va Merentiel para Boca. Ahí va el goleador de Paysandú, pie derecho. Merentiel corre, le pega, tiró, gol de Boca, gol de Boca, gol de Boca, gol de Merentiel. 2-2.
1: Bueno, le pegó bien Merentiel, pero viste, tomó poca carrera al medio, arriba. El arquero fue hacia la derecha. Imponente el remate de Merentiel. La historia está 2-2.
0: Se fue el uruguayo con el grito de gol en la boca a saludarlo a Álvaro Montero, como diciéndole, esta es la tuya, Álvaro. Ahí va el gigantesco arquero de Boca, y lo de gigantesco es por el tamaño del físico. Va acomodando la pelota Vecino para pegarle, el oriental Vecino para pegarle frente a frente con Álvaro Montero. Va acomodándola Vecino, otro zurdo más. Ahí va acomodándola Vecino, está peinadito Vecino, le pega de zurda. Ahí va Vecino, tiró. ¡Oh! ¡Afuera, afuera, afuera, afuera, afuera, afuera, afuera! Se la mandó al Vecino. Vecino, se la mandó al Vecino. La tiró por arriba del travesaño. Le erró al arco Vecino. Arriba, arriba, arriba, arriba. 2-2. El tercero será para Boca.
1: La tiró a la cordillera de los Andes, Vecino. El arquero Álvaro Montero iba abajo sobre el sector izquierdo. Tiene la posibilidad Boca, en caso de meter el gol, de empezar a ganar la serie.
0: 2-2, ahora va Boca para el remate, para su tercer remate. 2-2, está la serie, va Nicolás Figal para pegarle, el diestro Figal, cruzado de brazos el Vasco Robarrena, corre Figal, le pega Figal, fuerte, tiró, gol de Boca de Figal, gol de Boca, gol de Boca, gol de Figal, el tercero adentro, Nicolás Figal, el hombre de América en la provincia de Buenos Aires, fuerte al medio, y el arquero hacia la izquierda. Boca 3-2.
1: Un remate violento impactó el arco de Carabalí, impactó la red. Figal lo gritó, el puño. Vamos a ver si Álvaro Montero tapa un penal para que Boca gane la serie y se meta en octavos.
0: Uno tiene que tapar el colombiano, uno tiene que tapar a Álvaro, el arquero de la Guajira, el colombiano, ahí le va a pegar Luis Pávez, este tuvo un buen partido, viste que a veces los que tienen buen partido le erran, ahí va el zurdo, Pávez le pegó, Montero, Montero, Montero, Montero, Montero, Montero, una iba a tapar el colombiano, tapa Montero, una iba a tapar el arquero de Boca, una iba a tener el arquero Montero, voló sobre su palo, zurdo, y el remate del cuarto zurdo que patea para el equipo local fue extraordinariamente atajado, contenido por el arquero, por el guantazo de Álvaro Montero, y Boca está a un penal de ganar.
1: Media altura, adivinó Álvaro Montero, demasiado anunciado el remate de Pávez. Va el mejor de la cancha ahora.
0: Tomás Aranda, el pibe de Ciudadela. Si lo hace Boca, pasa. Si lo hace Boca, avanza de ronda en la Copa Sudamericana. Si lo hace Boca, gana la serie. Perdió el partido y va Aranda. Ahí va el pibe. 3, 2, 1, Aranda. ¡No! ¡La picó! ¡No! ¡No! ¡No! ¡La picó Aranda! ¡No, pibe! ¡No! La picó y se la entregó a las manos

0: Match point, ya lo ha tenido y desperdició Aranda la posibilidad. Le va a pegar Alan Robledo, no, Brizuela. Va Brizuela, le pega Brizuela, 33, Brizuela tiró, ¡gol! De O'Higgins, lo hizo el 33 Brizuela. Se vio venir el gol de Brizuela, 3-3, pero ahora si Boca lo hace, si lo hace, pasa.
1: A la izquierda de Álvaro Montero, que eligió la derecha, le pegó muy bien Brizuela para O'Higgins. Ahora tiene 3 el equipo chileno y tiene 3 Boca, pero si Boca mete el gol, consigue la clasificación.
0: Bueno, la responsabilidad ahora es para Boca, la responsabilidad para el equipo Xeneize. Grita Carabalí, se quiere agigantar y le va a pegar la Blanco, le pega el número 3 de Boca, ahí va Lautaro, si lo hace, gana Boca, le pega Lautaro abajo, tiro, ¡gol! De Boca, ¡gol! Dio en el blanco Lautaro, abajo, contra la base del palo zurdo, nada que hacer, inatajable para Carabalí, que venía agrandado después de aquel penal que le había atajado ante la irresponsabilidad de Aranda, que la picó, y Boca no sufrió más de la cuenta en los penales, lo podía haber liquidado antes en la serie, pero tuvo que esperar hasta el último disparo, hasta el disparo de Lautaro Blanco, atinó, dio en el blanco Lautaro, abajo contra el palo zurdo, nada que hacer para Carabalí, ganó Boca, ganó el Xeneize, que de frente a su público ahora festeja el saludo de los jugadores de Boca ante los hinchas del Xeneize, que aplauden la victoria, que aplauden el triunfo en los penales. Ganó Boca en la Copa Sudamericana, el global 1-1 y 4-3 en los penales, porque convirtieron Paredes, Merentiel, Figal y Lautaro Blanco. Aranda lo pateó canchereándolo y se lo atajaron, pero lo cierto es que Boca lo ganó 4-3, Boca a la siguiente fase de la Copa Sudamericana.
1: Ahí está la felicidad del pueblo de Boca. Todos lo van a saludar, Gonzalo, a Lautaro Blanco. La felicidad del Vasco Arruebarrena. Boca consiguió el objetivo de llegar a los octavos de final de la Copa Sudamericana. Pero cómo le costó y cómo sufrió, Gonzalo, hasta el final el equipo del Vasco.
2: Nada le quita la alegría, sin duda fue un festejo con mucha vehemencia de parte de Arruebarrena y su cuerpo técnico, al igual que los suplentes, para un Boca que se enfrentará a Recoleta en la próxima fase, pero sin dudas con mucho para revisar respecto a lo que viene, sobre todo por la falta de gol en tiempo regular, los 2 goles contra Sarmiento y el gol de la semana pasada contra O'Higgins. Aquí hace 2 partidos que no convierte en tiempo regular, así que mucho para revisar, pero nada le quita la alegría a Boca, que ganó su segunda final en corto plazo. La primera fue contra Sarmiento de Junín por la Copa Argentina, y ahora este pase de fase en la Copa Conmebol Sudamericana, y Boca que se queda esta noche porque va a quedar a dormirse, y mañana se entrena en Chile para después sí viajar a Rosario y encarar el partido contra Newell's Old Boys de Rosario.
1: Las consecuencias que tiene la vida futbolística, Aranda, que había sido el mejor prácticamente del partido en el tiempo regular, la picó, la cancherió, la atajó bien Carabalí, que se quedó parado, y si ustedes prestaron atención al relato de Jorge Godoy, fue tal cual. Se quedó atónito Aranda, que siguió caminando con tranquilidad, pero sabiendo que fue responsable de ese penal que no pudo marcar. Finalmente apareció la oportunidad para Lautaro Blanco, bien por el arquero Álvaro Montero en la definición por penales, porque Boca esperaba que un penal por lo menos el colombiano atajara. Lo preocupante, como les venimos contando con Jorge Godoy, el dato de Gonzalo Ordóñez Ojeda, la falta de gol de Boca para llegar a la definición por penales frente a un modesto equipo que juega en el segundo torneo en importancia en esta parte del continente. Gana bien Boca en la definición por penales. Había comenzado mejor la parte final. Después se quedó con el gol de González, como consecuencia de una muy buena definición y de un error de Nicolás Figal.

0: lloran algunos de los futbolistas, Gonzalo, de O'Higgins. Lo cierto es que ganó el equipo argentino, Boca está en la próxima instancia de la Copa Sudamericana.
1: Sí, el que llora conmovido es Francisco González, porque más allá de su gol, se está despidiendo, como bien lo marcabas, Gonza, de este equipo chileno.
2: Así es, el destino es el Yolos de Tijuana de México, por eso se retira con mucha emoción, más allá de haber convertido el gol en el tiempo regular y su penal, pero sí, la frustración por no haber llegado a la siguiente instancia y despedirse a lo grande, más allá del reconocimiento del público. Y no sería el último caso de un jugador que se va, porque también está la chance de Serrafiori, pero hasta el momento no hubo avances en las negociaciones.
0: Muy bien, estamos esperando los testimonios de los protagonistas, fundamentalmente a las voces de los jugadores de Boca. Llegaste recién al aire de Nacional, ganó Boca por penales, lo relató Jorge Godoy, el gol de Lautaro Blanco para que Boca esté en los octavos de final de la Copa Sudamericana y piense en Recoleta, su rival, en la próxima fase. Mañana a la 1:00 p.m, una nueva edición de Pasión Nacional, a las 19:00 la otra, y por supuesto vamos a estar el fin de semana con Jorge Godoy, con Newell's y Boca, el próximo fin de semana. Vamos a saludar a Fernando González, repasando los resultados de la jornada del jueves. Fernando.
3: Muy bien, lo que ha acontecido en el día de hoy por la segunda fecha del torneo Clausura 2026 de la Liga Profesional del Fútbol Argentino. Independiente Rivadavia de Mendoza le ganó 2-1 a Huracán, que terminó con 10 hombres el partido. Vélez, en condición de visitante, derrotó a Talleres de Córdoba por 3-1. La victoria de Independiente en Avellaneda, 1-0, gol de Montiel sobre Newell's. Y Atlético Tucumán le ganó a Central Córdoba en Santiago del Estero por 2-0. Por la Conmebol Sudamericana, Bolívar derrotó 1-0 a Gremio, 4-2 en el global. El conjunto de Bolivia estará jugando la próxima ronda de la Sudamericana. River tiene rival, porque Independiente Santa Fe de Colombia le ganó a Caracas en condición de visitante 3-0, con un global de 5-0. River e Independiente Santa Fe de Colombia se verán las caras. Lo relató Jorge Godoy, lo comentó Nicolás Álvarez con Gonzalo Ordóñez Ojeda. O'Higgins 1, Boca 0. En los penales ganó el conjunto Xeneize. Va a jugar frente a Recoleta, entre los partidos más destacados en la jornada de este día jueves.
1: Excelente, Fer González, querido. Ya volvemos para el cierre informativo con la voz de Fer González, que nos contaba minuto a minuto lo que pasaba en Avellaneda con la victoria de Independiente y el gol de Montiel, y con la victoria de Atlético Tucumán en Santiago del Estero. Recordamos, como bien lo marcaba Fernando, que a primera hora había ganado Independiente Rivadavia en Mendoza ante Huracán 2-1, y que Vélez lo dio vuelta y se lo ganó a Talleres, al Talleres de Córdoba, que lo ganaba 1-0, y finalmente al equipo de Sampaoli, el de Guillermo Barros Esqueloto, le ganó por 3-1. Hacemos pausa, el comentario luego de Nicolás Álvarez, actualizamos la carpeta, ustedes saben, con la locución de Juárez Gijón, la operación técnica de Jorge Falcone y con Marcelito Díaz en el control central. Estamos, la pausa y el comentario de Nicolás Álvarez.
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1: Boca consiguió la clasificación a los octavos de final de la Copa Sudamericana luego de perder en el tiempo regular con el equipo chileno 1-0 con el O'Higgins, con el gol de González allá por los 27 minutos del segundo tiempo. Se encendieron las alarmas de Boca por la falta de funcionamiento que tiene el equipo. Tiene el liderazgo de Paredes, la presencia estelar del campeón y subcampeón del mundo en la mitad de la cancha. Lo tuvo Aranda, creo que en un gran partido, aunque le baja el puntaje en el boletín, justamente por la irresponsabilidad que cometió en la definición por penales. Boca tuvo en ese final del partido, allá por los 44 y 45 respectivamente, esos dos remates de media distancia de Aranda que tapó de manera magistral Carabalí, de lo mejor del equipo chileno, que en algún momento de la parte final se había ilusionado con buscar el segundo gol y con cerrar la llave. Bueno, la idea de Arruabarrena con el 4-3-1-2, algunos ausentes en el partido, el caso de Villa, no gravitó demasiado Merentiel, corrieron muchísimo tanto Ascacíbar, Delgado como Paredes, y me parece que el talón de Aquiles sigue siendo la cuestión defensiva en Boca. Un centro por uno de los costados, despeja mal Figal, la despeja hacia el medio, que es lo que no aconsejan en los manuales, y ahí estaba González para dejar sin atenuantes a Álvaro Montero. Lo marcamos durante el relato de Jorge Godoy, dejó bastantes dudas el arquero. Yo insisto, alguna vez lo marqué con Armani en River y ahora lo hago con Álvaro Montero en Boca. No puedo entender cómo hay arqueros de 2 metros que les cuesta tanto ir arriba y además dar seguridad. Pero cumplió el colombiano en los penales porque atajó uno, le atajó justamente a Paves, el lateral por la izquierda, de buen partido para el equipo de O'Higgins. Por Boca marcaron Paredes, Merentiel, Figal y finalmente Lautaro Blanco. Consigue Boca el objetivo, más allá de haber perdido en el tiempo regular, ganó en los penales. Me parece que es una buena clasificación de Boca, que en el tiempo regular me dio la sensación de que hizo los méritos para llegar al empate. Está lejos del ideal, volvió Paredes, esa es la buena noticia. Aranda está en sintonía, tiene la 10, pero no puede volver a cometer el error que cometió en la definición por penales. Canchereó y le entregó la pelota a Carabarí. Disfrutamos en Radio Nacional y en todo el país del magnífico relato de Jorge Godoy. Insisto, ganó Boca en los penales, logró el objetivo, pero me parece que la preocupación del mundo, de Bransen 805 y de todos los hinchas en la Argentina y en el mundo, sigue diseminada. Este Boca está lejos del ideal futbolístico, aunque en una noche de invierno en Rancagua y en Chile haya ganado.
2: Lo comentó en Fútbol Show Nacional Nicolás Álvarez.

0: Sonríe el pueblo Xeneize pese al sufrimiento, porque tuvo que padecer el partido en el resultado, al menos con ese gol de González, que hoy se estaba despidiendo de O'Higgins, para el 1-0 final y 1-1 de la serie para ir a los penales. Y luego también la sufrió porque venía todo bien con los penales que habían convertido Paredes, Merentiel y Figal. Ya había errado Vecino y ya había atajado el suyo el arquero Xeneize, Álvaro Montero. Pero cuando Paves remataba y atajaba a Montero, le quedaban a Boca 3 penales de posibilidades para ganarlo. Es decir, el propio suyo, el que después remataría O'Higgins, y el último, el que finalmente le dio la victoria. Tuvo que esperar entonces hasta el último, el de Lautaro Blanco, para quedarse con la victoria por 4 tantos contra 3. Por eso les digo, ya lo decía Nicolás en el comentario, y lo extiendo también a Gonzalo Ordóñez Ojeda, muchachos, antes de la despedida, Gonzalo, que habrá que hablar este tema con el pibe de Boca, ¿no? Porque Tomás Aranda no puede cometer esta irresponsabilidad, ¿no?
1: No, claro. Vamos a escuchar al Vasco Rabarrera en conferencia de prensa, el técnico de Boca.
2: Teníamos que pasar. No nos ha gustado la manera, o no me ha gustado la manera. Hemos sufrido después de los 10, 15 minutos del primer tiempo. Después hemos sufrido partido. A lo último empezamos a tener algunas situaciones, pero el rival fue superior. Es verdad que nuestro objetivo era pasar por el momento, por la situación, porque por todo lo que venimos acumulando de meses. Y bueno, somos autocríticos, soy autocrítico y sabemos que de esta manera serán pocas las victorias que podamos conseguirlo. Es verdad que hemos estado muy imprecisos, erráticos, no ha faltado animarnos más a jugar y bueno, el rival, si bien no ha tenido situaciones tan claras, no ha complicado, han tenido el dominio del partido y bueno, en los penales se decantó por nuestra parte. Repito, nuestro objetivo era pasar, llevamos un mes y medio, necesitamos más trabajo, necesitamos mejorar mucho, todo lo que los entrenadores dicen en estos momentos, pero sí, no estoy contento, no estamos contentos, los jugadores tampoco están contentos, están contentos por haber pasado, pero no por la actuación.
3: Vasco, ¿sentís que tu equipo reacciona después del gol de O'Higgins? ¿Ahí empezaste a ver un poco lo que querías?
2: Sí, a ver, la reacción es buena, pero nosotros sabemos que de esta manera nos va a costar mucho. Lo vamos a seguir hablando, lo vamos a seguir trabajando, lo vamos a analizar. Vamos a seguir trabajando. Lo importante para el grupo es pasar, porque se viene de momentos muy duros y no pasar hoy sería un palo muy, muy, muy grande para todos. Hemos pasado, pero ya ahora hay que descansar bien, mañana entrenar aquí y tratar de ya pensar el partido de Liga, que hemos fallado el primer partido, así que nosotros tenemos que ser más competitivos.
4: Rodolfo, ¿cómo estás? Gracias. Sí. Marco, buenos goles, estamos en vivo para TN Sports. Vos hace poco hablaste públicamente de una cuestión anímica del plantel. Entiendo que hoy había mucho de eso y que en definitiva pasar la forma en la que pasan también colabora en eso, inevitablemente más allá del mal juego. Los jugadores no hablaron en el campo de juego. Quiero preguntarte si es una cuestión de que, bueno, se entiende el momento de bronca o es más presión interna. Pero bueno, ¿cómo se afronta esto también desde la parte que vos habías hablado?
2: Anímicamente, a ver, son buenos jugadores, tengo buenos jugadores. Obviamente que hay una cuestión anímica y hay una cuestión de rebeldía. Tenemos que salir de esa situación, porque el club, la historia del club, la camiseta que tenemos, nos la impone. Estamos obligados. Este pasaje nos tendría que dar confianza, pero también tenemos que ser autocríticos y saber que así no podemos. Creo que por ahí pasará la calentura de los chicos. Lo hemos hablado en el vestuario. Pasamos, pero no había mucho que decir. Y somos los primeros en entender esto.
0: Bien, hasta ahí la parte más sustancial de la conferencia de prensa del Vasco Robarrena. Gonzalo, para cerrar, bastante molesto, autocrítico y centrado como siempre el Vasco.
5: Sí, con la franqueza que lo caracteriza, no se guarda nada al momento de declarar, es honesto, lo hizo el otro día también contra Deportivo Riestra, siempre fue así a Robarrena también en su etapa como técnico de Tigre, pero sí, el semblante más allá de haber pasado es de una derrota, porque lo fue en sí, porque se llegó a perder hoy, pero es un gran llamado a atención y me parece que también una indirecta para la dirigencia como para que avance en su deseado 9, más allá de que las posibilidades en el mercado local son difíciles, ¿no? Pero me parece también la preocupación, no solo por la falta de gol que anunciábamos hace un rato, sino también el no encontrar la pareja adecuada de centrales, porque Figal y Costa hoy tuvieron fallas, sobre todo Figal, y que fue, como decía Nicolás Álvarez, en el gol fue un asistidor de lujo para el equipo chileno, pero también el otro día contra Deportivo Riestra, ni Lautaro Di Lolo, ni tampoco Marco Pellegrino se complementaron bien, así que es preocupante ese detalle también.
0: Perfecto, cerramos tu puesto, Gonzalo, brillante como siempre, un abrazo grande.
5: Abrazo grande, simplemente decir que se queda a entrenar Boca en Chile y después sí viaja directo a Rosario para el partido el domingo que se jugará a las 5 de la tarde.
0: Gracias, Gonzalo, un abrazo grande, Gonzalo Ordóñez Ojeda. Ahora cerramos el puesto de Fer González, hoy Fer volando de palo a palo con la Central Informativa y con el minuto a minuto de Independiente y Newell's y de Central Córdoba y Atlético Tucumán, lo que te quede para el cierre, Fer.
6: Abrazo Jorge, Nico, Gonza y a toda la audiencia de Radio Nacional. Bueno, nada, que finalmente, bueno, terminaron los partidos, esta segunda jornada de la Liga Profesional y los resultados de la Sudamericana que decíamos ya con River y su rival Independiente Santa Fe de Colombia y Boca que enfrentará a Recoleta en la próxima instancia de playoff de Copa Sudamericana. Buenas noches.
0: Impecable Fer González también con la Central Informativa. Un abrazo grande para Juan Ejicón, para Nicolás Álvarez, para Jorge Falcone en la operación técnica, para Marcelo Díaz en el control central. Mi nombre es Jorge Godoy, en nombre de todo el equipo de Fútbol Show Nacional. Un abrazo muy grande también a todos los que se han comunicado con nosotros al 113-870-7485. Perdió Boca, pero ganó. Perdió Boca 1-0, pero ganó en los penales y con ese triunfo desde los remates del punto del penal se ha avanzado a los octavos de final una vez más para el equipo Xeneize. Un abrazo, muchas gracias y la seguimos en cualquier momento.
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arrancamos el mejor día de la semana. Hoy es viernes y tu cuerpo lo sabe. Acá arrancando con Día 2 en este día tan especial, en la previa del fin de semana. Este programa menos descontracturado y divertido, el que te roba una sonrisa. Acá estamos, con un día especial, el día de los sorteos, habrá mucha expectativa en un rato a partir de la una. Es más, mirá la importancia que tendrá este sorteo, que hemos corrido la historia y vamos directamente al sorteo, porque tenemos tantos premios, tantos. Pero acá estamos, una vez más, como siempre, con ustedes, como solemos decir, este programa nació por y para ustedes, felices de poder acompañarlos. De la Puna a la Antártida y de la Cordillera a las Toninas. 49 radios dispersas por todo el territorio de la Argentina. Sumada a Nacional Buenos Aires son 50. Y ahí estamos, nos tenés que buscar, nos tenés que sintonizar. Buscanos en tu pueblo, en tu ciudad, en tu provincia, en tu localidad y nos vas a encontrar. Si no, como digo siempre, tenés la aplicación bajándotela a tu celular, Radio Nacional Argentina, la web de Nacional, www.radionacional.com.ar. Link en vivo, ahí también, según la empresa, la compañía de cable que vos tengas, al final de la grilla, los canales de radio, y también nos podés escuchar desde la cama, siempre desde la cama. Obviamente quienes están trabajando no lo van a poder hacer, quienes están tractoreando, sereneando, cosechando, lo harán desde su lugar, el de siempre. Los que tienen la chance de estar en la camita con la radio, ahí, ¿viste? Es otra cosa. Así que prepárate para los que sufren de insomnio, para los noctámbulos, para los que simplemente necesitan la compañía de la radio, acá estamos nosotros, con este programa que intenta que vos te olvides de lo tedioso del día, y sobre todo un viernes, arrancando el fin de semana, y ya pensando en que se viene agosto. Agosto que tendrá un fin de semana largo también, recuerden. Así que siempre es un aliciente para el laburante eso de decir, bueno, tengo un fin de semana largo. El del 17 de agosto, claro está, no hace falta ni que lo mencione. Así que es un mes que viene con unos 3 días que vos vas a poder disfrutar también. Y no deja de ser un mes atractivo por eso, ¿no? Ya arrancando el segundo semestre del año, ya la recta final, un año más que se va, una temporada más de Día 2. Y obviamente felices de poder estar juntos, siempre juntos. Acá, desde Nacional y para todo el mundo. Con Jacqueline Carol Macarevicius, nuestra productora general, ejecutiva, comercial, que está estudiando Derecho y le va bastante mal porque entra siempre torcida. Jorgito Falcone, que le mandamos un beso grande a su tía, a Melba Mondragón de Domínguez, que nos pidió que le mandemos un saludo. Así que, Melba, un beso grande para vos. Acá está tu sobrino poniéndonos al aire como corresponde. Señoras, señores, estamos haciendo este programa con su energía, con su combustible, con la posibilidad de que ustedes nos den lo que nos brindan cada día. Pero nada, nada, nada, nada de eso sería imposible de llevar a cabo sin su presencia. Esta molocha hermosa que raja la tierra, insustituible, inimitable, irreemplazable, indispensable, única. Y en esta sección que hemos dado en llamar Recorriendo los caminos de Cristian Castro, yo todos los días le cambio el título, pero tiene que ver con Cristian y recordar sus mejores temas, en esta madrugada de viernes la presentamos así.

0: 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Señoras y señores, con ustedes, Sonia Ferrari. Quería ver hasta dónde aguantaba Jorge Falcone.
1: Pero como dicen que les va muy buena madrunoche, bienvenidas, bienvenidos, feliz viernes para todo el mundo.
0: Me alegro que estés bien. ¿Cómo estás? ¿Todo bien?
1: Bien, ¿no? Muy bien, feliz, contenta.
0: Me alegro mucho. Buena jornada la de ayer.
1: Sí, sí, bueno, linda tarde.
0: Después de haber visto cómo terminamos, hoy arrancamos lindo.
1: Es hermoso.
0: Es otro día.
1: Y viste que dicen que cada día la vida comienza, sí, ¿no?
0: Sí. La culpa la tiene siempre la producción.
1: Siempre.
0: Hay que echarle la culpa a la producción, que es la que no resuelve los temas. La culpa es suya, productora. Viene, claro, usted se arregla, le contamos a nuestros oyentes. Ella viene peinada y pretende que todo... No es así. Cada uno tiene lo que merece. Y ella merece mucho más que una peinada, que un refresh, digamos, en la peluquería y todo, como se hace siempre.
1: Lo que merece o lo que puede.
0: Exactamente. A esta altura, ¿no? A esta altura, como decimos, viste, los hombres dicen a esta altura, a las 5 de la mañana, si no tiene bigote.
1: Estábamos mal, ¿eh?
0: Había un amigo mío que hacía eso, los boliches. Decía, no, pará que viene algo mejor. Y a las 5 de la mañana veíamos salir, no podemos decir cómo. Y decíamos, se te fue el micro. ¿Todo bien entonces en este viernes?
1: Excelente, todo muy bien.
0: Está como cálido acá, ¿sí? Está como, ¿no? El ambiente lo dejó Boca así. ¿Sí? Por eso entramos un poquito más tarde, ¿eh? Boca acaba de clasificar milagrosamente. ¿Qué tema este de River, de Boca, ¿no? Lo pueden analizar junto a los compañeros de Pasión Nacional todos los mediodías a partir de las 13 horas, ¿eh? Pero la verdad que es un llamado de atención. Boca perdió y ganó por penales. River, que en cualquier momento me parece que le dan un shot al Chacho Coudet si no engrana River. Y a todo esto, Sonia, después lo vamos a tratar si querés. Terrible lo que sucedió en la jornada de ayer en cuanto a las federaciones parándose de manos, lo decimos así, como en la esquina, como en el café, como en el club de barrio. La UEFA, la CONCACAF, parándose de manos con las FIFA, con Gianni Infantino, quien no se pronunció todavía en la CONMEBOL. Muchachos, no muestren la hilacha, acompañen. Porque quieren privatizar el fútbol. Esta es la realidad, se los resumo un poquito, ¿no? Buscan el negocio de la guita, quiere vender los derechos del Mundial y se pierde la esencia, Es por lo que estamos combatiendo también aquí en el fútbol argentino, que vienen por la SAD, independientemente de lo que piense cada uno. Yo, salvo que me demuestren lo contrario o que se pueda hacer, en el caso del fútbol argentino, un convenio donde la decisión siempre pasa por el club, vamos a poner el 51% de las acciones son del club y el que pone la plata tiene el 49, entonces sí, por ahí te negocio algo. La última palabra siempre del club. Ahora, si viene alguien que dice yo mando, yo pongo la plata y hago lo que quiero, no, eso es jugar con el sentimiento del hincha. Porque los clubes son sociedades anónimas sin fines de lucro. Y hasta que nos demuestren lo contrario, en el fútbol argentino debería seguir siendo así. En el plano internacional, Sonia, mi amor, oyentes, la guerra está... Mirá que UEFA dijo, no jugamos más ninguna copa ni vamos al próximo Mundial, ¿eh? Y ahí no podés hacer un Mundial con todo el respeto que me merece Sudamérica. De hecho, somos sudamericanos y norteamericanos. No pueden, si te faltan los mejores, ¿eh? Mirá que ellos tienen el poder, casi que son como He-Man, ¿viste? En Europa. Así que simplemente les quería comentar este revuelo que se produjo en el fútbol internacional a partir de la decisión que ha tomado la Unión Europea de Fútbol, para hablar con propiedad.
1: Hoy tenemos madrugloche de sorteo, sí, en un ratito nada más, y como ayer me había quedado en el tintero don Narciso Ibáñez Menta, se lo traje, sí, se lo traje nuevamente.
0: Justamente fue noche de terror. Así que hoy viene Narciso Ibáñez Menta.
1: Y adiós, fantasma.
0: Y adiós, fantasma. Escúchame, te iba a decir otra cosa, aparte de la noche de terror, otra cosa. Ah, esto quería consensuarlo con vos. Le damos un tiempito más hasta la una, si se quiere anotar alguno que no se haya anotado el sorteo, ¿o no?
1: Sí, sí, vamos a hacer así. Si yo no alcanzo a leerlos antes de la una, no se preocupen, porque voy a ir mirando previamente los mensajes que vayan llegando, y hasta la una, ahí sí, bajamos la cortina. Sí. A los que lleguen hasta la una de la madrunoche y nos envíen los últimos tres números de documento, van a entrar en el sorteo de hoy.
0: Muy bien, perfecto.
1: 11-3-870-74-85. Ese es el WhatsApp nacional, 11-3-870-74-85.
0: Y seguramente Sonia me va a acompañar en lo que voy a decir. Ella es mucho más diplomática que yo. Yo no puedo hacerlo por una cuestión de esencia. Es así, soy así. Pero estoy feliz, hoy estoy feliz porque un gran hijo de puta está preso. ¿Eh? El que le pegaba a las abuelas en el geriátrico de Mar del Plata, me encantaría que vaya a la cárcel de Batán. ¿Eh? Porque sé que gente en los distintos institutos carcelarios nos escuchan, Sonia, es la realidad. Entonces, muchachos, recíbanlo con un muy buen recibimiento. Lo merece este muchacho, ¿eh? Así que estoy feliz, porque encima se hizo el Taura, ¿viste? Llegó y le dijo, él se entregó por su propio... Y dijo, a ver, la culpa a todos ustedes, que no puedo salir de mi casa, le dijo el periodismo. Hijo de puta, le pegabas a las abuelas, le deseabas la muerte, las torturabas y las maltratabas y decís que por el periodismo no podías salir de tu casa. No podés salir de tu casa porque sos un reverendo hijo de mil puta. Por eso no podés salir. Perdónenme que sea expresivo, pero no puedo contenerme, sobre todo cuando se trata de abuelos. ¿Eh? Quienes lo tuvimos sabemos por qué y de qué manera nos expresamos de esta manera.
1: Vamos a ponerle un poquito de manto de piedad a esta madrunoche de radio y empezamos a disfrutar de lo mejor que tenemos, que es la música. Y si es ochentosa, mejor aún. Nos vamos al año 1981 de la mano de Phil Collins, In the Air Tonight.

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0: llegado a fachar una revisión ocular de él. Y me sonó a eso, me hiciste acordar ahí, pequeñino.
1: Hola, buenas noches, parejita de dos. Fabián, Sonia, otra madrugada para pasarla juntos. Acabo de escucharte decir que Boca se clasificó con tiros de penales. Felicitaciones. Ahora a prepararnos para disfrutar de la buena música y las lindas historias. Los saludo con cariño desde Santa Fe, Ana María. Muchos besos, Ana María, para vos. Muchísimas gracias por acompañarnos. Estás hermosa en tu foto de perfil. Mirá, ella vos la va cambiando todos los días, me encanta. Tal. Yo la chusmeo por ahí, unos modelos. Hermosa.
0: Detallista la señora.
1: Hola, Sonia, muy buen programa. Fabián, un abrazo. Los acompaño como siempre. Me encanta la música. Renato, de Bahía Blanca. Gracias, Renato. Muchos besos para vos. Aquí lo tenemos también a Luisito de Río Grande, en la provincia de Tierra del Fuego. Vamos a hacer un programa aparte con los mensajes de Luis, porque últimamente nos viene evocando, ¿no?, todas cosas que a nosotros nos mueve, ese costadito nostálgico, el jabón en polvo Drive, el zorro, la lata de cera suiza, los patines, esos adminículos perfectamente confeccionados, adornados y dispuestos estratégicamente en el umbral de cada ambiente. Sí. Usame los patines, no me rayes el piso. Si habré escuchado eso. Bueno, la luz transpiradora, la Yermo, la Ultracom, me encanta, Luis, gracias por tantas evocaciones.
0: Hay costumbres que han traído los nuevos inmigrantes, por ejemplo, venezolanos, que no te dejan entrar con zapatos a las casas, ¿viste? Ahí en el edificio donde se mudó mi mamá, al mismo piso, y mi vieja protesta, dice, te dejan todos los zapatos en el pasillo. Mamá, es una costumbre, y me parece bárbaro.
1: Las novelas turcas mucho eso.
0: Totalmente, y ¿sabés también en dónde? Esto lo vi porque hizo una nota Gastón Recondo, conocido periodista deportivo, al director técnico de Islandia antes del Mundial 2018, mirá lo que te estoy hablando. Y en Islandia también se dejan y te dan, en Turquía te dan, ya ellos tienen como unas chancletitas para que vos uses. En Venezuela son como medias que te dan también para que vos puedas ir caminando. Y en Islandia también te dan unas especies como de abrigadas, teniendo en cuenta el clima. Pero me parece una sana y muy buena costumbre. Nosotros nos damos cuenta que entramos con todo lo que pisamos de la calle y no sabés, digo, unos grandes, pero aquellos que tienen bebés o chicos. Es complicado y es una muy buena posibilidad de evitar contagios y otras cosas.
1: Contaminar, ¿no? Los ambientes. Hola, Sonia, hola, Fabián, soy Ariel Herrero de San Rafael, Mendoza. Llegó la alegría de las madronoches, es muy lindo tener su grata compañía. Muchas gracias por todo lo que nos alegran, les mando un fuerte abrazo a todo el equipo, incluida la producción. Feliz fin de semana, bendiciones. Arielito, un abrazo bien fuerte para vos y para toda tu gente.
0: Lo mal que hace.
1: Hola, buenas noches, Fabián, Sonia, quería agradecerles a ambos por otra semana juntos, que tengan un excelente fin de semana, un abrazo a Tahir Soares desde la ciudad de Sao Paulo.
0: Un beso grande a Tahir.
1: Hola, mi gente bella, feliz viernes, soy toda oídos, hasta donde dé.
0: Epa.
1: Feliz fin de, los espero el lunes, Dios mediante, Mabel de Santa Fe. Muchas gracias, Mabelita. Hola, chicos, acá trabajando con el Pela, mucho chueño y la Tota. Como siempre en sintonía. Gracias por la compañía de todas las noches. A pura nieve nos envía por aquí una imagen Sergio, ¿no? Los amigos que nos acompañan desde el yacimiento El Tordillo, allí en Comodoro Rivadavia. Un abrazo bien fuerte para ustedes, chicos. Vamos las bandas, ¿eh? Qué lindo saberlos en sintonía. Muy buena madrunoche, Sonia, Fabián, equipo de A2. Feliz viernes. Gracias por la reciprocidad en nuestro tiempo compartido en el dial. Únicos y geniales. Gracias por estar desde Jujuy con todo mi amor. Muchas bendiciones y un abrazo infinito. Titi.
0: Normita, gracias. Vos, qué léxico el de Normita, ¿eh?
1: Reciprocidad, me encantó. Y llegó el día más preciado por muchos. Buenas y santas madrunocheros de A2, el dúo más explosivo, dinámico y con muy buena onda, como debe ser. Y ganó Boquita, sufriendo. Abrazos gigantes y mejor fin de para ustedes y el gran equipo. Montañas de besos, Oscar de Merlo. Besos, Oscar. ¿Mm? Buena madrunoche, que tengan un excelente programa. Buen viernes escuchándolos hasta que me venza el sueño. Y luego también prendiéndome a la discoteca. Muy bien, Dieguito Arias de Palpalá, provincia de Jujuy.
0: Un beso grande y un abrazo para él.
1: Sonia, Fabián, buena madrunoche, qué alegría escucharlos. Hermoso el programa que nos alegra el alma, con excelente música, lindas historias y la buena onda que le ponen. Son unos genios, que tengan un hermoso fin de

0: semana, lindo viernes. Abrazo grande y bendecido, Alejandra, nuestra amiga de San José de Jáchal. Gerardo Gómez de La Marque, provincia de Río Negro. Ahí estás anotado, Gerard, terminación 139. Hola, muy buena madrunoche, Sonia, Fabián, feliz viernes. Buen fin de semana, los acompaño hasta las 6, junto a Homero. Bendiciones, abrazos y besos. Osmar, bueno, Osmar y Homero de Fray Bentos,
1: sí,
0: nos escuchan
1: en Uruguay,
0: en el laburo, así que muchísimas gracias, chicos. Ahí estaremos, haciéndonos compañía. José del Calafate, Santa Cruz. Ay, qué lindo, nos envía unas imágenes, obviamente. Calafate bajo nieve. Sonia, Fabián, equipo, buena madrunoche. José, un abrazo bien fuerte. Gracias. Sonia, Fabián, soy Carlos de Rama Caída, San Rafael, provincia de Mendoza. Un abrazo bien fuerte. Y qué triste que es cuando los hijos ingresan a sus padres a los geriátricos. Es muy feo. Carlos, un abrazo para vos. Gracias. Gracias por acompañarnos. El profe Chicho Arregues, sí, de Los Nogales, Chicho, Fabi, sí, también. Uh-huh. Señorita Sonia, señor Fabián, mis compañeros de madrunoches, nuevamente a disfrutar de vuestra compañía. Desde la distancia llegue mi afecto y abrazo fraterno para ustedes. Gracias por toda la entrega. Bendiciones y salud. Mis últimos tres números de documento, 591, 591, el profe Chicho Arregues, de Los Nogales, allí en Catamarca. Profe, ahí te anota Fabi. Buenas noches a los dos, un abrazo, gracias por la compañía de siempre. Mario de San Rafael, terminación de documento 311, ahí estás anotado. Griselda de San Rafael, ¿cómo estamos en San Rafael? Buenísima madrunoche, amigos, que tengan un bonito viernes. Así está escrito.
1: Así, claro, está bien.
0: Y mejor finde, se los quiere. Gracias, Gris, muchos besos para vos. Buena madrunoche, buena transmisión, chicos. Somos Ariel y Vivian. Estamos viajando en camión entrando a Buenos Aires.
1: Mira,
0: los últimos tres números de documento nos envían. Bueno, Ariel, 936. Ariel es oriundo de Santa Fe.
1: Ajá.
0: Y Vivian, 914.
1: Anotado los dos.
0: Ahí están anotados.
1: Vivian.
0: Vivian.
1: Ahí está.
0: ¡Hola! Fabi, Sonia. Los saluda la Furia de Alcorta, muchas gracias, Ari. Sonia, Fabián, buenos días. Quería participar por el sorteo. Mis últimos tres números de documento son 439. Les dejo mis cariños, Laura de Tapiales. 439. Muchas gracias, Laurita. Ah, bueno, arrancan con Phil Collins. Me pongo el saco blanco a lo Don Johnson. Saludos desde San Luis, Mario. Siempre tan atento, Mario. Nos envía por ahí una imagen, obviamente.
1: Claro, de la mejor serie de los últimos 40 años.
0: Qué lindo, División Miami. Cómo me gustaba.
1: Y es muy División Miami, lo hablamos siempre con Sonia. Este tema, particularmente, se da en uno de los capítulos donde Don Johnson va manejando la Ferrari, muy pensativo, acongojado, y suena In the Air Tonight.
0: Buenas noches, Sonia, Fabián, buen programa. Aguanten los 80s. Me anoto para el sorteo. Hugo Petit, del barrio de Palermo. Terminación de documento 368. Muchas felicidades y bendiciones. Abrazo enorme. Hugo Petit de Palermo, 368.
1: Anotado.
0: Hola, Sonia, Fabián. Yo siempre presente al lado de ustedes. Quiero participar. Son mis favoritos. Soy vagoneta para escribir, pero aquí estoy. Ana, de Silípica, Santiago del Estero. Terminación de documento 030. 030, Ana de Silípica.
1: Anotada.
0: Obviamente a quienes nos escuchan por primera vez, que por ahí se preguntan, pero ustedes están en la ciudad de Buenos Aires, y ganamos nosotros, que somos de alguna provincia. ¿Qué hacemos? Enviamos a través de nuestro sistema El Bolsín a las emisoras o a la emisora que tengan más cercana a su domicilio el premio respectivamente, ¿sí? Generalmente en menos de una semana ya lo están recibiendo.
1: Exacto.
0: De hecho, muchos de nuestros amigos oyentes pueden dar fe de ello, ¿sí? En este caso, Ana, te acercarías a Radio Nacional Santiago del Estero.
1: Y los que tienen chance de poder sacarse una foto cuando reciben el premio, lo suben al Facebook, así los demás compañeros y amigos que integran esta gran familia pueden observar que llegan los premios de verdad.
0: Hola, compañeros de A2, coincido, Fabián, con lo del enfermero, un sinvergüenza, cómo maltrataba a esa abuela. Se la van a hacer peor. Bueno, ya llega el fin de aquí de fiesta Suiza, el 1 de agosto. Y a no olvidar de tomar caña con ruda, es verdad. Abrazo enorme, el 1 de agosto.
1: El 1 de agosto.
0: De la Pachamama.
1: Sí, sí, claro.
0: Abrazo fuerte para vos, Fabi, para gracias. Sonia, hasta el lunes. Raquelita de Humboldt, Santa Fe. Buena madrunoche, Sonia, Fabián, que tengan una linda madrunoche. Un abrazo grande para doña Amanda, para doña Marta. Excelente viernes y buen fin de semana. Disculpen por lo que voy a decir. Yo trabajo en un hogar de adultos mayores. Son 96 abuelos y jamás permitiría una cosa de esas. No, al contrario, no tenemos que disculparte. Claro. Todo lo contrario, hay que agradecerte, tu labor, Jeanette. Jeanette trabaja en un hogar, sí. De hecho nos lo había contado, por eso a veces se le complica para escribirnos, pero nos escucha todas las noches.
1: Gracias.
0: En departamento San José de Mayo, en Uruguay. Jeanette, gracias, sos un ángel. Martín Romero nos está escuchando en El Carmen, la primera vez que se conecta, Fabi, allí en la provincia de Jujuy, y lógicamente ya estás anotado, sí, para participar del sorteo, ¿eh? 866, la terminación de documento.
1: Tiene el número de orden 76, justamente, justo acá lo tengo, Martín. El Carmen, 866, número de 76, el número de orden.
0: Oscar de Del Viso, por el sorteo, 277. Fíjate que me parece que Oscar lo teníamos anotado.
1: ¿Cómo era mismo el número?
0: Oscar de Del Viso, 277.
1: Ya lo buscamos y si no lo anotamos, ¿eh? Yo creo que estaba, ¿eh? Pero Oscar de Del Viso... Sí, está.
0: Muy bien, anotado, Oscarcito. Muy buena madrunoche. Los culpables de que los espere con tantas ansias están en el madruvicio. Soy Eduardo de Escobar, camionero. Mañana cargo en el Mercado Central para Tierra del Fuego. Igual los perdono. Qué lindo. Bueno, gracias. Sos muy, muy generoso, Eduardo. Terminación de documento 671. ¿Sí? Eduardo de Escobar. Gracias por las cosas lindas que nos decís. Ahí te anota Fabi.
1: Beso. Número de orden 87 para Eduardo.
0: Jorge de Mendoza, muy buena madrunoche. Gracias por la compañía de siempre. Un beso grande para mi señora Nancy. Se lo merece. Estoy en deuda con ella. Claro, nos pide el tema de Rock Collection.
1: Ajá.
0: Un abrazo fuerte. Gracias. Jorgito, para vos y para Nancy, dice, si no tienen tiempo para pasar el tema, por lo menos salúdenme a mi señora. ¿Habría mandado alguna macana?
1: Está como muy culpable, ¿no?
0: Seguro que te encargó algo para la cena y te olvidaste, Jorgito.
1: Ahora el aniversario no le compró nada.
0: Ah, también. Ah, puede ser eso, Hola de a dos, muy buena madrunoche con Fabián. Muy transparente en el decir. Y Sonia moderando el impacto del vocabulario. Me encanta, Emma, cómo nos sacó la ficha. Un abrazo grande a nuestra amiga de La Plata, mi coterránea, Emita. Brian Urquizu nos está escuchando en Sucre, Bolivia.
1: Bolivia, claro, sí, señor, un abrazo grande.
0: Buenas noches, Sonia, Fabián, qué gusto volver a escucharlos. Saludos a todos los que hacen posible que estén en el aire. Gracias, Brian. Un beso grande para vos.
1: Grande.
0: Mirá, y ya que estamos internacionales, nos vamos a Israel, porque allí está Norberto, claro, arrancando su día. Buen día, Fabián y Sonia, mi DJ preferida. Buen día para vos, Norbert. Pásalo hermoso. Bueno, por aquí también nos está escuchando Jorge, de San Rafael, provincia de Mendoza,
1: sí,
0: manejando su taxi.
1: Ajá, bien.
0: Me encanta. Terminación de documento 767. Jorge de San Rafael. Ahí Jorge. Te anota Fabi. Y bienvenido, Jorge.
1: 88 el número de orden.
0: La primera 767. Vez que nos escucha.
1: Mira vos.
0: Hola, Sonia, Fabián, soy Sillo de Chimbas, San Juan. Los estoy escuchando como todas las noches, tomando unos mates. Está fresquito, qué lindo. ¿Cuántos están tomando mate? Me gusta esto, ¿eh?
1: Sillo está anotado también. 217, número de orden 45.
0: Muy bien. Buenas noches, Sonia, Fabián. Vamos, Boquita, pasamos de ronda. Hay que mejorar, pero seguimos. Desde San Martín de los Andes los escucho. Conrado. Felicitaciones, Conrado.
1: Un abrazo
0: fuerte para vos. Por aquí también nos está escuchando Aldo Horacio de Rosario, provincia de Santa Fe.
1: Ajá.
0: Quiero participar del sorteo. Mis últimos tres números de documento son 085. Saludo a todos los integrantes del programa. Sigan así. Soy un fiel escucha de Radio Nacional, es decir, un 24/7, siempre nacional. Canta. Que sigan los éxitos. Aldo Horacio, de Rosario.
1: Ha anotado número de orden 89.
0: Bueno, bienvenido, Aldo, es un placer acompañarte. Gracias. Luchito de Río Grande también se va sumando por aquí. Buenas madrugadas, Morocha Infernal y Pomelito. Noche hermosa por el campo. Pomelito, una pregunta. Sí. Me encanta. Yo te lo leo como lo escribe. ¿Será el último partido del Chacho?
1: Él presentó, les voy a contar un dato. Él presentó su renuncia a la comisión directiva de River. La dejó a consideración. Así que el domingo me parece que puede llegar. Si no gana, se puede complicar. Yo creo que el mismo Chacho, conociéndolo como lo conozco un poco, yo creo que él solo da un paso al costado.
0: Y mañana caña con ruda. No te olvides, Pomelo.
1: No era el primero. Ah, mañana. Ya estamos 31, claro. Y me olvido. Para mí, la canción siempre, viste, que te dije la otra vez, 30 días tiene noviembre con abril, junio y septiembre. No, es julio, junio. Me equivoco junto con una letra. Hoy, claro, 31. Es verdad, estará el 17, mañana no.
0: Mirá que...
1: O llega el sábado.
0: Mirá qué prolijo el mes de julio que termina el viernes.
1: Justo, ¿no? Mejor imposible.
0: Bueno, saludos al capitán, el compañero de Lucho, allí en Río Grande. Sonia Fabián, a full con DA2. Fabi de La Paz, claro, de tu tocayo, de La Paz, provincia de Entre Ríos.
1: Pensé que me hablaba,
0: dice Fabi. Pensé que le dabas paz.
1: Fabi da paz. Un no, beso grande. A veces
0: no. Hola, y bueno, es el Gin y el Jan. Sí, está bueno eso. Sí, sí. Hola Sonia, Fabián, feliz madrunoche, muy grata su compañía, saludos cordiales. Rosita desde Jujuy Capital.
1: Rosita, prepárame los ravioles, decía Firulete.
0: Soñita, niña hermosa, feliz encuentro de a dos. Fabi, querido, me encanta tu risa. Qué hermoso programa. Amo la música, cariños al alma. Los quiero. Helen, ¿qué además aporta? Chicos, muy bueno dejar el calzado afuera y recalcarlo primero al entrar a la casa. Lavado de manos.
1: Mira.
0: Muy bien, Helen, de San Isidro.
1: Voy a poner un zapatero con chancleta y le voy a decir al plomero que me instale una bacha con una canilla. Hola, puerta. Si la gente, gente, lavate las manos, carajo.
0: Hola, buenas noches, gente linda. Soy nuevo en el programa de ustedes. Epa. Pero los escucho siempre. Soy desde la ciudad de Punta Alta, provincia de Buenos Aires, sí, donde está ubicada la base naval Puerto Belgrano.
1: Exactamente.
0: Los escucho todos los días hasta las 4. Te mando un gran abrazo a vos, Sonia, a vos, Fabián, que son dos personas geniales. Y quiero participar del sorteo. Mis últimos tres números de documento son 674. Me llamo Agustín.
1: Agustín
0: de Punta Alta, provincia de Buenos Aires.
1: No hacía falta que nos diga que éramos geniales para participar de eso, no, mentira.
0: Agustín, bienvenido. Qué placer. ¿Cuántas incorporaciones? ¿Viste? Fabi, me encanta.
1: Son bueno, hijos del rigor, hay que darles algo para que aparezcan, ¿viste? Como ponerle al ratoncito el queso en la salida.
0: Hola chicos, lindo escucharlos, como siempre, aquí laburando un rato en la office. Que disfruten del fin de abrazo grande, Cecil Hughes, desde Esquel. Mm-hmm. ¿Qué hace descalzo en la nieve, Esquel? Nos envía por acá unas fotos que ya me dan frío de verlo.
1: El hombre aguanta.
0: Cecil, por favor, una especie de promesa.
1: Qué bárbaro.
0: Sonia, Fabián, buen viernes, soy Daniel Alberto Sánchez de Diamante, Entre Ríos. ¿Me anotan?
1: Sí.
0: 497, bueno, faltan 5 minutos, ¿eh? Y se cierra el boliche.
1: Este era, perdón, de Diamante.
0: De Diamante, provincia de Entre Ríos, Daniel Sánchez.
1: Listo.
0: Hola, quiero participar del sorteo, soy Emiliana. También, otra incorporación, Fabi. 937. Emiliana, que no es la Colo, nuestra compañera,
1: Sí.
0: Emiliana es de El Carril, provincia de Salta. Bienvenida, Emi.
1: Ahí estamos.
0: Qué lindo. Bueno, es una excusa esta también para conocer a tantos amigos que nos escuchan habitualmente y que nunca se animan a escribirnos,
1: totalmente,
0: ¿no? Así que gracias, gracias por sumarse. Hola, buenas noches, saludos desde el norte. Un comentario, eso de dejar los zapatos afuera es muy higiénico, ya que en mi profesión somos vectores de transmisión de enfermedades a todos y me pasa a diario. La gente se queja de que sus mascotas se enferman y no salen a la calle. En los criaderos de animales se pone un filtro llamado pediluvio con una solución de cloro para evitar contagios. Un abrazo grande para ambos. Claro, este mensaje nos lo envía Eduardo, que es veterinario.
1: Ah, claro, está bien.
0: Así que... me encanta, gracias. Mirá cómo nos ha ilustrado.
1: Yo acabo de borrar a Daniel de Diamante porque se había anotado ya. Quiero decirle que estaba dos veces anotado, Daniel.
0: Bueno, así que cuando vean el video van a ver una tachadurita por ahí.
1: Exactamente.
0: Bueno, Eduardo, nuestro amigo veterinario, no sé si estaba anotado de Salta, 872, la terminación de documento. Es para nuestro sorteo. En instantes nada más, Edu.
1: 872.
0: Bueno, un beso grande para María del Valle de Colonia, la Camila. ¿sí? Allí en la provincia de Santa Fe. Me encanta cómo voy descubriendo lugares, ¿no? Cómo vamos descubriendo ciudades, parajes en el país. Me encanta. Bueno, Camila, te mandamos un... María del Valle, un abrazo bien fuerte para vos. Terminación de documento 363.
2: Bueno, ponerlo acá.
0: Ahí estás anotada.
2: ¿Cómo era, perdón?
0: María del Valle, de Colonia La Camila, provincia de Santa Fe. Camila, 363.
2: 363.
0: Terminación de documento.
2: 93, lo ponemos de arriba.
0: Bueno, un beso grande para Jorge de San Vicente, allí en la provincia de Santa Fe, que se anota también, 341. Aguante Vélez,
2: no
0: dice.
2: Se anotó otra vez, ¿no?
0: Jorge de San Vicente, provincia de Santa Fe.
2: Jorge, me dijiste.
0: Jorge de San Vicente. Lo anotamos, mirá. 341.
2: San Vicente, 341, y lleva el número 94.
0: Mario de Ushuaia, allí está presente también el efecto de batería en The Air Tonight, qué lindo. Dice que salió accidentalmente, que lo improvisó Phil Collins.
2: Ah, mirá, qué bueno ese tema, y mirá sí. Dónde lo puso y lo que significa ese tema, ¿no?
0: Bueno, y también hace el aporte de que apareció en un episodio de Miami Vice. Claro, muy bien, qué observador, Marito. Bueno, un beso grande para Héctor, camionero de Marcos Paz, para José Luis del yacimiento Sierra Chata, allí en el corazón de Vaca Muerta, provincia de Neuquén. Qué lindo reencontrarnos, José Luis, Sonia Reina Hermosa, Fabián, un caballero, genios, buena madrunoche. Uh-huh. Muchos abrazos y besos, ya estás anotado, José Luis, un abrazo para vos.
2: Se viene el sorteo en breve, nada más, llegando ya al momento que el pelado sale a revolear sus pocos pelos al viento. Estamos hablando de Darío Burstein en el aire de Nacional. A Burstein no lo peina el mismo que peina a nuestra productora.

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1: En la República Argentina, la 1:00 a.m. El presidente Javier Milei presentó el proyecto de reforma de la Carta Orgánica del Banco Central. Por cadena nacional, el jefe de Estado, acompañado por los miembros de su equipo económico, dijo que pondrá fin a la estafa de falsificar dinero a través de la emisión monetaria. El Banco Central, remarcó, ha sido una herramienta que posibilitó el robo de la alta política. El ministro de Economía, Luis Caputo, por su parte, calificó la propuesta de reforma como la más importante de los últimos 100 años. A su vez, la Cámara Argentina de Comercio respaldó la reforma del Banco Central para erradicar la emisión sin respaldo, indicó la entidad. La justicia electoral suspendió los aportes a 20 espacios políticos. La medida de la jueza María Servini también exigió a otras agrupaciones que presenten la documentación en los próximos 15 días hábiles. Entre los espacios políticos que ya no reciben los aportes figuran el Frente Renovador de Sergio Massa, la Coalición Cívica de Elisa Carrió, el GEN de Margarita Stolbizer y la agrupación de Guillermo Moreno, Principios y Valores. Mañana, sábado, se celebra el ritual de la Pachamama en Salta.
2: La propuesta integra ritos ancestrales, encuentros de copleros, muestras artesanales y festejos populares en las distintas regiones. Este mes nos conecta directamente con nuestras raíces. La provincia renueva su gratitud a la tierra en un gesto colectivo junto a las comunidades e invita a las y los visitantes del país y del mundo a vivir una experiencia auténtica y profunda. Por ello, el Ministerio de Turismo y Deportes, en coordinación con los gobiernos municipales, dio a conocer la oferta cultural con la que Salta rinde culto a la Pachamama durante todo el mes de agosto.
1: Atención, rige una alerta amarillo y naranja en 17 provincias por tormentas y ráfagas intensas. El fenómeno climático en el área metropolitana de Buenos Aires durará hasta el sábado. En Zapala, donde nos escuchás por AM710, la temperatura 3 grados. A esta hora, en la ciudad de Buenos Aires, el cielo está despejado, 14 grados 9 décimos la temperatura.
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0: mejor que escuchar para los que se avecinan campeones We Are the Champion? Nada más ni nada menos, como si supiera Gaby Zeni. La para con el pecho, tira la rabona. Impresión, es el 10 de este equipo. En esta versión acústica de We Are the Champion, ¿nosotros somos los campeones? No, ustedes son los campeones y por eso merecen los premios que se avecinan. Que con su voz inigualable anuncia Sonia. ¿Qué tenemos, Sonia, para regalar hoy?
1: Tenemos dos remeras de Nowen.
0: Muy bien.
1: Y además, dos cajas de alfajores de Costa Manjar. Ajá. Que son realmente un manjar.
0: Sí.
1: Y una bolsa llena, llena, llena de pipas.
0: Mira vos, qué lindo. Y pipas también tenemos. No, claro. No se puede creer, mira. Impresionante, los premios. Ya pueden ir viendo la hojita en el Facebook de Día 2 con todos anotados para que corroboren que están todos anotados. La desprolijidad por ahí no los deja ver. Nosotros nos entendemos bien, quédense tranquilos. Pero
1: es todo analógico.
0: Exactamente. Nosotros somos así porque nos gusta ser así. Así que espectacular. Y les voy a subir ahora para que vean también los alfajores que se vienen de Día 2. Nada más ni nada menos. Así que acá estamos. La productora, mire, vamos hasta el 90 y hasta el 95, productora. 95 son los anotados. 95 son los que tienen la posibilidad de llevarse algunos premios. Mientras les hablo, Sonia se va preparando, vamos preparando la maquinola loca de la productora. Yo voy a preparar la filmadora para filmarlos. Yo les voy subiendo alguna foto de los premios, por ejemplo, ¿no? Para que los vean. Se viene el sorteo en Día 2, en esta madrugada con muchísimos premios. Yo no sé si somos... Les digo, es el programa de esta radio con mayor cantidad de premios entregados. Desde que hemos llegado aquí. Mirá el redoblante del querido Gaby Zeni. Mientras la productora está intentando coordinar esa máquina que tiene, se ríe sola porque no tiene la menor idea de lo que hace, pero nosotros confiamos en ella, Nosotros confiamos en ella. Voy esperando que esta morocha hermosa. Muy bien, sí, ahora sí, claro. Merece esta publicidad, esta posibilidad de tener luz. Vamos a prepararnos ya. Voy a preparar la filmadora loca. Ahora sí, esta negra hermosa que raja la tierra, impresionante. Acá está la productora que viene del coafer, la peinaron. Acá está para que ustedes vean. Y ahí está la hojita que tiene Sonia también. Todo corroborado, escribano. Me estoy lejos del micrófono, perdóneme, Zeni, tiene razón. Yo con el tema, ahora sí, allá está Gaby Zeni, acá está todo preparado. Vamos a ir al sorteo. Esta máquina que programa la señora escribana, siempre simpática, ¿bien? Conózcanla, busca novio. Acá vamos a entonces, a ver si, espere, Zeni, que voy a ver si puedo sacar esto para que la gente escuche el repiqueteo cuando. Ahora sí, Zeni. Cuando usted diga. El 46, negra.
1: 46. Empiezo a recorrer por aquí. 46, número de orden para.
0: ¿Entendés bien? Es un quilombo mi letra, Yo sé por qué te lo digo.
1: Vicky de Salta.
0: Bien.
1: Terminación del documento 100. Vicky de Salta, le vamos a hacer ahí un resaltadito.
0: Muy bien, Vicky de Salta.
1: Primer premio.
0: ¿Qué se lleva Vicky?
1: Vicky se va a llevar una remera, ¿qué
0: una
1: te parece?
0: Una remera de Nowen para Vicky. Muy bien.
1: Vamos ahora con la caja de alfajores, vamos a hacer uno y uno.
0: Vamos, caja de alfajores. Repiqueteo, Gaby. ¡El 51!
1: Vicky de Salta. ¡Ah, no! Se me va a pasar como...
0: Melba.
1: Como, claro. 51. Marcelo de Moreno.
0: Marcelo de Moreno.
1: Número de orden 51, terminación de documento 318. Marcelo de Moreno, provincia de Buenos Aires, se lleva una caja de alfajores.
0: Resaltamos, hermosa mía, que Marcelo va a tener que venir a retirarlo aquí a Maipú 555, lo vamos a dejar en recepción. Y a Vicky,
1: a LRA4, Nacional Salta, Macacha Güemes. En un ratito, cuando le avisemos por WhatsApp, le pasamos la dirección.
0: Vamos con un nuevo sorteo. ¿Ahora qué se va?
1: Ahora se va otra remera.
0: Otra remera. Vamos, Gaby Zeni. ¡El 40!
1: Vicky de Salta. Ah, no. Cristian de Tucumán.
0: Ahí está,
1: Cristian. Número de orden 40. Cristian de Tucumán. Terminación de documento 303. Se lleva una remera de No Wend. Bueno, Cristian, te vas a tener que acercar a nuestra LRA 15, Nacional Mercedes Sosa, ¿eh?
0: Siendo, para que vean que esto va en vivo, el reloj marca a las 1:10. Porque si no, haga Vicente y me caga pedo si salgo de la margen del...
1: Te vas de plano, muy bien.
0: Exactamente.
1: Se va otra caja de alfajores de Costa Manjar.
0: De Costa Manjar. Quiero decirle a la productora que le dé, para que salga del... Ah, ¿sí? Y que Ivana está segura. Que no
1: es como antes que se tiraban los sobres al aire. Que
0: ah, está hasta el 95, ¿no? ¿Ves? Del 1 al 95. Ahí está, bien. Para que ustedes vean que está todo bien digitado y programado. Vamos con un nuevo sorteo ahora, Gaby Zeni. ¡88! ¡Opa! Ahora sí me gustó, Escribana, ¿eh? Muy bien. Puso el dedo como lo tenía que poner.
1: 88, Jorge, de San Rafael. Terminación de documento 767. Jorge, que se debe haber anotado hace un ratito.
0: Jorge de San Rafael, Mendoza.
1: Una muy caja bien de alfajores para
0: una
1: Jorge.
0: Caja de alfajores.
1: Que se va a ir para LB4. Radio Nacional San Rafael.
0: Todo para que ustedes vean. Muy bien la Escribana, ¿eh? Va mejorando, Escribana, va encontrando su mejor perfil.
1: Y ahora se va la bolsa llena de pipas, ¿eh?
0: El último
1: para...
0: premio de esta noche.
1: ¿Para dónde se va?
0: ¿A dónde? ¡76!
1: Para Martín del Carmen, provincia de Jujuy. Martín del Carmen, número de orden 76 y la terminación de documento es 866.
0: Pero qué varo, lo salta, Jujuy, Moreno, qué más, ya me perdí. Mirá, el Carmen, que es Jujuy.
1: San Rafael.
0: San Rafael, Mendoza. Realizado el sorteo, señores. Y ya lo voy a subir el video al Facebook de DA2. ¡Felicitaciones a los ganadores!
1: Bueno, vamos a hacer un repaso, Fabi, si te parece.
0: Dale.
1: Una remera se va para Salta. La ganó Vicky. Terminación de documento 100. Una caja de alfajores de Costa Manjar. Sí, bueno, la retira por LRA1, Marcelo de Moreno, provincia de Buenos Aires, terminación de documento 318. Otra remera de No Wend que se va para Tucumán, Cristian, terminación de documento 303, así sí, que la retirás por nuestra LRA15. Otra caja de alfajores se va para San Rafael. El acreedor es Jorge, terminación de documento 767. Y la bolsa con semillitas de girasol, pipas, te digo que hay de todas, ¿eh? Grandes, chiquitas, peladas, sin sodio, para todos los gustos. Sí. Se va para el Carmen, ajá, en la provincia de Jujuy, y la ganó Martín con la terminación de documento 866. En un ratito nuestra productora se pone en contacto con cada uno de los ganadores a través del WhatsApp, así que estén atentos.
0: Perfecto, y vamos con más música mientras vamos elaborando cada paquete para que pueda ser trasladado a los distintos lugares. ¿Con qué vamos?
1: Vamos a seguir disfrutando de la música de los años 80. Nos instalamos en el año 1984 de la mano de Madonna, Material Girl.

0: Hola, buenas noches, Fabián, Sonia. Muchas bendiciones para su mamá, Amanda, igual. ¿Me podrías decir si estoy anotada? Mabel 229 y Oscar 077 de Comodoro Rivadavia. Muchas gracias.
1: Hola, buenas noches. Buenas madre noche. Un poco afónico. Bueno, me comunico temprano así. Yo quiero saludar a mi hijo Mateo Ezequiel Gómez Rojas, porque hoy cumple 22 años. Y bueno, nada, saludarlos a ustedes, que anden bien, y desearle a mi hijo muchas bendiciones y que cumplan mucho más. Gracias por estar todas las noches ahí. Y bueno, acá firme hasta las 6 de la mañana.
2: Hola, buena madrunoche, mis queridos. Extravié los lentes de ver cerca, así que hago audio. Mañana aparecerán. Creo que están en el auto, pero ni pienso ir a la cochera a buscarlos. Ya estoy de soquete y bailidol. Así que bueno, para decirles que los estoy escuchando, que tengan un excelente programa y será hasta el lunes. Bueno, buena vida para todos. No entendí por qué estabas enojado, Fabián. Te escuché insultando, pero como que no es tu estilo. Así que bueno, si querés contarme por qué estabas tan enojadito. Bueno, chao, los quiero, besos, hasta el lunes.
3: Te lo cuento porque estás en Babydoll. Si no, no te lo contaría. Pero así me provocás. No, estaba recontraputeando al animal, porque ni siquiera es un animal, tiene más sentimiento que esta cucaracha, que era el enfermero que castigó a golpes a las abuelas en el geriátrico de Mar del Plata. Por eso estaba puteando, Betty. Por eso era que me escuchaste caliente, enojado y puteando. Es por eso nada más. Así que, no, nada más ni nada menos, ¿no? Reverendo hijo de mil puta, por si no les quedó claro.
4: 1:19 en la República Argentina. Bueno, tengo por aquí algunos mensajitos, ¿no?, que habían quedado, Fabi, por agradecer.
3: Sí, mi amor.
4: Gerardo de Salsipuedes, allí en la provincia de Córdoba. Acá cuidando el río y las dependencias municipales con lluvias. Uh-huh. Noche tranqui. Por ahora les envío besos bajo el agua. Gerardo, un abrazo bien, pero bien fuerte. Espero que estés bien abrigado. Ahí estaremos acompañándote. Esther Ponce, de San Rafael, provincia de Mendoza, también nos está escuchando por allí. Un beso grande para vos y para Juan. Hola, gente linda, escuchándolos como siempre desde Crespo, provincia de Entre Ríos. Saludos, buen fin de Fabián. Fabi, habías participado también del sorteo.
3: Sí, claro.
4: Yo quiero que se queden tranquilos quienes, sí. A quienes estoy leyendo ahora, que habían ingresado antes de la una, estaban todos anotados, ¿sí? Buena madrunoche, Fabi, Sonia, qué grata compañía la de ustedes en nuestro hogar. Me encantó. Gloria Amarilla, de Ciudad Evita, que también había participado con la terminación del documento 446.
3: Sí, claro.
4: Gloria, un beso grandote, grandote, bienvenida. La primera vez que se conecta con nosotros. ¿En cuántas incorporaciones, Fabi, hoy?
3: Muy
4: me encanta.
3: Lindo.
4: Coco nos está escuchando allí en Huingancó, provincia de Neuquén. Coquito, un abrazo fuerte para vos. Buena madrugada, chicos. Saludos desde San Rafael, provincia de Mendoza. Soy Eduardo. Terminación de documento 971. Eduardo, también habías participado. Un abrazo bien fuerte y bienvenido también. Todas incorporaciones son, Fabi.
3: Sí.
4: Igual que esta. Mira, Rolando. 963. Bueno, Rolando desde San Juan. También se anotaba por el sorteo. Un abrazo bien fuerte. Gracias y bienvenido. Nos encanta acompañarte. Buena madrunoche, Sonia, Fabián. Como siempre, muy bueno el programa. Y muy buena la música. Julio, de Chivilcoy. Julito, un abrazo fuerte. También participaste. Marité, de San Rafael. Y me muero con los memes de Julio. Está por ahí cebando un mate. Y obviamente, 31 de julio, hoy se va Julio.
3: Sí, se va Julio. Se terminó Julio.
4: No, me encanta, me encanta.
3: Hoy se va Julio. ¿Sabés que este es el momento preciso para que hagamos hablar a la productora? Mirá, metió un... No puede, mirá, no puede ni hablar la glotona. Mirá qué bárbaro, qué bárbaro.
4: Un beso grande para Mario, que nos está escuchando allí en Ushuaia. Muchísimas, pero muchísimas gracias. Me hiciste acordar una anécdota.
3: A ver.
4: Vale, que la cuente. Hace algunos años, allá por el año 2013, me tocó junto a mi compañero Fernando Pedernera cubrir para Radio Nacional Folclórica una de las ediciones del Festival de Cosquín.
3: Exacto.
4: ¿No? Así que estábamos allá con todo el equipo, con Pedro Patzer, con Marcelo Simón. Y bueno, en una de las noches, en una de las transmisiones, éramos todo un equipo de compañeros, ¿no? De gente. Uh-huh. Y estaba Sara Mamani, sí, ¿no? una gran cantora salteña. Exacto. Estaba en la mesa con nosotros y había otros integrantes del equipo, había algunos periodistas invitados de algunos medios, estaba Marcelo Jara, por ejemplo. Claro, y en un momento me dice Pedro, ¿no? Que era nuestro productor, nuestro coordinador, dale pie a Sarita. Yo le entendí Sarita. Entonces le doy pie, bueno, estábamos hablando con Fernando y era uno de los intervalos, ¿no? Entre artista y artista, que estábamos contando algo del festival en la transmisión. Claro, digo, ¿y Sarita qué nos cuenta? Y Sarita justo en ese momento se había metido una empanada, pero no era un pedacito de empanada, casi la mitad de la empanada en la boca, no podía hablar.
3: No, qué feo es.
4: Claro, y Pedro me mira y no me había dicho Sarita, me había dicho Jarita, que era Marcelo Jara.
3: Jara, claro.
4: Yo no entendí Sarita, con el bullicio, los auriculares y todo. Pobrecita, le di el pie a Sara y no, casi se atraganta porque quiso hablar, quería tragar la empanada, la quería escupir, no sé qué es lo que quería
3: Sarita
4: hacer.
3: Dejó tuerto a uno con una pasa de uva.
4: Me hiciste acordar de la anécdota que decías, no, recién si la hacías hablar a Jacqueline se le iba a complicar.
3: Claro, se le iba a complicar a Jacqueline, ¿eh? Pero acá estamos, haciendo ya los últimos 7 minutos de esta media hora que va de entre la 1:30. Hecho el sorteo, ya pueden ver todo en el Facebook de DA2, Fabián Codevilla y Sonia Ferraris, Radio Nacional AM870. Ahí están parte de los premios, está la hojita con todos los números para que ustedes revisen y está el sorteo propiamente realizado para que vean con claridad y con honestidad como nuestra escribana productora llevó adelante con su maquinola loca dicho sorteo.
4: Bueno, hablando de eso, si les parece, ¿no? Me hizo acordar el tema que viene, hambriento como un lobo.
3: Tienes razón.
4: Si les parece, escuchamos a Durán Durán, hacemos una pausa y a la vuelta les prometo que hoy sí cumplo y les traigo a Narciso Ibáñez Menta. Durán Durán,
3: sí.
4: Hungry Like the Wolf.

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0: Mucha Minor, Stay the Night, en nuestro día 2 del día de hoy.
1: 1:34, mientras nos preparamos para escuchar el primera persona de Narciso Ibáñez Menta, que nos va a contar Sonia, quería compartir con Sonia y con ustedes algo que vi hoy y olvidé mencionarlo en el arranque del programa. Tiene que ver con un, yo no lo conocía, debe ser hoy para los chicos de hoy un cantante importante, un tal Usher. ¿Sabés a quién me refiero? ¿Lo conocés? Un cantante de color, Usher.
0: No.
1: Bueno, se ve que lleva mucha gente y es muy conocido porque dieron gran trascendencia a los medios, ¿no? Usher suele subir a alguna de sus fans para hacerse el galán, ¿viste? La franelea, las acaricia, la sienta, ¿viste? Las minas se derriten. Bueno, tuvo tanta mala leche este Usher que subió a una mina que era de verdad una señorita como corresponde. Y cuando él se le acerca, claro, él estaba todo sudado de cantar arriba del escenario, desnudo. Un físico imponente, ¿no? El tipo. Pero estaba con jean, totalmente en cuero, totalmente sudado. Y se acercaba a esta chica muy bonita, muy bonita. Y la piba se iba para atrás, ¿viste? Como estaba sentada como en una cama en el medio del escenario. Y el chabón como que le quería, se hacía el langa, le quería besar, acariciar. Y la mina... Entonces... Cuando se da cuenta que el flaco no podía llevarla a lo que él quería, gritaban todos, chau, le decía, bájate, y la mina se bajó. Cuando bajó, la entrevistaron. Y era, me hizo acordar, Sonia, justamente a Pepe Lamour.
0: Sí, pensaba en él cuando relatabas.
1: Pobre la gatita, la gatita confiesa cuando baja que Usher tenía aliento de mono cansado y que estaba totalmente sudado. Esto lo dije yo, lo de aliento de mono cansado. La señorita en realidad dijo, tenía un mal aliento y estaba todo sudado, dijo, como diciendo, ¿y qué te pedí que yo me voy a regalar ante semejante? Porque hoy lamentablemente creen que todo pasa por ahí, ¿viste? Hay otros que lo hacen y hay otras señoritas que se suben y otras que... Esta era como correspondía, subió porque lo admiraba, él quiso seguir adelante con un poco más y le dijo, no, andate. Cuando la señorita no quiso ser asediada, besada, tocada, y cuando bajó le preguntaron, ¿por qué no, como otras chicas, sí aceptan? Dice, no, tenía un mal aliento y se estaba todo sudado, así que a Usher ahora le van a llamar, por lo menos nosotros, Pepe Lamour, porque la gatita, ¿se acuerdan de ese personaje? Por aquí muchos no lo recuerdan. Pero ese sobrino francés que se hacía...

0: 1:38, señoras, señores. Estamos aquí ya haciendo los últimos 20 minutos del programa y no podemos perdernos lo que nos va a contar el señor Narciso Ibáñez Minta.
1: Bueno, fue considerado el Vincent Price español y el máximo símbolo del terror en la TV argentina, pero pasó sus últimos años postrado en una cama, lejos de los escenarios que tanto lo habían aplaudido. El hombre de las mil caras del terror, Narciso Ibáñez Menta. ¿Te acordás del hombre que volvió de la muerte? ¿O del pulpo negro? ¿O de esas transformaciones que te dejaban sin dormir? Bueno, hoy vamos a recordar un poquito la historia de Narciso Ibáñez Menta, una figura que marcó una época y se ganó el cariño del público argentino y español por igual. Nacido en Asturias en 1912, en una familia de artistas líricos, debutó en un escenario con apenas 8 días de vida.
0: ¡Qué bárbaro!
1: De chico le llamaban Narcisín, un niño prodigio que cantaba, bailaba y actuaba. Y para quien grandes dramaturgos escribían obras especialmente.
0: Sí.
1: Debutó en Buenos Aires a los 7 años. Y en 1931 se instaló definitivamente en Argentina. Admirador de Lonchani, aprendió a maquillarse igual que él, creando personajes casi irreconocibles. Desarrolló una carrera intensa como actor y director teatral y en 1933 se metió de lleno en el género de terror con adaptaciones de Dr. Jekyll y Mr. Hyde y El fantasma de la ópera.
0: Muy bien.
1: Protagonizó cerca de 20 películas durante la época dorada del cine argentino, entre ellas La bestia debe morir,
0: sí,
1: y La Vidalita. Fue pionero de la televisión argentina desde 1955 y su gran éxito llegó en 1969 con El hombre que volvió de la muerte. Creada junto a su hijo Narciso Ibáñez Serrador.
0: Serrador.
1: Años después llegaría El pulpo negro. Estamos hablando de 1985. No por casualidad lo apodaron el Vincent Price español.
0: Exactamente.
1: Se casó 3 veces.
0: No sabía ese dato.
1: Primero con Pepita Serrador, madre de su hijo, ¿no? Y colaborador Narciso Ibáñez Serrador. Luego con la actriz Laura Hidalgo.
0: Sí.
1: Y finalmente con Lidia Aide Rojas, con quien permaneció hasta el final de su vida. Que fue con quien estaba hablando el día de la apagada de velas, ¿no? Que casi se incendia el estudio en el programa de Mirta Legrand.
0: Mi amor, me estoy festejando el cumpleaños, se prende fuego la torta.
1: En su tiempo libre fue un apasionado coleccionista de estampillas. En especial de las clásicas argentinas. Su salud se fue deteriorando de a poco. Bueno, en 1996 se le implantaron un marcapasos y pasó sus últimos años postrado en una cama lejos de los escenarios y las pantallas que tanto lo habían aplaudido. Luchó contra una enfermedad durante más de 2 años hasta que falleció el 15 de mayo de 2004 en un hospital de Madrid a los 91 años. Bueno, hoy se lo recuerda como uno de los grandes pioneros, ¿no? Del terror de la televisión argentina y española, cuyas transformaciones siguen sorprendiendo todavía, ¿no? A nuevas generaciones que descubren su trabajo.
0: Impresionante, porque aportaste 2 o 3 datos que... primero, admirador de Lon Chaney, porque Lon Chaney fue quien generó en los Estados Unidos una enorme cantidad de seguidores. Estaba Lon Chaney y Lon Chaney Jr., el papá y el hijo. Lon Chaney fue el que hizo el primer Jorobado de Notre Dame y el primer Fantasma de la Ópera. Y Lon Chaney Jr. es el que hace el hombre lobo más conocido, el que luchaba contra Boris Karloff, convertido en Frankenstein. Y la verdad que es la mejor escuela para aquellos que nos gusta las caracterizaciones de terror, ninguna duda. Y hablabas, y yo enseguida cuando hablas del hombre que volvió de la muerte, inmediatamente me viene el nombre de Elmer Banges, que era el nombre real del personaje. Y estaba haciendo memoria con el pulpo negro y era Héctor de Rodas. Ahí te escucha.
2: Les estaba diciendo que... Que ya me queda poco tiempo de vida, ¿no? Y como desde hace algunos años trabajo en un libro de investigación cuyo título será Teoría y práctica del crimen perfecto, con el que pretendo demostrar en qué situaciones y circunstancias se puede cometer un crimen y que éste quede impune.
3: Pero podemos saber...

0: ¿Qué papel hacemos nosotros en todo este asunto?
1: Un poco de paciencia.
2: Esto es lo que yo te mandé a vos, Gavino, ¿no?
1: Ya lo sabrá.
2: No, ¿te acordás cuando les cuento que hablo con Gaby Zeni? Porque todo el material del Pulpo Negro se perdió por un incendio en Canal 9. Y es lamentable eso, ¿no? No, el Pulpo Negro está, perdón, lo de El Hombre que Volvió de la Muerte. Y se encontraron de casualidad en una máquina algunos pedazos que fueron rescatados y que yo pude hacerle llegar a Gaby en algún momento. Pensé que se trataba de eso. No, esto se trata del Pulpo Negro. Del señor Héctor de Rodas. Y ayer hablábamos con Sonia Laguita, que hicieron con esos pulpitos negros que eran impresentables, y que dejaba a él como marca o como firma de cada uno de sus asesinatos, ¿no? Qué linda televisión. Siempre caemos en lo mismo. Qué linda televisión veíamos, cuántas cosas que. Y te voy a decir más. La última obra, no de Narciso Ibáñez Menta, pero la última obra, si se quiere, de terror o algo similar a lo que hacía, no sé si ustedes la vieron, a mí, porque particularmente fui siempre enamorado de Alfredo Alcón, fue en El Nombre del Padre, cuando Alfredo Alcón interpretaba al diablo y Adrián Suar combatía contra ese diablo. No sé si la vieron esa, si no la vieron, búsquenla, porque fue un gran laburo, el último gran laburo, me parece, de Alfredo Alcón, volviendo a la televisión. Yo tengo una idolatría por Alfredo Alcón, desde verlo en El Santo de la Espada, ni hablar después de lo que fue la película de Camero, la que hizo del Hombre Lobo. Uy,
3: Nazareno Cruz.
2: Nazareno, gracias, mi amor.
3: Con este que decís vos es por El Nombre de Dios.
2: Yo te dije otra cosa yo. Menos mal que me corregiste.
3: No,
2: te dije El Nombre del Padre, no por el...
3: Era parecido. Sí, no, por El Nombre de Dios.
2: Ese, Por El Nombre de Dios.
3: Sí, era la otra. Enorme producción de Polka.
2: Impresionante, hermosa, hecha, pero unos efectos además. Ni hablar, yo cuando hablo de Alfredo Alcón me sale así. Ni hablar de Alfredo Alcón, a quien adoré profundamente. Inclusive lo recuerdo en una película con Tita Merelo, donde Tita Merelo hacía de prostituta en las calles de Buenos Aires de noche, y el Alfredo Alcón era un sobrino de un tipo que tenía una tienda, y el viejo pagaba para tener los servicios de Tita Merelo, ¿no? Y él era un joven defensor de este tipo de situaciones, donde el viejo se quería aprovechar de Tita Merelo como prostituta. Y hasta que termina saliendo en defensa de Tita Merelo, y la historia los pone a los dos juntos en pareja, más allá de la diferencia de edad. Mirá de dónde arrancamos, ¿no? De Narciso Ibáñez Menta, y llegamos a Alfredo Alcón, sin palabras. No hay más que agregar.
3: Tenemos que saludar a Máximo Gorki. Fabi, que nos escucha todas las madrunoches. Bueno, espero que no se haya ido a dormir. Es un encargo que nos dejó Jorgito Falcone. Máximo, muchísimas gracias. Colega operador de Jorge, de Gaby. Así que, Máximo, nos encanta que nos escuches.
2: Hombre de Radio Continental, ¿no?
3: Exactamente.
2: Un beso y un abrazo grande. Gracias por el cariño dispensado.
3: Y me estoy reencontrando con mi amigo Gustavo De Michelis.
2: Mira.
3: De Corrientes, nos está escribiendo. Gustavo es un gran compañero de mis madrugadas, sí, de Radio Nacional, desde hace muchos años, y está por aquí, se está sumando, nos está saludando. Buenas noches, chamigos.
2: ¿Estaba desaparecido?
3: Sí, señor. Tenía traspapelado el número de WhatsApp, Gustavo, pero bueno, por aquí ya lo agendó nuevamente. Los abrazo desde Corrientes, placer escucharlos. Un beso enorme, enorme, Gus, para vos, para toda tu familia. Siempre es un mimo saberte cerquita. Por aquí también está saludando a Héctor, del barrio Tres Cerritos, sí, allí en la provincia de Salta. Betty, del puesto Las Taguas, Malargüe, provincia de Mendoza, también se suma por aquí. Nos desea un buen fin de semana, así que, Betty, muchas gracias. Igual para vos. Hola, buena madrunoche, Sonia, Fabián, acá escuchándolos desde Hachal, provincia de San Juan. Soy María Laura y Janes Verón. Muchos mimitos. Ay, me encanta.
2: Qué lindo.
3: Gracias, María Laura. Mimitos también para vos. Buenas, Sonia. Buenas, Fabián. Para la señora Mariela Gaite, saludos. Desde San Salvador de Jujuy, Ezequiel.
2: Ajá.
3: Un abrazo para vos, Ezequiel, y por supuesto también para Mariela.
2: Para Mariela, claro.
3: Buenas de a dos. el mismo de todas las noches, con ustedes hoy trabajando hasta las 6. Estaremos en sintonía, Mario, nuestro lobo amigo del yacimiento Cerro Dragón, allí en la provincia de Chubut. Un abrazo, Lobito, por aquí nos quedamos acompañándote.
2: Claro, hasta las 6.
3: Sonia querida, Fabián, ¿pueden saludar a mi hija Maylen Baca? Y a mí, claro, estamos de cumple, el mejor regalo que me dio la vida. Marcelo Baca es nuestro amigo remisero de Tartagal.
2: Un abrazo grande y feliz cumpleaños para los dos.
3: Exactamente, Maylen, un beso enorme, que se cumpla todo lo lindo que estás deseando. Hola chicos, buen viernes. Creo que anuncian lluvias. ¿Qué decís, Sonia? Estamos bajo alerta naranja, te digo, Nelly.
2: Te iba a preguntar, mi amor.
3: Sí. Había un alerta amarillo que pasó a naranja por tormentas fuertes para... el AMBA, mira, me da el pie, Nelly.
2: A ver.
3: Porque es para el área metropolitana de Buenos Aires.
2: ¿También?
3: Centro y este de la provincia de Buenos Aires, sur de Santa Fe, sur de Entre Ríos y sur de Córdoba. Alerta naranja por lluvias fuertes a partir de la tarde de hoy. Así que estemos atentos, sí. Un poquito de lluvias anuncian, Nelly, no más.
2: No, lo peor de todo es que anunciaban la posibilidad de granizo también, ¿no? Desde aquel 2006, de aquel granizo inolvidable, cada vez que va a venir una tormenta, por la duda te avisan que viene granizo, ¿viste? Y ya te agarra un dolor de estómago, por favor.
3: Buenas noches, todas las noches los escucho hasta que me duermo. Soy Oscar, les escribo desde la localidad de Campo Quijano, en el portal de los Andes, provincia de Salta. Bueno, Oscar, la primera vez que se conecta con nosotros, así que muchísimas gracias.
2: Gracias.
3: Es un placer enorme acompañarte.
2: Gracias por estar todos ahí, ya estamos a 10 minutos del cierre de nuestro programa, un programa especial hoy repleto de regalos y de sorteos que van a ir a los distintos puntos, excepto por nuestro amigo de Moreno, que tendrá que venir aquí a la radio a buscarlo en recepción con sus tres últimos números de documento, y se vienen más sorteos, ¿eh? No termina acá esto, de aquí en adelante todavía tenemos mucho más, así que vamos a ir viendo de qué manera podemos reconocer el cariño, el afecto de todos ustedes con los regalos que nos envían nuestros otros amigos que desean que ustedes puedan tener sus productos.
3: Vamos a escuchar un poquito más de música.
2: Dale.
3: ¿Qué te parece algo de Nuyos? I can't wait.

0: I can't wait en New York el día 2.
1: No me agredas, Zeni, porque como no me voy a arreglar fácil, ¿eh? Te va a costar un poco más vos, ¿eh? Acá estamos ya, 1:56 de la madrugada.
0: Déjame saludar sobre el final, Fabi, a Violeta, que está por allí en Salta Capital. Los amo mucho, día 2, Sonia y Fabi. Estoy feliz. Aquí está lindo y templada la madrunoche. Uh-huh. Besos. Qué lindo, Viole. Nos alegramos y mucho. Buena madrugada. Soy Jorge de Salta Capital. Volví al ruedo una noche. Mi vieja y compañera radio perdió la señal y ayer volvió a captarla. Es un gusto volver a compartir la noche con ustedes. Gracias, Jorge Viñaval. De Salta Capital, sí. Mira, te lo dije con versito. Jorge, qué lindo. Un abrazo, ¿eh? Y un aplauso también para vos. Hola, Sonia, Fabián, buena madrunoche. Qué lindos recuerdos con Ibáñez Menta. Me encantó, Halcón, Tita, gracias. Rubén, un abrazo fuerte para vos. Gracias, gracias por acompañarnos también. Dieguito Martins de La Paz, Canelones. Allí se suma también. Hacía rato que no teníamos noticias de Diego. Beso para vos. Hola, Sonia, Fabián, un gusto escucharlos. Me gustaría que Fabián se quede contigo hasta las 6.
1: ¡Epa!
0: Gladys Pelayo, de Salta.
1: ¿Lo vamos? Mira, ojo.
0: Está la propuesta.
1: Ojo, No sé si no voy a pedir el cambio y me quedo.
0: Me gusta, gracias. Hola, Sonia, Fabián, qué alegría escucharlos. Por aquí Freddy, presente desde Uruguay. Qué linda selección musical y qué recuerdo de Pepe Le Pou. Bueno, se mira eso por ahí.
1: Ahí estaba, claro.
0: La imagen de me encantó, de Pepe. Buena madrunoche. Este era Freddy, sí. nuestro amigo Yoruba también.
1: Exactamente.
0: Buena madrunoche, estimados de A2, con 15 grados y cielo nublado. Por aquí los acompaño desde Córdoba, capital. Saludos cordiales, Oscar Alberto Escobedo.
1: Hablaba Narciso Ibáñez Menta, la historia la trajo su biografía, un poquito de su recuerdo, trajo Sonia al aire de A2. Y recordar, entre las películas argentinas que quería mencionar desde ayer hasta que ahora pude hacer el clic necesario, interpretó La vida de Almafuerte, aquel gran célebre poeta, escritor
0: Pedro
1: y docente
0: argentino.
1: Exactamente, mi amor. Es espectacular. Si la pueden encontrar, la interpretó él en 1949. Les digo, es una joyita del cine que destacó Sonia de la época dorada del cine argentino.
0: Estamos a un minuto y medio apenas de las dos.
1: No queda nada.
0: ¿Qué significa esto?
1: Que no estamos. Que me estoy yendo en realidad. Me estoy yendo y se quedan acá aguantando los trapos hasta las 6 de la mañana. Porque hasta esa hora estará Discoteca Nacional con esta hermosa morecha que raja la tierra. Y ahí estarán ustedes acompañándolos. Aquí se queda Jacqueline Carol Macarevicius, nuestra productora. Aquí se queda Gaby Zeni, haciéndole compañía. ¿Y después quién viene después de Gaby Zeni en el momento final, en la recta final del programa?
0: Mónica Lisi.
1: Mónica Lisi, así que la querida Mónica Lisi, a la que nunca pudimos hacer reír.
0: No, al final sí, nos quedó pendiente, esa quedó, sí fue la asignatura pendiente.
1: ¿Te acordás ese juego que habíamos puesto?
0: La condesa.
1: Exactamente, que no la pudimos hacer reír nunca y había premios para que eso suceda. Así que acá se quedan, Gracias por tanto amor, por tanto afecto, por tanto cariño, por tanto compromiso, por tanto reconocimiento. De verdad, los amamos. Chau, hermosa morocha.
0: Un placer, como siempre. Y será hasta el lunes.
1: Gracias, Gaby. Gracias, Jackie. Gracias a todos. Nos reencontramos el lunes. Se quedan, No se muevan de acá, que se viene Discoteca Nacional. En cuanto empieza a cantar Jairo, anuncia la llegada

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1: Las 2 de la madrugada en la República Argentina. El presidente Javier Milei consideró que la creación del Banco Central se inició con una estafa. En cadena nacional, el jefe de Estado explicó que al alterar la paridad cambiaria del oro de las reservas, se aumentó la emisión de dinero y se multiplicó la inflación.
2: La propia creación del Banco Central arrancó con una estafa al cambiar la paridad cambiaria del oro que estaba en las reservas. El resultado de ello derivó en un aumento de la emisión monetaria que sextuplicó la tasa de inflación y que a lo largo de una década le robó el 50% del salario a los argentinos.
1: El ministro de Economía, Luis Caputo, calificó el anuncio de reforma del Banco Central como el más importante de los últimos 100 años. A través de un mensaje en la red social, el jefe del Palacio de Hacienda reveló que un gobernador le dijo en un mensaje que es un momento refundacional del país. En Mar del Plata clausuraron provisoriamente el geriátrico tras la denuncia por maltrato. El establecimiento fue cerrado por incumplimientos vinculados con su habilitación, luego de que trascendieran imágenes de un empleado golpeando a dos ancianas. Nicolás Sichero quedó registrado por las cámaras de seguridad cuando las maltrataba, por lo que fue denunciado ante la justicia por los propietarios del lugar. En la ciudad de Buenos Aires y alrededores, temperatura 15 grados, humedad 85%, el cielo está despejado. Atención que rige una alerta naranja por tormenta, no solo para la ciudad autónoma de Buenos Aires, sino para toda el área metropolitana de la ciudad.
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encanta, me encanta, me encanta, me encanta esta hora del día y más si es el modo viernes, porque me da la posibilidad una vez más de abrirte de par en par las puertas de la Discoteca Nacional.

Alguien dijo alguna vez que yo me fui de mi barrio. ¿Cuándo? Pero ¿cuándo? Si siempre estoy llegando. Las palabras de Pichuco en Nocturno a mi barrio. ¡Claro! Por eso elegimos a Catupecu Machu para abrir musicalmente nuestra discoteca de hoy. A veces vuelvo. Y no es a veces, es cada madrunoche, señoras, señores, bienvenidas, bienvenidos. Como decía Fabi recién, ¿no? Cuando escuchan a Jairo junto a Frank Posen, me encanta esta hora del día, es precisamente cuando volvemos por aquí para abrirnos mutuamente las puertas de la Discoteca Nacional. ¡Feliz viernes para todo el mundo! Bienvenidas, bienvenidos, quienes se van sumando a partir de este momento. Y por supuesto, vaya el abrazo a quienes por allí nos acompañan desde los primeros minutos del 31 de julio, ya de 2026, a quienes se quedan por allí, a quienes nos renuevan, ¿no?, el saludo y nos cuentan que nos siguen escuchando, como Mario, por ejemplo, allí en San Luis. Sigo en sintonía para ver con qué nos sorprendes. ¡Wow! Alta responsabilidad, nos endilga Mario. Bueno, como Ricardo de Joaquín B. González, que por allí se va sumando, lógicamente en la provincia de Salta, como mi querida Lulú, allí en Valle Viejo, provincia de Catamarca, presente, mi reina. Qué lindo saberte en sintonía. O como Norberto, arrancando su jornada allí en Israel. Ahí llega mi DJ preferida. Vamos todavía. Un abrazo bien fuerte, Norbert. Qué lindo saberte cerca, a pesar de la distancia. 11 minutos pasaron de las 2. Nos presentamos en sociedad, ¿les parece? Nos pone en el aire el señor Gabriel Octavio Ceni, hasta las 4 en esta primera parte de nuestra discoteca de hoy. En el control central del LRA1, Radio Nacional Buenos Aires, hoy nos supervisa Ricardo Artola. En la planta transmisora de Nacional, ubicada en General Pacheco, provincia de Buenos Aires, son los compañeros Claudio Aparicio y Daniel Rodríguez, hoy quienes hacen posible que este mensajito de madrunoche, gestado, generado, nacido en Maipú 555, pleno corazón del microcentro porteño, llegue a todos los rincones de la patria, merced a nuestras 49 emisoras. Así que gracias, gracias a los compas, un abrazo bien fuerte para ustedes. Y hoy, hablando de compas y colegas, vamos a saludar a quienes los acompañan desde LRA3, Radio Nacional Santa Rosa, en la provincia de La Pampa, donde nos sintonizás en AM730 o bien en la FM 95.9. Hoy es el Día Internacional de la Palta. ¿Sabes que la palta también tiene su día? Yo no puedo creerlo esto. Bueno, en un ratito te voy a contar por qué. Lo hablábamos con Fabi hace un rato, ¿no? Ha pasado de amarillo a naranja una alerta por tormentas fuertes para hoy, a partir del mediodía, en el área metropolitana de Buenos Aires, en el centro y este de la provincia de Buenos Aires, bueno, sur de Santa Fe, sur de Entre Ríos, sur de Córdoba. Así que en instantes nada más vamos a estar haciendo una recorrida a través del Servicio Meteorológico Nacional. También hay unas advertencias por nevadas en la zona cordillerana. Alertas por vientos fuertes en gran parte del país de cara al fin de semana, así que vamos a estar atentos a esta cuestión. Tenemos una bonita historia, como siempre, por compartir minutos después de las 3, un súper especial preparado ya para las 4 y muchas ganas de quedarnos por aquí haciéndonos mutua compañía hasta las 6. Nos coordina y nos produce la inefable Jacqueline Macarevicius, ¿sí?, en esta comadruteca llena de historias hechas canciones, que arranca así, con Virus, pronta entrega.

Este tema fue la cortina musical que había elegido Antonio Gasalla, ¿no? Para su show de televisión El Mundo de Gasalla, allá por el año 1989. Desde Cómo Conseguir Chicas, de Charly García, escuchábamos Funky. Antes, Suéter, vía México. 2:27 ya en la República Argentina. Estamos en marcha y esta historia no se detiene hasta las 6. Así que atención todo el mundo, ¿eh? Por aquí estamos conectados, estamos conectadas a través del WhatsApp Nacional. Si hay alguien que nos escucha por primera vez, ante todo la bienvenida. Les cuento cuál es el número para que tomen nota. 11-3-870-74-85. Allí los vamos a escuchar. Si gustan, lógicamente, enviarnos un mensaje de audio. Si no, los leo con muchísimo placer. 11-3-870-74-85. ¿Me quedé hace un ratito? Fíjate vos, ¿no? Fabi tiró el alma fuerte y me quedé con uno de los cinco sabios, ¿sí? Bueno, uno de los escritores más destacados. Estamos hablando de Pedro Bonifacio Palacios. Así que tengo por ahí un texto alentador para compartir con algunos de ustedes, si no es con todos, lógicamente, en esta discoteca nacional, ¿sí? Me dieron ganas de evocar la figura de alma fuerte en esta madrunoche de viernes. ¿Qué les parece? ¿Sí? Ahora, música. Son los Fabulosos Cadillacs quienes llegan versionando a Andrés Calamaro en la parte de adelante.

0: estamos en todo el país. Corrientes. Los esteros de Liberá son una amplia red de arroyos, riachos, pantanos, lagunas y bañados que abarcan entre 15.000 y 25.000 kilómetros cuadrados en el centro de la provincia de Corrientes. Solo es superado en extensión por el Pantanal brasileño, con el cual forman el segundo humedal más grande del mundo. Los esteros de Liberá fueron declarados Reserva Natural en 1983 y Humedal Internacional en el año 2002, y muchos sostienen que debajo suyo se encuentra la reserva de agua dulce más grande que posee la humanidad, bautizada como Acuífero Guaraní. En cada provincia argentina, Nacional.
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Ahí teníamos la música junto a Bersuit Vergarabat, Un Pacto. Y un pacto es este que tenemos, ¿no? Cada madrunoche, ustedes, nosotros, esto de reencontrarnos en este rinconcito de la madrunoche, en este rinconcito del dial. Y hablando de pactos, hablando de promesas, yo les quiero recordar que a partir del próximo lunes vamos a introducir un segmento en la discoteca y que tiene que ver con la matera de Don Luis. Sí, vamos a invitarlo todas las madrunoches a Don Luigi Landricina para que nos cuente, para que nos narre un poquito de esas historias que nos representan, ¿no? Y que nos ilustran en su voz. Así que todos los días, pasaditas las 2:30 seguramente de la madrunoche, por aquí lo estaremos ubicando a las 2:30 o las 3:30 en la mitad de nuestro encuentro, en el quiebre de la discoteca, lo vamos a ubicar a Don Luis Landricina. Ya sé que hay muchos de ustedes que lo están esperando, pero bueno, queríamos reanunciarlo para quienes no se habían enterado. Faltan 20 minutos para llegar a las 3. Yo quiero ir saludando a quienes están por allí cantando presente, a quienes nos ratifican que se quedan escuchando la radio en estas horas lerdas. Abrazo para Mario, del Yacimiento Cerro Dragón, allí en la provincia de Chubut. Sigo en sintonía. Abrazo grande para Osmar y Homero en Fray Ventos, que hasta las 6 se quedan también siendo parte de nuestra discoteca. A Ezequiel del Condado de Alto Comedero, en la provincia de Jujuy. Para María Laura y Yanes Verón, de San José de Jáchal también. Qué lindo saber que por allí te quedás. Por aquí me quedo también, Gerardo Gómez de La Marque, provincia de Río Negro. Hasta las 6 acompañándote, vamos todavía. También la tenemos a Victoria de Tartagal, allí en la provincia de Salta. Victoria, que hoy tempranito había ganado una remera, ¿sí? En el sorteo que hicimos con Fabi en DA2. Emocionadísima está Vicky y eso me encanta. Abrazo fuerte, fuerte para vos y para toda tu familia. Adolfo está por allí en Rosario, provincia de Santa Fe. Gracias, gracias por la compañía. Adolfo, bendiciones a montones para vos. También Diego Arias se queda por allí escuchándonos en Palpalá, provincia de Jujuy. Gracias, a Teresa de Capilla del Señor, provincia de Buenos Aires. Gracias a Jorge, nuestro amigo taxista de San Rafael, en la provincia de Mendoza. Gladys Pelayo de Salta, siempre, siempre en sintonía. Ana María, allí en Santa Fe, también se queda acompañándonos, igual que Violeta en Salta. Gracias a Héctor Osvaldo Vargas del barrio Tres Cerritos, allí en la provincia de Salta. ¡Viva la discoteca nacional! ¡Vamos todavía, Héctor! ¡Qué lindo acompañarte! Luis, nuestro amigo Luisito Cabrera de Catamarca. Amiga Sonia, mis deseos son de que tengas un bello fin de semana. Yo estoy alistándome para ir a Mardel a acompañar a nuestro querido Lobo este fin de... ¡Qué bueno, Luisito! ¡Buen viaje! ¡Que lo pasen hermoso! Gracias a Oscarcito de Merlo también. Es un placer enorme saberte por allí cerquita. Beso para Néstor del Parque Nacional Los Alerces, provincia de Chubut, Sonia de mi corazón. Te aprecio enormemente. Hoy te acompaño de acá a la distancia del sur de Franco, pero siempre con tu compañía. Abrazo, gracias Néstor, qué lindo. También en tu descanso estar allí acompañándonos. Hola mi reina hermosa, que Dios te bendiga siempre, feliz madrunoche, juntos nos vamos a acompañar hasta las 6, aquí sereneando y escuchando la buena música. Qué lindo comienzo con Virus, Julio de Campamento Vespucio, allí en la provincia de Salta. Vamos Julito todavía, vos nos acompañás sereneando y yo te acompaño locutando, ¿qué te parece? Gracias.

a Sergio, nuestro amigo de Tacuarembó, allí con las chicas siempre presente, a Gillo de Chimbas, en la provincia de San Juan. Sigo escuchándote, tomando unos matecitos en esta madrunoche, me encanta, Gillo. Beso para vos. Sonia, compañía, espero que tengan una buena jornada, como siempre, acompañante hasta las 6. No escribo mucho porque me encanta escucharte. Abrazo fuerte. Gracias, Luis. Hermoso acompañarte. A nuestro camionero de Malargüe, provincia de Mendoza. Buena ruta, buen viaje, buen destino. Buena vida, Luisito. Buena madrunoche, Sonia. Feliz viernes. Buena jornada para todos. Ya listo para disfrutar de la discoteca y su grata compañía. Mauro Rodríguez, nuestro amigo de Villa Mantero, allí en el departamento Uruguay, provincia de Entre Ríos. Qué lindo saber que somos tantos y tantas en estas madrunoches. Buenas, buenas madrugadas, Sonia, acá escuchando la radio desde Comodoro. Un abrazo grande, trabajando. Gracias por tu compañía. Saludos a la audiencia. Alexis, beso enorme, enorme, Alexis. Qué lindo acompañarte. Gracias, gracias a vos también por hacer lo propio. Qué linda madrunoche, hermosa música, compañía estupenda. Gracias, Sonia, querida, por estar y hacer mágica la madrugada. Que tengan un agradable viernes y un bendecido fin de semana. Saludos a tu mami Amanda. Abrazote, Isabela, desde San Rafael. Gracias, Isa. Abrazotes también para vos, a Oscar, de San Martín de los Andes, allí presente, a mi querida Olga de Villa Radatili, provincia de Chubut, grande don Luis Landricina, bienvenido a las madrunoches discoteras, qué lindo, nos va a encantar ese rinconcito con Luigi, Olga, seguramente. Gladys, mi querida amiga que me ratifica, sí, mi reina, te sigo escuchando. Vamos todavía. Y a Michelle de Albardón, en la provincia de San Juan, también muchas gracias. Espectacular la radio, alucinante este programa, maravilloso. ¡Epa! Es un montón. Maravillosa la conductora, ¿qué más se puede pedir en esta madrunoche bajo este cielo divino? Que Dios los bendiga. A vos el doble, Michelle. Gracias, gracias enormes, enormes, enormes por tanto cariño. Bueno, y hablando de recorrida por el país, me voy a Río Grande. Allí nos está escuchando Luchito. Cielo ligeramente nublado en este momento, con 10 grados una décima de temperatura bajo cero y 15 grados una décima bajo cero de sensación térmica. La máxima hoy por Río Grande está estimada en un grado. Se espera cielo mayormente nublado. En Villa Mantero, provincia de Entre Ríos, hablábamos de que Entre Ríos era una de las provincias que estaba bajo alerta naranja por lluvias fuertes. Bueno, justamente esa es la cuestión. Se esperan tormentas fuertes para el día de hoy desde las primeras horas de la mañana. En este momento la temperatura es de 15 grados y medio y la máxima está estimada en 25 grados por Villa Mantero, Entre Ríos, bajo alerta naranja por tormentas fuertes. San Fernando del Valle de Catamarca presenta ahora 15 grados de temperatura con cielo ligeramente nublado y alerta amarillo por vientos fuertes. ¿Sí? La máxima por Catamarca hoy treparía los 26 grados. Sigo viaje, otro alerta amarillo, en este caso por viento sonda, vigente para Malargüe, Mendoza. 8 grados 8 décimas la temperatura, máxima para hoy 15 grados. Y hay una baja probabilidad de que se registren además chaparrones hacia la noche en Malargüe. Por la Ciudad Autónoma de Buenos Aires también estamos bajo alerta naranja por tormentas fuertes a partir de la tarde. Si bien podrían empezar a registrarse tormentas desde la mañana, pero las intensas con ocasional caída de granizo podrían registrarse a partir de la tarde y hacia la noche en la Ciudad de Buenos Aires. Ahora el cielo está despejado. 15 grados dos décimas la temperatura, la humedad 83%. Vamos a seguir adelante disfrutando de lo mejor que tenemos, como digo siempre, que es nuestra música. Alguien nos escribía hace un ratito desde Ashdod, ¿no? Allí al sur de Tel Aviv, en Israel. Contamos, es un compatriota, se llama Norberto, vive allí ya hace algunos años y me decía, uno se puede ir de su tierra, pero la tierra nunca se va de uno. Y esto me motivó a querer escuchar, y seguramente ustedes van a compartir, ¿no?, este lindo recuerdo junto al cuarteto Supay, una obra maravillosa que describe lo que les decía, de María Elena Walsh, Serenata para la Tierra de Uno.

0: dupla. Qué lindo recuerdo, año 1983 para Mercedes Sosa, Antonio Tarragó Ross y María Bá. Antes habíamos escuchado a Raúl Carnota con Pecado de Juventud y Marian Farías Gómez con La Chacarera de los hermanos Ábalos, La Carbonera. Estamos llegando a las 3, vamos a hacer un alto en la música, en nuestra discoteca, y nos informamos. Para eso ya está preparado para contarnos lo que hay que saber en esta parte de la madrunoche, Fernando Pedernera.
1: 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Las 3 de la madrugada en la República Argentina. El presidente Javier Milei anunció que el proyecto de reforma a la Carta Orgánica del Banco Central prohíbe la financiación del Estado. El jefe del Estado precisamente explicó que la decisión involucra, entre otros actores, al Tesoro Nacional y a los estados provinciales y municipales.
2: Se prohíbe de modo taxativo la financiación del Estado. Esto vale tanto para el Tesoro Nacional como para los estados provinciales y los municipios y a toda compra de títulos públicos del Estado Nacional en el mercado primario. Vale la pena destacar que el señoriaje, el cual toma forma bajo la compra de títulos del Estado, no es ni más ni menos que una falsificación de dinero, lo cual está tipificado en el Código Penal y que en este caso alcanza una asociación ilícita conformada por el Poder Ejecutivo, el Congreso de la Nación y la cúpula del Banco Central.
1: La justicia electoral suspendió los aportes a 20 partidos políticos por no presentar balances durante 2025. La jueza María Servini conminó a las agrupaciones a presentar la documentación en 15 días hábiles, tal como lo marca la ley de financiamiento de los partidos. Esta medida alcanza a las agrupaciones de Sergio Massa, Elisa Carrió, Margarita Stolbizer y Guillermo Moreno. En Catamarca investigan a los guías turísticos y a las empresas que llevaron viajeros a la cordillera. La justicia provincial abrió una investigación para determinar si quienes organizaron excursiones al Balcón de Piscis incurrieron en algún ilícito al ingresar a la montaña. El objetivo de la pesquisa es determinar por qué, pese al clima adverso, se adentraron con turistas, lo que derivó en una emergencia al quedar 200 personas varadas. En Gualeguaychú, Pueblo Belgrano y La Roque, provincia de Entre Ríos, donde escuchan Radio Nacional en AM 1310 y por la FM 98.7, rige una alerta naranja por tormentas. En la ciudad de Buenos Aires y alrededores, 15 grados 2 décimos la temperatura actual, el cielo está despejado, la humedad es del 83% y también rige una alerta naranja por tormentas.
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En televisión, en La Ley y el Orden, Unidad de Víctimas Especiales, una detective llamada Olivia Benson lleva más de 25 años buscando justicia para víctimas de violencia sexual, casi siempre dentro de un episodio de una hora. Se comete un delito. Ella escucha. Aparecen las pruebas. El caso avanza. Y la persona superviviente sale de la comisaría sintiéndose creída. Para millones de espectadores, Olivia Benson se convirtió en el rostro de alguien que se tomaba estos delitos en serio. Mariska Hargitay, la actriz que interpreta al personaje y que ganó un premio Emmy por su trabajo, terminó inspirando esa misma confianza. Entonces ocurrió algo que la serie nunca había previsto. Supervivientes reales comenzaron a acercarse a ella, en actos públicos, a través de cartas, en persona. Muchas contaban su historia por primera vez. Ver a una detective ficticia, creer a una víctima ficticia, les había dado el valor necesario para hablar. Mariska comprendió algo. Interpretar el papel de la capitana Benson no era suficiente. Aquellas personas estaban depositando historias reales en sus manos. Ella quería saber cómo ayudarlas, así que decidió formarse. Realizó una preparación especializada como consejera para situaciones de crisis por violación, no para la televisión, para la vida real. En 2004, fundó la Fundación Joyful Heart, destinada a apoyar la recuperación y la búsqueda de justicia de supervivientes de violencia sexual, violencia doméstica y maltrato infantil. Años después, conoció otro problema enorme: la acumulación de pruebas sin analizar. En todo Estados Unidos se habían recogido cientos de miles de conjuntos de pruebas forenses relacionados con agresiones sexuales, sellados, registrados como pruebas, pero nunca examinados. Las víctimas habían soportado exploraciones forenses largas e invasivas. Las pruebas habían sido recogidas. Después, permanecían almacenadas durante años. Las estimaciones nacionales variaban porque no existía un inventario completo, pero la magnitud del problema alcanzaba cientos de miles de casos. En 2010, la Fundación convirtió la eliminación de aquel retraso en una de sus principales prioridades. La campaña recibió el nombre de End the Backlog. El trabajo fue lento, ciudad por ciudad, estado por estado, analizando pruebas, modificando leyes, creando sistemas para impedir que el problema volviera a repetirse. La campaña desarrolló 6 principios fundamentales para reformar el tratamiento de estas pruebas: inventarios estatales periódicos, análisis de las pruebas antiguas acumuladas, plazos claros para examinar las nuevas, sistemas que permitieran seguir cada caso, información accesible para las personas supervivientes y financiación suficiente para mantener todo el proceso. Mariska produjo documentales, participó en campañas públicas, compareció ante legisladores y continuó defendiendo esta causa durante más de 16 años. Siempre insistió en que el mérito principal pertenecía a las personas supervivientes. Esto ocurrió porque las supervivientes contaron su verdad, solía decir. A medida que se analizaban más pruebas,
algunos casos antiguos fueron reabiertos. Se identificaron agresores, pruebas que llevaban años olvidadas, finalmente fueron examinadas. En mayo de 2026, la campaña alcanzó un momento histórico. Los 50 estados, junto con Washington D.C. y Puerto Rico, habían adoptado al menos uno de los 6 principios de reforma promovidos por la organización. Maine fue el último estado en incorporarse a ese avance. Eso no significa que todos los territorios hayan eliminado completamente las pruebas pendientes. Significa que cada uno ha dado al menos un paso legislativo o administrativo hacia una reforma más amplia. Una detective de televisión animó a supervivientes reales a hablar. La actriz que le dio vida dedicó después más de 2 décadas a intentar que esas voces pudieran conducir a una justicia verdadera. No se limitó a interpretar a alguien que creía a las víctimas. Se formó. Creó una fundación, impulsó una campaña nacional y ayudó a cambiar lo que ocurre después de que una persona encuentra el valor para contar su historia.

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menos pelos, pero para no ensuciar, van a cagar a casa de otra gente y experimenta nuevos métodos de masturbación.

Volaré en el Blue Di Pinto Di Blue. Allí teníamos a los Gypsy Kings en este paseo por el mundo a través de la música. Antes habíamos escuchado Luis Miguel con Bésame Mucho, de Consuelo Velázquez, Julio Iglesias con La Misma Piedra y Joan Manuel Serrat en vivo, Algo Personal. 3:31 en la República Argentina del viernes 31 de julio. Hacemos una pausa y a la vuelta hay más Discoteca Nacional y les cuento... ¿Quién será la protagonista hoy de nuestro especial de las 4?

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Ahí teníamos a Rally Barrio Nuevo con la samba de usted, de Félix Luna y Ariel Ramírez. 3:37 en la República Argentina, y les prometí que les iba a contar quién es hoy la protagonista, ¿no?, de nuestro especial. Bueno, vamos a hacer una recorrida. Es tan difícil hacer una elección, porque aborda tantos estilos, tantos géneros, y bueno, lógicamente lleva una carrera que, en la que ha cosechado ya muchísimos, muchísimos éxitos, ¿no? Ella ganó el Premio Nacional Sadaic a los artistas en el Festival Nacional de Folclore de Cosquín en enero de 1996, que fue justamente el evento que la lanzó a la fama. Bueno, estamos hablando de Soledad Pastorutti, sí, del Tifón de Arequito. Qué difícil haber hecho esa recorrida desde su primer álbum, recuerdo Poncho al Viento. Bueno, hay por allí algunas curiosidades justamente para contar, ¿no? De aquel álbum debut justamente de Soledad Pastorutti, que alcanzó la certificación de disco de diamante en nuestro país. Bueno, que contiene canciones de nuestro cancionero, clásicas como Salteñita de los Valles, Entre a mi pago sin golpear, Por las costas entrerrianas, El duende del bandoneón, Pilcha.

Acompañaron la primera guitarra de Jorge Laucha Calcaterra, la segunda guitarra de Alberto Arauco, el bombo de Héctor López y Fernando I en teclados. También tuvo una participación especial en el disco, en algunas canciones, su hermana, ¿no? Natalia Pastorutti. Así que la Sole, hoy en una recorrida por sus álbumes y obviamente, ¿no?, en toda su evolución, estará protagonizando nuestro especial de las 4. Mirta Beatriz nos está escuchando en el barrio de Mataderos y me encanta porque nos escribe: Sonia, sos siempre genia, corazón, das en la tecla con mis gustos. Maravilloso el relato sobre la ley y el orden. Unidad de Delitos Especiales. Qué lindo, la serie que sigo desde hace muchos años. No sabía nada de lo realizado por Mariska. Muy interesante. Y completaste todo con mi adorado Serrat y mi admirado Julio. Fantástica, Sonia. Abrazo enorme y gracias. Cada noche la paso mejor con vos y tu precioso programa. Te escucho también con Fabián, casi siempre desde la 045. Gracias otra vez por tanto, hermosa Sonia. Gracias a vos, Mirta. Gracias por tu valoración, gracias por estar tan atenta. Eso es lo que digo siempre, ¿no? Me gusta, me encanta esta hora del día, ¿eh? Y lo ratifico, porque nos permite esto, ¿no? Compartir historias, escucharnos, oírnos, prestarnos atención, ¿no? Y que, bueno, amigas como Mirta haya descubierto esto que contábamos, ¿no? De la capitana Olivia Benson, en realidad de Mariska, ¿no? Hargitay, en su vida real, realmente a mí me llena el alma. Así que gracias, ¿eh? Gracias nuevamente. Hola, Disco Sonia de la Madruteca Nacionoche. ¿Cómo va todo por ahí? Te hago el aguante un rato al ritmo de Julio Iglesias, que tropezó 500 veces con la misma piedra. ¡Qué tío chicato este! Pasa que no aprendía nunca el tipo. ¿Qué le vamos a hacer? Abrazote, genia, para todos. Por ahí, Tomás de José León Suárez. ¿Cómo me gusta? Me encanta que nos arranquen una sonrisa, una carcajada, que no es poco, mirá, en esta parte del día. Beso grande, Tomás. Siempre, siempre es un placer saberte por allí, cerquita y en sintonía. José Luis, del yacimiento Sierra Chata, allí en Vaca Muerta, en Neuquén, también siempre firme. Hasta las 6, juntos a la par. Que tengas un maravilloso y bendecido fin de bombonazo. Gracias igual vos, José Luis. Un placer acompañarte. Ana Lía de María Grande también se suma, me encanta. Muy buena madrunoche, Sonia querida, siempre en compañía y sintonía. Que tengamos un bendecido y hermoso fin de semana junto a nuestras amadas mamás. Que así sea, Ana, disfrútala y mucho, ¿sí? Buena noche, lluvia chiquita, música bella, mate y miel. La vida que pasa. Gracias, Liliana Quinteros. Qué linda síntesis. Gracias, mi reina. Un abrazo bien fuerte para vos. Miguel nos está escuchando allí en Paraná. Hola, reina de la noche, además compañera de grandes horas agradables y largas. Gracias por acompañarme. Los otros días omitiste un comentario que creo no me cabe. Bienvenidos a los que se suman, los demás que se queden. Yo nunca me quedé. No, nunca dije eso, en absoluto. Bendiciones. Siempre le doy la bienvenida a los que se suman y agradezco a los que nos acompañan desde las primeras horas del día. Miguel, un abrazo bien fuerte para vos, ¿eh? Gracias. Eduardo, hola mi vicio, buena madrunoche, te sigo escuchando. Un abrazo fuerte, fuerte, Eduardo de Escobar, nuestro camionero amigo. Un abrazo fuerte, rumbo a Tierra del Fuego, así que tiene un viajecito, ¿eh? Eduardo, buena ruta, buena vida siempre. Fabián de La Paz, te hago el aguante, Sonia, hasta las 6 aquí en Entre Ríos, mucha suerte. Me encanta, Fabián, nos seguimos acompañando entonces, ¿eh? Par a par, ¿sí? Codo a codo, me encantó. 16 para llegar a las 4, ¿qué les parece un poco más de música? Y en instante sí, lo que les debo, no me olvido, ¿eh?, que les prometí algo de Alma Fuerte, de Pedro Bonifacio Palacios. Ahora María y Cosecha, de Omar Moreno Palacios. Galopes y relinchos.

Tirari de Jaime del Río o Cochabamba querida en la voz de Nacha Roldán en la Discoteca Nacional. Antes, María y Cosecha, Galopes y Relinchos de Omar Moreno Palacios. Y ahora, Música Ciudadana en la Discoteca Nacional.

Ahí teníamos un bloquecito de música ciudadana en la Discoteca Nacional con Ángel Vargas y Barrio de Tango de Aníbal Troilo y Homero Manzi. Y recién Roberto Goyeneche en la orquesta de Pichuco con el tango de Carlos Olmedo y Lito Bayardo, Mi Luna.

0: Y es tan difícil, ¿no?, ubicar entre tantos poemas uno de Pedro Bonifacio Palacios para compartirles. Pero bueno, entre los que he encontrado por aquí, me parecía que Molto Più Avanti era uno de los más bonitos para salirnos de Avanti, de Più Avanti y demás, que son los que más conocemos, ¿no? Los que vierten tus lágrimas, amantes, sobre las penas que no son sus penas. Los que olvidan el son de sus cadenas para limar la de los otros antes. Los que van por el mundo delirantes, repartiendo su amor a manos llenas, caen bajo el peso de sus obras buenas, sucios, enfermos, trágicos, sobrantes. Ah, nunca quieras remediar en tuertos. Nunca sigas impulsos compasivos. Ten los garfios del odio siempre activos. Los ojos del juez siempre despiertos. Y al echarte en la caja de los muertos, menosprecia los llantos de los vivos. Uno de esos sonetos medicinales, ¿no?, si se quiere, de Alma Fuerte. Lindo rato este para compartir sus palabras. Estamos a un minuto de las 4. Gracias enormes a todos los amigos, a todas las amigas que se van sumando a nuestra discoteca, ¿eh? Como Fabián, el paisa de Villa Dolores, desde Córdoba, uniéndose al Club de las 4. Me gusta, bienvenido. Laurito Ferreira, de González Catán, también. Nuestro riojano amigo, también sumándose a los del Club de las 4. Por aquí la tenemos a Gabriela, en Vaca Muerta, Neuquén, escuchándonos, recorriendo los caminos de los yacimientos en el camión. Mucha neblina por allí, muy feo el tiempo, pero se hace lindo con tu compañía. Besos. Gracias, Gaby. Un abrazo bien fuerte. Qué lindo, ¿no?, acortar estas horas de la madrugada disfrutando de historias y de canciones. Gracias a Román, que nos está escuchando allí en Neuquén Capital, a Oscar de Delviso, a Elenita Belloso, que se suma desde Viedma, como siempre, y lógicamente a nuestra querida Alicia del barrio de Villaluro, ¿eh? Que tengas una hermosa madrunoche. Llegamos a las 4, nos informamos y se viene nuestro súper especial con la Sole.
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2: Las 4 de la madrugada en la República Argentina. El presidente Javier Milei aclaró que los cambios al Banco Central buscan fortalecer a las autoridades de los atropellos de la política.
3: La tercera modificación está relacionada con blindar al presidente del Banco Central y al directorio de los atropellos de la política. En este sentido, si bien se mantiene el mecanismo de nombramiento existente, la remoción será mucho más exigente. De este modo, la remoción requerirá de 2/3 no solo de la Cámara de Senadores, sino también de la Cámara de Diputados.
2: El dólar bajó por segundo día consecutivo. La moneda estadounidense finalizó a 1.460 pesos para la compra y 1.510 pesos para la venta en el segmento minorista del Banco Nación. Por su parte, el dólar, que también volvió a bajar y cerró a 1.545 pesos para la compra y a 1.565 para la venta, el blue. La Agencia de Administración de Bienes del Estado habilitó la contratación de plataformas privadas. Es para comercializar elementos muebles que se encuentren en desuso o en situación de rezago. La iniciativa se complementará mediante licitaciones públicas por 2 años y busca optimizar la administración pública mediante herramientas digitales de venta. En Mendoza, Guaymallén, Godoy Cruz, Maipú, Luján de Cuyo, Tunuyán, Tupungato, San Carlos, Junín y Rivadavia, provincia de Mendoza, donde escuchan Radio Nacional Mendoza Quino en AM960 y por la FM97.1 y Nacional Libertador en AM780 y por la FM92.7, rige una alerta naranja por viento sonda. En la ciudad de Buenos Aires y alrededores, temperatura 15 grados 2 décimos, cielo algo nublado, humedad 82%, con alerta naranja por tormenta.
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23 del viernes 31 de julio de 2026, y por aquí vamos dando la bienvenida, ¿no?, a los y las del Club de las Cuatro, a los que se suman a partir de nuestro especial a la Discoteca Nacional. Y como digo siempre, agradeciendo a los que nos vienen acompañando desde los primeros minutos de una nueva jornada, la última del mes de julio ya. Cierra prolijito el mes, ¿eh? Cierra con la semana hábil. Bienvenida Mónica Gabriela Lisi. A partir de este momento nos pondrá en el aire. ¿Todo ok? ¿Estamos preparados y preparadas para abordar nuestro especial de hoy? Muy bien, así será entonces. Lo venimos anticipando. El tifón de Arequito, la Sole. Sí, vamos a hacer por allí un picadito de parte de sus éxitos. Ella, desde sus comienzos, ¿no?, desde Poncho al Viento, allá por 1996, ha ido evolucionando, ha ido mutando, así que vamos a escucharla en distintos géneros y en diversos estilos. En el comienzo, lógicamente, hemos elegido una de las canciones que forma parte de su álbum debut. Desde Poncho al Viento la vamos a escuchar en La Chacarera, de Pablo Raúl Truyenque y Carlos Carabajal. Entre a mi pago sin golpear.

0: Ahí teníamos a la Sole en nuestro especial de la Discoteca Nacional del día de hoy y una recorrida por parte, una pequeña parte de sus éxitos. La escuchamos en Que Nadie Sepa Mi Sufrir, de Ángel Cabral y Enrique Diceo, haciendo A Donde Vayas, Alma, Corazón y Vida, el vals del poeta peruano Adrián Flores Albán, en Brindis, de Afo Verde, El Baiano, Yo Sí Quiero a Mi País, esa musiquita de Teresa Parodi, La Carta Perdida, Tu Cárcel, de Marco Antonio Solís, Todos Juntos, un tema de Los Jaivas, Las Moras, de Yuyo Montes, Bolero, De Mi Pueblo, de Palito Ortega y La Sole, En La Chamarrita de una Bailanta, por supuesto, de Alfredo Zitarrosa, en El Arranque, en Entre a Mi Pago Sin Golpear, ¿no?, de Raúl Pablo Truyenque y Carlos Carabajal, y recién haciendo de Alejandro Lerner, junto a su hermana Natalia, Tren del Cielo. Soledad Pastorutti, hoy en el especial de la Discoteca Nacional. Gracias, gracias enormes a quienes por allí del otro lado desde tempranito nos han manifestado que estaban contentos y felices disfrutando de nuestro especial, como Oscar, nuestro yoruba amigo afincado allí en Del Viso. Muy bueno el especial de Soledad. Gracias por su música. Gracias a vos, Oscar. Es un placer enorme, enorme saberte por allí. Quiero saludarlo a Sergio también, que está escuchándonos en Altamar, ¿sí? Allí llegando a la ciudad de Mar del Plata. Son una gran compañía para muchos que navegamos. Sergio, gracias. Gracias de corazón por elegir la compañía de Radio Nacional. Llegamos a las 5, nos informamos. Fernando Pedernera nos cuenta lo que hay que saber en esta parte de la madrunoche. Y seguimos hasta las 6.
1: 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Las 5 de la madrugada en la República Argentina. El presidente Javier Milei aseguró que las modificaciones a la Carta Orgánica del Banco Central protegen las funciones del Estado.
2: Esta ley protege en la letra de la norma las tareas y prestaciones esenciales del Estado, las jubilaciones, las pensiones, las asignaciones familiares y universales, el seguro de desempleo, la salud, la seguridad, la defensa nacional y el servicio penitenciario, entre otros, quedarán expresamente exceptuados. Una vez aprobada, invitaremos a las provincias a adherir a este mismo régimen. Es la oportunidad para que cada gobernador predique con el ejemplo y le demuestre a su gente que, cuando las cuentas se desordenan, es la política la que debe dar un paso al frente y pagar el precio, y no la sociedad.
1: Arca oficializó el nuevo régimen de compras en el exterior con envíos puerta a puerta. El principal cambio es el aumento a $3,000 del límite de valor permitido de las mercaderías para los envíos que ingresan bajo el régimen simplificado. El nuevo procedimiento unificó los requisitos aplicables a envíos postales tradicionales y a los servicios de correo internacional. Santa Fe pidió la emergencia hídrica hasta el 30 de abril de 2027 por los efectos de El Niño. Ante el pronóstico que anticipa un escenario de mayores precipitaciones por el fenómeno climático, el Poder Ejecutivo local remitió el pedido a la legislatura. La iniciativa busca agilizar y facilitar la ejecución de obras públicas y podría extenderse por otros 6 meses hasta fines de octubre del año próximo. En San Fernando del Valle de Catamarca y el resto de la provincia, donde escuchan Radio Nacional en AM730 y por la FM 103.5, rigen alertas naranja y amarilla por vientos. En la ciudad de Buenos Aires y alrededores, temperatura 15 grados, cielo algo nublado, humedad 85%, con alerta naranja por tormentas.
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0: Comenzamos, como siempre, agradeciendo estar vivos un día más en la faz de la Tierra. Claro que sí, agradeciendo al sol, a la luna, a la lluvia, al mar. Agradeciendo poder abrazarnos. Agradeciendo tener este corazón que bombea. Siempre ilusiones para afrontar el día. Y por supuesto que el aquí y ahora nos pueda encontrar. Señoras, señores, bienvenidas, bienvenidos. ¡Buen día! Ahí están los y las del Club de las 5 sumándose una vez más al aire de Radio Nacional en este rinconcito de la madrunoche, en este rinconcito del dial. Hay tantos, tantas que nos vienen acompañando desde los primeros minutos de este viernes, ya último día del mes de julio del año 2026, en sintonía con Fabi Codevila, haciendo Día 2 y que luego, claro, se han quedado siendo cómplices y testigos de esta discoteca nacional llena de historias, tantas hechas canción. 8 minutos se fueron de las 5 de la madruñana y por aquí vamos a compartir, si les parece, con muchos de ustedes los primeros mates del día. Con otros ya vamos por la quinta, sexta ronda más o menos. Bueno, quiero contarles que con respecto al calendario de pagos de ANSES del mes de agosto, arrancará recién el lunes 10. Sí, ahí vamos a estar contándoles quiénes van a percibir sus haberes, jubilados y pensionados, pensionados no contributivos y las asignaciones familiares por hijo. Esto será a partir del lunes 10 de agosto. Ahora, en lo que quiero poner foco es en, bueno, las tormentas, los vientos, las nevadas, ¿no?, que se esperan. Hay varios alertas emitidos desde el Servicio Meteorológico Nacional para diferentes provincias en nuestra patria. Bueno, en los últimos días el estado del tiempo en el país ha registrado varios escenarios, ¿no?, con nevadas intensas de las que venimos hablando en la cordillera y fuertes heladas. Algunas ciudades también sufrieron vientos y tormentas severas, mientras que en provincias como La Rioja se padecieron incendios forestales. Para el cierre de este mes, el Servicio Meteorológico Nacional, es decir, para hoy, prevé fuertes ráfagas y lluvias intensas que estarán afectando a varias provincias. Bueno, de hecho, el área metropolitana de Buenos Aires va a recibir un impacto de un sistema de tormentas que en sus focos más activos podría llegar a la categoría de severa. Por eso estamos bajo alerta naranja, para alertar a la población sobre el probable impacto entre la tarde y la noche de hoy. Sí, bueno, hay, como les decía, alertas emitidos en todo el país, nevadas, tormentas, vientos fuertes. Así que, por ejemplo, para hoy, mira, están vigentes alertas amarillos y naranjas para Misiones, Chubut, Tierra del Fuego, y por nevadas en la provincia de Santa Cruz en su totalidad. Por la cordillera, Río Negro, Neuquén, Mendoza y San Juan tienen variaciones entre amarillo y naranja. En el caso del territorio mendocino y sanjuanino también hay advertencia por viento. Bueno, de hecho, contábamos hoy tempranito, ¿no?, hay una alerta vigente por viento sonda para la provincia de Mendoza, puntualmente para el corazón de Mendoza. Así que en instantes voy a pasear por el país, voy a visitar amigas, amigos que nos están escuchando. Por ejemplo, Los Ralos, Tucumán. Allí está arrancando su jornada Oscar. El cielo está cubierto en Los Ralos. En este momento la temperatura es de 15 grados 6 décimas, la humedad casi toda, 99%, y se espera una máxima de 28 grados hoy. En Bahía Blanca el cielo está cubierto y la temperatura es de 13 grados 8 décimas, 17 la máxima para hoy, y hay pronóstico de tormentas aisladas desde la mañana y chaparrones a partir de la tarde, ¿sí? Así que lluvias durante casi todo el día se pronostican hoy por Bahía Blanca. En Salta, el cielo está parcialmente nublado y la temperatura es de 16 grados una décima, 90 el porcentaje de la humedad, 28 grados la máxima prevista para hoy, con cielo mayormente nublado por Salta. Y en Comodoro Rivadavia, el cielo está algo nublado, 3 grados 6 décimas la temperatura, 1 grado 7 la térmica, y para hoy también hay pronóstico de lluvias desde la mañana y durante todo el día por Comodoro, con una máxima que no superaría los 6 grados. En la Ciudad Autónoma de Buenos Aires y alrededores, insisto, bajo alerta naranja por tormentas fuertes a partir de la tarde, el cielo está algo nublado, la temperatura es de 15 grados 2 décimas, la humedad del 86% y la temperatura máxima alcanzaría los 21 grados. Feliz día a todos los trabajadores de la siderurgia. Hoy es el Día Nacional de la Siderurgia, que, bueno, obviamente transforma el acero en progreso, en construcción y en futuro. Así que reconociendo el esfuerzo de tantos trabajadores y trabajadoras que día a día impulsan la economía nacional, generando empleo, innovación y soberanía industrial, un gran, pero gran abrazo desde la Discoteca Nacional. Beso grande para Rubén, que nos está escuchando en Bahía Blanca. ¡Qué belleza, querida Sonia, con el especial de hoy y el lunes con otro amado por todos, mi querido Luis Landricina! ¡Déjanos dormir un poco! Buen fin de semana junto a tus queridos. Gracias, Rubén. Gracias, es un placer enorme, como siempre, acompañarte. Y claro, y gracias por hacer mención, ¿sí?, a la incorporación el próximo lunes de la matera con Don Luigi. Beso enorme a mi querido amigo del alma, a Jorge de Aedo. Un abrazo grande, estoy contigo hasta las 6. Hermosa la historia de hoy, la música excelente y el plus de tu compañía. ¡Qué lindo! Beso que cruza el Río de la Plata. Freddy, es un placer acompañarte allí por tierras uruguayas. Abrazo para Miguel, que nos está escuchando allí en Paraná. A Agustín, de Punta Alta, provincia de Buenos Aires. Los he acompañado hasta aquí, ahora a descansar un ratito. Dulces sueños. Por aquí también se va sumando Mauro Rodríguez. En realidad sigue en sintonía allí en Villa Mantero. Hermosa la historia de hoy. Gracias. Qué lindo cuando una actriz se involucra tanto en un papel que le llega hasta la fibra más íntima y se propone involucrarse, capacitarse y buscar ayuda en la vida real. ¡Cuánta grandeza! Bueno, gracias, Mauro. Esto tiene relación con la historia que contábamos hoy, ¿no? Minutos después de las 3, cuando la noche invitaba, cuando la noche convidaba, de la capitana Olivia Benson, de la serie La Ley y el Orden, unidad de víctimas especiales, obviamente personificada por la actriz Mariska Hargitay, que termina involucrándose tanto en el papel, ¿no?, de la capitana que escucha a las víctimas de violencia sexual y de abusos y demás, que termina liderando una fundación, impulsando una campaña nacional para escuchar justamente a las víctimas, ¿no?, de violencias de género. Así que gracias, Mauro, por hacerte eco. Feliz y bendecido fin de semana, Sonia, un placer escucharte, como siempre. Muy linda también la poesía. Qué bueno. Bueno, gracias. Esto en relación a lo que contábamos hace un ratito de Alma Fuerte. Guille, nuestro amigo de Escobar, allí en Paraguay. Muy buenos días, Sonia y amigos de la Discoteca Nacional. Buenísima la música de la Sole. Feliz fin de semana para vos y tu mamá. Besos y abrazos de Horacio y Dorita de Quemú Quemú, allí en la provincia de La Pampa. Besos y abrazos para ustedes. Hola, buen día, acá tempranito empanadeando. Deseamos tengas un lindo fin de semana. Gracias por el especial de la Sole. Un abrazo grande para todo el equipo de la radio. Cariños, Sonia querida, nos escriben Julio y Moni de Libertador General San Martín, allí en la provincia de Entre Ríos. Un abrazo y que vendan muchas, muchas empanadas este fin de semana, chicos. Ahí lo tenemos también a Raúl, escuchándonos en Trenquelauquen, provincia de Buenos Aires. Nicolás Obadilla desde Tucumán, con su mamá Isabel. Gracias por tu compañía de todas las madrunoches y saludos a tu mamá Amanda. Gracias, Nico. Un beso grande para Isa, que está también por allí. Pablo, hola Sonia, estoy volviendo a casa por la Ruta Nacional 26 y está feo, con mucha nieve en la ruta y hay zonas con niebla. Yendo a Comodoro Rivadavia. Pablito, cuídate mucho, por favor, buena ruta. Abrazo al alma. Gracias. Hola, buen viernes para todos. Despedimos julio y en mi caso, último día de vacaciones. ¡Qué lindo especial! Me gustó. Buen fin de semana. ¿Nos reencontramos el mes que viene? Pero por supuesto, ¿cómo que no? Sole, a disfrutar de estos días, que quedan todavía de vacaciones con la peque y con toda la familia. Hola hermosa, aquí estoy, medio estrolado pero vivo. Fabuloso el especial de hoy, que tengas un excelente fin de conjunto a tus amores. Besos y hasta el lunes. Teco, de General Pacheco, provincia de Buenos Aires. Gracias, Teco. Besos para vos. Qué lindo el especial de la Sole, que ser lleno de luz emociona hasta el alma. La carta que nunca llegó. Tremenda, tremenda, tremenda esa canción. Gracias, a Mirta, de Florida. Hola, Sonia. Muy buena la música. Excelente el programa. Estuvimos escuchándote toda la noche. Un abrazo enorme y bendiciones de Juan y Rubén. Bienvenidos. Qué placer haberlos acompañado, chicos. Gracias. Gracias a ustedes también por acompañarnos a nosotros. Hola, buen día, Sonia. ¿Cómo estás? Espero que todo bien. Gracias por la compañía. Durante la noche no te escribí mensaje porque estábamos con un poco de trabajo. Pero escuché el saludo de Lucho. Enviarle un abrazo grande a él. Que termine bien su jornada. Cuídate. Gracias por todo. Buen finde. Y será hasta el lunes. Alberto, el capitán de Río Grande. Alberto, un abrazo bien fuerte para vos. Y Luchito seguramente está también recibiendo tu saludo. Gracias, gracias por acompañarnos. Uno más. Buen día, Sonia. Gracias por tan grata compañía. Fuerte abrazo. Aníbal Pereira de Florencio Varela. Saludos a mi querida Concordia. Abrazo fuerte, Aníbal. Bienvenido. Qué lindo. Cuántas incorporaciones, día a día se van dando en estas madronoches de Nacional, llenas de historias hechas canciones. Gracias a quienes nos eligen para acompañar estas horas lerdas en el comienzo del día. 5:19. Vamos a seguir adelante. Nos queda un ratito juntos todavía hasta las 6. Llegan los Rodríguez. Sin documentos.
1: Ahí vamos.

0: buenos días, Sonia. Acá mateando y escuchándote como siempre. Muy bueno, sigue ese programa, qué bárbaro. Qué lindo, qué lindo. Y te hago una pregunta. Hoy es mi último día, así que hoy me despido. El mes mío, julio. Bueno, Sonia, no era para preguntarte también en qué horario estaría el señor muy respetado Luis Landricina con esa educación tan buena. ¿En qué horario lo pondrían? Para más o menos saber el horario. Bueno, un abrazo grande, que tenga un buen fin de junto a tu familia y todo el grupo ese de trabajo, que también tengan un buen fin de semana. Y bueno, que sigan como hasta ahora, que Dios lo bendiga grandemente. Julio de acá de Mar Grande, un abrazo grande.
1: Julio, te podemos ubicar con los memes, ¿no? De Julio Iglesias también. Gracias, gracias por tu mensaje, querido amigo. Ahí estamos compartiendo los primeros mates del día con nuestro amigo de María Grande, allí en Entre Ríos. A partir del próximo lunes, en la matera con don Luis Landricina, la vamos a ubicar cerquita de las 3:30, aproximadamente, después de esa historia con las que suele invitarnos y convidarnos la noche. Tras el paseo por el mundo a través de la música, don Luis Landricina nos va a deleitar con sus relatos. Gracias, gracias Julito por estar tan, tan, tan atento. Abrazo para Francisco que nos está escuchando allí en Villa Ballester. Hermosa Sonia, buen día, bendiciones y abrazos para vos también, Pancho. Que tengas un lindo fin de semana. José, nuestro amigo del Calafate, allí en la provincia de Santa Cruz, también se va sumando. Bueno, nos envía imágenes del Calafate bien, bien, bien nevado, ¿no? Su auto. ¿Cómo va a ser para arrancar esa nave? No me quiero imaginar, José. Abrazo. Gracias. Gracias por acompañarnos. Allí lo tenemos a Laurito Ferreira arrancando. Bueno, hoy se sumó más temprano, Lauro, a nuestra discoteca. Gracias a Ariel, también de Zárate, allí en el norte de la provincia de Buenos Aires, por los buenos deseos, ¿eh? A todos, a todas. Qué lindo saberlos en sintonía. 5:32 y paseo por el país, como les prometí. En Quemú, provincia de La Pampa, el cielo está cubierto con neblina. Está vigente una alerta amarillo por tormentas fuertes a partir de la tarde. Y en este momento la temperatura es de 13 grados 8 décimas. 19 grados, la máxima pronosticado hoy por Quemú. En María Grande, a propósito, provincia de Entre Ríos, también vigente una alerta amarillo por tormentas fuertes para hoy a partir de la tarde. 17 grados 2 décimas en la temperatura en este momento, con cielo ligeramente nublado. Y la máxima treparía los 27 grados en María Grande. Sigo viaje. Me voy a Radatili, Chubut. Cielo parcialmente nublado en este momento. 2 grados 2 décimas en la temperatura. 7 décimas de grado la sensación térmica. Y la temperatura máxima para hoy está prevista en 6 grados en Rada. Y también se anuncian lluvias aisladas a partir de la mañana. Más al sur, a Río Grande me voy. El cielo está despejado. Hermosa madrunoche. Nos contaban hoy tempranito Lucho, el capitán, en Río Grande. Pero bueno, con un frescor importante. 10 grados una décima bajo cero. La temperatura, la térmica, producto del viento del sur, 16 grados, 3 décimas bajo cero. Un grado apenas la máxima para hoy, pronosticada en Río Grande, con cielo mayormente nublado. Y en la capital nacional del Tamal, en Chicoana, provincia de Salta, el cielo está parcialmente nublado y la temperatura es de 14 grados 8 décimas. La máxima para hoy está prevista en 28 grados por Chicoana, donde se está realizando la edición número 61 de la Fiesta Provincial del Tabaco. ¿Sí? Hace algunas semanas, bueno, obviamente se vivió la Fiesta Nacional del Tamal, pero ahora se está llevando a cabo la del tabaco. Bueno, hay actividades previstas para el día de hoy, concursos, desfiles de carrozas, la elección de la Reina Provincial del Tabaco, bandas en vivo y el cierre será mañana sábado 1 de agosto con el izamiento de los pabellones nacional y provincial, bueno, una misa solemne de acción de gracias, procesión con las imágenes de la Virgen del Carmen y San Isidro Labrador, con el acompañamiento de la banda de música. También desfile y bendición de tractores y maquinarias agrícolas, desfile de agrupaciones gauchas y un cierre con un almuerzo en el camping Los Eucaliptos. Fiesta Provincial del Tabaco Edición 61 en Chicoana, provincia de Salta, este fin de semana. 5:35, recta final de nuestra discoteca A Pura Música con La Portuaria, ahora a través de tus ojos.

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Paseadito por los años 80 y sobre el final de nuestra discoteca nacional de hoy con Miguel Mateos, Sas, Mujer sin Ley. 5:44 del viernes 31 de julio de 2026 y hasta aquí llegamos, hasta aquí la discoteca nacional con el agradecimiento de siempre a quienes han hecho posible que esto tuviera sentido. Gracias a Patri Ortiz y mi querida amiga de Rosario, allí en la provincia de Santa Fe, me había quedado traspapelado tu mensaje. Mi fan Rosarina dice, qué lindo escucharte siempre. Qué bueno lo de Luis Landricina. Bueno, gracias. Gracias por ese texto bellísimo que me compartiste también. Patri, que tengas un hermoso fin de semana. Hasta aquí llegamos. Esperamos haber sido una grata compañía. A eso apuntamos cada madrugada, cada comienzo de día. Ser una bocanada de aire fresco hasta que lleguen las noticias y toda la información. A propósito de eso, en instantes, a partir de las 6, el panorama federal de noticias. Pero antes, nuestra despedida, musicalmente hablando. Y recuerden ser agradecidos. A lo mejor no tenemos la vida que soñamos, pero posiblemente tengamos la vida que muchos sueñan. Hermoso finde, a disfrutarlo. Si se puede con la familia, mucho mejor. Y si no, buscando la paz interior. Algunos llegan, otros nos vamos. Hoy, de la mano de Don

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1: Hola, hola, hola. ¿Qué tal? ¿Cómo les va? Muy, pero muy buenos días. 6 de la mañana en la República Argentina. Les damos la bienvenida a cada uno de ustedes. Iniciamos juntos esta primerísima hora en la radio del viernes 31 de julio. Del 2026. Estamos para compartir con ustedes la mejor información. Y ya comenzamos diciéndoles que en la ciudad autónoma de Buenos Aires la temperatura es de 15 grados 2 décimas. Cielo algo nublado. Humedad relativa ambiente 86%. La máxima para hoy de 21 grados. Y atención que el Servicio Meteorológico Nacional anticipa que tendremos tormentas durante toda la jornada, arrancando durante las primeras horas de la mañana. Como cada día, vamos a recorrer las calles.
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2: Atención que hay registro de incidentes ocurridos durante la madrugada con intervención del SAME.
1: El primero de ellos en Avenida Corrientes y Jorge Newbery, Chacarita, una moto chocó contra un cordón. El motociclista fue asistido por el SAME.
2: Santa Fe y Anasagasti, barrio de Palermo, choque entre un auto y una moto con traslado del motociclista al Hospital Fernández.
1: Avenida, otro incidente de tránsito en Salguero y Costa Rica, en el barrio porteño de Palermo.
2: Y en la Avenida Directorio y Miralla, Parque Avellaneda, se produjo el choque de un auto contra un poste y un árbol. El vehículo se subió a la vereda. La policía informa que 6 delincuentes entraron a robar a una vivienda y los integrantes de la casa salieron a correr a los delincuentes que escapaban en un utilitario y fue que chocaron contra el árbol y contra el poste.
1: Repasamos ahora el estado de los accesos y autopistas. El tránsito es fluido y con buena marcha sobre los puentes Pueyrredón, La Noria y Alsina. En las autopistas Buenos Aires-La Plata, Richeri, 25 de mayo, Delepiane, Ilia, Lugones, Cantilo, Cámpora, 9 de julio, Perito Moreno, Camino del Buen Aire, Autopista del Oeste, Panamericana y Avenida General Paz.
2: Servicios, los trenes Ramales, Tigre, Mitre y José León Suárez de la línea Mitre al momento circulan a horario.
1: En la línea Roca, los ramales La Plata, Gleu, Bosque y Ezeiza corren dentro de los cronogramas previstos.
2: También están operando a horario las líneas Belgrano Norte, Belgrano Sur, Urquiza, San Martín y Sarmiento.
1: Subte y Premetro comenzaron a operar de acuerdo con los cronogramas previstos.
2: En el Aeropuerto Internacional de Ezeiza y en el Aeroparque Metropolitano Jorge Newbery, la operatividad es normal.
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1: Pronóstico por regiones para este viernes 31 de julio del 2026.
2: Comenzamos con el NOA, Salta, Jujuy, Catamarca, Tucumán, Santiago del Estero y La Rioja. Cielo parcialmente nublado a nublado con ambiente cálido, temperaturas entre 13 y 18 de mínima y 23 a 28 de máxima. Probabilidad baja de precipitaciones aisladas en el oeste montañoso.
1: Mientras que en el NEA, Misiones, Corrientes, Chaco, Formosa y norte de Entre Ríos y Santa Fe mayormente despejado a parcialmente nublado con ambiente caluroso y húmedo, mínimas de 17 a 21 grados, máximas de 28 a 32 grados. Vientos moderados del norte al noreste.
2: En Cuyo, Mendoza, San Juan y San Luis, nubosidad variable con posibles nevadas en cordillera y viento sonda en precordillera, mínimas entre 6 y 11 grados y máximas de 18 a 23 grados, más frescas en altura.
1: En el centro, Córdoba, Buenos Aires, La Pampa, sur de Santa Fe y Entre Ríos, inestable con tormentas, algunas fuertes y severas, alerta naranja en Buenos Aires, especialmente por la tarde y noche, lluvias intensas hasta 60 milímetros o más localmente, granizo, ráfaga fuerte y abundante actividad eléctrica, la mínima, la temperatura mínima de 9 a 14 grados, las máximas de 18 a 23 grados.
2: Patagonia, Río Negro, Neuquén, Chubut, Santa Cruz y Tierra del Fuego, nubosidad variable con lluvias y nevadas en cordillera y zonas altas. Frío con mínimas entre 5 bajo cero y 4 grados y máximas de 8 a 14 grados sobre cero. Vientos moderados a fuertes del oeste.
1: Finalizamos el recorrido con el sector antártico argentino, islas del Atlántico Sur, condiciones frías y ventosas con nevadas y bajas visibilidad. Temperatura bajo cero, mínimas 10 grados bajo cero a 3 grados bajo cero, máximas cercana a los 0 grados con vientos intensos.
2: Y a continuación vamos a compartir información importante de la ANSES en la voz de Diana Costanzo.
3: En agosto las jubilaciones, pensiones y asignaciones aumentarán 1,89%, según informó ANSES. Además, los titulares de jubilaciones y pensiones con haberes mínimos cobrarán un bono de 70.000 pesos, por lo que el monto total que percibirán será de 489.775 pesos. La pensión universal para el adulto mayor será en tanto de 405.820 pesos y las pensiones no contributivas de 363.843. En tanto, la asignación universal por hijo ascenderá a 150.848 pesos. Todos los pagos se realizarán en las fechas estipuladas en el calendario habitual.
2: Y recordamos que hoy continúa el pago de la prestación por desempleo Plan 2 correspondiente a julio y se abona hasta el 11 de agosto a beneficiarios con todas las terminaciones de documento.
1: En tanto, la ANSES dio a conocer el cronograma de pagos de agosto.
2: Las jubilaciones y pensiones que no superen el haber mínimo, las asignaciones familiar por hijo, universal por hijo y por embarazo, se pagarán a partir del lunes 10 a beneficiarios con DNI terminados en cero.
1: Las jubilaciones y pensiones que superen el haber mínimo se estarán abonando desde el martes 25 a los documentos concluidos en 0 y 1.
2: Las asignaciones por prenatal y por maternidad se pagarán a partir del martes 11 a los titulares de los beneficios con DNI finalizados en 0 y 1.
1: Las asignaciones de pago único, matrimonio, adopción y nacimiento primera quincena se abonarán desde el martes 11 de julio al viernes 11 de septiembre a beneficiarios con todas las terminaciones de documento.
2: Las pensiones no contributivas se pagarán a quienes presenten DNI terminados en 0 y 1 a partir del lunes 10.
1: Las asignaciones familiares de pensiones no contributivas podrán ser cobradas también desde el lunes 10 de julio hasta el viernes 11 de septiembre por titulares de beneficios con todas las finalizaciones de documento.
2: Por último, la prestación por desempleo Plan 1 correspondiente a agosto se comenzará a pagar el lunes 24 a los beneficiarios con DNI finalizados en 0 y 1.
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1: 6:07 en la República Argentina. Actualizamos datos del tiempo en la ciudad autónoma de Buenos Aires. 15.2 grados la temperatura. Por el momento, cielo algo nublado. La salida del sol será a las 7:48. Recordando que está pronosticado lluvias, tormentas fuertes durante toda la jornada de este viernes.
2: El presidente Javier Milei trazó los ejes para reformar el Banco Central.
1: El mandatario afirmó que con la prohibición de la emisión monetaria se busca terminar con la estafa de falsificar dinero para financiar a la alta política.
4: Estamos aquí para presentarles el conjunto de reformas estructurales más importante de los últimos 91 años. En especial, la reforma de la Carta Orgánica del Banco Central viene a poner fin con la estafa de falsificar dinero para financiar a la alta política, cuya manifestación más evidente es la tasa de inflación.
2: En un discurso emitido por Cadena Nacional, Javier Milei declaró que esa estafa es lo que ha robado la alta política a los argentinos de bien en los últimos años.
4: La propia creación del Banco Central arrancó con una estafa al cambiar la paridad cambiaria del oro que estaba en las reservas. El resultado de ello derivó en un aumento de la emisión monetaria que sextuplicó la tasa de inflación y que a lo largo de una década le robó el 50% del salario a los argentinos.
1: El proyecto de reforma de la Carta Orgánica del Banco Central será enviado al Congreso Nacional para su tratamiento.
4: Así, entre todas ellas, pondrán fin a 91 años de saqueo, expropiación, impunidad, decadencia y nos permitirá hacer a la Argentina grande nuevamente. Porque como siempre decimos, nuestro objetivo es hacer de la Argentina el país más libre del mundo. Confía plenamente en que el Congreso de la Nación comprenderá la naturaleza del problema estructural de nuestro país y acompañará estas reformas estructurales que cambiarán a la Argentina para siempre.
2: El presidente acusó a Cristina Fernández de Kirchner de haber robado 10.000 millones de dólares.
4: Sin embargo, la voracidad y pasión por robar de parte de la alta política no quedó ahí. En 2010, como motivo de la creación del Fondo del Bicentenario, la expresidente y ahora condenada por delitos de corrupción, Cristina Elizabeth Fernández de Kirchner, en complicidad con la presidenta del Banco Central, Mercedes Marcó del Pont, le robaron al Banco Central 10 mil millones de dólares, que expresados a moneda de hoy equivalen a 15 mil millones de dólares. A partir de dicha estafa y para esquivar las consecuencias legales de la misma, en 2012 se creó una nueva Carta Orgánica del Banco Central que permitía emitir bajo cualquier pretexto e impidió responsabilizar penalmente a los funcionarios que falsificaban el dinero de todos los argentinos.
1: La justicia electoral suspendió los aportes a 20 partidos políticos.
2: Fue por no presentar balances durante 2025.
1: La jueza María Servini conminó a las agrupaciones a presentar la documentación en 15 días hábiles, tal como lo marca la ley de financiamiento de los partidos políticos.
2: La medida alcanza a las agrupaciones de Sergio Massa, Elisa Carrió, Margarita Stolbizer y Guillermo Moreno.
1: El dólar bajó por segundo día consecutivo.
2: La divisa norteamericana en su cotización oficial retrocedió unos 5 pesos respecto del cierre del miércoles y finalizó a 1.460 pesos para la compra y 1.510 pesos para la venta en el segmento minorista del Banco Nación.
1: El dólar blue a su vez volvió a bajar con contundencia y cerró a 1.545 pesos para la compra y 1.565 para la venta.
2: La baja concreta es de 5 pesos. Y reafirma la tendencia descendente que tiene el paralelo esta semana.
1: Clausuran el geriátrico de Mar del Plata tras la denuncia por maltratos.
2: Luego de que trascendieran las imágenes que muestran a un empleado golpeando a dos adultas mayores, el establecimiento fue clausurado de manera provisoria por incumplimientos administrativos vinculados a su habilitación.
1: Nicolás Ichero quedó registrado por las cámaras de seguridad cuando maltrataba a las mujeres, por lo que fue denunciado ante la justicia por los propietarios del lugar.
2: El hombre fue aprehendido y se le notificó el inicio de una causa en su contra por lesiones leves, pero luego recuperó su libertad y deberá presentarse a prestar declaración indagatoria.
1: En uno de los videos que se viralizó, se ve al acusado agrediendo a una de las residentes mientras la preparaba para dormir.
2: En la misma grabación, la víctima rompe en llanto y le pregunta qué le había hecho, a lo que el cuidador responde, molestás, mientras continúa con su actitud violenta.
1: Arca oficializó el nuevo régimen de compras en el exterior con envío puerta a puerta.
2: El principal cambio que implementa la resolución publicada en el boletín oficial es el aumento a $3,000 del límite de valor permitido de las mercaderías para los envíos que ingresan bajo ese régimen simplificado.
1: El nuevo procedimiento simplifica trámites y reduce costos operativos al unificar los requisitos aplicables a envíos postales tradicionales y servicios de courier internacional.
2: También incorpora un sistema de declaración anticipada para compras realizadas mediante plataformas de comercio electrónico.
1: Continúa cerrado el paso internacional Cristo Redentor, principal vínculo con Chile.
2: Las intensas nevadas, el viento blanco y el riesgo de avalanchas mantienen inhabilitado el corredor internacional en la provincia de Mendoza.
1: La situación ya afecta a unos 1.500 camiones de carga y genera complicaciones logísticas en toda la región cuyana.
2: Osvaldo Valle, vocero de la Coordinación Operativa de Fronteras, habló de esta situación en comunicación con Radio Nacional.
5: Llevamos al día número 16, hoy ha sido un día de ventana, es decir, precisamente no ha nevado durante el día, recién se espera el ingreso de un sistema frontal a partir de mañana a las 4 de la madrugada. En este momento se puede transitar por la ruta 7 hasta el kilómetro 1217, que es la zona de Puente de Inca, donde están los parques de nieve. Ayer la gente de Vialidad Nacional, en una gran tarea, logró llegar después de 12 días a la zona de las cuevas, la última localidad cordillerana que tenemos con el límite con Chile, y está trabajando para ir despejando la ruta.
1: Según indica el Servicio Meteorológico Nacional, para esta jornada en la cordillera de Mendoza están vigentes dos alertas amarillas por nevadas y vientos, especialmente en la zona de alta montaña.
2: Alerta naranja por tormentas en la provincia de Buenos Aires, la capital federal y el litoral.
1: Abarca el norte bonaerense, el AMBA, gran parte de la costa atlántica provincial y el sur de Entre Ríos y Santa Fe.
2: El área se verá afectada por tormentas de variada intensidad, algunas fuertes o localmente severas.
1: Pueden estar acompañadas por fuertes ráfagas, granizos, lluvias abundantes en cortos periodos e intensa actividad eléctrica.
2: Se esperan valores de precipitación acumulada de entre 30 y 50 milímetros que pueden ser superados de forma puntual.
1: Se trata de una ciclogénesis provocada por la corriente de El Niño, indicó el meteorólogo Marcelo Madelón por Radio Nacional.
6: Es El Niño, es una corriente de agua. Produce una gran evaporación, genera tormentas, esas tormentas trasladan también en la media y alta atmósfera humedades a lugares donde normalmente no ocurre, sí. Y genera también el corrimiento de centros de alta y de baja presión en todo el mundo. Por consiguiente, la corriente del Niño produce un descalabro climático a nivel mundial y es totalmente natural, no la produce el hombre, nada. Okay. Solita ella aparece cada tanto. Esa corriente del Niño ya se está vislumbrando, ya está apareciendo, pero de acuerdo a todas las investigaciones, vendría el agua más caliente que en eventos anteriores. En consecuencia, le están llamando Super Niño.
2: Santa Fe pidió la emergencia hídrica hasta 2027 ante los efectos del Niño.
1: Ante el pronóstico que anticipa un escenario de mayores precipitaciones por el fenómeno climático, el Poder Ejecutivo local remitió a la legislatura el pedido hasta el 30 de abril del 2027 con posibilidad de extenderla por otros 6 meses.
2: La iniciativa busca agilizar y facilitar la ejecución de obras públicas.
1: En Entre Ríos, en tanto, las autoridades sanitarias armaron un protocolo de trabajo frente a la posibilidad de que el fenómeno de El Niño produzca inundaciones.
2: El informe es de Lidalmar Otman desde Radio Nacional Gualeguaychú.
7: Los hospitales entrerrianos se preparan para enfrentar al Niño. La provincia analiza acciones de prevención y respuesta ante el fenómeno climático que podría generar la crecida de los ríos Paraná y Uruguay. El ministro de Salud, Daniel Blanzaco, anticipó cómo trabajarán los hospitales públicos.
8: Paraná tiene una respuesta un poco más previsible y en el Uruguay, que a través de las represas se puede controlar un poco cada uno de los lugares según cómo viene la crecida. Preocupa y ocupa son las lluvias, un fenómeno mucho más agudo y que sabemos que puede generar en poco tiempo una respuesta para la cual hay que estar preparado. Incluye fundamentalmente el refuerzo de los calendarios de vacunación para aquellos que no están vacunados. A través de todos los hospitales, tener preparados medicaciones y antibióticos que hay que tener para prevenir ciertos riesgos de infecciones.
0: Deportes.
2: Boca Juniors venció por penales a O'Higgins y avanzó a los octavos de final de la Copa Sudamericana.
1: La información con Fabián Pomelo Codevila.
9: Gracias. En la mañana de viernes nos metemos rápidamente con la Copa Sudamericana y la presentación de Boca en Chile en la noche de ayer, con derrota en los 90 minutos de juego, pero pudo revertir la historia desde los penales y lograr la clasificación a los octavos de final. Había ganado en la Bombonera 1-0, anoche perdió 1-0, pero desde el punto del penal logró el objetivo. Recoleta de Paraguay será el próximo rival del conjunto del Vasco Arruabarrena. Este Boca que tuvo a Montero en el arco atajando uno de los penales, Blanco, Lautaro Blanco marcó el penal decisivo y ahora lo esperan los octavos de final. Un Boca que no jugó bien, que fue superado por el rival, que mereció perder, que venía de una derrota muy dura en el campeonato local ante Riestra 3-0, que quería y necesitaba revertir la imagen, algo que no logró, pero sí el objetivo. Claro, no es la forma que pretendía el Vasco Arruabarrena, su técnico, de lograr la clasificación. Pero el propio técnico del Xeneize, en una fuerte autocrítica después del partido en conferencia de prensa, dijo lo siguiente.
10: Tengo buenos jugadores. Obviamente que hay una cuestión anímica y hay una cuestión de rebeldía. Tenemos que salir de esa situación. porque el club, la historia del club, la camiseta que tenemos, nos la impone, estamos obligados. Este pasaje nos tendría que dar confianza, pero también tenemos que ser autocríticos y saber que así no podemos. Creo que por ahí pasará la calentura de los chicos, lo hemos hablado en el vestuario, pasamos, pero no había mucho que decir y somos los primeros en entender esto. Yo creo, Pampa, que es más anímico que rebeldía. Rebeldía porque cuando nos hicieron gol fuimos y tuvimos situaciones. Es la parte anímica que ahí nos corresponde tratar de seguir insistiendo, de que ellos crean la calidad que tienen. Nosotros teníamos que pasar. No nos ha gustado la manera o no me ha gustado la manera. Hemos sufrido después de los 10, 15 minutos del primer tiempo, después hemos sufrido partido, a lo último empezamos a tener algunas situaciones, pero el rival fue superior. Es verdad que nuestro objetivo era pasar, por el momento, por la situación, por todo lo que venimos acumulando de meses. Somos autocríticos, soy autocrítico y sabemos que de esta manera serán pocas las victorias que podamos conseguirlo.
9: Hasta ahí la palabra del Vasco a Rúa Barrena. Boca entonces pudo meterse en los octavos de final, aún sufriendo, pero con la clasificación en el bolsillo, cruzó la cordillera.
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0: 6 de la mañana, 21 minutos en la República Argentina. Estamos en el panorama federal de noticias hasta las 7. Información de tránsito, accesos a Rosario con tránsito normal y buena visibilidad. Para tener en cuenta todos aquellos que estén en la región, en el lugar o tengan que acercarse. Vamos a ir con el pronóstico extendido para la ciudad de Buenos Aires. Ya les dije que para este viernes vamos a tener durante toda la jornada tormentas fuertes, que arrancan a partir de la mañana y que siguen hasta la mañana del sábado. El sábado arranca con una temperatura de 13 grados, con una máxima de 19 grados. Recién mejoran estas lluvias por la tarde del sábado con cielo parcialmente nublado. El domingo la mínima de 10 grados, la máxima de 15 con cielo mayormente nublado. Y ya que estamos, les cuento que el lunes la mínima será de 12, la máxima de 17 con cielo mayormente nublado.
1: Internacionales. La llegada de miles de inmigrantes a Ceuta genera una crisis en el enclave.
0: El presidente de la ciudad española de Ceuta, Juan Jesús Vivas, reclamó al gobierno de su país que declare la emergencia humanitaria y social.
1: Sin embargo, las autoridades nacionales solo dispusieron por el momento movilizar al ejército para apoyar a la Guardia Civil.
0: La entrada por tierra y por mar de miles de migrantes marroquíes generó preocupación por el enclave español en suelo africano, cuyos habitantes advirtieron sobre el colapso en servicios.
1: La irrupción masiva de inmigrantes a Ceuta desborda la frontera entre Marruecos y España.
0: Más de 2.000 personas cruzaron desde el norte de Marruecos al enclave español en territorio africano, agravando así la crisis migratoria en Ceuta.
1: La palabra del presidente de Ceuta, Juan Jesús Vivas.
2: Hay que ponerse manos a la obra. No se debe de aplazar, establecer una respuesta estructural en medios, en infraestructuras, en normativa, en regulación, para un fenómeno estructural que deriva de la presión singular que Ceuta sufre en materia migratoria, que a su vez es consecuencia de otro hecho también singular y diferencial, el ser frontera terrestre y marítima de Europa. Disuadir que nadie ponga en riesgo su vida en el intento de venir a Ceuta o de llegar a Ceuta por vía marítima. Limitar la capacidad de acogida de inmigrantes de nuestra ciudad a lo que indique, a lo que determine el tamaño de nuestra población.
1: Venezuela inició la demolición de edificios inestables en La Guaira.
0: Una torre residencial de 12 pisos fue demolida en un proceso controlado en la primera operación de este tipo sobre edificios considerados inestables tras el doble sismo del pasado 24 de junio.
1: La estructura, que había sufrido un colapso parcial y presentaba una inclinación peligrosa hacia una zona vial, fue rodeada por equipos de seguridad antes de la detonación.
0: Según las autoridades, 190 edificios se derrumbaron, mientras que 856 quedaron afectados por el movimiento sísmico.
1: Y a las 6:25 vamos a presentar las efemérides del día en la voz de Magdalena Arnú.
3: Hoy, viernes 31 de julio, es el Día de la Siderurgia Nacional. La fecha fue elegida en conmemoración de la muerte del ingeniero militar Manuel Sabio, precursor de esta industria en la Argentina. Sabio fue autor de la ley de 1941 que dispuso la creación de la Dirección General de Fabricaciones Militares, institución que dirigió y desde donde impulsó la industria química pesada. También creó el Plan Siderúrgico Argentino, aprobado en 1947, que dio origen a SOMISA, la Sociedad Mixta Siderurgia Argentina, de la cual fue también su primer presidente. También recordamos el nacimiento del periodista Fabián Polosecchi. Marcó a fuego la televisión argentina con sus programas El Otro Lado y El Visitante, que salían por ATC. Ignacio Portel escribió junto a Hugo Montero la biografía Polo, el buscador, vida y obra de Fabián Polosecchi, y nos contó qué novedad le trajo a la pantalla argentina y por qué sigue siendo un modelo para los periodistas de nuestro país.
4: Polo aportó a la televisión una mirada completamente distinta de cómo abordar un tema, entre comillas, periodístico, para lograr hacerlo de forma cine, de forma narrativa, de forma policial. Fue de los primeros entrevistadores que puso en pantalla a personas que estaban ante la marginalidad y en la nota de policiales, y les dio vida y cobraron importancia y podían declarar como si fuesen personas, entre comillas, famosas, porque en ese momento salir en la televisión significaba ser famoso. Entendimos que se podía hacer periodismo de forma seria, sin golpes bajos, evitando el amarillismo, y a cada uno uno le daba el tiempo que necesitaba para poder meter una historia. Quizás se hacían 4 o 5 horas de entrevistas.
3: También se conmemora el nacimiento de Adrián Otero, cantante de...

0: El artista, nacido en Villaluro, estuvo casi 3 décadas al frente de la banda que logró masificar el blues en la Argentina. Con su voz inmortalizó los temas La Flor Más Bella, Moscato, Pizza y Fainá, Montón de Nada o La Bifurcada. El escritor y periodista Guillermo Blanco Alvarado escribió la biografía del artista y, entre otras anécdotas, nos contó lo siguiente sobre su fecha de nacimiento.
1: Hoy Adrián Ortino cumpliría años. Si nos fijamos en Wikipedia o en los principales medios argentinos, dirá que estaría festejando 68 años de vida. Pero no, Adrián era un personaje único, creado para su público, y dentro de esa creación estaba el tema de la edad. Se quitaba años. No nació en 1958, como se cree, sino en el 51, por lo que estaría cumpliendo 75 años en este día. Esto se puede encontrar en el libro Lo Único Importante, la fantástica historia de Memphis la Blusera, que tuve el honor y el placer de escribir, y que además de las opiniones que lo confirman, se termina de ratificar con una foto de su pasaporte que aparece en el libro.

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1: Seis de la mañana, 28 minutos en la República Argentina. Reiteramos el alerta naranja por tormentas en el AMBA, en la provincia de Buenos Aires y en la capital. El área se verá afectada por tormentas de variada intensidad, algunas fuertes o localmente severas. Pueden estar acompañadas por fuertes ráfagas, granizos, lluvias abundantes en cortos periodos e intensa actividad eléctrica. Esto se va a dar desde las primeras horas de la mañana, en un ratito nada más, hasta el sábado a la mañana.
2: Y completamos esta información con el litoral. Hay alerta naranja en el sur de la provincia de Entre Ríos. Empezamos con alertas por tormenta. Sur de la provincia de Entre Ríos es alerta naranja. En el resto de la provincia hay alerta amarilla, lo mismo que para la provincia de Santa Fe, el sudeste de Santiago del Estero, el este de Córdoba, el norte de la provincia de La Pampa y el resto de la provincia de Buenos Aires. La franja central de norte a sur. En cuanto a las alertas por nevadas, alerta naranja en la cordillera de la provincia de Neuquén. Y después tenemos alertas amarillas en el oeste de la provincia de San Juan, en el oeste de la provincia de Mendoza, en el sudoeste de Neuquén y en el centro y oeste, además del sur, de la provincia de Santa Cruz. En cuanto a las alertas por viento, todo lo que sería el litoral argentino.
1: Sonó el top en el Panorama Federal de Noticias. Momento de repasar los principales títulos.
2: El presidente Javier Milei trazó los ejes para reformar el Banco Central.
1: Milei acusó a Cristina Kirchner de haber robado 10 mil millones de dólares.
2: La justicia electoral suspendió los aportes a 20 partidos políticos.
1: Alerta por ciclogénesis en Buenos Aires, la capital federal y el litoral. Se esperan tormentas, viento y caída de granizo.
2: Clausuraron el geriátrico de Mar del Plata tras la denuncia por maltrato.
1: Deportes, Boca Juniors venció por penales a O'Higgins y avanzó a los cuartos de final de la Copa Sudamericana.
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1: Seis de la mañana, 32 minutos en la República Argentina. Seguimos hasta las 7 de la mañana con una temperatura en la ciudad de Buenos Aires de 15 grados 2 décimas con una humedad del 86%. Por el momento, el cielo algo nublado. Te recordamos que el pronóstico indica que vamos a tener tormentas fuertes durante toda la jornada.
2: Expulsarán o impedirán entrar al país a extranjeros que inciten el odio contra Argentina.
1: Así lo decretó el presidente Javier Milei en respuesta a las recientes manifestaciones de hostilidad contra el país.
2: Los ataques a los que refiere el gobierno se intensificaron durante el último Mundial de Fútbol disputado en Estados Unidos, México y Canadá, sobre todo en redes sociales.
1: El informe de Liliana Arias.
8: La Dirección de Migraciones ya está trabajando para la aplicación de los procesos de control y ejecución del decreto de necesidad de urgencia firmado por el presidente Javier Milei, por el cual se prohíbe el ingreso y también se puede expulsar del territorio nacional a todo extranjero que incite al odio, discrimine o genere violencia contra los argentinos. Lo señalaron así a Radio Nacional fuentes oficiales. Por otra parte, también se supo que la publicación del comunicado del decreto de expulsión de extranjeros fue de las más compartidas de la cuenta oficial del presidente de la República Argentina en redes sociales, así como también de las que más reacciones positivas obtuvo. Es por esto que las fuentes aseguran que es una medida que va en conexión con lo que está pidiendo la sociedad.
2: El presidente Javier Milei recibirá a su par de Corea del Sur. Se encontrará con Lee Jae-myung a las 11 en una bilateral con la participación de los cancilleres de ambos países y a continuación se realizará una reunión ampliada de ambas delegaciones en la Casa de Gobierno.
1: Por otra parte, a partir de las 14, Javier Milei encabezará la presentación del proyecto RIGI de Pampa Energía para la construcción de una nueva planta de urea con una inversión de 2.700 millones de dólares a través del sistema RIGI.
2: La palabra del intendente de Bahía Blanca, Federico Susbieles.
9: El directorio de Pampa Energía ya ha aprobado definitivamente la inversión para la construcción de la planta de fertilizantes en el puerto de Bahía Blanca y han firmado el contrato con la empresa constructora. Con lo cual, bueno, podemos confirmar definitivamente esta inversión de más de 2.700 millones de dólares en nuestro puerto, que va a generar más de 3.500 puestos de trabajo en la construcción y va a permitir exportaciones por más de 2,1 millones de toneladas para el puerto de Bahía Blanca, para la Argentina, agregando valor a ese gas que hoy produce Vaca Muerta.
1: Los bonistas del default de 2001 pidieron cerrar la causa contra la Argentina.
2: A Testor y Bainbridge le avisaron a la justicia de Nueva York que recibieron el pago acordado con el gobierno y que ya no tienen reclamos pendientes.
1: El aviso llega después de que el Congreso ratificara los acuerdos en julio.
2: Así, el gobierno cierra un frente judicial que se abrió con la crisis a inicios de este siglo.
1: Nuevo récord histórico de las exportaciones del sector minero.
2: Las ventas al exterior de minerales sumaron 4.742 millones de dólares entre enero y junio de 2026, registrando un máximo en la serie histórica, de acuerdo con lo informado por la Secretaría de Minería.
1: Este nivel resultó un 74,4% superior al del primer semestre del 2025 y 154,7% mayor al promedio registrado para el periodo entre 2010 y 2025.
2: Las exportaciones de litio crecieron 185% con relación al primer semestre de 2025, en tanto las de minerales metalíferos se incrementaron 58% en el periodo y las del resto del sector, incluyendo minerales no metalíferos, crecieron 3,9%.
1: Dentro de los minerales metalíferos, las ventas externas de oro y plata aumentaron 51,2% y 87,9% respectivamente.
2: Y entre los principales destinos se destacó el crecimiento de las exportaciones a China, Corea del Sur, Canadá y Estados Unidos.
1: Capturan a funcionaria de Morón en causa por narcotráfico.
2: La exdirectora del Centro Territorial Integral de Políticas de Género y Diversidad Municipal fue detenida tras permanecer prófuga durante más de 2 meses.
1: Luna Suyay Ortigosa está acusada junto a su pareja Ángel Daniel Paz de liderar una organización dedicada al narcotráfico de estupefacientes.
2: Tras ordenarse su detención, la entonces funcionaria escapó y recién pudo ser detenida en un operativo concretado por efectivos de la policía bonaerense en una vivienda del partido de Merlo.
1: caso Loan, tensión en el juicio por un fuerte cruce.
2: La audiencia por la desaparición de Loan Peña fue interrumpida luego de un enfrentamiento entre la fiscal y los abogados defensores durante la declaración de un testigo.
1: El incidente ocurrió mientras declaraba el ex viceintendente de 9 de julio y derivó en gritos, acusaciones cruzadas e interrupciones en plena audiencia.
2: Además, un perito no descartó que los rastros hallados en la camioneta de Pérez y Cailiaba fueran de sangre humana.
1: Más información con nuestra enviada especial, Nerina Álvarez.
10: En el marco del juicio por la presunta sustracción de Loan Danilo Peña, el policía federal Fabio Alejandro Pirrone fue muy crítico con el accionar del entonces comisario Walter Maciel al afirmar que habría alterado el horario asentado en el libro de guardia y que no preservó correctamente escenas clave como el hallazgo del botín. Pirrone también aseguró que se investigaron todas las hipótesis, incluida la trata de personas, pero que nunca pudo comprobarse esa línea. Finalmente cuestionó el accionar de los integrantes de la Fundación Dupuy al señalar presuntas intervenciones sin autorización judicial, contacto con testigos e instalación de hipótesis que, según dijo, retrasaron la investigación. Tras su declaración, el tribunal dispuso un cuarto intermedio.
11: Policiales.
1: Encontraron muerta a una joven argentina en Punta del Este.
2: El cuerpo de Pepa Almendra Vergara Di Benedetto, de 18 años, fue hallado en la Parada 5 de Playa Mansa.
1: Su familia había denunciado ante la policía local que desconocía el paradero de la joven luego de que saliera de su departamento ubicado en Maldonado.
2: El cuerpo sin vida estaba entre unos arbustos y el fallecimiento se produjo poco antes de que la encontraran.
1: Más información con nuestra especialista en temas policiales, Andrea China Valdivieso.
12: La hipótesis que guía a los investigadores en Uruguay es la de suicidio debido a las condiciones del hallazgo del cuerpo. Pepa Almendra Vergara Di Benedetto, la joven argentina de 18 años que había desaparecido en Maldonado, fue encontrada muerta en la zona de la Parada 5 de Playa Mansa en Punta del Este. Era cordobesa y había pasado parte de su vida en San Javier junto a su mamá y su abuela, pero vivía en Uruguay desde hacía varios años y su familia todavía intenta entender qué fue lo que ocurrió para que, si se confirma la hipótesis de suicidio, tomara la decisión de quitarse la vida. Según la reconstrucción, Pepa había pasado la noche del lunes en Maldonado y luego se había ido hacia Punta del Este. Un chofer de ómnibus aportó información y recordó que la había trasladado. Esto permitió a los investigadores seguir sus últimos movimientos durante

0: Escuchamos la palabra de la primera persona en llegar al lugar del accidente.
1: Y estábamos realmente bastante cerca. Adelante nuestro también había otro helicóptero que estaba operando también en la zona minera. Ellos salen primero, y nosotros vamos hasta Hachal, buscamos un médico, levantamos un médico del hospital, alguien que nos ayude con la emergencia. Y el otro helicóptero llega al lugar primero con nosotros, nos dice, lamentablemente, están todos fallecidos. Gente que ha salvado miles de hectáreas de bosques que se quemen, animales, personas, pero igual, viste, sí, terminar así, qué triste, en un super helicóptero con una tecnología tremenda, la empresa esa de helicóptero es, creo que es la mejor empresa de helicópteros de Argentina.
2: Incendios en Salta, habrá multas de hasta 2 millones de pesos por iniciar quemas.
0: La Municipalidad de Salta reforzó los controles ante el alto riesgo de incendios durante la temporada seca.
2: En este contexto advirtió que quienes provoquen focos ígneos podrán enfrentar sanciones económicas y hasta causas penales si ponen en riesgo a personas o bienes.
0: Las multas pueden llegar a los 2 millones de pesos y las autoridades reiteraron que está prohibido realizar quemas de basura, ramas o pastizales.
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0: Reforzamos datos de tránsito. Por alerta de sonda se suspenden hoy las clases en gran parte de Mendoza. La medida alcanza en turno mañana en todos los niveles y modalidades de Gran Mendoza, La Valle, Valle de Unco, Malargüe y San Rafael. El resto de la provincia, zona este, San Martín, Junín, Rivadavia, Santa Rosa y La Paz y General Alvear, el servicio educativo se brinda con total normalidad.
3: Internacionales.
2: Anuncian un acuerdo militar para proteger la navegación en el Mar Rojo.
0: Arabia Saudita reveló una alianza de 14 países destinada a proteger la navegación en ese mar y las inmediaciones del estrecho Bab de Al-Mandeb tras los ataques sufridos por sus buques.
2: El entendimiento incluye a los estados del Golfo de Kuwait, Qatar, Bahrein, además de Pakistán, Turquía, Egipto y Jordania.
0: El Ministerio de Defensa saudí explicó que el objetivo del grupo es salvaguardarse de la libertad de navegación, las rutas comerciales internacionales y el suministro mundial de energía.
2: Hallan restos de un mamut de miles de años de antigüedad en Bulgaria. Esto ocurrió de forma accidental en la orilla del río Danubio, cerca del pueblo de Raigovo, en el norte del país.
0: El Museo Regional de Historia informó que la baja en el caudal del río dejó al descubierto el fémur, un colmillo y una mandíbula inferior de dos dientes del gran tamaño del mamut de miles de años de antigüedad.
2: Los científicos analizan a qué especie corresponde el ejemplar.
3: Provincias.
0: Por el derrumbe en la ruta 40 en Neuquén, es total el corte en el tramo de Siete Lagos.
2: Así lo confirmó en diálogo con Radio Nacional Matías Magallán desde la Dirección de Vialidad de San Martín de los Andes.
4: Hay que ir con cuidado porque estamos en zona de donde tenemos nevadas, portación obligatoria de cadenas y con cuidado.
5: Con cuidado.
4: Y máximo cuidado y sobre todo conservar la distancia de frenado y demás. La ruta va a continuar cerrada hasta que la tengamos en la totalidad despejada y vamos a ver y analizar los riesgos de nuevos desprendimientos. La idea un poco es garantizarlos el paso para vehículos seguros de emergencia y bueno, y es un hora a hora para ver cómo estabilizamos sobre todo la transitabilidad. Pero en principio, corte hasta nuevo aviso.
0: El desprendimiento de rocas ocurrió en el tramo que une San Martín de los Andes con Catritre.
2: Como indicaban desde Vialidad Nacional, la circulación permanecerá interrumpida hasta que finalicen las tareas de despeje y se descarte el riesgo de nuevos deslizamientos.
0: Preocupa en Entre Ríos la crecida del río Uruguay.

0: La provincia se encuentra bajo alerta naranja por tormentas y desde Salto Grande encendieron las alarmas.
1: Más información con Eli del Mar Otman desde Radio Nacional Gualeguaychú.
2: Si bien la crecida actual es ordinaria y típica de la época, las precipitaciones podrían complicar la situación en algunas ciudades costeras. El jefe del área de hidrología de la Comisión Técnica Mixta de Salto Grande, Guillermo Colazo, advirtió sobre las consecuencias.
3: Vamos a tener precipitaciones que van a ir barriendo la cuenca de sur a norte. Que precipitaciones sean más intensas o menos intensas, la situación puede cambiar un poco. Esta crecida de ahora, invernal, no tiene en principio mucha vinculación con el Niño, pero en los meses venideros pueden pasar otros episodios que sean crecidas ya extraordinarias, que son las más importantes, las que pueden provocar mayor nivel de río y por tanto mayor afección.
1: Salta se prepara para celebrar la Pachamama.
0: Desde LRA4, Nacional Salta, Macacha, Güemes, recibimos el informe de Josefina Adrover.
4: La propuesta integra ritos ancestrales, encuentros de copleros, muestras artesanales y festejos populares en las distintas regiones. Este mes nos conecta directamente con nuestras raíces. La provincia renueva su gratitud a la tierra en un gesto colectivo junto a las comunidades e invita a las y los visitantes del país y del mundo a vivir una experiencia auténtica y profunda. Por ello, el Ministerio de Turismo y Deportes, en coordinación con los gobiernos municipales, lleva a conocer la oferta cultural con la que Salta rinde culto a la Pachamama durante todo el mes de agosto.
0: Córdoba ofrece oportunidades de trabajo a sus residentes mayores de 26 años.
1: Eduardo Galfré con más información desde la emisora de Radio Nacional en la capital de la provincia mediterránea.
5: La iniciativa se denomina Empleo Más 26 y tiene como objetivo generar oportunidades de trabajo de calidad, promoviendo para sus beneficiarios su incorporación al mercado laboral y favoreciendo tanto su desarrollo personal como el crecimiento económico en la provincia de Córdoba. El programa está dirigido a personas mayores de 26 años que residan en Córdoba y se encuentren desempleadas o no cuenten con un empleo registrado. En primer lugar, tendrán preferencia las personas mayores de 45 años. El programa ofrece un total de 10.000 vacantes con dos opciones, 5.000 puestos formales en empresas privadas y 5.000 cupos para prácticas laborales pagas que incluyen también capacitación.
0: Trasladaron a los presos estrimeros de Mendoza.
1: Nos informa Daniel Badano desde LRA 6.
6: Los presos que salieron en vivo en un streaming desde el complejo penitenciario San Felipe en Mendoza fueron trasladados a una cárcel de muy alto perfil ante el incumplimiento de las reglas que se impusieron en la provincia sobre la prohibición que los reclusos tengan celulares en las cárceles. En este caso, los internos involucrados fueron trasladados a la cárcel de Cacheuta, al MAP, módulo de alojamiento de muy alto perfil, donde rige un régimen de estricto control, destacó la ministra de Seguridad Mercedes Ruz. El caso se conoció en los últimos días cuando el streamer Valentín Melo subió a sus redes sociales un extracto de la charla que mantuvo con varios presos, quienes en el vivo confirmaron que se encontraban en la cárcel de San Felipe.
0: En Santiago del Estero detuvieron a dos policías acusados de abuso.
1: Eduardo Espeche nos amplía este tema desde la emisora de Radio Nacional en la provincia.
7: Los policías santiagueños fueron detenidos por presunto abuso sexual contra un joven ayudante de pintor en una comisaría capitalina. La víctima tiene 21 años y estaba alojada en la dependencia policial por violación de domicilio al ser sorprendido por los propietarios de una vivienda. Dos policías de la Brigada de Investigaciones fueron a interrogarlo por el robo de la motocicleta de una mujer policía. Durante ese interrogatorio lo habrían sodomizado a pocos metros de la celda de los demás detenidos que se convirtieron en testigos. El fiscal de violencia institucional, Álvaro Cantos, ordenó la detención de los uniformados por apremios y abuso sexual.
0: Detuvieron a una banda que protagonizó un robo millonario en Jujuy.
1: Desde LRA 22 recibimos un reporte de Alejandra Bejarano.
8: Un minucioso trabajo de inteligencia liderado por la Fiscalía y la Brigada de Investigaciones de San Pedro de Jujuy permitió desarticular una peligrosa organización criminal acusada de ejecutar un planificado y millonario robo en un domicilio del barrio San Cayetano. Tras cuatro allanamientos simultáneos concretados, lograron la detención de dos personas, el secuestro de los automóviles empleados durante el atraco y la recuperación de una parte de botín en dólares. Para lograr la identificación de la banda, los peritos debieron auditar y analizar más de 60 filmaciones de cámaras de seguridad públicas y privadas.
0: El campo entrerriano suma tecnología de última generación.
1: Desde Radio Nacional de Paraná nos informa Rubén Lovera.
9: Capacitan en el manejo de drones para el trabajo en el campo entrerriano. Destacan que se trata de un servicio que está cambiando y potenciando diversos aspectos del sector agroindustrial. Se trata de la primera instancia de capacitación para obtener la licencia de piloto de dron, categoría específica, curso al cual ya se han inscrito 117 personas y es una vinculación público-privada para facilitar de esa manera que todos los interesados puedan participar. Se busca la convergencia de las mejores normativas con respecto al ambiente, las buenas prácticas de producción y la productividad de los cultivos.
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1: 6 de la mañana, 52 minutos en la República Argentina. Ampliamos la información del tránsito. Un choque en la autopista 25 de mayo. Una camioneta chocó contra un Walray a la altura de Vaperón antes de la bifurcación con la autopista Moreno, sentido provincia.
0: Reiteramos el choque del auto y la moto en Santa Fe y Bulnes o el pasaje a Anasagasti, cerca del Alto Palermo. El motociclista herido que chocó contra un borde fue trasladado al Hospital Fernández.
1: Y por otro lado, Avenida Córdoba y Anchorena, choque de un motociclista contra un Walray de la bicisenda.
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0: Retomamos el contacto con Fabián Pomelo Codevila.
11: Volvemos a hablar de fútbol, en este caso fútbol local, liga profesional. En la jornada de jueves, la segunda fecha del certamen, tuvo estos resultados. Vélez ganó en Córdoba y lidera la zona A. El Fortín arrancó abajo ante Talleres por un tanto de Ronaldo Martínez, pero reaccionó rápido. Aliendro igualó antes del final del primer tiempo, mientras que Silvero dio vuelta al partido y Valdés puso cifras definitivas. Los de Guillermo Barros Esqueloto llevan 2 victorias en 2 partidos, mientras que los dirigidos por Sampaoli aún no suman puntos en el certamen. Perdieron las 2 jornadas que disputó el conjunto cordobés. También hubo victoria del decano de la mano del Loco Díaz con un doblete del potente delantero. El segundo, un verdadero golazo. Atlético Tucumán derrotó por 2-0 a Central Córdoba de Santiago del Estero en el Madre de Ciudades y sumó de a 3 tras la igualdad en la primera fecha. El Ferroviario, por su parte, sigue sin sumar puntos tras las 2 primeras fechas. En tanto, el Rojo le ganó a la Lepra en Avellaneda. Independiente, que al mediodía había recibido la noticia, la mala noticia de que era inhibido una vez más por falta de pago, pudo en la noche de regalarle una sonrisa a sus hinchas. Le ganó 1-0 a Newell's gracias a un golazo de Montiel. También en el marco de la segunda fecha del torneo clausura, victoria de Independiente Rivadavia de Mendoza. Con tantos de Arce y Florentín, el equipo del Loco Berti logró sumar de a 3 tras la igualdad en el debut. Huracán, que terminó con 1 menos por la expulsión del Escano, descontó a través de Cortés. Nos vamos rápidamente hacia el fútbol internacional y explotó la guerra entre la UEFA y la FIFA. La Unión Europea de Fútbol manifestó su rechazo y acordó boicotear a la FIFA y el Mundial si Gianni Infantino continúa con su propuesta de reestructuración comercial. Dicho proyecto fue presentado por FIFA e impulsado por su presidente y pretende crear la FIFA Forward Enterprise, una empresa que administraría los negocios y eventos como el Mundial de Clubes y otros torneos regulados por la organización. Como parte del plan, el máximo dirigente analiza vender entre el 20 y el 30% de la entidad a fundar a inversores privados que pasarían a tener participaciones minoritarias y sin poder de control, según explicó la casa madre del fútbol mundial. Todos los beneficios netos de la nueva empresa serán reinvertidos en el desarrollo del fútbol a nivel mundial. En paralelo, el organismo prevé ampliar la financiación destinada a sus 211 asociaciones miembro. En medio del debate sobre el proyecto, que representa un nuevo dilema para el fútbol mundial, la UEFA ya manifestó su firme postura. Están totalmente en contra y boicotearían los torneos de FIFA si se avanza con la iniciativa de Infantino. También la Confederación Norteamericana, Centroamericana y el Caribe de Fútbol, la CONCACAF, rechazó la propuesta de la FIFA. Reunida de forma extraordinaria, decidió rechazar por unanimidad la propuesta de FIFA y su presidente Infantino de una reestructuración, la que acabamos de comentar, esta reestructuración comercial, insisto y reiteramos, con inversores privados a través del programa denominado FIFA Forward Enterprise. CONCACAF y sus 41 asociaciones miembros han rechazado la propuesta y de esta manera se reafirma que en el futuro del fútbol y su principal activo deben permanecer en manos de la familia de fútbol, reza el comunicado publicado por el organismo. La FIFA había presentado este proyecto y no ha caído bien en parte del mundo. La propuesta impulsada por su presidente Gianni Infantino, que pretende crear una empresa paralela que maneje el dinero del fútbol, la que no se ha todavía proclamado al respecto, es la CONMEBOL, la Confederación Sudamericana de Fútbol, y veremos si en las próximas horas o en los próximos días emite algún comunicado para saber en dónde está parado el fútbol de nuestro continente.
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1: 6:58 en la República Argentina. Repasamos pronóstico para este viernes 31 de julio en la República Argentina.
0: El resumido: jornada de marcado contraste, calurosa y estable en el norte, inestable, con fuertes tormentas en la región central, especialmente en Buenos Aires. Atención, recordamos que rige una alerta naranja por tormentas, lo que sería de área metropolitana, la costa atlántica bonaerense y también el sur de la provincia de Entre Ríos. Precipitaciones en Patagonia y Cordillera, se esperan alertas por tormentas en el centro, nevadas y vientos en el sur. Mejora gradual prevista para el fin de semana en varias zonas.
1: Y en la información de ANSES, recordamos que hoy continúa el pago de la prestación por desempleo Plan 2 correspondiente a julio y se abona hasta el 11 de agosto a beneficiarios con todas las terminaciones de documento.
0: Minuto final, tiempo de títulos en el panorama federal.
1: Expulsarán o impedirán entrar al país a extranjeros que inciten el odio contra argentinos.
0: El presidente Javier Milei recibirá al presidente de Corea del Sur.
1: Nuevo récord histórico de las exportaciones del sector minero.
0: Capturan a una funcionaria de Morón en una causa por narcotráfico.
1: Incendios en Salta. Habrá multas de hasta 2 millones de pesos por iniciar quemas.
0: Por el derrumbe en la ruta 40 en Neuquén, es total el corte en el tramo de los Siete Lagos.
1: Y hasta aquí llegamos con toda la información, deseándoles que tengan un excelente fin de semana. Nos reencontramos el lunes, pero quédense, la mejor programación está en Radio Nacional. Chau, gracias por estar.
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0: buen día, muy buen día. ¿Cuánto? 4 minutos. Nos están separando ahora de las 7 de la mañana en la República Argentina de este día viernes. Por fin viernes 31 de julio de 2026 en todo el mundo. Mi nombre es Nico Yacoy. Esto es Primer Round en el muy lindo aire de Radio Nacional, AM870. Hasta las...
1: 10 de la mañana.
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0: María Fernanda Heras, muy buen día, bienvenida. ¿Cómo es que le va?
1: Buen día, buen día. Hoy un día con el niño, con la ciclogénesis.
0: Con todo junto, ¿no es cierto? Pero che.
1: Tanto que nos vinieron explicando, tanto que aprendimos en esto.
0: Sí, se nos van mezclando los papeles porque ahora es todo junto y bueno, lo peor es que hay que cuidarse en serio.
1: Sí, totalmente. Después vamos a repasar las alertas que tenemos en distintos puntos del país, por sobre todas las cosas en el AMBA, que tenemos, según el Servicio Meteorológico Nacional, probabilidad de todo lo que se te ocurra, lluvias fuertes, tormentas, granizo.
0: No, lluvia ácida, pensé que iba a decir, ya hay más o menos.
1: Ale me dice, granizo, no. sí, ahora todos los seguros del auto vienen con
0: el tema.
1: Sí, claro, totalmente.
0: ¿Qué fue en el 2007?
3: Como decía Pierre Rodoyuna, el de los autos locos, rayos y centellas.
0: Bueno, ayer hubo un anuncio respecto del mercado de los seguros, después nos meteremos también con eso.
1: Ah, ¿no? Bueno, sí, dale, para estar atentos, para estar atentos. Bueno, este tiempo inestable comienza en poquito rato, porque el servicio meteorológico...
0: No, es que ya estábamos, o sea, viene peor. Ahora había como una llovizna, ¿no es cierto? Claro, algo así. Ah, se viene ahora.
4: Pero se viene con todo y yo no me traje paraguas porque ya la escuché a María Fernanda en el panorama cuando ya estaba viniendo para acá.
0: Y no daba a volver con Vicenzo y todo.
4: No llegaba.
0: Hoy tenemos visitas, tenemos a Vicenzo, así que le mandamos un beso grande.
5: Tormenta, 3 de la tarde.
1: Así es. Claro, va a ser paulatino. Va a arrancar las primeras horas de la mañana, que todavía entramos a la radio sin lluvia.
0: Así es.
1: Cada vez más.
0: Porque eran
1: fuerte.
0: Las últimas horas de la noche, esas, bueno.
1: Claro.
0: No.
1: Sí, últimas horas de la noche.
0: Últimas horas de la noche.
1: Y van a seguir hasta el sábado al mediodía.
0: Uh-huh.
1: Ajá. Así que tenemos.
0: Por lo menos medio fin de semana. No, bueno, al mediodía.
1: Sí, pero es obvio que es un equipo. Que no es muy paragüero. ¿Soy la única que me traje paraguas?
3: No, yo traje.
0: Yo tengo adentro de la mochila directamente.
1: Ay, qué buena
0: durante
1: idea.
0: Durante muchos años me negué a usar. Sí, de los chiquitos. Bueno, lo que tiene de malo eso es que es de los chiquitos, así como de cambucha. Pero,
4: Claro. ¿Que te agarra un viento y te lo revolea o no?
0: No sé por qué ofrece menos resistencia, pero te tapa menos, ¿no? Que uno grandó esas sombrillas que se usan ahora que deberían estar prohibidas.
4: Es correcto.
5: Andar rompiendo ojos. Eso.
4: Odio los paraguas.
0: Yo también, pero después me di cuenta que uno llega a reuniones en las que el espíritu adolescente de haber venido chapoteando charcos, como que no, ¿no es cierto?
4: Pero con el piloto es más fácil, no pesa nada, no te lo vuela nada.
0: ¿Y dónde está el piloto? No, pero sí, es verdad.
1: Pero después entras en chastrado. El piloto está todo mojado, lo tenés que desar.
0: Claro, no, una cosa no reemplaza a la otra, Chinita. Ustedes tienen que comprarse un paraguas de esos que tienen atrás como una cortinita.
1: Sí, totalmente. Esos nuevos.
0: ¿Los viste?
1: Sí.
0: Ah, son nuevos.
1: Yo no los había visto, por lo menos.
0: ¿Ahora sí?
1: Sí.
0: Sí.
1: Están buenos.
4: Yo lo que tenía cuando era chiquita era un paraguas transparente que me
0: como
4: metía
0: los de Isabel II de Inglaterra. Sí, claro.
4: Ese me gustaba.
0: Que le cambiaban el bordecito según el color de la ropa que se ponía.
1: Exacto. Bueno, yo tengo 6 paraguas distintos de 6 colores distintos y los voy usando de acuerdo
4: con el outfit.
1: Y todos largos, de esos que le molestan a la China. Los voy usando. Hoy vine con piloto negro.
0: Y trajo negro. Pero si el negro le combinaba con todo.
1: No te creas. Si te pones marrón
0: claro, justo.
1: Se te complica.
0: Bueno, no se ponga marrón cuando llueve.
1: Claro, también.
4: Yo creo que tendrían que inventar un paraguas que tenga algo acá para el flequillo.
0: Según la ocasión, por ejemplo.
4: También.
0: No, cambia de color,
4: un botoncito
0: ropa,
4: y
0: entonces la Fernando Cero de la vida. Ojo que hay telas así, viste que se están pensando. Entonces dices, hoy quiero que mi campera sea tú.
4: Ah, sí.
0: Con una campera.
4: Me parece fantástico.
0: Pero bueno, ya seguiremos. Vamos a escuchar a los oyentes sobre cuestiones paragüísticas, porque hay muchos. Ahora viene uno, Shane, ¿es? Veo que me llega publicidad y ahora nos va a llegar más todavía.
4: Sí.
0: Claro. Que son como al revés.
4: Sí,
0: que los llevas, que no sé qué sentido que tiene, que chorrea, no sé.
1: La manija está invertida.
0: Sí.
1: La manija está en lo que sería el pico.
0: El pico.
1: Del paraguas.
4: Ah,
0: entonces vos lo llevas.
4: Sí.
0: Claro, y chorrea. Sí.
1: No sé. Claro, porque después de Carlos es todo un tema. Porque lo tenés que abrir y abrirlo.
4: Es mala suerte.
0: Lo que digo es, algo hay que escribir porque es a la acera como los ejes de los camiones a la calzada. O sea, pues sí, usted anda con cuántos ejes.
5: Solo poético. Bueno,
0: pero más o menos es así, ¿o no? ¿Con cuántos ejes anda usted en la calzada? Acá lo mismo, ¿cuánto diámetro de paraguas? Porque está invadiendo el carril del otro.
1: Sí. Y sí. Y están los que no se corren, ¿viste? Que no hacen el más mínimo gesto.
0: Cero.
1: Torcido un poquito.
0: Y van
5: por abajo del techito.
0: Esos
5: son los peores.
1: Bien, la temperatura en la ciudad de Buenos Aires de 15 grados 4 décimas. Como decíamos, se vienen las tormentas, en principio aisladas, luego fuertes, con una máxima de 21 grados.
0: Muy bien, ¿qué hay que saber hoy viernes 31 de julio a esta hora? Milei anunció por cadena nacional la reforma de la Carta Orgánica del Banco Central. En un mensaje grabado en el Salón Blanco de la Casa Rosada, el presidente de la Nación presentó lo que destacó como el conjunto de reformas estructurales más importantes de los últimos 91 años. También aseguró que la iniciativa viene a poner fin a la estafa de emitir dinero para financiar a la alta política. El proyecto será enviado al Congreso Nacional para su tratamiento. Rescataron los cuerpos de las víctimas de la tragedia de San Juan. El operativo fue encabezado por Gendarmería Nacional y participó además Policía de San Juan, bomberos, personal de emergencia y autoridades judiciales. También se recuperó la caja negra del helicóptero en el que murieron 7 funcionarios sanjuaninos y de la Agencia Federal de Emergencias. Los investigadores empezaron las tareas para definir las causas que provocaron la tragedia. Nuevo récord histórico de las exportaciones del sector minero. Sumaron más de 4.700 millones de dólares entre enero y junio de 2026. Este nivel resultó un 74,4% superior al del primer semestre de 2025 y más del 150% mayor al promedio registrado para el periodo entre 2010 y 2025, según lo informó la Secretaría de Minería. Entre los principales destinos se destacan las exportaciones a China, Corea del Sur, Canadá y los Estados Unidos. Arca oficializó el nuevo régimen de compras en el exterior con envíos puerta a puerta. El principal cambio que implementa la resolución es el aumento del límite del valor permitido a $3,000 para los envíos que ingresen bajo el régimen simplificado. El nuevo procedimiento simplifica trámites y reduce costos operativos al unificar los requisitos aplicables a envíos postales tradicionales y servicios de courier internacional. Caso Loan, tuvieron que suspender las audiencias tras un fuerte cruce verbal entre el fiscal y los abogados de la defensa. El incidente ocurrió mientras declaraba el ex viceintendente de 9 de julio y derivó en gritos, acusaciones cruzadas e interrupciones. Tras el cuarto intermedio declaró el comisario mayor de la Policía Federal, Fabio Pirrone, que intervino en la búsqueda de Loan Peña, quien aseguró que el nene de entonces 5 años no se perdió. No se extravió. Clausura en el geriátrico de Mar del Plata tras la denuncia por maltrato. La medida provisoria es porque no se había iniciado el trámite de renovación de la habilitación sanitaria. Desde el Ministerio de Salud bonaerense aclararon que la medida no implica el traslado de las personas alojadas en la residencia. Mientras tanto, Nicolás Cichero, el empleado denunciado por maltrato contra 2 ancianas, fue aprehendido, pero luego recuperó su libertad. Deberá presentarse a prestar declaración indagatoria en las próximas horas. Crisis migratoria en España. Miles de migrantes cruzaron desde Marruecos a Ceuta, en España, y 19 personas murieron durante el intento de llegada. El presidente de la ciudad española de Ceuta, Juan Jesús Vivas, reclamó al gobierno de su país que declare la emergencia humanitaria y social. Sin embargo, las autoridades nacionales solo dispusieron por el momento movilizar al ejército para apoyar a la Guardia Civil. Los centros de acogida quedaron desbordados y el gobierno español estima que 49.000 migrantes han cruzado a la ciudad en las últimas 24 horas. Alejandra Gallo, muy buen día, bienvenida, ¿cómo le va?
4: Pero muchas gracias, muy buen día. ¡Qué viernes! Tenemos un montón de información económica, Nico, para compartir, empezando por lo más importante, el capítulo justamente de la cadena nacional del presidente Javier Milei, donde comunicó, informó los principales lineamientos de la reforma de la Carta Orgánica al Banco Central.
0: Súper interesante la cadena, es súper porque por lo demás... clarísima, y me parece que muy bien logrado un esfuerzo de traducción de una cosa que en principio es técnica, pero a la vez muy importante, y que tenemos que entender para, bueno, decidir después cada uno de nosotros si acompañar o no. Entonces, la verdad que me pareció eso. Después la vamos a desgranar.
4: La vamos a desgranar, vamos a hablar de las primeras repercusiones que está teniendo el tema, de cómo sigue, ¿eh? Cómo sigue esta discusión, seguramente en el Congreso. Vamos a estar hablando también de la minería, Nico, si te parece, y de estos cambios que... Sí. De este récord, que porque también tiene que ver con el ingreso de dólares. Después te vamos a explicar por qué una cosa tiene que ver con la otra, y este cambio que sigue habiendo de reformas troncales que tienen que ver con esto que vos señalabas recién en el resumen de títulos, del aumento del tope para recibir compras del exterior puerta a puerta, que Federico Sturzenegger, el coloso, su alias dentro de del gabinete, festejó, y Toto, el alias del ministro de Economía, fue más a fondo que Milei con la Carta Orgánica. Ajá. Dijo que es la reforma más importante de los últimos 100 años.
0: 100 años. ¿Qué estaban diciendo ayer todos los periodistas? Lo que dijimos acá hace cuánto tiempo. Van a tener que cambiar el cartelito de la puerta.
4: Sí.
0: ¿No es cierto?
4: Sí, totalmente.
0: Sí. Sí. Y me pareció fantástica la síntesis, porque entraña... En todo caso, una tesis sobre management, ¿no es cierto?, del Estado, 5 objetivos para un instrumento, ¿no es cierto? Uh-huh. Eso terminaba desvirtuando. Esa es la frase que en principio queda. Y después desgranar ya más desde lo político que desde lo económico, si querés, este concepto de alta política.
4: Absolutamente. ¿No?
0: De alta política que, bueno, veremos a qué se refería el presidente de la Nación puntualmente, pero sí... Pero si hacemos una interpretación global del texto mismo de la del discurso de la cadena de ayer, la alta política serían presidente, ministro, secretario, subsecretario, ¿no? Porque son los que no van a cobrar, uno podría pensar, ¿no es cierto? Los que hasta ahora en otros gobiernos, en la percepción del presidente de la Nación, se valieron de los resultados de tener un presupuesto deficitario y además emitir para... No es arreglarlo, pero bueno.
4: No, es dejar la lata...
0: Para no arreglarlo.
4: Para no arreglarlo, dejar la lata más vacía todavía. Y hay que aclarar una cosa, todo eso es plata de todos nosotros.
0: Por supuesto, o es plata de todos nosotros, que vale menos, ¿no es cierto?
4: Que se la queda a otro que no totalmente. Somos nosotros si no se modifican estas cosas.
0: Y la inflación, totalmente. Andrea China Valdivieso, muy buen día, bienvenida, ¿cómo le va?
6: Buen día, Nico, al equipo, a los oyentes, muy bien, por cierto, esperando la tormenta. Ustedes saben que a mí sí, me gusta disfrutar de los rayos y las estrellas.
0: Desde el piso, no sé cuánto que vive usted.
6: El 14.
0: 25, la tormenta sobre el Río de la Plata.
6: Y mañana, la caña con ruda, que va a ser bajo el agua.
0: Claro, mañana la caña con ruda se toma en lo de Alegallo.
4: En ayunas.
0: ¿No es cierto? Acá.
4: Vamos todos, sí, mañana arrancamos a hacer
0: tres traguitos. Acá a las 9 de la mañana.
4: De 9 a 11 sábados nacionales arrancamos desayunando con ruda.
1: Caña con ruda macho y no más de 3 traguitos, no se entusiasme.
6: Y uno para la pacha.
4: Y una para primero al piso, claro, a la tierra. Sí.
1: Alguna más cerca.
0: Yo voy a contar mi experiencia chayando el mojón en Uquía, en...
6: queremos esa anécdota.
0: Impresionante.
6: A lo que nos corresponde, tenemos que seguir hablando del caso Isabela, que quedó un poco diluido por lo del geriátrico que comentabas en los títulos. Sí. Y esto ahora se dieron cuenta que no estaban los papeles en regla de esa institución del Hogar David de Mar del Plata, donde se han denunciado maltratos por parte de este hombre que fue aprehendido unas horas nada más. Y tiene que cambiar la carátula. De lesión, hoy por hoy se investiga como lesiones leves y eso lo deja fuera de una prisión preventiva. Pero no se trata de lesiones leves, tiene que interferir el cuerpo médico forense para justamente agravar las lesiones, claro. Porque hay pérdida de piezas dentales.
0: Pero, además, el único víctimas. Punto es en la interpretación, digo, ¿no es cierto?, para caratular, por llamarlo impropiamente de algún modo.
6: Exacto.
0: Agravar las lesiones, porque tenemos una condición de vulnerabilidad que claro, también agrava.
6: Y de abuso no de poder.
0: No es necesario.
1: Claro, porque lesiones leves si es de igual a igual.
6: Si se aplicaran, si se aplicaran todos los agravantes que podemos ver por sentido común en los hechos que se están investigando, estamos hablando de una pena que puede ir hasta 10 años de prisión por hacer lo que hacía. Digo, dentro de una institución con abuso de poder y la víctima en situación de vulnerabilidad y en condición de indefensión, todos esos son agravantes, también para las lesiones leves. Pero bueno, vamos a estar hablando del caso Isabela, te voy a contar quiénes son los jueces que absolvieron a Lucía Sosa también en Mar del Plata y qué están haciendo ahora esos jueces del Tribunal Oral 3, que en su momento dijeron no, no hay signos de abuso, no hay signos de maltrato, con dos bebas de menos de un año fallecidas. También te voy a contar...
0: Estarán arrepentidos y compungidos por lo que hicieron, supongo.
6: No necesariamente, ni admiten culpa, pero deberían hoy por hoy ya estar siendo denunciados y encarando en su contra un jury, ¿no? De enjuiciamiento por una, lo que decimos, mala praxis judicial, y en eso va a indagar el fiscal que está investigando la muerte de Isabela, eso también está claro. Y también les voy a contar de, finalmente, Luna Ortigosa, la encontraron a la narcofuncionaria, estaba en Morón, no estaba muy lejos, así que se ve que alguien la estaba bancando y le soltó la manito. Y además, preocupación en la ciudad de Buenos Aires por la aparición de un nuevo cóctel de drogas que se vendía, 9 drogas distintas en este cóctel que es muy tóxico, altamente tóxico, se vendía en un pet shop que utilizaban de fachada.
0: Eso
6: en el barrio
0: en lugar de
6: Boedo.
0: Mascota para mascotas.
6: Claro, pero ahí se vendía esta combinación entre MDMA, ketamina, y algunas de esas composiciones también tenían cocaína, altamente tóxico y
0: adictivísimo.
6: Adictivo y también con la posibilidad de resultado muerte ante una pequeña sobredosis.
0: Qué tremendo, qué tremendo. Rubén Santos, muy buen día, bienvenido, ¿cómo le va?
3: Buen día, ¿cómo le va? Yo estoy como Ale, también hay un montón de cosas hoy porque ayer se armó un revuelo bárbaro con lo que empezamos contando con la idea de la FIFA de privatizar una parte de lo que son las
0: los
3: organizaciones. Un 21% se hablaba.
0: De los derechos del fútbol, sería.
3: De los derechos de la venta de publicidad y todo ese tipo de cuestiones. La cuestión es que una reunión de urgencia de la FIFA, de la UEFA, perdón, 55 asociaciones dijeron que no van a acompañar a la FIFA con esto, con lo cual estamos en principio en un gran problema porque el próximo mundial es en España y en Portugal.
0: ¿55 de cuántas tiene la FIFA? 211.
3: Pero sumarle las 44 de CONCACAF, que un rato después dijeron lo mismo.
0: Ya está.
3: La Conmebol hizo silencio, pero todo apunta que acompañarían a Infantino en esta, porque bueno, es verdad que la Conmebol ha recibido mucho de parte de la FIFA en el último tiempo, con lo cual uno imagina que desde ese lado el apoyo estaría. Pero bueno, vamos a contar porque hay un comunicado de la FIFA. Yo quiero que escuchen bien cuando lo pasemos un rato con porque Infantino grabó un comunicado para las 211 federaciones en distintos idiomas. Obviamente lo vamos a escuchar en castellano para que se entienda. Y escúchenlo ustedes y díganme si no es un intento de extorsión.
0: Sí, es un intento de extorsión. Yo ya te lo digo que... No, sí, ahora lo vamos a escuchar, pero es un intento de extorsión.
3: Pero bueno, a todo esto...
0: ¿Cómo lo llamamos? Después podemos figurarnos...
3: Claro.
0: Digamos, si uno escucha eso en una, por ejemplo, elección interna o campaña, claro, ¿cómo lo figuraría?
6: ¿Qué más?
3: Extorsión, sí, claro. Sí, por eso cuando yo lo escuché dije, ahora hablame de extorsión con esto, ¿no?
0: Claro. Sí, en plan platita.
3: Es un plan, ¿sabes qué es un plan platita? Es bueno, porque bueno, van a cobrar 20, después 22, después 24, pero si no quieren... Se van a conformar con los 10 que tienen.
0: Claro.
3: Qué
0: locura.
3: O sea, es tremendo.
1: Piénsenlo,
3: señor, importante. A todo esto, bueno, clasificó Boca, perdió el partido 1-0, había ganado 1-0 en la cancha de Boca, fue a los penales y clasificó el equipo de Arroba Barreres, terminó la fecha del fútbol argentino.
0: Impresionante lo que está pasando en España, migratoria, asientos que siguieron cruzando durante toda la noche, es decir, la cuestión no terminó, esto en Ceuta, luego nos vamos a meter ahí. Lo vieron uno de ellos con la camiseta de Boca.
1: Sí. Bueno,
0: tremendo, ¿no?
1: Estamos en todos lados. También hay Boca que sudó ayer con un penal que se quiso hacer el canchero y sudó.
3: Sí, el arquero casi lo mata. Lo fue a buscar, se lo
1: soltó. Con la cadena, así que... Sí. Por favor. Bueno, Fede, disparo cardíaco.
4: hoy, Día Mundial de los Guardaparques Forestales, los guardaforestales, que protegen los parques nacionales. Ah. En la Argentina tenemos...
0: Un beso grande a todos, un montón. ¿Cuántos hay? A ver si la audiencia sabe, ¿no es cierto?
4: Parques nacionales, sí, me gusta. ¿Cuántos parques?
0: Más que iba a dar el dato,
4: pero sí, totalmente, porque estos son los nacionales, y en realidad...
0: Y los parques nacionales, no las reservas, porque después aparecen las reservas, después... o las áreas protegidas.
4: Sí. Te voy a estar contando cuáles son las actividades que realizan estos profesionales, que la verdad que son actividades muy riesgosas. Y además de saber, que nos cuenten los oyentes cuántos parques nacionales creen que hay en la Argentina, que me cuenten cuál es el que más les gusta.
0: Eso te iba a decir, y cuál es su preferido.
4: Claro. ¿Vos cuál te gusta más?
0: Uno piensa así en, por ejemplo, no sé, no tenemos cultura en la Argentina de la, me parece, de, no de la explotación, pero sí de su contracara, que sería el disfrute, el goce, el aprovechamiento de los parques nacionales. En Estados Unidos está muy instalado, ¿no? No. El parque nacional, las películas tratan sobre eso.
4: Sí.
0: ¿No?
4: Sí.
0: Acá sí. El acampe en el parque nacional es una cosa que no sé si está lo suficientemente demanda, salvo en los segmentos que hacen algún tipo de deporte, ¿no es cierto?
4: Claro, trekking, también.
0: Hiking, bueno, todo claro. Eso, por ahí sí. Pero si no, no es cierto.
4: Pero
0: no sé cuál me gusta más porque no sé si tengo muchos recorridos, pero tendría que pensar en el norte, un Puerto Iguazú,
4: claro,
0: y en el sur, todo. Bueno, ahora estuve en la puerta de Junín de San Martín de los Andes, por ejemplo.
4: Bueno, yo el último,
0: el Parque Nacional Lanín.
4: Ay, sí, precioso. El último que recorrí,
0: fantástico.
4: Es
0: la puerta tú.
4: Estuve el último que recorrí, que ingresé, y la verdad que me sorprendió el Parque Nacional del Palmar de Colón.
0: Ah,
4: totalmente.
0: Bueno.
4: Lo iba a nombrar.
1: Vino.
4: Sí, es espectacular. Divino. Porque aparte los van preparando, los van ayornando, y todos los parques nacionales tienen el mismo estilo de casillas, de madera, entonces sí. Los mismos colores.
1: Claro. Estuvimos en las vacaciones de invierno del año pasado con Vicenzo, hablando de Vicenzo, que nos está haciendo el aguante hoy, y es impresionante porque hay muchas especies.
4: Sí. Y te cruzan por delante.
1: Claro, y están acostumbrados a las personas.
0: Y bueno, entonces, que de eso se trata.
1: Vos los podés ver a 2 metros, qué sé yo. Está buenísimo, un ciervito, ¿no?
0: Sí.
4: Y te sorprende también porque vos decís, allí en Entre Ríos, playa. El Parque Nacional tiene una playita.
0: Sí, claro.
4: Y te van sorprendiendo todo. Claro. La verdad que
1: está muy bien cuidado.
0: Si fue porque estaba buscando ir, era uno de sus planes de vacaciones, para el Palmar en Entre Ríos. Romina Wiener, muy buen día, bienvenida, ¿cómo le va?
7: Muy buen día, ¿cómo andamos por ahí?
0: Muy bien, muy bien. ¿Usted tiene parque nacional favorito?
7: Sí, el parque Iguazú es muy lindo, es hermoso, es hermoso realmente, los colores, toda la parte selvática, es muy lindo. La Argentina tiene muchos lugares lindos y te digo que está bueno también explotarlos comercialmente, porque bueno, son lugares turísticos, ¿no? Tanto a nivel nacional como internacional, entonces hay que aprovechar. Y esto de armar circuitos turísticos sería fundamental, te digo.
0: Sí, porque además es la manera de vivirlo, ¿no es cierto? Es cuestión de ponerle cierto orden y cuidado y pautas de convivencia con la naturaleza, y de eso se trata.
7: Claro. Para no alterar el ecosistema y también la vida de los animales, ¿no?
0: Que hay una discusión ahora sobre paradigmas un poco, porque hay modelos que van muy rápido al Parque Nacional. El Parque Nacional, dos cosas, está muy lindo, pero por otro lado es una protección muy fuerte que entraña muchísimas prohibiciones, ¿viste?
7: Claro, bueno, sí, es el cuidado de la fauna y la flora también. Pero bueno, yo pienso que siempre con recaudos y controlando sería la palabra clave, algo que hay que hacer, con eso podría funcionar. Así que bueno, para los que nos escuchan, tarea para pensar.
0: Totalmente.
7: Bueno, vamos con algunos datos. Vos sabés que sigue muy complicado todo lo que es Neuquén, la Ruta Nacional 40, ayer ya lo contábamos con ustedes, es más, lo anticipábamos con ustedes, el corte de la Ruta 40 a la altura de San Martín de los Andes por este desprendimiento de rocas que incluyó barro y árboles, ¿no? Arrasó con todo. La ruta cortada totalmente entre San Martín de los Andes y Catritre, Este es un corte total porque están trabajando en el lugar, tienen que trabajar en la remoción de las rocas, y por medida de seguridad. Lo que se hizo ayer a última hora, que es un gran trabajo que están haciendo los equipos viales junto a Defensa Civil, la DPV de la provincia y, bueno, Vialidad Nacional, es trabajar en todo lo que es el despeje de la calzada. Además, se hicieron pruebas para determinar si estaba en riesgo o no de más desprendimientos, o sea que sí, la ladera está floja, complicada. Entonces, lo que se dejó habilitado es un carril de emergencias, es solo para vehículos de emergencia. Después ningún otro ciudadano va a poder cruzar por la ruta 40 en San Martín de los Andes. También hacíamos referencia que justo se da en una temporada de vacaciones de invierno, si bien ya casi está finalizando. Entonces, a tener en cuenta esos datos a la hora de planificar de vuelta el regreso. Hay una alternativa, Nico, hay que buscar siempre soluciones a todo, es desviar por Junín de los Andes a la Ruta Nacional 234, zona de la Rinconada.
0: Ah, okay.
7: Van a ampliar el desvío, el trayecto, pero bueno, hay una forma de salir de este lugar hasta que se acomode la situación y se pueda circular. Así que tener en cuenta eso, planificarlo, sobre todo los que tienen que regresar de vacaciones de invierno desde la Patagonia, desde la zona de Neuquén, que han estado ahí en San Martín de los Andes, que es un lugar muy turístico, hacia Capital Federal o a otros puntos de la República Argentina. Ahora, en estos momentos, se produjo otro desprendimiento de rocas, esto es ahora, en la Ruta Nacional 237, kilómetro 1617, zona de Villa Yanquín. Por suerte, las rocas están en zona de banquina, son también de importantes dimensiones, pero solo ocupa la banquina. La ruta está habilitada con precaución y están trabajando en el lugar para poder remover las rocas. Hay que tener mucho cuidado con estos desprendimientos rocosos, por eso circular de día. De día es todo mucho más fácil y la visibilidad también ayuda. De noche es mucho más complicado porque es noche cerrada, ¿no? Totalmente oscuro. Entonces, tener en cuenta estas situaciones que estamos contando. Después, todo esto es panorama Neuquén que estoy hablando. La Ruta Nacional A022, lo que es la Autovía Norte, y Ruta Nacional 22 que hace Cenillosa, Arroyito, Cutralcó. La visibilidad de conducción está reducida por la presencia de bancos de niebla, una niebla muy espesa, entonces a llevar luces bajas encendidas y faros antiniebla quienes los tienen. Los pasos internacionales, tanto Cardenal Zamora como Pino Hachado, cerrados a esta hora porque su horario de apertura normal es a las 9 de la mañana. Hay que ver a qué hora se va a dar esa apertura. Ayer alguno empezó a funcionar a las 11 y otro a las 12 del mediodía, porque bueno, por cuestiones climáticas y porque se debe trabajar en esto del despeje de la nieve y el hielo en la ruta para aportar seguridad a la hora de conducir. Entonces, esto lo vamos a ir contando hora a hora en el servicio informativo para que nos vayan escuchando y saber si está habilitado o no. Nos vamos a Mendoza. También sigue cerrado el paso Cristo Redentor. ¿Sabes cuántos días de cierre tiene? Uh-huh. Sí, ¿sabes cuántos días lleva cerrado?
0: Y debemos estar casi en los 15, ¿o no?
7: Bueno, estuviste cerca, 17 días 17 de cierre. 17 días,
0: mirá. Cuando me has hablado, vos comentaste récords de cuánto, más o menos 20.
7: Sí, de 20 días hubo récord, bueno, y esta vez lo vamos cerca. A pasar.
0: ¿Sí?
7: Lo vamos a pasar porque va a estar cerrado hasta el 4 o 5 de agosto. Mirá que te voy dando fechas. Después se prevé que entre el 5 y el 10 de agosto se abra una ventana que mejore el tiempo. Entonces, los equipos ya están trabajando en el despeje. Hay paredes de 4 metros de hielo.
0: Claro, 4
7: metros de hielo.
0: Es imposible.
7: ¿Qué estás escuchando? Bueno, el trabajo ese con gran esfuerzo lo hacen los equipos de vialidad y el personal a trabajar en todo lo que es el despeje, producen la apertura de los caminos y se avanza. Bueno, se espera que entre el 6 y 10 aproximadamente se pueda dar esa situación. Después vuelve otro temporal. O sea, después del 10 se va a volver a complicar. Entonces
0: claro, salís de una, te metes en otra.
7: Y lo que van a hacer ahí es desagotar a los que están esperando. ¿Sabes cuántos camiones hay en toda la provincia tratando de cruzar? En la provincia, ¿no?
0: No sé.
7: 4.000 camiones.
0: Ah, mirá, me había quedado en 1.500.
4: No,
7: claro, 4.000 camiones intentando, que están distribuidos en Uspallata, es uno de los lugares donde hay todo un espacio para que puedan pernoctar, que cuentan con todos los servicios, también están en la zona de La Paz, los van distribuyendo en lugares puntuales, y lo que han hecho en estos últimos años es evitar que estén al borde de la ruta, ¿no? Para no generar siniestros viales. Claro. Entonces,
0: ¿qué problemón de logística, Romy, para las empresas? Digo, ya es mucho tiempo.
7: Sí. Y bueno, por eso muchos están haciendo el regreso, el retorno a Neuquén, que si bien son más o menos 2.000 kilómetros, en la cantidad de días que vos tenés parado el vehículo y te conviene volver, te conviene ir hacia Neuquén, ¿no es cierto? Pero Neuquén también está saturado, pino hachado para cruzar, pero no en ese volumen de vehículos, ¿no?
0: Claro.
7: Habían 200 camiones intentando cruzar, que con paciencia y hay que acompañar el clima, bueno, se puede hacer. Todo esto es por las cuestiones climáticas, ¿no? Que es propio del lugar, entonces a tenerlo en cuenta. Uh-huh. Bueno, todo eso es panorama Patagonia, Chubut, están las rutas transitables, todas habilitadas con precaución, lo mismo en Santa Cruz y Tierra del Fuego, todas habilitadas, pero con precaución. La complicación está el foco en Neuquén. Uh-huh. Después el litoral argentino, todo lo que es Misiones, Corrientes, Entre Ríos, rutas 12 y 14 habilitadas sin inconveniente, en diferentes sectores tenés niebla, que eso es normal en esta época del año y sobre todo en ese lugar, así que bueno, precaución. Nos vamos a meter ahora a todo lo que es los accesos a Capital Federal, último día de Panamericana Onda Verde.
0: ¿Cómo así? Ah, por las vacaciones, claro.
7: Y claro.
0: No, digo, ¿qué me perdí con la sincronización de los semáforos? No, por las vacaciones, más vale.
7: Claro, así que bueno, esto es el título de hoy, último día de Panamericana Verde,
0: gusta,
7: así que bueno, bien fluido. Sí, y después bueno, hay complicaciones en el tren Mitre, en todos sus ramales, por problemas técnicos. El resto de los trenes, subtes y premetro, a horario, Nico.
0: Muy bien, escúcheme una cosa, estuvimos acá mientras usted hablaba produciendo una nueva manera de presentarla. No sé cómo va a salir, lo probamos al aire, Rodolfo, ¿lo tenés?
4: Dale.
0: A ver, ¿lo tenés? Romina, ¿te parece? Está bueno, lo vamos a usar.
4: Me encantó.
7: Pero sí, ahí está, yo apruebo la creatividad, Nico, ¿cómo no voy a probarlo?
0: Ahí está, vamos por ahí. And the winner is Romina.
7: Bueno, los Romina, tengo que dejar.
0: Que tengas un lindo fin de semana, beso grande.
7: Ustedes también, chau chau.
0: Romina Winner.
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0: Y otra que está con onda verde seguramente es Miriam Mariotto, la ciudad sin clases, ¿no es cierto? Miriam Mariotto, muy buen día, bienvenida, ¿cómo le va?
1: ¿Qué tal? ¿Cómo están? Bueno, la verdad es que es muy notoria la diferencia. Entre hoy y el lunes ya nos vamos a dar cuenta, realmente, comienzo del último fin de semana de vacaciones de invierno, la verdad que re fluido en todo lo que estuvimos recorriendo de la ciudad de Buenos Aires, el tránsito, más allá de algunos pormenores puntuales en algunas calles, pero realmente muy fluidas las avenidas. Los colectivos van también por el medio de la avenida, hay poca gente también esperando las paradas a esta hora, porque bueno, no es un horario pico para quienes están yendo a trabajar.
0: Qué lindo cuando vas en el colectivo por el carril del medio y tú y nadie lo lleva y yo decís que nadie se baje, que nadie... O sea, a mí no me gusta el colectivo, ¿no? Viajar, entonces estás pensando que nadie se baje, que nadie lo llame, que nadie se baje, que nadie lo llame, es muy interesante.
1: Sí, es verdad, pero bueno, sí, la verdad que hay que aprovechar este último día ya, porque el lunes, bueno, seguramente el caos comienza nuevamente, último fin de semana de vacaciones de invierno también, pensábamos esto de que mucha gente que no tiene hijos en edad escolar y que probablemente igualmente inicie las vacaciones de invierno en estos días, aprovechando, digamos, que no tiene la obligación de llevar a los chicos a la escuela ni trabajar en una escuela, entonces todavía hay una temporada medianamente alta en los centros turísticos y desde aquí, ¿no? Desde Aeroparque, desde Retiro, partiendo todavía mucha gente en este fin de semana. El clima, la verdad, está hermoso en este momento en la ciudad. Sé que los pronósticos no son así alentadores, pero acaba de amanecer, mientras estaba aquí enganchada al aire, se fue poniendo de oscuro a bastante clarito el cielo. Igualmente, obviamente está gris, así que vamos a ver cómo avanza, pero está cálido, no hace demasiado frío, así que para aprovechar este último día de vacaciones de invierno para los niños...
0: Rápido, dicen acá, aprovechá porque se viene la tormenta.
1: Sí, por eso parece que se viene fuerte y también está cálido, ¿no? Entonces, bueno, medio que te engaña el clima, pero está linda, por lo menos estas primeras horas de la mañana en la ciudad, está bastante linda hasta para tomar un café en la vereda, en esos bares que tienen mesas afuera, se puede aprovechar.
0: Qué bueno eso. Miriam Mariotto, volvemos a ti luego.
1: Hasta luego.
0: Miriam Mariotto.

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4: Che, ¿te gusta Grecia? 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

0: sonda a esta hora de la mañana aquí en nuestro departamento, Nico. Protección Civil emitió una alerta naranja para la siesta tarde de nuestro departamento y que se extiende hasta por lo menos los últimos minutos de esta jornada de día viernes. Están suspendidas las clases en todos los turnos, niveles y modalidades. Estableció el Ministerio de Educación. Me parece que se nos va a ir complicando la jornada del día de hoy en cuanto al viento sonda. Reiteramos, las ráfagas de viento ya se sienten en nuestro departamento. Tenemos alerta naranja desde el mediodía en adelante, fundamentalmente en las zonas bajas de Hachal, es lo que ha establecido el organismo provincial. Así que de esa manera, Nico, estamos arrancando
1: el día. Rafa, vos es que ahí me decían, hablemos primero con Rafa, porque entre otras cosas complica las comunicaciones, ¿no?
0: De hecho, las señales cuando tenemos viento de estas características, tenemos inconvenientes con la señal, más que nada de internet, de datos y demás. Así que se complica. Uh-huh. Esperemos que solo sea viento y no incendios. Hachal, bueno, lamentablemente en los últimos tiempos ha tenido muchos incendios. Y bueno, la gente de Protección Civil está resentida. Recuerden ustedes, lo hablábamos en la jornada de ayer, el fallecimiento de la cabeza principal de toda esta estructura, que es ni más ni menos que el director provincial de Protección Civil, Carlos Heredia, el jefe de bomberos y el subjefe de bomberos, también ambos oriundos de nuestro departamento. Nico.
1: Rafa, contame sobre eso. Se ha podido proceder finalmente a el rescate de los cuerpos, ¿verdad?
0: Exactamente, Nico. Hay un dato, arranquemos desde la última noticia hacia lo que ha sucedido en las últimas horas, porque hace algunos minutos atrás se ha confirmado que a partir de las 13 horas en adelante va a comenzar el velorio de los cuatro funcionarios públicos, si se quiere, a partir de las 13 y hasta las 21 horas en la Catedral San Juan Bautista.
1: Ah, mirá, en la Catedral.
0: Sí, esto se ha confirmado hace algunos minutos atrás, Nico. Esto va a ser hasta las 21 horas. Y en el caso del director de bomberos de la policía de San Juan, posteriormente va a ser trasladado a nuestro departamento y habrá, digamos, un último adiós en una cochería privada de nuestro departamento.
1: Qué impresionante. Bueno, es una bandera de rendir homenaje, ¿no es cierto? Esto de la catedral. Sí. No sé si es común que se abra la catedral, Rafa, para este tipo de, bueno, velatorios de figuras públicas. ¿Se hace generalmente?
0: Sí, hace, en algunas oportunidades se han realizado, sobre todo, no te podría dar el detalle exacto, pero en algunas oportunidades cuando se dan este tipo de circunstancias, sí. Okay. Ayer se lo preguntaron a quienes son los encargados de la catedral y tampoco subieron precisar, digamos, con exactitud este tipo de ceremonias, ¿no es cierto? Uh-huh. Te decía, Nico, que ayer, pasada las 13 horas, finalmente comenzó el traslado de los cuerpos. Hubo un operativo de características especiales, lo han manifestado las distintas partes que han formado parte del operativo de rescate de los cuerpos. El propio fiscal ha informado que, sobre todo a la prensa, ha sido muy prudente con sus declaraciones. El fiscal Maldonado ha confirmado que ha sido recuperado el registrador de la aeronave, lo
1: así
0: que nosotros
1: es, la famosa caja negra,
0: la caja negra, sería, ¿no? Claro. Claro, porque Nico se decía que este tipo de aeronaves no tenía, que generalmente las famosas cajas negras van en las aeronaves que tienen desde 19 pasajeros en adelante. Y bueno, el propio fiscal Maldonado ha confirmado que sí, efectivamente tenía una caja negra y que va a ser sometida a un análisis especializado. se especula, se dice que esta tarea podría requerir entre 30 y 45 días para tener datos concretos, aunque el propio Maldonado ha informado que ese plazo no significa necesariamente que se vaya

0: a tener datos concretos para establecer la causa definitiva de este lamentable episodio. Y después sí se conoció que el lugar exacto en donde cayó la aeronave es entre el límite entre Valle Fértil y nuestro departamento, San José de Jáchal, en la zona del Parque Provincial Ichigualasto y la zona de campo, lo que nosotros conocemos como Caballo Anca. En ese lugar lamentablemente cayó la aeronave. Y bueno, vamos a estar atentos a lo que vaya a suceder. Hoy va a ser un día especial. Me parece que va a ser un velorio, un último adiós, una despedida de características multitudinarias. A nosotros
1: nos tocó... seguro que lo va a hacer.
0: Sí, Nico, a nosotros nos tocó ayer a las 15:30 horas, porque a las 13 comenzó el traslado de los cuerpos por la ruta 150 que une Jáchal con Valle Fértil. A las 15:30 pasaban por la rotonda de San Roque, es el punto de unión entre la ruta 150 y la ruta nacional 40 que comunica Jáchal con la capital de la provincia. Y allí en esa rotonda de nuestro departamento se acercó gente de Jáchal, amigos, gente de las fuerzas, tanto de la policía, de comisaría 21, como así también de bomberos, y ha sido un momento realmente fuerte, porque a ellos estaban despidiendo a un compañero de trabajo. Ellos decían, no estamos despidiendo a una persona más, sino uno de los nuestros, que fallecieron, en este caso, en general, digamos así, trabajando para ayudar al prójimo. Ni más ni menos, Nico.
1: Eso está claro y lo sabe la sociedad, ¿eh? Por eso yo coincido con vos en que va a ser una despedida multitudinaria o concurrida, por lo menos. Pero es por esa razón.
0: Exactamente, una forma de agradecer lo que hicieron por la comunidad. Y bueno, estaremos atentos. El dato que teníamos nosotros, que a las 10 de la mañana podría ya haber novedades en cuanto a las autopsias a los cuerpos allí en la morgue judicial ubicado en el complejo científico forense y de criminalística del Poder Judicial de la provincia de San Juan, así que vamos a estar atentos también a la información que se pueda dar. Y reiteramos lo que acaba de confirmar el gobierno de la provincia hace algunos minutos atrás en un comunicado oficial, que desde las 13 y hasta las 21 horas en la Catedral San Juan Bautista se va a llevar adelante este último adiós, y bueno, será de puertas abiertas. Habrá posteriormente durante la mañana una oración interreligiosa para que, bueno, todas puedan participar en este último adiós, Nico.
1: Bueno, ahí trataremos de estar desde ahí para transmitir todo lo directo que podamos. Rafa, muchísimas gracias y bueno, quedamos abiertos a recibir la información de actualización que consideres.
0: Perfecto, un abrazo grande, Nico, estamos en contacto. Un
1: abrazo grandote, es Rafael Aravena de LRA 51, Radio Nacional Jáchal, provincia de San Juan. Nos vamos ahora a Gualeguaychú, provincia de Entre Ríos, con Eli del Mar Otman. Eli del Mar Otman, muy buen día, bienvenido, ¿cómo le va?
2: Hola Nico, muy buen día para vos, muy buen día para todo el país. Mañana seminublada en la ciudad de Gualeguaychú con condiciones de alerta meteorológico por todos lados. A partir de la tarde vamos a tener una alerta amarillo en nuestra región y luego se va a elevar a naranja en la noche y en la madrugada. Eso cubre el sur de la provincia de Entre Ríos e irá avanzando progresivamente hacia el resto de la provincia y hacia el resto de la Mesopotamia. Sobre todo, la visión está puesta en cuál va a ser la intensidad de las lluvias y sobre todo en el nivel de milimetraje que caiga, porque eso puede afectar las cuencas de los ríos Paraná y Uruguay. Ahí está puesta el kit de la cuestión para este día. De hecho, desde Defensa Civil de los municipios y desde Defensa Civil de la provincia de Entre Ríos han puesto la mirada sobre cuál va a ser la intensidad de las precipitaciones, porque de acuerdo a cómo barran las precipitaciones de sur a norte, eso puede influir sobre todo en el río Uruguay. De hecho, en la Comisión Técnica Mixta de Salto Grande, la represa de Salto Grande, va a ser un monitoreo muy de cerca de las precipitaciones, porque eso puede tener impacto en la cuenca. De hecho, lo que es hoy Salto Grande, el informe más reciente que ha emitido la Comisión Técnica Mixta, mantiene el nivel de aguas medias altas en la represa y aguas abajo, en Concordia y en Colón. Bueno, en Concepción del Uruguay y en Gualeguaychú la situación es normal, pero las lluvias pueden generar una situación de ocupación, dicen acá, más que de preocupación. Es decir, se están ocupando de que los niveles de los ríos no afecten las ciudades.
1: Claro, porque las represas, es obvio lo que voy a decir, pero está bueno recordarlo, sirven también como reguladoras, ¿no es cierto?, de la cota en este tipo de situaciones.
2: Salto Grande siempre recibe el agua que viene desde el norte de la República Argentina y el sur de Brasil, contiene las aguas en Concordia y luego hace una administración de esas aguas, es decir, se va emanando por la represa de a poco agua para que eso no genere inundaciones en Colón, Concepción del Uruguay y Gualeguaychú.
1: Independientemente, de forma paralela a la función de la generación de electricidad, digamos.
2: Tal cual, es una segunda función de regulación que tiene, pero las lluvias en las cuencas bajas, porque lluvias van a avanzar desde Buenos Aires hacia Entre Ríos, pueden generar una crecida repentina en las cuencas. Claro. Los niveles de los ríos son normales, no están altos en estos momentos, pero obviamente ante un fenómeno de Niño iniciándose, hay que estar muy alertas y prevenidos. De hecho, en Entre Ríos ya se hicieron las reuniones de coordinación, están los protocolos establecidos para cómo actuar ante estas situaciones de crecida que van a tener los ríos. Eso se espera, sobre todo, Nico, a partir del mes de octubre, noviembre y diciembre. Por lo menos hasta ahí es la perspectiva oficial.
1: Eli, tenernos al tanto cualquier cosa. Muchísimas gracias y que tengas un lindo día.
2: Igualmente para todos ustedes en el país.
1: Un abrazo grandotes. Eli del Mar Otman de LRA 42, Radio Nacional Gualeguaychú, provincia de Entre Ríos.
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1: César Tapia, muy buen día, bienvenido, ¿cómo le va?
4: Nico y equipo, ¿cómo andan? Buen día.
1: Muy bien, ¿usted?
4: Bien, bien, todo muy bien.
1: Bueno, me alegro por eso. Hoy volvemos a tenerlo en vivo.
4: Sí, en vivo.
1: Sí, ahí la gente ya sabe, cuando no me responde la vuelta es porque está... Claro. Qué risa. Pero es eso. Che, César, contame esto, el INTA que alerta sobre el fuerte impacto del Niño, que en todo caso es de lo que venimos hablando toda la mañana, tiene descalibrada la Argentina.
4: Sí. Esto es un poco más a mediano plazo, los escuchaba recién allí desde la provincia de Entre Ríos. Esto es un poco más a mediano plazo porque el INTA está alertando sobre un impacto que podría ser fuerte para la provincia de Corrientes y alrededores, porque habla de un informe y un estudio que han realizado, que podría ser un impacto de alrededor de entre el 50 y 58% sobre el territorio correntino. Lo que está anunciando el INTA es que no quiere alarmar, pero sí que se prevengan sobre la productividad de la provincia, ¿no? Las medidas que se pueden llegar a tomar para prevenir lo máximo posible, ¿no?, dentro de las producciones, como por ejemplo habla el INTA de aquellos ganaderos que ocupen en estos tiempos, por lo menos hasta la primavera, hasta septiembre, hasta los primeros días de octubre, que pueda ocupar los bajos donde allí hay pasto y demás, y que después se reserven, se hagan las reservas para las lomas, para los campos mejores, para que allí, si la afectación llega a esos lugares, pueda reservarse la ganadería. Habla también de la producción que tiene que ver con la madera, si se pueden adelantar las extracciones, lo que se puede hacer que se adelante. Y también está hablando que la probabilidad en la provincia de Corrientes es altísima. Entonces, este impacto, obviamente, hablamos de la provincia de Corrientes como núcleo desde allí el INTA, pero habla también de alrededores como Formosa, Chaco, Santa Fe, el norte de Santa Fe y, bueno, la provincia de Entre Ríos que recién hablaban. Pero hoy por hoy, el alerta de el INTA viene desde ese lugar, sobre todo a los productores, para poder tener un esquema. Si después el impacto es mayor o menor, bueno, veremos en qué zonas, pero hoy asegurando y también alertando a los productores para que puedan ir tomando esas medidas, ¿no?
1: César, clarísimo, y bueno, haces bien en ayudar a encender estas alarmas, ¿no es cierto? Que el productor sabe muy bien cómo tomarlas.
4: Sí, y sobre todo, Nico, más allá de cómo tomarlas, también buscar la ayuda o por lo menos trabajar en conjunto. Esto se ha sabido mucho tiempo, ¿no? Cuando hay campos que a lo mejor son más afectados que otros, bueno, esto ya se lo viene anunciando durante mucho tiempo. Entonces, eso es lo más importante, que se pueda trabajar en conjunto para que el impacto sea lo menor posible, sobre todo en las pérdidas, ¿no?, que esto termina ocasionando.
1: Totalmente, totalmente. César, muchísimas gracias, que tengas lindo día, buen fin de semana y gran programa mañana, tempranito.
4: Tempranito, mañana de 7 a 9 estamos en Aire de Campo. Abrazo grande, Nico, buen fin de semana para ustedes.
1: Abrazo grandote, es César Tapia.
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1: 8:00 a.m. la República Argentina. El gobierno envía al Congreso la reforma a la Carta Orgánica del Banco Central. En cadena nacional, el presidente Javier Milei se refirió a la trayectoria legislativa y la relación que tienen las propuestas con el modelo económico y político.
2: Estas reformas tienen una secuencia legislativa, pero están todas interconectadas. El déficit cero nos alejará del fruto venenoso del árbol prohibido, que es la emisión monetaria. La reforma del Banco Central le impedirá al político falsificar esos frutos. Y un mercado financiero profundo permitirá acceso al crédito a mejores condiciones y cobertura para que los agentes puedan perseguir sus propios proyectos en libertad.
1: Alerta naranja y amarilla en 21 provincias por tormentas, nevadas y vientos. Se esperan lluvias intensas para el área metropolitana de Buenos Aires, el sur de la Mesopotamia y el centro del país. En tanto, continúa la advertencia por nieve para la zona cordillerana de Mendoza, Neuquén, Río Negro, Chubut y Santa Cruz, mientras que fuertes ráfagas afectarán al noroeste y región norte del país. La información del deporte con Nicolás Álvarez.
3: Boca se clasificó a los octavos de final de la Copa Sudamericana al derrotar a O'Higgins por penales. A pesar de haber ganado, el Vasco Arrobarrena se fue preocupado.
4: Somos autocríticos, soy autocrítico y sabemos que de esta manera serán pocas las victorias que podamos conseguir. Es verdad que hemos estado muy imprecisos, erráticos, no ha faltado animarnos más a jugar y bueno, el rival, si bien no ha tenido situaciones tan claras, no ha complicado.
1: El estado del tránsito con Romina Wiener.
5: Atentos en la provincia de Neuquén, continúa el corte total en la ruta nacional 40, zona de San Martín de los Andes, por desmoronamientos. En el lugar trabajan equipos de defensa civil, vialidad nacional y provincial en el despeje de la ruta. Quedó un carril habilitado solo para vehículos de emergencias. Utilizar como alternativa la ruta nacional 234 en Junín de los Andes. Además, en la ruta nacional 237, zona de Villa Yanquín, se produjo un desmoronamiento en zona de Banquinas, ruta habilitada con precaución.
1: En Córdoba, donde nos escuchás a través de AM750, la temperatura es de 17 grados, se registran lluvias aisladas y hay alerta amarilla por vientos. En Buenos Aires, la marca actual 15 grados 8, la humedad 86%, el cielo está cubierto.
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0: 6 minutos nos separan ahora de las 8 de la mañana en la República Argentina de este, decíamos, por fin, viernes 31 de julio de 2026 en todo el mundo.
1: Y nos quedamos con Nico Yacoy hasta las 10 de la mañana en primer round. Te cuento que la temperatura en la ciudad de Buenos Aires, 15 grados 8 décimas. El cielo ya se empezó a cubrir de nubes, para dar paso a estas tormentas fuertes que vamos a tener durante toda la jornada con una máxima de 21 grados. Y en relación a esto, les cuento que hay una alerta naranja por tormentas en la provincia de Buenos Aires y en la capital federal y en distintos puntos del país. Nos concentramos primero aquí y ya les cuento qué es lo que pasa en el resto del país. Abarca el norte bonaerense y el AMBA. El área se verá afectada por tormentas de variada intensidad, algunas fuertes o localmente severas. Pueden estar acompañadas por fuertes ráfagas, granizos, lluvias abundantes en cortos periodos e intensa actividad eléctrica. Esto va a seguir hasta el sábado a la mañana. Y en el territorio argentino, jornada de marcado contraste, calurosa y estable en el norte, inestable con fuertes tormentas en la región central, como les veníamos diciendo, y fría con precipitaciones en la Patagonia y en la cordillera.
0: Muy bien, ¿qué hay que saber hoy, viernes 31 de julio, a esta hora? El presidente Milei anunció por cadena nacional la reforma de la Carta Orgánica del Banco Central. En un mensaje grabado en el Salón Blanco de la Casa Rosada, el presidente presentó lo que destacó como el conjunto de reformas estructurales más importante de los últimos 91 años. El proyecto será enviado al Congreso Nacional para su tratamiento.
2: Así, entre todas ellas, pondrán fin a 91 años de saqueo, expropiación, impunidad, decadencia y nos permitirá hacer a la Argentina grande nuevamente. Porque como siempre decimos, nuestro objetivo es hacer de la Argentina el país más libre del mundo. Confía plenamente en que el Congreso de la Nación comprenderá la naturaleza del problema estructural de nuestro país y acompañará estas reformas estructurales que cambiarán a la Argentina para siempre.
0: Arca oficializó el nuevo régimen de compras en el exterior con envíos puerta a puerta. El principal cambio es el aumento del límite del valor permitido a $3,000 para los envíos que ingresan bajo el régimen simplificado. Habrá que hacer menos trámites para acceder al beneficio. Caso Loan, tuvieron que suspender la audiencia de ayer tras un fuerte cruce verbal entre el fiscal y los abogados de la defensa. Después del cuarto intermedio, declaró el comisario mayor de la Policía Federal, Fabio Pirrone, que participó en la búsqueda y aseguró que el nene, de entonces 5 años, no se perdió. Crisis migratoria en Europa. Miles de migrantes cruzaron desde Marruecos a Ceuta, en España, y 19 personas murieron durante el intento de llegada. Los centros de acogida quedaron desbordados. Las autoridades nacionales solo dispusieron por el momento movilizar al ejército para apoyar a la Guardia Civil. La palabra del presidente de Ceuta, Juan Jesús Vivas.
3: Hay que ponerse manos a la obra. No se debe de aplazar, establecer una respuesta estructural en medios, en infraestructuras, en normativa, en regulación, para un fenómeno estructural que deriva de la presión singular que Ceuta sufre en materia migratoria, que a su vez es consecuencia de otro hecho también singular y diferencial, el ser frontera terrestre y marítima de Europa. Disuadir que nadie ponga en riesgo su vida en el intento de venir a Ceuta, de llegar a Ceuta por vía marítima. Limitar la capacidad de acogida de inmigrantes de nuestra ciudad a lo que indique, a lo que determine el tamaño de nuestra población.
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0: Muy bien, 10 minutos ahora de las 8 de la mañana. Ale Gallo, decíamos ayer,
1: con, sí, señor.
0: Cadena nacional, no conferencia de prensa, cadena nacional del presidente de la Nación, para anunciar los detalles de varios proyectos, ¿sí? La letra chica obviamente queda por ser conocida una vez que los proyectos efectivamente ingresen y y no va a tardar mucho en pasar.
1: Para nada.
0: La mesa de entrada del Congreso de la Nación.
1: Pero el objetivo
0: y la finalidad de varios proyectos, no es solo el de la reforma de la Carta Orgánica del Banco Central.
1: Yo te diría que el lunes o martes esté ingresando.
0: Sí, así es. Seguramente.
1: Ingreso rapidísimo, uh-huh. Ingreso express. Así que en un minutito, si querés, desgranamos. Dale. Y ya hay muchísimas repercusiones. Algunas insólitas.
0: Mira, tenemos ayuda calificada porque está en línea Agustín Monteverde, senador nacional por la Ciudad Autónoma de Buenos Aires, La Libertad Avanza, y economista. Agustín, Nico Yacoy, Nacional, buen día, gracias por atendernos.
5: Buen día, Nico, ¿cómo estás? ¿Tanto tiempo?
0: Bien, muy bien, lo mismo, un montón que no hablamos. Agustín, contanos un poco, has estado ahí pendiente de la cadena presidencial de ayer y ya conocemos los objetivos y de alguna manera algunos detalles de este paquete. Mirá, de proyectos.
5: Esto es algo,
0: ¿no?,
5: que venimos abrigando con el presidente desde hace años, y como vos bien señalaste, es una reforma que va mucho más allá de simplemente un cambio de carta orgánica del Banco Central. Es una verdadera reforma monetaria y fiscal. Y yo te diría, una reforma de responsabilidad institucional. Veamos un poquito así, a vuelo de pájaro, sus principales componentes. En primer lugar, devolverle al Banco Central la misión que por naturaleza siempre tuvo, ¿no? Que era la de ser custodio del valor de la moneda. Que, por cierto, el Banco Central la cumplió muy mal, por eso no es casualidad que el presidente haya hablado de la inflación horrorosa que ha habido desde el año 35 para acá, porque es justamente desde los orígenes del Banco Central a hoy.
0: Con un número impronunciable, ¿no es cierto?
5: Claro, 12 trillones, sí. 800 y tantos mil billones.
0: Millones de pesos, una locura.
5: Billones de pesos, o sea, 20 cifras. Bueno, el hecho es que la misión del Banco Central, obvia, fue trastocada en distintas oportunidades, de hecho o de derecho, digamos, ¿no? La última modificación le correspondió por iniciativa de Mercedes Marcó del Pont. Recordemos que Marcó del Pont llegó al Banco Central con su frase: un poco de inflación no le hace mal a nadie, ¿no?
0: Sí.
5: Un poco de inflación es positiva, es conveniente, decía, ¿no? Y bueno, y aquí estamos con la inflación que nos dejaron. Bueno, ahí se convirtió el Banco Central en una, yo te diría, una ambulancia de primeros auxilios. Cinco objetivos distintos, algunos totalmente incumplibles y entre todos ellos muchas veces contradictorios. Así que, bueno, los resultados quedaron a la vista, ¿no? Así que, ante todo, volver a la misión originaria. Segundo, fortalecer la independencia del Banco Central. Esto es algo clave. Recordemos que los presidentes del Banco Central han sido removidos incluso cuando han tenido nombramiento efectivo. Es decir,
0: así es.
5: Pedro Pou fue removido por una disposición que salió del propio Senado que lo había nombrado. Es decir, tenemos que acabar con esa costumbre tan argentina de como nos estorba, lo sacamos. Justamente lo que necesitamos es un presidente de Banco Central que estorbe a la política. Ajá. Literalmente, que la estorbe, porque lo que necesitamos es que se acabe para siempre, y esto es en definitiva el objetivo de esta reforma, la falsificación estatal de moneda.
0: Claro. ¿La estorbaría de qué manera? Diciéndole no, ¿no es cierto?
5: Bueno, un capítulo de esta reforma incluye la prohibición expresa de asistir al Tesoro.
0: Claro.
5: A su vez va a venir también acompañado por la prohibición expresa del Tesoro de requerir asistencia.
0: Ajá.
5: ¿Sí? Por
0: corta
5: eso,
0: cierra las dos puertas entonces.
5: Claro, ajá. Claro. Y por eso el presidente habló de la reforma que ya se está impulsando, más otros acompañamientos que va a tener. Así el grillete fiscal es importantísimo.
0: Sí.
5: Porque, a ver, no solo establece que, digamos, en la medida en que haya un déficit fiscal, digamos, no efímero, porque una cosa puede ser que durante un mes cerraste en déficit, pero porque se va a compensar con el superávit de otro. Eso es algo que ocurre, por ejemplo, a causa de los pagos de los del aguinaldo.
0: Ahí me llamó la atención, siempre... Agustín, a ver si interpreté mal. Fue adrede que usó la expresión si durante varios meses, porque ese número va a salir de la discusión parlamentaria, el gobierno tirará uno y, bueno, vamos a ver cuál sale, ¿no es cierto?
5: Claro, en la medida que la
0: pero cantidad... Pero no va a quedar el varios, va a haber un número.
5: El cierre
0: ahí.
5: Fiscal del año... comienza a afectar el cierre fiscal del año, esto se vuelve intolerable.
0: Ahí va.
5: Entonces, y por otro lado, este grillete incluye no solamente la prohibición para el Ejecutivo también de pedir asistencia monetaria, sino que toda iniciativa dirigida a que el Banco Central sea... asista a los gastos fiscales de sea de la nación, de provincias, de municipios, con dinero espurio, con dinero falso, digamos, emitido por el Banco Central, pero sin respaldo,
0: claro.
5: A eso me refiero. En ese caso, va a colocar en una situación difícil tanto a los funcionarios,
0: claro,
5: como a los legisladores y demás. Si persiste ese déficit fiscal que decíamos durante un tiempo, entras en shutdown. Es decir, el Estado entra en hibernación, funcionan solamente los servicios esenciales del Estado. Se pagan las jubilaciones, las pensiones, se atiende la seguridad, la defensa, la salud, por supuesto la justicia, pero se paran todos los demás gastos, ¿sí? Uh-huh. Y no solamente eso, la medida para mí más interesante es que aquellos que intervengan, es decir, los funcionarios que intervengan y los legisladores que intervengan, también van a encontrarse con que, producto de sus andanzas, van a quedarse sin cobrar sus sueldos o sus dietas.
6: Senador.
0: Tal cual.
6: Buen día, ¿cómo le va? Alejandra Gallo lo saluda. Y además me parece que involucra, por los dichos del presidente en cadena nacional, hay que ver por supuesto la letra chica del proyecto, que seguramente estará ingresando la semana que viene misma al Congreso, involucra al Congreso en esta discusión, porque también el presidente señaló, y le pido su opinión y cómo imagina ese mecanismo, dada su experiencia parlamentaria, el presidente dijo que si continúa este resultado fiscal deficitario por mucho tiempo, el Congreso también deberá encontrar la manera desde la política de pagar, de solucionar ese bache, ¿no?
5: Bueno, es que, a ver, en realidad esto está en consonancia con leyes previas. La Ley de Administración Financiera establece claramente que cuando se vota un nuevo gasto, tiene que votarse también en la generación de fondos correspondientes.
6: Uh-huh.
5: ¿Cuál ha sido la práctica parlamentaria hasta hoy, tramposa? decir que se le deja al Ejecutivo la forma de que encuentre los fondos para pagar esto. Eso es lo mismo que lavarse la mano, ¿no es cierto?
6: Claro.
5: Bueno, esto da algunas puntadas más en la dirección de impedir que se violente el espíritu final de lo que es la moneda. Uh-huh. Del,
0: eso es.
5: Porque en definitiva lo que se está haciendo es violentar la moneda. Uh-huh. Por eso el tema del grillete fiscal es también una medida muy interesante.
6: Y estudiamos
5: en materia
6: temas,
5: estrictamente,
6: ¿no?,
5: de la carta orgánica y algunos otros datos también importantes. Disculpe, Alejandra, ¿qué me decía?
6: No, que digo, y es una manera también de que se estudien los temas a fondo, digo, porque un diputado, un senador, cuando propone una medida de reacomodamiento de partida presupuestaria, por ejemplo, esto que usted señala, saber de dónde se van a sacar esos fondos. Y eso implica estudiar un tema a fondo, prepararse para algo, ¿no es cierto? No es solo proponer, sino de dónde voy a sacar la plata para hacer tal o cual cosa.
5: Yo le cuento algo, yo presido la Comisión de Presupuesto y Hacienda del Senado.
6: Por eso le digo, así que es complicado.
5: Examinando todo el listado de proyectos que han ingresado a la comisión, uno lo que encuentra es que prácticamente la totalidad, y uno se encuentra con decenas y decenas y decenas de proyectos, son la creación de la Comisión Nacional de tal cosa, la creación del organismo encargado de controlar el largo de la chaucha.
0: Totalmente.
5: De esto trata en gran medida, lamentablemente, la así se entiende, se ha entendido la política en la Argentina y así se ha entendido el acto de gobernar. Esto es lo terrible, ¿no? Entonces, es más, la revista El Parlamentario da un premio al mejor parlamentario. ¿Y cómo está dado el premio? Y aquel que tuvo más iniciativas parlamentarias, más proyectos de ley. Bueno, sí, la verdad es que nosotros pensamos que a la Argentina le sobran leyes y normas, claro. Le sobran. Son filosofías exactamente contrapuestas.
0: Contrapuestas, totalmente.
5: Termino un detalle de la Carta Orgánica también importante. Establece claramente el tema, acaba con la posibilidad de estar distribuyendo utilidades que surgen exclusivamente de incumplir, esto es lo importante. Hasta hoy el Banco Central, incluso está el Banco Central actual está obligado por la ley de Marco del Pont, ¿no?, a distribuir utilidades que en realidad son mágicas, son de ficción, pero que surgen de haber incumplido con la misión primaria del Banco Central, que es defender el valor de la moneda.
0: Bueno lo que decís. Claro,
5: si la moneda se desvaloriza, si la moneda se desvaloriza, podemos distribuir utilidades. Con lo cual le damos una nueva vuelta de rosca, porque si distribuimos utilidades volvemos a emitir. Y si volvemos a emitir, volvemos a generar inflación. Claro. Y si volvemos a generar inflación, en el próximo ejercicio vamos a poder distribuir esas pseudo-utilidades que surgen de la inflación.
0: Sí.
5: Bueno, esto se acaba. E incluso para las utilidades propias del manejo de la liquidez del Banco Central, las utilidades genuinas del Banco Central, se establecen también limitaciones, ¿sí? ¿Cuál es la limitación? Así que en todo caso tiene que servir para pagar deuda, para cancelar deuda. Este es un país que quiere desendeudarse. Por último, también se acaba con otra trampa mayúscula, también inventada por el kirchnerismo, también inventada por la señora hoy presidiaria y expresidente, que fue las letras intransferibles, unos pagadioses de valor cero, hasta que llegó este gobierno y decidió honrarlos, porque si no se trataba de una defraudación a los argentinos.
0: Claro.
5: Claro. Ajá. Así que bueno, ahí tienen un panorama. Todavía faltaría hablar de que esto se va a complementar también con una reforma en el mercado de capitales y con otra en el mercado de seguros. Pero bueno, es como ven, una movida importantísima, una reforma clave.
0: Sí, súper importante. Así que, Agus, vamos a estar molestándote de vuelta para que sigas haciéndonos entender de qué se trata todo esto.
5: Encantadísimo. Un abrazo y saludos, Alejandra.
0: Abrazo grandote. Agustín Monteverde, senador nacional por la ciudad de Buenos Aires, de La Libertad Avanza. Efectivamente, son muchos los puntos de este proyecto. Lo primero que tenemos que hacer es enfocarnos tal vez en el que implica una reforma a la Carta Orgánica del Banco Central. Ahí el quicio o pivote es este: dejar para el instrumento que es el Banco Central ya no cinco, sino un único objetivo, que es el que conecta con la letra de la Constitución. ¿Qué es lo que tiene que hacer? Defender el valor de la moneda. ¿Y cómo se defiende? No emitiendo plata. ¿Sí? Porque al emitir plata o al juxtaponer otros objetivos a este, terminás haciéndole perder valor a la moneda, que es todo lo contrario de tu razón de ser. Él no quiere usar grillete porque esa es otra norma a la que vamos a entrar después, y es cierto, hay propuestas muy interesantes sobre modificación al mercado de capitales y al de seguros. Vamos a hablar sobre eso en el programa, pues sí. Muy interesante. Pero vueltas de tuerca. Entonces, no puede emitir plata, que es la parte que más entendemos, eso está perfecto. Prohíbe taxativamente la financiación por parte del Banco Central, claro, al Estado, pero no solo al Estado Nacional, también a los provinciales, a los municipios.
6: Eso es muy importante, Nico. Muy importante. Muy importante. ¿Qué quiere decir
0: eso? Es el tronco, no la rama.
6: Exactamente. Y el Banco Central deja con esta reforma de ser el barril sin fondo, al que recurro siempre cuando no me alcanza, cuando yo no generé los ingresos o cuando gasté de más.
0: Vamos a ver, después yo quiero escuchen y ustedes saquen cada cual su cuenta, digo por los oyentes, a los políticos,
6: bueno,
0: ¿no es cierto? Decir lo que vayan a decir. Efectivamente, otra vuelta de tuerca. Se prohíbe toda compra de títulos públicos del Estado Nacional en el mercado primario. Los comprarán en el secundario, en cualquier caso para honrarlos, pero no en el primario, porque si no, te está financiando también así. Emito un título, me lo compra el banco. Bueno, eso no. Segunda vuelta de tuerca. Tercera vuelta de tuerca. El blindaje al presidente del Banco Central y al directorio.
6: Troncal. Eso es troncal. ¿Qué quiere decir eso? Vos sabés que parece una pavada, pero no, no es una pavada. No lo es. ¿Por qué? Porque el presidente del Banco Central debería tener continuidad más allá de los gobiernos, porque se supone que es el que le pone el contralor a la política económica y monetaria que quiere hacer el equipo económico elegido por el presidente que fue elegido legítimamente en las urnas.
0: Totalmente.
6: No es tu financista el titular del Banco Central, es el tipo que te dice, ojo que acá vas a meter la pata y no te voy a dejar.
0: Y por las dudas que estuviera chorreando otro poquito, la última vuelta de rosca a la cosa, que es esto a lo que hacía referencia a Agustín Monteverde recién, sí, que es restringir el pago de dividendos por los resultados derivados de la prestación de servicios de liquidez, que es hacer un negocio, bueno, ¿sí? Un negocio de la disfunción. Yo prometo que vamos a dedicar bastante tiempo de este programa a explicarlo. Sí. Nosotros...
6: técnicos.
0: Mejor que yo y los técnicos a los que llamemos. Porque ¿cuál es el rol que yo creo que tiene que tener una radio nacional, este programa inmerso en ella? Ayudarnos a entender. Uh-huh. Y después cada cual sacará su conclusión. Pero ayudarnos a entender, sí. A veces eso es un poquito aburrido. Pero
6: no es necesario.
0: Es un ratito nada más.
6: Es necesario.
0: Tal cual.
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1: 8 de la mañana, 30 minutos en la República Argentina. El proyecto de reforma del Banco Central ingresa al Congreso. Por Radio Nacional, el senador de La Libertad Avanza, Agustín Monteverde, dijo que se trata de una iniciativa que tiene una responsabilidad institucional de cuidar el valor de la moneda.
2: Ahí se convirtió el Banco Central en una, diría, una ambulancia de primeros auxilios, 5 objetivos distintos, algunos totalmente incumplibles y entre todos ellos muchas veces contradictorios. Bueno, los resultados quedaron a la vista, ¿no? Ante todo, volver a la misión originaria. Segundo, fortalecer la independencia del Banco Central. Esto es algo clave. Recordemos que los presidentes del Banco Central han sido removidos incluso cuando han tenido nombramiento efectivo.
1: Despiden a las víctimas de la tragedia aérea de San Juan. Desde Radio Nacional Hachal nos informa Rafael Aravena.
3: La provincia de San Juan confirmó el cronograma de las honras fúnebres para despedir a los 4 sanjuaninos que perdieron la vida en la tragedia aérea ocurrida en Valle Fértil. De acuerdo con lo informado oficialmente y tras un acuerdo con las familias, el velatorio se realizará este viernes de 3 a 21 horas en la Catedral San Juan Bautista, donde amigos, compañeros y la comunidad podrán brindar el último adiós. Las actividades continuarán el sábado a las 9 de la mañana con una misa en la misma catedral. Posteriormente a las 10:30 partirá el cortejo fúnebre rumbo al cementerio de la capital, donde se concretará la despedida final.
1: Persecución y choque en Mataderos, Miriam Mariotto.
4: Dos personas resultaron heridas tras el choque de un vehículo contra un cartel publicitario. Esto fue en Directorio y Miralla. Ocurrió cuando estas personas que viajaban en el vehículo siniestrado salieron a perseguir a 4 delincuentes que intentaron ingresar a su propia vivienda, que queda a pocas cuadras del lugar. Bueno, finalmente cuando estaban realizando la persecución, chocaron contra este cartel. Los delincuentes siguieron huyendo y son intensamente buscados por la policía.
1: En Buenos Aires la temperatura 15 grados 9 décimas, la humedad 87%, el cielo está nublado.
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0: Vamos muy bien, 37 minutos de las 8 de la mañana, qué risa policial. Ahora vamos a tener una nota, Iván a cubrirme. Si yo digo, ¿Iván a cubrir? ¿Quién es?
1: ¿Quién?
0: Iván,
1: claro,
0: a cubrir.
1: Como Elsa.
0: Estamos a 37 minutos de las,
1: claro,
0: 8 de la
1: como
0: mañana.
1: El sabor del encuentro.
0: Como el sabor del encuentro, claro, más o menos. ¿Qué cuentan nuestros oyentes?
1: Y están participando a través del 11-3870-7485. Bueno, van por varios lados, por ejemplo, ajá, con los parques nacionales, hay quien responde bien.
0: Bien, ya, decinos.
1: Sí, bueno, primero voy con el de Ricardo, dice, buenos días, conozco el bañado de la Estrella en Formosa.
0: Ah, bueno, ves, hay que ir a conocer el bañado de la Estrella, hablan, sí, muy bien todos.
1: Y también en Formosa, dice, el Parque Nacional Huicol.
0: Ajá.
1: Dice, admiro mucho el esfuerzo de la gente que protege nuestra fauna, es que, y sí, recursos naturales.
0: Es que sí.
1: Y acá Soledad, claro, Soledad es maestra. Dice, hola, soy Soledad de Castelar, buen viernes para todos, acá como docente de la provincia de Buenos Aires, despidiendo mis días de descanso, el lunes regreso al ruedo.
0: O sea, muy contenta, ¿no es cierto?
1: Sí, muy no contenta y dándonos la respuesta
0: exacta,
1: pero aparte con algunos aderezos.
0: A ver.
1: Dice, Argentina tiene 39 parques nacionales, integrados juntos...
0: Sin aderezos porque engordan los aderezos.
1: Sí, en su justa medida. Dice, integrados junto a parques interjurisdiccionales, uh-huh, y reservas bajo la órbita de la Administración de Parques Nacionales.
0: Así es.
1: Dice, acá cerquita, en la provincia de Buenos Aires, podemos disfrutar de parques nacionales, el Parque Nacional Ciervo de los Pantanos y el Parque Nacional Campos del Tuyú. Vale la pena conocerlos.
0: Lindo, ¿verdad? Lindo. El señor Rubén Santos.
2: Bueno, vamos a hablar un poco de este tema que tiene en vilo a todo el mundo del fútbol, porque estaba haciendo un recorrido y ya en septiembre se vienen competiciones mundiales, de las que la UEFA dice que no va a participar, mientras se mantenga esta postura de sostener la venta de un porcentaje de las acciones de la FIFA a un grupo privado que, como se sabe, es de uno de los hermanos del yerno de Trump.
0: Ajá, uno de los hermanos... Kirchner.
2: Exactamente. Bueno, la cuestión es que yo prometí escuchar a Infantino y, bueno, saquemos conclusiones, a ver qué les parece.
0: Vamos a eso.
3: Es una decisión importante y está en sus manos. Si la mayoría de ustedes decide aprovechar esta oportunidad, a cada federación miembro de la FIFA se le garantizarán 20 millones de dólares, luego 22 millones de dólares, luego 24 millones de dólares a través del programa Forward de la FIFA durante los próximos 3 ciclos. Y para quien lo soliciten sin ninguna obligación, se le concederán ahora otros 20 millones de dólares a través del nuevo programa FIFA Fast Forward. Si en cambio la mayoría de ustedes decide que este no es el camino correcto, el programa Forward de la FIFA continuará exactamente como estaba planificado, con los 10 millones de dólares por federación miembro de la FIFA ya previstos para el próximo ciclo.
0: Entonces, está repartiendo plata, eso seguro.
1: No,
0: porque la traducción, ayúdame, que sí, me llegó a mí en el gimnasio, fue estar repartiendo plata para el que vota que sí.
2: Exacto, claro.
0: Yo, la primera parte era, si esto es votado como que sí, es muy cercano, pero muy finito, pero no es lo mismo, si esto es votado como que sí, las federaciones hayan votado a favor o en contra, van a recibir tanto, pero después se complica. La
2: se verdad. Complica, hacia claro.
0: Al final se complica.
2: Porque es el final para mí, el lapidario, que si no aceptan,
1: claro,
2: esto,
1: si
2: bueno,
1: no,
2: se van a quedar como están ahora con 10 millones. Le prometió 20, 22, 24, después le prometió, si alguien requiere ahora tiene 20, o sea que los 20 que le van a dar más los 20 que requiere va a ser 40.
0: Vale.
2: O sea, lo que uno entiende acá es que las asociaciones más pobres, si se quiere, uh-huh, son las que van a levantar la mano.
0: Sí, claro.
2: Pero bueno, ya tenemos 99 que dijeron que no. Las 55 de la UEFA y las 44 de la CONCACAF.
0: 99 se le empieza a afinar el número, porque dijiste 200...
2: 211 11. Necesita la mitad.
0: Claro.
2: Estaría
0: 106.
1: Ahora dijeron que
0: 106,
1: no.
0: Necesita antes... 106. Y 99...
2: No, es que ¿sabes cuál es el problema, Fer? Que lo que dice la UEFA es... El tipo tira esto ahora cuando ya lo tiene cocinado. No consultó con nosotros antes.
1: Pero,
2: es inadmisible que no venga ahora. Porque ellos mismos están de alguna manera...
4: Lo que es inadmisible es que manejen esos volúmenes, bueno, de plata. Sí, pero escuchá lo que...

0: dijeron Estados Unidos, ¿no? Por ser el...
1: Los criterios son muy diferentes, ¿no es cierto? Ahora seguimos con el tema, sí, porque la verdad que da para todo. 43 minutos de las 8 de la mañana.
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0: Buenos días, 43 minutos de las 8 de la mañana y les contábamos más temprano y empezábamos a meternos en tema esto que ocurrió ayer en España, puntualmente en Ceuta, y que consistió en el ingreso de miles de personas provenientes directamente desde el Magreb, ¿sí? Puntualmente desde Marruecos. Vamos a charlar sobre esto que configura, yo no sé si un efecto, probablemente la crisis migratoria en la región, pero también un boost, ¿no es cierto?, que la complica. Con José Luis Echarri, que es periodista del Faro de Ceuta. Hola, José Luis, Nico Yacoy, equipo Nacional Argentina, buen día, gracias por atendernos.
1: Muy buenas.
0: José, hola. ¿Ahí nos escuchás?
1: ¿Me escuchan?
0: Ahí sí, ahora sí, ahora sí.
1: Perfecto, muy buenas. Pues las últimas horas, ¿les cuento más o menos cómo está la situación en última hora?
0: Sí, por favor.
1: Vale, pues yo me desplacé con mi medio, con compañeros míos del Faro de Ceuta, desde las 5 o 6 de la mañana, y veíamos que el flujo migratorio seguía fluyendo, y en estas últimas 24 horas se habla de cifras cercanas a esas 50.000 personas. Que para que se hagan una idea, Ceuta tiene un censo oficial de unas 85.000. Estamos hablando de que más de la mitad de ese censo se suma. Y bueno, ahora en estas últimas horas, en estos últimos momentos, hemos visto como muchos de ellos que habían entrado en estas últimas 24 horas están volviendo, viendo que no tienen ningún lugar en el que establecerse, ni comida, sobre todo niños pequeños. He visto un caso especial de una niña que claro, que pedía a su madre, ¿no? Y bueno, realmente el tema todavía no está para nada finiquitado, porque todavía siguen miles y miles de personas, comercios cerrados, las fiestas patronales, las llamadas ferias, no sé si me entendéis.
0: Sí, perfectamente. Aquí.
1: Perfecto, pues bueno, estaba preparada ya durante bastantes meses con los feriantes, y bueno, al fin y al cabo se ha acabado suspendiendo, se anunció hace un par de horas, y eso también pues repercute económicamente en la ciudad, ya que, bueno, no se celebran esas fiestas patronales y además todas las tiendas y comercios están completamente cerrados.
0: Hay un punto donde se sienten, digo, en Ceuta puntualmente, más o menos, no sé si decirlo tan fuerte como solos, abandonados, pero digo, poco acompañados por el gobierno central.
1: Al fin y al cabo aquí existe el Centro de Estancia Temporal de Inmigrantes, sí, que se llama el CETI, porque claro, en Ceuta al fin y al cabo es recurrente que vengan inmigrantes, ¿no? Es una zona en la que, bueno, el foco está allí. Y bueno, el centro está preparado para unas 500 personas, y claro, el problema está en cuanto vienen 50.000.
0: Claro.
1: Ya desde semanas anteriores, que claro, esto no se había focalizado en los medios nacionales, no se había expresado, porque tampoco era noticia como ahora, ya estaban sofocados completamente, estaban habilitando tiendas de campaña en las puertas de ese centro de estancia temporal de inmigrantes, y ya con esta entrada masiva que llegó desde ayer, sobre todo, completamente imposible. La gente en la calle buscándose la vida, gente en parques, en el bosque, en todos lados. O sea, no hay. Ahora mismo la gente busca un hueco donde dormir y es que no lo hay.
0: Claro. ¿Ahí cuál es el plan, la idea, o si es que lo tienen, el programa, ¿no es cierto?, de esta gente? ¿Es cruzar a territorio europeo desde ahí?
1: Claro, ellos siempre está la idea de que en Marruecos se vive mucho peor que en España, ya sea por políticas económicas, de libertad incluso. Y claro, la mayoría de ellos no se quieren quedar en Ceuta, ¿no? Que aunque Ceuta sea el primer punto español, ellos lo que quieren es pasar a la península, ¿no? A irse pues a Málaga, Madrid, Barcelona, o incluso muchos de ellos después quieren irse a Centro Europa, ¿no? Ya sea pues Alemania, otros se quedan

0: en diferentes puntos, ¿no? Porque a lo mejor muchos tienen familia allí, Francia sobre todo, Holanda también. Uh-huh. Y claro, entre ellos está en su sueño, lo que el objetivo que tienen ellos es quedarse en ese centro de estancia temporal, pues semanas, meses, lo que sea, el tiempo que sea necesario, y ya pues con todo regulado, pues van hacia diferentes puntos que son otros centros de estancia temporal de inmigrantes, pero en la península, ya sea pues en Madrid, Barcelona, en cualquier sitio de allí, y ya dan ese paso a tener pues con ese objetivo de una vida mejor.
1: Entiendo. O sea, entrar a partir de ahí por los, llamémoslo así, ductos o canales formales, no cruzar el Mediterráneo, que configura una barrera natural importante.
0: Uh-huh. Sí.
1: Uh-huh. Viene por ahí entonces la cosa. Habló hace minutos, ¿no es cierto, Pedro Sánchez? ¿Qué novedad vertió sobre el punto?
0: Pues estableciendo principalmente calma. Uh-huh. Y bueno, ahora mismo, mira, el dato que te puedo dar es que el presidente de Ceuta, Juan Jesús Vivas. Calcula la cifra que asciende hasta los 60.000 los migrantes que han entrado. Bien. El ministro del Interior, Fernando Grande Marlaska, ya dijo ayer de que todas estas personas ilegales se iban a devolver, iban a devolverse a Marruecos, una medida excepcional, ¿no? El problema está en cómo mueves tú a tantas miles de personas. Muchos de ellos, como he dicho, están volviendo por su propio pie, están de forma voluntaria porque no tienen comida, pero es que hay otros que sí, que vienen preparados, que vienen incluso con dinero y que, claro, que realmente ven esto como una oportunidad de dar ese paso.
1: Uh-huh, ciertamente. El número de personas fallecidas en esto que podemos llamar casi que una estampida que tenemos varía entre 15 y 18. ¿Qué número manejás vos?
0: De hace un par de horas tenía yo el número de 19. De 19, aunque realmente, claro, el número es que puede ir variando, vamos, perfectamente, porque sí, no sabemos cuántos cadáveres puede haber en el mar. O sea, realmente ese número no se sabe. Hace un par de horas se supo que el número ascendió a 19 y son 18 hombres y la última era una mujer, la primera mujer, y sobre todo también mucha gente joven. No sabemos si menores o no todavía. Pero sí, que había gente joven ahí entre los cadáveres y la cosa es que, claro, aquí los recursos en Ceuta son muy limitados. Hablamos de que a lo mejor neveras para mantener esos cuerpos puede haber 3, 5.
1: Adiós,
0: claro. Y claro, de repente te llegan decenas de cadáveres, sí. Además de, ya no hablamos de crisis de ocupación, sino también de crisis sanitaria. Vienen muchas personas que han venido en avalancha, tienen heridas, sangre en extremidades, y claro que necesitan ser atendidos, muchas personas que llegan al borde del mareo, muchas personas, y claro, eso también pues colapsa ese sistema sanitario de aquí, de la ciudad.
1: Y luego está la dimensión, si querés, geopolítica, ¿no es cierto? Porque empieza a haber toda una discusión, el canciller italiano diciendo, por ejemplo, una crítica dura a la política, si querés, de control de fronteras o de migración española, eso también está.
0: Claro. O sea, al fin y al cabo también muchos van a buscar pues muchos rumores, muchas salidas, pero realmente no creo que haya algo en específico, sino que claro, si allí tampoco se ven que tengan esa vida que a lo mejor sí quieren tener, ven que al otro lado de la barrera tienen una vida que les gusta más, que pueden tener más oportunidades, pero el tema está en eso, en que produciéndose avalanchas así, las oportunidades no se tienen, sino que acaba agravando el problema que tiene el país.
1: Claro, porque España. No podés asimilar, digamos, ¿no es cierto? La sociedad que recibe no puede asimilar.
0: Exacto. Ahora mismo ya, como ya le he comentado, están todos los comercios cerrados y pues además que es que incluso gente que ha venido, inmigrante que ha venido incluso con hijos recién nacidos, que... Uh-huh. O sea, que hablamos de que van incluso a la desesperada y realmente no tienen esos medios necesarios para establecerse, ya no porque hayan entrado de manera ilegal, sino que no tienen cobijo, no tienen comida y están entrando incluso niños pequeños.
1: Claro.
0: Y niños pequeños muchos y muchos sin madre. O sea, había muchos grupos de niños de 6, 7 años.
1: Claro. Qué terrible. José Luis, esto, bueno, de lo que hablábamos, la dimensión, si querés, geopolítica, qué sé yo, es como, ¿no es cierto?, alta. ¿Qué pasa con la opinión pública? ¿Qué pasa en la calle con esto?
0: Pues, claro, el problema es que la población de aquí de Ceuta está realmente cansada, porque, lo que escucho de gente cercana, de gente de a pie, es que realmente Marruecos puede hacer con Ceuta lo que quiera.
1: Es que, claro.
0: Realmente es que en un día han entrado decenas de miles de personas. Y si ahora, bueno, ya no es que se han cerrado las ferias, los comercios, sino que, claro, realmente es que con una decisión estás ocupando una tierra, estás ocupando una ciudad, estás privando de oportunidad, de seguridad, sí, de prácticamente todo a una población que es realmente pequeña, que ya tiene pocos recursos, uh-huh, porque estamos hablando de una ciudad que tiene 85.000 habitantes aproximadamente, y bueno, están entrando 50.000, y de esa forma tan agresiva. La población realmente está bastante cansada, y claro, esto es bastante peligroso, porque después puede llegar esa respuesta, ¿no? Esa respuesta en forma de agresión, completamente también injustificada, ¿no? Porque muchos aprovechan incluso esa excusa para salir a las calles a agredir, ¿no? Cuando realmente las personas que entran no tienen por qué ser el problema, sino el sistema que hace que les empujen a salir de allí.
1: Lo que pasa es que cansada y asustada, porque es cierto, cuando 50.000 personas entran a una ciudad de 85.000, se vuelve un poco la lucha por la supervivencia.
0: Exacto, y además el problema es que no se sabe qué tipo de gente está entrando.
1: Claro, es que claro.
0: Estamos hablando de que llegan 50.000, 60.000 desconocidos y no sabes quiénes son, ni son completamente irregulares, no sabes lo que han hecho en sus tierras, y ese es el gran problema.
1: Tal cual. José Luis, te agradecemos un montón por la charla, fuiste muy claro.
0: Bueno, muchas gracias a vosotros.
1: Un abrazo grande, que estés
0: bien. Un placer.
1: Bien. Lo mismo digo. Es José Luis Echarri, periodista de El Faro de Ceuta. Ahí, para terminar de entender por qué estamos hablando de esta manera y del Mediterráneo todavía como una suerte de barrera natural y del territorio de la península y del europeo, es porque Ceuta, pero también Melilla, son enclaves españoles en el Magreb, es decir, en el norte de África. Uh-huh. A la altura de Gibraltar, más o menos, está Ceuta.
2: Claro.
1: Una ciudad de 85.000 habitantes. Ah, además, esto también es una cosa que invita a pensar respecto de lo que queda de un mundo que ya no es, remedio de colonialismo, etcétera, etcétera. Cada cual sacará su propia cuenta, pero digo, esta es la particularidad. Cuando vemos lo que estamos viendo en la televisión, no es es en territorio español, más no en territorio europeo de España, claro, sino en el remanente de su territorio africano.
3: Él hablaba de la preocupación de la gente, ¿no? Y vos decís, imagina 50.000 personas con hambre.
1: No, por eso te
3: empiezan
1: digo.
3: Empiezan a ver por saqueos.
1: Bueno, ahí es el hombre lobo del hombre, digamos, en claro, un punto. Es el estado de naturaleza, porque se te empuja a eso. Se te empuja a eso. No, ahora, tampoco podés amortiguar usando como política. A mí me preocupa mucho estas olas de migraciones.
2: A
1: digo,
2: mí
1: no es que te voy a contestar desde el falso, si querés, no sé, bonachismo que te implicaría decir no, porque cuando no podés absorber, no podés absorber.
2: Ah, claro.
1: Pero tampoco podés usar como instrumento de, si querés, desinvitación, cosas que tocan el crimen humanitario, sino porque no te puedo dejar que veas que si entras acá te morís de hambre, o que si entras acá te tal cosa, o no. ¿Cómo haces con eso?
2: No, claro. Es muy complejo. Y algo que decía el periodista, que también es raro, porque ellos tienen en su ideal que si se quedan en Ceuta van a lograr los papeles para cruzar legalmente al territorio,
1: es que los ductos
2: al continente
1: están
2: europeo.
1: De claro, centro claro, transitorio en centro transitorio. Fíjate que están hablando algunos de ellos de llegar a Holanda.
2: Claro.
1: O Países Bajos, pero digo, tenés que cruzar toda Europa para eso.
2: Y legalmente.
1: O saltando de centro en centro, pero de una Europa que ya no tiene capacidad
2: de absorber.
1: Y que fíjate, no quiero poner otra, pero hay que decirlo, las complicaciones que le está haciendo a sus descendientes, por ejemplo, España o Italia, para obtener una ciudadanía. Que, ¿sí? Pero tu problema estás teniendo desde otro lado, al contrario, tendrías que llamar más americanos. a Europa, digo, y ahí ya entramos en un problema de, si querés, conflicto, confrontación civilizatoria, que yo creo que es lo que está pasando, por lo demás. Esto es Huntington en la máxima potencia.
2: Estoy de acuerdo, y además también pone el acento en otras cosas, ¿no? El colega español lo mencionaba, ¿no? Decía el tema de la crisis sanitaria que esto puede traer, y por otro lado la situación de los chicos, ¿no? Cada vez que hay una catástrofe inmigratoria, uno pone el acento en esos chicos que por ahí en la avalancha, en el bote con el que cruzan, digo, son escenas que se repiten de muchos chicos que quedan huérfanos y quedaron en otro territorio. ¿Qué pasa con esos chicos? Es una situación mundial que nos lleva a mirar este conflicto desde distintas entradas.
1: Bueno,
2: ¿no?
1: Pero eso que vos proponés es una mirada que de alguna manera reformula lo que es el principio de intervención o de no intervención en realidad en los asuntos de otro Estado, porque ¿qué pasa cuando un Estado es de determinada manera que expulsa un número relevante de su población que después tengo que atajar yo que ya no puedo metabolizarla? Entonces, bueno, mínimo, sentémonos a conversar sobre pautas mínimas de civilización o convivencia, porque ya no me es anodino que expulses gente.
2: No, y aparte que no es obligatorio
1: y
2: que
1: todo
2: lo tenga
1: eso
2: que absorber.
1: En el ideal de un mundo multi civilizatorio, donde vos podés ir a vivir a donde quieras, donde sos ciudadano del planeta, claro, sí, pero una cosa es una cosa y otra cosa es la otra. Y el choque cultural, y lo que está pasando en Francia, y lo que está pasando, donde hay incluso un envalentonamiento identitario fuerte. Si yo vengo y me rezo en tu iglesia, rezo la ¿no es cierto? Como una es complicado.
2: Es complejo. Porque eso también desde la política lo que hace, Nico, es exacerbar procesos políticos extremos.
1: Claro. No. Claro. 9 de la mañana en la República Argentina.
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5: 9 de la mañana en la República Argentina. Economistas y exfuncionarios avalan la reforma al Banco Central. El directorio de CIT Asesores, Camilo Tiscornia, y el ex titular de la entidad financiera oficial, Daniel Marx, coincidieron en que el anuncio es una señal de fortalecimiento fiscal. Crisis de inmigrantes en Ceuta. El presidente de España, Pedro Sánchez, denunció una violación de la integridad territorial de su país y pidió que Marruecos materialice cuanto antes la repatriación de las personas que ingresaron sin los controles. Por Radio Nacional, el periodista del Faro de Ceuta, José Luis Echarre, dijo que la situación generó problemas humanitarios.
0: Al fin y al cabo, aquí existe el Centro de Estancia Temporal de Inmigrantes, que se llama el CETI, porque claro, en Ceuta al fin y al cabo es recurrente que vengan inmigrantes, ¿no? Es una zona en la que, bueno, el foco está allí. Y bueno, el centro está preparado para unas 500 personas y claro, el problema está en cuanto vienen 50.000. Y ya con esta entrada masiva que llegó desde ayer sobre todo, completamente imposible. La gente en la calle buscándose la vida, gente en parques, en el bosque, en todos los lados. Ahora mismo la gente busca un hueco donde dormir y es que no lo hay.
5: La información del deporte con Nicolás Álvarez.
6: A los 66 años murió Franco Baresi, histórico defensor del Milan y leyenda del fútbol italiano. Fue campeón del mundo con la selección italiana en 1982. Además disputó más de 700 partidos con el Milan.
5: El estado del tránsito con Romina Wiener.
7: Atentos en la provincia de Córdoba, hay que transitar con precaución en rutas y autopistas. Calzada húmeda y resbaladiza por lluvias en diferentes sectores. Aumentar la distancia de seguridad en la autopista Córdoba-Rosario, rutas nacionales 8, 7, 36, 158. Ser precavidos al transitar. Además, en Mendoza sigue cerrado el paso internacional Cristo Redentor, ubicado en la ruta nacional 7. Lleva 17 días de cierre por el temporal de nieve en zona de alta montaña.
5: En Buenos Aires la temperatura a 15 grados 9 décimas, la humedad 87%, el cielo está nublado.
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0: 9:04. Muy buenos días. A continuación presentamos una nueva emisión de Mensajes al Poblador correspondiente a hoy, viernes 31 de julio del año 2026. La Comisión Directiva del Centro de Jubilados informa que por razones de fuerza mayor se posterga el día de la Asamblea por renovación de autoridades para el día lunes 3 de agosto a las 16 horas en el Centro de Jubilados y Pensionados, firma la presidenta Dina Inés Pradena. El vacunatorio del Hospital Rural Senger informa a la comunidad que a partir de la fecha contamos con un stock de 40 dosis de antigripal disponible para personas de 50 años en adelante. Pueden pasar de lunes a viernes de 8 a 14 horas. La dirección del Hospital Rural Senger informa a la comunidad que los consultorios médicos se realizarán los días martes y jueves. Los turnos podrán solicitarse a partir de las 8 de la mañana de manera presencial o a través de Dino. Se agradece a la comunidad la comprensión. Para la zona del Puntudo, a Gastón, Aldana le hace saber que su pedido ya llegó a Gobernador Costa. Tiene un plazo de 15 días para retirarlo, firma Aldana. Para Sebastián, en Puesto El Boliche, no es posible llegar a esa. Por desperfecto en la camioneta, baje al Winca. La dirección de la Escuela Secundaria de Educación Técnico Profesional número 716, Casimiro Slápelis, informa que hasta el día viernes 31 de julio se encuentra abierta la inscripción para rendir espacios curriculares libres, previos y equivalencias. Los interesados pueden solicitar y completar formulario en preceptoría de la escuela. El pasado fin de semana, en la ruta 20, en el trayecto de Río Mayo hacia Río Senger, se extravió un lingote, una antena del VHF. Por favor, si alguien lo encuentra, acercarlo a la institución de defensa civil local, ya que es de suma importancia. Desde ya, muchas gracias. Kiosco Vargas informa que se encuentran a la venta los telebingos de la agencia 6013, uno por 10 mil pesos y la promo de 3x2 a 20.000 y se juega el día 8 de agosto. Para Andrés, en la zona del Chalía, por acá nos encontramos todos bien, esperamos noticias, firman Vanessa y su hijo Dante. Para Coco Acuña, su hijo Víctor le comunica que no necesita el aparato que le prestó, que lo siga teniendo hasta nuevo aviso. Para Puesto La Frontera, en este día queremos hacer llegar el saludo a Norma Huichaqueo, que está cumpliendo años, desearle todo lo lindo de la vida. También saludos para mi papá, firma el comunicado Martín Güenullán. Le mandamos muchos abrazos de parte de su hija y yerno desde Santa Fe. Busco trabajo como peón para campo mensual con recao y perros. Cuento con referencias. Comunicarse al 2945-331438. Hora 9:07. Hasta aquí presentábamos Mensajes al Poblador.
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1: El Parque Autóctono Cultural y Recreativo Los Terrones, ubicado a 14 kilómetros de la localidad de Capilla del Monte, en el Valle de Punilla, a 124 kilómetros de la ciudad de Córdoba capital, está repleto de rocas volcánicas, areniscas de origen triásico de color rojizo, que han sido erosionadas por la acción del viento, generando formas increíbles. Las formas que tallaron el agua y el viento, que son como terrones gigantes envueltos en tupida vegetación, mezcla de las sierras de las Quijadas y Cañón del Colorado, pero en miniatura y casi selvático. Allí se descubren figuras como el sillón, el dedo de Dios y el honguito.
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Llegó de paso a la estancia para el tiempo de las esquilas y alargó su permanencia por causa de que llovía. 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El peón que estaba a su lado sin decir la boca es mía salió al tranquito y pensando en las cosas de la vida. Él que siempre iba alegando que a llorar no aprendería, con la cabeza agachada se metió pa' la cocina y le mojaron sus ojos el puño de la camisa, mientras seguía escuchando lo que el patrón repetía. ¿Con qué no ha servido a la patria mi peón segundo Molina?

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Nos quitaron las haciendas a medias con el pulpero, después la lana, los cueros, caballos, matras y prendas. 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
1: 9 de la mañana, 23 minutos. 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
1: 9 de la mañana, 28 minutos. 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
2: Buenos días, este es el parte de rutas del viernes 31 de julio en Chubut, en el marco del plan integral de mantenimiento invernal de vialidad nacional. Calzada húmeda en la ruta 13, en la entrada Arroyo Verde, Puerto Madre y Puerto Madre en Trelew. También allí recordemos que hay desvíos en el acceso norte a Trelew por obras. Transitar con precaución a baja velocidad entre Trelew y Garayalde, también calzada húmeda en todo el tramo. Las banquinas están húmedas con barro, misma situación entre Garayalde y Comodoro Rivadavia. Calzada húmeda también mojada por lluvia, está deformada la calzada en algunos sectores. Banquinas blandas con barro, hay que circular con mucha precaución. Equipos viales distribuyendo sal, bancos de niebla en todo ese tramo. En la ruta 26, entre Comodoro Rivadavia y Sarmiento, también con calzada húmeda en todo ese sector. Lo mismo ocurre desde Sarmiento hasta el empalme con la ruta nacional número 40. Agregamos también sectores con neblina en todo ese tramo de la ruta nacional número 26. En la cordillera, en ruta 40, desde Esquela se pusieron acceso al Bolsón, la calzada también está húmeda en todo ese sector y escarcha en algunos tramos. Precaución para circular, hay neblina en el tramo de la 40, entre el Bolsón y Bariloche, también calzada húmeda con bancos de niebla. Precaución en ruta 40, entre Teca y Esquel, la calzada también está húmeda por Río Gonzal y sectores con escarcha, banquinas blandas, con nieve y con barro. Equipos viales trabajando en distribución de sal. Misma situación desde Teca hacia Gobernador Costa por la ruta nacional número 40. Además, mucha precaución en el desvío de Ripio, entre Facundo Tamarisco, así ese desvío posee escarcha y barro, hay neblina. En todo ese sector hay que circular a baja velocidad. En ruta 40, hacia Río Mayo, extrema precaución para circular. La calzada está húmeda y hay sectores con hielo. Misma situación desde Río Mayo hacia el límite con la provincia de Santa Cruz. En ruta 260 de Ripio, desde empalme con ruta 40 hacia Lago Blanco y Chile, la calzada está resbaladiza con hielo, con nieve, con escarcha. Hay que circular con extrema precaución. Portar cadenas, equipos viales trabajando en mantenimiento. En ruta 25, entre Rawson, Trelew, se doblaban las plumas con calzada húmeda en todo el tramo, calzada mojada por lluvia y neblina también en algunos sectores. Entre las plumas, los altares, hay un desvío de Ripio que hay que circular a baja velocidad, posee barro y agua. Entre los altares, Paso de Indio, también con calzada húmeda en todo ese sector. Entre Paso de Indio, Esteca, hay que circular a baja velocidad. Allí también la calzada está húmeda, pero tiene escarcha en algunos sectores. Hay que transitar con precaución, equipos de Vialidad Nacional haciendo distribución de sal. Neblina también en la ruta 259, entre Esquel y Treveri, la calzada está húmeda por Río Gonzal en todo el tramo, escarcha en algunos sectores y banquinas blandas con nieve y con barro. También bancos de niebla en el inicio de esta jornada. Desde Trevelin hacia el límite con Chile, la calzada de Ripio también con barro, circular con mucha precaución. Para más información pueden visitar nuestra página web www.argentina.gov.ar/rutas-nacionales. Siempre la ruta. Vialidad Nacional.
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5: De la mañana, 30 minutos en la República Argentina. Forma del Banco Central es para cuidar el peso, así lo dijo la senadora de La Libertad Avanza, Patricia Bullrich, quien agregó que es difícil que alguien se niegue a sancionar el proyecto de ley que anunció el presidente Javier Milei. Aseguró que la entidad financiera oficial prestaba plata para aumentar el gasto público. Se aprobó el ingreso al RIGI de la segunda etapa del proyecto Sal de Oro. La iniciativa contempla una inversión de 547 millones de dólares. El Ministerio de Economía informó que permitirá ampliar la producción nacional de minerales estratégicos. En Perú anulan la condena al expresidente Ollanta Humala. El Tribunal Constitucional declaró nula la sentencia a 15 años de prisión por lavado de dinero en el caso Odebrecht. Según la Corte, los delitos por los que fue condenado no eran punibles cuando fueron cometidos. En Buenos Aires la temperatura 16 grados 2 décimas, la humedad 87%, cielo parcialmente nublado.
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0: Nacional da la hora. 9 de la mañana, 33 minutos. 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
1: ¿Sabías que en Neuquén se encontró el dinosaurio más grande del mundo? El Patagotitan majorum medía 40 metros de largo. Fue descubierto en la Patagonia y revolucionó la paleontología. Sí, los grandes de la historia vivieron acá.
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1: Terminan las vacaciones de invierno, Miriam Mariotto.
2: Último fin de semana de las vacaciones de invierno, la terminal de ómnibus de Retiro, bastante movimiento partiendo y llegando a la ciudad de Buenos Aires. 60 Costa Atlántica, también quienes regresan, en este caso, de la ciudad de Mar del Plata.
3: Estamos volviendo de Mar del Plata, sí, fuimos unos días.
4: Sí, ¿cómo les tocó el clima esta semana?
3: Estaba lindo, estaba fresco, llovinaba, sí, inestable, digamos, pero bueno, el clima de Mar del Plata.
1: La información del deporte con Nicolás Álvarez.
5: Este sábado comienza la tercera fecha del torneo clausura, a las 3:30 de la tarde, en Río Cuarto, Estudiantes Banfield, en Mendoza, Gimnasia Unión, a las 18 en Córdoba, Belgrano, Argentino, y en La Plata, Estudiantes Defensa, y a las 20:30 van a jugar Racing y Tigre con transmisión de Radio Nacional.
1: En Ushuaia, Tierra del Fuego, donde nos escuchás por AM780, la térmica es de 5 grados 2 bajo cero. El cielo está nublado, aunque por el momento no hay pronóstico de tormentas. En Buenos Aires, la marca actual 16 grados 2, la humedad 87%, cielo parcialmente nublado.
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2: El Festival Aristet Fod abrió la convocatoria para participar en las competencias de artesanías y artes visuales de la edición 2026, destinadas a artistas y artesanos mayores de 16 años de toda la provincia. Las disciplinas incluyen artesanías, dibujo, pintura, grabado, arte digital, arte textil, reciclado, mix media, orfebrería, tejido y cosmética natural, entre otras categorías establecidas por la organización. Las obras podrán presentarse del 21 al 25 de septiembre en la sede de la Asociación Aristet Fod del Chubut, en la ciudad de Trelew. Las competencias centrales del certamen se desarrollarán los días 23 y 24 de octubre. Las personas interesadas podrán consultar las bases, las categorías y los requisitos de participación en los canales oficiales de la tradicional festividad galesa.
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9: 10 de la mañana, 5 minutos. 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
10: Muy buenos días, comenzamos este viernes 31 de julio, actualidad provincial como protagonista de este último día de la semana, hábil por lo menos, a través de la cobertura de las radios nacionales en la provincia, Río Mayo, Alto Rezengue, Esquel, Comodoro, voces que se unen, que se conectan en el territorio provincial a través de la información y el servicio. Como siempre, mencionamos a quienes participan de este programa, la cobertura de móviles, Lidia Cocha en Comodoro, Silvio Vega en Rawson, Andrés Campos en Esquel, en Deportes en Rubén Menén Fernández, en la producción general y coordinación de aire Valeria Gutiérrez, aquí en Comodoro el equipo periodístico integrado por Silvia Aragón, en la operación técnica está Nelson Cárdenas, en la producción Amanda Kohler y Natalia Castro. Otra mañana fresca en Comodoro Rivadavia, con temperatura de 2 grados, ya vamos a actualizar el pronóstico del tiempo y les comentamos cómo están los accesos en las rutas a esta ciudad de Comodoro Rivadavia. Silvia, ¿cómo estás? Buen día.
11: ¿Cómo estás, Raúl? Muy buenos días para vos, nuestros oyentes, nuestros colegas en la provincia. Bueno, comenzamos ya esta antesala del fin de semana, como decías, con muchas actividades. Ayer quedó formalmente inaugurada la 13ª Feria Internacional del Libro en Comodoro Rivadavia, ya con figuras del ámbito nacional que estuvieron presentes, como Karina Kaplan, Dolores Reyes y María O'Donnell, quienes estuvieron inaugurando la agenda de la jornada de ayer, por supuesto, y hoy continúan todas las actividades. Decíamos, son 11 días de esta fiesta cultural, con 11 sedes también donde se van a estar desarrollando todas las actividades y una gran cantidad de alternativas para todas toda la familia para que puedan disfrutar, como decíamos, de estos 782 eventos que se van a estar llevando adelante.
10: Bueno, también contarles que el tramo Trelew-Garayalde tiene en este momento calzada húmeda por lluvias, en algunos sectores con banquinas con barro, presencia de niebla, viento y maquinaria vial trabajando en esa zona. El sector que une Garayalde con Comodoro Rivadavia presenta condiciones un poco más complejas. Hay escarcha en algunos puntos, baches sobre la calzada, banquinas inestables con nieve y barro, además de equipos distribuyendo sal. Y el tramo que une Comodoro Rivadavia con el límite con la provincia de Santa Cruz, se informó que la calzada está húmeda por lluvias. Trabajos de vialidad nacional en la zona urbana y hay un desvío por horas en Ramón Santos. Y la ruta 26, tramo que une Comodoro con Sarmiento y Sarmiento Empalme con la ruta 40, permanecen habilitados, pero con calzada húmeda por riego con sal y banquinas que presentan sectores con barro y nieve, piden transitar con precaución. Y como decimos siempre, antes de emprender un viaje, se recomienda consultar el estado actualizado de las rutas en la página www.argentina.gov.ar/rutas-nacionales. Ahí están todas las rutas actualizadas de la provincia de Chubut y el país.
11: Bueno, también vamos a destacar otras actividades que se van a concretar en nuestra ciudad, organizadas en este caso por Comodoro Conocimiento. Estamos hablando de un encuentro de robótica que se va a llevar adelante en nuestra ciudad. Esto es, como decíamos, a través de la agencia Comodoro Conocimiento y el club de robótica que tenemos en nuestra ciudad y varios clubes que ya se están formando en este sentido. Es una instancia local de robótica, así que vamos a estar también dando detalles de esto.
10: Bueno, Comodoro sin agua, concluyeron las tareas de reparación del acueducto, ya comenzaron las tareas de relleno, de no mediar imprevistos. Este viernes en horas de la tarde recién se estaría restableciendo el suministro de agua a la ciudad luego de que el corte del servicio iniciado el miércoles debió extenderse por otras 24 horas. Y la lluviecita que tuvimos durante la semana en Comodoro dejó algunos campos de juego complicados, por eso está en duda qué va a suceder con el fútbol este fin de semana, siempre y cuando el clima lo permita. Bueno, se jugará la 19ª fecha del torneo de apertura de la categoría A. Desde el comité ejecutivo de la Liga de Fútbol se armó una grilla de partidos, pero todo está supeditado a lo que suceda con las condiciones climáticas y el estado en que quedaron los campos de juego. Por otro lado, desde la Liga también confirmaron que este fin de semana no saldrá a la cancha la primera fecha del torneo clausura del fútbol de ascenso de la B. Una vez concluido el torneo de apertura, bueno, con la consagración ya de Camioneros como campeón, el ascenso se aprestaba a iniciar el segundo certamen de la temporada este fin de semana, pero las condiciones de los campos de juego tuvieron que postergar el comienzo de este torneo para el próximo fin de semana. Y desde la Asociación de Fútbol de Veteranos también se informó que este fin de semana no habrá actividad debido al mal estado de los campos de juego. Sábado y domingo tampoco habrá fútbol con las 7 categorías que compiten en los torneos de la Asociación de Fútbol Senior. Se había evaluado la posibilidad de jugar algunos encuentros pendientes, pero no hay disponibilidad de canchas que permitan esa chance. Bueno, a veces no son tanto las canchas, sino también los accesos que están complicados en las canchas de Comodoro Rivadavia. El invierno lluvioso está evitando que haya continuidad en el fútbol en esta temporada 2026.
11: Bueno, por otro lado, lamentablemente tenemos que dar cuenta de una situación de estafa virtual. En este caso, la víctima es una mujer de 75 años del barrio Palazzo, que recibió la comunicación de un falso operario de PAMI y a través de enlaces apócrifos bancarios y de una billetera virtual le realizaron múltiples transferencias sin su consentimiento. La estafa ascendería a casi 2 millones de pesos y fue a través de una videollamada cómo se concretó esta estafa.
10: Muy bien, seguimos con más información de carácter provincial. Nos vamos a Río Mayo, Radio Nacional Río Mayo. Allí está Estela Maris Ríos y equipo, a quien saludamos. Estela Maris, buen día, adelante.
12: Buenos días para todos el equipo de Nacional de Chubut. Y aquí estamos esta mañana con cielo cubierto, con una temperatura de 4 grados bajo cero y una sensación térmica de 8 grados bajo cero. Hoy tendremos agua, nieve por la tarde y temperaturas que rondarán entre los 0 grados. Saludamos a nuestro equipo de Nacional Río Mayo, Sandra Ferreira en la producción, Javier Sanuesa allí en planta transmisora. Para ir adelantando algunas noticias que vamos a desarrollar hoy, la Municipalidad de Río Mayo mantiene activos sus operativos de contingencia invernal ante las temperaturas extremas que hemos tenido, hasta 17 grados bajo cero, se han congelado cañerías, tanques de agua. Esto ha afectado actualmente al 25% de la población y estaremos ampliando con una funcionaria municipal, Marina Alberdi. También le contamos que un jugador de vóley de Río Mayo fue subcampeón provincial sub-16 con Guaywén, llegó a la final en un torneo organizado por la Federación Chubutense de Vóley, disputado en Comodoro Rivadavia. El jugador fue formado en la Escuela Deportiva Municipal de Río Mayo, Adriano Soto, a quien saludamos y a su familia también. Y también vamos a estar desarrollando una noticia trágica, conmocionados todos aquí en la zona, porque ayer por la noche, jueves, ocurrió un trágico accidente sobre Ruta Nacional 260, zona Lago Blanco. La víctima tenía 56 años, conducía una moto niveladora en la zona. Este hecho ocurrió cerca de las 22:45, Ruta Nacional 260, en cercanía del cruce con la Ruta Provincial 51, en el sector conocido como la Bajada de Rojas, así como un precipicio. Interviene el Ministerio Público Fiscal de Sarmiento y luego vamos a estar desarrollando esta información. Muchos accidentes en esa zona, lo hemos estado contando aquí a través de Nacional Chubut, y cerca de 4 y dos han sido protagonizados por camiones chilenos, que se hizo un operativo para poder retirar un camión que transportaba GLP, que está ahí cerca de la ruta. No se pudo por algunos inconvenientes logísticos y legales. Y hoy en Río Mayo, ahí nos pasaban algunas imágenes de muchos camiones que vienen a aportar, ¿no?, para el operativo, para poder retirar estos dos camiones chilenos que están ahí volcados en ruta, entre otras cosas que seguramente le vamos a ir contando en esta mañana, en este invierno 2026, a último día de julio. Se viene agosto, a preparar la carne con ruda, y ahí estamos, compañeros.
10: Muy bien, muchas gracias, Telemaris, y mucha información en este viernes. Volvemos en un ratito con vos. Ahora nos vamos a Esquel para saludar y escuchar atentamente a Raúl Canelo, Rocío Abel y Menem Fernández. Muy buenos días.
13: Buen día, ¿cómo vamos, Raúl? Buen día para los compañeros de las otras emisoras. Aquí estamos, iniciando esta mañana de viernes, último día del mes de julio, también completando la semana con una temperatura hoy por encima de los 0 grados, ¿no? De 1 grado 4 décimas es lo que dice el Servicio Meteorológico Nacional, y tenemos algún pronóstico bastante bajo, ¿no?, de probabilidad de precipitaciones. Rocío, ¿cómo te va?
14: Buen día a toda la audiencia. Según el Servicio Meteorológico Nacional, para hoy se espera un 40% de probabilidad de lluvias y nevadas, así que poco probable que suceda. Mañana sábado lo mismo, por la tarde-noche, un 40% de probabilidad de lluvias y nevadas, y el domingo igual. Sí, lo que va a suceder es que mañana la temperatura va a descender un poquito, la mínima va a descender, la máxima va a ascender, y el domingo ya como que empieza a subir un poquitito, y durante toda la semana que viene se esperan temperaturas sobre cero, o por lo menos que la mínima sea cero grado, y las máximas 5, 6, 7 grados, y acá en la ciudad seguramente un 8, 9 más o menos. Así que ahí, baja probabilidad entre hoy, mañana y el domingo.
13: ¿Qué pasará con este día, no? Muy húmedo hoy, con bastante neblina. ¿Qué pasará con esa nieve que habíamos logrado acumular? ¿Desaparecerá? ¿Qué pasará con eso,
14: no? No, entiendo que no es tan alta la temperatura como para que se derrita esa nieve, sino de que no se está sumando nueva nieve, ¿no? En la montaña, en la nieve que está, si uno mira hacia el sector también de que nosotros tenemos en la espalda vendría a ser de la radio, la nieve sigue estando, la temperatura no sube tanto como para desaparecer, hay que ver lo que sucede la semana que viene, o hay que ver si estos próximos días que hay pronóstico de lluvia y nieve, si acá abajo igual quizás sea algo de lluvia, arriba sea un poquito de nieve, como claro. Ayer sucedió mientras estábamos en el programa, nosotros teníamos lluvia acá y arriba era un poquito más de nieve. Las rutas están transitables con extrema precaución. Porque por ahí quizás en algunos sectores o en varios sectores de las rutas que están en cercanías a Esquel hay con la calzada un poco compleja por barro, por algo de nieve en el costado de la calzada, muy húmedas las rutas de nuestra región. Esquel Trevelin, la ruta 259, está transitable con extrema precaución, y de nuestra región, según Vialidad Nacional, quizás un tramo que ellos recomiendan extrema precaución, es la ruta 25 entre Paso de Indios y Teca, claro. Que está transitable, pero en algunos sectores hay escarcha, las banquinas están inestables con nieve y barro, heladas, y la neblina, que la neblina también estaba presente en la ruta 259 entre Esquel y Trevelin, neblina había en no sé cómo si se habrá disipado, pero hasta hace una o dos horas, la ruta a Trevelin estaba quizá un poquito complicada por eso, por la presencia de neblina. Y antes de avanzar con el recorrido de los temas que vamos a tratar en esta mañana, desde las 10 de la mañana hay un corte de luz programado por la cooperativa 16 de octubre. Este corte se va a realizar, o este corte se está realizando, la interrupción del servicio, es para hacer tareas de mantenimiento preventivo e instalación de elementos de maniobra en líneas de media tensión urbana. Y los sectores afectados son entre calle Lezana y Bernardo José Monteagudo, y desde avenida Holdich hasta Maestro Tamburini. Tengan en cuenta que el corte de energía es hasta las 12:30 al mediodía, 2 horas y media de corte, así que estos sectores estarán siendo afectados por el corte de energía programado por la cooperativa 16 de octubre.
13: Muy bien, hoy estaremos hablando del invierno y las escuelas, y hay como una controversia entre lo que dice la gente de delegación administrativa respecto a la caldera de la escuela 713 y lo que dice el director, así que estaremos hablando de eso y también explicar por qué algunas clases se suspendieron en el interior por problemas de calefacción en las escuelas, creo que es en Trevelin. Y estaremos también difundiendo el testimonio de Gabriel Seleme. ¿Quién es Gabriel Seleme? El dueño de la cabaña San Marón de Sarmiento, que obtuvo el premio Un Toro de la Cabaña, obtuvo el premio Gran Campeón Macho Hereford en la exposición más importante aquí en la Argentina.
14: No, y además que la premiación es el galardón mayor, me parece.
13: Sí, claro. Así que bueno, vamos a tener la palabra de Gabriel Seleme, y tenemos aquí para presentar a un contento Menem Fernández. Viene contento de anoche, sufrido, pero contento. Buen día.
15: Contento más que sufrido, porque uno sufre cuando pierde, cuando gana, generalmente disfruta. Más allá de lo que va a pasar en los 90 minutos, Boca continúa en la Copa Sudamericana, muchos quedaron atragantados ahí con el pelo, le decía, y va a atajar, y no pasó. No pasó lo que muchos esperaban, sí, lo que otros esperábamos pudo suceder, pero bueno, le estaremos contando las novedades del deporte de nuestra provincia. Tenemos la palabra de Hernán Maciel, que estuvo ayer en Chubut Deportes, en el auditorio de Chubut Deportes, presentando los juegos de invierno, esta actividad, los juegos de montaña en realidad, que van a ser un poquito más allá del invierno, porque van a realizarse entre septiembre y octubre, una actividad que se comenzó a hacer en su primera edición el año pasado, una propuesta interesante, se incorporan nuevas disciplinas, hay un sinnúmero de actividades que inclusive cerrarán allá por el mes de noviembre con una prueba de nivel internacional de aventura que va a durar entre 4 y 5 días, donde hay más de 50 equipos inscriptos, así que todo esto lo va a estar contando, lo hizo en el día de ayer y hoy estaremos compartiendo ese testimonio, Hernán Maciel, subsecretario de Deportes de la Municipalidad de Esquel, que estuvo acompañado por el presidente de Chubut Deportes, Milton Reyes, durante, reitero, la jornada de ayer. Por supuesto, con la agenda deportiva del fin de semana, que tiene que ver en nuestra zona con la competencia de desafío de la quebrada, que se va a correr en la jornada de mañana, domingo, aunque nos remarcaban los organizadores que hasta hoy a las 13 se ha extendido la inscripción. Recordemos, ayer charlábamos con Kevin Martín, nos decía que se cerraba anoche, se ha extendido hasta hoy 13 horas, así que tienen un par de horas más para poder inscribirse y participar de este desafío de la quebrada que se corre el domingo con punto de largada y llegada en la estación de ferrocarril de nuestra ciudad, del viejo expreso patagónico. Hay fútbol, a pesar del mal clima, lo habrá en los sintéticos de Belgrano Independiente para la Copa Esquel y en el Mario Alberto Lesque, como se lo ha denominado, al campo de juego de la localidad de Gualjaina para el torneo de invierno. Así que también estaremos repasando esta actividad. Una vez más conoceremos con quiénes van a jugar los equipos de Chubut en el torneo federal, por un lado, el Federal A en la reválida, tanto Germinal como Guillermo Brown, y por supuesto la presentación del Deportivo Madryn por una nueva fecha de la Primera Nacional. Allí estará en el Abel Sastre jugando el equipo aurinegro el próximo domingo. Algunos de los temas que tendremos para desarrollar en esta jornada, la última del mes de julio, bueno, ya se nos va yendo el séptimo mes del año, aunque ustedes no lo crean, se va rápido este 2026, Raúl, así que bueno, con todo esto estaremos ofreciendo en Información Deportiva.
13: Bueno, así presentados los temas, volvemos nuevamente a Comodoro Rivadavia. Adelante, Raúl.
10: Muy bien, aquí estamos actualizando algunos datos del tiempo de la provincia. Facundo en este momento con 4 grados bajo cero de temperatura, con cielo mayormente nublado y precipitación a la vista. Para hoy anuncian una máxima de 0 grados con lluvias y nevadas durante toda la jornada, durante todo el día, y poco viento. Para el sábado, 2 grados de máxima, 5 bajo cero de mínima, también con lluvias y nevadas principalmente por la mañana, y poco viento. Para el domingo, lluvias y nevadas por la mañana, y hacia la tarde también se van a registrar algunas nevadas, principalmente tarde-noche, con viento noroeste a 50 kilómetros en la hora y la máxima de 1 grado. Esto es para la zona de Facundo. Y en Cholila, 1 grado de temperatura en este momento con cielo nublado, para hoy una máxima de 2 grados, lluvias y nevadas durante todo el día, poco viento. ¿Y cómo viene el fin de semana allí en Cholila? Bueno, con lluvias y nevadas durante prácticamente todo el día, 2 grados de máxima, poco viento, y el domingo también nevadas, principalmente por la mañana, y lluvias y nevadas por la tarde-noche, viento del oeste a 50 kilómetros y una máxima que podría llegar a 3 grados. En Comodoro, 2 grados 5 la temperatura, 1 grado la sensación térmica, nublado en este momento el cielo, el viento calmo, y para hoy se espera una máxima de 7 grados con lluvias aisladas y poco viento. Hay que mencionar que para el sábado y domingo en Comodoro vamos a tener el cielo mayormente nublado, lluvias aisladas, poco viento, con temperaturas que irán entre los 4 de mínima y 7 grados de temperatura máxima. Las 10 de la mañana, 25 minutos.
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0: 10 de la mañana, 26 minutos, seguimos dándole continuidad a la información. Ahora a través de nuestros móviles, saludamos aquí en Comodoro Rivadavia, Lidia Pelucocha, ¿cómo estás?
1: Buen día, sí, buenos días a todo el equipo, buenos días a toda la audiencia de la mañana de Nacional Chubut. Qué linda mañana que tenemos en Comodoro para dormir, para comer torta frita, raspadita, todo, unos buenos mates en el fogón, así está.
0: El fogón, desde temprano querés prender el fogón.
1: Sí, ya lo tenemos prendido, porque hoy hacemos locro, nada que ver.
0: Ah, muy bien. Ya tenés el menú.
1: El menú para el mediodía, sí, obvio. Así que bueno, porque el día recontra acompaña para eso, ¿viste? Está frío.
2: Sí, bueno, Pelu está con el locro, y después lo vemos corriendo por el Cerro Chenque para quemar alguna caloría.
1: Claro, hay que quemar las calorías.
2: Después la vemos corriendo acá por la Ruta 3, allá por Zona Norte, subiendo y bajando el Chenque, para tratar de quemar esas calorías que durante este invierno va a acumular.
1: Claro, pero bueno. Es que uno come raspaditas, todo, y después hay que compensar.
2: Exacto, muy bien.
1: En cualquier momento armamos un team,
0: Varios kilómetros van a tener que necesitar.
2: Es lo que nos faltaría a mí, compensar.
0: Claro, compensar.
2: Es lo que me estaría faltando.
1: Bueno, Sil tiene experiencia de cerro, todo eso, Sil compensa.
2: Bueno, acá Silvia, Nelson, Amanda,
1: Nelson, ni hablar, Nelson es el uno. El uno, lo que pasa es que Nelson es ultra maratonista.
0: Es ultra,
1: No somos nada al lado de él.
2: Yo lo más lejos que tengo desde acá del estudio a la cocina, que son como media cuadra que tenemos
1: ahí. Nelson podría comer sin ningún problema locro, porque él corre muchos kilómetros.
0: Sí. Más de 100.
1: Y bueno, acá estamos muy bien representados en la radio, porque él es deportista. Digo, Nelson.
0: Claro, es de elite, es el único de elite.
1: A ver.
2: Se nos va.
1: Estoy acá,
2: Bueno. Se nos va la transmisión,
0: estoy acá. Bueno, Pelu, contanos.
1: Vamos a las noticias, ¿no? Arrancamos el mes de agosto, a pesar de que es el cumpleaños de nuestro queridísimo Raúl Rivas. Pero también San Cayetano se viene, ¿no? La fiesta en el barrio. En el barrio San Cayetano, y ya se están preparando, ya comenzaron con la novena a San Cayetano, ya van por el tercer día, San Cayetano y la dignidad del trabajo, se llama, hoy viernes 31 de julio, 19:30 horas, es la novena, y también a las 20 es la misa. Nosotros pudimos hablar con el padre que está aquí en Comodoro Rivadavia hace 4 meses, el padre Eibar Eduardo Liscano Vargas. Si le parece, lo escuchamos y lo conocemos un poquito.
3: Mi nombre es Eibar, sacerdote colombiano. Literalmente llevo 4 meses acá en la ciudad de Comodoro. Vengo de la diócesis Nueva Pamplona, en Colombia, oriundo de un municipio que se llama Santo Domingo de Silos, el norte de Santander, allá en Colombia.
0: Con un cambio importante, ¿no? Desde Colombia, la Patagonia.
3: Sí, claro, como lo que el Señor dice, vayan al mundo entero y anuncien su palabra, pues... Eso es lo que estoy haciendo, llegar a una comunidad diferente. Por primera vez salgo del país y me han recibido excelente, muy bien acá en esta gran ciudad y acá en esta gran comunidad como lo es San Cayetano.
0: Bueno, preparándose también para la fiesta, que me imagino que ya le han contado cómo se prepara Comodoro Rivadavia y cómo se prepara el barrio San Cayetano, ¿no?, para el 7 de agosto.
3: Sí, claro que sí, es una fiesta que se hace año a año y yo siempre tengo esta frase, para Dios es lo mejor. Y como se prepara un templo, como se prepara una imagen, lo importante es preparar el corazón de todos los creyentes y de todos los fieles para darle al Señor lo que Él merece, es decir, lo mejor.
0: De esta manera ya vamos invitando a la comunidad. ¿Cómo se vienen preparando? ¿Ya están con los preparativos de la entrada del barrio?
3: Sí, claro que sí. Hoy iniciamos nuestra novena. Como les estoy diciendo, es hermoso preparar el corazón y la novena nos va llevando esa espiritualidad. Tendremos también todos los actos culturales, los actos a nivel de el municipio que se realizan, que año tras año se están haciendo, lo seguiremos haciendo, la procesión, la presencia de nuestras autoridades, la presencia también de los músicos de la ciudad que estarán en las cantatas que tendremos el próximo sábado. Entonces son cosas que ayudan a fortalecer la unión, solo no de la comunidad, sino la unión de nuestra ciudad, que en estos momentos tanto necesitamos esa unión para todos.
4: Bueno, hablaba de las cantatas y de las autoridades. ¿Esto se va a llevar a cabo tanto en la iglesia y en el ingreso al barrio?
3: Sí, digamos, tengo entendido, siempre las autoridades reciben la imagen del santo en esa procesión que hacemos. Les invitamos entonces para que vengan, para que nos acompañen, y también durante la novena. Todos los días tendremos, a partir de hoy, tendremos la novena a las 19:30 horas, a las 20 horas la Eucaristía. También vendrán sacerdotes de las demás comunidades. Cada día vendrá un sacerdote a ofrecer la Eucaristía por ellos, por esta comunidad y a la comunidad donde ellos están trabajando.
1: Bueno, ahí teníamos, ¿no?, la palabra del padre Eibar Eduardo Liscano Vargas, que ya se están preparando para el viernes 7 de agosto, que es el día de San Cayetano, y que a partir de las 11 de la mañana va a haber misa, a las 14 va a ser la procesión, a las 16 va a ser la misa central, a las 20 también habrá misa y a las 22 también misa en la ermita. Eso es en el, si el clima lo permite, ¿no?
2: Sí. Ojalá que se lleve adelante esta celebración, y además este fin de semana creo que está la cantata también, por eso se invita a toda la comunidad que se acerque este fin de semana allí a la iglesia, a la parroquia San Cayetano, que flamante parroquia que tenemos en ese barrio, tan característico de Comodoro Rivadavia, Pelú.
1: Exactamente, así que bueno, sí, ahí es lo que invitaba también el padre, ¿no?, a la cantata que, uh-huh, que se va a llevar a cabo. Pero bueno, la semana que viene todos los días tenemos que ir uh-huh, recomendándole a la audiencia los eventos que se van a llevar a cabo, ¿no? Bueno, pero para que tengan en
2: Pelu,
1: cuenta...
2: Pelu, muchas gracias. Ahí se va, bien, se va la luego transmisión de Pelu. Hasta luego, gracias. 10 de la mañana, 33 minutos. Vamos a escuchar algo de música porque... Un día como hoy, pero del año 1958, nace en Buenos Aires Adrián Otero, líder y cantante de la banda Memphis La Blusera. Falleció en el año 2012 a causa de un accidente de tránsito. Todos recordamos ese fatídico momento en que perdió la vida este gran músico, artista y cantante del rock nacional. Como artista lideró Memphis La Blusera entre 1978 y 2008, inmortalizando clásicos del rock y el blues nacional como Moscato, Pizza y Fainá, La Bifurcada, La Flor Más Bella, por nombrar algunos nada más. Después continuó su carrera en solitario editando los discos Imán y El Jinete del Blues. Vamos a escuchar a modo de homenaje, recordatorio, La Flor Más Bella del disco Cosa de Hombres, que tiene fecha de lanzamiento 1996. De esta manera recordamos a Adrián Otero y Memphis La Blusera.

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1: Las 10 de la mañana, 38 minutos, le damos continuidad a la información en la provincia, Silvia.
2: Así es, nos vamos a Esquel porque está Andrés Campos en el móvil. Buenos días.
3: Muy buen día, saludos para todos desde aquí, desde Esquel. Para comentarles que, bueno, hemos venido hablando en este móvil sobre el plan de manejo de bosques comunales en Esquel, esta ciudad que tiene 1.700 hectáreas de bosques comunales y que, bueno, se conformó una mesa con diferentes organizaciones para ver qué se hace con estos bosques comunales. Se ha estado trabajando todos estos meses y ahora salió la convocatoria para gente que esté interesada en explotar esos bosques forestales, ¿no? Intervenir en esas, en algunas hectáreas que le sirven al municipio para limpiar esas áreas aledañas a la zona urbana y, bueno, a los interesados también les sirve porque se quedan con la madera que puedan sacar. No es que talan los árboles, los pinos, sino que es poda y raleo lo que hacen en esas hectáreas. Estuvimos hablando sobre este tema con Carolina Lemire, la encargada del área de espacios verdes de la municipalidad, que nos informaba entonces sobre esta convocatoria.
4: La conforman, dentro de ellos está el INTA, la universidad, el CIEFAP, la Secretaría de Bosques, la Asociación de Ingenieros Forestales y el municipio de Esquel, y venimos trabajando en una agenda, digamos, bosques comunales, en principio para tratar de ver de qué manera vamos promoviendo cada vez más el aprovechamiento de ciertos recursos que tiene el bosque comunal, y sobre todo, en nuestro caso, tenemos como prioridad todo lo que tiene que ver con prevención de incendios. Empezamos a buscar distintas formas de promover poda y raleo y manejo de bosques en ciertos sectores que son prioritarios para nosotros, a cambio del material. Por ende, elegimos parcelas que, digamos, tienen una parte interesante de aprovechamiento forestal. Hicimos por ordenanza esta prueba piloto, ver si esto se puede empezar a implementar y sostenerse en el tiempo. En este caso, lo que se hace son tres parcelas de 2 hectáreas cada una, con características muy diferentes. Una, mucho material maderable, digamos, de pino ponderosa, otra que tiene una parte de este pino Oregon, con menor densidad y menor diámetro también, y otra que tiene pino murrayana, y con fácil accesibilidad también, estamos a las tres. Y bueno, hicimos esta convocatoria abierta a aquellos que tengan formación en trabajo forestal o en trabajos del bosque, por decirlo así, que estén interesados en participar. No es un contrato de trabajo, no, que es un permiso para poder hacer aprovechamiento de esos sectores, y a cambio nosotros ganamos el manejo de esos sectores que son prioritarios para nosotros, que tengan manejo. Está abierta desde el lunes 27, que empezó la convocatoria, hasta el jueves 6 de agosto a las 10 horas. En la página web del municipio pueden bajar las bases y las condiciones, tienen un PDF ahí adjunto. Se pueden acercar a su Secretaría de Espacios Verdes si tienen alguna consulta, que queda en Chacabuco 55, de lunes a viernes de 7 a 1, para, en este caso sería de lunes a jueves, porque bueno, jueves cierra la convocatoria, para ver si hay algún interesado y que podamos colaborar para que empiece a suceder.
5: ¿Y qué intervención se hacen estas personas en esas parcelas? ¿Podan o talan?
4: Sí, poda y raleo, no hay tala raza, poda y raleo, y está marcado, obviamente se busca un equilibrio, ¿no?, entre lo que puede ser provechoso para el quien hace el trabajo, como para nosotros, ¿no?, fin comercial o productivo, digamos, que se aproveche esa madera.
3: Bien, ahí estábamos escuchando entonces a Carolina Lemire, del área de espacios verdes de la Municipalidad de Esquel, sobre esta convocatoria a los interesados en intervenir en estas hectáreas de bosques comunales.
2: Bien, importante siempre destacar esta información tan valiosa para todo ese sector, para todo el sector.
3: Tal cual.
2: Gracias, Andrés.
3: Hasta luego.
1: Vamos a actualizar los datos del tiempo en este momento en Gualjaina. Atención, Gualjaina, 1 grado la temperatura con cielo nublado. Para hoy la máxima 2 grados con lluvias y nevadas. Hacia la tarde-noche, poco viento, y el fin de semana viene con temperaturas bajas también y algunas lluvias y nevadas. Por ejemplo, sábado con 3 grados bajo cero de temperatura, 5 de máxima con lluvias y nevadas principalmente por la tarde-noche. Y el domingo en Gualjaina la temperatura máxima será de 5 grados con lluvias y nevadas y el viento del oeste a 50 kilómetros en la hora.
2: Y ahora nos vamos a la ciudad capital, a Rawson, está en el móvil Silvio Vega. Buenos días.
6: ¿Qué tal? Muy buenos días. Un saludo muy grande para todos ustedes. Tenemos 8 grados actualmente en Rawson. Amanecimos con 10 grados en la capital de la provincia de Chubut, con algo de humedad, pero una temperatura.

0: la Fiscalía Especializada en Delitos contra la Administración Pública, Lucas Papini, que se refirió a la resolución y también al caso.
1: Efectivamente, recién termina la audiencia, parte de la audiencia preliminar, la cual se comenzó nuevamente, había iniciado el día martes con la primera etapa de la audiencia preliminar, donde se leyó la acusación, donde se dio a conocer a la defensa y a la persona imputada cuáles eran los cargos que se le imputaba, el tipo penal imputado, y se hicieron diferentes planteos por parte de la defensa, instando el sobreseimiento de su defendido, por supuesto. Entre esos planteos fue la nulidad de los levantamientos del secreto bancario, el cambio de calificación jurídica, la calidad de víctima de los asociados de la Asociación de Trabajadores del Estado, todos planteos que fueron opuestos por este Ministerio Público Fiscal y posteriormente resueltos por la jueza, y en el día de hoy la jueza dio a conocer el resultado de esos planteos, entendiendo que no correspondían, entendiendo que la postura del Ministerio Público Fiscal era la correcta en este sentido, y estableciendo la elevación a juicio oral previo el análisis de la prueba que las partes van a presentar. Nos dio 5 días hábiles para depurar esa prueba que había llegado a la audiencia preliminar y que era parte de la acusación. Una vez depurada esa prueba por parte de la defensa, del Ministerio Público Fiscal y de los querellantes, vamos a continuar con la audiencia preliminar, vamos a discutir esa prueba nuevamente y ya tendremos camino para la elevación de juicio oral definitivamente.
2: Quiroga iría solamente a juicio porque, bueno, sabemos que la otra imputada hizo lugar a la suspensión de juicio a prueba, ¿no?
1: Exactamente. La señora Simone, quien era la persona imputada como coautora de los hechos investigados, solicitó en su momento oportuno poder acceder al instituto de la suspensión de juicio a prueba. Se analizaron los elementos subjetivos y objetivos que el Código Penal y el Código Procesal de la provincia del Chubut establece para poder acceder a este instituto. Se dio traslado a la querella también dio su opinión al respecto y finalmente se resolvió a través de una resolución jurisdiccional que accede al instituto. El momento oportuno, lo dice nuestro Código Procesal Penal, es hasta la audiencia preliminar. El señor Quiroga no solicitó acceder al instituto, entonces continuamos con el proceso.
2: ¿Cuál es la acusación, cuál es la imputación para Quiroga?
1: Bien, la imputación que se hace es defraudación por administración fraudulenta a la Asociación de Trabajadores del Estado.

0: Central de los Juegos de Montaña, donde vamos a realizar 4 disciplinas deportivas también en la Laguna La Zeta, donde va a estar la arquería, el trail, la flecha nacional, el kayak y la marcha nórdica, todo en un mismo día en el predio de la Reserva Natural Laguna La Zeta. Así que invitamos a todas las personas que se quieran anotar estos juegos, lo pueden hacer a través de la página deportes.esquel.ar, donde ahí van a tener todo el asesoramiento posible para poder anotarse estos juegos. Los circuitos son totalmente atractivos, fáciles de realizar, así que invitamos a todos los corredores, corredoras de acá de la zona, de todo el valle, de toda la costa, que se quieran acercar a la ciudad de Esquel. La verdad que para pasar varios fines de semana lindos, están todos invitados, que los vamos a esperar con una linda propuesta en nuestra ciudad. Como bien dijo Milton, no es solo el deporte, sino es todo el turismo que se mueve a través de estos juegos, y la verdad que están para disfrutarlos.
1: Ahí estaba el anuncio realizado en la jornada de ayer, formulando cada uno de los eventos, que son realmente muchos y se van a extender por más de 3 veces en nuestra región. Se marcaba también el tema del turismo, ¿no? De hecho, inclusive que los Juegos de Montaña surgieron como parte de una temporada que era realmente muy mala, la del año pasado, sin nieve, y esto llevó a tratar de incentivar la posibilidad que a través del deporte lleguen justamente visitantes de otras latitudes. Bueno, se cumplió con este primer cometido, pero realmente fue buena la repercusión también en quienes vinieron a competir. Entonces, a partir de esto fueron surgiendo nuevas propuestas y, reitero, Raúl, se ha hecho una agenda realmente muy, muy cargada de actividades que tienen que ver con disciplinas que por allí se desarrollan habitualmente, pero aquí se les intenta dar un carácter regional, nacional e inclusive internacional, como hacíamos mención a esta prueba que está programada para fines del mes de noviembre.
2: Bueno, y ojalá que ya quede establecido en el calendario y se le dé continuidad, ¿no? Cada año. Esta segunda edición, la del año pasado, dicen que fue muy buena, y este año parece que hay una expectativa muy grande también.
1: Sí, fíjate que la particularidad de los Juegos de Montaña prácticamente no tuvo nieve, y una de las características, claro, no de todas, pero de la mayoría de la disciplina, está ligada a la nieve. Hay modalidades como el parapente que está creciendo mucho en nuestra zona y tendrá su competencia también dentro de estos juegos. Bueno, por mencionar solo algunos de los temas que iremos desarrollando, obviamente semana a semana, en la medida que vayan justamente en ese cronograma apareciendo las diversas disciplinas deportivas, emparentadas, reitero, con el esparcimiento también y con el turismo, esperando que sean muchos los visitantes que lleguen hacia nuestra región.
2: Bien. Merén, escuché, ¿son 2 meses o 3 meses? Creo agosto y septiembre.
1: Sí, pero hay la fecha en cuanto hace a que van a estar incluidos los Juegos de Montaña, la competencia internacional de aventura, está programada para fines de noviembre, digo. Esa es la última, allá más lejos en el calendario, porque ahí hubo que adecuarse a la posibilidad de estas pruebas que son de nivel internacional, y bueno, en ese calendario justamente, porque llegan 50 equipos, la mayoría de diversas latitudes, inclusive desde Europa, entonces ahí había que adaptarse a esa fecha. Pero el resto sí tendrá que ver con los meses de agosto. De hecho, lo decía Hernán recién, abre con una actividad que fue reprogramada, que se iba a realizar, lo habíamos comentado aquí, el desafío al Cerro La Cruz, que se debió postergar por las condiciones climáticas. Es una prueba nocturna por duplas, y la logística indicaba que con las condiciones de ese fin de semana, que fue el anterior, no estaban justamente dadas para que se pueda realizar esta prueba. Así que desde el 15 de agosto y por muchas semanas, en nuestra zona será epicentro de esta actividad de los Juegos de Montaña.
2: Muy bien, reiteramos la página deportes.esquel.gov.ar, es la página, ¿no?, para más información.
1: Allí pueden recabar todos los temas que tienen que ver en general con las actividades del área de deportes de la municipalidad, pero particularmente en estos Juegos de Montaña, que, concitarán la atención seguramente de muchos deportistas, también de la zona donde sale nuestro programa, ¿no? Gente de Río Mayo, de Senger, de Comodoro Rivadavia, que realiza estas actividades, y todo el alcance que tienen nuestras radios de amplitud modulada, seguramente mirarán la agenda y verán en cuál de las pruebas se prenden y vengan a participar aquí en nuestra región.
2: Bueno, ya lo tenemos acá nuestro operador Nelson Carnas mirando, a ver si puede acercarse en alguna de esas fechas a correr.
1: El ultra, aquí lo esperamos, por supuesto.
2: Te agradecemos el informe y seguimos después con más deportes, Menem.
1: Dale, con mucho para comentar. Entre otras cosas, arranca la liga de vóley, una actividad que ha tenido un crecimiento notable en nuestra región, así que también vamos a estar contándole de la actividad que se realiza este fin de semana, sábado y domingo.

0: domingo con muchos partidos. De todo esto le hablamos en un ratito nada más.
1: Perfecto, hasta luego, muchas gracias. Tenemos cronograma de pagos correspondientes a las prestaciones sociales de ANSES, ya adelantando lo que se viene para agosto, porque el cronograma de julio finalizó durante esta semana, pero adelantamos que jubilados y pensionados cuyos haberes no superan la mínima tienen fecha de cobro el día lunes 10 de agosto para los documentos terminados en cero. Este cronograma va a finalizar el lunes 24 de agosto con los documentos terminados en 9. Vale recordar también que el lunes 17 de agosto no habrá actividad bancaria debido al feriado por el paso de la inmortalidad del general José de San Martín. Por ese motivo, el cronograma se retomará el martes 18. En el caso de jubilados y pensionados superiores, en el haber mínimo, cobrarán durante la última semana de agosto, el martes 25, para los documentos terminados en 0 y 1, y los DNI terminados en 8 y 9 tienen fecha de cobro el día lunes 31 de agosto. De todas maneras, ¿cómo consultar la fecha de cobro? Los jubilados y pensionados pueden verificar su fecha exacta ingresando a la página www.anses.gov.ar en la sección calendario de pagos o a través de la aplicación de ANSES, que está disponible para dispositivos móviles. Allí pueden tener toda la información sobre las fechas de cobro. También recordar que continúa la campaña de vacunación contra el virus sincicial respiratorio, que está destinada a las gestantes que cursan el octavo mes. La estrategia sanitaria se realiza en forma simultánea en todo el país. Se va a extender hasta el 31 de este mes que viene de agosto. Tiene como propósito reducir la morbimortalidad por infecciones respiratorias agudas bajas en lactantes menores de 6 meses. Se convoca a embarazadas a ser parte de esta campaña, destacando que las dosis están disponibles en todos los vacunatorios de la provincia de forma totalmente gratuita y no es necesario presentar indicación médica. Además, esta dosis se puede aplicarse junto a cualquiera de las otras vacunas indicadas durante el embarazo, como por ejemplo la triple bacteriana acelular, la antigripal y la vacuna contra el COVID-19.
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3: 11 de la mañana en la República Argentina. El presidente Javier Milei dijo que Argentina acumula meses de crecimiento sostenido. En diálogo con un canal de televisión, el jefe de Estado afirmó que su gobierno sacó a 14 millones de argentinos de la pobreza y además defendió el control de la inflación.
4: La política monetaria tiene un rezago de 24 meses. Nosotros pudimos fijar la cantidad de dinero recién a mitad del 24, digo, que fue cuando terminamos de limpiar el balance del Banco Central. Ahora, la realidad es que si vos mirás la inflación en mayoristas, hubo meses que tuvo deflación, que es la que yo siempre usé.
3: Italia tomará medidas especiales en su frontera con España. Anunció que suspenderá el convenio de libre circulación por la crisis en Ceuta, donde ingresaron más de 50.000 personas sin controles. Dinamarca y Finlandia también plantearon la necesidad de adoptar restricciones similares para los extranjeros. La información del deporte con Damián Zárate.
5: La FIFA comunicó oficialmente que analiza aumentar de 48 a 64 equipos el próximo Mundial 2030. FIFA desea nombrar una agencia independiente para determinar si la expansión de la Copa Mundial impactaría en la propuesta del torneo y en el ecosistema del fútbol y de qué manera, reza un texto enviado a las asociaciones miembros. La fecha para el primer tratamiento de la creación de la agencia es el próximo 14 de agosto.
3: El estado del tránsito con Romina Wiener.
6: Atentos en la provincia de Mendoza, el paso internacional Cristo Redentor, ubicado en Ruta Nacional 7, continúa cerrado por las intensas nevadas en Alta Cordillera. Misma situación, paso Pehuenche, ubicado en la Ruta Nacional 145. Transitar con suma precaución en el complejo Zárate Brazo Largo y en Rutas Nacionales 7, 8 y 9 en la provincia de Buenos Aires. Calzada húmeda y resbaladiza por lluvias. Aumentar la distancia de seguridad.
3: En Resistencia Chaco, donde nos escuchás por AM620, la temperatura es de 25 grados 7 décimas, rige una alerta amarilla por vientos intensos. En Buenos Aires, la marca actual, 16 grados 4, la humedad 87%, el cielo está nublado.
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1: Mensaje para Río Chico. Naín y Lian le hacen saber a su abuelo Horacio que ellos se encuentran bien, esperando que él se encuentre de la misma manera. Para Río Chico se le comunica a Faustino que por favor vaya a dejar a la señora Marta a Cusamen, que la necesitan urgente.
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3: Comenzamos con los mensajes de Esquel. Para Ernesto, lo hablado es positivo para el sábado, firma Amaya. Tenemos mensaje para los Uncales, a Camilo Muñoz. Chiche le comunica que hoy, si el tiempo lo permite, estará en Lonco Trapial. El Consejo de la Cooperativa Agropecuaria de Productores de Cusamen convoca a los asociados a la Asamblea Ordinaria para hoy, en el lugar de la sede de Luz y Fuerza, a las 11, firma Segundo Antinao. La Comisaría de la Mujer de la ciudad de Esquel requiere la presentación urgente en su sede policial del ciudadano Ramiro Nicolás Zurita Sánchez. Para Positos de Quichaura, se le comunica a Yandela Rosas que viaje urgente, firma Juana Tacumán. Tenemos mensaje para La Rinconada, se le pide a Iván que haga saber si retiró el celular en la casa del vecino Walter, firma Rosita. Para Lago Rosario, a la abuela Rita, la Madrid, se le comunica que llegaron bien a Las Heras, firma su nieta Tamara Soto. Para Fitamiche, a Segundo González, su hermana le avisa que José llegó bien a Cusamen, firma Graciela. La escuela de Ranquiluao comunica a las familias de sus estudiantes que siguen suspendidas las clases por motivos climáticos. Cualquier novedad se informará por este medio. Para Nueva Esperanza, a Gustavo González, Juan le comunica que no ha podido solucionar el problema de internet y también le comunica que estarán yendo a esa en la tarde-noche de hoy. Mensaje para Pablo, se solicita que traiga los cuadritos de fotos que están en la bolsita, firma su hija Nana. Mensaje para El Mirador, Jorge le comunica a su padre Víctor Lagos que hoy tiene turno en el taller con la camioneta. Se solicita a la docente Mengual Lozano Claudia acercarse a la escuela 767 en el transcurso de la mañana de 8 a 12, en un plazo de 48 horas, por motivos que a su presentación se le harán conocer. Para Río Chico, a Carlos Burgos se le hace saber que el documento está mal hecho, tiene otro, pase a retirarlo, firma Pedro Arregui. Para La Rinconada, a Nicolás y Aldana Machicote, su madre le pide si se pueden comunicar con ella, si pueden salir a la señal. Hoy, así viaja a buscarlos, afirma Betiana Alonqueo. Para Costa de Ñorquinco, Juan Cayumán, su esposa se encuentra bien, esperando que él se encuentre de la misma manera. Reitero, para Ñorquinco, Juan Cayumán, su esposa se encuentra bien, esperando que él se encuentre de la misma manera, afirma Aide. Para Ernesto, lo hablado es positivo para el sábado, firma Amaya. Para El Mirador, a Mauro, lo hablado es positivo. La próxima semana lo hará llegar. Para llamadas tiene otro número, es el que quedó anotado en un papel. Mensaje para Lonco Trapial a Camilo Muñoz. Chiche le comunica que no ha podido viajar por problemas de último momento, lo hará mañana a las 11, estará en esa, firma Chiche Fuentes. A Cristóbal de la Cancha, Yolanda viaja hoy por la mañana hasta la escuela, si puede ir a buscarla. Nico y Meli, Machicote, hacen saber a sus abuelos que llegaron bien al pueblo. Tenemos mensaje de Comodoro, buscan animales lanares a media, caballos a atalaje, comunicarse por WhatsApp con José al 2975-280179. Se ofrece cuidadora de adultos mayores con experiencia comprobable y vocación de servicio. Disponibilidad para trabajar preferentemente cama adentro. Por más información comunicarse al 2975-209600. Se ofrece una persona para todo tipo de trabajos rurales por día o mensual. Interesados comunicarse con Hugo al 2975-02-8882. Se ofrece peón de campo o puestero mensual para cualquier zona. Comunicarse con Ariel al 2804-957978. Tenemos mensajes de Río Senger. La dirección de la Escuela Secundaria de Educación Técnico Profesional 716, Casimiro Slápelis, informa que hasta hoy, viernes 31 de julio, se encontrará abierta la inscripción para rendir espacios curriculares libres, previos y equivalencias. Los interesados pueden solicitar y completar formulario en la preceptoría de la escuela. El pasado fin de semana en la Ruta 20, en el trayecto de Río Mayo hacia Alto Río Senger, se extravió un lingote, es una antena de VHF. Por favor, si alguien la encuentra, acercarla a la institución de defensa civil local, ya que es de suma importancia. Desde ya, muchas gracias. Para Andrés, en la zona del Chalía, por acá nos encontramos todos bien, esperamos noticias, firman Vanessa y su hijo Dante, envían saludos. Para Coco Acuña, su hijo Víctor le comunica que no necesita el aparato que le prestó, que lo siga teniendo hasta nuevo aviso. Y por último, buscan trabajo como peón de campo mensual con recado y perros. Cuenta con referencias. Interesados comunicarse al 2945-331438.
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3: Hugo Jiménez Agüero nació el 25 de agosto de 1944 en Balcarce, provincia de Buenos Aires. Falleció en 2011, el 27 de septiembre, en cercanías de Bahía Blanca. Un reconocido, querido, respetuoso cantante y compositor folclórico argentino, se hizo conocido como Hugo Jiménez Agüero y era uno de los principales representantes de folclore del sur del país. Editó más de 20 discos. Aquí nos deja una chorrillera que le pertenece. Tierra, no tengas tristeza.

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2: Seguimos en esta mañana de viernes informando y lo hacemos en este momento con la ronda número 2 del recorrido informativo. En Río Mayo está Estela Mares Ríos, a quien escuchamos atentamente.
3: Gracias, Raúl. Esta mañana en Río Mayo actualizamos los datos del tiempo, sigue con cielo cubierto, 4 grados bajo cero la temperatura, 8 grados bajo cero la sensación térmica. Hoy tendremos agua nieve por la tarde, temperatura que oscilarán entre los 0 grados. El municipio mantiene activos sus operativos de contingencia invernal ante las temperaturas extremas que han llegado a los 17 grados bajo cero. Se han congelado cañerías, tanques. Esto ha afectado actualmente al 25% de los vecinos. Por eso tenemos en línea a Marina Alberdi, funcionaria municipal, a quien saludamos. Marina, ¿cómo te va? Buenos días.
4: Hola, buenos días, Estela Maris, a toda la audiencia nacional. Un gusto estar en el aire.
3: Bien, bueno, para que amplíes para Nacional Chubut, ¿cómo es el trabajo que están realizando? Estás en el área urbana y se ha desplegado el operativo que tiene que ver con limpieza y también acompañar, ¿no?, a la gente ante ciertas circunstancias. ¿Es así, Marina?
4: Sí, es así. Estamos con un amplio operativo de limpieza junto a la Secretaría de Obras Públicas, interviniendo en varios domicilios, en instituciones, haciendo limpieza de accesos y estacionamientos para las diferentes instituciones. Estamos trabajando también acompañando a la Secretaría de Acción Social en la limpieza de domicilios donde hay personas con capacidades diferentes, adultos mayores. Estamos haciendo un amplio trabajo también en diferentes accesos de la localidad, como son plazas, espacios públicos, donde también nuestro personal está trabajando arduamente desde hace más de un mes.
3: Hace más de un mes, porque este invierno no nos da tregua. De hecho, ayer nevó todo el día, hoy tenemos previsto agua nieve y bueno, ¿se preparan para la contingencia? ¿Los vecinos llaman? ¿Cómo son los requerimientos?
4: En un principio, bueno, nosotros esperamos el primer temporal de nieve. Obviamente la idea es trabajar en ese marco y no esperar que vengan las heladas, porque ahí ya se complica bastante el trabajo, ya es un trabajo más arduo. Y bueno, atentos siempre a estas alertas y salir de inmediato en la atención. Las escuelas iniciaron las clases esta semana, así que tuvimos que intervenir el día viernes y sábado con la limpieza de todos los establecimientos educativos, así que. Y los vecinos llaman, sí, nosotros obviamente salimos y hacemos un recorrido y, bueno, detectamos todos esos lugares donde sabemos que hay adultos mayores que por ahí no tienen un familiar que esté a disposición y, bueno, tratamos de facilitarle el acceso porque muchos se manejan en remises o tratan de salir lo mínimo indispensable, entonces ahí estamos nosotros para atender esas necesidades.
3: Bien, Marina, y también en este tiempo donde se observa el trabajo, ¿no?, también de estos vecinos que están abocados ahí a trabajar para ayudar al otro a través de lo que es, ¿no?, su trabajo diario y el agradecimiento especial porque hay que estar, ¿no?, afuera con bajas temperaturas en forma continua y hay mucha disposición, ¿no?, de la gente del municipio.
4: Sí, la verdad que sí, justamente se entregó la indumentaria a término, así que pudimos cumplir con esa necesidad que tenían los trabajadores, así que bueno, y atendiéndolos y acompañándolos todos los días, como los vecinos también que se acercan, le dan un café, le permiten el acceso al baño. Es muy importante también el acompañamiento de nosotros como, como dependencias, porque nuestros empleados sabemos que son personas, chicos becados, la mayoría jóvenes de familia, entonces sabemos que sus ingresos son escasos y tratamos también de facilitar esta tarea y acompañarlos de alguna manera para que se sientan contenidos ellos también como trabajadores.
3: Bien, y un trabajo en equipo, porque hemos visto ahí también en redes sociales que se los ha acompañado con un rico guiso de lenteja para calentar sus cuerpos y bueno, eso también vale, ¿no?, para lo que es valorar el trabajo de la gente.
4: Sí, la verdad que tenemos un lindo grupo de trabajo. En lo personal, nosotros estamos en una dependencia retirada del municipio, funcionan como oficinas externas, funcionan la Secretaría de Producción, SENASA, IPB, Secretaría de Ambiente Urbana, Acción Social, Área de Discapacidad y Área de Género. Entonces se armó un lindo equipo de trabajo y obviamente entre nosotros siempre estamos pendientes del personal, porque el personal de Urbana trabaja también en equipo para acompañar a estas secretarías que están justamente en esta dependencia, y siempre tenemos la cooperación de una o de las otras secretarías, de las chicas, de las coordinadoras, para esto, para hacer un cafecito o un té, o proponer esto, un almuerzo para recibirlos y que puedan sentirse acompañados, ¿no?, en días tan fríos como este.
3: Bueno, y se sigue también con los números dispuestos para la gente que necesite el servicio en alguna emergencia, ¿no?, en alguna
4: contingencia. Sí, obviamente estamos atentos, tanto la Secretaría de Obras Públicas, el Parque Automotor y la Secretaría de Ambiente, con Urbana, atentos a cualquier contingencia, salimos de inmediato. También venimos realizando un trabajo con bomberos, acompañándolos, atendiendo tareas menores que por ahí no es necesario que acuda el personal de bomberos, así que un trabajo lindo y en conjunto.
3: Bueno, transitando un crudo invierno, si bien estamos acostumbrados a las bajas temperaturas, nos ha sorprendido porque es en forma continua, como decís vos, cuántos días que venimos pasando estos temporales. Y te estamos agradeciendo este tiempo, Marina, y bueno, estaremos gracias. En contacto.
4: Bueno,
3: buenos días. Buenos Marina Alberdi, ella es funcionaria municipal del municipio de Río Mayo, precisamente. Están activos ante la emergencia, ¿no?, para acompañar a los vecinos. Y nosotros seguimos. ¿Cómo están en Esquel? La nieve llegó, se quedó. ¿Cómo están ustedes? Raúl, Rocío, los saludamos. ¿Cómo está Esquel?
5: Hola, Estela Maris. Mirá. La verdad, parece figurita repetida de lo nuestro, pero la nieve no está...
6: Amenaza.
5: Es pura amenaza, por lo menos. Sí. O la amenaza de la nieve, o la nieve está presente en todos los alrededores de Esquel, menos en Esquel, ¿no? Así que...
3: ¿Pero eso es bueno o malo?
5: No, es malo, pero porque nosotros necesitamos la nieve, como todos, claro, para después, para el verano, ¿viste? Para poder tener agua en el verano. Así que estamos deseando que llegue la nieve, pero la nieve no llega, por lo menos a la ciudad. Sí hay algo de nieve, eso sí, no lo vamos a negar, que hay nieve en la montaña, en los cerros que rodean a Esquel, está presente la nieve, pero no en cantidad como desearíamos, ¿no? Ese es un poco la idea.
6: Y bueno, y con la expectativa de que esto, compañera, se mantenga, la nieve, la poca que cayó en los cerros, ¿no?
5: Claro.
6: ¿No es? Que se mantenga. Claro. Bueno, pasamos a desarrollar la información porque consultamos a delegación de escuelas y nos dieron respuestas sobre diferentes situaciones que se presentaron en las escuelas de la región tras la vuelta a clases. Leonel Jara es el titular de la mencionada repartición y señaló que se trata de obras que llevan un tiempo importante. Dio detalles de una situación en la escuela 713 que me parece difiere con la que da el director de la escuela. Dice que la escuela 713 tiene en la caldera del Zoom sin funcionamiento normal, pero también respondió sobre la escuela agrotécnica 740 de Aldea Escolar y la escuela 37 de Trevelin, esta última que no pudo empezar las actividades escolares. ¿Te parece? Lo escuchamos.
5: Dale.
6: Leonel Jara.
7: Ayer a la tarde yo hablé con el técnico de combustión que contratamos nosotros desde el Ministerio de Educación para asegurarnos de que los equipos estén funcionando adecuadamente. Él va realizando la trazabilidad de las calderas y ayer a la tarde en comunicación él trabaja con la empresa que hizo la instalación y trabaja con obras públicas, con el calderista de obras públicas para regularlas. Entonces se regulan las calderas para que tengan buen funcionamiento en cuanto a gases y en cuanto a el quemador propiamente dicho, es decir, que no estén pasadas para que la vida útil de la caldera, y además por el normal funcionamiento, pero para que la vida útil de la caldera sea la adecuada y además por cuestiones de seguridad. Pero sí, ayer a la tarde hablé con el técnico que me informó que ya había puesto en marcha esa caldera del Zoom.
8: Y después, escuelas de Trevelin, 37 y 740, que también estaban con algunos trabajos. Bueno, ¿cuál es la situación? ¿Las clases están normales?
7: En la escuela 37 estamos con un plan de contingencia. Se había quemado, la escuela 37 funciona con una caldera de calefacción por agua, por radiadores, y una de las bombas que hacen que circule el agua por los radiadores de la escuela se nos quemó en receso. En realidad venía fallando, entonces a veces funcionaba y a veces no el sistema de caldera en general. En un momento la parte eléctrica dejó de funcionar. Cuando hicimos las mediciones correspondientes nos dimos cuenta de que era la bomba. Es una bomba muy grande, de tipo industrial, entonces no es que uno va a la ferretería y compra una bomba. Se consiguió esa bomba, se instaló un equipo nuevo y se puso a funcionar la caldera. Eso se terminó de hacer el martes, que fue feriado. A la tarde, a las 7 de la tarde, estuvo el calderista de obras públicas trabajando ahí y dejó funcionando. Lo que estamos haciendo ahora es viendo que el sistema se recupere, que

0: la escuela tome temperatura adecuada, ver cuántos salones están en condiciones y demás, mientras esperamos a que la empresa que contrató también infraestructura instale el sistema nuevo de calefacción. Esa caldera va a dejar de ser el sistema de calefacción de la escuela y se van a instalar calderas para que haya equipos nuevos y un sistema nuevo de calefacción. Ahí también funciona el albergue 5006 uh-huh. de varones de los estudiantes que van a EMETA. Así que eso es una buena noticia porque hay una inversión muy grande que se está haciendo y eso esperemos que se termine en 35 o 45 días, esa es la fecha que nos dieron. Después puede haber más o menos días de acuerdo a cómo vaya el tiempo y los trabajos, ¿no? Hoy, por ejemplo, se está trabajando con estudiantes desde la virtualidad, evaluando. Yo ahora en un ratito voy para allá a la tarde. Estamos yendo a la mañana y a la tarde todos los días para ver cómo está funcionando el sistema de calefacción. Y a partir de ahí se toma la decisión de habilitar X cantidad de aulas, de buscar algún otro espacio para asegurar la presencialidad. Esperamos, la idea es hoy terminar de resolver de qué manera el lunes se vuelve a la presencialidad ahí con los salones que hubiera disponible y con los arreglos que haya que hacer para que el ambiente esté bien, digamos, esté calefaccionado. Y si no fuere en la escuela, irá la gran parte de estudiantes ahí y alguna parte, si fuere necesario, ahí al lado, pegado a la escuela, está lo que se llama SEDEM, que es un espacio que está comodatado con un municipio donde se realizan muchas actividades deportivas, sociales y culturales, por parte del municipio de Trevelin. Ahí tenemos un par de espacios también para poder utilizar para que los estudiantes, ahí queda ahí en el mismo terreno, los estudiantes de 37 puedan concurrir ahí también.
1: Desde Nacional Esquel también conversamos con el director de la escuela 713, Germán García, quien indicó que todavía no tienen la documentación de factibilidad, por lo cual, a pesar de los avances de las últimas horas, siguen sin poder utilizar el Zoom de la institución. Escuchamos lo que decía Germán García.
2: El Zoom no lo utilizamos como nos gustaría, hace ya va a ser casi 2 años. Desde septiembre del año 2024 que se produjo la rotura de una de las 3 calderas que tiene nuestra escuela, la 713, que es en este caso la del Zoom, se retiró, no se la podía reparar en su momento y demás, y se decidió por parte de provincia, de obras públicas, hacer un llamado a licitación para la adquisición de una nueva caldera. Situación que recién ocurre a principio de este año, que se arma la licitación y demás, en donde sale la adjudicataria Esquel Construcciones, la cual en un plazo de 45 días que tenía para la realización y demás, trabajando muy bien ahí en la escuela, se instala los días previos antes de comenzar el receso invernal. Todos nosotros con la ilusión de poder contar con ya la calefacción y en el Zoom y poder no solo realizar las actividades de educación física, sino distintos actos escolares, distintas situaciones que ocurren y transitan, digamos, en la escuela, el saludo inicial. Ahora, el día miércoles, retomamos con las clases. Durante el receso invernal estuvimos asistiendo a la escuela, tanto yo en lo personal como el resto del equipo directivo, junto a la empresa encargada de la instalación de la caldera nueva, obras públicas, delegación de escuela y en contacto con supervisión de escuelas porque no estaba funcionando, porque funcionaba un día y se apagaba. Y bueno, se acercaron, han estado trabajando desde las distintas instituciones y habría algún problema de carácter eléctrico y no específicamente con el gas que hace que no funcione. Y bueno, estamos esperando que nos den un informe final para ver cuál sería la posible solución, porque lo que más ansiamos como comunidad educativa es que tener el Zoom en condiciones óptimas para poder estudiar y trabajar.
1: Escuchamos a Germán García, director de la escuela 713, un poco contrariando algo desde lo que dicen desde la delegación de escuela, claro, de lo que han solucionado o no, y es en la situación en la que está la institución en este momento.
3: La verdad que es una situación, no se entiende bien, ¿no? Pero, bueno, seguramente se aclarará la cuestión durante el fin de semana, ¿no? Para saber si efectivamente la caldera puede ponerse en funcionamiento el próximo lunes, uh-huh, ¿no?
1: Así es.
3: Porque los chicos hace rato que...
1: Hace rato, Germán, ¿no?, García dice, hace 2 años que no, sí, tienen en funcionamiento el Zoom, lo utilizan igual, pero este año, por ejemplo, en la institución no han tenido educación física en todo lo que va del año.
3: Mira, viste, entonces es complicado, uh-huh. Me parece que hay una situación similar en la escuela 112 y así, ¿no? Se van agregando a la lista.
1: Bueno, ¿te parece que nos vayamos para Comodoro con Silvia? Dale. Silvia, estamos con vos.
4: Gracias, Rocío y Raúl. Para destacar que la agencia Comodoro Conocimiento está fomentando a través del Club de Robótica un nuevo encuentro de robótica que se va a estar concretando este sábado 1 de agosto. Es el primer encuentro de la competencia local de fútbol con robots y es una propuesta que busca fomentar el aprendizaje tecnológico, la creatividad y el trabajo colaborativo. Escuchamos en este caso a una de las referentes, Patricia Orquera.
5: En este caso son las competencias locales de fútbol robots. Estos son desafíos que se van a hacer en tres encuentros. El primer encuentro lo tenemos el día sábado, 1 de agosto, de 11 horas a 15 horas en Eco Digital, en la zona de kilómetro 8. Y bueno, y ahí el club va a trabajar con la cantidad de inscriptos, que realmente estamos muy contentos porque se esperaban menos inscriptos y bueno, tuvimos la alegría de que cada vez son más los las personas que se están interesando por este tipo de actividad.
4: Bueno, preguntarte, Patricia, ¿cómo es la modalidad justamente de este tipo de encuentros y competencias?
5: Son partidos en canchas de fútbol, pero son robots. Pueden competir uno contra uno o dos contra dos. En este caso, ahí la inscripción fue abierta para estudiantes, para docentes, para aficionados, para público en general. Y bueno, se fueron inscribiendo y tenemos 32 participantes, que es un número bastante significativo porque, bueno, se arman los partidos en tiempos determinados y se va trabajando con diferentes técnicas y diferentes destrezas. Porque bueno, acá los chicos arman sus robots. Esto es lo que tiene de interesante y atrapante. En muchos casos arman con los Arduino, con los sensores, van armando. Y en otros casos ya vienen los componentes y funcionan con programación y ahí empieza la destreza y la creatividad para meter los goles, que en definitiva es eso.
4: Es decir, que cada participante va con su propio robot y con las mejoras que le haya incluido.
5: Es así. Cada participante va con su robot. Ese robot tiene un seudónimo. Ese robot pasa por la homologación. Es un sector donde el robot se pesa, donde el robot se mide y se les pone un código y ya está listo para la competencia. La homologación comienza antes del partido, sería 10:30, ahí empiezan los equipos a homologar y después pasan a la competencia.
4: Y bueno, esta instancia es local en la cual se va a estar participando y luego continúa la competencia.
5: Sí, esta instancia es local. Justamente porque sabemos que acá en Comodoro se está trabajando muchísimo, están trabajando mucho los clubes de robótica que están dentro de las instituciones y por eso se arma para conocer y para que justamente se haga como una actividad más dentro de nuestra ciudad. Se va a hacer el 1 de agosto, es la de fútbol. El 22 de agosto va a ser la de sumo. Y en Educo, el 3 y el 4 de septiembre, ahí se juntan las categorías, obviamente en sus canchas respectivas, y ahí finalizaría
4: la Orquera referente.
5: Pero después continúa en los encuentros locales.
4: Bien. Ahí estaba entonces detallando las fechas de los próximos encuentros. El primero se concreta en la jornada de mañana en este club de robótica que funciona en el marco de la agencia Comodoro Conocimiento.
6: A las 11:36 presentamos música. Late el Sur es una canción oficial de los Juegos Suramericanos que se realizarán en Santa Fe en el mes de septiembre, una competencia que va a reunir a más de 4.000 deportistas de 15 países. Soledad Pastorutti fue elegida para interpretar el tema y también participó de su creación junto a Marcela Morelo y Claudia Brandt. La canción tiene una letra inspirada en el esfuerzo, la superación y el espíritu de encuentro que caracteriza a esta competencia. Soledad Pastorutti, esto se llama Late el Sur.

0: Seguimos recorriendo la provincia de Chubut, estado del tiempo en este momento en Camarones, 9 grados 6 en la temperatura, 8 grados 7 la sensación térmica, está parcialmente nublado el cielo, para hoy se espera una máxima de 11 grados, con cielo mayormente nublado durante el día y poco viento. El fin de semana, bueno, mañana con algunas lluvias aisladas y poco viento, y el domingo con lluvias aisladas durante el día. Las temperaturas para el sábado máxima 11 grados y para el domingo 8 grados.
1: Y ahora volvemos al móvil aquí en nuestra ciudad con Pelu Cocha, te escuchamos.
2: Ya, Cecil, bueno, te cuento que la Secretaría de la Mujer advierte, ¿no?, sobre un aumento de los casos de violencia y dicen que ellos asisten a mujeres las 24 horas. Estuvimos hablando con María Cativa de la Secretaría de la Mujer, Género, Juventud y Diversidad de la Municipalidad de Comodoro Rivadavia. Si te parece, lo escuchamos.
3: Es una problemática que se viene cada vez acentuando más. Una de las problemáticas es la parte socioeconómica de la gente, ¿no? Que hay mucha gente sin trabajo y que lleva a factores con violencia, ya sea violencia no solo física, también por no tener trabajo, agresivas hacia una familia, por distintas situaciones. Sí, cada vez son mucho más los casos,

0: Una programación cargada con 5 turnos de partidos por día, ¿eh? Una agenda realmente interesantísima. Charlamos con Guillermo Forti, el presidente de esta asociación de vóley, que nos daba detalles de lo que acontecerá, no solo el fin de semana, sino en este semestre para el vóley de nuestra región.
1: Tomamos unas vacaciones laborables con los chicos de la asociación para ver de tratar de darle el arranque a nuestra segunda parte del año, y bien, con una buena concurrencia de equipos, así que estamos contentos.
0: Bueno,
1: ahora queríamos un poquito más, pero bueno, de paso a paso, como decíamos, Taza.
0: Totalmente, y lo que uno marca por ahí es, primero, la continuidad de la actividad. Esto es importantísimo, el trabajo con categorías menores, que es el cimiento, la base para el vóley de la región, y también la integración regional con equipos de toda la zona. Bueno, son aspectos que ustedes han puesto especial énfasis, ¿no?
1: Sí, tal cual. La asociación le apunta, no pura y exclusivamente, pero sí le apunta a mucho al desarrollo de las categorías formativas, por una cuestión lógica, ¿no? Si nosotros no trabajamos con las formativas, el vóley desaparece de un día para el otro. Entonces, básicamente, esto de tratar de darle más rodajes a los chicos de formativa, tenemos también hay un proyecto de armar selecciones con los chicos de nuestra liga para poder llevarlos a competir a distintos lugares. Chubut Deportes también nos pidió que hagamos hincapié en esas categorías, porque ellos siempre están necesitando jugadores para el tema de PADE, para el tema de Araucanía, y siempre son muy poquititos los chicos que van, son contados con los dedos de una mano los chicos que van de acá de la cordillera para participar de esas competencias. Estamos haciendo ahí, armamos un proyectito con un par de profes para que empiecen a mirar a los equipos menores y vayan rescatando a cada uno, así nosotros podemos quitar a los papás, explicarle de qué se va a tratar el proyecto este, de que los chicos puedan, aparte de entrenar en su club, entrenar con una selección que va a ser una selección de la asociación, para que ellos puedan ser vistos para el tema este de Chubut Deporte o quien necesite jugador.
0: Comienza la actividad, decíamos, siempre el condicionante puede ser el espacio físico, pero bueno, esto ya lo han podido resolver para tener muy interesante programa de partidos durante todo el fin de semana, ¿no?
1: Sí, nosotros siempre solemos tratar de arrancar la primera fecha en el estadio, porque el estadio sabemos que es convocante para todos, y bueno, después tenemos también en la escuela 76, en la escuela 112, tratamos siempre también de las finales hacerla en el estadio, ¿no? Por esto que te digo que es bastante convocante y se puede disfrutar de una buena jornada.
0: ¿Hasta cuándo se extendería este torneo de acuerdo a la planificación que ustedes tienen, Guillermo?
1: No te quiero mentir, pero creo que hasta fines de octubre o los primeros días de noviembre son las finales, porque nosotros en noviembre vamos a hacer la Copa Esquel, que es 26, 27 y 28 de noviembre se va a hacer la Copa Esquel, que va a llevar el nombre de Antonio Anselmo, y vienen equipos de varios lugares. Tenemos equipo de Bariloche, equipo de Comodoro, de Madryn, de Rawson, y algún equipo más de acá de la cordillera. Los campeones de cada apertura y clausura van a jugar, ganan la plaza. Los equipos que salgan campeones en nuestra liga ganan la plaza para jugar ese torneo.
0: Allí estaba Guillermo Forti contándonos, bueno, de lo que es la actividad para esta segunda parte del año, pero particularmente, bueno, el arranque en el León Camilo Catena, 20 partidos entre sábado y domingo. Nos confirma que habrá actividad y servicio de UFED. Realmente el vóley ha logrado una muy buena interacción, por un lado, de equipos, jóvenes y de gente ya con más experiencia en la actividad, tanto en caballeros como en damas, y la región también, que se suma, la gente de la comarca, que tiene un muy buen nivel, y también el público, porque uno ve que cada jornada en el gimnasio municipal de nuestra ciudad tiene una muy buena presencia de público, que no deja de ser un estímulo, sin dudas, para quienes participan de esta actividad. Siempre cuando uno ha hecho deporte y ve que alguien lo esté mirando, resulta una cosa extra, y me parece que la familia, los amigos y los amantes de este deporte están realmente de parabienes con un fin de semana de tanta actividad, Raúl.
2: Sí. ¿Y cómo hacen? Porque son tantos partidos, ¿tienen canchas en simultáneo?
0: Hay dos canchas en simultáneo, por eso se juegan un total de 20 partidos, se programan una o dos fechas al mes, contemplando también cuando llegan los equipos de otros lugares.

0: de la región para participar y tiene una muy buena organización. Este es el dato saliente, porque el vóley ha tenido muchos altibajos aquí en la zona. Hubo muchos años que no había actividad a nivel asociativo y bueno, esto me parece que le ha dado una organización que realmente estimula y mucho. Así que es una muy buena noticia ya el arranque de este torneo, que como bien lo marcaba, se va a extender hasta el mes de noviembre. Y también recibíamos con beneplácito la novedad de que se le va a brindar un homenaje a Antonio Anselmo, un precursor de la actividad, uno de los profes que nosotros recordamos, de los históricos que siempre ha promovido la actividad del deporte. También se busca, bueno, los estímulos con de jugadores y equipos de otro nivel. De hecho, Guaigüén y Boca estuvieron jugando el año pasado aquí con un marco de público fantástico. Bueno, así en Comodoro justamente está este equipo de Liga Nacional que lo sigue mucha gente. Lupo, su entrenador, está previsto que venga para el mes de septiembre a brindar alguna charla. Y también está la posibilidad abierta de un amigo en común que tenemos con la gente del vóley, que es Horacio Udinio, el técnico de la selección argentina, que está buscando algún resquicio en su agenda, que es muy importante, por cierto, para poder venir un fin de semana a la zona y poder brindar algún tipo de charla y capacitación para entrenadores y jugadores. Sería también una muy buena posibilidad para toda la gente del vóley.
1: Estaba mirando la programación, Benén, predominan las mujeres en los equipos femeninos, hay pocos equipos masculinos.
0: Tienen más actividad este fin de semana las mujeres, esa es una de las particularidades de los partidos del fin de semana. Hay también muchos equipos, de hecho también está, se juegan torneos mixtos, donde se complementan mujeres y hombres. Me parece que es un buen dato también, mejora el nivel, exige mucho, así que es una de las características también que tiene este torneo que organiza la asociación de nuestra ciudad.
1: Buenísimo, no sé si querés adelantar algo, hablamos después con más deportes.
0: Vamos a volver con un dato importante, porque se viene el Mundial de Aguas Gélidas que se va a desarrollar en el Calafate, en la provincia de Santa Cruz, una competencia particularísima, ¿no? Porque se compite con aguas por debajo de cero grado. Para esto se han preparado y muchos competidores de nuestra zona, así que en un ratito lo vamos a tener a Gisela Finocchiaro, entrenadora, que nos cuenta de sus dirigidos, particularmente de Axel Alarcón, que es un joven con proyección nacional e internacional, pero viaja una delegación importante, lo harán vía terrestre ya en la jornada de hoy, para bueno, cubrir los varios kilómetros que nos separan con la hermosa Calafate, y allí, con el epicentro y con el escenario natural que da el glaciar Perito Moreno, se va a desarrollar esta competencia la próxima semana, así que en el próximo contacto le estaremos desarrollando novedades respecto a esto.
1: Buenísimo, gracias Benem, hasta luego.
0: Hasta luego.
1: Tenemos información universitaria en este caso, porque hoy es el último día de inscripción para la diplomatura universitaria en calidad e inocuidad alimentaria en servicios de alimentación, una propuesta de formación gratuita que está destinada a personal que trabaja en comedores y merenderos sociales de la región. La iniciativa fue pensada con un fuerte objetivo social y adaptada a las necesidades específicas de quienes justamente se desempeñan en tareas en estos espacios comunitarios. La inscripción es totalmente gratuita y permanecerá abierta hasta este viernes 31 de julio. Quienes deseen participar pueden completar un formulario que está disponible en el flyer en las redes sociales, o solicitar información a diplomatura.alimentos.cr@gmail.com. El cursado comenzará el sábado 8 de agosto, tendrá una duración de 2 meses y se desarrollará todos los sábados de agosto y septiembre de 9 a 13 horas en la Universidad de Comodoro Rivadavia.
2: Chubut se convertirá en hub de inteligencia artificial con una inversión de 10.000 millones de dólares. Con la presencia del gobernador Ignacio Torres y Gustavo Mena, la firma polaca Green Capital oficializó en Buenos Aires el megaproyecto Atlas Gigahub, un complejo que combinará un data center de última generación cerca de Trelew con parques eólicos, solares y térmicos. Se destaca esta inversión tanto para la provincia de Chubut como para la Patagonia.
1: Bueno, también más información universitaria, porque la Facultad de Humanidades y Ciencias Sociales de la Universidad Nacional de la Patagonia San Juan Bosco habilitó la preinscripción para el ingreso a sus carreras del segundo periodo del ciclo lectivo 2026, esta propuesta que incluye carreras de grado, tecnicaturas y opciones de cursado a distancia, con alternativas pensadas para quienes buscan comenzar o retomar sus estudios universitarios. Las inscripciones estarán abiertas hasta el próximo 7 de agosto. Para acceder al formulario de inscripción y conocer más detalles sobre la oferta académica, las personas interesadas pueden consultar en las redes oficiales de la Facultad de Humanidades y Ciencias Sociales de la Universidad o ingresar al enlace de inscripción disponible en sus canales institucionales. Y atención con este dato, porque también hasta hoy se pueden anotar también para algunas actividades académicas de la universidad. Y por otro lado, están recordando que se encuentra abierta la inscripción para personas mayores de 25 años que no hayan finalizado sus estudios secundarios y deseen ingresar a una carrera universitaria. La convocatoria se realiza en el marco del artículo 7 de la Ley de Educación Superior, que permite el acceso a carreras de grado y posgrado a quienes, pese a no contar con título secundario, acrediten experiencia laboral, aptitudes y conocimientos suficientes para cursar estudios superiores. El periodo de inscripción permanecerá abierto hasta este viernes, el 31 de julio. Hasta hoy hay tiempo. Para inscribirse es necesario tener 25 años cumplidos al 31 de diciembre de 2026, presentar constancia de estudios primarios completos o certificados de estudios secundarios incompletos con firmas originales. En reitero, también hay tiempo hasta hoy para la inscripción de esta propuesta universitaria dirigida a personas mayores de 25 años que no hayan finalizado estudios secundarios y deseen ingresar a una carrera universitaria.
2: Chubut fortalece las políticas públicas de primera infancia. El gobierno de Chubut, a través del Ministerio de Desarrollo Humano, continúa incorporando herramientas innovadoras y basadas en evidencia para fortalecer las políticas públicas destinadas a la primera infancia. En ese marco, la ministra de Desarrollo Humano, Florencia Papagiani, mantuvo una reunión de trabajo con autoridades de la Fundación Bungeborn con el objetivo de conocer en profundidad el índice Nido y analizar posibles líneas de cooperación para su implementación en la provincia. Dicha iniciativa analiza cuatro dimensiones fundamentales para el desarrollo infantil: el contexto socioeconómico, el acceso a la salud, la educación inicial y la cercanía a espacios verdes, permitiendo contar con un diagnóstico territorial preciso que facilite la toma de decisiones y la asignación estratégica de recursos.
1: Cuatro grados.
3: Metropolitana de Buenos Aires, en el sur de la Mesopotamia y en el centro del país. De días especiales a algunos distritos. Desde Radio Nacional San Juan nos informa Claudia Cabrera.
4: Se actualizó la alerta por parte del Servicio Meteorológico Nacional para la provincia de San Juan. Estado de alerta naranja es lo que indica para gran parte de la provincia con el ingreso de viento sonda. El informe del especialista en comunicación meteorológica, Julio Fonseca.
5: La provincia será impactada por el sonda, que será fuerte durante la siesta en todo el territorio provincial. En el Gran San Juan, el viento sonda se inicia a las 12 del mediodía con ráfagas de 24 kilómetros por hora, pero posteriormente alcanza su velocidad máxima a las 15 con ráfagas de hasta 70 kilómetros por hora, lo que es potencialmente peligroso.
3: Crisis migratoria en Ceuta. El presidente de Estados Unidos, Donald Trump, dijo que esa situación le pasará a su país en 3 años si el bando equivocado llega al poder. La información del deporte con Damián Zárate.
6: Fútbol de ascenso con 2 partidos comienza hoy la 28ª fecha de la B Metropolitana. A las 15, Arsenal de Sarandí contra Brown de Drogué. El equipo local, de ganar, se subiría a la punta del campeonato. Es escolta de Talleres de Remedio de Escalada. A las 20, Excursionistas contra Armenio. Talleres de Remedio de Escalada, el líder del campeonato, juega mañana a las 3 de la tarde recibiendo a Ituzaingó.
3: En La Rioja, donde nos escuchás por AM620, la temperatura es de 18 grados 2 décimas, rige una alerta amarilla por vientos intensos. En Buenos Aires, la marca actual, 16 grados 7, la humedad 91%, cielo parcialmente nublado.
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5: Presentamos ahora la tercera ronda informativa de Radio Nacional con los temas periodísticos de agenda, las noticias relevantes, la cobertura regional. En este caso, la iniciamos desde Comodoro con Silvia Aragón.
6: Para destacar que en el marco del proceso de retiro de YPF Sociedad Anónima de la cuenca del Golfo San Jorge, la Municipalidad de Comodoro Rivadavia difundió ayer una carta abierta en la que anticipa que impulsará una demanda judicial contra la petrolera para que la justicia determine si cumplió con la recomposición de los pasivos ambientales existentes dentro del ejido urbano. Al respecto habló la subsecretaria de Ambiente, Jordana Merla.
7: Bueno, sí, efectivamente, nosotros hoy nos hemos manifestado con una carta abierta desde la Municipalidad de YPF, en donde, por supuesto, ponemos en conocimiento de nuestros vecinos, de la comunidad de Comodoro Rivadavia, y que nosotros hemos agotado todo lo que es la instancia técnico-administrativa que podíamos llevar adelante dentro de la cartera y dentro del ámbito de la municipalidad, en el marco de los expedientes que teníamos, no obteniendo la respuesta que nosotros hubiéramos deseado, de la que tantas veces hablamos por parte de YPF. Los canales de diálogo siempre están abiertos y siempre permanecerán abiertos, porque así nos hemos manejado en el marco de la gestión, siempre con la misma responsabilidad, siempre siguiendo absolutamente todos los pasos que debíamos seguir, pero bueno, agotándose esto, no nos queda otra opción que hacer lo que tantas veces nos han preguntado, inclusive ustedes, que es promover esa acción judicial, que por supuesto va a ser para que sea la justicia quien determine si efectivamente YPF en el traspaso de estas áreas ha dado cumplimiento a lo que dice el artículo 41 de la Constitución Nacional en materia de sus responsabilidades sobre la recomposición ambiental del daño ocasionado en el territorio de nuestra ciudad, y que lo haga mediante toda la evaluación científica independiente que tiene que tener, dado que la empresa YPF considera, y así lo ha puesto en manifiesto también la provincia en el marco de los acuerdos firmados, que eso está cumplido y que hoy ya no es su responsabilidad. Como nosotros hemos agotado esa vía, hoy claramente esto tendrá que ser decidido por la justicia, quien se le presentará la demanda en estos días, dirigido hacia YPF, que es quien tiene esa responsabilidad y la tuvo de remediar lo que ha dejado en nuestro territorio. Nosotros creemos y lo hemos sostenido desde el día uno que las obligaciones y los compromisos están tanto en el artículo 41 de la Constitución Nacional como en la Ley General del Ambiente, a la cual toda nuestra normativa y a través de nuestra Carta Orgánica siempre hemos acompañado y adherido en el caso de lo que es normativo. Y también creemos que la municipalidad, por supuesto, que no tiene todo el derecho que le corresponde a defender esos derechos colectivos de los que nosotros siempre hemos hablado y que nos corresponde justamente esa tutela de proteger, y es una obligación para nosotros, la cuestión ambiental y lo que es la recomposición del daño. Así que es en el marco de nuestras competencias. Nosotros nunca fuimos parte de esas mesas en las que se decidieron esos acuerdos, de hecho se los he contado en otras oportunidades, nos hemos enterado a veces hablando para que la gente entienda, de la noche a la mañana, con 24 horas o 48 horas de anticipación, de auditorías que fueron simplemente visuales para determinar estado de contaminación, de daño o de presencia de pasivos, de las cuales no hemos podido siquiera tener opinión técnica escrita y mucho menos opinión política. Así que básicamente estamos en una situación en la que no hubiéramos querido estar, pero hemos agotado todas las vías que realmente nosotros consideramos que eran las lógicas y las coherentes, que eran las administrativas y las que YPF ha decidido inclusive no responder y dilatar en el tiempo.
6: hasta allí entonces los conceptos que brindaba en este sentido la subsecretaria de Ambiente de la Municipalidad, Jordana Merla. Y ahora nos vamos nuevamente a Esquel con Raúl y Rocío.
8: Muchas gracias, y vamos a desarrollar información que tiene que ver con una auspiciosa presentación de la Cabaña San Marón en la exposición de Palermo, en la última exposición rural de Palermo. Un toro de esa cabaña de la localidad de Sarmiento obtuvo el premio Gran Campeón Macho de la raza Hereford. Tango se llama el toro. Gabriel Celeme, que es el propietario del establecimiento, dialogó con Radio Nacional Esquel y se mostró profundamente emocionado por el reconocimiento y destacó las cualidades del ejemplar, que ya había recibido premio en otras exposiciones. Lo escuchamos.
9: Bueno, que se siente difícil de transmitirlo. La verdad es que es una alegría muy grande. Es algo con lo que normalmente los cabañeros y los que hacemos genética soñamos, y no solo nosotros, sino todo el equipo que nos acompaña, ¿no? Esto es no es un logro personal, esto es un logro de todo el equipo de la cabaña, desde Norman Cato hasta todos los cabañeros, todos los muchachos que nos acompañan, todos los muchachos que crían los animales, desde el ternero hasta que nacen toros adultos. Así que es un logro colectivo de todos los que integramos la cabaña, cada uno en su lugar, y así lo sentimos, y así lo festejamos, y nos sentimos orgullosos de estar y de pertenecer a la cabaña y hacer las cosas que nos gusta también.
10: Gabriel, quería preguntarle si el toro tango, ¿no? Creo que se llama, si había recibido premios en otras exposiciones.
9: Sí, él ya había participado el año pasado en Palermo y había salido segundo en su categoría el año pasado, que era dos menor. Y este año el toro se desarrolló durante el verano de una forma que para nosotros fue muy, muy buena. Hay que tener en cuenta que era dos menores, un toro que todavía está en desarrollo y ahora ha llegado al desarrollo, a los dos años y medio, que es con la edad que fue. Había ganado en abril en azul, en otoño, que le llamamos la exposición de otoño, que es para nosotros la segunda en importancia después de Palermo, con lo cual ya venía con algún logro el toro, pero coronarse en Palermo y ganar en Palermo es lo máximo que nos puede pasar, ¿no?
11: Celeme explicó que en este tipo de competencias no se elige al toro más lindo, sino que lo que se tiene en cuenta es elegir al ejemplar que reúne las mejores condiciones genéticas para mejorar los índices de producción en los rodeos.
9: Una exposición en la cual uno solamente ve si el toro es más lindo o más feo. Nosotros estamos hablando de producción, y lo que se premia es la proyección y el futuro que puede tener la raza en función de lo que le puede dar ese toro. Con lo cual, lo que estamos hablando es de que ese toro seguramente puede llegar a contribuir a generar más cantidad de carne por hectárea en los rodeos de los cuales él incida, porque el toro va a ir a un centro de inseminación en el cual se va a extraer semen, se va a fraccionar su semen, se va a generar distintas pajuelas, con lo cual se va a generar inseminación artificial. Esta inseminación va a ir sobre un montón de vacas, que va a incidir seguramente de forma positiva para la generación de terneros de mejor calidad. Esta mejor calidad de los terneros lo que genera es mayor cantidad de carne por hectárea. En definitiva, es un mejoramiento a la raza y un mejoramiento al bolsillo de quien lo utilice. No es lo mismo generar 1.000 kilos de carne por hectárea que generar 1.100 kilos de carne por hectárea. En definitiva, esto es un mejoramiento de la producción, un mejoramiento de la raza, y en el tramo final es una mayor cantidad de divisas. Si la carne esta se exporta, mayor cantidad de divisas al país, con lo cual es para nosotros muy importante estar contribuyendo a la producción en general y al ingreso de divisas para el país.
8: Bien, bueno, ahí escuchamos la palabra de Gabriel Celeme, pero tenemos dos cortitas, o tres. Una de ellas tiene que ver con la Fiscalía, que llamó a concurso para ocupar un puesto vacante como auxiliar administrativo. Generó una importante corriente de inscripciones, más de 400 inscriptos que se anotaron para rendir el examen. Finalmente creo que se terminaron presentando alrededor de 250, 300 por ahí. Bueno, se seleccionaron los 30 con mejor puntaje. Empezaron las entrevistas personales, que es la que define finalmente quién ocupará el cargo, y el próximo lunes se va a saber quién es el ganador, ¿no? Una cuestión que generó mucho movimiento en la ciudad, y tenía uno más, pero lo vamos a dejar.
11: Un datazo, me parece que este es un datazo. El Hospital Zonal de Esquel realizó dos nuevos operativos de donación de órganos. Estos procedimientos permitieron que 7 personas que se encontraban en lista de espera accedieran a un trasplante de riñón, hígado y córneas, mejorando obviamente significativamente su calidad de vida, y se efectuaron a través del programa de provincial de procuración y trasplante que impulsa Cucay Chubut. Hay que destacar que los operativos que se realizaron para que esto suceda fueron posibles gracias a la decisión solidaria de 2 personas donantes que habían expresado su en vida, su voluntad afirmativa hacia la donación de órganos, así como también el trabajo coordinado de los equipos de salud. Que todo esto garantizó el desarrollo de los procedimientos en el Hospital de Esquel bajo los altos estándares de calidad de seguridad. También hay que remarcar que cada proceso de donación requirió una compleja articulación entre múltiples instituciones y personal de salud, entre ellos el director del Hospital Zonal de Esquel, Carlos Winter, profesionales de diferentes áreas del nosocomio, Cucay Chubut, la Guardia Médica Operativa del INCUCAY, equipos de traslado sanitario y servicios aeroportuarios. ¿Para qué también hablamos de esto? Para seguir insistiendo en la importancia de la donación en vida de órganos, ¿no? Que uno puede ser donante voluntario, lo deja registrado, entonces si en algún momento pasa algo, que ojalá que no pase nada, si en algún momento pasa algo, no tiene que tu familia estar decidiendo de lo que va a suceder o no con tus órganos.
8: Sí.
11: Donar órganos salva vidas.
8: Siempre queda una decisión, una instancia familiar, ¿no? Pero a mí me parece que hay una ley donde si vos no te manifestaste por sí o por no, sos donante, digamos, ¿no? Creo que es así. Pero bueno, en algún momento se habló para que esto fuera así. Pero nos tenemos que ir.
11: Nos vamos, seguimos con esta ronda informativa y nos vamos para Río Mayo con Estela Maris.
12: Muchas gracias, Raúl, Rocío, y acá en Río Mayo con el cielo ahora un poco despejado, 3 grados bajo cero la temperatura, 6 grados bajo cero la sensación térmica, y bueno, hoy estaba previsto que vamos a tener aguanieve por la tarde y temperaturas que rondarán entre los 0 grados. Y para ampliar información de interés que hemos adelantado en el comienzo, le contamos a la audiencia que un jugador de vóley de Río Mayo fue campeón, subcampeón provincial sub-16 con Guayuén, llegó a la final. Esto fue organizado por la Federación Chubutense de Vóley, y este joven fue principal de Río Mayo, actualmente federado en Guayuén. Adriano viene de obtener el bronce con Chubut en los Juegos CEPADES y de participar en los campeonatos nacionales sub-18 de Miramar y sub-16 de Comodoro. Tiene 15 años, mide 1,84 m, es zurdo, juega como opuesto y su ingreso a la selección de Chubut comenzó en 2025, cuando participó en una prueba de aptitudes. A esa evaluación viajaron 5 chicos de Río Mayo. Adriano logró avanzar a las instancias decisivas, luego participó de entrenamientos, concentraciones y un triangular realizado en Rawson con jugadores de la Cordillera, el Valle y Zona Sur, y fue así que comenzó a ser convocado para jugar con la selección chubutense sub-18 y sub-16,

0: donde sumó experiencia. El apoyo de sus padres, la familia, fundamental para continuar con este recorrido que tiene este joven en este deporte, que lo está llevando a disputar grandes torneos y a seguir creciendo. Bueno, le estamos contando también que a esta hora se está realizando un operativo en ruta 260 por el camión volcado con GLP, en ruta 260, zona Lago Blanco, y según información que nos han suministrado en el lugar, ya se encuentran trabajando bomberos de Río Mayo, policía de Río Mayo, ambulancia de Lago Blanco, dos grúas provenientes de Santiago de Chile, y se solicita a los conductores circular con extrema precaución, evitar la zona, respetar las indicaciones del personal de seguridad debido al riesgo, ¿no?, por este movimiento de estos vehículos pesados. Y vamos a ir también a ampliar información que tiene que ver con este siniestro vial que ocurrió también en este lugar, cerca de este lugar, ruta 260, un trágico hecho que se registró ayer en horas de la noche sobre ruta nacional 260 en la zona de Lago Blanco. La víctima, un hombre de 56 años, falleció luego de protagonizar este accidente mientras conducía una moto niveladora en esa zona. Vamos a escuchar el informe del comisario Omar Delgado, director de seguridad de la policía del Chubut.
1: Sí, anoche cerca de las 20:30 se tomó conocimiento en la comisaría Lago Blanco de un siniestro vial que involucraba una máquina vial que estaba trabajando en la ruta 260, en la ruta nacional. Cuando los efectivos llegan al lugar del hecho, se establece que una máquina vial de una empresa contratista para Vía Nacional había tenido un siniestro. Se presume que la máquina estaba trabajando en el camino y, por causas que estamos tratando de establecer, perdió el control y se precipitó hacia una barranca de unos 50 metros de profundidad, y lamentablemente, producto de esta caída, el conductor de la máquina perdió la vida. Sí sabemos que es un maquinista que estaba trabajando para esta contratista de Vialidad Nacional en la limpieza de la ruta, y venía haciendo ese trabajo en forma diaria. Producto del temporal que hay en la zona, de estos últimos días, incluso ya se habían registrado dos vuelcos de dos camiones en la misma ruta, la máquina estaba trabajando. Producto de la nieve, del hielo, entendemos que se produjo este siniestro que lamentablemente le quitó la vida al conductor de la máquina. Es una ruta con paso internacional, van camiones hacia la República de Chile. En esta época es complejo manejar en esa zona por la nieve, por la acumulación de nieve, y bueno, lamentablemente ocurrió esto. Déjame aclararte que estamos trabajando todavía en el lugar, porque anoche era casi imposible hacerlo. Las condiciones de seguridad para los efectivos y para el personal de criminalística no estaban dadas, así que con autorización fiscal hoy a primera hora empezamos con las diligencias para poder trabajar en ese lugar y juntar los elementos de prueba para la investigación.
0: Bien, ahí escuchábamos la palabra del comisario, y también actualizando información, Fiscalía de Sarmiento ya se encuentra en el lugar con personal especializado para avanzar con las pericias correspondientes y determinar, ¿no?, la circunstancia de este trágico accidente que ha conmocionado, por supuesto, a la zona, porque era un trabajador que tenía comunicación, ¿no?, con gente de Lago Blanco y Río Mayo, que van y vienen por esa ruta. Lamentable, y bueno, esto está pasando en este invierno y en esta ruta 260, que ya ha habido varios accidentes que lo hemos compartido aquí en esta ronda informativa. Y para ir cerrando esta ronda informativa, tenemos que decir, por supuesto, que Boquita sigue en la Copa Sudamericana, clasificó por penales y ya estamos en octavos de final. Adelante, Comodoro.
2: Bueno. está claro, en octavo de final, tenés razón, me había olvidado de eso. Jugó anoche, ¿no? ¿Jugaron?
3: Sí, me dice. Sí, ¿cómo, sí, Raúl? Obviamente.
0: Sí. A mitad de uno, mirando.
2: Bueno, sí, la verdad que sí, la metemos una. 3 grados 4 décimas bajo cero, la temperatura en Alto Río Senger. Gracias, Estela Maris. Después volvemos para el saludo final. Estamos dando datos del tiempo en este momento de Alto Río Senger y cómo viene el pronóstico para el fin de semana. 3 grados 4 bajo cero la temperatura en este momento, humedad 98%. Para hoy se espera una máxima de tan solo 0 grados con lluvias y nevadas durante todo el día. Viene con muchas lluvias y nevadas, así Alto Río Senger. Para el fin de semana, atención, mañana nevadas por la mañana, algunas lluvias, lo mismo hacia la noche. Por la tarde mejorarían por algunas horas las condiciones del tiempo, con cielo mayormente nublado, poco viento, la máxima 2 grados, la mínima 5 grados bajo cero para el sábado. Y el domingo, en Alto Río Senger, lluvias y nevadas durante prácticamente todo el día, algo de viento por la mañana, ráfagas de 69 kilómetros por hora, las temperaturas 1 grado de máxima, 2 bajo cero de mínima en esa localidad, como te decía, que viene con mucha nevada allí en Alto Río Senger. Es la hora 12, 24 minutos.
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2: En Esquel, Menén, te escuchamos.
4: Gracias, Raúl. Aquí estamos desde la 9 de Nacional y decíamos de una propuesta realmente muy interesante, un evento internacional de características, uno diría, inéditas, ¿no? Porque el marco natural será el glaciar Perito Moreno, allí en el Calafate, en la provincia de Santa Cruz, sin dudas una de las maravillas que tiene el planeta y que puede ofrecer nuestra Patagonia Argentina, será el escenario para el Mundial de Aguas Gélidas, que van a llegar competidores de distintos puntos del planeta y también lo harán desde nuestra cordillera. En minutos está partiendo una delegación que intentará, después de una adaptación, digo, no, nosotros, si hay algo que no nos tenemos que adaptar es al frío, pero sí para competir con esas características han trabajado mucho, sobre todo en la zona de Laguna La Zeta, con temperaturas entre 7 y 8 grados bajo cero. Se hace toda una adaptación previa y se nada y se buscan y se practican las distintas modalidades de natación que se van a realizar en este mundial que se desarrolla la semana que viene allí en el Calafate. Pero qué mejor que escuchar a Gisela Finocchiaro, entrenadora de Axel Alarcón, pero también acompañando al resto de los nadadores que viajan rumbo al sur, allí hacia la linda Calafate, para poder estar en el Mundial de Aguas Gélidas.
5: Hoy viernes a las 5:30 vamos a emprender ya el viaje hacia Calafate. Vamos a ir con otros nadadores, y vamos a ir en un vehículo particular, que es el vehículo de Marcelo Ferretti, el papá de Franco, que va a nadar también ahora en el Mundial de Aguas Gélidas en Calafate, y con Eli Wersing, que es otra chica que también va a participar. Y bueno, vamos a hacer base en Comodoro, vamos a tratar de ir lo más tranquilo posible, porque el tema de las rutas están complicadas hacia el sur, y después vamos a hacer una parada en Río Gallegos. Y bueno, ya el día 2 vamos a estar en Calafate para hacer lo que es la acreditación, la ratificación de las pruebas, las que nos anotamos, y para el acto inaugural del evento. Y el día 4 arrancan formalmente las competencias, donde se reúnen todas las delegaciones que van, que son muchas delegaciones, en realidad ganadores en forma particular independiente, y algunos que van en delegaciones. Hay delegación de Santa Cruz, hay delegación de Chile, hay delegaciones de Mendoza, hay nadadores rusos, mexicanos, venezolanos, ecuatorianos, españoles, de República Checa, un montón de gente de gran parte del mundo que viene a este evento, que es único en el mundo, único por el lugar en el que se hace, que es frente a un glaciar, porque también este mundial se hace en Estonia, en Suecia, en Finlandia. Nosotros vamos a tener nuestra primera experiencia en este evento. Con Axel venimos trabajando hace mucho tiempo, trabajando sobre todo en lo que es la aclimatación, porque cada vez que se ingresa al agua generalmente suele ser como la primera vez, al cuerpo le cuesta muchísimo fisiológicamente y sobre todo mentalmente acostumbrarse. La verdad que fue un gran trabajo que hicimos con Axel, el clima nos recontra acompañó para poder subir a la laguna, estar trabajando próximo a las temperaturas que vamos a manejar en Calafate. Hoy en Calafate hay una sensación térmica de arriba de 15 grados bajo cero, son temperaturas muy bajas, pero bueno, pues es una cuestión extraordinaria de los tiempos que vienen ahora, ¿viste? Hay un temporal de invierno muy frío, donde hacía tiempo que no se veía. Estimamos que si sigue así, las temperaturas en el glaciar pueden que estén el agua en temperaturas bajo cero. Axel va a nadar en pruebas de 25 metros, de 50 metros, de 100 metros, en varios estilos, mariposa, pecho, crawl. Y después vamos a tener la experiencia de la que nos enfocamos nosotros generalmente, que es el agua abierta, y va a nadar 300 metros, que es lo que dice el reglamento, no más de eso, por los tiempos que está en el agua sumergido, en el glaciar Perito Moreno. Él va a competir en la categoría que le corresponde a él, que es la categoría para atleta, y bueno, veremos qué sacamos de esta experiencia. La verdad que estamos muy ansiosos, muy contentos de poder participar de este evento. Personalmente, como entrenadora, muy contenta también de poder tener un nadador con las condiciones, en las limitaciones que tiene físicamente, que tenga la capacidad mental y la fortaleza y la resiliencia para poder dedicarse a esta actividad. Pero bueno, ahí estamos. Ya en unas horitas partimos y seguramente los mantendremos a través de las redes o mensajitos al tanto de cómo va el desempeño en sí de todos, porque vamos a ir como delegación de Chubut. En total, en Chubut van a participar 22 nadadores, gran mayoría son de Comodoro, son como 12 de Comodoro, después de Madrid, de Trelew, de Trevelin, bueno, acá de Esquel. Contento por habernos podido juntar y ir en equipo, que eso lo hace más atractivo.
4: Ahí estaba Gisela Finocchiar, una experimentada entrenadora, en su momento también competidora de natación de nuestra ciudad, hablando, bueno, particularmente de su dirigido, de Axel Alarcón Daer, pero también de quienes van desde aquí y el resto de los nadadores que se van a integrar. Importantísima la representación chubutense para este mundial de aguas gélidas, ¿no? La sí, contrariedad...
2: Está medio frío, con lo que dijo, está medio frío. Imagínate, creo que nadan con malla solamente, sin traje de neopreno.
4: Sí, y fíjate las particularidades y lo distinto que es de una entrenadora a otra. Ayer la teníamos a Adriana Garzón, que nos decía lo difícil que se le hacía a Olivia Conesa preparándose para el mundial de atletismo, las temperaturas bajas, ¿no? Poder trabajar en eso. Para este caso es el ideal, decía, tuvimos un clima ideal, decía Gisela Finocchiaro, en Laguna La Zeta, que estuvo congelada en buena parte de este invierno, justamente por las bajas temperaturas. Bueno, es a lo que deben adaptar el cuerpo para después competir con esas características, ¿no? De hecho, hay competidores en Comodoro Rivadavia, están los chicos Barrios, que son de aquí, oriundos de Esquel, pero están radicados en Comodoro y serán otro de los representantes que va a tener la provincia del Chubut, así que seguramente la semana que viene estaremos siguiendo cómo va la actuación de todos los representantes de nuestra provincia en este Mundial de Aguas Gélidas, que es una movida importantísima en lo deportivo, también lo será en lo turístico, ¿por qué no?, para esa hermosa zona que tiene en la provincia de Santa Cruz, ¿no?
2: Sí, además, bueno, es un deporte que ha crecido muchísimo en la Patagonia Argentina. Yo recuerdo hace algunos años eran poquísimos los que practicaban este deporte, que nos resultaba totalmente extraño, y hoy estamos hablando solamente en Chubut de una delegación que supera, ¿cuánto?, los 20 competidores.
4: Exactamente, ese es un muy buen número, lo marcaba Gisela en la nota, en el testimonio que nos dejaba, que es realmente significativo la cantidad de nadadores que va a tener la provincia de Chubut en esta competencia a nivel internacional. Bueno, nos preparamos entonces para seguir de cerca esto, también para el fin de semana deportivo. Decíamos que hasta las 13 horas está abierta la inscripción para el desafío de la quebrada, esta prueba de running de montaña que se va a desarrollar el próximo domingo, que no se suspende por mal tiempo, nos lo contaba Kevin Martín. Se va a correr en 10 kilómetros la categoría competitiva, en 3 una categoría recreativa para quienes quieran caminar un poquito en el barro, en la nieve, en un recorrido bien técnico. Así que domingo 11 de la mañana en el viejo expreso patagónico, en nuestra estación de La Trochita, va a comenzar y allí también finalizará esta competencia. Decíamos el fútbol de la Copa Esquel para la jornada de sábado y domingo, la actividad para mañana desde las 11 con 4 partidos en el torneo de invierno de Gualjaina, es parte de la agenda deportiva que tiene nuestra región. Y recordar también que en el caso de los equipos que nos representan a nivel nacional, el Deportivo Madryn estará jugando con All Boys en el Abel Sastre el próximo domingo a las 4 de la tarde, y que también estarán jugando los equipos del Federal A por la reválida, tanto Guillermo Brown de Puerto Madryn como Germinal de Rawson tendrán actividad el próximo domingo en este Federal A, jugando por esta reválida, que es bastante particular, porque por un lado es para mantener categoría, pero quienes llegan a la parte más alta tienen todavía chance de pelear por un ascenso en una categoría que es realmente complicadísima, que se recorre muchos kilómetros, que deben tener presupuestos en logística realmente importantes. Brown lo va a hacer con Deportivo Rincón en el norte neuquino, 15:30 del domingo, en tanto Germinal a las 16 del domingo estará recibiendo a Juventud Unida de San Luis. Hasta allí lo que harán los equipos de nuestra provincia en los torneos nacionales.
2: Gracias, Menem. Hasta luego.
4: Hasta luego.
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7: Y ahora en esta última salida presentamos a Silvio Vega en el móvil en Rawson.
8: Muy bien, muchas gracias. Ahora ya con un mediodía totalmente soleado aquí en Rawson y 11 grados de temperatura sin viento. Realmente una jornada de viernes espectacular en estos momentos y con información, porque hoy por la tarde también se va a realizar la entrega de diplomas, el acto de colación de la Universidad de Chubut aquí en Rawson. Después será el turno de Puerto Madryn, la zona cordillerana, también el sur de nuestra provincia. Tiene que ver esto con la Universidad de Chubut. Estuvimos hablando con su rectora, Marcela Freite Frey, que nos contó sobre estos actos y también del funcionamiento que viene teniendo la universidad, que viene creciendo año a año y actualmente tiene unos 6.000 estudiantes.
9: La entrega de los títulos es como resignifica todo el trabajo que hacemos diariamente. En este momento empezamos con la primera de las colaciones, que es acá en Rawson. Tenemos 98 egresados, que también es un número un poco nos ha desbordado. Ya estamos incluso pensando que a partir del año que viene desdoblar las colaciones, porque vamos a estar ahí como al límite de la capacidad del edificio. Después viene Madryn, después Esquel y después Sarmiento. Este año tenemos por primera vez también una egresada en Sarmiento, que nos pone también sumamente contentos. Y son todas carreras que sabemos que tienen mucha demanda y mucha salida laboral. Entonces en eso es como, bueno, contribuimos a mejorar la calidad de vida de nuestra población, porque realmente son profesionales que se van a insertar en el sistema sanitario, en el sistema productivo y con temáticas muy de agenda, digamos, ¿no? O sea, enfermeros, acompañantes terapéuticos, técnicos en gestión de la información, licenciados en redes de telecomunicaciones, desarrollo de software, emprendimiento agropecuario. Entonces también contentos de que estas carreras entendemos que responden a las necesidades del territorio. Sí, tenemos alrededor de 6.000 estudiantes y hemos hecho todo un trabajo, sobre todo después de la pandemia, de cambiar las carreras que ya teníamos presencial a una modalidad a distancia, con el objetivo de llegar al interior, sobre todo, porque más allá que existan tanto en Gaiman como en Playa lugares de albergue de los estudiantes, sí, cada vez se hace más difícil irte a otra ciudad a estudiar. Entonces consideramos que como universidad provincial no debería ser una barrera y que estés donde estés y vivas donde vivas en la provincia puedas acceder a la universidad. Entonces tenemos 7 carreras que son a distancia, no quiere decir que sean 100% virtuales, las prácticas son presenciales, tienen distintas formatos, pero bueno, también estamos trabajando que las prácticas se puedan hacer o intensivas o en las propias localidades. Hemos estado trabajando con los intendentes, bueno, con haciendo como toda una adecuación, además aprovechando todo el desarrollo de internet que está haciendo la provincia, que la está llevando a todo el interior. Entonces, bueno, ahí estamos tratando, digamos, que no sea solo accesible porque pasamos la carrera a modalidad de distancia, sino que los chicos en el interior tengan acceso a internet, tengan acceso a computadoras, o sea, que estén dadas las condiciones para que realmente puedan estudiar. Uh-huh. Así que, bueno, estamos en eso.
8: Marcela Freite Frey, que es la rectora de la Universidad de Chubut, que hablaba del funcionamiento de la universidad, pero también de los actos de colación que comienzan en la jornada de hoy y se van a extender durante las próximas semanas y también los próximos meses.
7: Bueno, la importancia que tiene, por supuesto, la Universidad de Chubut y las distintas alternativas en cuanto a tecnicaturas y carreras que allí se ofrecen. Gracias, Silvio Vega, por esta información.
8: A ustedes, que tengan buen fin de semana.
7: Buen fin de semana para vos.
2: Llegamos a las 12:37 minutos, el momento de la despedida. Silvia, recordando que los accesos a Comodoro Rivadavia por la Ruta Nacional 3 están transitables, pero con precaución, con extrema precaución, principalmente el tramo Comodoro Trelew en zona de Garayalde. Esa zona siempre se complica en esta época del año. El tramo Comodoro límite de Santa Cruz, calzada húmeda por lluvia, hay tareas que realizan Vialidad Nacional en la zona urbana y hay un desvío por obras en Ramón Santos, y la 26 que une Comodoro Sarmiento y Sarmiento Empalme con la ruta 40 permanecen habilitados. La calzada está húmeda por riego con sal y las banquinas presentan sectores con barro y nieve.
10: Bueno, hay que destacar que a través de la Dirección General de Tránsito se está informando que se actualizó el sistema semafórico ubicado en la intersección de avenidas Roca, Canadá y Callao con el objetivo de optimizar la circulación vehicular. Por este motivo, ahora es un sistema de tres tiempos. De tres tiempos se pasó a uno de cuatro tiempos y se incorpora una fase más que permite a quienes circulan tanto por Avenida Canadá como por Avenida Callao girar a la izquierda e incorporarse a la Avenida Roca. Esta actualización también implica nueva cartelería para acompañar y el personal de tránsito que se encuentra en el sector realizando tareas preventivas.
2: Bien, gracias Silvia, buen fin de semana.
10: Buen fin de semana.
2: Y nos vamos para la despedida a Río Mayo, allí está Estela María Ríos y equipo. Estela María, te escuchamos.
11: Bien, actualizamos datos del tiempo a esta hora en Río Mayo, cielo seminublado, 4 grados bajo cero, la temperatura 7 grados, la sensación térmica. Hoy el pronóstico nos dice que por la tarde tendremos agua, nieve, bajas temperaturas. Y, por supuesto, decirle a los vecinos que tengan todo lo que se tiene que tener a mano, ¿no?, en relación a esto que nos deja, y sobre todo el fin de semana, quedamos en casa. A todo el equipo de la radio, de Radio Nacional, que estuvo acompañando Sandra Ferreira en la producción, Javier Sanuesa, estamos agradecidos de todo el trabajo de esta semana a ustedes y a toda la gente. Que tengan buen fin de semana y que se cuiden de las temperaturas extremas.
2: Muy bien, gracias Estela Maris, un abrazo para ustedes allí en Río Mayo. Hasta
11: igual
2: el lunes.
11: Igual para el equipo.
2: Rocío Raúl Menem, la despedida allí en Esquel, los escuchamos.
12: Bueno, Raúl, acá estamos nosotros preparándonos para ver El Hombre Araña hoy, que no es Julián Álvarez, ¿no?
10: No, no, ojalá.
12: No es que viene Julián Álvarez a Esquel, no.
10: No, no, no, se estrenó El Hombre Araña en Esquel, en el cine de Esquel.
12: Ajá.
10: Simultáneamente con todo el resto del país.
12: Con entradas agotadas, ¿no?
10: Sí.
12: Sí, hay una gran demanda, la verdad.
10: Lo mismo pasó con Toy Story, ¿eh?
12: Sí. Sí, la verdad que estas vacaciones en el cine funcionando a pleno. Bueno, también hay que decir como información final que cuatro sujetos fueron condenados por el robo de animales que aparentemente pertenecían a la estancia Lilec, ¿no? Así que, bueno, también a pedido de la fiscalía se le dieron distintas condenas, pero se resolvió esta denuncia por abigeato.
4: Bien, recordar en el final en cuanto a lo deportivo que habrá transmisión de Nacional para nuestras cinco emisoras el fin de semana, particularmente en lo que respecta al fútbol, ¿no? A la liga profesional, mañana desde temprano para la previa de lo que será Racing Tigre como partido central en la transmisión del equipo de fútbol Show Nacional, y para el día domingo, también comenzando a las 3 de la tarde, estará el partido de Newell's Old Boys y Boca, que se juega en el Marcelo Bielsa a las 5 de la tarde, y 19:15 en el Monumental Más, ¿no? Así se lo denomina, River Rosario Central. Estos serán los partidos para la transmisión de Nacional. Algunos dicen que es ultimátum, ¿no? Que hay cabildo abierto el domingo. Veremos qué pasa.
12: Bueno, el chacho. Veremos qué pasa.
10: Nos despedimos de Esquel, recordamos para mañana sábado y el domingo y lo que queda de la jornada del día de hoy, se espera una baja probabilidad de lluvias y nevadas, mañana 3 grados de mínima, 5 de máxima, y el domingo 0 de mínima, 5 de máxima. ¿Bien?
12: Sí, ¿listo?
10: Le agradecemos a Matilde Murúa, que estuvo en la operación técnica, musicalización y puesta en el aire, Cecilia Salguero y Juan Martín Cángaro en la producción. Hasta el lunes. Buen fin de semana.
4: Un abrazo.
2: Chao, hasta el lunes, la despedida de Esquel, y vamos a recordar que participaron de este programa en la cobertura de móviles Elida Cocha en Comodoro, Silvio Vega en Rawson, Andrés Campos en Esquel, Rubén Menén Fernández en Deportes, en la producción general y coordinación de aire Valeria Gutiérrez, feliz vacaciones, Vale, y también mencionamos a Silvia Aragón en el equipo periodístico aquí en Comodoro, Nelson Cárdenas estuvo en operación técnica, en la producción Amanda Kohler y Natalia Castro. Viejas locas para la despedida. Hablando de la Feria del Libro de Comodoro, bueno, entre los espectáculos musicales se encuentra la presentación de un tributo a Viejas Locas e Intoxicados, esta banda que compartió escenario con La Vela Puerca y bandas como Sumo por Petinato, Miki Rodríguez de Los Piojos y Caramelo Santo. Bueno, se va a presentar el domingo 2 de agosto en el Café Cultural del Centro Cultural Alfredo Sadi, en el marco de la Feria del Libro. Así que para cerrar este programa, hoy vamos a escuchar una canción de Viejas Locas que se llama Aunque a Nadie Ya Le Importe. Chao.

0: Que la economía argentina creció más del 10%.
1: A nuestra llegada al poder, la tasa de crecimiento promedio de la economía argentina fue 1%. Cuando vos mirás la economía argentina, lleva 26 meses seguidos creciendo. Cuando vos tomás los datos en un indicador que se llama EMAE, que es el estimador mensual de la actividad económica, es una proxy del PBI, pero en términos mensuales. Cuando vos tomás ya diciembre 24 contra diciembre 23, tuvimos 6% y pico arriba. Y tuvimos 4,3 en el segundo año. O sea, la economía argentina creció más de 10%. Es decir, que quintuplicamos al ritmo al que crece la economía.
0: El jefe de Estado afirmó que su gobierno sacó a 14 millones de argentinos de la pobreza.
1: Por ejemplo, yo iba con una motosierra y dije que iba a bajar el gasto público. Y de hecho, bajé el gasto público en términos reales 30%. Es más, decía que el primer año yo iba a alcanzar el equilibrio fiscal. Y decían que era una locura, que ni de casualidad iba a poder hacerlo a lo largo de todo el mandato. Y lo logramos en el primer mes. A los 6 meses cerramos el déficit cuasi fiscal, con lo cual hicimos un ajuste de 15 puntos del PBI en 6 meses. Y a eso, además, bajamos 3 puntos de impuestos, algo que no hizo nadie en la Argentina. Bajamos cerca de 20 impuestos y le devolvimos a los argentinos 3 puntos del PBI. Eso implicó devolverle a los argentinos 100.000 millones de dólares. Por eso la pobreza en la frecuencia mensual, cuando sinceramos las variables, fue del 57% y hoy está en el 29%. Es decir, sacamos 28 puntos porcentuales de la población de la pobreza. Es decir, sacamos 14 millones de argentinos de la pobreza.
0: Rige una alerta naranja por tormentas en el AMBA. La advertencia es por fuertes lluvias para Capital Federal, conurbano, gran parte de la provincia de Buenos Aires y la costa atlántica. La alerta abarca además al sur de Entre Ríos y Santa Fe. Desde Radio Nacional Paraná nos informa Rubén Lovera.
2: Se renovó este viernes el alerta por tormentas para Entre Ríos y advirtió que durante la noche de esta jornada y gran parte del sábado se esperan fenómenos de variada intensidad en toda la provincia. El aviso incluye alerta amarilla y naranja con probabilidad de lluvias intensas, caída de granizo, fuertes ráfagas de viento y abundante actividad eléctrica. Los departamentos del sur y este entrerriano serán los más comprometidos durante la noche de este viernes, ya que regirá una alerta naranja por tormentas fuertes o localmente severas.
0: También hay advertencia amarilla por lluvias para Córdoba, La Pampa y Santiago del Estero. Despiden a las víctimas de la tragedia aérea de San Juan. Desde Radio Nacional en esa provincia nos informa Eduardo Ogalde.
3: Durante la mañana el velatorio se desarrolla en un ámbito reservado para los familiares y allegados. Desde las 13:30 hasta las 21 horas la catedral va a permanecer abierta para que la comunidad pueda rendir homenaje y también está prevista una misa de cuerpo presente y una oración interreligiosa.
0: En tanto, la Justicia Federal continúa con la investigación para determinar qué provocó la caída del helicóptero en la que murieron los 7 tripulantes. Diego Santilli dijo que el kirchnerismo estafó a los argentinos con el Banco Central. El jefe de gabinete respaldó las expresiones del presidente Javier Milei en la presentación de las reformas a la Carta Orgánica de la Entidad Financiera. Aseguró que el gobierno de Cristina Fernández de Kirchner es el responsable por la pérdida de reservas.
4: La reforma de la Carta Orgánica en el año 2012, que hace que le agrega otros conceptos que no son el cuidado del valor de la moneda, y desde allí se saca plata al Banco Central para darle al Tesoro, dependiente del Ministerio de Economía, para financiar los gastos del Estado. Entonces, eso es pérdida de reservas. Pero bueno, donde lo dejaron en las reservas cuando terminó, y todo ese fue el dispendio de plata que se hizo en el país que nos llevó a las crisis que tenemos.
0: La senadora Patricia Bullrich remarcó que la reforma del Banco Central es para cuidar el peso.
5: Vamos hacia un sistema en el que el Banco Central tiene un solo objetivo, que es cuidar cada billete que los argentinos tienen en su bolsillo para que el poder de compra, para que la capacidad de uso de ese dinero le alcance a la gente para mayor bienes, para mayor felicidad, para poder estar más holgados, para poder vivir mejor, en definitiva.
0: Crisis de inmigrantes en Ceuta en el marco de su visita oficial a esa ciudad, donde fue recibido con abucheos, insultos y gritos de dimisión, el presidente socialista Pedro Sánchez denunció una violación de la integridad territorial de su país y pidió que Marruecos materialice cuanto antes la repatriación de las personas que ingresaron. Por Radio Nacional, el periodista del Faro de Ceuta, José Luis Echarre, dijo que la situación generó problemas humanitarios.

0: al fin y al cabo aquí existe el Centro de Estancia Temporal de Inmigrantes, que se llama el CETI, porque claro, en Ceuta al fin y al cabo es recurrente que vengan inmigrantes, ¿no? Es una zona en la que, bueno, el foco está allí. Y bueno, el centro está preparado para unas 500 personas y claro, el problema está en cuanto vienen 50.000. Y ya con esta entrada masiva que llegó desde ayer sobre todo, completamente imposible. La gente en la calle buscándose la vida, gente en parques, en el bosque, en todos lados. Ahora mismo la gente busca un hueco donde dormir y es que no lo hay.
1: Al menos 34 personas murieron durante el masivo cruce a pie de marroquíes hacia Ceuta. En este marco, el presidente de Estados Unidos, Donald Trump, dijo que esa situación le pasará a su país en 3 años si el bando equivocado llega al poder. Se aprobó el ingreso al RIGI de la segunda etapa del proyecto Sal de Oro. La iniciativa, que se desarrollará entre Salta y Catamarca, contempla una inversión de 547 millones de dólares. Permitirá producir 23.000 toneladas anuales de carbonato de litio. Intenso temporal de nieve en Santa Cruz. Desde Radio Nacional El Calafate nos informa Marcelo Del Buono.
2: La provincia de Santa Cruz continúa bajo la influencia de un intenso temporal de nieve y bajas temperaturas que afecta a gran parte del territorio. Las nevadas persisten, sumadas a la formación de hielo y escarcha sobre la calzada, generan complicaciones para transitar por las rutas nacionales y provinciales. Desde los organismos viales se solicita circular únicamente si es necesario y hacerlo con extrema precaución. Las condiciones más complejas se registran en sectores de la cordillera y la zona centro de la provincia de Santa Cruz.
1: Cerrarán el acceso a la Garganta del Diablo. Desde Radio Nacional Puerto Iguazú nos informa Noelia Villa.
3: Parques Nacionales anunció el desarme preventivo de la pasarela hacia Garganta del Diablo para resguardar la infraestructura del área Cataratas. La decisión se sustenta en los pronósticos y análisis técnicos que anticipan crecidas del río Iguazú en los próximos meses. Durante septiembre y octubre se prevén caudales elevados, con potencial de generar inundaciones extraordinarias que podrían afectar la infraestructura de ese sector. El operativo de repliegue preventivo comenzará el lunes 3 de agosto. Por lo tanto, a partir de esa fecha, se cierra el circuito Garganta del Diablo, uno de los principales atractivos dentro del área Cataratas. Se estima sería aproximadamente de 60 días.
4: Salud.
1: El Hospital Garrahan recibió una distinción internacional. El informe de Diana Costanzo.
5: El Garrahan fue reconocido como uno de los hospitales mejor equipados de América Latina. El Centro de Salud recibió una distinción internacional que destaca su infraestructura tecnológica. La distinción Hospirank 2026 reconoce la infraestructura tecnológica de la institución y pone en valor el proceso de modernización. El Garrahan adquirió un acelerador lineal único en la región para tratar chicos con cáncer. Además, se incorporaron microscopios quirúrgicos oftalmológicos, camas hospitalarias y otras medidas de modernización.
4: Policiales.
1: Detuvieron a la narcofuncionaria de Morón, el informe de Andrea Valivieso.
6: Tras resistir unos 70 días evadiendo a la justicia, la policía logró detener a Luna Suyay Ortigosa, ex directora de políticas de género de Morón, acusada por vender estupefacientes. El arresto se produjo en la localidad de Libertad, en Merlo, y no había perdido la costumbre. Tenía en su poder un total de 85 gramos de cocaína fraccionados en 20 envoltorios y una balanza de precisión. Será indagada hoy por tenencia de drogas ilícitas para la venta, mientras que su pareja Ángel Paz, de 34 años, quien lidera la organización, continúa prófugo. Hace poco más de 2 meses, en su casa de Castelar, la Policía Federal incautó medio ladrillo de cocaína y 70 gramos de la misma sustancia fraccionados.
4: Deportes.
1: La información con Damián Zárate.
7: FIFA comunicó oficialmente que analiza aumentar de 48 a 64 equipos el próximo Mundial 2030. FIFA desea nombrar una agencia independiente para determinar si la expansión de la Copa Mundial impactaría en la propuesta del torneo y en el ecosistema del fútbol y de qué manera. Así dice el texto enviado a las asociaciones miembro. Lo va a empezar a analizar el próximo 14 de agosto. Además, en el plano internacional, murió Franco Baresi a los 66 años, campeón del mundo con Italia en 1982. Disputó 3 mundiales con la Azzurra y toda su vida estuvo vinculada con el Milan. En el plano local, River sumó un nuevo refuerzo, Tobías Andrada, proveniente de Vélez.
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1: 12 del mediodía, 55 minutos. La temperatura en Buenos Aires, 17 grados 6 décimas. La humedad, 90%. Rige una alerta naranja por tormentas. La reforma de la Carta Orgánica del Banco Central ingresó al Congreso. Uno de los ejes principales del proyecto es preservar el valor de la moneda y prohibir el financiamiento del Tesoro Nacional, las provincias y los municipios. Por cadena nacional, el presidente Javier Milei afirmó que la prohibición de la emisión monetaria busca terminar con la estafa de falsificar dinero para financiar a la alta política.
8: Estamos aquí para presentarles el conjunto de reformas estructurales más importante de los últimos 91 años. En especial, la reforma de la Carta Orgánica del Banco Central viene a poner fin con la estafa de falsificar dinero para financiar a la alta política, cuya manifestación más evidente es la tasa de inflación.
1: Alerta naranja por viento sonda en San Juan. Desde Radio Nacional en esa provincia nos informa Claudia Cabrera.
9: Se actualizó la alerta por parte del Servicio Meteorológico Nacional para la provincia de San Juan. Estado de alerta naranja es lo que indica para gran parte de la provincia con el ingreso de viento sonda. El informe del especialista en comunicación meteorológica, Julio Fonseca.
10: La provincia será impactada por el sonda, que será fuerte durante la siesta en todo el territorio provincial. En el Gran San Juan, el viento sonda se inicia a las 12 del mediodía con ráfagas de 24 kilómetros por hora, pero posteriormente alcanza su velocidad máxima a las 15 con ráfagas de hasta 70 kilómetros por hora, lo que es potencialmente peligroso.
1: Por el viento sonda rige una advertencia amarilla en Jujuy. Desde Radio Nacional en esa provincia nos informa Alejandra Bejarano.
11: El Servicio Meteorológico Nacional emitió una alerta amarilla por viento sonda. El área afectada será la Puna de Cochinoca, Humahuaca, Rinconada, Santa Catalina, Tumbaya, Tilcara, Puna de Susques y Yavi, zona montañosa del departamento Dr. Manuel Belgrano, de Humahuaca, Tilcara, zona montañosa de Tumbaya. También las cordilleras de Cochinoca, Rinconada, Santa Catalina y cordillera de Susques. El área puede ser afectada con velocidades entre 30 y 45 kilómetros, con ráfagas que pueden superar los 70 kilómetros por hora, mientras que para la zona cordillerana se prevén vientos del sector oeste con velocidades entre 60 y 80 kilómetros por hora, con ráfagas que pueden superar los 120 kilómetros por hora.
1: Incendios en La Rioja contuvieron el 70% del fuego, pero un foco sigue activo en el sector sur de Huanchín. Los equipos de emergencia mantienen el operativo en la zona donde el viento y la vegetación combustible dificultan las tareas. El presidente Javier Milei recibe a su par de Corea del Sur, Hernán Mundo.
12: Luego de la foto oficial... la recepción y la reunión a solas en el despacho presidencial entre Javier Milei y el mandatario de Corea del Sur, Lee Jae-myung, ahora es el momento del encuentro ampliado en el que participan ministros del gabinete de nuestro país e integrantes de la delegación surcoreana. Buscan aumentar el intercambio comercial entre ambos países y las inversiones de Corea del Sur en la Argentina en los sectores tecnológico y minero. La agenda del presidente seguirá a las 14 con la presentación en Casa Rosada del proyecto RIGI de la firma Pampa Energía para la construcción de una nueva planta de urea en Bahía Blanca, provincia de Buenos Aires. A las 15, mientras tanto, Javier Milei recibirá las cartas credenciales de los embajadores de Alemania y Corea del Sur y también del nuevo nuncio apostólico del Vaticano, Michael Wallace Banach.
1: Rigen las nuevas medidas para la verificación técnica vehicular. Fueron oficializados los cambios que habilitan a realizar ese requerimiento en talleres mecánicos habilitados. El objetivo es simplificar los procesos administrativos y ampliar la oferta de servicios para los usuarios.
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0: life. Buenas tardes, ¿cómo les va? Bienvenidos a Pasión Nacional. Se está terminando el mes de julio, último viernes del mes y último día del mes de julio. Mañana empieza agosto. Bueno, y seguimos con el fútbol. Boca ganó por la Copa Sudamericana. Una victoria que no le trajo satisfacción, creo que ni al Vasco Robarrena, ni a Riquelme, ni a los jugadores, ni a los hinchas de Boca. No jugando demasiado bien, tuvo que llegar a los penales porque en el tiempo regular perdió 1-0. Y después en los penales atajó uno Álvaro Montero. ¿Cómo le cuesta al arquero de Boca que mide 2 metros ir arriba? Terrible, terrible. Bueno, en la próxima instancia va a jugar frente a Recoleta, pero la verdad que hay una honda preocupación. La muerte de Franco Baresi, que enluta al fútbol del mundo, una leyenda del fútbol italiano, campeón del mundo con la selección en 1982. Este domingo habrá un cabildo abierto en el Estadio Monumental, partido que va a relatar Martín Perazzo a propósito de River Central y esta situación de Eduardo Coudet. Venimos de la victoria en Mendoza de Independiente Rivadavia frente a Huracán 2-1, de la segunda derrota consecutiva de Talleres en Córdoba, en este caso perdió con Vélez 3-1, segunda derrota de Sampaoli como técnico. Independiente le ganó a Newell's 1-0. Al margen de esta situación, no está conforme del todo Gustavo Quinteros con las incorporaciones. Y en el Clásico del Norte, Atlético Tucumán como visitante le ganó a Central Córdoba de Santiago 2-0. Fuerte rechazo del mundo del fútbol justamente a esta idea de Gianni Infantino de privatizar el próximo Mundial. Es más, renunció un asesor mano derecha de Infantino. Quiero decirles que Forlán fue presentado en Uruguay, que la Fórmula 1 tendrá que esperar hasta el 23 de agosto. Javier Vicente, comienzo el programa contigo porque la muerte de Franco Baresi enluta al fútbol del mundo.
1: Sin dudas, buen mediodía, Nico. Il capitano ha partido. Así titulan la mayoría de los medios de comunicación de Italia, por supuesto, y de toda Europa y del mundo del fútbol, como bien vos decías, porque sin dudas que está catalogado Franco Baresi como uno de los más grandes defensores de la historia del fútbol a nivel mundial. 66 años. El mismo año de Diego nació, en el año 1960, contemporáneo de Maradona. Muchas fotos, indudablemente, hoy reflejan esos enfrentamientos históricos entre el Milan y el Napoli. Él fue rossonero hasta el final de sus días, desde siempre, 18 años jugando en el Milan. Es más, ¿cómo llega al Milan? Él venía de un pueblito cercano a Brescia, llega a Milano, se prueba en el Inter, lo rechazan e inmediatamente se va al Milan y allí logra entrar a las divisiones inferiores y posteriormente jugar en la primera división. Bien lo decías, además en la selección italiana, en la escuadra azzurra, una gran carrera, siendo en el año 82 suplente de Gaetano Girea, siendo muy joven. Después, ya en el año 94, en aquella final frente a Brasil, todos se acuerdan cuando prácticamente no había jugado el Mundial porque se había lesionado en el primer partido. Claro. Jugó la final contra Brasil, la rompió, pero erra el penal.
2: Erra el penal, como Robbie Baggio.
1: Como Robbie Baggio, y se queda sentado mirando el suelo, esa foto que quedó para siempre, ¿no? De un Franco Baresi que ha hecho historia y que el mundo del fútbol lo despide muy sentidamente porque ha sido uno de los más grandes, extraordinarios defensores de la historia.
0: Bien, mi querido Damián Zárate, ¿cuánta preocupación de tantos amigos hinchas de Boca?
2: Por supuesto, porque ayer estaba escuchando el final de la transmisión con los penales y los escuché y se vibraba a través de la radio más grande de la Argentina, que llega hasta cada punto recóndito del frondoso territorio nacional, que había zozobra, llegar hasta los penales, y terminó causando, más allá de la cuestión de juventud que hizo Aranda de querer picarla cuando tuvo un penal de
0: una irresponsabilidad total.
2: Algo de esto habló a Robarrena, dijo: no estamos contentos, ahí como un desahogo.
0: Claro, jugando de esta manera Boca no va a ganar ni el torneo local, ni la Copa Sudamericana, ojo, y mucho menos la Copa Argentina.
2: Ojo, porque vos ves octavos, Recoleta fue primero en el grupo compartiéndolo con San Lorenzo y con Santos.
1: Así es.
0: Bien.
1: Y todo indica que me parece que vamos a una semifinal River-Boca, ¿no? Porque el próximo paso de Boca...
2: ¿Pero por qué te vas a estar?
1: Sería no, tal vez con San Pablo.
0: Después hablamos. Hola, Rodolfo.
3: ¿Qué tal? Bienvenido. Muy buenas tardes. Les contamos que vamos a tener unas horas bastante particulares en materia climática, ¿eh? Tenemos en estos momentos 17 grados 6 décimas aquí en la Ciudad Autónoma de Buenos Aires. El cielo está mayormente nublado, pero el pronóstico anticipa tormentas fuertes para esta tarde y más fuertes todavía para la noche.
0: Muy bien, ahí estamos con Rodolfo Lau jugando de esta manera. River y Boca se quedan afuera de la Sudamericana en octavos.
2: Es que, Vicente, todo el tiempo, yo me imagino en otros lugares, Bolivia, Paraguay, Brasil, Chile, que compiten, y deben estar diciendo, ¿qué dice Vicente? ¿Boca River en la semifinal?
1: ¿Por qué no? Porque si Boca pasa a Recoleta, sí, claro. Después tal vez le toque San Pablo o Bolívar. River viene con Independiente Santa Fe de Medellín. Y en la próxima fase le podría tocar el Vasco da Gama.
2: Boca y River hoy pueden perder con todos.
0: Muy bien, la participación especial de José Luis Romero desde Radio Nacional Córdoba en el centro del país. Negro querido, un gran abrazo, buen viernes.
4: Igualmente para vos, Nico querido, para los compañeros, para la audiencia en todo el país. A esta hora en Córdoba hay sol. Hemos tenido una mañana bien. No conozco Manchester, pero por lo que se ve, viste, con niebla así, desapacible, garúa por momento, pero ahora salió el sol y te la debo con la humedad. 21 grados 9 décimas la temperatura, 82% la humedad.
0: Negro, otra derrota de Talleres que me imagino empieza a preocupar a la gente de la T.
4: Sí, jugó muy mal, porque lo planteó muy mal Sampaoli en la primera parte con Newell's en Rosario. Mejoró un poquito cuando hizo los cambios lógicos, eligió jugadores que cualquier hincha de los que hablamos de fútbol, del que anda en la calle, se da cuenta que esos son los jugadores que tiene que poner. Y ayer, medianamente en el primer tiempo, jugó bien, iba ganando merecidamente, por ahí el marcador debió ser más abultado, sin embargo, vuelve a cometer errores defensivo con, le está pasando a Talleres también lo mismo que a River, es decir, jugadores que fueron separados, que no fueron tenidos en cuenta, los refuerzos que, sabido es, llevan su tiempo, porque te piden mucha plata, porque se el teje y maneje de los representantes, y entonces se encuentra con que tiene en disponibilidad algunos jugadores y después muchos juveniles. Es decir, merecía ganarle bien y cómodo a Vélez, pero el primer centro con jugadores inventados en la saga central, gol de Vélez. Y en el segundo tiempo el Fortín fue mejor y ganó 3-1 y obviamente cayó una bronca en Córdoba, particularmente, vos sabés que no sé si tanto con Sampaoli como sí con el presidente Fassi, que se tuvo que ir en un auto blindado, vidrios polarizados, porque la gente está enojada con Fassi.
0: Claro, está enojada con el presidente de Talleres Negro porque fue él el que lo eligió a Sampaoli. Me parece que el enojo radica ahí.
4: Sí, no, y además, viste, la gente empieza a ver, sí, dice, pero tenemos un jugador como Dávila, un juvenil, que jugó en la última parte del campeonato pasado, fue el que hizo goles, junto con Giovanni Baroni le dieron frescura y a la gente le gusta, los pibes que juegan bien, como si fuera Aranda y Flores en Boca.
0: Sí.
4: Y han hecho goles, y se los ponen, y traen, qué sé yo, a Rolando Martínez, que hizo un gol, pero hacía 2 años que no hacía un gol, y lo están por dar a préstamo a Dávila. Y dice, ¿cómo puede ser que Talleres saca buenos jugadores y el negocio, la guita, la hacen los otros clubes, como decía ayer, y Talleres se conforma con el derecho de formación, el mecanismo de solidaridad? ¿Dónde está el negocio de Talleres? ¿Qué hace fácil? Y esas cosas es que al hincha cada vez más ya le están colmando la paciencia.
0: Claro, está muy bien la lectura que haces. Bueno, Damián, la cuestión anímica en Boca evidentemente debe ser un factor preocupante que predomina en el ánimo del equipo.
2: Sin ninguna duda, porque ayer dejó... Bueno, vos lo comentaste el partido, salvo en el primer tiempo, hay una jugada muy buena de Aranda, pero que después...
0: En el tiempo regular fue el mejor futbolista, para mí, junto al arquero de O'Higgins.
2: Pero comete ese error en el penal, por eso Arruabarrena dice hay momentos. Y para mí no solamente un mensaje para Aranda, sino para todos.
0: Sí, por supuesto.
2: Porque...
0: Esto no le puede volver a ocurrir a Aranda.
2: Ni a Aranda ni a Boca. Boca O'Higgins llegó hasta los... Esto no es bajarle el precio a O'Higgins, ni lo que hablábamos recién de Recoleta. Boca, en los últimos años, va a jugar con cualquiera sin sentirse candidato.
0: O sin sentirse favorito. Superior.
2: Y bueno, y es un dato... Lo va a tener que levantar mucho el Vasco. Ayer el Vasco, que decía, tenemos que mejorar, hace poco que estamos, lo que decimos todos los entrenadores. Pero él también, ayer creo que por primera vez lo noté un poco abatido a él también.
0: Sí, la verdad que el semblante que tiene Arruabarrena no es el mejor desde que es técnico de Boca. Evidentemente no debe sentirse muy a gusto con el rendimiento de los jugadores.
2: ¿Sabes por qué? Además, porque a vos te pueden decir, bueno, vos contás con este plantel.
0: Claro.
2: Una cosa es la hipótesis. Ahora, cuando vos llegás y entrenás todos los días y pensás que tenés un plantel superior al que tenés...
0: Y te das cuenta que no lo tenés.
2: Y no lo tenés.
0: Vamos a escuchar al Vasco Arruabarrena hablando primero de la cuestión anímica del equipo.
5: Tengo buenos jugadores. Obviamente que hay una cuestión anímica y hay una cuestión de rebeldía. Tenemos que salir de esa situación porque el club, la historia del club, la camiseta que tenemos nos la impone. Estamos obligados. Este pasaje nos tendría que dar confianza, pero también tenemos que ser autocríticos y saber que así no podemos. Creo que por ahí pasará la calentura de los chicos. Lo hemos hablado en el vestuario. Pasamos, pero no había mucho que decir. Y somos los primeros en entender esto.
2: Ahí está el Vasco hablando de este momento.
1: ¿Vos hablando ya... de calenturas, sí. ¿Qué le pasa a Paredes que está tan irascible?
2: No fue bueno el partido de Paredes.
1: Todos los partidos se pelea con los rivales, con los árbitros.
2: Para mí, el
1: análisis, es medio pendenciero, ¿no?
2: El análisis de los futbolistas siempre es en cuanto a potencialidad rendimiento. Bueno, le puedes pedir lo mismo a Paredes que a un 4.
0: No, por supuesto.
2: Y en cuanto a lo que puede rendir, está rindiendo muy por debajo de su capacidad, o por lo menos... Sí. En el partido de ayer.
0: Por lo menos ayer no fue mal partido de Villa, ayer.
2: Que fue reemplazado.
0: No te veo poner el mismo énfasis con Wilmar Roldán, que lo empujó a Paredes en un momento.
1: Pero vos decís que Wilmar Roldán es el mejor árbitro del continente.
0: No, por supuesto.
1: Y no arbitró mal ayer.
0: No voy a cambiar de opinión. Me parece que es creíble en el error y que lo supera en cuanto a jerarquía al propio Facundo Tello.
2: Bueno, el Vasco también habló de la posibilidad de conseguir un 9. Ahora, a la vuelta, si querés, decís que viste ayer... porque Boca jugó sin un centro delantero.
5: Con el presidente estamos analizando algunas opciones en cuanto a ver si Adam, el proceso de recuperación es más largo y ir a buscar un 9. Saben que es difícil hoy en día buscar las características que uno quiere, pero sé que el club, que el presidente está intentándolo y bueno, después los cambios fui porque hubo un solo cambio porque vi que no era necesario. Tengo confianza en todos. Venimos, ya lo dije, vine de hacer una rotación de 8. Obviamente que ahora con los partidos seguidos habrá o no rotaciones. Hay que tratar de buscar primero tener un rendimiento acorde y como fueron los primeros partidos, y tratar de agarrar confianza y soltarnos. Ganar de esta manera, nos gusta ganar, pero no de esta manera, ya lo repito.
0: Bien, no de esta manera. Luego partícipe y ya seguimos escuchando al Vasco, al Negro Romero. Boca jugó no del todo bien con la figura de Aranda Negro en los 90 minutos, aunque después falló el penal. Pero me parece que sigue estando en el debe el fútbol de Boca.
4: Creo que en esta semana más o menos puntualicé los 5 o 6 jugadores de Boca que dan con el target para ser titulares. Es demasiado poco para un equipo como Boca y con aspiraciones. Y remarcamos a diario que Boca está buscando un 9. Y sí, hace falta un 9, le hace falta gol. Pero poco hablamos que están haciendo falta un 2, un 6... capaz que un reemplazante del 2 y una alternativa al 6. Ponele con Lozano, que todavía debo demostrar que está para jugar en Boca, y con el pibe Gorosito, lateral por derecha. Lo tenés a Blanco, titular, y supuestamente puede ser Braida su reemplazante de ser necesario. Ahora, el mejorcito, quizás el menos malo era Di Lolo. Yo lo veo en el banco a Di Lolo. Figal. Patea bien los penales.
0: Sí, pero, único, pero con muchos único... errores defensivos. Ayer lo de Figal fue inaceptable, rechazando hacia el medio. Pero un ese jugador es, que tiene bueno, tantos años
2: ese,
0: en primera,
2: ese,
0: digo,
2: es un dato.
0: Pueden cometer ese error.
4: A ver, Costa, Ayrton Costa, arrancó y casi que veíamos al mejor Marcos Rojo de la historia. Pero ha ido de mayor a menor, prueba con Pellegrino. A ver, me quedo con el atrevimiento, la osadía, la rebeldía. Yo trato de ser cauto, prudente, porque si no, no, que Aranda ya tiene que estar en la selección.
0: No, por supuesto, por supuesto. Cafores
4: no viene a buscar del Real Madrid. No, esperemos, son chicos todavía. Yo no le permito ni a Messi que pique un penal. Pero bueno, esta vez pasó. Pero obviamente, si che pibe, no, casi rifas todo, ¿eh? Así que me parece que hace falta un 2, y Paredes. A Paredes le digo, mira Paredes, tomate el fin de semana, acostate a dormir hoy viernes la siesta, levantate el jueves de la semana que viene, y después volvé en septiembre. Está cansado, está agotado, más allá que él lo quiere a Boca, no... Se va a desgarrar ese muchacho.
0: Nosotros también te queremos a vos, negro, y ese ha sido tu último programa. Bueno. Extraordinario. No, prohibido criticar a Paredes en este programa, prohibido.
4: Jugadorazo, Paredes. ¿Pero qué?
2: No, pero está
6: cansado. Está irascible.
2: No, pero es interesante lo que marca el negro, porque a los 4 días, igual que Otamendi, vale para Otamendi. Vos podés tener muchas ganas de dar la cara por tus compañeros, por el escudo, por el club, por la confianza de que te fue a buscar, pero el cansancio es imposible de maquillar.
0: El cansancio mental.
2: Mental y físico.
0: Sí, yo estoy de acuerdo, parte de acuerdo en lo que dice el negro con relación a Paredes, es cierto. Otra respuesta a Robarrena.
2: El Vasco Robarrena, hablando del funcionamiento, ¿está contento, desahogo? A ver, lo explica el Vasco.
5: Nuestro objetivo era pasar, llevamos un mes y medio... Necesitamos más trabajo, necesitamos mejorar mucho, todo lo que los entrenadores dicen en estos momentos, pero sí, no estoy contento. No estamos contentos, los jugadores tampoco están contentos. Están contentos por haber pasado, pero no por la actuación.
2: Pero no. Bueno, ahí está el Vasco Arrobarrena hablando del momento, pero también no solamente son las palabras en las conferencias, a los que lo podemos ver, además de escuchar, esto es radio, sino el semblante del Vasco ayer estaba caído.
0: Sí, la verdad que si fuera el técnico de Boca me hubiera ido muy preocupado, creo, como se fue. El Boca jugando de esta manera no tiene futuro pero en ninguno de los torneos.
2: Pero él lo puso en palabras, ¿eh?
0: Sí,
2: dijo, clasificamos, pero jugando de esta manera no se puede.
0: No se puede.
2: ¿Lo dijo así?
0: La verdad que no. Agustín, un título de River antes de la pausa. El negro se queda con nosotros, obviamente.
3: Sí, obvio que se quede y que escuche lo que voy a decir.
0: Ahora con Paredes, pero ¿con quién te habías metido, negro, hace poco que no te gustaba también? Que yo dije, ¿cómo puede ser?
4: Ah, con el changuito Sebastián.
0: Ah, con el changuito, está.
6: Y con Otamendi, Otamendi le dio, con razón le dio.
3: Sí, el changuito que está en el container de Boca, que es uno solo, pero está ahí sí, apartado. Bueno, atención, negro,
4: todavía estoy esperando que Napoli...
3: Sí,
0: y vas a seguir esperando.
3: Tranquilo. Tobias Andrade, jugador de River, acaba de hacerse la revisión médica. El pibe de Vélez, quizás el domingo se ha tenido en cuenta que sea para ir al banco. Y la bomba a esta hora, Nico, en River, es que el otro día el Chacho Coudet, después de la derrota en Gimnasia, dejó su renuncia a disposición.
0: ¡Epa!
3: Así que el domingo, atención lo que puede pasar con el entrenador de River.
0: O sea, le puso la renuncia a disposición del presidente.
3: Le dijo, Di Carlo, la pelota la tenés vos, yo me voy el domingo, no tengo problema.
0: ¡Epa! Bueno, el otro día para mí se empezó a despedir cuando en la conferencia de prensa vos estuviste en La Plata, Damián, postpartido, dijo, River no te da tiempo. O sea, él se pone los plazos como alguna vez Coco Basile siendo técnico de Racing.
3: Totalmente, y además él sabe muy bien que está detonado el vestuario por esto del container.
2: Pero para, parece lo mismo, pero no lo es. A ver si tenés precisiones. ¿Le dio la renuncia o le presentó la renuncia a Cozza Di Carlo ese día para irse?
3: No.
2: A partir del domingo.
6: A Longoria se la dio.
3: Sí, para que sepa el presidente que vaya buscando entrenador, digamos. Porque si el domingo no gana River, es muy probable que el...
2: Pero no es que
3: si
2: dijo,
3: gana, se puede ir igual. Hay que ver.
2: Dijo, si querés me voy hoy, después de la derrota.
3: No le dijo si querés, le dijo, tengo, la ronza acá arriba de la mesa, veo, sí. Encárgate vos, ahora Di Carlo tiene que decir, andate el domingo, yo tengo un tu nuevo técnico, quédate, ahora le define el presidente, okay. Como en su momento Gallardo se la puso también arriba de la mesa.
6: Lo llamaron a mi amigo desde México, le dijeron preparate.
0: La pregunta que me hago, después Agustín es el que mejor información de arriba maneja y tiene la respuesta él, ¿dónde va a dirigir Pablito Aimar?
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0: 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Formosa. El río Pilcomayo nace en las estribaciones de los Andes bolivianos y corre por abruptas pendientes llegando a la llanura chaqueña. 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Este río le da su nombre al Parque Nacional Río Pilcomayo, que se encuentra al noreste de la provincia de Formosa y cubre 47.754 hectáreas que bordean el río y limitan con la República del Paraguay. 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
5: 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Calvin y Klein. ¿Pero tienen nombre de calzoncillo? Sí, son dos boxers.
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0: Bien, 1:25 PM, estamos en la continuidad de Pasión Nacional. Vamos a tener el comienzo de una nueva fecha del campeonato. Vamos a estar con todo el fútbol, tanto sábado como domingo, con el equipo de Martín Perazo. Mañana entonces, Estudiantes de Río Cuarto Banfield a las 3:00 PM, 15:30 en Mendoza Gimnasia Unión, a las 18:00 Belgrano Argentinos, Estudiantes en La Plata recibe a Defensa y Justicia, y el partido que va a transmitir Nacional, Racing y Tigre, a partir de las 20:30. Y el domingo el epicentro con la presentación de Boca en el Parque de la Independencia frente a Newell's y el Cabildo Abierto en el Monumental entre River y Central. Sí, Rodolfo, con los mensajes de los amigos que se comunican al 11-3-870-7485.
1: Lionel, viajando por Entre Ríos, dice, cuando ves lo que hace Aranda en un penal decisivo, te das cuenta que es un crack, pero le falta ese grado de madurez. Porque si Blanco fallaba el suyo, otra podría haber sido la historia. También nos escribe Ángel, que dice, buenas tardes, el próximo técnico de River es de Córdoba. Ángel de Río Grande.
0: Bueno, ahí está, un saludo enorme. ¿Cómo le cuesta a Álvaro Montero en los centros?
2: Le cuesta.
0: 2 metros,
2: Le cuesta en general.
0: Sí.
2: Le cuesta en general. Dato de la Conmebol de hace algunos minutos, días sí. Confirmados para los partidos de octavos de final de la Copa Sudamericana. Boca va a jugar en la Bombonera contra Recoleta el martes 11 de agosto a las 7:00 PM.
0: Muy buen horario.
2: Y el partido de vuelta también martes, pero 18, una semana luego, en Paraguay, en Asunción, contra el equipo guaraní.
0: Bien, ahí están los días y las horas confirmadas. Entonces, Agustín, repetí lo que dijiste antes de la pausa. Eduardo Caudet puso a disposición del presidente River la renuncia como técnico.
3: Sí, totalmente, Nico. Y esto es un contrapunto con el nuevo refuerzo que acaba de hacerse la revisión médica, Tobias Andrada, y con la fecha ya confirmada, 12 de agosto, en 10 días, y 19 de los partidos contra Independiente Colombiano de Santa Fe, que es el rival.
2: Más tarde, River, 21:30.
3: De Copa Sudamericana. Pero digo, River, Nico, ¿vos te imaginas River sin técnico en la previa a los octavos de final de la Sudamericana?
0: Sería, la verdad que sería tremendo.
3: Bueno, eso es River hoy, un caos total.
0: Con el voto masivo y popular de los socios para la figura de Stefano Di Carlo y del oficialismo.
3: Veremos qué pasa en el hall este domingo, porque bueno, algunas agrupaciones instan a juntarse y a reclamarle a esta dirigencia que ordena el club. Y después, cuando quieras, hay mucho para hablar de los jugadores del container. Por ejemplo, hay uno que lo quiere Estudiantes.
2: A ver.
3: Hay uno que ofertó Estudiantes. Es un intento en realidad por Galarza Fonda.
2: Te iba a decir, ¿dónde está? Bueno. ¿Está entrenando ahí en el container?
3: Sí.
2: Es grande. El container,
3: es
2: igual.
3: Es un container grande. Hasta ahora no hubo avances por Galarza Fonda. El que sí, seguramente.
2: A mí me sorprende que después del Mundial de Galarza Fonda, que tenga tan pocas ofertas.
3: Sí. ¿Y sabés, Nico, quién se va a ir Independiente Rivadavia de Mendoza? Ya confirmado, Maxi Salas.
2: Salas.
3: Que va a ser el nuevo Villa.
0: Claro, necesita rodaje.
3: Como Villa, en un momento sin lugar en Boca, se fue Independiente Rivadavia, la rompió, Salas de River se va a ir.
0: Y además necesita reemplazar, como decís vos, a Sebastián
2: Villa. Es el futbolista que más iría a buscar. Porque es un futbolista que seguramente va a intentar revancha. Una palabra muy utilizada en el mundo del deporte. Él la rompió en Racing. Sí. Pega el upgrade, el salto a River, y debe tener unas ganas enfurecidas de demostrar que no fue un veranito.
3: Aparte,
2: solamente.
3: Me parece que yo entiendo la gente, el hincha. Ahora, si vos analizás fríamente, futbolísticamente, tampoco fue tan desastroso lo de Salas, y el equipo era un desastre. Digamos, hizo varios goles, hizo lo que pudo. En este River, Salas sumaría, pero bueno, es una decisión dirigencial.
0: Bien, lo que se tiene que confirmar en el día de hoy, a más tardar en la mañana del sábado, es dónde van a jugar Boca y Estudiantes. Se está hablando de la posibilidad de Huracán.
2: El próximo miércoles. Primero se dijo la posibilidad de Vélez, se dijo la posibilidad de Lanús. Sí, y ahora la posibilidad de Huracán. Lo tiene que resolver Boca. Y si,
3: ¿te va o sale off to?
2: Y si no puede. Y depende del lugar, ¿eh? Claro. Puede ser que. Estoy en la zona, sí.
0: Claro, claro. En Huracán sería un problema. Para acá.
2: Claro.
0: Sería un problema.
2: La luz, la electricidad.
0: ¿Es gran responsable Rodolfo D'Onofrio de que Stefano Di Carlo sea el presidente de River?
3: Totalmente, Nico. De hecho, habla de un distanciamiento entre ambos. Está claro.
0: Digo, porque no lo digo por vos, no le hagamos creer a la gente que todo lo que Rodolfo D'Onofrio hace está bien, porque también se ha equivocado.
3: Sí, totalmente. Si vos ves los últimos mercados de pases, incluido la gestión de Brito y esto de Di Carlo, es un escándalo. La cantidad de dinero que ha gastado River. Generalmente los clubes que reforman su estadio, siempre los grandes de Europa también tienen crisis futbolística. Pero el problema es que River gastó una fortuna en jugadores que no rinden.
0: Parece mentira que los dos clubes más importantes de la Argentina, que son River y Boca y River, tengan procesos, la verdad, complicados de analizar desde lo futbolístico, desde lo político y desde el punto de vista de la gestión. Dista bastante de ser la de Riquelme en Boca y la de Stefano Di Carlo en River. 1:30 de la tarde, noticias.
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5: Trece y treinta en la República Argentina. El presidente Javier Milei recibió a su par de Corea del Sur. El primer mandatario llevó a cabo una reunión bilateral con Lee Jae-myung en Casa Rosada. Luego participará de la presentación de una ambiciosa inversión de una empresa energética que se adhirió al RIGI. Crisis migratoria en Ceuta. Miles de jóvenes procedentes de Marruecos deambulan por la ciudad y ya son 57 las personas muertas en el mar. El presidente de Estados Unidos, Donald Trump, advirtió que esa misma situación podría suceder en su país si los demócratas ganan las elecciones en 2028. Accidente en Barracas, el informe de Miriam Mariotto.
6: Un hombre de 70 años fue trasladado al hospital Argerich por parte del SAME luego del choque entre dos colectivos en Pinzón, entre Avenida Montes de Oca e Isabel la Católica. Dos colectivos, uno de la línea 12 y de la línea 17. En tanto, dos mujeres tuvieron que ser asistidas en el lugar con traumatismo leve. Todavía permanece cortado totalmente la Avenida Montes de Oca.
5: En Buenos Aires la temperatura 18 grados 2 décimas, la humedad 92%, rige una alerta naranja por tormentas.
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0: Seguimos aquí en Pasión Nacional. 32 minutos pasaron de las 13 con la cortina de Frankie, como le gusta al conductor Nicolás Álvarez. Está el Negro Romero allí en Córdoba. No sé si quiere contar algo de talleres, Negro, porque usted lo anticipó, una jornada de nubes en Córdoba. Y bueno, quedó bastante nublado el panorama de talleres, Negro.
1: Sí, tal cual, Agustín. Digo, qué sé yo, yo me quedé en el tiempo, ¿no? Los escucho hablar y digo, che, no caso uno, ¿en qué momento apareció la palabra container? Yo todavía me quedé con el término camarilla. Es más, ¿viste? El cabaret, ¿recuerdan la frase de La Torre en Boca?
0: Claro, de los 90.
1: Pero ahora con el container. Bueno, en el caso de talleres, ya después Gerardo lo va a explicitar mejor, pero también, se apresuraron, varios jugadores relegados.
0: Claro, pasó algo similar en talleres, pero dame tu opinión de lo futbolístico. Lo viste al partido ayer, muy flojo de vuelta. Ayer hablaba de que frente a Newell's fue flojo. ¿Ayer de vuelta flojo Sampaoli con su equipo?
1: Con Newell's jugó muy mal el primer tiempo y anoche con Vélez jugó muy mal el segundo tiempo. Con jugar un solo tiempo, salvo que en ese periodo conviertas 10 goles, claro, entonces tenés margen para después, bajar el rendimiento en la otra parte del partido. Pero obviamente, viste que Sampaoli es muy particular. Ya hay un prejuicio con Sampaoli, lo hemos venido hablando, sí. Post-Mundial 2018, hay una condena social, es un perseguido, entre palabras, por el futbolero argentino, pero obviamente, viste, están viendo, a ver, él ayer en conferencia de prensa, en un momento medio que todo el mundo quedó paralizado, porque dijo, a mí me ha ido bien en los clubes donde he tenido buenos jugadores, jugadores de jerarquía.
0: Claro, ya pegó fuerte.
1: Como diciendo, lo que tengo no son de jerarquía ni de nivel. Pero bueno, es decir, después más o menos él lo contextualizó. Y sí, es lógico, uno en estos tiempos le da mucha importancia al director técnico cuando sabido es que tiene un porcentaje de incidencia, eso está claro, pero los que definen son los jugadores. Ahora, al igual que en River, en Talleres está el container.
0: Sí, de jugadores y separados.
1: Y de pronto tiene que improvisar. Sí. Y de pronto lo pone Choc, que es un muy buen lateral, lateral volante y vía de ataque y de gol, y de pronto lo manda a jugar en una línea de tres central. Y ahí con Fernández y con Facendini, que no ha tenido un buen arranque en ex Unión en Talleres, y bueno, es decir, le llegan una vez y le convierte.
0: Claro, está parecido al momento de River. Bueno, ya vuelvo a Córdoba, Negro. Dame sí. Una del fútbol internacional, Javi.
2: Hablando de River y de Franco Mastantuono, sí. A esta hora lo que se sabe es que el jugador argentino no viajó a Austria para el partido amistoso que mañana va a jugar el Real Madrid con la Fiorentina.
0: No lo quiere Mou a Mastantuono.
2: Evidentemente está por definirse la situación de Franco Mastantuono, que tiene varias ofertas del fútbol europeo, siempre en pase a préstamo, y River que insiste con la posibilidad de que venga a jugar también a préstamo. El jugador vería con buena sintonía volver a River.
0: Sí, sí, ya avisó.
2: Pero en el Real Madrid lo que le dicen es que es mejor que se quede en Europa.
0: Como Nico Paz, que vaya, haga su carrera en Europa.
2: Bueno, tiene varias ofertas, entre ellas de clubes italianos. Claro. Por ejemplo, el Inter de Milán lo quiere, también el Napoli, el Villarreal de España, la Fiorentina. Son varios clubes que tienen pretensiones por el préstamo de Franco Mastantuono. En las próximas horas se resuelve, Así que a estar atentos. El jugador en principio insistiría con la posibilidad de su vuelta a River.
0: Gracias, Javi. Nos vamos a saludar a Jorge Godoy, con toda la info del rojo. Hola, Jorge, buen mediodía.
3: ¿Qué haces, Agus? ¿Todo bien? Un abrazo grande.
0: Muy bien, amigo, bien.
3: ¿Pasó? ¿Salieron corriendo para el tercero, me dijeron?
0: Sí, hubo un llamado inesperado. No sé si fue un mercado de pases, viste que ahora hasta hoy es el último día, Negro, del mercado de pases. Te suena de tener que firmar, sí.
3: Hay que rápidamente meter todas las negociaciones.
0: Hasta hoy a las 20 se puede pasar cualquier cosa, sí.
3: Claro. Por eso, bueno, no hay novedades respecto a esa clase de cosas en Independiente, porque cayó una nueva inhibición ayer, algo adelantábamos respecto al tema de los pagos que tiene Independiente atrasados. No ingresa dinero y no sale tampoco para cumplir con las obligaciones. Hay préstamos de bancos que no fueron saldados todavía y hay ahora una inhibición porque Olimpia de Paraguay acudió a la FIFA respecto al pase de Zavala, que ayer fue quizás la figura del partido en la noche de Avellaneda frente a Newell's para Independiente, pero todavía no han pagado su pase, no ha pagado los compromisos que tiene Independiente asumidos y por eso hay una nueva inhibición. Así que, por ejemplo, si hubiese podido jugar Machuca, cosa que no va a suceder por lo menos hasta fin de año, Independiente no lo podría utilizar, pero ya es refuerzo de Independiente, pese a la inhibición, ya está a las órdenes del cuerpo técnico. Pero, mira, antes de hablar del partido de ayer, de lo que ha sido el arranque de este campeonato para Independiente, te propongo escuchar al técnico, a Gustavo Quinteros, justamente hablando de Machuca, el ex jugador de Vélez, que llegó a Independiente, y con lo que vamos a escuchar del técnico, se van a decir un montón de cosas, se van a blanquear un montón de cosas de lo que está pasando en el Rojo de Avellaneda.
0: Dale, escuchá, lo escuchamos.
3: A Quinteros hablando de Machuca.
4: Es una incorporación que hizo el club. Es un jugador que hace tiempo que no está activo, por lo que sabemos. Cuando lo vi jugar en Vélez Sarsfield tuvo buenas actuaciones, con una característica que, de jugador por, como extremo que es interesante. Así que yo creo que él cuando regrese y empiece a entrenar, creo que por octubre o noviembre, o sea, debería pensar en una gran pretemporada y pensar ya en el siguiente año, ¿no?
0: Clarísimo, bueno, Jorge.
3: Un extremo interesante, sí, deberá pensar en el próximo año porque por algunos meses no va a poder jugar y tendrá que hacer una pretemporada, pero yo no lo pedí, o sea, lo trajeron los dirigentes.
0: Sí, por eso digo, clarísimo el técnico. Está bien, puede ser una apuesta de la dirigencia, venimos hablando del container de River, recién Romero contaba lo que sucede en Talleres, que es similar. Lo que tiene el Rojo a favor me parece que tiene un entrenador consolidado, con errores o no, pero me parece que ya es un proceso un poquito más largo que algunos, como Sampaoli o como Coudet, y que arrancó ganando, Jorge.
3: Sí, claro, pero hay que tener en cuenta también un tema muy importante, Agus. Machuca no va a jugar bajo el mando de esta comisión directiva, porque debería haber elecciones en octubre, eso no va a suceder, no van a llegar de ninguna manera con los tiempos, no van a cumplir los plazos, quizás en noviembre y más seguramente en diciembre, pero antes de fin de año tiene que haber elecciones en Independiente. Antes de eso, no va a poder debutar Machuca con la camiseta del club que lo contrató, del club que lo trajo, sí, como una apuesta a futuro, sí, pero para dejarle todo lo que tiene que ver con estas cuestiones de incorporaciones, con más dudas, con pagos que no se han saldado, a la dirigencia que venga, que vaya a saber uno cuál va a ser, porque todavía no hay un candidato consolidado, ni siquiera en las encuestas, ni siquiera en los sondeos, con preferencias por parte del público de Independiente, que ni siquiera tiene claro quiénes van a ser los candidatos a presidente dentro de un par de meses.
0: Sí.
3: Pero bueno, en este contexto, Independiente arrancó bien desde los resultados, el campeonato, con aquella victoria en La Plata por 2-0 y luego con el triunfo de anoche 1-0 en un partido deslucido en la cancha de Independiente contra Newell's, pero logró el objetivo, que era ganar con un buen gol de vuelta de Montiel, 2 triunfos en 2 partidos, 6 puntos de 6, buen comienzo desde lo que tiene que ver con los resultados, pero no tanto desde el volumen de juego que pretende el entrenador de Independiente. Y se viene un partido luego, la semana que viene, el lunes, de choque de punteros contra Vélez, contra el equipo
0: lindo
3: de
0: partido.
3: Muy lindo partido en la cancha de Vélez. Pero Independiente, además de poder construir desde los resultados, cosa que está muy buena, se está lentamente metiendo en la zona de clasificación de las copas en la tabla anual, y eso también es muy importante. Por eso los resultados ayudan para que desde allí, desde esa base de resultados, se pueda ir consolidando un trabajo de Gustavo Quinteros, que va seguramente con el correr del tiempo, si es que las cosas le salen bien, a mostrar otra imagen desde lo futbolístico. La preocupación que dejó el partido de ayer, la lesión de Sebastián Valdés, que tuvo que...
0: El central, salir. Se lesionó.
3: Claro, tuvo que salir. Recuerden ustedes que Independiente está a punto de soltar a lo Mónaco, que está...
0: ¿A dónde va Kevin?
3: Y está la negociación es con el grupo Pachuca para llevarlo al fútbol español, al Oviedo. Sabido es que lo hace alternar mucho el técnico, de hecho no fue titular en ninguno de los dos partidos iniciales de este campeonato, y eso ha hecho que lo Mónaco tomara la determinación finalmente de irse de Independiente. Hay que arreglar algunas cuestiones de papeles y ajustar algunos números, pero lo más probable es que lo Mónaco se termine yendo de Independiente. No trajo a ningún central, lo que pretendía el entrenador, y además ahora se lesiona uno de los titulares. En principio, esto a determinar por los estudios que le estarán haciendo por estas horas, antes de las 3 de la tarde tendrían que estar los resultados de los estudios de Sebastián Valdés. En principio, desde el cuerpo médico dijeron que es un esguince de rodilla. Serán un par de semanas de recuperación, tal vez 3, si esto se confirma. Esperemos claro. que no sea algo más grave. Sabido es que contra Vélez y también por el partido de la cuarta fecha seguramente estará descartado Valdés, así que esta es la preocupación que tiene por estas horas el cuerpo técnico de Independiente respecto a lo que se vendrá, el partido con Vélez la próxima semana de arranque nomás, el próximo lunes.
0: Totalmente, y va a ser el partido de la fecha. Creo que me toca comentarlo a mí, así que con gusto lo haremos aquí en el Fútbol Show, porque es un gran duelo entre punteros, como decía Jorge Godoy. Algo más, Giorgio, yo te pregunto nada más esto, estamos ya casi en agosto, mañana hay que tomar la caña de ruda, ¿no? Primero
3: la
0: de
3: caña,
0: agosto.
3: La caña, la caña.
0: Exactamente, con ruda, claro, no se olvide, querido Godoy. Pero digo, ¿cuándo se van a definir las elecciones? Porque agosto, septiembre, octubre, ya estamos. No hay fecha en el horizonte del rojo.
3: Claro, la teoría indica que las elecciones deberían realizarse en octubre. Claro. Esto en la práctica va a ser imposible, todavía falta establecer la fecha y establecer quiénes van a ser los candidatos. Desde el oficialismo hay una división total y absoluta entre Grindetti por un lado y el denominado grupo Champagne por el otro, el de los nombres que vienen ya de varias comisiones directivas que son de diferentes tonos políticos, pero siempre están los mismos nombres. Allí aparecen, bueno, varios que después iremos desgranando, pero...
0: Sí, pero no hay ninguno claro y tampoco hay un opositor, me parece, Jorge, que haga fuerza para que las elecciones se lleven a cabo en tiempo y fecha, ¿no?
3: Claro, por un lado aparece el grupo que impulsa a Luis Islas, no como candidato a presidente, pero sí como un gestor importante de esa agrupación. Después aparece también Yoyo Maldonado, que quedó de la época de Moyano, alejado ahora de este grupo con el que también compartió trabajo en la comisión directiva aquella. Cuando digo el grupo Champagne, ¿quiénes son? Ritondo, Damiani, varios de estos nombres que andan, Fabio Fernández, varios que parece siempre, si bien ahora no está en esta comisión directiva.
0: Sí, que no ejercen en un cargo actual, pero que han estado en el inicio de esta gestión de Grindetti.
3: Claro, y estuvieron también en diferentes gestiones con Moyano, con Castero, claro, con Parada. Son los nombres que se repiten habitualmente también en las últimas comisiones de Independiente. Así que, por un lado, Grindetti, que aparentemente quiere presentarse, pero solo, alejado de este grupo. Este grupo veremos con quién irá. Están buscando acomodarse en cuanto a las listas. Después también, bueno, lo que te decía, aparece Islas por un lado, Yoyo Maldonado por otro. Rudecindo, ¿te acordás de Rudecindo?
0: Sí,
3: también está por allí apareciendo buscando

0: se firman sus hijas Evelyn y Mirna.
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0: 10 minutos faltan para las 2 de la tarde. Seguimos en Pasión Nacional con mensajes, Rodo.
1: Así es. Los oyentes nos escriben al 11-3870-7485. Francisco, sí, de San José, Entre Ríos, dice: buenas tardes, equipo. Muy buen análisis del partido de Boca. Saludos desde Entre Ríos.
0: Saludos.
1: El arquero que compró Boca es malísimo. Bueno. Una cara de susto tenía Esteban, de Valle María, Entre Ríos.
0: Ayer tapó un penal, igual Montero, fundamental.
1: Desde Catamarca nos escribe José Pereira, dice: buenas tardes, River le tiene que dar una chance a Pedro Troglio, se lo
0: merece. Me gusta la propuesta del oyente querido.
1: Sí, y después continuamos.
0: Seguimos con los mensajes porque nos tenemos que ir a Santiago del Estero, donde está el amigo Dani Carranza. Ayer estuvo el Clásico del Norte y fue para Tucumán. ¿Cómo estás, Dani? Buenas tardes.
2: Agustín, querido, ¿cómo estás?
0: Bien.
2: El placer de siempre de saludarte a vos y a todos los compañeros. Es así, se jugó anoche el Clásico del Norte con el debut de Sebastián Domínguez, que no fue de lo mejor porque terminó perdiendo justamente por 2-0. Un equipo que, la verdad, mostró una imagen preocupante porque no llegó al arco, cambió muchos jugadores del primer partido a este, porque Central Córdoba había jugado creo que uno de los mejores partidos del año frente a Gimnasia de Mendoza, pero llegó el técnico y en pocos días quiso meter su mano y creo que le fue mal, porque el equipo no jugó para nada bien anoche. Si bien tuvo un poco más la pelota, quiso meter jugadores de buen pie, como Saltita González, Tijanovic, Jacobelli, pero realmente no tuvo esa agresividad de mitad de cancha hacia adelante y la gente se fue disconforme, silbando justamente al técnico, a los jugadores, porque se perdió con un rival clave, sobre claro, todo por el tema del promedio del descenso, ¿no?
0: Y había dirigido un interino, ¿no?, el otro día que ganó.
2: Sí, exactamente, dos ayudantes que habían quedado de el cuerpo técnico de Lucas Pusineri. Central Córdoba había jugado muy bien frente a Gimnasia, inclusive no merecía perder.
0: Perdió 1-0, sí, pero había jugado mejor.
2: Exactamente.

0: Tuvo muchas situaciones de goles, cosa que ayer no la tuvo, cambió de esquema realmente y fue preocupante ver la imagen de Central Córdoba que dejó en la jornada de ayer, pocos días de trabajo, ahora tiene que enfrentar a San Lorenzo nada más y nada menos, es complicada la situación de Central Córdoba, pero bueno, habló justamente Sebastián Domínguez en conferencia de prensa en la jornada de ayer por la noche, y si ustedes lo permiten, lo escuchamos.
1: Sí, Dani, lo escuchamos.
2: Muy muy pegadas, y creo que en este caso todos los técnicos nuevos que vamos llegando a la liga, es lo más difícil para nosotros encontrar un funcionamiento compitiendo cada 4 o 5 días, pero bueno, lo sabemos de entrada y creemos que el equipo va a levantar.
1: Bueno, ahí estaba Sebastián Domínguez, por lo menos con confianza para lo que viene. Es cierto que ahora enfrenta a San Lorenzo, Dani, y que está bastante complicado. Acá estaba viendo los promedios.

0: Claro. Tenerse en la categoría, ¿no?
1: Totalmente. Abrazo grande, Dani. Buen fin de.
0: Un abrazo grande. Buen fin de semana para todos.
1: Ahí lo despedimos al negro, pero Javi, tenés una para contarnos.
2: Sí, porque hablábamos en los títulos de la importancia, la trascendencia que ha tenido Franco Baresi, ¿no?
3: Qué jugador Franco Baresi.
2: El capitano que ha partido, lamentablemente, con 66 años.
1: De los mejores centrales de la historia del fútbol para vos, Javi.
2: Sin dudas.
1: Yo creo que sí, ¿eh?
2: Sin dudas. Yo creo que sería la saga Baresi-Pasarela.
1: Y sí.
2: ¿Sabés qué saga?
1: Hay una anécdota de Diego Maradona. Sí,
2: esta la que voy a contar.
1: A ver, dale.
2: Porque cuenta Diego, cuando llegó a Italia... todo el mundo tenía miedo de enfrentarse a Baresi.
1: Claro, que te marque Baresi.
2: Entonces, en un partido contra la Juve, Platini le dijo, che, Diego, a vos que te gusta driblear tanto, vas a ver cuando te enfrentes con Baresi. Y dice que 2 meses después jugaron contra el Milan en San Siro. El Diego cuenta que lo deja atrás a Carlo Ancelotti con un regate.
1: El y lo tiró al suelo. Y venía el central del Milan, que era Baresi.
2: Todo parecía fácil, dice Diego. Pensé que podía marcar el gol con comodidad. De repente alguien se me vino por encima desde atrás y sin que me diera cuenta me quitó el balón. Una elegancia increíble el tipo que me quita el balón. Entonces me dije a mí mismo, ¿quién es ese que está con el número 6? Luego le pasó el balón a Tassotti y le dijo a Ancelotti, que estaba en el suelo, déjame a este tipo a mí, que yo me encargo. Ese era Franco Baresi, el terror de los delanteros. Ahí me di cuenta que tenía por delante un defensa extraordinario. Al final del partido le pedí su camiseta y me la puse en el medio del Estadio San Paolo como una forma de expresar mi respeto por el mejor defensa que encontré en toda mi carrera.
1: La historia lo muestra la imagen caminando a Diego con la 6 de Baresi del Milan y un notero italiano, un tifoso. Claro,
3: hay un video
1: y Diego dice el mejor central de la historia.
3: Intenta hablar entre italiano y castellano, Diego. Sí.
1: Negro, ¿coincidís vos con Baresi en Córdoba?
4: Tremendo, tremendo jugador Franco Baresi. Uno pudo disfrutar de su arte, de su magia, un jugador extraordinario. Yo recuerdo y digo, mirá vos, no, nunca lo vi personalmente a Baresi, lo he disfrutado

0: Temperaturas de 27 grados, la humedad es del 12% y rige una alerta naranja por viento sonda. En Buenos Aires la marca actual es de 18 grados 2 décimas, la humedad 92% y rige una alerta naranja por tormenta.
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1: ...14:03, tengan todos ustedes muy buenas tardes. A continuación le damos lectura a una nueva emisión de Mensajes al Poblador, correspondientes a hoy viernes 31 de julio del 2026... La Comisión Directiva del Centro de Jubilados y Pensionados informa que este lunes 3 de agosto a la hora 16 será la reunión para la renovación de autoridades en el Centro de Jubilados y Pensionados. La Dirección del Hospital Rural Local informa a la población que los consultorios médicos se realizan los días martes y jueves. Los turnos pueden solicitarse de manera presencial a las 8 horas o bien a través de la aplicación Dino. La dirección del Centro de Formación Profesional número 658 de Río Mayo, con subsede en la localidad de Senger, informa que se encuentran abiertas las inscripciones para el curso de hilandero artesanal y teñido. Las inscripciones se recepcionan en mesa de entrada del municipio local en horario de 8 a 13 horas. Deben concurrir con fotocopia del DNI de la partida de nacimiento. Es un curso gratuito, cuenta con el aval del Ministerio de Educación de la provincia y con validez nacional. Para la zona del Puntudo, a Gastón Aldana le hace saber que su pedido llega a Gobernador Costa, tiene un plazo de 15 días para retirarlo. La dirección de la Escuela Secundaria de Educación Técnica Profesional número 716, Casimiro Slapelis, informa que hasta el día de hoy, viernes 31 de julio, se encuentran abiertas las inscripciones para rendir espacios curriculares libres, previos y equivalencias. Los interesados pueden solicitar y completar el formulario en la preceptoría de la escuela. Mensaje para Andrés en la zona del Chalía. Por acá nos encontramos todos bien, esperamos noticias, firman Vanessa y su hijo Dante. Para Coco Acuña, su hijo Víctor, le comunica que no necesita el aparato que le prestó, puede seguir usándolo hasta nuevo aviso. Se busca trabajo como peón para el campo mensual con recado y perros. Contactarse al 2945-331438. Mensaje para Nicanor Calle Cool, en establecimiento Don Facundo. Se le encarga si puede poner a la perra en un lugar reparoso del frío antes que empiece a parir. En la semana voy a esa a buscarla, firma Rafael. Reitero, para establecimiento Don Facundo a Nicanor, se le pide que por favor deje a la perra en un lugar reparoso al momento de parir. En la semana voy a esa, firma Rafael. Hasta aquí Mensajes al Poblador, una nueva emisión, usted la podrá escuchar a la hora 16.
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3: Ya vuelvo contigo, perfecto, gracias por estar con nosotros en la segunda hora del programa.

0: Quiero decirles que me ausenté un rato porque fuimos a participar de un lunch en este momento en el primer piso. Se está despidiendo de la radio el director Fernando Subirat. Se va a trabajar a la Subsecretaría de Medios de Comunicación y bueno, hemos sido invitados para ir a tomar un café. Así que simplemente palabras de agradecimiento para Fernando Subirat, persona a quien conocemos desde diciembre del 2015, cuando había asumido Mauricio Macri como presidente de la Nación. Y bueno, confío en quien les habla desde el primer día, con un lugar de preponderancia en aquellos años y en este tiempo también. Así que un agradecimiento muy especial para Fernando Subirat, que fue la primera persona en esta radio que confió para que yo pueda conducir un programa de radio. No es un dato menor el que les estoy entregando. Desde lo personal, para mí es muy importante. Desde el 2017 que estamos al frente de los programas deportivos, por supuesto siempre estuvo mi amigo y hermano de la vida, Gustavo Vergara. Y todo el éxito para Nicolás Yacoy, que a partir de mañana ya va a ser el nuevo director de Radio Nacional. Bueno, tenemos mensaje, Rodolfo Lagos, a este número de teléfono de Nacional.
1: Al 11-3870-7485.
0: Muy bien. Javier, querías contar lo de Baresi con Maradona.
2: Lo contaste. Sí, gran historia.
3: Pero al final de la primera hora, esa linda historia de Diego con Baresi, se habrán encontrado ya seguramente allá arriba, porque vos fíjate un dato, eran del mismo año.
0: Claro, del año 60.
3: Así que,
2: muy joven, Baresi.
3: Muy joven, con 66 años. En la última aparición que tuvo él en vida fue justamente el año pasado, cuando se inauguraron los Juegos Olímpicos de Invierno de Milano y Cortina d'Ampezzo. Se hizo la fiesta inaugural en el estadio de San Siro y él justamente fue uno de los invitados y protagonistas principales de esa fiesta inaugural, y ya se lo veía algo disminuido físicamente producto de su enfermedad.
0: Bien, vamos al encuentro de Omar Sapienza en Rosario. Omar, querido, un gran abrazo.
4: Hola, Nico, ¿cómo te va? Te mando un gran abrazo a la distancia, por supuesto, lo mejor para todos los compañeros, para toda la audiencia de Radio Nacional en el país. Mira, en este momento, en Rosario, 26 grados, 8 décimas.
0: Temperatura de verano.
4: Lluvia. Sí, sí. Vos sabés que estuvo toda la mañana el cielo gris, el cielo plomizo, y hay, por supuesto, amenaza de lluvia. Aparece un poquito el sol, pero tenemos una humedad del 93%. Para hoy y mañana, para la tarde de hoy y mañana, está pronosticado lluvia en nuestra ciudad. Punto y aparte, Newell's perdió ayer con Independiente, lo estamos marcando ustedes durante toda la mañana y en el programa. Yo vi que luchó bastante bien en el medio campo, pero le faltó profundidad al equipo de Kudelka. Josué Reinati volvió a ser la figura del equipo, tapó dos o tres realmente muy, pero muy, muy difíciles. Por eso digo, por eso me expreso, que Newell's jugó de igual a igual, por sobre todas las cosas, en el primer tiempo. Los segundos 45 minutos fueron para Independiente, que tuvo dos o tres, en realidad tuvo las mejores posibilidades. Los cambios no le dieron respuesta a Kudelka, no le dieron respuesta al equipo. La derrota de Newell's ayer en Avellaneda terminó con una racha de 7 partidos sin perder. ¿Qué preocupa además de Newell's? Porque este partido, esta derrota, está en el cálculo de cualquiera. Ir a jugar a Avellaneda contra Independiente, contra Racing, está en el cálculo de perder. Preocupan las lesiones. Walter Núñez y Massanti ayer dejaron el terreno de juego lesionados, y todo esto, como vos sabés, pensando en el domingo, donde Newell recibe a Boca. El técnico Kudelka, que estuvo en el foco de los rumores durante la semana, ayer dijo: no hablé con nadie. Y agregó, sin excusas, tengo un plantel muy corto, había elaborado un plan con cierta cantidad de refuerzos, pero que lamentablemente no llegaron. Y a los lesionados de ayer, todavía siguen en dudas y sin recuperarse para el domingo, Jerónimo Gómez Matar, el marcador lateral Martín Ortega y Marcelo Esponda. Y todavía no tenemos el parte de hoy, si es que se agrega alguien más a lo que fue ayer la problemática de Walter Núñez y de Massanti. Al término del partido, 19 años, hace un año que es capitán del equipo, un jugador con un presente bárbaro y con un porvenir todavía superior, Luca Reggiardo analiza lo que para él fue el partido de anoche.
5: con mucha bronca, teníamos que revalidar el triunfo que habíamos hecho de local y bueno, queríamos llevarnos algo de esta cancha, pero bueno, no se dio lamentablemente. Desde que llegó Frank tuvimos los dos primeros partidos y creo que después veníamos levantada, hace 8 partidos que no perdíamos por la liga, como te digo, duele mucho esta derrota, pero bueno, hubo muchas cosas buenas y también otra a corregir que tenemos que trabajar para el domingo, que ya en pocos días enfrentamos a Boca de local.
4: Ahí estaba la palabra de Luca Regiardo, el volante central rojinegro. Newell incorporó a otro mediocampista.
0: Sí.
4: Lo están esperando que llegue en estos momentos a Rosario. Es Lucas Gómez, un ex argentino juniors. Pasamos a Rosario Central. Si Kudelka estaba disconforme, bueno, imagínate Almirón. ¿Y cómo está disconforme la gente con Almirón? Y se viene un partido de urgidos, de necesitados, de gente que está caminando y haciendo realmente sobre la cuerda, ¿no? Tratando de mantenerse sobre la cuerda, como Coudet, que ustedes lo nombran en River, y Almirón en Rosario Central. Tal es así que no está confirmado el equipo para mañana. Yo te puedo asegurar que Ledesma, Coronel, Obando, Ávila y Sandes van a ser los defensores. Di María, Angelito por la calle 8. Ibarra seguro. No está conformando el trabajo del chileno Pizarro. ¿Estará Pizarro o Navarro? Esa es una de las dudas. Campaz, por supuesto, por el costado izquierdo. Y después, los que me faltan, puede haber un cúmulo. Cantizano puede ser uno, Julián Fernández si se recuperó el otro, Badaloni, más dudas que certezas. Por eso es que te digo que no está confirmado, es imposible confirmar desde el sector medio hacia adelante quiénes jugadores elegirá el técnico Almirón para ir, reitero, a un Monumental que estará, bueno, realmente incendiado.
3: Que será no, que no haga
4: queriendo
3: lo mismo.
4: Ver a su River que gane. Para finalizar, te digo que Central también incorporó de última a un jugador que se llama Brian Aguirre, es un ex Lanús, claro. Ustedes lo conocen, y que viene de jugar en el Internacional de Porto Alegre, claro. En Brasil, Nico.
3: Buen puntero, buen jugador. Decime una cosa, Omar, ¿no va a ser no va a ser lo mismo Almirón que hizo la última vez en el Monumental, ¿no?
4: No, mirá, yo desde siempre le digo que lo tiene que cambiar y hoy fue todo mi comentario y ayer precisamente de eso, que no le tiene que regalar la pelota, que cuando vos tenés en todos los órdenes de la vida un rival que está complicado y lo tenés que terminar de complicar, porque si vos le cedés la pelota como bien vos marcás, que sucedió en el partido anterior, le cedió el medio campo, le cedió la pelota, River se agrandó y lo terminó eliminando. Acá vos sabés que el rival está mal herido. Bueno, muchachos, hay que terminar, hay que salir a jugar con todo. Y si te toca perder, perdés. Pero poniendo lo que quiere la gente y lo que amerita este partido. Un equipo sólido que no se entretenga sacando la pelota de un lado al otro, de un costado a otro, sin avanzar en el fondo, y que de tres cuartos adelante sea realmente un equipo vertical, un equipo que vaya directamente sobre el arco y que si no se puede entrar por cualquier motivo, yo creo que River es muy permeable, bueno, probar de afuera. Los otros días con Racing se pateó un solo tiro al arco en los 90 minutos y después el gol mal anulado a Mayo, pero eso ya lo saco porque estaba invalidado. Entonces, coincido con vos, Central tiene que cambiar la actitud de los últimos partidos con Jorge Almirón.
0: Muy bien, Omar, gran fin de semana, muchas gracias.
4: Igualmente para ustedes, gran abrazo.
0: Omar Sapienza desde Rosario, tenemos la pausa.
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6: Bien, estamos en la continuidad de Pasión Nacional. Vamos a escuchar a Riquelme, que está hablando con los medios ahora en Rancagua, en Chile.
7: Y eso hace que al tener 2 o 3 partidos seguidos cada 2 o 3 días, vivimos en un país en el que amamos el fútbol, que del primer día queremos ganar todos los partidos 4-0, y así tiene que ser porque Boca lo obliga, pero se hace duro porque los rivales son complicados. Si vos fijate que Riestra no ha hecho un partido perfecto a su manera el otro día, y ayer creo que le tocó perder con Defensa. Si esto es así, es muy parejo. Lo que pasa, pierde Boca y River y se habla mucho, los demás ganan un partido y el otro no, y no se habla tanto. Es decir, son las reglas del juego y nosotros sabemos que es así.
8: Vamos a ver, que el Vasco nos decía en la conferencia de ayer que confía mucho en vos, en tu función como dirigente, como presidente del club, en cuanto a traer un 9. ¿Estás trabajando en un 9? ¿Estás negociando por un 9?
7: Ah, nosotros siempre intentamos hacer lo que los entrenadores quieren. No. Nos pasa el informe. Sí, él quería lateral derecho, tuvimos la suerte de traer, el arquero también. Villa cumplía con las cosas que él quería como delantero también. Sí. Estábamos muy contentos con nuestro plantel, estábamos completos hasta que nos aparecieron estas molestias de algunos muchachos. Así que creo que el otro día lo dije. Nosotros ahora, lo que quede de tiempo, si creo que hoy se cierra el libro de pases por la tarde. Si después naciste la posibilidad de prestar alguno afuera y podemos traer alguno, siempre vamos a estar disponibles. ¿Está bien? Hasta luego.
6: Hasta Riquelme, que habló con los medios, con la televisión en Chile, y el título es "No te pueden hacer un gol de lateral". Eso fue, me parece, que lo más importante periodísticamente.
9: Y ahí sobre el final da a entender de que Boca primero tiene que ceder a alguien o transferir a alguien para traer refuerzos, porque recordemos que hoy vence el mercado de pases, pero vos podés traer jugadores si vendés o transferís, o sea, si tenés un cupo. En las próximas horas Boca podría llegar a transferir a Alan Velasco, a Tigres de México, al equipo que tenía Angelito Correa y se lo vendió a River. Están interesados en Alan Velasco, que ya jugó en México, así que ese puede ser el cupo que tenga Boca para ir a buscar un 9.
6: Bien, un dato a tener en cuenta, que Riquelme marcó muy bien ahí charlando con la televisión, con los medios, en Rancagua, que es donde está Boca. Boca se vuelve hoy para Buenos Aires. Riestra le ganó el otro día muy bien a Boca 3-0 y después al partido siguiente perdió. En este programa lo marcamos eso, que Riestra, que le había ganado muy bien a Boca, al partido siguiente había perdido y Arce había tenido responsabilidad en los 2 goles.
9: Y bueno, suele pasar. Los equipos más chicos se agrandan contra Boca y contra River. Saben que juegan verdaderas finales, que es el momento de mostrarse. Ahora Boca va de visitante, ¿no es cierto?, el domingo.
6: Sí, va al Parque de la Independencia.
9: Nada menos ni nada más, frente a un Newell's Old Boys necesitado. Así que bueno, yo creo que el mercado de pases, tal como lo señaló Riquelme, no está cerrado en Boca.
6: No, seguro, pero quiero marcar otra diferencia, Riquelme, con relación a declaraciones anteriores. Él siempre habla, puntualiza, si habla de Boca, se habla de Boca. En esta ocasión, y yo coincido con ese punto de vista, Riquelme habló de Boca y de River, se habla demasiado de Boca y de River. Bueno, lo tiene que saber.
9: Sobre todo cuando andan mal.
6: Son los 2 clubes más importantes de la Argentina.
9: Si no anduvieran bien, no serían noticia. Son noticias cuando andan mal.
6: Gerardo, ¿cómo ves este momento de Boca?
10: Indudablemente, Nico, ayer zafaron. Digo, zafaron futbolísticamente porque Boca no jugó un gran partido, en los penales termina pasando y esto le trae alivio al comienzo este novel ciclo de Rodolfo Arruebarrena. Indudablemente necesita funcionamiento, necesita el técnico ir dándoles cosas suyas a un plantel que venía golpeado, que todo el mundo esperaba que estaba para más, que era candidato a ganar el apertura y no lo hizo. Me da la sensación que con tiempo y trabajo y algún refuerzo, porque entiendo que le falta algo como un 9 a Boca, que cada vez que Villa levante la cabeza y tire un centro, alguien esté para empujarla, Boca va a ir mejorando. ¿Tiene con qué? Tiene un jugador desequilibrante como Aranda, que está nuevito, fresquito, que ayer seguramente aprendió una nueva lección en el fútbol, a hacer cosas cuando se deben y cuando no. Pero lo cierto es que si hay algo que tiene Boca es plantel, y lo puede seguir agrandando. Después se dependerá del Vasco acomodarlo como no han podido hacer otros técnicos anteriores, y sobre todas las cosas me parece que lo que gana con el pase de ronda ayer es tiempo para trabajar.
6: Bien, le digo a Nati, vamos a escuchar las declaraciones completas de Riquelme hablando con la televisión, con los medios, allí en Rancagua.
7: Tiempo de descanso, fíjate que ahora vamos a ir jugando hasta final de agosto sin parar, cada dos o tres días, y es medio difícil, ¿no? Es raro que vos encuentres un equipo que te juegue 10 partidos de corrido muy bien. Es decir, nosotros tenemos técnico nuevo, va conociendo a los muchachos y está contento con el plantel que tiene, pero era importante pasarnos, yo creo que es una manera de ir agarrando confianza.
11: Román, hablás del técnico de Arruebarrena. Ayer no solo él, sino también Paredes habló de lo anímico, de que inevitablemente cuando vos tenés confianza las cosas salen más, cuando no tenés las cosas salen un poquito peor, pero que bueno, que hay que trabajar en ese aspecto. ¿Cómo ves al plantel en ese sentido?
7: No entendí mucho, perdón.
11: Que habla de una cuestión anímica, de que inevitablemente hay que llenarse de confianza para empezar a jugar mejor, para fluir mejor.
7: Bueno, después el fútbol es verdad, como decís, que tampoco podemos llevar todo al tema de la confianza, ¿no? Es decir, uno como futbolista mayormente hace declaraciones para salir del paso en muchos momentos. Acá voy a salir de mi condición de dirigente, ¿no? Voy a hablar más como jugador. Pero sí sé que los jugadores tienen mucho que hablar, porque no te pueden hacer un gol de lateral. Si te hacen un gol de lateral es porque no lo has hecho bien, porque no has marcado bien. Es decir, eso no tiene nada que ver con lo anímico ni con la confianza. Es decir, esa es la realidad, ¿entendés? Así que a veces uno dice cosas para contestarle a ustedes con total respeto, con mucha, ¿cómo se dice? Tranquilidad, pero uno sabe que en el gol de ellos no te pueden hacer un gol de lateral. Esa es la verdad. Así que tenemos cosas que mejorar, porque mejorando esas cositas chiquitas, ayer hubiésemos pasado. No hicieron el gol de lateral. Es decir, mirá, si no pasaba eso, Boca pasaba, no iba a los penales. Entonces, a veces se te escapan cosas importantes por distracciones muy, muy chiquititas, ¿no?
12: Bueno, algo relacionado justamente. En pelota parada, 10 minutos antes, Boca también sufrió un córner que aparece solo. ¿Crees que eso también es lo que se tiene que trabajar? La pelota parada, vos decías lateral, pero también un tiro en contra.
7: Al contrario. Cuando entra uno a cabecear como entró, es virtud de ellos. Es como virtud de Ayrton Costa, la que Paredes tira al centro y cabecea bajo el arco. Él confía en que Paredes va a tirar la pelota ahí, va esa pelota un segundo antes que el defensor contrario. Paredes mete la pelota donde él quiere porque golpea la pelota diferente al resto, y esa pelota de Ayrton Costa, si hubiese terminado en gol, seguramente que el técnico de ellos hubiese dicho estuvimos distraídos en esa jugada. Pero a veces virtud del que tira al centro y del compañero que va en busca de esa pelota a tal lugar. Hay cosas que no se pueden marcar, pero un lateral yo creo que sí.
12: Ayer Paredes decía que cuando se erra un penal se analizaba mucho por el penal de Aranda. ¿Crees que es así? ¿Que son maneras de ejecutarlo, el hecho de picarla? ¿Hay que decirle algo? ¿Hay que hablar con él?
7: No lo sé, yo no soy ni técnico ni nada. Yo no soy
8: como dirigente, como futbolero.
7: No. Como dirigente trato de ayudar, trato de que los muchachos estén bien, que el entrenador tenga un buen plantel, que creemos que, es decir, estábamos muy contentos con el plantel que estábamos armando, el entrenador también, y bueno, algunas molestias que van ocurriendo siempre al comienzo de temporada nos están complicando. El semestre pasado, fíjate que nos pasó lo mismo con Cavani, con Jiménez.
8: Con Barreiro.
7: Primer partido de amistoso con Olimpia de Paraguay y Merentiel se lesionó. Después vamos a este campeonato, nos pasa lo mismo con Barreiro y con Jiménez, poquito día del comienzo que tuvo una molestia y gracias a Dios ya se recuperó. Belmonte, que es un jugador importante para el equipo y para el grupo, también va y se lesiona un entrenamiento. Palacio, que intentó recuperarse rápido para estar en Chile le molestó un poco ahí el autor, que esperemos que pronto se recupere, porque lo necesitamos a todos. Son muchos partidos cada dos o tres días y bueno, yo quiero que el técnico cumpla con todo, pueda tener a todos y nada, ahora a ver si Vareiro tenemos la suerte de que se recupere, ¿no?
11: ¿Están esperando eso, Román, el tema de Vareiro para definirlo el delantero?
7: De Vareiro, de Belmonte, de Palacio, son jugadores demasiado importantes para nosotros. Estamos con la ilusión que en unos meses a ver si Bataglia lo tenemos con nosotros. Son jugadores muy buenos. Es decir, lo que nos está pasando es que últimamente no podemos contar con todo el plantel ni al comienzo de temporada, y eso hace que al tener dos o tres partidos seguidos cada dos o tres días, vivimos en un país en el que amamos el fútbol, que del primer día queremos ganar todos los partidos 4-0, y así tiene que ser porque Boca lo obliga, pero se hace duro porque los rivales son complicados. Así, vos fíjate que Riestra no ha hecho un partido perfecto a su manera el otro día, y ayer creo que le tocó perder con Defensa. Es decir, esto es así, es muy parejo. Lo que pasa, pierde Boca y River y se habla mucho.
6: Bien, hasta ahí Riquelme, esta parte ya la habíamos escuchado, habló hace instantes con la televisión allí en la puerta del hotel en Rancagua, Chile, donde Boca todavía permanece luego de la clasificación a los octavos de final de la Copa Libertadores. Riquelme hablando de todos los temas, de un técnico nuevo que está conociendo al plantel, que está conforme, pero poniendo especial énfasis, él hablando más como futbolero que como presidente, no te pueden hacer un gol de lateral. Para mí es el título más importante del día, es el título que ya aparece en los medios, en internet y seguramente en la tapa de algún diario mañana, porque lo que diga Riquelme, Javier, es una caja de resonancia siempre muy importante.
9: Sí, y subyace ahí una crítica al entrenador, porque en definitiva, si te hacen un gol de lateral, seguramente el principal responsable es el entrenador y los jugadores, ¿no? Pero hay confianza mutua entre Arruabarrena y Román. Otro de los jugadores que puede salir de Boca y que daría un cupo para un posible refuerzo es Marcelo Saracchi, que no es tenido en cuenta.
6: No, es cierto, sí, sí.
9: Y que había estado dado a préstamo y ya venció su préstamo. Hay oferta por él de la MLS, así que también se podría concretar a estas horas, ¿eh? Recordemos, hoy 31 cierra el mercado del libro de pases, pero al mismo tiempo queda abierto para aquellos equipos que transfieran jugadores y tengan cupos.
6: Muy bien, antes de las noticias, un mensaje, Rodo, de los amigos.
13: Buenas tardes, muchachos, a Radio Nacional. Qué manera de sufrir con Boca. Me pregunto qué le pasa a Merentiel, ¿no tiene más ganas de jugar en Boca? Camina la cancha, le falta un buen 9. Me gustaría Caleri. Antonio de Esquina, Corrientes. Abrazo y siempre nos escucha.
6: Bien, Esquina, donde iba a pescar Diego, ¿eh? Siempre. Saludos, querido Antonio.
9: El papá
6: Antonio
9: era de Esquina. El papá era de Esquina, correcto.
6: Claro. 2:30 noticias.
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14: 2:30 en la República Argentina. Finalizó la reunión ampliada de las delegaciones de Argentina y Corea del Sur. Desde Casa de Gobierno, Lilian Arias.
15: Durante una reunión ampliada entre los dos países, el presidente de Corea del Sur, Lee Jae-myung, felicitó a Javier Milei por la baja de la inflación y por la implementación del RIGI y SuperRIGI. Los mandatarios dialogaron sobre el fortalecimiento del vínculo comercial bilateral, con especial énfasis en los sectores de energía, minerales críticos y alimentos, se informó oficialmente. Además, coincidieron en la importancia del desarrollo de la inteligencia artificial como motor de crecimiento económico y destacaron su potencial para impulsar otros sectores vinculados a los servicios como la cultura, donde los dos países identificaron oportunidades para complementarse.
14: Reforma al Banco Central. El presidente de la Cámara de Diputados, Martín Menem, respaldó el proyecto que impulsa el gobierno. Dijo que no quedan argumentos para sostener a la entidad financiera de la manera que estuvo funcionando.
16: Siempre me van a sorprender, digo, voy a escuchar seguramente en el recinto un debate acalorado, pero argumentos no queda ninguno a favor de sostener el Banco Central tal como ha estado funcionando, que ha estado al servicio de los políticos de turno, que han hecho un desastre con la política monetaria, que bueno, terminó como terminó, ¿no? Al diciembre del 23 la Argentina tenía 50% de pobres, 20% de indigentes.
14: Allanaron y clausuraron un geriátrico en Almagro. Se constató que los adultos recibían una alimentación insuficiente, carecían de la asistencia necesaria y estaban expuestos a maltrato por parte del personal. Los residentes que permanecían en el lugar fueron trasladados a otros establecimientos. En Buenos Aires la temperatura 18 grados 7 décimas, la humedad 90%, cielo algo nublado, rige una alerta naranja por tormentas.
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6: Muy bien, estamos en la continuidad de Pasión Nacional. Qué gusto reencontrarnos con nuestro amigo Edu Pidal de Onda Cero Radio, allí en España. Edu, mi nombre es Nicolás Álvarez, gracias por estar nuevamente.
19: ¿Qué tal, Nico? Muy buenas.
6: Bueno, gracias por detenerte ahí y esperar en el auto.
19: Gracias,
6: bueno,
19: a vosotros, sí.
6: Está muy bien. ¿Qué va a pasar con Julián Álvarez?
19: Pues eso se pregunta el Atlético de Madrid. Es lo primero que quiere saber en cuanto Julián vuelva de las vacaciones, después de haber disputado el Mundial con Argentina. Yo solo os puedo decir una cosa clara: a 1 de agosto de 2026, Julián Álvarez no va a jugar en el Barça, porque el Atlético de Madrid nunca va a aceptar un traspaso del Fútbol Club Barcelona. Esa es la única realidad a 1 de agosto. Lo que no puedo deciros, y creo que tampoco sabe el club, es si Julián Álvarez va a jugar en el Atlético de Madrid esta temporada o si va a salir a otro club, y las opciones se cierran mucho, se reducen mucho a estas alturas del mercado. El Atlético de Madrid cree que o es el Arsenal o no es ningún otro club.
6: Claro.
19: La realidad es que al Atleti le ha molestado mucho lo que ha pasado con respecto a Julián Álvarez en los últimos meses. Bueno, por no contaros otra vez los tweets publicados, los comunicados del Atlético de Madrid, el enfado que existe primero con el Fútbol Club Barcelona y en segundo lugar con el jugador. Entonces, para el Atleti hay dos escenarios. Uno, se queda en el club. Sé que la gente no va a recibir bien a Julián al principio de temporada, pero creen que esto se puede revertir, como se revirtió con Griezmann hace algunos años o con otros jugadores. Son conscientes de que la gente del Atleti en los primeros partidos va a pitar a Julián, pero están dispuestos a seguir con él porque para Simeone es pieza clave.
6: Claro.
19: Para Simeone sería importantísimo. Lo segundo, que esperan un movimiento. Si Julián Álvarez se va, el Atleti tiene que mover ficha en el mercado. Pero claro, el mercado se reduce hasta el punto de que si Julián se sienta a las oficinas del Atlético de Madrid cuando regrese de vacaciones y le dice a Miguel Ángel Gil, al consejero delegado, yo mantengo mi decisión y lo que quiero es irme, el Atleti le dirá, la única oferta que tenemos encima de la mesa ahora mismo es el Arsenal. El único club que paga por ti un traspaso es el Arsenal. Eso es lo que tiene ahora el Atlético de Madrid para Julián Álvarez. Y en esa decisión tiene que decidir el jugador. Si, como hasta ahora dijo, no quiere volver a Inglaterra, ¿o está dispuesto a marcharse a la Premier otra vez?
6: Claro, el tema es que está muy firme el futbolista con esta idea de no jugar en el Atlético de Madrid. Algo, Edu, que viene contando nuestro compañero Jero Vicente.
19: Lo sé. Si yo os escucho y sé lo que se dice de parte de Julián Álvarez. Entonces, en esta situación, lo que yo os digo es que el Atleti solo contempla la posibilidad de que salga a Inglaterra, porque es la única oferta que tiene por el jugador a día de hoy. Y para el Atlético de Madrid, el Fútbol Club Barcelona no es una posibilidad. El Barça nunca va a pagar la cláusula de Julián, que son 500 millones, y el Atleti no va a aceptar negociar con el Barça otra cantidad que no sea la cláusula de rescisión, que es una locura, que es inasumible y que no está en el precio del mercado. Pero es que el Barça no quiere negociar con el Atleti la situación de Julián.
20: Edu, Agustín te saluda, coincido totalmente.
19: Hola, Agustín.
20: Un gusto, para mí se va a quedar en el Atlético. Pero la pregunta es esta, Edu. Más allá de Julián Álvarez, ¿cómo está hoy la situación de la UEFA con la FIFA aquí de este lado del mundo, del planeta? Bueno, se habla de una distancia importante, ¿no? Como que la UEFA le marca la cancha a Infantino en esto de querer vender un porcentaje de los derechos del Mundial y de las competiciones. ¿Qué información tienes tú allí?
19: No, pues que ahora mismo lo que comentamos aquí en Europa es que la UEFA, a 4 años vista, porque quedan 4 años todavía para el Mundial, lo que quiere ejercer es una posición de fuerza,
20: claro,
19: con respecto a la FIFA. Y lo que pretende es plantear la posibilidad de que las selecciones europeas no disputen el próximo Mundial de FIFA. Claro. Yo creo que quedan tantos años y tanto tiempo que esto es simplemente una amenaza.
6: Sí. Edu,
19: cuando el Mundial de 2030 se acerque, me parece imposible plantearlo.
6: Sí. Pregunta final, ¿dónde va a jugar más Tantuono?
19: Pues creo que no en el Real Madrid. Pero es lo mismo, os digo esto a 1 de agosto. Es que, ¿sabéis lo que? La impresión que tengo aquí en Europa es que hay muchos clubes pendientes del movimiento de piezas. Por ejemplo, el Arsenal. Hay un tema que os interesará menos, lo sé, porque es brasileño, que es el de Vinicius. Pero lo que ocurra con Vinicius o con Julián Álvarez puede desencadenar el movimiento de fichas de dominó del resto de clubes. Porque un movimiento de Vinicius al Arsenal le cerraría la puerta a Julián del Arsenal. Por ejemplo, es un escenario que se le cerraría al delantero de Argentina del Atlético de Madrid si Vinicius se va al Arsenal. Yo creo que a la vuelta de las vacaciones de los jugadores mundialistas se van a ir abriendo las puertas de esas operaciones que llevan un tiempo cerradas. Y una operación puede ser la consecuencia de otra, para cerrarse o para no cerrarse. Entonces, la de Mastantuono es una de ellas en el Real Madrid. Si Vinicius sale del Real Madrid, a día de hoy Mourinho le ha planteado al club que para él Mastantuono no es una prioridad. Pero el Real Madrid no se quiere desprender de Mastantuono, no definitivamente. Si Vinicius sale, puede que la situación de Mastantuono cambie también en el Real Madrid.
5: Edu,
19: yo creo que a 1 de agosto, llamarme dentro de una semana, porque hoy os puedo decir pocas cosas al 100%.
9: Y hablando de dentro de una semana, Edu, el 10 de agosto sí. Está planteada la vuelta de Julián Álvarez a los entrenamientos. Lo que sabemos acá es que Julián Álvarez se va a mantener en su posición irreductible de jugar en el Barcelona o nada.
19: Pues entonces será el Atlético de Madrid.
9: Claro. No, tampoco en el Atlético de Madrid. Ah, estaría dispuesto a sentarse en la tribuna.
19: Al Barça no va a ir. O sea, yo he hablado con el Atlético de Madrid, con su consejero delegado, lo conozco desde hace mucho tiempo, sé cómo es el club en estas operaciones. No os puedo decir qué pasará con Julián. A lo mejor aparece otro club y Julián acaba jugando en el club que se os ocurra. Pero no en el Barça. Aseguro que no va a ser en el Barça.
6: Dejaste el título, ¿eh? Estamos muy agradecidos por tu aporte, Edu, como siempre, desde España. Muchas gracias.
19: A vosotros, hablamos pronto. Un abrazo.
6: Dale, Edu Pidal de Onda Cero Radio. Bueno, lo que dice de Julián Álvarez, que en el Barcelona no va a jugar.
9: El Atlético de Madrid al Barcelona no se lo va a vender. No se lo va a vender.
6: Es lo que confirma el colega desde España, es lo que vos venís diciendo. Claro.
9: ¿Y Julián Álvarez va a jugar en el Barcelona o no va a jugar?
0: Pero esa decisión
9: es una situación muy difícil.
0: Pero sí. ¿Hasta cuándo no va a jugar? ¿Cuál es el límite? ¿Retirarse por un tiempo?
9: Eso lo sabe él.
0: ¿Estar 6 meses sin jugar?
9: Lo sabe su representante. Okay. Y lo sabe la gente del Atlético de Madrid porque se lo ha comunicado.
6: Sí. A ver, Gerardo, una opinión tuya desde Córdoba con este presente que no tiene solución de Julián Álvarez.
21: Sí, me apena mucho realmente porque es presente y futuro de nuestra selección y un hombre salido de nuestro fútbol. Entiendo que a la larga Julián va a tener que comprender que no le va a quedar otra que jugar. Si el Atlético de Madrid no lo negocia al Barcelona, va a tener que jugar, porque regalar 6 meses en un fútbol tan profesional, en un fútbol con cada vez más físico, con cada vez más exigencia, indudablemente es dar 2, 3 pasos atrás. Lo hemos visto con jugadores que van a un fútbol de segundo nivel y después vuelven al primer nivel o a la Argentina y tardan un montón en adaptarse. Entonces, por más aptitudes que tenga futbolística y física, regalar tanto tiempo, o 6 meses o más, porque su contrato es mucho más largo, la verdad que parece una locura. No lo van a vender al Barça, creo que va a terminar teniendo que jugar para el Atlético de Madrid.
6: Sí, es lo que pensamos todos. Bueno, gracias al aporte de Rodrigo Ruiz, vamos a escuchar esta anécdota del turco Assad con Franco Baresi.
22: ¿Todo bien? Sí, me enteré de la noticia, triste, con mucha pena, la verdad que más allá de ser un muy buen jugador, multiganador, crack, era una gran persona, querido por todo el fútbol, no solo de Italia, sino mundial, se traspasó esa imagen de muy buena gente a todo el mundo, dejó un legado, ¿no?, de profesional, la verdad que admirable. Muy bueno. Sí, tengo una anécdota, es la de la final del mundo, cuando estábamos por salir a la cancha ya para jugar la final, y cuando nos ponen a los dos equipos en fila, Antes de llegar a esa fila, bueno, me agarra Bianchi y me dice, Omar, vas a tener a Franco Baresi enfrente, dice. Cuando él te ve a vos, se va a querer imponer y te va a meter para que vos le tengas miedo. Vos no le tengas miedo, respetalo. Pero vos, apenas venga a chocarte, metele con todo, así te hace respetarlo también y que te respete a vos. Y bueno, fue así, ¿no? Iban 20 minutos, 25, y tira el negro Gómez una pelota larga, se va casi al córner, pero pelota perdida, y entre la velocidad que íbamos todos, con toda la velocidad que venía, me mira y me va a chocar como para cubrir la pelota y sacar de fondo, pero cuando me choca a mí, yo me paro bien fuerte, me planto con todo y le meto el pechazo ahí, con el hombro y todo, el tanque, le tiré el tanque encima, y rebotó con un globo, y cayó esparramado en el piso. Pensó que le iban a cobrar full, no le cobró full, gané un córner, y encima se levantó insultando al lineman, al árbitro, a todos, ¿no? Y cuando miro para el banco, Santella festejando a los saltos y Bianchi aplaudiéndome, ¿no? Como que ahí está lo que él me había pedido. Y la verdad que fue una linda anécdota. Me acordé en el momento ese de lo que él me había dicho un rato antes en el camerino saliendo para la cancha.
6: Bien, el Turco Asad, con esta linda anécdota sobre un hombre que le dio tanto al fútbol y una leyenda como lo fue Franco Baresi, recordando, Javier, la final de la Copa Intercontinental, claro, que Vélez le gana al Milan.
9: Porque él disputa varias finales de Copa Intercontinental con el Milan, donde jugó toda su carrera, la de Vélez, la de Boca, las dos de Boca disputó él. Tanto la que le gana Boca por penales, con aquel famoso penal, último penal de
6: Perdió Cassini. Las dos.
9: No, le gana la final aquella de Kaká con 4 goles para...
6: Ah, la del 2007.
9: La del 2007. Él también era líder de ese equipo, ¿eh? El equipo que le gana 4-0 a Boca con los goles de Kaká.
6: Lo que pasa es que Boca le había ganado en el 2003 al Milan.
9: Claro.
6: En los penales.
9: Por eso, son varias finales que disputó con el Milan en la Copa Intercontinental, entre ellas con clubes argentinos.
6: Estamos hablando de un futbolista excepcional que lamentablemente murió hoy a los 66 años. Mensaje, Rodo.
13: Mario de Corrientes, Boca y River no tendrían que cobrar entrada por lo mal que juegan. También se comunicó Coli, dice, buenas tardes amigos de Nacional, feliz por la victoria de Boca. Soy Coli desde 28 de noviembre, provincia de Santa Cruz. Aguante el container, dice. Amigos de Nacional, Elena de Santo Tomé, provincia de Corrientes.
6: Beso grande, Elena.
13: Dice, ¿cómo sufrimos con Boca? Merentiel y Figal ya no dan más. Se los ve cansados. Saludos a Nico Álvarez.
9: Ahora en ese Boca no tiene lugar. Muchas gracias, el changuito. No tiene lugar.
6: Bueno, es lo que yo me pregunto. Lo que pasa que, bueno, es una política, una decisión de Boca. Yo creo que debiera jugar. Por lo menos hasta el último día de su contrato. Pero...
0: Hoy que juegue, decís.
6: Claro, por supuesto.
0: Por sobre Villa, que le fueron a buscar.
6: No, puede jugar.
0: Los dos, uno por cada
6: banda. En otra posición.
0: Uno por cada banda. Pero
6: puede jugar de volante, por la derecha o por la izquierda.
0: No va a romper. No va a romper ese esquema, ¿eh? No va a romper el 4-3-1-2. ¿Viste ayer? 4-3-1-2.
6: Sí, tenías razón.
0: 4-1 por
6: me
0: afuera.
6: Me cuesta dar la razón, pero la tenías.
0: Uno por adentro.
9: En Boca y container también. Porque si el Changuito no juega.
20: Sí, obviamente. Lo que pasa es que...
6: Pero no se entrena en un container, se entrena dentro del predio de Boca.
20: No, igual los jugadores de River se entrenan en el predio, se cambian en un container. Pero a lo que voy yo es que el
0: Changuito
20: tiene que ver por un tema contractual, no es por un tema futbolístico. Los jugadores del container de River tienen todos contrato vigente, no es que se le termina en diciembre, el Changuito no renovó.
0: Es diferente, ¿eh? Es diferente. Por supuesto que no vamos a desconocer las cualidades del Changuito. Pero
20: tampoco es Vinicius Junior, ¿eh? Porque en los partidos importantes tampoco fue el Changuito siempre.
0: El Changuito fue siempre Changuito, ¿eh? Nunca fue Chango. No se convirtió nunca en Chango.
20: Es cierto que ante a un nivel flojo de Boca, como recién hasta Riquelme lo reconoció, bueno, uno siempre quiere al que no está jugando, ¿no?
6: Sí, es verdad. Tenemos la última pausa que pone en el aire Natalia Liubarov.
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0: presente, siempre presente, Maradona en Boca, en Gimnasia, en el fútbol argentino, en el Napoli, en la vida de cada uno de nosotros.
1: Siempre Maradona.
0: Siempre, con siempre. Última imagen siendo técnico de Gimnasia.
1: Sí, por eso en La Plata se lo quiere tanto a Diego, siempre. Aparte, desde el día uno quiso ser él técnico de Gimnasia.
0: Sí.
1: Diego eligió a Gimnasia y Gimnasia eligió a Diego.
0: Se eligieron mutuamente y fue emocionante.
1: Yo creo que fue un amor que no sabían que se tenían antes de concretarse. Estaban destinados a encontrarse, Gimnasia y Maradona.
0: Fue emocionante el saludo que se dieron antes de ese partido en la Bombonera entre Boca y Gimnasia, Diego con Tevez.
1: Sí.
0: Emocionante.
1: Ahí estaba Dalma también, ¿no?
0: Sí.
1: La hija más grande de Diego.
0: Y estuvo Hugo Osmar Perotti dándole la plaqueta. Y Miguel Ángel Brindisi, compañeros de Diego en el 81. Lo marcamos hasta el hartazgo. Es una pena que Riquelme, con toda la grandeza que tiene... ¿Sabes cómo hubiera ganado Riquelme si bajaba del palco y le daba esa plaqueta a Diego?
1: Igual, el que se llevó la peor parte en esta situación, de todos, es Riquelme.
0: Sí, claro.
1: Riquelme decidió no abrazarlo a Maradona.
0: Sí, claro, sí, una pena.
2: Y yo creo que hasta el propio Román se va a arrepentir porque, bueno...
1: Seguro.
2: Ya digo, no está. Tengo una de San Lorenzo, Nico. Me manda Zarratea desde un lugar...
0: Lo que pasa que sí. Si te la manda Zarratea, vos tenés que poner cara
2: sí,
0: así de enojado.
2: De un lugar que no sabemos qué...
1: ¿Es verdad que está en Atenas, sabe, en Grecia?
2: No se sabe dónde está Zarratea. Es como una ubicación secreta. ¿Viste cuando te mandan un party, una fiesta? Sí. Y vos no sabés dónde. Bueno, es lo mismo.
0: Siempre Zarratea. Está enojado Zarratea.
2: Enojado Zarratea, claro, desde el más allá.
0: Es de Atlanta, no podés estar feliz.
2: Uy, Atlanta la otra vez perdió, claro, con Almagro de local. Me manda esta información. Danilo Arboleda, acá Javier va a aportar por el lado de Banfield, es nuevo refuerzo de San Lorenzo. El club adquirió el central 70% en $350,000. Ya firmó hasta diciembre de 2028. Es un central muy alto, como San Lorenzo trajo a Oumendi.
3: Parecido a Romania.
2: Exactamente, como San Lorenzo trajo a Oumendi, ahora trae a Arboleda de Banfield y refuerza las dos áreas, Javi. Ha jugado muy bien en Banfield Arboleda. Muy
3: levantó
2: bien.
3: Mucho su nivel en los últimos partidos y bueno, eso trajo preocupación a la hinchada banfileña, que lo tenía entre sus ídolos, pero el jugador vencía contrato en diciembre. Claro. Y tenía una cláusula de salida de $500,000 y como vos decís, evidentemente ejecutó la cláusula de salida con un porcentaje, claro.
0: Muy bien, vamos al encuentro de Mariano Carabajal en Tucumán. Ganó el Clásico del Norte, el decano. Mariano, querido.
4: Nico, querido, el abrazo para vos, para todos los compañeros. Ganó más que el Clásico, ganó 3 puntos contra un rival directo que para las estadísticas suma y mucho, le da un respiro al equipo de Falcioni. Que Falcioni vino a cortar rachas negativas de Atlético

0: con el partido que gana en River, cortó una racha larguísima de partidos de ganar de visitante, sin ganar de visitante, y ahora nuevamente vuelve a ganar. O sea, con una continuidad de dos semestres, segundo partido consecutivo de Falcioni ganando de visitante, algo que en Atlético era casi imposible. Bueno, Falcioni comenzó a acomodar el equipo y comenzó a dar resultados. Ayer nos jugó la Méndola y es algo que por estas horas ya se lo puede confirmar. La Méndola no se va de Atlético Tucumán. Ayer tuvo una charla Falcioni también con el jugador y después en conferencia de prensa explicó por qué los motivos no debería irse o por qué motivo no debería irse Nicolás Laméndola de Atlético, y finalmente después Mario Leito, cuando salió del vestuario para felicitar al equipo y al cuerpo técnico por la victoria, me confirmó que Nicolás Laméndola se queda en Atlético Tucumán y Falcioni va a poder contar con uno de los mejores rendimientos del torneo de apertura. Igual Ramiro Ruiz Rodríguez le respondió a Falcioni, tuvo un gran partido, Atlético con goles del Loco Díaz, ganó y comienza a respirar de la zona baja, y por qué no, Nico, a ilusionarse con otra cosa.
1: Bueno, por qué no, la verdad que le deseamos lo mejor siempre a Julio César Falcioni, al emperador. Gran abrazo y buen fin de semana, Mariano.
0: Abrazo grande, Nico.
1: Mariano Carabajal de Tucumán. Sí, Javier.
2: Se mueve el mercado de pases, recordemos, cierra hoy, ¿eh? Entonces tenemos algunos pases que se están realizando en este momento. Federico Mancuello, libre de Independiente, firmó en la Asociación Atlética Argentino Juniors, ¿eh? Tal vez el mejor equipo del momento en el fútbol argentino, líder junto a Independiente Rivadavia de Mendoza de la tabla anual. Por otro lado, Platense ficha al delantero Luciano Jiménez, el ex Estudiantes de La Plata, que va a jugar en el Calamar, que estaba buscando un delantero porque tiene lesionado, recordemos, al Turquito Nasif y tiene que jugar ahora los octavos de final de la Copa Libertadores.
1: Muy bien, ahí estamos con todo el panorama. Los equipos de La Plata, Gimnasia y Estudiantes, Damián.
3: Bueno, por el lado de Estudiantes, lo que contaba Agustín en el comienzo, busca un futbolista del container de River, que le podría dar soluciones ante la salida. Primero tiene que pagar Estudiante porque está inhibido. Estudiante no sumó futbolista porque está inhibido por la transacción Farías Inter de Miami Estudiantes. Por eso no sumó futbolistas. Ahora, con la venta de Mikel Amontara en Italia, tiene que primero pagar esa inhibición y a partir de ahí podrá sumar algún futbolista. Galarza Fonda es un nombre propio, va a jugar mañana.
2: Buen jugador para Estudiantes, ¿eh?
3: Buen jugador para cualquiera.
1: Menos para River.
3: Salvo para dirigentes y técnicos que miran el fútbol de espalda, como en River, que increíblemente...
1: Bueno, no, pero no por el técnico.
3: Por favor, la rompió en el Mundial. Galarza Fonda le ganó a Alemania.
2: Para jugar en equipos que juegan defensivamente como Estudiante o como Paraguay. Claro. Pero para jugar en River, que juega al ataque, no tiene las condiciones.
1: Bueno, pero ahí estuve de acuerdo con Alfaro, que le dio un gran respaldo a Galarza Fonda.
3: Pero es que la rompió en el Mundial, sí, Galarza Fonda. Sí. Salvo en el partido con Estados Unidos, que fue superado y que ese día me mandaban mensajes como si yo fuese colaborador de Alfaro, muchas personas.
4: Pero ese día no jugó. Justamente, pero Paraguay.
1: A ver, contémosle a la gente una intimidad muy divertida. No es que queríamos que perdiera Alfaro, queríamos que Damián Zárate, Agustín, no tuviera razón.
3: Te digo de verdad, ese día recibí más de 10 mensajes, porque saben que soy hincha de Alfaro.
1: Sí.
3: Mirá tu equipo, mirá cómo está Alfaro, defensivo, mirá, es bailado por Estados Unidos. Primer partido del Mundial. Después Alfarito eliminó.
4: Y aparte se fue bailado a Estados Unidos, ¿no?
3: Claro.
4: Porque Paraguay se fue en una derrota con Francia pareja y Estados Unidos se fue bailado.
2: Gracias a ese partido que Estados Unidos le ganó a Paraguay, se ganó la renovación.
3: Claro.
2: Pochettino, que renovó por 4 años más a razón de 6 millones de euros anuales.
1: No, un crack
3: por
1: total.
3: El lado de Gimnasia ya empieza el partido el próximo domingo, que abrirá la jornada 14:30
1: con ese partido
3: en Mar del Plata, 14:30 Mar del Plata, con público visitante.
1: Qué grande.
3: Primero se pensó en 5.000 entradas para los hinchas de Gimnasia, finalmente fueron 3.000, que yo creo que se van a agotar. Ya a esta hora del viernes, Gimnasia vendió más de 2.000 entradas.
4: Es que la producción quiere ir porque la banda está contenta que le ganaron a River.
1: Pero ¿ese partido lo relatás para La Plata o vas al Paravalanche y te colgás?
3: No, lo relatás.
4: Vamos a Mar del Plata a transmitir desde el lugar.
3: Claro, en el Minela.
1: Claro, en el qué José María Minela.
3: Ojalá que esté lindo. Imagínate domingo soleado en el Minela.
1: Bien, la despedida de Gerardo Murúa en Córdoba ayer, Araí, pongámosle toda la onda en el final.
5: Como no, Nico, quiero agregar que Galarza Fonda en Talleres tampoco anduvo, por lo cual de dos equipos en Argentina, dos no funcionó. Entonces,
1: bien, buen dato, Buen dato, porque viste que Zárate se agranda y por lo menos le hace creer a la gente que Galarza Fonda es Baresi, ¿viste?
5: Sí, claro, jugó un mundialazo, eso sí, pero hay que ver el estilo, la forma y demás. En Talleres, de cada tres partidos, dos jugaba mal. Esa es la verdad. Talleres se lo sacó de encima bárbaro y en River tampoco funcionó. Las últimas dos, Nico, Instituto Suma, Lucas Sansevieron, extremo uruguayo que viene del Valladolid, a préstamo hasta el año que viene, lo pidió Diego Flores. Y Talleres tiene cerrado en el Valencia. ¿Qué pasa que no lo anuncia? Necesita liberar un cupo de extranjero. Va a ser Rodrigo Wood, que se va a ir al fútbol brasileño, al fútbol de su país. Pero el histórico centro delantero ecuatoriano va a llegar a reforzar al equipo de Jorge Sampaoli, que me parece tiene más problemas defensivos que ofensivos, pero no deja de ser un refuerzo de jerarquía. Después veremos cómo rinde nuestro fútbol.
1: Muy bien, Gerardo, te mandamos un gran abrazo, buen fin de...
5: Igualmente, fuerte abrazo, nos reencontramos el lunes.
1: Muy bien, Gerardo Murúa con nosotros en el final del programa. Repasamos los datos del tiempo, Rodo.
6: Sí, 18 grados 7 décimas es la temperatura actual. El cielo está algo nublado. Asomaba el sol, pero...
3: ¿Serio?
6: Vuelven las tormentas.
1: Muy bien, disfrutamos de la presencia de Juan Ignacio Gijón en la producción. Ayer estuvo de manera muy eficiente en la transmisión de fútbol con la locución. Bueno, ¿cómo es tu vivienda? ¿Es en La Plata?
3: En dos lugares. No, te iba a preguntar, ¿los productores pueden venir con indumentaria que los identifique con clubes? Como pasa con Vera, como pasa con Gijón.
1: A mí no me gusta eso, pero bueno.
4: El otro día
3: son productores partidarios.
4: El otro día Gijón le ganó a Vera, justamente, 1-0, claro. Gol de Gijón.
3: Sí, gol de Gijón.
1: A Gijón se la perdono, al otro no, ¿viste? Imagina. Recuperamos a Vera. Sí, bueno, Agustín, nos quedamos, te quedás en realidad toda la tarde.
4: Sí, nos quedamos con 100% Nora, el programa de Nora Brioso, y esperando muy expectantes a lo que va a ser. El domingo me toca ir a River, ojo con lo que puede pasar con Coudet.
1: Cabildo abierto, ¿eh?
4: Ya lo contamos, Coudet dejó la renuncia a disposición de dedicarlo.
1: 10 de la noche River deja de tener técnico el domingo.
4: Dependerá del resultado.
1: Puede ganar.
4: Claro. Y el lunes me toca comentar un gran partido que hoy lo hablamos con Jorge. Independiente Vélez, y mañana el partido del sábado lo hablamos con Romero Nico en Alberdi, Belgrano, Argentina.
1: Para mí el lunes es el día más festivo de la vida, todo el día acá el lunes.
3: Estás el lunes.
4: Temprano.
1: El lunes todo el día. Bueno, un agradecimiento muy especial para todo. Mira, el decorado está llegando. Gracias a Natalia Lugaroff, a Juan Ignacio Gijón. Mi nombre es Nicolás Álvarez. Vamos a estar con las transmisiones de fútbol durante todo el fin de semana y el domingo con Pasión Nacional. Vamos a dedicarle parte del programa a Ferrocarril Oeste. ¿De qué cuadro habrá sido Frank Sinatra en los Estados Unidos? ¿Habrá sido de Boca o de River? Pero a ver, Frank, te enojás y le decís al de la platea...
7: Did you get any on you in the band at all?
1: ¿Por qué? ¿Frank se paraba y se quería ir? ¿Cómo puede ser? Se tienen que quedar hasta el final y aplaudirte a morir, ¿eh? Así es la vida, don Zárate.
3: Buen fin de semana.
1: Y gracias. Así es la vida, don Domper.
4: Buen fin de semana.
1: Don Lagos.
8: Muy buen fin de semana.
1: Bien, noticias, Nora Brioso, y siguen con la programación habitual, las 3 de la tarde en el país.
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10: 3 de la tarde en la República Argentina. Cristalina Georgieva destacó las reformas de la Argentina. Tras su visita de 2 días, la titular del FMI elogió la estabilización del país. Resaltó que Argentina logró enfrentar uno de los momentos más difíciles de su historia moderna, con déficit, inflación que superaba el 200% y pobreza mayor al 50%. El presidente Javier Milei recibe las cartas credenciales del nuevo nuncio apostólico. Desde Casa de Gobierno, Lilian Arias.
11: En minutos, el presidente Javier Milei recibirá en el Salón Blanco de la Casa Rosada las cartas credenciales del nuncio apostólico Michael Wallace Banash. Se trata de un gesto que implica el inicio de una misión, marcada en este caso por la expectativa de una posible visita del Papa León XIV a nuestro país en noviembre, cuando realice una gira por Uruguay y Perú. Si bien la Santa Sede aún no confirmó oficialmente la presencia del sumo pontífice en nuestro país, Radio Nacional pudo saber que ya se realizó la primera avanzada del Vaticano, que implica, entre otros puntos, dialogar con los distintos sectores sociales y productivos.
10: Balance positivo de las vacaciones de invierno en Jujuy. Desde Radio Nacional en esa provincia nos informa Alejandro Bejarano.
12: Las vacaciones de invierno en Jujuy dejaron un impacto económico superior a los 65.454 millones de pesos, impulsado por el arribo de 162.524 turistas y la registración de 503.000 pernotes. De acuerdo con el balance oficial de la temporada, la ocupación promedio de la provincia alcanzó un 78,9%. El ministro de Cultura y Turismo, Federico Posadas, destacó que los resultados obtenidos en julio confirman que Jujuy es uno de los destinos preferidos del país.
10: El estado del tránsito con Ernesto Arriaga.
13: Totalmente habilitado el puente Pordón a provincia máxima 40, la bajada del puente Yrigoyen. La autopista Riccieri, la 205 y la 3 hacia Bahía Blanca y Saladillo, no hay demoras, en algunos sectores está lloviendo, por favor, precaución. Los dos puentes Zárate, el brazo largo, la 12 y 14 a Entre Ríos, máximo 80 kilómetros por hora para camión.
10: En San Salvador de Jujuy, donde nos escuchás por AM790, la temperatura es de 26 grados, la humedad 59%, el cielo está despejado. En Buenos Aires, la marca actual, 18 grados 7, la humedad 90%, el cielo está nublado.
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0: 3 de la tarde, 15 minutos. Muy, pero muy buenas tardes a cada uno de ustedes. Estamos aquí en Tardes de Radio Nacional Senger para acompañarlos hasta las 18 horas. Saludamos a los oyentes, a nuestros compañeros, a Ricardo, Martín, Mario. ¿Qué tal? ¿Cómo estás?
1: Hola, Daniela. ¿Qué tal? Buenas tardes. Buenas tardes, don Martín Barrera y don Ricardo Pinuera y toda la audiencia de Radio Nacional dispuestos a hacerles compañía hasta la hora 18, como es habitual, en una tarde gris, como dice el tango, ¿no? Una tarde gris. El tango, el título es En esta tarde gris. Se viene cumpliendo el pronóstico, algo de agua-nieve. Estaba viendo para el fin de semana el pronóstico, hasta el día martes estaría vigente. Si bien es cierto, con pocas probabilidades, pero todos los días va a caer algo de nieve y algo de agua.
0: 94% el porcentaje de la humedad, así que está con estas condiciones de viento en calma, del sureste a 9 kilómetros en la hora, 1 grado bajo cero, de acuerdo a lo que estaría indicando tiempo.net, con una máxima de solo 0 grados, que será entre las 4, 5, 6 de la tarde.
1: Así es, para mañana tenemos una temperatura máxima de 2 grados, mañana 1 de agosto, día de la caña con ruda, ¿no? Uh-huh. 2 grados sobre cero va a ser la temperatura máxima, la mínima será de 4 grados bajo cero y se espera esta posibilidad a partir de la hora 18 con un 54 y a la hora 20 con un 65% de probabilidades de alguna nevadita.
0: Para el domingo también, probabilidad de precipitaciones, pero en forma de lluvia a partir de las 12 del mediodía, 97%. Luego 16 horas, 58% probabilidad de lloviznas. En el día de ayer marcaba nieve, se corrió un poquito, ¿no? Agua-nieve quizás.
1: Así es. Sí, después ya.

0: vienen, según el pronóstico extendido, comienzan a mejorar las condiciones climáticas. Ya vamos a tener, excepto el domingo 9, y el lunes 10 de agosto, tenemos ahí unas temperaturas bajo cero, pero falta bastante todavía, se puede modificar.
1: Por lo pronto, decíamos un grado bajo cero, una máxima que solo va a llegar a los 0 grados y esta posibilidad de precipitaciones, 16 horas, ¿no? Marca un poquito, 17 horas, 100% de probabilidad de agua nieve, lloviznas.
0: Así es, así que bueno, las rutas un poquito complicadas, bastante barro, bastante hielo en horas de la mañana, así que como siempre el pedido, la solicitud de tener mucha precaución al conducir.
1: Y esta tradición de la caña con ruda, seguramente muchos ya
0: Han preparado
1: han
0: o han
1: preparado o
0: comprado
1: han
0: seguramente.
1: comprado.
0: Son tres orbitos. No, está bien, queda
1: Puede variar, ¿no?
0: a
1: Entre 3
0: criterio
1: y
0: del
1: 6.
0: a criterio del consumidor, exactamente. Hay
1: Claro.
0: gente que la toma muy temprano, acompañada con un mate, ¿no? El primer sorbito para la tierra, la Pachamama. Distintas creencias o formas de ingerir este producto.
1: ¿Esto es solo el 1 de agosto o puede extenderse por algún tiempo?
0: Yo tengo entendido que es el primero, ¿no? El primero
1: Sí.
0: en ayunas. Después, bueno, queda, por eso digo, el consumidor, por ahí el creyente también, depende también, la compañía, puede ver varias cosas. Son siete.
1: 7 días.
0: ¿Siete días?
1: Bueno, acá hay un acá hay una información que destaca Radio 3 de la ciudad de Trelew, una entrevistada que dice que hasta el 15 de agosto, ¿no? Un ritual que no se limita únicamente al 1 de agosto, se puede realizar hasta el 15 de agosto, coincidiendo con las épocas de plantación. Es un momento especial que conecta con la tierra y con el inicio del nuevo ciclo de la naturaleza. Así que hasta el 15 puede
0: Está
1: que.
0: permitido.
1: Y sí, un poquito, ¿no? Para el frío, para todo.
0: Exactamente. Por eso digo, también depende la compañía, el compartir, los horarios y bueno, todo tiene que ver ahí, depende la creencia también. Porque si se
1: Nosotros,
0: toma con
1: sí,
0: fe,
1: claro.
0: aunque a veces cuando te llega, te llega.
1: Claro, porque son como dos cuestiones. Uno tiene que ver la Pachamama, la Madre Tierra, todo lo que nos da y demás. Y otra es este famoso concepto de que si llegamos a agosto,
0: Exactamente,
1: de que,
0: que
1: ¿no? Que
0: se puede fortalecer o una cuestión de ayuda o de supervivencia, cómo se pueda definir.
1: claro, fortalecimiento espiritual.
0: Algo así también, sí, ¿por qué
1: Bueno.
0: no? Así que bueno, mañana entonces, 1 de agosto.
1: Estamos hasta las 6 aquí en Nacional Senger compartiendo con ustedes las informaciones y también la compañía musical.

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1: Tres y media de la tarde en la República Argentina. La directora del Fondo Monetario Internacional dijo que Argentina mira hacia adelante. El informe de Liliana Arias.
2: La Argentina sentó las bases para un futuro más estable. El desafío es mantener el rumbo. Las palabras pertenecen a la directora gerente del FMI, Cristalina Georgieva, en una publicación del blog del organismo internacional. Como una suerte de balance de su reciente visita a nuestro país, la titular del FMI consideró que las políticas de gobierno generaron una impresionante estabilización y señaló que los logros reflejan el compromiso del presidente Javier Milei y la perseverancia del pueblo argentino. Esta estabilidad, continúa Georgieva, genera crecimiento y oportunidades. Y trazando un paralelismo con la carrera de Lionel Messi, la titular del FMI consideró que tanto el futbolista como la Argentina demostró que los grandes logros requieren persistencia y pueden tardar más de lo esperado.
1: Realizan estudios médicos sobre cómo afecta el viento sonda, el informe de Rolando Brizuela.
3: Un estudio médico busca descifrar cómo afecta el viento sonda en la salud de los mendocinos. Popularmente se da por sentado que este fenómeno meteorológico provoca a media provincia dolores de cabeza. Sin embargo, la doctora Andrea Marengo, neuróloga especialista en cefalea y médica de montaña, comentó sobre esta investigación que realiza para determinar si realmente este viento caliente está asociado a los dolores de cabeza cada vez que el viento baja al llano.
4: El estudio es piloto, 3 meses, y en base a lo que nos encontremos en la recolección de datos es cómo vamos a seguir. Calculamos que en unos 6 meses podemos tener alguna tendencia. Muchas veces el estudio hay que continuarlo hasta que lleguemos a que sea estadísticamente significativo.
1: Crisis migratoria. Italia afirmó que suspende el acuerdo Schengen con España, el cual permite la libre circulación de personas en la Unión Europea. Autoridades españolas aseguran que 50.000 personas llegaron a nado desde ayer a Ceuta. En Buenos Aires, la temperatura es de 21 grados 7 décimas, humedad 80%, cielo algo nublado.
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0: 20 minutos faltan para las 4 de la tarde. Compartimos algo de informaciones a esta hora.
1: Encontraron en la ciudad de Sarmiento un auto buscado por la policía en la ciudad de Trelew. Este procedimiento se registró el miércoles en horas de la tarde en la intersección de la avenida Ingeniero Coronel y calle España. Este automóvil, con pedido de secuestro por una causa de estafa, investigada en la ciudad de Trelew, fue secuestrado por personal de la División de Sustracción Automotor de Sarmiento durante un operativo preventivo realizado en esa ciudad. El procedimiento se desarrolló alrededor de las 16:45. Tras consultar la base policial de datos, los uniformados confirmaron que el vehículo registraba un pedido de secuestro activo emitido el 26 de julio del 2026 en el marco de una investigación por el delito de estafa. Con la colaboración de personal de la comisaría local, el rodado fue interceptado pocos minutos después. El conductor colaboró con el procedimiento y presentó la documentación correspondiente. Por disposición de la oficina fiscal de Trelew, se ordenó el secuestro preventivo del vehículo y de la cédula de identificación, además de la correcta identificación del conductor y la intervención del área de criminalística para la realización de las pericias de rigor.
0: Más informaciones en la tarde. Tragedia: identificaron al operario que murió tras caer a un precipicio con una motoniveladora. El fatal accidente se produjo en medio de las intensas nevadas. El hielo complicó el operativo de rescate y las primeras pericias. Un trágico accidente ocurrió durante la noche de ayer jueves sobre la ruta nacional 260 en el sudoeste del Chubut, donde una motoniveladora que se dirigía hacia la localidad de Lago Blanco se precipitó por un barranco en una zona afectada por las intensas nevadas y la presencia de hielo sobre la calzada. El conductor falleció en el lugar. De acuerdo con la información obtenida, el hecho se registró alrededor de las 22:45 a la altura de kilómetro 60 de la ruta nacional 260 en la bajada conocida como Ricardo Rojas, en cercanías del cruce con la ruta provincial 51. Hasta ese sector llegó personal de la comisaría de distrito Lago Blanco tras recibir el aviso de que una máquina vial que realizaba tareas para Vialidad Nacional había caído al precipicio. Un operativo complicado por la nieve y la oscuridad. Al arribar al lugar, los efectivos constataron que la motoniveladora había quedado unos 50 metros por debajo de la calzada. Una enfermera, que también intervino en la emergencia, confirmó que el conductor ya no presentaba signos vitales. La policía los policías descendieron por el barranco y encontraron al trabajador despedido de la cabina, cubierto casi por completo por la nieve. Debido a las condiciones extremas del terreno, el hielo, la oscuridad y el desnivel del barranco, las autoridades decidieron preservar la escena y postergar las pericias para las primeras horas de esta mañana. En el lugar también se encontraba MS, propietario de la empresa Servicios Río Mayo, quien informó que la motoniveladora se dirigía hacia Lago Blanco al momento del siniestro. La investigación quedó a cargo del Ministerio Público Fiscal de la ciudad de Sarmiento, con intervención de la División Criminalística, que realizará las diligencias para establecer cómo se produjo el accidente. En las últimas horas, las autoridades identificaron al conductor fallecido como Hugo Fabián Calderero, de 56 años. La víctima manejaba una motoniveladora New Holland RG 170 que terminó desbarrancando en uno de los sectores más complejos de la ruta nacional 260 en una jornada marcada por las adversas condiciones climáticas.
1: Y las lluvias y la nieve que obligan, ¿no?, a extremar la precaución en las rutas de la provincia. El director general de Defensa Civil de la provincia, Julio Retamal, informó que hay equipos desplegados en las principales rutas nacionales y provinciales para monitorear toda la situación y de esta manera poder asistir a toda la comunidad. Se precisa que las mayores o las rutas quizá con mayores complicaciones son la 3, la 25, la 26, 40 y 259. Y también se recuerda que en los últimos días se ha hecho un trabajo intenso en la zona rural de sur de la provincia, especialmente en Aldea Beleiro, Lago Blanco, Ricardo Rojas, Río Senguer, Facundo y Buen Pasto, donde las nevadas han provocado los inconvenientes pertinentes, no solo la transitabilidad de las rutas, sino también el corte de energía que se produjo días atrás en Lago Blanco, sin suministro durante casi 3 días, y que el servicio ya fue restablecido luego de reparar la línea de alta tensión que estaba afectada. Además de las tareas sobre las rutas, Defensa Civil junto a Comunas Rurales y Vialidad Provincial brindan la asistencia, ¿no?, a cada uno de los parajes alejados, especialmente a las personas mayores. Se indica que este alerta meteorológico se va a mantener al menos hasta el miércoles de la próxima semana. Se recuerda que ya se han registrado siniestros viales, entre ellos este que nombraba Mario, y las condiciones climáticas que tienen mucho que ver, por lo que reiteran el pedido de conducir con extrema precaución.
0: Las informaciones en la tarde aquí por Radio Nacional. Volvemos a la música a esta hora de la tarde.
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4 minutos faltan para la hora 16. Aguardamos síntesis informativa desde Nacional Buenos Aires, correspondiente a las 4 de la tarde, y luego estamos dando lectura a una nueva emisión del servicio de mensajes.

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1: Las 4 de la tarde en la República Argentina. Continúan bajo alerta amarilla y naranja 21 provincias por tormentas, nevadas y vientos. Espera que sigan las lluvias intensas en el área metropolitana de Buenos Aires, en el sur de la Mesopotamia y en el centro del país. En tanto, fuertes ráfagas afectan al noroeste del país y toman medidas especiales algunos distritos. Accidente en San Juan, el informe de Eduardo Ogalde.
2: Continúan las exequias de las víctimas del accidente. Durante la mañana, el velatorio estuvo reservado para sus familiares, mientras que desde las 15 horas hasta las 21, la catedral va a permanecer abierta para que amigos, compañeros de trabajo, autoridades y la comunidad puedan brindar el último adiós. Mañana a las 9 horas se realizará una misa, 10:30, a partir del cortejo fúnebre hacia el cementerio de la capital, donde la policía de San Juan rendirá los honores correspondientes. El recorrido del cortejo va a incluir un paso por la jefatura de policía, defensa civil y el destacamento de bomberos.
1: La información deportiva con Nicolás Álvarez.
3: El presidente de Boca, Juan Román Riquelme, criticó al grupo de futbolistas y dijo: no te pueden hacer un gol de lateral.
4: Acá voy a salir de mi condición de dirigente, ¿no? Voy a hablar más como jugador. Pero sí sé que los jugadores tienen mucho que hablar, porque no te pueden hacer un gol de lateral. Si te hacen un gol de lateral es porque no lo has hecho bien, porque no has marcado bien. Es decir, eso no tiene nada que ver con lo anímico ni con la confianza.
1: El tránsito con Ernesto Arriaga.
5: La ruta 22 de Neuquén a Zapala habilitada y Zapala al paso Pino Hachado. Recordar que está cortado a Chile el Pino Hachado. Más de 600 camiones están esperando que mejore el tiempo. El paso de Esquel, Futaleufú habilitado hasta las 19 horas. El paso Cristo Redentor cerrado totalmente por temporal a 17 días. Y el Saboré está habilitado hasta las 19 horas del día de hoy.
1: En Salta, en donde nos escuchás por AM690, la temperatura es de 27 grados, con cielo despejado. Aquí en Buenos Aires, 21 grados 7 décimas, humedad 80%, cielo algo nublado.
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0: 16:04. Tengan todos ustedes muy buenas tardes. A continuación le damos lectura a una nueva emisión de Mensajes al Poblador correspondientes a hoy viernes 31 de julio del 2026. La Comisión Directiva del Centro de Jubilados y Pensionados informa que la Asamblea para la Renovación de Autoridades será este lunes 3 de agosto a la hora 16. La dirección del Hospital Rural Senger informa a la comunidad que los consultorios médicos se realizan los días martes y jueves. Los turnos podrán solicitarse a partir de las 8 horas de manera presencial o bien a través de la aplicación Dino. La dirección del Centro de Formación Profesional número 658 de Río Mayo, con subsede en la localidad de Alto Río Senger, informa que se encuentran abiertas las inscripciones para el curso de hilandero artesanal y teñido. Las inscripciones se recepcionan en mesa de entrada del municipio local en horario de 8 a 13 horas. Deberán concurrir con fotocopia del DNI y de la partida de nacimiento. Es un curso gratuito, cuenta con el aval del Ministerio de Educación de la provincia y con validez nacional. Hay un cupo de 20 alumnos. Las clases se van a dictar dos veces por semana en horarios y días a confirmar. La dirección de la Escuela Secundaria de Educación Técnica Profesional número 716 Casimiro Slapelis informa que hasta el día de hoy viernes 31 de julio se encuentran abiertas las inscripciones para rendir espacios curriculares libres, previos y equivalencias. Los interesados pueden solicitar y completar formularios en la preceptoría de la escuela. Kiosco Vargas informa que se encuentran a la venta los telebingos de la agencia 6013. Se sortea el 8 de agosto. Para Coco Acuña, su hijo Víctor le comunica que no necesita el aparato que le prestó, puede seguir usándolo hasta nuevo aviso. Mensaje para Andrés de la zona del Chalía: por acá nos encontramos todos bien, esperamos noticias, firman Vanessa y su hijo Dante. Se busca trabajo como peón para campo mensual con recado y perros. Se cuenta con referencia. Contactarse al 2945-331438. Mensaje para Nicanor Calle Cool, en establecimiento Don Facundo. Se le encarga poner a la perra en un lugar reparoso del frío antes de que empiece a parir. En la semana voy a esa a buscarla, firma Rafael. Hasta aquí, Mensajes al Poblador, una nueva emisión. Usted la podrá escuchar a las 18 horas.
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16 horas 20 minutos. Continuamos aquí en Tardes de Radio Nacional a través de AM 740, FM 93.5 y en la web en internet www.radionacional.gov.ar. Más de las informaciones en la tarde tienen que ver con la ciudad de Trelew y un convenio con EPJA, porque empleados municipales deberán terminar sus estudios secundarios. Este viernes se firmó un convenio entre el municipio de Trelew y la Escuela para Jóvenes y Adultos para que los empleados municipales que no hayan finalizado sus estudios secundarios puedan terminarlos. Si bien las inscripciones para la segunda mitad del año finalizaron la próxima semana, cada secretaría va a notificar a cada uno de sus empleados. En esta oportunidad se firmó un convenio con el municipio de Trelew para que los trabajadores que no hayan iniciado sus estudios secundarios o quienes no los hayan finalizado puedan hacerlo. Los interesados deben presentar una documentación en los próximos días, toda la documentación que finaliza la inscripción para la segunda etapa del año. Y esta modalidad, que es semipresencial y nocturna, se va a dividir en módulos cuatrimestrales. Uno para quienes no tengan estudios previos, se avanza hasta el módulo 5, que es para quienes adeuden algunas materias, para los que deban concurrir a la última escuela a la que fueron, solicitar la información, y con una copia de esta información, más el DNI y partida de nacimiento, ya pueden estar inscriptos. Se señala que es para mejorar la calidad educativa de los empleados. Se entiende que por circunstancias de la vida muchos no han podido terminar o acceder a un colegio secundario y es el momento de que a través de este convenio se pueda brindar una mejor atención y un mejor desarrollo de cada una de las actividades dentro del municipio a disposición de vecinos de Trelew. Más de los temas, en este mes de agosto la Trochita en la ciudad de Esquel va a hacer más salidas, 5 salidas. Para el mes entrante el viejo expreso patagónico programó frecuencias a la estación de la comunidad mapuche Nahuelpan los días sábados en horario habitual a la hora 10. Finaliza con muy buena actividad todo este atractivo en el mes de julio y en Esquel la Trochita tendrá nuevas salidas programadas, serán los sábados 1, 8, 15, 22 y 29. Todas las salidas a las 10 de la mañana con regreso a la hora 13. Son menos las frecuencias por la temporada turística baja hasta el mes de octubre, cuando los visitantes arriban a la ciudad, sobre todo para los tulipanes del Valle 16 de octubre, para lo cual ya hay muchas reservas en alojamientos en la ciudad de Esquel y de Trevelin. Durante el mes de julio, que está finalizando, el tren tuvo una importante demanda de boletos para salidas de jueves y sábados, con una capacidad de ocupación a pleno, y se van a realizar 2 excursiones adicionales al Nahuelpan, en donde esperan que agosto sean muchas más las actividades.

y se ha emitido un informe oficial, una alerta por la alta tasa de casos de síndrome de urémico hemolítico en la provincia del Chubut. El jefe del Departamento Provincial de Bromatología, Diego Sabán, confirmó que distintas áreas del gobierno han elaborado un informe en conjunto elevado a la legislatura, donde se advierte sobre las elevadas tasas que registra la provincia y la necesidad de reforzar los controles sanitarios. El jefe del Departamento Provincial de Bromatología, Diego Sabán, confirmó que distintas áreas del gobierno elaboraron un informe conjunto elevado a la legislatura. Explica que el síndrome urémico hemolítico es provocado por una cepa de la bacteria Escherichia coli, presente principalmente en el ganado vacuno, y que puede llegar a alimentos a partir de faenas sin control, sanitario sobre todo, o por contaminación cruzada. Señala que las verduras pueden representar un riesgo si fueron recargadas con agua contaminada y no reciben una correcta desinfección. En ese sentido, remarca que la principal medida de prevención es cocinar completamente la carne y sanitizar adecuadamente los vegetales. Y uno de los principales focos de preocupación es la venta clandestina muchas veces de carne. Muchas faenas se realizan sin inspección veterinaria y los productos terminan comercializándose por redes sociales, de manera informal. El funcionario recuerda que este año se han detectado casos vinculados a una compra realizada a través de internet, lo que derivó en una denuncia penal y el decomiso de mercadería. Además, señala que el control requiere un trabajo en conjunto entre organismos provinciales, municipios y fuerzas de seguridad para evitar que alimentos sin garantías sanitarias lleguen al consumidor. Y con respecto a este informe que han elevado a la legislatura, busca impulsar nuevas acciones para poder reducir la incidencia de esta enfermedad, que puede dejar secuelas permanentes e incluso provocar el fallecimiento en los casos más graves. Chubut registra 8 casos distribuidos en distintos puntos de la provincia, lo que demuestra que la problemática no está concentrada en una sola ciudad. Si bien existe articulación con el Ministerio de Salud de la Nación, Sabán indica que todas las tareas de prevención, de investigación epidemiológica y control se desarrollan principalmente desde los organismos provinciales y municipales. Nosotros aguardamos síntesis informativa. Nacional Informa desde Buenos Aires, correspondiente a las 16:30 horas.

0: licenciada en psicología Anabela Cerventi. Noticias y volvemos.
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2: Las 4:30 de la tarde en la República Argentina. El presidente de la Cámara de Diputados, Martín Menem, señaló que durante la semana se debatirá en el Congreso la reforma del Banco Central.
3: El día martes seguramente tenemos reunión con jefes de bloque para plantear este proyecto y algunos otros para acordar una sesión donde podamos tratar este tema y algunos otros más.
2: Ya rige la nueva verificación técnica vehicular. El Poder Ejecutivo aprobó las modificaciones a la Ley de Tránsito que reforman el sistema para eliminar la obligación de realizarla en centros específicos y habilitar a cualquier taller mecánico o empresa a poder hacerla. Mes de la Pachamama, el informe de Alejandra Bejarano.
4: Agosto es el mes de la Pachamama en Jujuy, una celebración ancestral de profundo agradecimiento y respeto a la Madre Tierra. El primero de agosto es el día central, pero durante todo el mes, donde el sahumado de las casas, negocios, oficinas y la ofrenda a la Madre Tierra con comidas y bebidas son el eje central. Es por eso que se dispuso una grilla de cultura en 7 días, reúne a más de 30 actividades en las 4 regiones. Por consulta de las mismas, deben ingresar a los sitios web oficiales, Secretaría de Cultura de Jujuy, el Portal de Cultura y Turismo Jujuy, o en la cuenta oficial de Instagram Cultura Jujuy y su perfil en Facebook.
2: En Buenos Aires la temperatura es de 23 grados 7 décimas, humedad 77%, cielo algo nublado.
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0: 20 minutos faltan para la hora 17. Compartimos algo más de informaciones en la tarde.
1: Informaciones que tienen que ver con el clima, porque la Argentina debería enfrentar a El Niño, el más potente en las últimas décadas. Se prevé que, de acuerdo a, de cara a la primavera, llegue este super niño a las regiones más cálidas de la Argentina. El fenómeno podría ubicarse entre los más intensos desde que existen estos registros. Los principales organismos meteorológicos del mundo encendieron todas las alarmas. La Argentina se prepara para enfrentar un episodio del Niño que, de acuerdo con las proyecciones más recientes, podría convertirse en uno de los más intensos en las últimas décadas, con mayor riesgo de lluvias extraordinarias, tormentas severas e inundaciones durante la primavera y también parte del verano. El Servicio Meteorológico Nacional informó que las condiciones del sistema ENOS ya corresponden a una fase cálida y que existe una probabilidad cercana al 100% de que el Niño continúe durante el trimestre julio, agosto, septiembre. Por su parte, se prevé que el fenómeno va a seguir fortaleciéndose hasta alcanzar su máxima intensidad hacia fines de este año. Según distintos organismos nacionales, provinciales y municipios, comenzaron a revisar protocolos de emergencia y actualizar planes de respuesta ante un escenario que podría poner bajo presión la infraestructura urbana, el sistema productivo o bien las localidades ribereñas. Uno de los datos más preocupantes es el elevado consenso entre los modelos climáticos. El sistema experimental desarrollado por NOAA muestra que los 30 escenarios del ensamble proyectan un evento competitivo con los más fuertes registrados en los últimos años. El Centro de Predicción Climática estima el 97% de probabilidades de que el Niño permanezca activo hasta comienzos de la primavera de 2027 y un 81% de chances de que alcance la categoría de muy fuerte entre octubre y diciembre de este año. Las zonas donde se esperan los mayores impactos se van a concentrar en el litoral, región pampeana, el norte de Buenos Aires, Santa Fe, Entre Ríos, Córdoba, Corrientes y Misiones. Especialistas aclaran que no es posible pronosticar cuántos milímetros de lluvia en cada ciudad con tantos meses de anticipación, pero que ya están con estas alarmas en cuanto a la situación que se prevén para los próximos meses.
0: Algo más de informaciones en la tarde. Economía regional: aumentan los combustibles desde este sábado. ¿Cuánto suben las naftas y el gasoil en la Patagonia? Mediante el decreto 693, el gobierno aplica desde mañana, 1 de agosto, una actualización parcial de los impuestos a los combustibles. Las naftas van a subir 0,5% y el gasoil 0,75%, con un recargo diferencial para el régimen patagónico. A partir de mañana, sábado 1 de agosto, los surtidores de todo el país registrarán una nueva suba en el precio de los combustibles como consecuencia de la aplicación parcial de la actualización inflacionaria sobre los gravámenes específicos del sector. La medida, oficializada mediante decreto 693 y difundida en el boletín oficial. De acuerdo con los considerandos de la norma oficial, la decisión de postergar el grueso de la actualización tributaria hasta septiembre se adoptó con el propósito explícito de continuar estimulando el crecimiento de la economía a través de un sendero fiscal sostenible. Como consecuencia de este esquema escalonado, el ajuste impositivo vigente desde la medianoche representa un encarecimiento equivalente a una suba aproximada de 11 pesos por litro en las naftas y de 14 pesos en el caso del gasoil.
1: Otro de los temas, esto pasó en la comarca andina, en la ciudad del Bolsón, en donde esta persona, este señor, no pagaba la cuota alimentaria y la justicia le prohibió jugar al fútbol. Un golpe bajo, ¿no? Quizás, ¿o no? Sí. Este hombre acumulaba reiteradas incumplimientos con la cuota alimentaria y ahora no podrá jugar al fútbol ni renovar su licencia de conducir, de acuerdo a esta información. La justicia del Bolsón resolvió aplicar nuevas medidas contra un hombre que mantiene una deuda por cuota alimentaria con su hija, luego de que otras acciones judiciales no lograron el cumplimiento de la obligación. El fuero de familia ordenó que sea desafiliado del club donde juega el fútbol y le prohibió participar en partidos, en entrenamientos y cualquier otra actividad organizada por esta institución. La decisión fue adoptada tras un pedido de la madre, quien volvió a denunciar el incumplimiento persistía pese a las medidas ya dispuestas por el tribunal. Y según consta, el hombre ya había sido incorporado al registro de deudores alimentarios y también se habían ordenado embargos de bienes. Además, existía una denuncia penal por incumplimiento de los deberes de asistencia familiar. Sin embargo, ninguna de estas herramientas logró que pudiera regularizar el pago de esta cuota. Y la resolución ordena que el demandado sea desafiliado del club donde practica fútbol y que no pueda disputar partidos. También ha dispuesto a comunicar la decisión de no poder renovar su licencia de conducir como parte de estas nuevas disposiciones. El tribunal libró oficios a Mercado Pago, a Tarjeta Naranja, para que informen si el demandado posee cuentas también a su nombre. Así que en caso de existir dinero disponible, se ordena inmovilizar los fondos y trabar un embargo preventivo a disposición del juzgado.
0: Bien, algunas informaciones en la tarde aquí por Radio Nacional. Faltan 14 minutos para las 5 de la tarde.
2: ¿Por qué está llorando, Coco?
3: ¿Cómo no voy a llorar, hermano? ¿No ves que murió como un pajarito, este hermano? No somos nada.
2: Decime, ¿el muerto era algo tuyo?
3: No te estoy diciendo que no.

0: Pobre
1: Fíjate, ahí viene Coco. ¡Qué muchacho sencillo!
2: Sí, es sencillo. Sencillísimo, Coco, Chemolito.
3: Muy buenas y termostáticas tardes, muchacho.
2: ¡Venga!
3: ¿Cómo les va, músicos incoherentes?
2: Che, ¿dónde está aprendiendo eso?
3: Mira, acá con el amigo Carabajal estamos desmenuzando unas páginas de una enciclopedia ambigua para proyectar nuestras vidas hacia una ignominiosa superación. Che, cara, decile algunas palabras a los muchachos, sencillitas nomás, ¿eh?
4: Mira, como la concupiscencia policicular del complejo otorrinolaringológico no ha sido visualizada en forma tripotomical...
2: Che, escúchame, Coco, ¿vos andás detrás de alguna güeyna?
3: Por supuesto, insípido. Tengo una fémina en vista para declarármele refractariamente.
2: Ah, o sea que yo creía que era una güeyna.
3: Pero, escuchen, ambiguo es esta declaración que le escribí. Se las voy a cantar, ¿eh?
2: ¿Ah, es cantar?
3: Claro, por supuesto, si está hecha por prosa. ¿Qué me quieres significar con esa sonrisa analgésica?
2: Yo creía que la había hecho vos, Coco.
3: Pero vos sí que estás bien preparado pa' bruto, che, hermano. Che, gordo metabólico, toca con tu cordiona perentoria una melodía colagoga que les voy a cantar a los muchachos acá. Eso, gordo, con cinismo, toca con cinismo, de soslayo, de soslayo.

0: extracción, procesamiento y refinamiento de minerales. También se busca ampliar el intercambio tecnológico y fortalecer las cadenas de suministro seguras y previsibles para la industria de baterías y tecnología avanzada, se informó oficialmente.
1: La información deportiva con Agustín Domper.
2: En River hay mucha expectativa por la situación de Franco Mastantuono y su posible regreso al club. El joven de 18 años, que no será tenido en cuenta por el Real Madrid para la próxima temporada, subió una foto a su cuenta de redes con la camiseta del millonario. Por ahora, el deseo del jugador es volver a préstamo al equipo que dirige Chacho Coudet.
1: El tránsito con Ernesto Arriaga.
3: Totalmente habilitado el paso Samuel hasta las 19 horas. Desde Villa Angostura, Osorno, Chile, hoy van a pasar más de 80 camiones en ambos países. Por otra parte, el paso Pino Achado sigue cerrado al norte de Neuquén y el Pehuenche al sur de Mendoza. Aeroparque y Ezeiza operan con normalidad.
1: En Hachal, en donde nos escuchabas por AM1150, la temperatura es de 27 grados, con cielo despejado. Aquí en Buenos Aires, 23 grados 7 décimas, humedad 77%, cielo cubierto con lluvia.
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2: ¿Sabías que Entre Ríos tiene islas que se mueven? Son bancos de vegetación flotante que cambian de forma y lugar según las crecientes. El Delta del Paraná es un mundo vivo, anfibio y siempre cambiante.
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0: Hora 17:14 minutos, continuamos acompañándolos en la tarde aquí por Radio Nacional hasta la hora 18 con esta propuesta, compartiendo música y noticias.
1: Más de las informaciones, en Comodoro Rivadavia capacitaron a policías sobre abordaje y comunicación responsable en el suicidio, una jornada que reunió a integrantes de la Fuerza de Seguridad, funcionarios judiciales y especialistas para brindar herramientas de prevención y tratamiento adecuado a esta problemática. Es una actividad que fue organizada por la Mesa Intersectorial para el Abordaje de la Temática del Suicidio en Comodoro Rivadavia y en Radatili, junto con el Ministerio Público Fiscal, el objetivo de fortalecer las herramientas institucionales para la prevención y sobre todo el acompañamiento. Profesionales de distintas áreas participaron de esta jornada, entre ellas integrantes de la Defensa Pública, especialistas en comunicación y salud, quienes destacaron la necesidad de un tratamiento responsable de la temática del suicidio desde una mirada preventiva, interdisciplinaria y respetuosa.
0: Más informaciones en la tarde. Economía familiar. Chubut registra una de las moras bancarias más altas del país, con deudas que superan los 4 millones por persona. Un informe nacional detalló el nivel de endeudamiento de las familias durante el mes de mayo. La región patagónica encabeza los montos más elevados en todos los rubros de financiación y marca una fuerte diferencia con el centro y el norte argentino. En un contexto de creciente presión sobre los ingresos de los hogares, los indicadores de endeudamiento y morosidad vuelven a encender las alarmas en la economía diaria. A partir de una serie de datos correspondientes a mayo del presente año, elaborados por el Centro de Economía Política Argentina y difundidos por su directora, la diputada nacional Julia Estrada, quedó expuesto el mapa de la deuda promedio que registran los argentinos en el sistema crediticio. En este escenario, Chubut se posiciona como una de las jurisdicciones con los números más críticos.
1: Y la provincia está analizando sumar un índice nacional para planificar políticas de primera infancia. Este índice Nido para fortalecer sus políticas de primera infancia es una herramienta desarrollada por la Fundación que va a permitir realizar diagnósticos territoriales precisos. A través del Ministerio de Desarrollo Humano se continúa incorporando herramientas innovadoras para fortalecer las políticas públicas destinadas a la primera infancia. En este marco, la ministra Papayani mantuvo un encuentro de trabajo con autoridades de esta fundación para conocer en profundidad el índice y analizar su posible implementación en el territorio provincial. En este intercambio se repasaron potencialidades como instrumento de planificación territorial, herramienta desarrollada a través de Fractal, es el laboratorio de bienes públicos digitales de esta fundación y que utiliza información pública para identificar desigualdades en las oportunidades de desarrollo de los niños hasta los 5 años en provincias, en municipios y en áreas urbanas. La ministra destaca que en Chubut se viene trabajando para que cada niño tenga mejores oportunidades desde sus primeros años de vida, independientemente del lugar donde haya nacido o de las condiciones de su entorno. En relación a los datos, Papayani remarca que los datos adquieren verdadero valor cuando se transforman en decisiones concretas. El índice Nido, presentado durante este año por esta fundación, es una herramienta abierta que analiza las condiciones territoriales. Su aplicación busca reducir brechas de desigualdad y promover entornos favorables durante los primeros años de vida. Se destaca el posicionamiento de Madryn entre las 20 ciudades argentinas con mejores condiciones para la primera infancia, siendo la única localidad de la provincia del Chubut incluida en esta medición inicial. La ciudad se ubicó en el lugar 15 de este ranking nacional para conglomerados de más de 100.000 habitantes con una puntuación del 50.30.
0: Algunas de las informaciones destacadas en la tarde aquí por Radio Nacional. Volvemos al encuentro de la música.

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1: 5:32 en la República Argentina. El presidente Javier Milei recibió las cartas credenciales del representante del Papa en Argentina, el informe de Liliana Arias.
2: Acompañado por el canciller Pablo Kirchner, el presidente Javier Milei encabezó en el Salón Blanco de Casa Rosada la ceremonia de presentación de tres cartas credenciales. Se trata de la embajadora de la República Federal de Alemania, Catalina Kuchar, el embajador de la República de Corea del Sur, Lee Chong-wai, y también del nuncio apostólico, Michel Wallace Banach.
1: Donación de órganos en Esquel, el informe de Rocío Dabel.
3: El Hospital Zonal de Esquel realizó dos nuevos operativos de donación de órganos durante este mes de julio. Los procedimientos se efectuaron a través del programa provincial de procuración y trasplante que impulsa Cucay Chubut y permitieron que 7 personas que se encontraban en lista de espera accedieran a un trasplante de riñón, hígado y córneas.
1: Acuerdo entre Hamas e Israel. A través de redes sociales, el presidente Donald Trump afirmó que el acuerdo establece un desarme de Hamas y otros grupos armados y la retirada de Israel de territorio palestino. Dos altos mandos del movimiento islamita palestino confirmaron el acuerdo. En la ciudad de Buenos Aires, la temperatura es de 23 grados 7 décimas, humedad 77%, cielo cubierto.
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6: ¿Sabías que en Córdoba hay un reloj público que marca la hora en latín? Está en la ciudad de Altagracia y fue instalado en 1938. En lugar de números, tiene inscripciones romanas y frases latinas, porque en Córdoba hasta el tiempo se toma en serio o con humor.
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0: cita con no sé qué es, lluvia.
1: Con agua nieve,
0: Con agua
1: agua
0: nieve.
1: nieve, agua nieve.
0: Va a estar así,
1: Sí,
0: ¿no?
1: es así.
0: Ya
1: Sí.
0: nieve ya no, me parece.
1: Para
0: Para
1: el
0: hoy.
1: día domingo 2 de agosto, todavía sigue vigente, pero en forma de lluvia.
0: Y para mañana, 1 de agosto, 18 horas, sí, algo de nieve. Muy poquita, 54 y 64%.
1: Así
0: Pero puede
1: es,
0: que
1: que
0: nieve un
1: modifique.
0: poquito más.
1: Claro. Es así, nos vamos, nos despedimos hasta el lunes. Ah, tenemos mañana, es probable, todavía no está confirmado, pero hay grandes posibilidades nuevamente de que estemos con programación propia el día de mañana, sábado, entre las 10 y las 12, a la tarde de 18 a 21.
0: A 21
1: De
0: horas.
1: 18 a 21 horas y el domingo también, así que seguramente nuestros colegas van a estar confirmando esta buena noticia.
0: Nosotros nos reencontramos si se da el ok de la confirmación el fin de semana y si no, el lunes a partir de las 3 de la tarde.
1: Bien, en minutos ya llegan nuestros colegas para darle continuidad a la tarde de Radio Nacional.

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1: Las 6 de la tarde en la República Argentina. Nuevo proyecto RIDI, el informe de Liliana Arias.
2: El presidente Javier Milei recibió al CEO de Pampa Energía, Marcelo Mindlin, quien le presentó el proyecto aprobado por el Comité Evaluador del RIGI. Es para la construcción de una nueva planta de producción de urea. La inversión prevista asciende a 2.700 millones de dólares durante la etapa de construcción. El proyecto generará más de 3.500 puestos de trabajo entre directos e indirectos, se informó oficialmente. Una vez en operación, la planta empleará alrededor de 300 personas y producirá 2.100 millones de toneladas anuales de urea.
1: La información deportiva con Agustín Domper.
3: Jornada de la primera B metropolitana, es final hace instantes en Sarandí. Arsenal igualó 1-1 frente a Brown de Adrogué, quedó en lo más alto de la tabla. Y hoy a las 20 en el Bajo Belgrano, Excursionistas recibe a Deportivo Armenio.
1: La información del tránsito con Ernesto Arriaga.
4: La ruta 5 totalmente habilitada desde Luján hasta La Pampa con muchos camiones, por favor, precaución. La ruta 22, Bahía Blanca, Chipoleti, Río Negro y Neuquén Capital habilitada hacia Zapala. Recordemos que el paso Pinoachado está totalmente cerrado en Neuquén a Chile. Más de 600 camiones esperan la apertura.
1: En Islas Malvinas, en donde nos escuchás por AM780, la temperatura es de 3 grados con cielo nublado. Aquí en Buenos Aires, 23 grados, humedad 80%, cielo nublado.
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0: 4 minutos desde la hora 18. Muy buenas tardes para los oyentes de Radio Nacional. A continuación les presentamos una nueva emisión de Los Mensajes al Poblador. Para Nicanor Casicul, de establecimiento Don Facundo, le encargo si puede poner a la perra en un lugar reparoso del frío antes de que comience a parir. Yo en la semana que viene voy a esa a buscarla. Firma Rafael. Se busca trabajo como peón de campo mensual con recado y perros. Se cuenta con referencia. Comunicarse al 33 14 38. El Departamento de Designación de Educación Secundaria realiza el primer llamado a docentes interesados en presentar proyectos para la cobertura de 4 horas de extensión agropecuaria, séptimo año, suplente, turno mañana. 5 horas de coordinación de prácticas profesionalizantes, séptimo año, suplente, turno mañana. Y realiza el tercer llamado a docentes interesados en presentar proyecto para la cobertura de 2 horas de representación gráfica, segundo año, primera división, suplente, turno tarde. 2 horas de representación gráfica, segundo, segunda, suplente, turno tarde. Y 2 horas de representación gráfica, tercer año, suplente, turno tarde. Es requisito poseer título de técnico agrónomo, profesor de enseñanza técnica, ser técnico en producción agropecuaria o título afín a los espacios a cubrir. El presente llamado cierra el día lunes 3 de agosto a la hora 12. Para Coco Acuña, su hijo Víctor le comunica que no necesita el aparato que le prestó, que lo siga teniendo hasta nuevo aviso. Mensaje para Andrés en zona de Chalía. Por acá nos encontramos todos bien. Esperamos noticias. Firma Vanessa y su hijo Dante. Kiosco Vargas informa que se encuentra para la venta los televincos de la agencia 6013, un cartón por 10.000 pesos y la promo 3x2 a 20.000 pesos. Sortea el día 8 de agosto. El pasado fin de semana se extravió en ruta 20, trayecto Schengen, Río Mayo, un lingote, una antena de VHF. Por favor, a quien la encuentre, acercarla a la institución de defensa civil local, ya que es de suma importancia. Desde ya se agradece. La dirección de la Escuela Secundaria de Educación Técnico Profesional número 716, Casimiro Lápelis, informa que hasta el día de hoy, 31 de julio, se encuentra abierta la inscripción para rendir espacios curriculares libres, previos y equivalencias. Los interesados pueden solicitar y completar formulario en la Secretaría de la institución. Para Zona del Puntudo, a Gastón. Aldana le hace saber que su pedido llegó a Gobernador Costa. Tiene 15 días para retirarlo. Firma Aldana. Se ofrecen personas para sacado de nieve. Limpiamos frentes y veredas. Comunicate al 2945-591690. La dirección del Centro de Formación Profesional 658 de Río Mayo, con subsede en la localidad de Alto Río Senger, informa que se encuentra abierta la inscripción para el curso de hilandero artesanal y teñido. Las inscripciones se van a recibir en mesa de entrada de la municipalidad en horario de 8 a 13 horas. Para poder realizar la inscripción deberás concurrir con la fotocopia del DNI y la partida de nacimiento. El curso es gratuito, cuenta con aval del Ministerio de Educación de la provincia del Chubut con validez nacional. El mismo cuenta con un cupo de 20 alumnos. Las clases se dictarán 2 veces por semana en horarios y días a confirmar, como así también el lugar en donde se dictarán las clases. La dirección del Hospital Rural de Alto Río Senger informa a la comunidad que los consultorios médicos se realizan los días martes y jueves. Turnos se solicitan a partir de las 8 de la mañana de manera personal o a través de la plataforma DINO. Asimismo, el vacunatorio local informa que cuenta con un stock de 40 dosis de antigripal disponible para personas de 50 años en adelante. Quienes estén interesados pueden pasar por el vacunatorio de lunes a viernes en horario de 8 a 14 horas. La Comisión Directiva del Centro de Jubilados informa a la población que por razones de fuerza mayor se posterga el día de la Asamblea de Renovación de Autoridades para el día lunes 3 de agosto a las 4 de la tarde en el Centro de Jubilados y Pensionados. También recuerda a todos los afiliados que los días martes y jueves de 16 a 17 habrá personal en las instalaciones para el cobro de las cuotas societarias, recordando mantener las cuotas al día, ya que los aportes contribuyen al funcionamiento y al crecimiento de nuestra institución. Hora Nacional, 18:11 minutos.
1: Así cerramos esta edición de Mensajes al Poblador. Que la palabra siga recorriendo caminos y el mensaje llegue a destino. Hasta la próxima, desde Radio Nacional Alto Río Senger, la radio que une nuestras voces.

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1: Santa Cruz es una de las provincias argentinas que se encuentra más al sur del país. Hay tres lugares icónicos para conocer. Uno es el Chaltén, que está ubicado a los pies del Cerro Fitzroy y enmarcado por un paisaje de glaciares. Este pueblo, desde 1994, se ha convertido en la capital nacional del trekking. Otro es el Calafate, o Pueblo Glaciar, puerta de entrada al Parque Nacional Los Glaciares. Ubicada a 320 kilómetros de Río Gallegos, es una pintoresca villa de 4.000 habitantes. Y por último, el Parque Nacional Los Glaciares, ubicado en la zona conocida como Andes Australes, límite natural con Chile. Por su imponente belleza, fue declarado por la UNESCO como Patrimonio Mundial en 1981.
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3: ¿Sabías que Catamarca es la capital nacional del poncho? La lana de vicuña y llama se transforma en verdaderas obras de arte tejidas a mano. Cada poncho cuenta su historia que se abriga.
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0: 21 minutos se pasaron desde la hora 18. Muy, pero muy buenas tardes a los oyentes de Radio Nacional. Feliz viernes, último viernes de este séptimo mes del año. Increíblemente, el último viernes de julio, y estamos aquí para compartir la tarde de Nacional junto a don Cuti Calfú en los controles, don Garindo Lorenzo Torres en la conducción, y la nieve que ha vuelto, don Torres.
1: Muy buenas tardes, don Víctor, a don Cuti, a los amigos oyentes. Así, el mejor día de la semana, y además está nevando copiosamente, don Víctor.
0: ¡Qué bárbaro! Bueno, el pronóstico decía que iba
1: bastante fuerte,
0: que iba a mermar. Había calmado bastante, sí. El frío, 0 grados. La verdad que no se notaba tanto el frío, pero bueno, ha vuelto la nieve, en este caso más copiosa, porque ha comenzado hace 10 minutos aproximadamente, y ya se nota bastante acumulado. Y está nevando sin viento aparte.
1: Sí.
0: Una nieve con copos bien grandecitos. No sé si es la que más se acumula, porque la que siempre es como la más finita, la que parece que uno le tiene más miedo. Pero bueno, estamos en invierno, ¿qué le vamos a hacer? La temperatura es de 1 grado bajo cero a esta hora de la tarde, está nevando. El viento a 8 kilómetros del sudoeste. La temperatura va a estar entre 2 y 3 grados bajo cero en lo que resta de este día viernes, con una térmica también entre 4 y 5 grados bajo cero. Para mañana hay probabilidad de nieve también a partir de la hora 18, entre un 65-54%. El domingo 2 de agosto también hay probabilidad de nieve entre las 12 del mediodía y las 4 de la tarde. El lunes 3 de agosto también hay probabilidad de nieve a partir de las 4 de la tarde y hasta la hora 20. Y el martes 4 de agosto también nieve desde las 10 de la mañana y hasta la hora 18 aproximadamente. Si bien los valores son bastante bajos, tenemos hasta el día 5 de agosto la probabilidad de nevadas. Un poco más alto, entre 10, 40, 92%. Digo, va variando bastante, pero en falta. Por ejemplo, hoy decían se había terminado la probabilidad de nieve y en este momento está nevando y bastante fuertecito.
1: Bueno, veremos qué ocurre entonces.
0: Abrigarse.
1: Exactamente, abrigarse.
0: Cuidarse.
1: Esperemos que lleguemos a la medianoche en trago de
0: camino. Sí, no, ya lo estamos necesitando.
1: Exactamente.
0: El cuerpo lo pide. ¿Ya la preparó, la maceró? ¿La tiene guardadita hace un mes?
1: Guardadita hace un mes.
0: Okay. Ayer veía un TikToker misionero que tiene una finca y bastante particular, porque te enseña a hacer, no sé, desde un rogel, porque hay mucha tradición alemana, sí, en esa parte de Misiones, a ordeñar vacas, a sembrar repollo, corazón de buey. Ayer estaba preparando la caña con ruda, pues dice que se prepara
1: de antes.
0: Ellos dicen que tienen la tradición de prepararla un día antes, el 30, macera todo el 30, el 31, con tres ramitas de ruda macho tiene que ser. Así que va, le pide permiso a la ruda, lavó las tres ramitas y lo pone en una petaquita y lo deja macerar hasta el primero.
1: Bueno,
0: y también está esta tradición de un chorrito a la Pachamama, tres chorritos, tres sorbitos, tres.
1: ¿Sin ayuna?
0: Exactamente, y bueno, dice que tiene que ser durante toda la semana.
1: Exactamente, sí.
0: Toda la semana en ayuna, los tres chopsitos o tres tapitas o tres traguitos de la caña con ruda. No tiene que ser todo el mismo día, porque no hace efecto.
1: Bueno, pero igual.
0: Bueno,
1: pero
0: yo me engolosino y sí. Vamos a mandar todas de unas para curarnos todo. No. Tiene que ser toda la semana.
1: Exactamente. Bueno,
0: a mí me gusta macerarla el mes entero.
1: Sí, aparte de otro gusto.
0: Sí, queda. Y esa tradición, tan tradición que se ha vuelto, ¿no?
1: Exactamente, sí.
0: Creo que se propagó un poco más acá con Tololo.
1: Yo creo que sí, de hecho mucha gente va al bar tradicionalmente exclusivamente a eso, tomarse un traguito de caña con ruda.
0: Sí, porque si bien ha venido con los mediantes del norte del país, sobre todo en Misiones, Corrientes, que lo tienen bien arraigado, creo que después acá en Senger lo ha popularizado mucho Tololo, que partió, pero ha dejado esa esa tradición de la caña con ruda, y luego, bueno, se ha ido también popularizando un poquito más.
1: Así es.
0: Como dice un señor, un poco que le gusta, otro poco que le exigen.
1: ¿Qué más? Bueno, particularmente después de las 12 pasadas, pero bueno, como hay por ahí más que un amigo, generalmente encontramos, así que...
0: Claro, no es para... Claro.
1: No estamos para quedarse.
0: Nosotros una vez estábamos de turno a la mañana, y creo que todavía abría a las 10 de la mañana.
1: Sí, abría temprano.
0: Claro. Y estábamos con don Mario y nos fuimos a tomar nuestra cañita y tuvimos que volver. Había que volver. Y claro, está esto, tómese otro. No. Estamos trabajando, así que... Bueno. Era para la tradición nomás.
1: Exactamente. Bueno, 31 de julio, ella se va este séptimo mes de este año 2026. Nosotros vamos a estar compartiendo informaciones hasta las 18:40. Luego hacemos una pausa, volvemos a las 8 y nos quedamos hasta las 10 de la noche.
0: Así es, don Torres. Comencemos con algo de informaciones. Bueno, un hecho luctuoso en la noche del día de ayer, aquí cerca de Lago Blanco. Murió un operario de Vialidad Provincial, cayó a un barranco, un precipicio, manejando una moto niveladora. Esto se conoció al rato que ocurrió, 10 y pico de la noche. Si bien comenzó hoy como una de las informaciones que más se compartió en los portales de toda la provincia del Chubut, el accidente se produjo en medio de estas intensas nevadas. Parece que el hielo complicó el operativo de rescate y las primeras pericias para determinar fehacientemente qué fue lo que ocurrió en la ruta 260 en el sudoeste de Chubut, donde esta moto niveladora que se dirigía hacia la localidad de Lago Blanco se precipitó por un barranco en una zona que está afectada por intensas nevadas y la presencia de hielo sobre la calzada. El conductor lamentablemente falleció en el lugar. De acuerdo a lo que se pudo reconstruir, esto ocurrió cerca de las 22:45 de anoche, en la ruta 260, en una bajada conocida como Ricardo Rojas, en cercanía de la ruta provincial 51.
1: Así es, a la salida de Ricardo Rojas.
0: ¿Esa es la salida?
1: Uh-huh. Exactamente.
0: O sea que iba de Ricardo Rojas a Lago Blanco.
1: Ricardo Rojas a Lago Blanco, correcto.
0: Hasta este sector llegó el personal de la Comisaría del Distrito de Lago Blanco cuando recibió el aviso de que una máquina vial había caído al precipicio mientras estaba realizando algunas tareas preventivas. Cuando arribaron al lugar los efectivos, constataron efectivamente que la moto niveladora había caído a unos 50 metros de abajo de la calzada. Una enfermera que también intervino en la emergencia confirmó que el conductor había fallecido en ese accidente, que no tenía signos vitales. Los policías descendieron del barranco y encontraron al trabajador despedido de la cabina, cubierto casi por completo por la nieve y con visibles manchas de sangre. Debido a las condiciones extremas del terreno, el hielo, la oscuridad y el desnivel del barranco, las autoridades decidieron preservar la escena, postergar las pericias para primera hora del día de hoy. El propietario de la empresa Servicios Río Mayo fue quien informó que la moto niveladora se dirigía hacia Lago Blanco al momento del siniestro. La investigación ahora queda a cargo del Ministerio Público Fiscal de Sarmiento, donde interviene criminalística, que realiza todas las diligencias para establecer cómo se produjo el accidente. Las autoridades identificaron al conductor fallecido como Hugo Fabián Calderero, de 56 años. La víctima manejaba esta New Holland RG 170 Evo, que terminó desbarrancando en uno de los sectores más complejos que tiene la ruta, en una jornada marcada por adversas condiciones climáticas. Hoy la presidenta de Lago Blanco, Micaela Bilbao, también sacó un comunicado por parte de la empresa con sus condolencias y solidarizándose con la familia de este hombre. En 56 años, Calderero, Hugo Fabián Calderero, este operario de vialidad.
1: Bueno, algo más de informaciones, don Víctor, informaciones del ámbito nacional. En el gobierno pidieron la renuncia de la vicepresidenta Victoria Villarroel. Si hay una persona que no está de acuerdo, que dé un paso costado, que arme su proyecto y que compita. Esto lo dijo el jefe de gabinete, Diego Santilli, en declaraciones a una radio. Diego Santilli pidió la renuncia de la vicepresidenta Victoria Villarroel luego de sus declaraciones sobre el presidente Javier Milei. Recordemos que el jueves Villarroel volvió a criticar a Milei, a sostener que siente genuina preocupación por su estado y por las persecuciones imaginarias que replica en Argentina y el exterior. Me preocupa profundamente que el presidente de la nación replique insensateces e inventos. Tengo genuina preocupación por su estado y por las persecuciones imaginarias que replica en Argentina y en el exterior, dijo en su cuenta de X. El presidente de la Nación no puede haber titulado semejante estupidez, y es así que muestre todas las pruebas de estas afirmaciones inventadas por cerebro de microbio Bolucalo. Esto es en referencia a la diputada mileísta Lilia Lemoine, quien lleva también ese apellido que mencionó la vicepresidenta, y respecto de un diálogo, un diálogo que se había dado en las redes sociales entre Villarruel y la diputada.
0: Bueno, lo que dejó entrever Victoria Villarruel, primero le dijo cerebro de mosquito a Lemoine, y dejó entrever de que el presidente tiene problemas mentales.
1: Sí.
0: Algo que siempre, desde que asumió, sobre todo sus detractores lo han dicho, ¿no? Y ella como que también aparentemente habría afirmado algo por el estilo, pero no creo que renuncie.
1: No, y aparte es más que nada un duelo dialéctico, y en los medios esto sucedió después de la cadena que dio anoche el presidente a través de todos los medios, ¿no? ¿Anoche fue? Sí, anoche.
0: Sí, anoche a la hora 20, fue 20 minutos aproximadamente, ya estaba grabado, lo decíamos, el discurso, y tenía que ver con esta presentación que hizo respecto a las modificaciones que hablaron en el Banco Central, o por lo menos tienen que pasar por el Congreso. Yo le decía que uno de los puntos que más críticas ha traído, sobre todo en la opinión de periodistas especializados en economía, es esta cuestión vitalicia, ¿no? De que quede una persona hasta que se muera como presidenta del Banco, cuidando el tesoro y diciendo, también lo dijo el presidente en el día de ayer, si el país entra en déficit, ningún político va a cobrar su sueldo. Hoy le di una entrevista, también una entrevista grabada, a Mariana Bregg del programa de Georgina Barbarossa, y le preguntó, ¿la motosierra la guardó, sigue? Dijo, no, está más fuerte que nunca, y vienen muchos recortes dentro de lo que él presentó en el día de ayer, lo que él denomina este grillete fiscal, ¿no? Como una regla que busca impedir presupuestos deficitarios. Este es el anuncio que dijo ayer. Obviamente que esto lo tiene que aprobar el Congreso de la Nación. La iniciativa contempla un mecanismo automático de reducción de gastos si no se logra equilibrar con las cuentas públicas, con la suspensión de derogaciones y el congelamiento de los salarios para los principales funcionarios. Se busca modificar de manera que el Estado administre los recursos y establezca límites permanentes para el déficit público. Fue lo que dijo ayer al presentar la reforma de la Carta Orgánica del Banco Central. También, dentro del proyecto, impedir que el Poder Ejecutivo y el Congreso de la Nación puedan sostener presupuestos donde los gastos superen los ingresos. Para Milei, la falta de equilibrio fiscal fue una de las causas centrales de los problemas económicos que atravesó la Argentina durante la última década. Por eso plantea la necesidad de establecer una norma que obligue a mantener las cuentas públicas ordenadas. Se trata de una regla fiscal permanente que asegura a la Argentina que no pueda votar ni sostener un presupuesto deficitario. ¿Por qué necesitamos esta ley? No alcanza con buena voluntad del Congreso, dijo Milei.

0: Desde el organismo señalan que las principales herramientas para afrontar este tipo de situaciones es la suplementación de emergencia. Esta práctica cobra especial importancia cuando la nieve o las condiciones del campo dificultan el acceso al forraje, ya que permiten cubrir de manera parcial o total las necesidades nutricionales. La CAB recuerda que hay que actuar con rapidez. Esto resulta determinante cuando las condiciones climáticas impiden que los animales accedan al alimento. Hay que iniciar una suplementación de inmediato, contribuyendo a mantener la condición corporal del rodeo, disminuir el riesgo de pérdidas hasta que vuelva a haber disponibilidad de forraje. Además, siempre que la situación lo permita, se recomienda trasladar la hacienda hacia sectores más resguardados, donde exista una mayor probabilidad de recuperar antes el acceso al alimento. En ese sentido, aconsejan evitar las áreas de mayor acumulación de nieve, es decir, las zonas más altas, y los sectores expuestos a los fuertes vientos. Bueno, por eso se hace la transhumancia, ¿no? Se llevan a la invernada, valga la redundancia, durante el invierno, la veranada durante el verano.
1: Exactamente.
0: Porque se supone que la veranada está en la zona más alta, la invernada en la más baja. ¿O me equivoco?
1: La veranada la más alta.
0: Claro, justamente por el tema de las nevadas, para que estén más resguardadas. Así que bueno, algunas recomendaciones que obviamente ya los productores deben saberla.
1: Muy bien, don Víctor, ¿tenemos un mensajito?
0: Así, don Torres, en este caso, la letra, pero no. El Departamento de Asignación de Educación Secundaria realiza llamado a docentes interesados inscriptos en el estado de Junta de Clasificación Docente Definitiva de cargos directivos de la escuela para la cobertura de un cargo de vicedirector de 25 horas, carácter suplente, a desempeñarse en el turno tarde. El presente llamado cierra el día 3 de agosto a la hora 12. Repito, el Departamento de Designación Secundaria realiza el llamado a docentes interesados inscriptos en listado de Junta de Clasificación Docente Definitiva 2026 de cargos directivos de la escuela para la cobertura de un cargo de vicedirector, 25 horas, carácter suplente, a desempeñarse en el turno tarde. El presente llamado cierra el día 3 de agosto a la hora 12.
1: Muy bien, son las 6 de la tarde, 41 minutos, ya llegan las noticias, luego Fútbol Pasión Nacional, nosotros volvemos a las 8 de la noche.
0: ¿Y fue un espantaflojo?
1: Sí, no pasó nada, ya terminó.
0: Por suerte, ya estaba agarrando la pala.
1: Sí.
0: Pero bueno, parece que se disipó la nevadita que había comenzado fuerte.
1: Exactamente, sí, exactamente.
0: Volvemos a las 9. A las 8, perdón.
1: Exactamente.

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1: 6:45 en la República Argentina.
2: En la ciudad de Buenos Aires la temperatura es de 24 grados y medio con cielo nublado.
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3: A nuestra llegada al poder, la tasa de crecimiento promedio de la economía argentina fue 1%. Cuando vos mirás la economía argentina, lleva 26 meses seguidos creciendo.
4: La reforma de la Carta Orgánica en el año 2012, que hace que le agrega otros conceptos que no son el cuidado del valor de la moneda.
5: Siempre me van a sorprender, digo, voy a escuchar seguramente en el recinto un debate acalorado, pero argumentos no queda ninguno a favor de sostener el Banco Central tal como ha estado funcionando.
6: Existe el Centro de Estancia Temporal de Inmigrantes, que se llama el CETI, porque claro, en Ceuta al fin y al cabo es recurrente que vengan inmigrantes, ¿no?
7: No te pueden hacer un gol de lateral. Si te hacen un gol de lateral es porque no lo has hecho bien, porque no has marcado bien. Es decir, eso no tiene nada que ver con lo anímico ni con la confianza.
1: El presidente destacó los logros económicos de su gestión.
2: Javier Milei realizó un repaso de los objetivos alcanzados desde que llegó a la Casa Rosada y aseguró que hasta el momento cumplió con sus promesas de campaña.
3: Te dije que iba a terminar con el déficit fiscal, la motosierra, lo cumplí. Porque además bajamos a la mitad la cantidad de ministerios, echamos 75.000 ñoquis, dimos de baja todos los contratos fraudulentos. Es decir, entonces, digo, aplicamos la motosierra, aplicamos la motosierra. Digo, bajamos la inflación, la bajamos. Además, otra cosa que dije es, el que las hace las paga. Tenemos los indicadores criminológicos más bajos de la historia argentina. No solo eso, dije que me iba a aliar con Occidente. Dije, me voy a aliar con Estados Unidos y me voy a aliar con Israel. Y efectivamente, ¿qué es lo que hice? Me alié con Estados Unidos, me alié con Israel. No solo eso, si vos te fijás, Trump le subió los aranceles a todos. Al único que le puso los aranceles mínimos fue a la Argentina. Y hay 1.700 productos, que son los que más exportamos, que tienen arancel cero.
1: Al respecto, el presidente repasó los números de la economía desde que asumió la presidencia.
3: A nuestra llegada al poder, la tasa de crecimiento promedio de la economía argentina fue 1%. Cuando vos mirás la economía argentina, lleva 26 meses seguidos creciendo. Cuando vos tomás los datos en un indicador que se llama EMAE, que es el estimador mensual de la actividad económica, es una proxy del PBI, pero en términos mensuales. Cuando vos tomás ya diciembre 24 contra diciembre 23, tuvimos 6% arriba y tuvimos 4,3% en el segundo año. O sea, la economía argentina creció más de 10%, es decir, que quintuplicamos al ritmo al que crece la economía.
2: Además, explicó las razones por las cuales se registró un importante descenso de la pobreza.
3: Por ejemplo, yo iba con una motosierra y dije que iba a bajar el gasto público. Y de hecho, bajé el gasto público en términos reales 30%. Es más, decía que el primer año yo iba a alcanzar el equilibrio fiscal y decían que era una locura, que ni de casualidad iba a poder hacerlo a lo largo de todo el mandato. Y lo logramos en el primer mes. A los 6 meses cerramos el déficit cuasi fiscal. Con lo cual hicimos un ajuste de 15 puntos del PBI en 6 meses. Y a eso, además, bajamos 3 puntos de impuestos, algo que no hizo nadie en la Argentina. Bajamos cerca de 20 impuestos y le devolvimos a los argentinos 3 puntos del PBI. Eso implicó devolverle a los argentinos 100.000 millones de dólares. Por eso la pobreza en la frecuencia mensual, cuando sinceramos las variables, fue del 57% y hoy está en el 29%, es decir, sacamos 28 puntos porcentuales de la población de la pobreza, es decir, sacamos 14 millones de argentinos de la pobreza.
1: Continúan las fuertes nevadas en varias provincias.
2: La alta montaña mendocina atraviesa uno de los temporales de nieve más severos y prolongados de los últimos tiempos.
1: Las autoridades

0: por las autoridades minuto a minuto. Por su parte, el paso internacional Pehuenche también permanece cerrado. La ruta nacional 145 presenta un corte total en el sector del paso debido a las nevadas y fuerte viento blanco, por lo que no están dadas las condiciones para garantizar una circulación segura.
1: En Santa Cruz también continúa el temporal con fuertes nevadas.
2: Desde El Calafate nos informa Marcelo Del Buono.
3: La provincia de Santa Cruz continúa bajo la influencia de un intenso temporal de nieve y bajas temperaturas que afecta a gran parte del territorio. Las nevadas persisten, sumadas a la formación de hielo y escarcha sobre la calzada, generan complicaciones para transitar por las rutas nacionales y provinciales. Desde los organismos viales se solicita circular únicamente si es necesario y hacerlo con extrema precaución. Las condiciones más complejas se registran en sectores de la cordillera y la zona centro de la provincia de Santa Cruz.
2: Vamos a escuchar a la especialista Cindy Fernández al respecto de todos estos fenómenos meteorológicos.
4: En el área metropolitana estamos teniendo temperaturas entre los 24 y los 26 grados, ¿sí? Y además mucha humedad que se está concentrando cada vez más en toda la región. Lo más intenso se espera para ahora la noche, es decir, entre las 6 de la tarde y las 12 de la noche, que es cuando rige la alerta de nivel naranja, ¿sí? Ese es el periodo, la ventana, por decirlo de alguna manera, donde se prevén los fenómenos más intensos. Pero eso no quiere decir que antes o después no podamos tener, porque hay alertas de amarillo, incluso hasta cerca de las 6 de la mañana del sábado. Y que se mantiene la alerta.
1: La información deportiva con Eladio Arregui.
5: Hola Jimena, hola Darío. Hola. Bueno, la Conmebol se pronunció sobre la intervención de la FIFA de vender a privados derechos comerciales del próximo mundial o de los mundiales. Al respecto, las federaciones de Europa, de Asia y de la CONCACAF rechazaron la iniciativa. Y en tanto, la Conmebol se pronunció, dijo que la prioridad será el fútbol y le solicitaron a la FIFA información adicional y aclaraciones sobre lo mencionado. Hoy no hay fútbol argentino, mañana comienza la tercera fecha. Anoche pasó Boca por penales, 1-0 perdió ante O'Higgins, ahí nomás. Juan Román Riquelme habló más como futbolista que como presidente sobre el gol chileno.
6: Acá voy a salir de mi condición de dirigente, ¿no? Voy a hablar más como jugador. Pero sí sé que los jugadores tienen mucho que hablar porque no te pueden hacer un gol de lateral. Si te hacen un gol de lateral es porque no lo has hecho bien, porque no has marcado bien. Es decir, eso no tiene nada que ver con lo anímico ni con la confianza.
5: La palabra de Juan Román Riquelme con respecto a Boca: todavía no salió de Chile, directamente va a ir a Rosario, no lo hizo todavía porque hay inconvenientes climáticos, se está aguardando que haya el ok respectivo. En River, Tobías Andrada, proveniente de Vélez, firmó su contrato y es nuevo jugador millonario.
2: Más de 60.000 personas cruzaron desde Marruecos a Ceuta y ya hay 57 muertos.
1: España envió al ejército para garantizar la seguridad del enclave en medio de la emergencia humanitaria que deja varios muertos entre quienes buscaron llegar a nado.
2: El jefe de gobierno español, Pedro Sánchez, denunció una violación y ataque a la integridad territorial de España.
1: El periodista del Faro de Ceuta, José Luis Echarre, sostuvo que el centro de acogida de inmigrantes...
7: Pues en Ceuta, al fin y al cabo, es recurrente que vengan inmigrantes, ¿no? Es una zona en la que, bueno, el foco está allí. Y, bueno, el centro está preparado para unas 500 personas y, claro, el problema está en cuanto vienen 50.000. Y ya con esta entrada masiva que llegó desde ayer, sobre todo, completamente imposible. La gente en la calle, buscándose la vida, gente en parques, en el bosque, en todos lados. Ahora mismo la gente busca un hueco donde dormir y es que no lo hay.
2: Por la crisis, Italia cerró sus fronteras marítimas y reforzó el patrullaje.
1: Detuvieron al enfermero acusado de golpear a dos abuelas en un geriátrico de Mar del Plata.
2: La justicia ordenó detener a Nicolás Ichiero, de 37 años, imputado por lesiones graves agravadas por violencia de género, coacción y amenazas.
1: El procedimiento fue realizado por la DDI Mar del Plata luego de que el juez de garantías emitiera la orden de detención a pedido del fiscal de la causa.
2: Mientras tanto, se analizan más casos de posible violencia en el geriátrico David.
1: El Hospital Garrahan recibió una distinción internacional.
2: El informe de nuestra colega Diana Costanzo.
8: El Garrahan fue reconocido como uno de los hospitales mejor equipados de América Latina. El Centro de Salud recibió una distinción internacional que destaca su infraestructura tecnológica.

0: La distinción OSPI-RANK 2026 reconoce la infraestructura tecnológica de la institución y pone en valor el proceso de modernización. El Garrahan adquirió un acelerador lineal único en la región para tratar chicos con cáncer. Además, se incorporaron microscopios quirúrgicos, oftalmológicos, camas hospitalarias y otras medidas de modernización.
1: Ingresó al Congreso la reforma de la Carta Orgánica del Banco Central.
2: Se trata del proyecto que el presidente anunció anoche por cadena nacional, que propone reforzar la independencia del Banco Central.
1: Además, prohíbe el financiamiento al Estado mediante emisión monetaria y establecer que su misión principal

0: Hola, hola, hola, hola, pero ¿cómo les va? Qué gusto saludarlos. Muy, pero muy buenas noches. Aquí estamos disfrutando de Pasión Nacional, segundo tiempo. Mi nombre es Eladio Arregui y me acompaña el Chelo Marín en la puesta en el aire, en la producción, el gran Pato Zulce y toda la gente que trabaja allí en Control Central, más José Luis Romero que está en Córdoba y nosotros comenzando a vivir esta noche, cerrando esta semana, pero lógicamente con una semana típica porque no tenemos fútbol un día viernes. Así que, bueno, anoche terminó parte de la segunda fecha de la Liga Profesional de Fútbol. Está Fabio Martínez en Control Central. Le mando un abrazo grande al gran Fabio Martínez. Lo conozco de tantos años. Le decía que no hay fútbol hoy. Hoy viernes no hay fútbol porque anoche concluyó parte de la segunda fecha que va a terminar la semana que viene, teniendo en cuenta que, por ejemplo, Boca, que pasó a los octavos de final de la Copa Sudamericana por penales, se le suma también que postergó su encuentro, que va a enfrentarse con Estudiantes de La Plata el miércoles que viene, todavía en escenario a definir. Por lo que dicen, no está confirmado que Boca juegue en su cancha, es más, se habla de la cancha de Huracán. Pero eso al margen. Ya lo saludo al Negro Romero. Y le quiero preguntar a los oyentes, a todos los oyentes, lógicamente, que nos acompañan y que siguen, una pregunta para jugar un poco, para escuchar la opinión de todos. ¿Por qué les cuesta tanto a los equipos grandes ser campeón en el fútbol argentino? ¿Por qué le cuesta tanto a River, Boca, Racing, San Lorenzo, Independiente ganar un campeonato? El último que lo hizo fue, en este caso, River, en el Trofeo de Campeones 2023. Y después tenemos que remontarnos a la Copa, el Trofeo de al Copa de la Liga Profesional 2022, que ganó Boca. Después están las copas de un partido, ¿no? Pero eso yo lo dejo de lado. Yo digo un torneo. Los torneos, esto, lo que pasa es que ahora le ponen copa y no le ponen torneo, se hace una mezcolanza difícil. Pero los torneos que jugamos, ahora ya últimamente, después de los 30 equipos, hay que jugar con este formato porque si no, no dan las fechas. Bueno, ¿por qué le cuesta tanto a los equipos grandes, a los 5 grandes, ser campeón? Arman mal los planteles, se emparejó para abajo, los equipos denominados no grandes, para no decir chicos, se arman mejor, tienen menos presión, menos responsabilidades. ¿Cuál es la opinión de ustedes? 11-38-70-74-85. ¿Por qué los grandes no salen campeones? Esa es la pregunta. Así que, bueno, vamos a estar interactuando con los oyentes. ¿Qué hace ese negro querido, José Luis? ¿Cómo estás allí en Córdoba? Acá la verdad que parece que se viene el mundo abajo. Está más pesado que vaca en brazos. Hay una humedad terrible, alerta amarilla, una jornada totalmente fea, desapacible, un día de M.
1: Un rinoceronte en UPA, más o menos.
0: Sí.
1: No, mira, Eladio, parece que estamos en otro país, que estamos en otra latitud. Te digo, es un día de verano hoy. A esta hora en Córdoba capital, 23 grados.
0: Ajá.
1: La humedad, 60%. El único desubicado era yo. Hace un rato andaba con campera. Todo el mundo de short, de bermuda, de remera, de ojotas. Hoy una jornada, bueno, amaneció, te digo, con una neblina espesa, no se veía nada, húmedo, y después salió el sol a media tarde, y obviamente veía en Buenos Aires una realidad totalmente distinta, ¿no?
0: Sí, acá es parejo el tema de la temperatura. Acá nosotros tenemos 23.8, pero el problema es que tenemos menos de 1000 de presión en hectopascales, 990.

0: 37 y tenemos casi 80% de humedad. Entonces eso hace un cóctel y claro, tuvimos lluvia esta mañana, lluvia importante. Ahora con el calor que hace, te imaginas, se eleva todo ese vapor y está bastante, hay un está pegajoso como novio nuevo, ¿eh? Te digo,
1: me encanta esa metáfora.
0: Qué picarón que sos, negro, ¿eh? Bueno, negro, vayamos a lo nuestro. ¿Por qué los equipos grandes del fútbol argentino no salen campeones?
1: ¿Me preguntas a mí o...?
0: No, sí, te pregunto a vos también, sí. Le pregunto a todos los oyentes, al 11-38-70-74-85. Digo porque estamos dando vuelta y dando vuelta y dando vuelta. Racing salió campeón de la Copa Sudamericana. El año pasado ya salió campeón Lanús de la Copa Sudamericana. Independiente en el torneo argentino no sale campeón casi hace 25 años. El último campeonato que logró fue en el 2002. Sí, después hubo campeonatos internacionales. Estamos preguntando por qué no salen campeones los grandes en el fútbol argentino. Boca en el 2022, River en el 2023, con De Michelis. Se fue De Michelis, vino Gallardo, se fue Gallardo, llegó Coudet y no sé qué va a pasar el domingo con Coudet. Y todavía River no llegó a la final, pero no salió campeón. Inclusive perdió la otra copa contra Talleres en Paraguay, así que por penales, pero la perdió. Boca no consigue tampoco lograr un título, siempre a nivel local, ¿no? Y bueno, es llamativo, ¿no? Así que bueno, 11-38-70-74-85, los oyentes nos van a dar su opinión al respecto. No sé qué podés adelantarnos vos, tu opinión, negro.
1: Obviamente que se equivocan los dirigentes. Son muy distintos, por ejemplo, vos por ahí mencionás River, Boca, también están los otros grandes, digamos Independiente, San Lorenzo. Esos son casos particulares, que ya muchas veces hemos emitido opinión. Se equivocaron a la hora de elegir a sus representantes, a las conducciones, a los dirigentes, a los presidentes. Y bueno, y ahora están pagando los platos rotos, son consecuencias de aquellas malas gestiones, administraciones. Es cierto que ha cambiado muchas veces antes, qué sé yo, hace muchos años se elegían, qué sé yo, dirigentes por proyectos, por ideas, y con el paso del tiempo fueron ganando protagonismo, digamos, los empresarios, la plata de la política, la plata de los gremios, de los sindicatos, y eso se terminó. Entonces, viste, ya volvimos a la otra discusión, sociedades anónimas sí, sociedades anónimas no, pero bueno, no nos vamos a meter en ese terreno, digo, pero porque también hay todo un trasfondo. A ver, ¿por qué se equivocan? Es muy distinta la dirigencia de River a la dirigencia de Boca. Un River con una dirigencia con un perfil más empresarial, más moderna. Boca con una dirigencia, Riquelme, más romántica, más identitaria, más pertenencia, más popular, ponele, ¿no? Y a partir de allí, el personalismo de un Riquelme. A la hora de elegir a los técnicos, porque quiere ser él, naturalmente, quien ya dejó de ser jugador, no, nunca quiso ser técnico, pero como que quiere influir. Y entonces busca técnicos que acepten sugerencias, le acepten los jugadores que a él le gustan. En el caso de River, por ahí la pretensión de... Porque en ambos casos apuntan a lo grande, a la Copa Libertadores. Y se dan cuenta que los brasileños, que son privados, traen figuras, traen jugadores que aún están vigentes en Europa, pero lo mismo deciden regresar. Entonces parece que si no es el Flamengo, es el Palmeiras. Entonces siempre salen campeones ellos. Y está la desesperación y está la ansiedad por ser campeones, y los hinchas le piden a River figuras. Entonces River dice, traigamos a los campeones del mundo. Y traigamos a estos jugadores que, y paga, y gasta, y traigámoslo a Gallardo, Gallardo, que nos sacó campeón y la final de la Libertadores, y bueno, y gastan.
0: Y gastan y no consiguen nada.
1: Sí, y Boca con sus amigos, con los amigos de Riquelme, y dice, no, a ver, si el River parece, vamos a traer a Cavani y vamos a traer a Ander Herrera, y ya están grandes, ya están rotos, y no pueden jugar,
0: sí,
1: y le pifean, y
0: sí,
1: se equivocan.
0: Sí, y además, ¿sabés, Negro, que tiene que ver con que los otros equipos no contratan esos jugadores? Te contratan jugadores hasta del ascenso, a lo mejor, o suben pibes. Mirá el caso de Independiente Rivadavia, que en este momento se sigue escapando en la tabla anual, ¿no? Los oyentes empiezan a hablar sobre el tema. Dice, buenas noches, amigos de Radio Nacional, soy Daniel de Munro. Para mí el fútbol está muy parejo, lo que pasa es que 30 equipos es demasiado, con 20 alcanza. Saludos. Hola, Pasión Nacional. ¿Quién es el nuevo refuerzo de River? Ya lo va a contar Agustín Domper, te adelanto, Tobías Andrada. ¿Qué jugó Boca ayer? Boca jugó ayer el repechaje para quedarse en la Copa Sudamericana, porque ya en la Copa Libertadores no puede, porque no se clasificó a octavos de final. Entonces jugó con el segundo de la Copa Sudamericana y lo pudo superar por penales y pasó de ronda el equipo Ceneice. Así que esto tiene que ver con lo que me preguntabas. Dice para Dylan, que se ha comunicado aquí. Ah, no, Mario de General Güemes, Salta. Bien, al respecto, escuchá lo que dijo Riquelme, hablando de todo un poco, Negro, sobre el gol que le hicieron a Boca anoche.
2: Acá voy a salir de mi condición de dirigente, ¿no? Voy a hablar más como jugador. Pero sí sé que los jugadores tienen mucho que hablar, porque no te pueden hacer un gol de lateral. Si te hacen un gol de lateral es porque no lo has hecho bien, porque no has marcado bien. Es decir, eso no tiene nada que ver con lo anímico ni con la confianza.
0: Bueno, está enojado por el gol que le hicieron de lateral a Boca ayer, que rechazó para atrás, para el corazón del área Figal, y la agarró de volea como venía el jugador de O'Higgins para darle el único gol del partido. Después, bueno, terminar Boca en los penales. Hola, amigo Eladio, yo creo que todos le quieren ganar a los equipos grandes y ya saben cómo jugarles, y para los equipos chicos es una hazaña, dice Lucho de Río Grande, de Tierra del Fuego. Buenas noches, Eladio, equipo de Pasión Nacional. Me parece que los equipos grandes les cuesta porque es casi un hecho que el fútbol se emparejó mucho cuando hay jugadores con muy buen estado físico. Es muy parejo, Sergio Vallejos y la Plaquitas de Puerto González, Corrientes. Bien, gracias. Hola, soy Juan Pablo de Tucumán. Creo que los equipos grandes no salen campeones porque no tienen hambre de gloria, tienen el pasto achado desde los dirigentes hasta los jugadores, y eso va a traer consecuencias en los próximos mundiales. Dice acá Mauro Rodríguez de Villa Mantero, departamento Uruguay, parece que dijese acá, no lo leí. Departamento Uruguay, Entre Ríos. Perfecto. Bien, Mauro, con respecto a lo que me estás diciendo, ahí te leo el mensaje. Decía Mauro del departamento, lo perdí a Mauro. Acá está, Mauro. Dice, bueno, yo creo que se niveló para abajo. Antes los grandes tenían cazatalentos con prioridad y los jóvenes se lucían en los grandes. Hoy la prioridad pasa por llevarse los talentos afuera. Acá queda la resaca y los que vuelven están gastados. Bueno, es una opinión, gracias a todos. Hay más que ya vamos a continuar leyendo. 7:15 de la tarde. Es un muy lindo tema este, José Luis. Creo que hay muchas aristas por las que no pueden salir los grandes campeones. Me parece, como decías vos, el mal armado de los planteles, quizás también los dirigentes. También tiene que ver la cantidad de equipos que hay, porque la cantidad de equipos también, para mí no es lo mismo que haya 20 equipos que haya 30. Que es, además, es mucho más fácil defender que crear, es mucho más fácil defender que atacar. Equipos que te esperan cuando son el partido definitorio, te esperan y bueno, por ahí te meten un contragolpe y te ganan, por más que juegues local y por más que ahora tenga 120 minutos, no, casi que no vale nada salir primero o segundo en la tabla, y después te encontrás con el octavo de la otra zona y resulta que el octavo te gana porque porque bueno, porque te esperó y porque tuviste un mal día y te ganó y no vale para nada lo que vos hiciste en todo el campeonato. Hay mucho para hablar sobre este.
1: Ahora, Eladio, a ver, podemos discutir, estar de acuerdo, no estar de acuerdo. A ver, si esto responde a la gran cantidad de equipos que están en primera división. Supongamos, mañana Chiquitapi dice, me equivoqué. Vamos a poner 20 equipos. Y nosotros creemos que va a ser más competitivo, de otro nivel, que jueguen los grandes. Y justamente está puntualizando, y con mucha razón, que los equipos grandes les cuesta ser campeones. Es decir, porque los equipos grandes, a ver, hoy vemos la foto de River, anda cuesta abajo en la rodada. Boca le gana ahí, de lástima le gana a los Higgins. Independiente anda con las inhibiciones y quiere volver a ser el rey de copas. Y San Lorenzo, que es tan grande y no puede, y están pagando, que esto, que hay esta inhibición, que juicio. ¿Y cómo haces con los grandes? ¿Sí? Es decir, a ver, ¿por qué salen campeón quizás los platenses, los Belgrano, los Independiente Rivadavia, los Central Córdoba de Santiago del Estero? Es porque lo poquito que tienen lo optimizan y tienen continuidad y buscan un técnico. Es decir, por eso salen campeones. Mirá, a ver, como nuestra mamá, que con un poquito que tenía nos hacía de comer y le salía rica la comida. Y a lo mejor si tenía un montón de frutas, de verduras, de carne, y no lo hacía bien. Es decir, y estamos, por eso creo que los otros, los denominados chicos, salen campeones porque lo poquito que tienen lo utilizan bien. Le dan oportunidad a los chicos como Vélez, Belgrano le da oportunidad a los chicos, los que vienen, los que la pertenencia que volvieron de Europa, fueron figuras allá, vuelven dentro de todo como si era allá joven, y no viene con 40 años, sí, y está sano, no está roto, y por eso salen campeones.
0: Sí, está bien, es una buena lectura. De cualquier manera, a mí me parece que yo creo que los equipos, en este caso, al ser tantos participantes, 30 equipos, se nivela para abajo, ya lo hemos hablado el tema, ¿no?
1: Sí.
0: Se nivela para abajo, y bueno, la pregunta sería si Belgrano de Córdoba, que salió campeón del fútbol argentino, es un brillante campeón, es un campeón realmente que juega bien. Independiente Rivadavia de Mendoza es el mejor equipo del fútbol argentino, son mejores que todos los demás, y quizás sí. Ahora, son juegan bien, te llenan los ojos, o son mejores porque salieron campeones, pero ahí nomás en un fútbol que no es bueno. Vos pasás, te mirás todos los partidos, te llama la atención, o solamente mirás.

de Vélez llega a cambio de 6 millones de dólares a reforzar la mitad de la cancha. Que ya ha jugado con la camiseta de River. Veremos si concentra, yo creo que sí, va a estar en el banco porque viene con actividad en Vélez el próximo domingo el chico Andrada. Y puede... Llegó a...

0: Hubo avances por barco, otro de los volantes ofensivos que también pidió Eduardo Coudet, y se definen algunas salidas, como por ejemplo la de Maxi Salas, Independiente Rivadavia de Mendoza, es una posibilidad que está muy cerca de darse. Kevin Castaño, pretendido también a préstamo por el fútbol de Brasil, podría ser su próximo destino, y veremos qué pasa con Galarza Fonda, que Estudiantes de La Plata intentó también tener al jugador a préstamo y todavía no hubo nada concreto, pero son jugadores importantes que han disputado la Copa del Mundo y que todavía siguen sin definir su futuro con este, ya a esta altura, escándalo del container y los jugadores apartados, que le está costando muy caro a esta dirigencia. Esa decisión de hace 40 días terminó siendo muy negativa en el presente. Se habla de que algunos hinchas se convocan en el hall el domingo para reclamar a esta dirigencia que mejore el presente futbolístico y de algunas decisiones. La seguimos el lunes. Abrazo enorme.
1: Abrazo enorme. Bueno, acá tengo a Florencia de Almagro. Dice que con respecto a lo que decía Agustín acerca de convocarse en el hall, dice que en River cuando protestan después les buscan la quinta pata al gato para ponerle derechos de admisión a los que protestan y reclaman contra esta comisión directiva. Sería muy malo que eso ocurriese. Hola, muy buenas noches, Miguel de Nogoyá. Los clubes no salen campeones porque sus dirigentes te ganan los equipos con los jugadores que echan. Es buena reflexión esa. Los que dejan de lado los grandes, después van a los chicos y salen campeones. Lo que pasa es que los grandes ya no son tan grandes y los chicos ya son más grandes que chicos, ¿no, José Luis?
2: Ah, sí, tal cual. Sí, coincido. Vos sabés que me quedé pensando en lo que decías recién hace un rato, ¿no? Mirá vos, ¿no? A ver, busquemos más o menos la formación de la selección argentina campeona del mundo en Qatar y muchos de los que estuvieron ahora en este último mundial. El Dibu Martínez. Alguien de Independiente cuando se fue, nunca debutó en primera, salió a cortar ahí la calle, la avenida, no, ¿cómo van a querer a una de las joyas? No, se fue sin pena ni gloria. Molina, ¿cómo se fue Molina de Boca?
1: Libre.
2: Después terminaron siendo campeón del mundo.
1: Libre.
2: Lo dejaron ir en conflicto. Sí, andate, Molina, no existís. No sé, algo así le habrán dicho. El Cuti Romero. Alguien que ahora integra el cuerpo técnico de Zielinski, le dijo, anda, muerto de hambre, ya vas a volver. No, ya vas a volver muerto de hambre acá. Porque se jugaba bien, pero cometía errores, arriesgaba mucho, se fue sin pena ni gloria. Y empezaba a buscar un montón de... A ver, Paredes. Cuando Paredes se fue de Boca, jugaba de 10.
1: Sí.
2: Y se fue y nadie dijo nada.
1: No, no pasó nada. Es más, Boca, ¿te acordás que lo quebró, lo fracturó Orión, una práctica, Paredes?
2: Claro, escucha, Rodrigo de Paul. Sí, hincha de Racing. ¿Alguna vez Rodrigo de Paul fue titular indiscutido en Racing? No, se fue, después volvió.
1: Y cuando volvió no pasó nada. No pasó nada cuando volvió. Se tuvo que volver
2: a ver, claro, McAllister jugaba lindo, lo llevó Boca y anduvo ahí intrascendente. Después allá va, juega allá, vuelve campeón del mundo. El que se fue bien fue Julián Álvarez.
1: Sí.
2: Ese se fue bien. A Enzo Fernández River se lo había dado a Defensa y Justicia.
1: Sí,
2: lo vieron que jugaba bien y volvió, tuvo un ratito el River y ya se fue afuera. Y vos fijate, digamos, bueno, Lautaro Martínez se fue bien de Racing.
1: Sí,
2: digamos,
1: Lautaro se fue al Inter y continúa en el Inter.
2: Claro, siendo figura.
1: Siendo
2: Pero
1: figura.
2: Vos fijate, digo, a ver, miremos también nosotros qué pensamos esos jugadores cuando se fueron.
1: Bueno, el tema está es que cuando se van los futbolistas al exterior, eso sería para charlarlo otro día, cuando se van tan jóvenes, ¿se van es un futbolista ya hecho o todavía en formación? Se adelantan tanto a irse que están en formación, que todavía le falta un golpe de horno para ser un futbolista completo. El caso de Echeverri, por ejemplo, en River, el caso de Mastantuono, ahora que ya hoy no lo convocó el técnico Mourinho y que aparentemente va a préstamo al fútbol europeo, se habla de la Fiorentina de Italia o bien un conjunto inglés, el Nottingham, que lo puede llegar a donde está el ex técnico del Real Madrid, Arbeloa, quizás vaya allí, pero no lo quieren dejar venir a Sudamérica y a River, por supuesto, porque sería volver otra vez a que tenga los vicios del fútbol argentino. Ellos quieren que se posicione como juegan los europeos, no como juegan los argentinos, y ya sabe cómo juegan acá. Por eso lo van a dar a préstamo a Europa y él quería regresar acá. Se fue quizás demasiado pronto, y así un montón de jugadores. Cuando el jugador se va y no está bien, porque además no todos los que se van son crack. Crack son muy pocos. Algunos después maduran afuera y vencen ese tiempo de adaptación en el viejo continente o donde vayan, que no es tan fácil, porque se van, insisto, muy jóvenes, y tenés que vencer todo ese tiempo donde vas, y cómo vas, y los compañeros, y el idioma, y el lugar. Vos te imaginás un pibe que está jugando acá, se va a jugar a Rusia, como alguna vez se fue Cabenagui, como alguna vez se fue Driussi. Hay que irse a jugar a Rusia, ¿eh? Otro idioma, otras culturas. Sí, está bien, tenés la cuenta del banco llena, por supuesto, eso ni hablar. Pero después tenés que estar ahí 4 o 5 años de contrato que firmaste. Ese es otro tema. Y así a lo mejor como van, no se adaptan y pegan la vuelta, y cuando ya pegaste la vuelta ya sonaste, porque es muy difícil volverte a ir, porque ya no te quieren llevar, porque este se pega la vuelta. Es un lindo tema cuando se van los futbolistas argentinos. Hoy todo el mundo quiere ser transferido rápidamente porque, claro, es salvarse, ¿no? Es salvarse económicamente. Buenas tardes, soy Jorge Rochi, de Paraná. No forman, ¿se acuerdan de Grifa? El profe hacía el 9, el 7, así, no se puede tirar la pelota hacia adelante. Por suerte alguien la mete. Volvamos al 10, dejemos eso de falso 9. Simple esto, posicional. Bueno, ese es otro tema. Eso es con respecto a la táctica, la estrategia de cómo se juega hoy en día, que ya, por ejemplo, ya el número 10 no es el más clásico número 10. El enganche está devenido el enganche hoy, José Luis, es 5-10. Es decir, el enganche es 10, creador, pero también tiene que ser un futbolista que corte, que juegue, que tenga que pueda llegar a, ejemplo, Paredes. Paredes se transformó, se ayornó a 5, porque ya el 10 no existía. Entonces es un futbolista que tiene una clase notable, pero que aprendió a quitar. Por ahí se le va la pierna, porque es cierto, por ahí hace faltas, pero ya juega de otra manera, no juega tan adelantado, juega más en el medio, mete pases verticales, tiene muy buena pegada, por eso se destacó siempre. Pero ya no es el 10 clásico, quizás un 10 clásico sea más el pibe Aranda, por el lado de Boca. Bueno, ya vamos a ir a la pausa, pero vamos a ir con Rubén Santos a Independiente en un momento nada más. El argentino Agüero, que juega en Montevideo Wanderers, ¿es familiar del Kun? Bueno, ahora lo vamos a averiguar. Ya te vamos a decir. Gracias a Diego de la Paz en Canelones. Buenas tardes, Eladio. El tema, desde mi punto de vista, es que los equipos chicos todavía transpiran la camiseta con recursos mínimos y los grandes manejan fortunas para el bolsillo y contagian a los jugadores a jugar por plata y no por la camiseta. Gran programa. El Vasco Escurra, desde Trevelin, Chubut. Bien, gracias. Gracias a todos. En Alemania y Francia ganó un solo equipo. En España, 2, en Brasil 2, el resto Vegeta, Daniel de Rosario. Bueno, no sé a qué se refirió Daniel, no entendí este mensaje, pero bueno.
2: No, es que yo calculo que debe ser, qué sé yo, por ejemplo, en Alemania siempre sale campeón del Bayern Múnich.
1: Ah, tenés razón, claro.
2: Sí, de vez en cuando, por ahí en Leverkusen.
1: Sí, tienes razón, ahora lo entendí.
2: En su momento, en Francia el PSG sale campeón siempre.
1: Exacto, en España 2, que son el Barça y el Real Madrid, en Brasil 2, Palmeiras y Flamengo, y el resto Vegeta. Pero ¿está mal o está bien eso, que sacan siempre campeones los mismos? Está mal. A mí me parece que es más o menos como en la Fórmula 1, si gana siempre el mismo. ¿Te acuerdas cuando ganaba siempre Schumacher? Te aburría. Está mal. Ahora que no, yo digo, ¿por qué no salen campeones los grandes? Acá hay 5 grandes. Y después podemos seguir hablando de otros 5 grandes más, si querés los sumamos a otros grandes, que pueden ser Estudiantes de La Plata, que puede ser Rosario Central, por la cantidad de socios, Belgrano, Talleres, los que ustedes quieran. Podemos seguir hablando de equipos que ya están en condición de ser grandes, por todo lo que le dan al fútbol argentino y por todo el arraigo popular que tienen. Y además a esto hay que sumarle títulos ya, porque ya empiezan a tener títulos también. Porque uno habla de los grandes, ¿y por qué son los grandes? Recordamos que el primer equipo que, mirá vos cómo son las cosas, José Luis y la gente que nos escucha, que la primera vez que no sale campeón un grande, desde el profesionalismo fue Estudiantes de La Plata, el que terminó con esa uniformidad, que eran siempre los campeones, uno de los cinco grandes. Lo tenemos que remontar hasta el año 67, desde el 30 al 67. Pasaron casi 40 años para que uno de los cinco grandes no fuera campeón. Y resulta que ahora no salen campeones nunca los grandes. Nos fuimos de un extremo al otro.
2: Sí, y vos fíjate que en Alemania se da toda una particularidad. El Bayern Múnich sale campeón, pero lo mejor es que el que le hace fuerza el Borussia Dortmund. Al campeonato siguiente el Bayern Múnich le compra la figura al Borussia.
1: Claro.
2: Y se lo lleva. Y el Borussia se lo vende. Es decir, es como que acá River le compra la figura a Boca y se lo lleva. Es tremendo. Bueno, ahí tenés, ¿ves?
1: Así es. Vamos a escuchar a Rubén Santos en las novedades de Independiente. Estamos en Pasión Nacional, gracias a todos los oyentes. ¿Por qué no salen campeones los grandes? 11-38-70-74-85. ¿Por qué no salen campeones los grandes? A ver si se comunican con nosotros. Rubén, te escuchamos. Ganó Independiente, contanos.
3: Gerardo, querido, ¿cómo va? Un fuerte abrazo. Informe de Independiente tiene que ver con una salida más. Ya Puceto confirmado que se va a ir a jugar a Huracán, volverá al equipo de Parque de los Patricios, suma al uruguayo Rodrigo Fernández Cedrés, que no iba a ser tenido en cuenta por Gustavo Quinteros y que estaba entrenando contra turno con el resto de sus compañeros. Es muy probable que se vaya a préstamo por 18 meses, con una opción de compra de $1.300.000. Habrá que ver cómo termina siendo el préstamo, si va a recibir algo Independiente, si será con cargo, si será sin cargo. Esto todavía no ha sido determinado. Otro que se fue Independiente, pero ya dejando de ser jugador rojo, desvinculado, es Federico Mancuello, que finalmente va a jugar en Argentinos Juniors. En Independiente hay alarmas porque una deuda que tiene Independiente con Olimpia por el pase de Zavala de $1.000.000 ha hecho que una vez más el rojo sea inhibido. Hasta que no arregle pagar o por lo menos una forma de pago con los paraguayos y que estos la acepten, no va a poder contar con ninguna incorporación más el equipo de Avellaneda. Pensando en el partido del próximo lunes frente a Vélez a las 7 de la tarde, el que no va a estar es Valdés, el defensor que ayer salió lesionado con un problema en su rodilla. Están terminando de evaluar los estudios a ver para cuándo puede estar recuperado, pero está claro que el partido del próximo lunes a las 7 de la tarde Valdés no será parte del equipo de Gustavo Quinteros. Abrazo grande, Eladio.
1: Abrazo grande, Rubén. Ya vamos a la pausa. Acá dice Michelle de Albardón, San Juan, y con esto nos vamos a la pausa. Dice, ¿qué cree que te diga? Dice, la culpa la tienen los relatores, negro, que no salgan campeones los grandes.
2: Totalmente, la verdad.
1: Totalmente de acuerdo. Vamos a la pausa y ya seguimos en Pasión Nacional. ¿Por qué? ¿Por qué no salen campeones los grandes? 11-38-70-74-85. Ya seguimos.
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0: Seguimos en Pasión Nacional, gracias a todos los oyentes que se comunican al 11-38-70-74-85. Estamos con el negro José Luis Romero en Córdoba, disfrutando de esta Pasión Nacional y de todos los oyentes que se van comunicando. Bueno, recordamos entonces, mañana ya comienza una nueva fecha del campeonato con transmisión de Radio Nacional. Mañana vamos a estar en la cancha de Racing. Atención entonces, vamos a estar para hacer Racing Tigre, el partido que comienza a las 20:30. Mañana también juegan 15:30 Estudiantes de Río Cuarto Banfield, a la misma hora en Mendoza Gimnasia Unión. A las 18 juega Belgrano ante Argentinos y Estudiantes de La Plata ante Defensa y Justicia. Vamos a escucharlo a Gerardo Murúa para que nos hable, nos dé el informe desde Córdoba, y después le pregunto al negro Romero cómo lo están viendo los hinchas de Talleres a Sampaoli. Pero antes, el Gerardo Murúa. Hola Gerardo, bienvenido.
1: Buenas tardes, Eladio. Gran abrazo para vos, los compañeros y la audiencia de Pasión Nacional Segundo Tiempo. Arrancamos el repaso de los cordobeses en orden cronológico. Estudiantes de Río Cuarto va a recibir a Banfield mañana 15:30. Rubén Forastelo no hará grandes modificaciones más allá de la derrota ante Argentinos Juniors entre semana. El probable equipo con Breuer en el arco, los tres zagueros Maffini, Valenti y Ojeda, por las bandas Cobos y Gonzalo González. En la mitad de la cancha, Talpone, Romero, Ciro Rosané, un poco más adelantados Jason Moreno y Mauro Valiente. En el caso de Belgrano, va a recibir mañana a las 18 la Asociación Atlética Argentino Junior. Recordamos, no jugó entre semana porque Tigre jugaba Sudamericana. Tiene bastante resuelto todo el ruso Cielinski, el campeón funciona perfectamente. Hernández por Velázquez, que se lesionó en el duelo debut ante Rosario Central. En el arco, Diego Cardoso, que vuelve por Vicentini luego de tener un malestar en el debut. En la línea de fondo, Leo Morales, Maldonado, Lisandro López y Sporle. En la mitad de la cancha, Adrián Sánchez, Vázquez, Rigoni, Hernández, Lucas Ela Rayán y Nicolás Elovita Fernández. El domingo 21:30, Instituto visitará Lanús. Después de un muy buen triunfo, La Gloria seguramente no tendrá variantes más allá de alguna cuestión física de algún jugador que haya terminado cansado. Si anda todo bien, repetiré el equipo. En el arco, Marcos Ledesma. En la línea de fondo, Mosevic, Galván y Alarcón. Por las bandas, Cerato y Sosa. En la mitad de la cancha, Bregu, Gallardo. En la delantera, el colombiano Córdoba, Tisera y su figura, Alex Luna. Para el final, Talleres tiene como novedad la incorporación de Ener Valencia, lo va a hacer oficial en las próximas horas. El muy buen delantero central de Ecuador y con gran trayectoria internacional y experiencia, llega a los 36 años para reforzar al conjunto cordobés por pedido de Jorge Sampaoli. Por supuesto, hay revolución en Talleres después de la derrota de ayer. La gente le reclamó a los jugadores. Jorge Sampaoli, en conferencia de prensa, dijo que los técnicos están sobrevalorados, que lo más importante son los jugadores y que debe ver cómo mejorarlos. Talleres arrancó con dos derrotas y va a visitar el lunes a Platense a las 19. Recuperará a Alexandro Maidán, el mundialista con Paraguay, que venía de cumplir dos fechas de suspensión. También a Román Riquelme, el zaguero central que vino de Argentinos Juniors, que cumplió su fecha de suspensión.
0: Perfecto, Gerardo Murúa, gracias. ¿Qué dicen de Sampaoli con Talleres? Ayer Talleres no mereció perder, pero perdió 3-1, ¿verdad, de José Luis?
2: Sí, a ver, en la primera fecha jugó horrible.
0: Sí.
2: Y eso fue toda de él con Newell's.
0: Exacto.
2: Le pifió, ¿viste? A ver, primero y principal, que ya hay prejuicios con Sampaoli. Es decir, no solamente el hincha de Talleres.
0: Tiene mala prensa.
2: Sí, condenado socialmente después de Rusia, el Mundial del 2018. Y, ¿viste? Un rara avis, como se dice, un tipo que no logras descifrarlo como es, ¿viste? Y bueno, es decir, llegó acá a Talleres. No sé si el hincha de Talleres estaba muy de acuerdo. Como la generalidad del futbolero, ¿viste? No les convence mucho Sampaoli. Le pifió con los jugadores, con la táctica, con Newell's. En el segundo tiempo mejoró un poquito. Digamos, puso el equipo que cualquiera de nosotros hubiera puesto, o el hincha de Talleres que va a la cancha y lo ve. Es decir, vino con un invento raro en el primer tiempo. Ayer con Vélez arrancó muy bien, ya en el segundo tiempo ya fue otra cosa totalmente distinta. Y no, viste, el hincha de Talleres no, está enojado, salió campeón Belgrano,
0: Belgrano,
2: Sí, viste con esos referentes que volvieron, con Identidad, con el Muro Vázquez, con Rigoni, con el Chino Celarayán, con los pibes, ¿no? Y los dan a préstamo y después los vende Independiente Rivadavia y hace la plata a Vila con Independiente Rivadavia. Y viste, no están enojados con Fácil.
0: Sí, más claro.
2: Todos están enojados con Fácil.
0: Claro. Bueno, aguardaremos a ver cómo le va, porque lógicamente se le va a cortar el crédito enseguida, en este caso a Sampaoli. Me preguntaba un oyente recién si el argentino Agüero que juega en Manchester, en Montevideo City, es familiar del Kun Agüero. No, le decimos que no es así. Hola, pibes, los grandes no salen campeones porque ganan muy bien igual. Ah, pero eso ganan bien económicamente los jugadores. Pero no hay éxito deportivo, porque son planteles mediocres y estar en un grande aumenta los defectos. Daniel de Rosario. Bueno, mirá que traen jugadores, los grandes, mirá que traen jugadores y sin embargo no pueden, no siempre les pasa algo y no pueden salir campeones. Vamos a...
2: ¿Sí? Sí. No, es decir, a ver, vos por ahí te acordás más porque lo has relatado, Eladio. El último campeón River estaba de Michelli, decía recién.
0: Sí.
2: ¿Y quiénes eran los jugadores? Armani, Casco, González Pires,
0: sí.
2: Pablo Díaz.
0: No. Sí.
2: Bueno, estaba Enzo Pérez de la Cruz.
0: Estaba Marco, de la Cruz. Estaba de la Cruz, sí. Sí, estaba Barco también.
2: Nacho Fernández, Beltrán.
0: Sí, estoy buscando acá...
2: Y bueno, pero vos decís, ¿eran grandes jugadores? ¿Tenía un equipazo? ¿O era el técnico?
0: Mira, Armani, Casco, González Pires, Paulo Díaz, Enzo Díaz, Aliendro, Enzo Pérez, Nico de la Cruz, Nacho Fernández, Ezequiel Barco, Lucas Beltrán, y después también estaba Paradela y estaba... Borja, estaba Paulo Solari, Agustín Palavecino, Rondón, que completaban el equipo, Rojas, el paraguayo, Herrera, el futbolista que venía de San Lorenzo, Santiago Simón, Matías Suárez, Mamana, Maidana, Craneviter, Alfonso, Gómez, Echeverri, Zuculini, algunos de los que integraban el plantel de River campeón en el año 2023, fíjate que ya quedan muy poquitos de esos, muy poquitos.
2: Vos decís, sí, había jugadores de experiencia,

0: Yo te puedo asegurar que River hubiese ganado todos los partidos que jugó, porque se hubiese sacado la mochila de encima y estaría jugando hasta con los pibes, porque la gente esperaría de otra manera, estarían todos ya mucho más tranquilos, desinhibidos, porque ya lograste un objetivo. Pero como River perdió la final, de ahí en más no ganó nunca. Lleva 4 derrotas consecutivas y tiene el último partido que ganó fue contra Central en las semifinales, que ahora lo vuelve a enfrentar otra vez por el campeonato. Déjame ir a Santa Fe con Diego Terenciani para saber las novedades de los equipos santafesinos y ya vuelvo con los oyentes. ¿Por qué no salen campeones los equipos grandes aquí en Pasión Nacional, en Radio Nacional? Hola Diego, bienvenido.
1: Hola, ¿cómo les va? Un gran abrazo desde Santa Fe. Los dos equipos de la capital provincial juegan mañana, sábado. Primero lo hará Colón por la Primera Nacional desde las 15, visitando a Casuso. Después lo hará Unión desde las 15:30, visitando a Gimnasia de Mendoza. Bueno, a propósito del Tatengue, hace algunas horas nada más, Unión anunció un nuevo refuerzo. Es un marcador central, recordemos que Unión se había desprendido de Facendini, que juega en ese lugar, y por eso se refuerza en esa zona con un defensor, con un marcador central uruguayo de 25 años, Matías Rocha, que viene de jugar en el fútbol de Portugal, en el Arouca de la Primera División de Portugal, quedó libre allí y llega a Santa Fe para unirse al Tatengue con un contrato hasta diciembre de 2029. Rocha en Uruguay hizo su carrera principalmente en el Defensor Sporting. No será tal vez la última cara nueva para Unión. En las próximas horas seguramente habrá novedades. Mientras tanto, ya el plantel está en Mendoza. Fue hasta Córdoba en colectivo, después vía aérea a Mendoza. Está esperando el partido de mañana con 2 refuerzos que serán titulares. Ya Unión levantó las inhibiciones. Está todo en regla. Están allí hasta último momento esperando una habilitación para Luna Diale, pero que está más relacionada con su club en Rusia, que no envió la autorización, y es por eso que el técnico utilizará a Mosqueira y a Malcorra de los refuerzos, los que serán titulares. El equipo Tatengue para jugar mañana ante Gimnasia en Mendoza: Mancilla, Vargas, Fagioli, Ludueña y Ayala, Palacios, Menossi, Mosqueira, Malcorra, Aguirre y Tarragona. En Colón, Medrán se juega su continuidad. Mañana puede ser su último partido. Veremos qué deciden los dirigentes después del encuentro. Obviamente, si Colón gana, y bueno, va a ser más complicado para los dirigentes establecer el final del ciclo de Medrán. Recordemos que Colón marcha tercero en la tabla de colocaciones. Hay muchos cambios para mañana porque el entrenador decide 5 modificaciones, algunos regresos, algunos cambios obligados, como el caso de la lesión de Bonancea, y es por eso que mañana vuelven el equipo Pierre Barrios y Allende en defensa, Muñoz y Lago en la mitad de la cancha, y Garate, que ingresa, como decíamos, por el lesionado Bonancea. El 11 Zabalero para jugar mañana ante Acasuso será Budinho, Peinipil, Pierre Barrios, Rasmussen y Allende, Muñoz, Lertora y Antonio, Marcioni, Lago y Garate. Un gran abrazo para todos ustedes, buen fin de semana.
0: Buen fin de semana, Diego. Así que te vaya muy bien las vacaciones que vas a iniciar la semana próxima. Lo mejor para vos y tu familia. Diego Terenciani desde Santa Fe, Radio Nacional Santa Fe. Bueno, en Racing, Santiago Solari es pretendido por el fútbol de Chile. Atención, porque la Universidad Católica está interesada en Santiago Solari. Racing va a estar jugando mañana, como le dije, con transmisión de Radio Nacional. Así que los invitamos a sumarse y habrá que ver qué pasa con Santiago Sosa. Si juega mañana o no, están ultimando los detalles. Aparentemente son los avales de las cuotas los que todavía no convencen a la dirigencia de Racing para que Sosa ya deje el club y se incorpore a Vasco da Gama. Voy a Rosario. Nacho Sansó, novedades de los equipos rosarinos. Newell's recibe a Boca y Central visita a River, así que todo tuyo.
2: Compañeros, el abrazo grande para todo el equipo del segundo tiempo de Pasión Nacional, nuevamente con información del fútbol de la ciudad de Rosario. Arrancamos con Newell's, una lepra que no pudo subsanar sus problemas y no estuvo a la altura ante Independiente en la jornada de ayer. Las ausencias por problemas físicos condicionaron sin duda a Frank Kudelka, que no logró armar un equipo competitivo y la lepra perdió 1-0. Tuvo un pobre rendimiento, no generó ni una sola jugada de gol. Los infortunios se reiteraron y con molestias se retiraron retiraron de la cancha Walter Mazzanti y Walter Núñez. La mochila repleta de problemas físicos fue una carga muy pesada para Newell's, que no logró sostener el nivel.

0: pocos días se viene Boca al estadio Marcelo Bielsa. Pensando en el duelo ante el Ceneice, lo único que quiere Kudelka es mínimamente que llegue Massanti, que se recupere del desgaste. El DT decidió no hablar de los rumores de su salida, pero dejó en claro postpartido que no llegaron los refuerzos que pidió, ni en nombres, ni en tiempo, ni en forma física. El domingo, desde las 5 de la tarde, con arbitraje del mendocino Merlos, se juega ante Boca en el Coloso del Parque Marcelo Bielsa. Si cruzamos la vereda nos vamos al panorama canalla, un central que mientras espera la llegada y la firma de Café Aguirre, en paralelo, Juliano Galopo empieza a considerar la oferta de Rosario Central. El mediocentro de River desestimó ya dos propuestas de Estados Unidos y su futuro, si se cierran los números, será en Rosario Central. Es lo que necesita Almirón, un refuerzo en la mitad de la cancha para abonar al departamento creativo que por ahora parece cerrado, lo que se transforma en una clara falta de gol para el equipo de Almirón. Un Almirón que debe visitar el Estadio Monumental el domingo ante un River a la baja. El equipo no distará mucho de lo que fue el empate ante Racing hace unos días. Hay que ver cómo llega Emmanuel Coronel, que le tocó salir en su último juego muy extenuado. Y hay dos chances para reemplazarlo: Elías Verón, que sería el puesto natural, o Nacho Bando, que de la saga se correría al carril derecho. El resto, con Ledesma en el arco, la duda por derecha en defensa, Mayo, Ávila y Sandes, Ibarra, Pizarro en la contención, Cantizano por derecha, Di María por el medio, Campás por izquierda y arriba Tomás Badaloni, a tomarlo con pinzas, porque quedan algunas horas y lo físico puede jugar su partido. En el Monumental, el domingo se juega desde las 19:15 con arbitraje de Nicolás Ramírez, una nueva edición de River Central. Compañeros, la seguimos. El abrazo grande desde la cuna de la bandera. Con la información del fútbol rosarino, Nacho Sansoo.
1: Perfecto, Nacho, excelente. Entonces, las novedades de Newell's y de Central. Newell's que recibe a Boca y Central que visitará a River. Cambeses, Canavo, Colombo, Rojo, Nacho Rodríguez, Sosa, Saracho, Tello, Miljevic, Díaz y Maravilla Martínez, que vuelve después de la suspensión, sería la formación de Racing para jugar mañana 20:30 ante Tigre. Bueno, al final los oyentes están repartidos, dicen que con respecto a lo por qué no salen campeones los grandes, comúnmente lo que mayor manifiestan es que tienen más hambre los chicos. Los chicos quieren salir campeones y los grandes como que tienen la vera llena, los futbolistas están hechos y entonces por allí regalan un poco. Pero no sé si será tan así. Lo cierto es que no pueden lograrlo, José Luis.
2: Sí, y yo creo que en ese sentido, a ver, no sé si para sugerir soluciones. Como lo fue River en su momento, múltiple campeón, con los chicos que salían de las inferiores, a quien se le daban las oportunidades, metía uno, dos o tres veteranos con experiencia, lo mismo Boca. Ahora ya quieren ir rápidamente a lo seguro y empiezan a gastar y traer figuras, como si eso te fuera a garantizar que vas a ganar todo. Y evidentemente que eso es lo que no se está logrando. El jugador ya viene grande, con un buen pasar económico. Sí, ama el club, de ahí surgió, pero ya es otra la situación. Yo creo que en eso también influye mucho. Claro. Y venden, los grandes venden.
1: Seguramente. Negro, lo dejamos. Volvemos el martes, el lunes hay transmisión, juega Vélez Independiente. Volvemos el martes con Pasión Nacional. Te agradezco mucho, buen fin de semana.
2: Igualmente para vos y para todos los oyentes. Abrazos.
1: José Luis Romero desde Nacional Córdoba, un privilegio tenerlo. Me voy con la formación de la formación que puso hoy Pipo Grosito en la práctica. Gil, Cardillo, Amor, que llega, Córdoba, Derritis, Juan Pablo Álvarez, Tripiquio, Ratalino, Reali, Cuello y Aumendi, para que piensen los hinchas de San Lorenzo. Gracias Chelo, gracias Fabio Martínez en Control Central, gracias Pato Zulce en la producción, mi nombre es Eladio Arregui. Nada más, mañana a partir de las 3 de la tarde, Fútbol Show Nacional y después llegamos nosotros desde la cancha de Racing con Racing Tigre. Chau, hasta mañana y buen fin de semana para todos, que la pelota siga rodando.
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4: Las 8 de la noche en la República Argentina. Retrocedió el riesgo país, cerró en 430 puntos, mientras que el dólar mayorista finalizó el mes con una leve suba acumulada de 0,2%. Por su parte, hubo una buena recepción en los mercados luego del anuncio de las medidas del presidente sobre la reforma de la Carta Orgánica del Banco Central. Continúa el alerta naranja por tormentas en el AMBA. Durante toda la jornada se registraron fuertes precipitaciones de corta duración en Capital Federal, conurbano y parte de la provincia de Buenos Aires. Así lo explicaba por Radio Nacional la meteoróloga Cindy Fernández.
5: En el área metropolitana estamos teniendo temperaturas entre los 24 y los 26 grados, ¿sí? Y además mucha humedad que se está concentrando cada vez más en toda la región. Lo más intenso se espera para ahora la noche, es decir, entre las 6 de la tarde y las 12 de la noche, que es cuando rige la alerta de nivel naranja. ¿Sí? Ese es el periodo, la ventana, por decirlo de alguna manera, donde se prevén los fenómenos más intensos. Pero eso no quiere decir que antes o después no podamos tener, porque hay alertas de amarillo, incluso hasta cerca de las 6 de la mañana del sábado. Así que se mantiene la alerta.
4: La información del tránsito con Ernesto Arriaga.
6: Máquinas de Vialidad Nacional despejaron las rutas 40 en el llamado Camino Siete Lagos, entre San Martín de los Andes, Villa Angostura y Bariloche. Está habilitada hasta las 22, cierra hasta las 8 de la mañana y luego abre nuevamente mañana sábado para circular con precaución debido a un derrumbe de lodo y piedra. Por otra parte, el paso Pino Hachado continúa cerrado y el paso Cristo Redentor cerrado hace 17 días de Mendoza a Chile.
4: En San Martín de los Andes, en donde nos escuchás por AM 1440, la temperatura es de 3 grados con cielo nublado. Aquí en Buenos Aires, 24 grados, humedad 78%, cielo cubierto con lluvia.
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9: 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La llamó San Felipe de Lerma, Valle de Salta, pero esto no prosperó. Como un triunfo de los sometidos, al poco tiempo se silenció el nombre impuesto y se recordó solo la segunda parte, más descriptiva y con más sentido, seguramente para la gran cantidad de pobladores indígenas de la zona, Salta.
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0: 18 minutos se pasaron desde la hora 20 con la música de Juan Gabriel. Estamos transitando esta noche de Radio Nacional, una noche fresquita luego de la nevadita, que por suerte calmó, pero ahora comienza a descender la temperatura, 2 grados bajo cero en Alto Río Senger, viento del sudoeste a 6 kilómetros en la hora. Nosotros continuamos hasta la hora 22 en este día viernes 31 de julio y también les informamos a los oyentes que mañana sábado y el día domingo habrá programación especial de Radio Nacional de 10 de la mañana hasta las 12 del mediodía y luego por la tarde de 18 a 21, tanto el sábado como el día domingo, para ir repasando las informaciones, estado de ruta, las líneas de teléfono obviamente habilitadas para que los oyentes se comuniquen. Así que agradecemos las gestiones de la señora Janet Sandoval para que haya cobertura por lo menos en estos días que está complicada la situación en la zona rural, en el estado de las rutas, información útil para el fin de semana. Así que mañana por la mañana estará don Mario Pinor con don Martín Barrera
1: a las 10,
0: de 10 a 12. Uh-huh. Por la tarde estará usted con don Ricardo Pinor. El domingo por la mañana la señora Daniela Morales junto a don Cuti Calfú. Y por la tarde del domingo estaré junto a don Gaspar Zárate, haciéndoles compañía. Así que
1: una buena noticia.
0: Buena noticia. Bien. Y gracias a Yanera y por las gestiones, que no son fáciles, pero bueno, se entiende la situación y sobre todo estas alertas y cómo se viene también el fin de semana, ya que para el primero, 2, 3 y 4 hay también pronóstico de nieve para nuestra región, tal vez no puntualmente para
1: el
0: Senger, pero sí para todo lo que es la zona aledaña. Así que estaremos sábado y domingo de 10 de la mañana a la hora 12 con dos emisiones de los mensajes al poblador y por la tarde de 18 a 21.
1: Muy bien, don Víctor, algo más de informaciones. El gobernador Nacho Torres dijo que llevar gas a miles de familias patagónicas es un acto de justicia, de verdadero federalismo. Bajo un esquema de trabajo conjunto con Río Negro y Neuquén, el mandatario chubutense destacó las gestiones que permitieron destrabar obras abandonadas por Nación y ampliar la capacidad del gasoducto cordillerano patagónico. Hoy estamos cambiando la vida de miles de familias de toda la región, lo dijo junto a su par rionegrino, Alberto Beretilnek, durante el anuncio de obras de gas que van a beneficiar a unas 1000 familias de 6 barrios en San Carlos de Bariloche. Se va gas a tantas familias patagónicas, es un acto de justicia, sino de verdadero federalismo, expresó el mandatario chubutense al destacar el trabajo conjunto para ejecutar obras estratégicas que habían sido abandonadas por el Estado Nacional. El gobernador participó del acto de manera virtual junto al gobernador de Neuquén, Rolando Figueroa. Remarcó que provincias como las nuestras han generado enorme riqueza para el país y aún así todavía hay localidades aisladas energéticamente y familias que no tienen acceso a un servicio tan básico como el gas.
0: Bien, y también en otro orden de informaciones, lo decíamos, hay una nueva alerta amarilla por lluvias y nevadas en gran parte de la provincia de Chubut, también para la ciudad de Cómico Nacional. Se van a ver afectadas por este mal tiempo una vez más este fin de semana. Bueno, también para el resto del país, ¿no? Con este, no es un ciclón, ciclogénesis.
1: O sea, algo así.
0: Algo así.
1: Tiene que ver con el efecto del Niño.
0: Sí.
1: Que va a generar algunas preocupaciones o algunos inconvenientes a lo largo de la primavera.
0: Sí, ciclogénesis. Uh-huh. Que también tormentas ahí en gran parte de Buenos Aires, en la parte del litoral también. Pero para nuestra zona, el organismo volvió a advertir sobre la llegada de un nuevo episodio de mal tiempo que va a afectar varias localidades del sur de la provincia. Precipitaciones de variada intensidad, la probabilidad de fenómenos que pueden complicar la circulación en la ruta, en algunos lugares puede ser lluvia, en otros puede ser nieve, agua-nieve. Y en esta oportunidad, la primera advertencia corresponde a las nevadas que van a volver a presentarse en distintos sectores de la provincia con acumulaciones importantes, tanto en la zona cordillerana como en áreas de menor altitud. Según el organismo nacional, el área será afectada por nevadas persistentes de variada intensidad. Se esperan acumulaciones de entre 20 y 40 centímetros para la zona cordillerana, mientras que para los sectores más bajos podrían registrarse nevadas de entre 10 a 30 centímetros, valores que incluso podrían ser superados de manera puntual. Además, no se descarta que en las áreas de menor altitud La precipitación se presente por momentos en forma de lluvia y también se prevé la ocurrencia de viento blanco. Las nevadas se van a presentar durante la mañana del día domingo 2 de agosto y también podrían continuar durante el resto de la jornada. La advertencia meteorológica está vigente únicamente para las primeras horas del día domingo. El alerta amarilla por las nevadas alcanza el departamento de Río Senger, Sarmiento, la meseta de Escalante y el sudoeste del dique Florentino Ameguino. En realidad, el sudoeste del departamento Florentino Ameguino. Y para Comodoro, alerta amarilla por lluvia. Esto es para el departamento de Escalante, donde se encuentra ubicado, obviamente, Comodoro. El fenómeno afectará únicamente a ese sector en forma de lluvia, aunque en otras zonas cercanas también se van a registrar precipitaciones, valores acumulados de entre 10 a 20 milímetros que podrían ser superados de manera puntual. La mañana del domingo 2, antes y después del periodo comprendido por el alerta, se pueden producir algunas precipitaciones aisladas en distintos puntos de la región, pero es un poco más para la costa. En este caso, una pequeña franja ahí del Golfo de Comodoro Rivadavia. Así que nosotros estamos comprendidos con el alerta amarilla por nieve para el día domingo 2 de agosto.
1: Muy bien, la nueva BTS está en vigencia, ahora también podrá realizarse en talleres mecánicos habilitados. El Gobierno Nacional oficializó los cambios al sistema de verificación técnica vehicular, habilitando talleres particulares registrados para realizar las inspecciones y modificando el esquema de la revisión técnica obligatoria. El Gobierno Nacional oficializó las modificaciones a la Ley de Tránsito y Seguridad Vial, con la que reformó el sistema de verificación técnica vehicular. A partir de estos cambios ya no será obligatorio realizar la inspección únicamente en centros oficiales, ya que cualquier taller mecánico o empresa que acredite capacidad técnica está habilitada para efectuarla. La medida también actualiza el régimen de la revisión técnica obligatoria y crea el Registro Nacional de Taller de Inspección Técnica de Vehículos, con el objetivo de simplificar los trámites administrativos, ampliar la oferta de servicios para los usuarios. La iniciativa busca promover un sistema más competitivo, integrado y con mayor disponibilidad de establecimientos habilitados para realizar las inspecciones.
0: Le mandamos un saludo a don Rafael Silva, que nos escribe aquí. Nos puede escribir también al 432033, es el número de WhatsApp de la radio, y ahí nos manda también
1: una fotito.
0: Perdón, una foto. Nos dice: acá por empezar con la choriciada, escuchando a M740.

0: No, no es una foto, es un video.
1: Exactamente.
0: Perdón, es un video donde tiene ahí toda la lonja
1: está
0: del
1: por
0: tocino.
1: Hacer los chorizos, exactamente.
0: Claro, está con la máquina picadora, el tocino, ahí hay unos cuartos de capón. Uh-huh. ¿Puede ser? No.
1: Sí, también tiene chaco de chancho por ahí.
0: Se nota. Así que bueno, don Rafael, que le salgan ricos los chorizos y...
1: Habrá que probarlos.
0: No, no está como para prender la parrillita acá al fondo de la radio, frío, ¿no? Porque sí, ¿no? Todavía hay nieve, pero por ahí si sigue siendo en el verano,
1: claro,
0: esperemos estar en el verano también, para prender la parrilla. Así que saludos, porque siempre nos manda saludos don Rafael, atento ahí a la radio. Así que recuerde que el sábado y el domingo de 10 de la mañana a la hora 12 y después de 18 a 21 vamos a estar ahí haciéndoles compañía. Y mañana en esta tradicional bebida, ¿no? La caña con ruda. ¿Por qué se toma caña con ruda el primero de agosto? ¿Qué origen tiene esta tradición que busca atraer salud, buena suerte, porque miles de personas
1: también, sí.
0: Sí, porque también mañana es el día de la Pachamama.
1: Correcto.
0: ¿No? Acá los va a encontrar tapados de nieve, pero en el norte del país se hacen unas ceremonias muy importantes con ofrendas a la Pachamama, donde se le cocina, se le entregan ofrendas, se comparte con la tierra lo que uno va a comer, o tu comida favorita, también eso se le prepara ahí a la Pachamama. Y para muchos se trata de un ritual que atrae salud, protección, buena fortuna durante el resto del año, y tomar la caña con ruda en ayunas. Si bien viene esto de los pueblos guaraníes, que conocían mucho las propiedades medicinales, sobre todo de la ruda macho, esta planta que es utilizada para aliviar problemas digestivos, combatir los parásitos, el calmar el dolor que provocan a veces las picaduras de algunos insectos y otros animales, y con el paso del tiempo, los beneficios medicinales, se le ha sumado un fuerte significado espiritual, porque los pueblos originarios creían que durante el mes de agosto aumentan las enfermedades y también aumentan las muertes. Por lo tanto, utilizan esto no solamente para las personas, sino también para el ganado, debido al frío, las lluvias, la escasez de alimento. Y de esa creencia nació el conocido refrán: julio nos prepara
1: y agosto se lo lleva. Exactamente.
0: Como forma de protección, comenzaron a mezclar caña con hojas de ruda, dando origen a una bebida que, según la tradición, ayuda a alejar los males propios de la época del año. Con el tiempo, este ritual trascendió su uso medicinal y pasó a representar un acto de protección y de renovación. Quienes mantienen la tradición creen que la caña con ruda sirve para alejar las malas energías y la envidia, atraer la buena salud y la buena suerte, proteger el hogar y la familia y comenzar un nuevo ciclo con prosperidad y fortaleza. La costumbre está estrechamente ligada al Día de la Pachamama, que se celebra cada primero de agosto, una fecha dedicada a honrar y agradecer a la Madre Tierra por todos los frutos que nos brinda. La tradición indica que la caña con ruda debe tomarse el primero de agosto en ayunas. No existe una única forma de hacerlo, ya que varía según la costumbre familiar o regional. Hay muchos que dicen hay que tomar 3 tragos. Los más golosos dicen hay que tomar 7 tragos. Otros dicen hay que tomar un trago largo solamente. Y otros simplemente tomar un vasito pequeño. Más allá de la cantidad que quiera tomar, todas las versiones coinciden en un mismo punto: beber caña con ruda antes de ingerir cualquier otro alimento es lo más beneficioso, es decir, totalmente venado o en ayuna. Además, la tradición popular sostiene que quienes no pudieron cumplir el ritual el primero de agosto, se le da una oportunidad de tomar caña con ruda hasta el 15, siempre que sea convidada por alguien que ya haya realizado el ritual. Es decir, que si usted mañana no puede porque no consiguió, no tiene o se olvidó, bueno, le tiene que invitar a alguien que ya tomó.
1: Ah, bien.
0: Y que le haya quedado algo. Porque hasta el 15 tiene tiempo de hacer el ritual, pero de alguien que haya tomado. Acá me mandaron un mensajito que en el local de La Pacha, ahí frente al Banco Nación, hay para vender caña con ruda. Más que una bebida, la caña con ruda representa un legado cultural que se transmite de generación en generación y que cada año vuelve a reunir a miles de personas alrededor de una de las tradiciones más arraigadas que tiene el invierno argentino. Así que, si no la preparó, hay algunos negocios ahí en las redes que están vendiendo. Hay algunas personas que han tenido la precaución de prepararla el primero de julio y tenerla ahora ya lista. Para quienes se olvidaron o no pudieron, para que no haya excusa de no tomarse los tres traguitos, claro, los siete vasos, un vaso largo, un vaso pequeño, pero bueno, no se olvide de tirar un cachito ahí.
1: Sí, no hay que agradecerle
0: para la pacha.
1: Exactamente.
0: Y que bueno, ahí, que no nos haya preparado Julio, que nos tenga ahí un poco más de paciencia. Pero estaba viendo que hay unos investigadores del CONICET que están analizando algunas hierbas medicinales de los pueblos originarios, porque obviamente que todo en exceso puede producir una toxicidad, te puede caer mal, porque hay muchos yuyos que te dicen tenés que tomar esto para tal cosa. Bueno, desde el CONICET están analizando muchos de los contenidos, metafenoles, y hay algunos perfumes que tienen, por ejemplo, la paramela.
1: Sí, bueno, la paramela tiene muchas propiedades medicinales.
0: Sí.
1: No solamente se utiliza mucho en crema, sino además se toma como infusión.
0: En el mate.
1: En el mate, aparte, es el Viagra de los paisanos,
0: decían. ¿Ah, sí?
1: Sí, exactamente, entre otras propiedades curativas que tiene.
0: Pero
1: se lo utiliza para la tos también. Tiene muchas propiedades. E incluso está en algunos lugares, está protegida porque se la considera en riesgo de extinción.
0: Bueno, sabés que leyendo el artículo del CONICET, están reimplantando paramela en la zona de Gualejaina, porque hace un par de años un extranjero, un francés, descubrió que el aceite de la paramela es tan fuerte que se mezcla con perfumes y se utiliza en la industria de perfumería.
1: Sí.
0: Y farmacéutica, como dice usted, para todo lo que tiene que ver al cuidado de la piel, para hacer cremas, jabones, pero principalmente para hacer perfumes. ¿Y qué hizo el tipo? Taló todo un lugar donde había paramela. Y lo que hacía era, bueno, después con todo un tratamiento, infusionarla y llevarse la esencia de la paramela en frasquitos. ¿Sí? No es que se llevaba las plantas, hacía todo el proceso ahí.
1: Sí.
0: Y llegó a desaparecer la paramela del lugar. Ahora, desde el CONICET, están tratando de volver a implantarla en toda la zona de Gualejaina, Piedra Parada, Paso del Sapo, porque dice que casi la eliminaron.
1: Eliminaron. Sí, eso lo sabía.
0: En este caso, yo me enteré ahí con esto de este perfumista francés que, viniendo, buscando también yuyos naturales, se encontró, aparte de la rosa mosqueta, que se la podría haber llevado todo, porque eso sí es una invasión, arrasó con toda la paramela que había en esa zona. Y ahora están tratando nuevamente, y la están cultivando en invernáculos. Y también al aire libre, para que se pueda ambientar nuevamente y llevarla a estos lugares donde siempre formó parte de esa fisonomía de la flora.
1: Así es. Bueno, es interesante. Aparte de la paramela, sí. Es bueno leer respecto de todas las propiedades medicinales que tiene, como la ruda, ¿no? Que también tiene muchas propiedades, es antiespasmódica, se utiliza como antiséptica o contra la ciática, incluso enfermedades oftalmológicas, la utilizaban mucho en la medicina ancestral.
0: Sí, bueno, y ese olor tan particular que tiene, ¿no?
1: Uh-huh. Contra las brujas también.
0: Dicen que hay que tener. Hay para unas personas es recontra delicado tener porque no se muere. En cambio, otra persona que tiene una mano impresionante, podés tenerla afuera, adentro, más de un metro. Mi mamá tiene una ruda que medir más de un metro y pico.
1: Bueno, en
0: afuera.
1: Algunos casos, en algunas culturas, dice que cuando ya cumplió un ciclo o ya cumplió la función para la que la había cosechado o la cuidaba, la planta se muere.
0: Y por eso hay que juntar las semillas, porque también es semilla. Y la podés después plantar en almácigos y demás. Y de verdad que le pones al mate, si te gusta el mate dulce o te haces un tecito, es una muy rica infusión. Y como usted dice, tiene muchas propiedades medicinales. Ahora lo que le decía el Coricet está con creo que es la Cancha en el Agua. Cancha en el Agua, que se encuentra en la zona de donde hay machines y demás. Estaban con el tema de la paramela, con el tema de la ruda y con otros yuyos que generalmente te dicen tomate tal cosa para esto, el cedrón, la menta, y viendo los niveles de toxicidad que tienen para el organismo, que recalcaban esto, obviamente que todas infusión, toda comida, todo lo que sea en exceso es perjudicial para la salud, ¿no? Pero siempre consulte al médico por las dudas antes de ingerirlo, por si es alérgico.
1: Claro,
0: ¿no? También te puedes encontrar con eso. Pero bueno, ya faltan ahí 3 horas y media para que pueda tomar caña con ruda.
1: Bueno, son las 8:36, algo de música en la noche de la radio. Estamos hoy hasta las 10:00 p.m.

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0: Faltan 17 minutos para las 9 de la noche y ahí Don Cuti muy atinadamente encontrando un tema de la caña con ruda, de esta tradición del día de mañana. ¿Sabe que la provincia de Chubut es una de las provincias que registra moras bancarias más altas de todo el país? Hay deudas que superan hasta los 4 millones de pesos por persona debido a los intereses. Esto de, bueno, la economía te va llevando a esto, ¿no? De ir pagando el mínimo, por ejemplo, una tarjeta de crédito. Y no solamente tener una tarjeta, sino tener varias y tratar de ir pagando el mínimo, que se termina siendo, ahora que estamos en invierno, una bola de nieve que no termina más. Y hay un informe nacional que ha detallado el nivel de endeudamiento de las familias durante el mes de mayo. La región patagónica es la que encabeza los montos más elevados en todos los rubros de financiación y marca una fuerte diferencia con el centro y con el norte argentino. A partir de una serie de datos que corresponden a mayo de este año, se ha elaborado el Centro de Economía Política Argentina, del CEPA, difundidos por la directora, la diputada nacional Julia Estrada. Quedó expuesto el mapa de la deuda promedio que registran los argentinos con el sistema crediticio. En este escenario, la provincia de Chubut, lamentablemente, se posiciona como una de las jurisdicciones con los números más críticos de todo el país. El apartado más abultado corresponde a una deuda amorosa promedio en las familias con entidades bancarias tradicionales. A nivel nacional, este indicador alcanza en promedio 3.031.000 pesos por persona. Sin embargo, la brecha geográfica refleja marcadas diferencias de ingresos y de costo de vida, y también la zona patagónica encabeza el listado de manera contundente. Santa Cruz lidera el ranking con un promedio de deuda de 4.700.000 pesos por persona, seguida por Tierra del Fuego con 4 millones y medio de pesos y Chubut en tercer lugar con 4.200.000 pesos. Neuquén completa el bloque superior con 4.100.000 pesos y el Río Negro alcanza los 3.300.000. En la vereda opuesta está Misiones, con los niveles más bajos de mora bancaria, que promedian los 2.500.000. Este reglamento expone además la situación de quienes buscan alguna alternativa al consumo y recurren a proveedores de crédito no financiero, un segmento que se agrupa con tarjetas de comercio, con alguna financiera, con algún sector del fintech. Y este rubro en la mora promedio en escala nacional ronda los 745.000 pesos. En Chubut, la deuda promedio de una familia con estos proveedores alternativos, sea cual sea, llega casi al millón de pesos, 971.000 pesos. La cifra más elevada en el sector corresponde nuevamente a la región patagónica, Santa Cruz, Neuquén y Tierra del Fuego. El panorama suma mayor complejidad cuando se analiza el grupo de personas que sostienen deudas atrasadas de manera simultánea, tanto con los bancos, con entidades no financieras, y para este sector el saldo en rojo a nivel país alcanza casi los 2 millones de pesos. Chubut sostiene una mora promedio de 1.900.000 pesos, los valores máximos del total corresponden a Tierra del Fuego, Cava, Santa Cruz, Neuquén y Río Negro. Para cerrar la geografía del país, el territorio misionero se vuelve a ocupar con lo más bajo de la media nacional, un promedio que se consolida en el millón de pesos por persona.
1: Terrible, ¿no?
0: Tremendo, porque ¿cuándo salís de esta situación?
1: ¿Y cómo salís?
0: ¿Cuándo y de qué manera? Claro, ¿cómo salís de un endeudamiento tan grande que es constante? Y esta situación de decir, bueno, no sé, ¿a qué se le puede llamar hoy un lujo?
1: Porque generalmente la familia está utilizando la tarjeta para comprar alimentos.
0: ¿Comida?
1: Exactamente, y esa bola de nieve es imparable.
0: Lo han dicho economistas, la gente hoy está comprando la comida de julio para terminar de pagarla en noviembre. Porque lo estira en cuotas y el mes que viene, pagando ese puchito, va y vuelve, y es la única manera de poder, en muchos casos, de tener esto. Y la otra situación es de la inmediatez de las billeteras virtuales, que tampoco lees la letra chica, porque ahí es donde ganan Mercado Libre, Tan Naranja, Walla, llámese como sea, que sí, te dicen, usted tiene disponible en este momento 2 millones de mangos, listo, claro, venga. Y la tiene que devolver tal día. Cada día que vos te demores en devolver o pagar esa cuota en una billetera virtual, el interés es altísimo. ¿Y por qué le dan a la gente? Porque después tenés una situación que en algún momento tenés que pagarla.
1: Exactamente.
0: Pero hay que leer la letra chica de todos los contratos que se firmen, aunque sea de manera virtual.
1: En 2 años se perdieron cerca de 2.000 empleos en el comercio en Comodoro. Crece la preocupación por el sector. Desde el gremio advirtieron que la situación sigue sin mostrar señales de mejora, además del impacto de los despidos. Alertaron por otro problema que crece entre quienes buscan mantenerse en actividad. En los últimos 2 años, el sector comercial de Comodoro perdió cerca de 2.000 puestos de trabajo, de acuerdo con una estimación del Centro de Empleados de Comercio. Desde el gremio señalaron que la combinación entre la baja de la actividad petrolera y la retracción del consumo continúan afectando a los comercios y limita la recuperación del empleo. Despidos, cierres y dificultades para cobrar las indemnizaciones. El referente del gremio aseguró que muchos trabajadores que perdieron sus empleos optaron por aceptar acuerdos con las empresas, regresar a sus provincias de origen, que según indicó estuvo vinculado con la caída de la actividad petrolera. Esto ha sucedido bastante. La baja de la actividad petrolera ha hecho que esto se impulse de esta forma y el sector igual está bastante golpeado, porque no encontramos un horizonte en donde la economía vaya a repuntar. El dirigente explicó que en muchos casos el principal problema ya no es la desvinculación, sino el cobro de la indemnización.
0: Que en muchos casos terminan firmando convenios leoninos, ¿no?
1: Y todo depende de la voluntad del empleador, claro, cómo le va a pagar.
0: ¿Cómo? Y en cuotas, y que vas perdiendo ese poder adquisitivo. Y esta situación, que la empresa nunca pierde. Siempre termina perdiendo el laburante. Aumentan los combustibles a partir de la hora cero. Mediante el decreto 693, el gobierno vuelve a aplicar a partir del 1 de agosto una actualización parcial de los impuestos a los combustibles. Las naftas van a aumentar el 0,5% y el gasoil 0,75%, con un recargo diferencial para el régimen patagónico. De acuerdo con los considerandos que tiene ahora la norma oficial, la decisión de postergar el grueso de la actualización tributaria hasta septiembre se adoptó con el propósito explícito de continuar estimulando el crecimiento de la economía a través de un sendero fiscal sostenible. Como consecuencia de este sistema escalonado,

0: pesos. El texto normativo contempla un recargo diferencial para todas las regiones que integran el régimen patagónico, incluyendo Neuquén, Río Negro, Chubut, Santa Cruz y Tierra del Fuego, además del partido bonaerense de Patagones y el departamento mendocino de Malargüe. En estas jurisdicciones, el precio por litro de gasoil pasará a costar 2.120 pesos. Esta modificación en la carga tributaria se produce en un contexto donde las principales firmas comercializadas operan con un esquema de precios dinámicos, según la franja horaria, zona geográfica y nivel de demanda, por lo que los valores finales podrían variar según la estación de servicio y la región del país. Yo también leía en un portal de servicios públicos de la provincia que anunció un nuevo esquema en el aumento de la luz para nosotros. Para el consumo que tuvimos en el mes de julio, vamos a pagarlo con aumento ahora en la boleta de agosto. Y lo que consumamos en agosto lo vamos a pagar con la nueva entabulación en el mes de septiembre. Así que vuelve a aumentar la luz cuando vaya ahora en agosto a pagar. Se va a encontrar con la sorpresa de que volvió a aumentar. Calculo que la semana que viene estarán informándolo aquí desde la cooperativa, porque el mensaje era oficial de servicios públicos con la nueva tabulación tarifaria para todas las cooperativas del interior, y estaba incluida el Río Senger.
1: Bueno, con esta buena noticia volvamos
0: la... es la realidad
1: exactamente, es lo mismo que el aumento del combustible, porque esto implica que aumenta absolutamente todo
0: es una cadena que
1: lamentablemente
0: se va componiendo de esta situación, ¿no? Y lo que no aumentan son los salarios, o rinde cada vez menos el dinero. Si te aumentaron algo en el salario, ya te aumentaron los servicios y quedaste exactamente igual.
1: Ya serán las noticias, luego los mensajes al poblador.

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1: Las 9 de la noche en la República Argentina. Paro nacional 12.